0: los estoy, bueno, estoy subiendo como todo el contenido a TikTok, pero realmente activos como en TikTok y, e Instagram no estoy tanto. Entonces, más seguro en Facebook y pues a través solamente de mi personal, el al 2227756624. Y bueno, es más, aquí mismo con nuestro amigo Carlitos, claro, también nos pueden contactar, si alguien necesita, no escuchó el número, bueno, no importa, ustedes háblenle directamente a Carlitos o directamente a la psicóloga que tiene toda la, la, la apertura para participar. Carlitos, pues yo también he venido de metiche.
1: La voz no oficial, la
0: opinión no, no profesional. Ay,
2: vale. Es que no viene de metiche, viene con una sí, sección que se llama la sección. La
0: entonces,
2: la
0: opinión no, pero al final la intención y el lo inicial fue que yo vine aquí a estorbar, entonces
1: no,
0: pues.
1: No digas eso, Fabi, hombre, estate.
2: O sea, es una indirecta, me está diciendo que yo vine a estorbar.
0: No, para nada.
1: Personal, espérense tantito, vámonos con un tema. Sí, un tema, no. Antes mención, sí, por sí, ahí sí, checa qué tema tienes, Fabi, para el próximo 29, sábado 29 de noviembre, esta es una mención, nada más la invitación por si usted quiere acudir a algún evento de jaripeo con nuestros amigos de La Candela, Rancho San José, con en la, como dice el animador, en la tarima musical, Concepto Autoridad Musical México, y en las montas, puro jinete de alto nivel, llega la palomilla del momento, la todoterreno. Ay, no más. Próximo sábado 29 de noviembre, más información en la página de Plaza de Toros La Canela. Ahí le dejamos, porque ahorita voy a hacer mención del otro eventazo también que están organizando nuestros amigos, los del Congreso Sonidero, Sonidero Grupero. Pero vamos con música. ¿Cuál canción, Fabi?
0: Si nos hace favor de ponerla de Esta Vez, se llama Esta Vez.
1: Esta Vez, patrón. Estamos preparados, teléfono en cabina 534-3032 vía WhatsApp 953-107-9271. Gracias a las personas que nos están agregando en el Facebook. Ahorita checamos todo lo posible para que podamos aceptar sus solicitudes. Vamos con música. Hoy tenemos a La Voz con Ángel de
0: Fabi Lucero.

0: ¡Aplausos para Fabi Lucero, La Voz con Ángel! Oiga, qué bonito tema. De verdad que tenemos el privilegio de disfrutar de estas canciones, de esta propuesta musical de Fabi, la versatilidad y sobre todo el tonito que vas a algún lugar y escuchas a lo lejos cantar a Fabi y dices, oye, se trata de Fabi, porque esto dice, lo digo porque dice Alice Lara. Alison Lara dice, saludos a Fabi, coincidí con ella en Tetelcingo hace un mes aproximadamente. Voy a leerlo así textual, aunque ella ni me topa, y qué gran talento y voz tiene. No, yo creo que sí recuerdas a Alison, también una pequeñita de los talentos, no sé si sea correcto decir emergentes, de los talentos nuevos, de los talentos que se están empezando a pulir. Alison, ajá, en el concurso, no sé si es en el concurso, pero... dice, qué gran talento y voz tiene de parte de Alice. También la tenemos por acá en conducción en algunos programas.
1: Ay, qué bueno.
0: Y ya la invitamos a cantar y, oye, qué bonito canta.
1: La verdad es que yo me siento muy halagada con esos comentarios, Carlitos, pero a veces siento un poquito como de, no sé, como de melancolía, tristeza, porque me hubiera encantado que me saludaran, ¿no? La verdad es que yo no me siento ni la persona más importante del mundo, pero por eso, tío, me halagan muchísimo. Pero pues cuando me vean, de verdad, díganme, oye, yo soy tal persona, y yo los voy a ubicar ya enseguida, porque yo también a veces me como que me siento cohibida, porque cuando vas por, en Tetelcingo acabamos de participar, sí, creo que fue hace un mes, en un concurso precisamente, y hubieron muchos talentos, y si participó ahí, la verdad es que, no, hombre, o sea, todos los niños y jóvenes que participaron, mis respetos. Me gustaría presumir ese evento, pero no quiero, porque en ese día me traje el primer lugar, pero la verdad, mira, todos los escenarios siempre son una buena oportunidad para cualquiera, y yo la verdad es que agradezco la invitación. No me esperaba participar con una voz de la cual, y lo quiero decir aquí puntual, yo le temía. O sea, yo le tengo, porque le tengo respeto, y nuestro amigo sabe quién era. No lo quiero contar porque me da pena.
0: Sí, no, es que me da pena. De una vez, ¿quién era?
1: Pero no les voy a decir. Ah. porque es una gran voz, y la verdad es que es también un súper amigo, pero tuve de verdad el gran honor de haberle ganado. Bueno, obviamente segundo, primer lugar, servidora, pero ni yo me la creía, o sea, con eso, tío, todo, ni yo me la creía por haber, haber logrado, ¿no?, hacer esto, y todos los talentos que estuvieron ahí, de verdad, les mandamos un fuerte a Alice, no les puedo decir, pero toquen una banda.
0: Alison, cuéntame, ¿quién fue?
1: Ah, pues Alice ha de saber. Y solo si nos está viendo y me autoriza, yo le voy a decir en algún momento. Es una de mis anécdotas más apreciadas en este momento.
0: De este año, de este
1: a
0: mes.
1: A ver, adivinen.
0: Cerrando.
1: A ver, échenle.
0: Échenle la trivia.
1: A ver,
0: hay que mandar a hacer obsequios para que se vaya con trivia y, ¿verdad?, se va con su obsequio.
1: Ah, puede ser.
0: Lo dejamos
1: sí.
0: Para despuesito.
1: En la siguiente que ya... Ya me diste la idea.
0: La siguiente invitación. 6:00 p.m, 24 minutos, querido auditorio. Los seguimos invitando a que se comuniquen con nosotros a través del 534-3032, que nos envíen un WhatsApp al 953-107-9271. Y estamos disfrutando de esta plática tan amena, tan jovial, tan cordial, con Fabi Lucero, y sobre todo también gracias a Dianita, que nos está acompañando el día de hoy en Tierra de Talentos. Vamos con más música, Fabi.
1: Claro que sí, pues si de una vez nos aventamos una canción que me gusta mucho al estilo de la música norteña, se llama Beses a quien beses, si nos hace favor.
0: Miguel Ángel Ortega, y dice Alfonso Bravo Flores, Tulcingo presente. Ahí está, Tulcingo de Valle, ya llegó nuestro amigo Alfonso Bravo Entertainment. Amigazo sí. También tiene una academia de música, gran talentazo el maestro. Trae una bachata impresionante que ya nos compartió.

y ojalá nos invite a Tulcingo para ir a alguno de sus demostraciones de talento, para ir a conducir, a estar un ratito por allá con nuestra gente hermosa de Tulcingo de Valle. Y dice Alison, Alice.

0: tiene. Yo me sentía chiquita porque estaba Fabi y Andy Luna. La verdad, al lado
1: digo?
0: De ellos, yo me sentí súper chiquita.
1: Yo
0: y
1: me
0: creo
1: sentía
0: que ya,
1: chiquita, la verdad.
0: Ya el y creo que el premio para mí fue haber compartido con ellos. Por cierto, ella se trajo el tercer lugar.
1: Ah, entonces ya, ya sé quién es. Sí, sí. No, hombre, pero no, bozarrón de Alice. La verdad es que sí. Sí, ya ubico perfecto. Entonces le mandamos un saludo, pero vaya, o sea, es que yo no me la creía, te lo juro, y tampoco pues pensé no llegar en ese concurso, pues poder haberle ganado a nuestro amigote, que lo quiero mucho, pero de verdad yo lo respeto y sabe que, o sea, yo creo que fue un poquito de suerte nada más, o sea, la mía.
0: ¿Qué cantaste, Fabi?
1: A ver, ¿qué canté? Fueron dos etapas. Dos, ¿verdad? En la primera canté. ¿Con qué canción me arranqué?
2: La de Partido en Dos.
1: No, sí, ¿cómo crees? No.
2: Sí, porque querías cantar la de ¿cuál era?
1: No, no es cierto, esa no fue.
2: Sí, esa.
1: No me acuerdo.
2: Porque querías cantar una.
1: Después canté
2: todas.
1: Partido en Dos al final para la gente que todavía pidió.
2: Ya me acordé. ¿Costumbres?
1: Ah, creo que fue Costumbres. Háblame de ti.
2: Sí. Pero sí cantaste también.
1: Al último. Y ya después, en la segunda etapa, donde pasamos pues los finalistas, ya canté la de La Tequilera, que fue un popurrí. Uh-huh. Fue muy chistoso porque yo llevaba ya mi repertorio armado, pero me la ganaron. Me ganaron mis dos participaciones. Y entonces tuve que cambiar mis rolas, ¿no? Okay. Entonces, pues ahí en la improvisación y dije, ¿qué canción? Pues ahí agarré de a buscar y pues todo lo que cambié fueron esas rolas, o sea.
0: Muy bien. Dice,
1: todo se dio así.
0: Qué bueno, dice, ya balconí quien fue el segundo lugar y dice Alfonso Bravo Flores, el recital de Navidad, ya lo están preparando, vamos a ir a Tulcingo, vas a ver que nos vamos a ir a dar la vuelta a Tulcingo. Y dice Allison, yo sé, ándale pues, Allison. Que fue una rola de Rocío Dúrcal y terminaste con un popurrí. Uh-huh. Janet Márquez dice, envíame un saludo, mi hermosa Fabi, hasta Ixcaquixtla.
1: Sí, un saludo a nuestra amiga. Por cierto, nuestra amiga es
0: Janet Márquez,
1: comerciante y tiene sus joyerías de plata, o sea, ella le hace toda esta onda, así que también contáctenla a nuestra amiga Janet ahí en sus Márquez. 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
0: Ya viene las fiestas de Navidad y Año Nuevo, un detallito en estas fechas tan importantes por allá con Janet Márquez y de paso pues que nos venga a visitar a nosotros.
1: Claro que sí.
0: Ahora sí, vamos con el tema, Fa.
1: Vámonos entonces con este tema que se llama Beses a quien beses, al estilo de la música norteña, y su servidora Fabi Lucero.
0: Vámonos.

0: No, hombre, aplausos fuertes buenísima, para Fabi.
1: Buenísima rola.
0: Oye, esas letras, Fabi, ¿qué pasó por ahí? ¿Qué pasó por ahí? Pero yo me quedé, ahí, en la, me quedé sí, en la, por ahí, quién sabe. Yo me quedé en la reflexión de a veces no lo decimos con palabras, lo decimos con una canción. Y claro, que beses a quien beses. ¡Ay, chiquitita!
1: Ancina mero. La verdad es que, Carlitos, yo qué te puedo decir, que efectivamente las rolas son esa expresión que a veces uno no puede decir, pues precisamente, ¿no? No te lo puede decir alguien a la cara, ahí te va tu rola. Ya, hazle como quieras, pero o ya te echaron la indirecta, o por supuesto también ya te dedicaron una rola de amor.
0: Sí, sí, sí.
1: Y bueno, o sea, regresándome un poquito, Carlitos, ¿sí?, a lo que íbamos a platicar, o te iba a platicar la letra de la canción de Eres Todo, que fue pues una canción que escribí, realmente fue inspirada en el amor, por supuesto. Aunque cabe mencionar, Carlitos, que no todo el tiempo uno está pues lleno de amor. O sea, me refiero en la cuestión de pareja, ¿no? O sea, a veces uno tiene pues complicaciones y a veces ya tiene pareja, a veces no. Y bueno, o están peleando o suceden muchas cosas, ¿no? En el tema de la cuestión de pareja. Pero yo creo firmemente, Carlitos, que mi inspiración siempre ha nacido del amor, aunque yo no esté bien emocionalmente en cuestión de pareja. Entonces, siempre creo que, y por eso tengo incluso otra frase, ¿verdad?, por ahí, que nació a raíz de todo esto, donde digo, donde existe amor, no hay imposibles. Y esto lo digo ya generalizando, pues, donde hay amor, y como yo sé que siempre va a haber amor en cualquier otro escenario, en cualquier otra parte de mi vida, pues siempre van a ser posible pues muchas cosas, ¿no? Entonces, no siempre tiene que ser solamente en pareja. Pero esta canción sí salió precisamente para una persona que a la cual se la dediqué. Y a la cual sigo queriendo muchísimo. Y a la cual pues creo que es como esta parte que nos conecta siempre, ¿no? Que nos va a conectar en muchos aspectos. Pero pues te digo, siempre mientras exista amor, pues no va a haber imposibles para muchas cosas. El amor lo puede todo.
0: Esta fue la parte romántica de Fabi con sus frases célebres.
1: Me puso tu violincito aquí.
0: No, lo puso Miguel Ángel Ortega, no te preocupes.
1: Ah, perfecto, en la producción. Qué bueno que no.
0: Oye, qué interesante, ¿no? Esta propuesta, no sé, yo me quedo con las segundas partes. A veces la segunda parte llega a fortalecer, o a la segunda parte llega a decirte, ¿sabes qué? Definitivamente ya no hay nada que hacer. Vámonos, baja la cortina y nos vamos. A veces así pasa. Pero qué bonito es cantarle al amor, cantarle al desamor. Yo creo que es más fácil,
1: también,
0: ¿no?
1: También. O sea, y ahí de todo. A mí me encantan las letras de desamor, aunque yo ande bien en mi relación, ya sabes, o sea, como dicen.
0: ¿Por qué estás cantando eso?
1: Es mi pasión cantar canciones de desamor cuando ando bien en una relación. Pero la verdad es que sí, también canciones de desamor.
0: ¿A quién te recuerda?
1: Canciones de amor, por supuesto.
0: ¿A quién se la dedicaste?
1: Híjole, es que en toda mi vida he dedicado muchas canciones, tanto de amor como de desamor, la verdad. La realidad es que sí. Pero pues al final uno llega a un como

0: a un momento donde otra vez vuelves a caminar solito o solita, sí, sí, sí. Y ya, o sea, puedes cantar no, sin que te lleguen realmente, sino solo por el gusto, ¿no? De cantar canciones de desamor o de amor, de despecho, lo que sea. Es más, hasta las mismas estas para bailar los guapangos que a veces ya no tienen ni sentido, pero sí, tú sí, cantas una canción, la letra, ¿no? De alguna canción que solo nada más es para pues, echar el zapateado, ¿no? Y te llega, güey, y andas llorando. Ay, perdón. Te llega y tú andas bailando en la pista de aquí para allá y de allá para acá llorando con una rola que ni sentido tiene, ¿no? Pero bueno,
1: es así el momento, pasa, ¿no? Así pasa. Y la del mueve el toto, y andas bailando, mueve el toto. Oye, Fabi, referente a lo que nos acabas de comentar, hay un artista en especial que diga, ¿sabes qué? A mí me gustan estas rolas, a mí me encanta este artista, dime uno, dos o tres, ¿cuántos artistas favoritos tiene Fabi?
0: Va a parecer o va a sonar como raro, porque incluso no es como que tenga un extenso repertorio de canciones muy buenas, pero a mí me encanta Thalía.
1: Ok.
0: No sé por qué, pero me encanta, o sea, y así sea una canción que me encanta, o sea, es ella, o sea, me gusta mucho, no sé por qué, pero me gusta mucho Thalía.
1: ¿Cuál de Thalía, Fa?
0: Me gusta el ritmo de Amor a la Mexicana, pero okay, me encanta el tema de No me enseñaste.
1: Ah, eso sí, te estaba dudando si era esa canción. Sí, sí, definitivamente no es como el himno, ¿no?
0: Me gusta muchísimo. Y obviamente tengo muchos artistas preferidos y muchas mujeres, o sea, mujeres artistas, hombres artistas, que tienen, vaya, no se diga Marco Antonio, Joan Sebastián, Juan Gabriel, que también tengo en el repertorio de todos ellos. Mujeres, no, pues Selena, Alicia Villarreal, no sé, Yuri, incluso de Yuri también me gustan muchísimo algunas canciones de Lucero, Jenny Rivera.
1: Sí, Jenny Rivera creo que está de cajoncito, ¿no? De a fuerza hay que, ¿por qué no le calas?
0: Todas las canciones de Jenny Rivera. Bueno, la mayoría de las más comerciales, por supuesto que están en el repertorio de su servidor, así que me encanta la versatilidad, Carlito, es lo que sí, te decía, sí. Entonces no puedo solamente casarme con un... Y para que veas que de Thalía no canto muchísimas, de hecho okay, casi no canto muchas canciones, pero soy fan de los covers que muchos artistas incluso han sacado, o sea, soy fan de los covers.
1: Allá en los ayeres, de nuestro gran amigo Lucero Bohemio, ¿cuál fue la influencia de Lucero Bohemio? ¿No te acuerdas? ¿Qué música escuchaba él por las mañanas? No creo que haya sido Jilguerillas, yo creo que
0: no,
1: es fíjate, más como tropicalón.
0: Fíjate que don Moisés, el suegro de todos, el suegro de todos ustedes, mi papá ha sido muy influenciado por la música tropical, efectivamente, y si no me equivoco o no mal recuerdo, de Tommy Ramírez, sí, los sonorrítmicos.
1: Acapulco Tropical.
0: Yo creo que Acapulco Tropical, pero yo creo que más... Y si te digo, sin temor a equivocarme, porque era lo que más escuchaba, creo que los sonorrítmicos era él mismo, mi papá, y yo creo que esta es una anécdota también que muy pocos saben de mi papá, o tal vez sí, en esa época lo conocieron muchos, pero lo conocían por como el doble de Tommy Ramírez, o sea, andas, cuando mi papá era un chicuelo, o sea, y andaba enamorando a todas y así.
1: Voy a escuchar a tu mamá y luego...
0: Ay, mamá no sabe de redes, no sé. No, sí, mi mamá seguramente sí me está viendo, sí me va a ver, no es cierto, mamá.
1: Eso no pasó. Es parte del tema nada más en radio, señora. Sí, saludos.
0: Para echar sí, aquí el
1: y fíjate que en algún momento hemos coincidido con el gran amigo Moisés interpretando la música tropical. Hay un grupo de personas ya, de señores, de uh-huh, ahora sí de la old school, lo digo con todo respeto, que están incursionando en esos temas. Se nos ha pasado traerlos a Tierra de Talentos. Ojalá para el próximo año nos puedan acompañar. Pero qué bonito es la influencia musical. Y sabes, porque tenemos que tocar el legado, ¿no? De la música, el de ceder la estafeta. No sé por ahí si tus hermanos ya cedieron la estafeta. En tu caso, ¿tú ya le pasaste la estafeta al buen Cristo, de verdad?
0: Pues ya, es que es complicado con ese muchacho. Pero ya también ya está entrándole más de lleno ahorita a la música. La verdad es que yo admiro mucho la facilidad que han tenido mis hermanos. Lo digo de verdad con mucho respeto para toda la gente que es músico y que han aprendido cualquier instrumento, sobre todo también los de viento. La verdad, o sea, es una maravilla porque yo lo veo muy complicado, ¿no? En algunas cosas, hacer ciertas cosas en cuestión

0: producción musical, pero admiro muchísimo y valoro mucho el esfuerzo de muchas personas, y en especial hoy que veo que Chris ya está pues metiéndose un poquito más de lleno y veo esa facilidad que tiene pues para incluso cantar o ponerse, como dicen coloquialmente, ponerse las pilas y hacer las cosas, pues me impresiona. Y yo creo que ya en poco tiempo, yo creo que ya él va a ser el que al que yo mande a trabajar y yo ya me pueda sentar a verlo, y ya pueda yo facturar.
1: Me parece muy
0: entonces,
1: bien.
0: Entonces, pero sí, ya también creo que esta etapa de él ya como que ya le empieza a meter más a la música.
1: Perfecto, pues vamos con más música. 6:42 PM. El tiempo está que vuela. Un saludo bien especial para todos los amigos que se están dando cita a las actividades de la Noche de Estrellas allá en el centro escolar. Y voy a decirlo, como dice el flyer, el glorioso centro escolar, aunque haya hate ahí en las redes sociales. ¿Y por qué el glorioso? ¿Por qué es el glorioso? Y lo dijo Carlos Manelí. Ya ahí le reclaman a él. ¡Sale! Miguel Ángel Ortega también, ¿ya viste? Ya quiere echar ahí pleito. Entra en el micrófono desde allá, patrón. ¡Cierto! Saludos para todos ellos y también para los amigos que esta actividad ahora se ha replicado en diferentes instituciones. Ya le tocó a la Fray Bartolomé, le toca al centro escolar y le toca también al Cebeta y al Tec, ¿no? Son diferentes instituciones para que todo el público pueda asistir, un evento familiar, ir a disfrutar de las estrellas, de las actividades que tienen programadas en las escuelas. ¿Y por qué no? Pues ver el telescopio. Vamos con el siguiente tema, Fabi. ¿Cuál es por ahí?
0: Una canción que se llama Tus Mentiras.
1: Tus mentiras. Chan, chan, chan, chan, chan, chan. Y mientras tanto, teléfono en cabina 534-3032. También le recordamos que esto tiene repetición el domingo. Tenemos repetición el domingo de 3 a 5 de la tarde. Por si usted está escuchando que estoy hablando de la Noche de Estrellas, la que se aproxima, la próxima fecha será en el Cebeta, el 29. Por ahí, ¿sí? Si no lo confirmamos en noticias, escuche a Catlán Noticias de lunes a viernes a las 2 de la tarde con los conductores oficiales. Está Carlos Eduardo Fabián y Briselda Sarabia. ¡Vámonos con música! Hoy tenemos en casa a
0: Fabi Lucero.

0: ¡Aplauso fuerte, Fabi!
1: ¡Ay, qué nomás este no temazo!
0: Y el verso y todo ahí, ¡fum!
1: Arriesgándome a entrar, tío, con las canciones un poquito más altas, pero pues ya calentamos un poquito, Carlitos. O sea,
0: sí.
1: Esto es cosa crítica y ya mi edad tampoco me parece.
0: Ya la edad que traemos,
1: ya
0: apenas.
1: Tampoco me puedo hablar.
0: 20 siempre.
1: Sí,
0: nos
1: sí, sí.
0: Quedamos en 20 siempre y ya cuando nos vean jugando con la categoría máster o veteranos, ya no pregunten nada, ahí estamos en esa categoría. Dice Janet Márquez, gracias mi hermosa Fabi, como siempre tan linda tú, Joyería Zafiro, Iscaquixtla y Tepeji de Rodríguez.
1: Ay, mero.
0: Ándale pues. Dice Pablo Aguilar García, saluditos.
1: Saluditos para nuestro productor oficial, musical y de video, Pablito, bueno, ahí está, lo encuentran también como Pablo Aguilar García, de nuestro, aquí nuestro, nuestro maestro, el del que estábamos hablando precisamente, que ha hecho parte, es parte fundamental también de todo esto que está creando Fabi Lucero. Y que, bueno, también, por supuesto, mientras estamos promocionando el video, la canción, estamos trabajando todavía para, pues, tener más material. Entonces, tenemos todavía sorpresas, Carlitos, que esperamos pronto, pues, ya también estar lanzando musicalmente.
0: Me parece perfecto, dice Sarita Hinojosa, saludos, gracias a Sarita. Oye, no se supone que andaba trabajando, ahí anda aquí. Bueno, qué bueno que nos acompañes, qué gusto que estés en la transmisión. Y por supuesto, Fabi, cuando sea la presentación del nuevo video, del nuevo tema, mándanos un cachito como hacen las agrupaciones para que la proyectemos de este lado. Y ya cuando sea el estrenazo, uff, nos vamos
1: perfecto.
0: Con Tokio.
1: Perfecto, qué bueno que me lo dices,
0: sí,
1: por aquí.
0: Cuando vimos esto ya estaba estrenado y dijimos, ¡ay, que la Fabi ya se nos adelantó ahí con este super video, rompiendo esquemas, brincándote la barda!
1: Híjole, pues yo espero que les siga gustando, Carlitos, a la gente. En Facebook llevamos alrededor de 15,000 y algo ya vistas.
0: Sí.
1: En Facebook, con, no sé cómo funciona esta onda, pero los reels, pues ahí a mí me marca eso, ¿no? Que ya es unas vistas de ese tanto.
0: Sí.
1: 15,000 y algo. Pero bueno, nos encantaría que también en nuestras redes, ahí en YouTube, nos sigan. Se suscriban para que vean todo lo que estamos pues subiendo, vaya, musicalmente y trabajando. Y pues vienen más sorpresas. Ahí tenemos en YouTube, nos encuentran como Fabi Lucero y tenemos algunas canciones, lo que te mencionaba, Carlitos, los covers, que a mí me encantan. Material como no sé, como género así acústico, alguna que otra canción.

0: Varias cosillas que pueden encontrar. También el tema de Mi Eterno Amor Secreto, que no tiene video, pero también fue una de las primeras canciones que grabé, digamos, al estilo de Fabi Lucero, al estilo norteño. El tema siguiente que grabamos fue Qué Bello, o sea, un cover también, por supuesto. Todo esto, obviamente, con la colaboración de nuestro amigo Pablo Aguilar García. Así que buenísimo, buenísimo productor. Y pues ahora con este tema que la acabamos de lanzar ya oficialmente con video.
1: ¿Viene Mi Eterno Amor Secreto hoy?
0: Claro que sí, ahí
1: porfa,
0: está.
1: Patrón, Mi Eterno Amor Secreto para recordar aquellos tiempos. ¿Hace cuánto se estrenó?
0: Híjole, ay, yo creo que ya tiene como unos añitos, yo creo que unos 5 añitos más, un poquito tal vez.
1: Ok.
0: En bueno, YouTube ahí podemos ver que ya sí, tiene unos ya, añitos.
1: Pero está muy bonito el tema y vamos también a saludar a todos los amigos sonideros. Actividad para el sábado 29, Gran Kermés Baile, los fondos recaudados. Guadalupana, México, Acatlán 2025. La cita es en el barrio de San José, calle Josefa Ortiz de Domínguez, número 67, entre Barranca Temazcal y Camino a Los Sobos. Sale invitación por parte de los amigos de esta carrera Guadalupana México Acatlán. Por ahí estaremos presentes. También saludos para Sonido Robótico, para Sonido Emperador, para Sonido Parandero, para Sonido Chacalero, Sonido Kings y para ese sonido que se llama Conde. Ándale,
0: pues. El mero mero.
1: Ya sabes, y está bien feo mi flyer. Mira, ahí que entonces ni sale.
0: Vámonos. Ni te ves ahí en
1: el. Ni me veo. Vámonos con música. Hoy tenemos en casa a
0: Fabi Lucero. Y échale.

0: Ándele pues, eran de los temas que no podíamos dejar de pasar por desapercibidos. Gracias, Fabi, de verdad que hoy disfrutamos de este gran concierto contigo, con tu maravillosa voz, este gran estilo inconfundible que tienes, y sobre todo, pues esta sencillez que nos llevamos en la plática. Si nos pusiéramos solamente a platicar, nos pasamos 3-4 horas.
1: Sí, no, pero qué bueno que vamos a tener oportunidad, porque nos van a faltar muchísimas cosas por platicar, Carlitos. Oye, ¿puedo mandar un saludito?
0: Adelante.
1: Porque dice Ana Martínez, un saludo para mi mamá, que está cantando también. Ay, muchísimas gracias, de verdad, es que esas son de las cosas que nos llenan el alma, el corazón, a un artista, un cantante, es que nos acompañen precisamente con pues las rolas, ¿no? Yo que canto esta canción, y cuando escogí esta canción fue precisamente porque es una canción bastante conocida y que me gustó muchísimo. Entonces espero que a ustedes también les guste y pues que la canten conmigo. Así que pues bueno, muchísimas gracias para tu mami Anita, y también, bueno, le mandamos un fuerte abrazo a ella y a ti también, por supuesto.
0: Fabi, el tiempo nos ha ganado. Llegamos
1: al final de esta
0: emisión. De verdad que estoy súper agradecido por haber aceptado esta invitación, por acompañarme como siempre en este espacio de Tierra de Talentos. La puerta se queda abierta permanentemente para cuando tú decidas venir a visitarnos nuevamente, cuando nos digas ya tengo un nuevo video, por ahí ya tenemos el avance. Acompáñanos y aquí te esperamos con bastante gusto.
1: Muchísimas gracias, Carlitos, estoy muy agradecida con todo el auditorio, contigo, con todo tu auditorio, en este programa donde pues vaya, yo encantada de que me invites una y las veces que sean necesarias, bueno, más que necesarias, las veces que tú lleves de gusto invitarme.
0: Ándale, ¿no? Porque el público te espera siempre, y así es que estás súper contemplada para los próximos meses. Que haya mucho éxito en diciembre, que haya mucho trabajo y sobre todo mucha salud. Cuídate mucho esa garganta, cuídate mucho de los cambios de temperatura, de clima, en el clima, perdón. Y saludos para quién, Fabi.
1: Voy a mandar saludos especiales para toda la gente que nos siguió en el en vivo a través de la página de Fabiola Lucero, y bueno, también los que estuvieron ahí vinculados en SICOM, la página de SICOM. Muchísimas, muchísimas gracias. Gracias a nuestra amiguita Alison, que también ahora ya la ubicamos perfectamente. Esperamos que en una siguiente ocasión podamos coincidir personalmente y pues que también cantemos. Yo, como dijo este amigo, tiene mucha razón, Edwin Cass, que la música se hizo para compartir, no para dividir, y estoy totalmente de acuerdo. Así que cuando alguien me lo encuentre, a cualquier persona me encuentre en algún evento, yo me los encuentre en cualquier evento, sepan que yo quiero cantar y sépanse que yo quiero que ustedes canten en mis eventos también. Así que acérquense, y si es posible, mejor ustedes invítenme para que yo no me vea ahí que quiero acaparar ni nada, ¿verdad? Sino que todo sea mutuo.
0: No.
1: Y Exactamente. Pero bueno, si no tienen ganas ni gusto, también pues no lo hagan, ¿no? Ni me topen, ni me fumen. Pero muchísimas gracias, Carlitos, y por supuesto a mis papás, tal vez ven el en vivo después, pero también a mi papá, Moisés Lucero, a mis hermanos, el amor de mi vida, a Christopher Lucero, y bueno, también le enviamos un saludo aquí especialmente y personalmente a Diana, que nos acompaña, la psicóloga, en este espacio. Gracias por acompañarnos también, y Carlitos, pues muchísimas gracias a ti.
0: Gracias a ustedes, Lick, nos vamos. Saludos para quién.
2: Pues es que este es el auditorio de ustedes.
0: No se preocupe,
2: pues un saludo, ¿no? A todos ustedes, que bueno que se quedaron hasta el final. Y pues bueno, a las personas que me ubican, un saludo también grande, bonito, espero ya verlos pronto también. Pero sobre todo gracias a ustedes, gracias a Fabi por permitir que estuviéramos aquí acompañándola, y a ti, Carlitos, por también siempre darnos chance de colarnos.
0: Gracias por acompañarnos, gracias querido auditorio, gracias a Miguel Ángel Ortega Aguilar en Operación Digital y de Video. Mi nombre es Carlos Manalik, nos escuchamos pronto, muy pronto, buenas noches.
3: Lucero.

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6: Son las 6:47.
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6: Son las 6:49.
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17: 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Además, las nubes ayudan a regular la temperatura de la Tierra reflejando la radiación solar y absorbiendo la radiación infrarroja.
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7: Su Excelencia, el Conde de Salvatierra, hizo merced a Diego de Agudelo Moctezuma del oficio de alcalde mayor de Acatlán y Piaxtla, siendo su fiador Mateo Vázquez de Acuña. Además, se da la relación jurada que dio don Luis Andrade Moctezuma del tiempo que fue alcalde mayor de Acatlán. Año de 1647. Acatlán, histórico.
8: Son las 6, con 52 minutos.
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8: Son las 6, con 54 minutos.
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0: ¿Qué tal? ¿Cómo estamos? Qué gusto poder saludarlos en una emisión más de Voces de la Región. Son las 7:01 p.m. y estamos ya en este miércoles, mitad de semana. Qué rapidísimo se está yendo el tiempo, por Dios. Estamos ya literalmente en esta mitad de semana que, pues nos permite tener el contacto directo con usted a través de nuestras líneas telefónicas, el 22-22-73-77-17 y el 22-22-73-77-16. Nuestro WhatsApp también nos lo permite a través del 22-15-87-56-57. Estamos aquí con usted directamente de nuestra cabina central de nuestro estudio en SICOM Radio 105.9 FM y saludamos también a nuestro auditorio en televisión 16.2, nuestra señal en televisión, y a todas nuestras estaciones hermanas que se enlazan con nosotros: Huauchinango, Libres, Teciutlán, Tehuacán, Acatlán, Zacatlán e Izúcar de Matamoros, que ya estamos todos en línea para informarle a usted lo que pasa en Puebla, la región, México y también en el mundo. Son las 7:02 p.m. y arrancamos rápidamente esta emisión informativa con usted, ya que ya hubo respuesta a la petición de la señora Carmen Castillo, después de la primera emisión de Armenta Contigo, en donde la señora María del Carmen Castillo pidió al gobernador Alejandro Armenta una silla de ruedas para poder realizar sus labores diarias. Personal del sistema DIF acudió a su domicilio ubicado en la Junta Auxiliar de San Salvador, Chachapa, para entregarle dos sillas de ruedas especiales, una para ella y otra para su esposo, quienes padecen poliomielitis y que esto les impide la movilidad. Vamos a escuchar el testimonio de la señora María del Carmen Castillo, quien hoy recibió estas dos sillas de ruedas.
1: Pues así ves que, o si ves, gracias a Dios que pues nos apoyó él, se con nosotros, porque hemos tocado puertas en otros lados y pues no nos han dado hasta ahorita la primera vez el señor gobernador Alejandro Armenta. Pues le doy las gracias a él y a ustedes y pues me siento a gusto.
2: Sí, pues con esto yo ya puedo salir. Si por ejemplo necesito ir al médico, pues en mi silla puedo ir, o sea, obvio me lleva a otro, pero pues ya me puedo ahora movilizar en la silla. Cosa que con la otra silla que, porque ya también mira otra silla que tenía yo, ya estaba bien feita, también ya las llantas, ya muy delgaditas.
0: Con 4 minutos, pues ahí tiene usted el testimonio de que sí, sí se está cumpliendo lo que se ha prometido, y por supuesto lo invitamos para el próximo martes, 11:00 a.m, pues escuchar esta emisión de Armenta Contigo, por supuesto, a través de SICOM Televisión y SICOM Radio. En más de la información, déjeme decirle que el programa de conservación de carreteras de la Secretaría de Infraestructura, Comunicaciones y Transportes, proyectado para este 2026, beneficiará a 5 municipios del estado de Puebla, considerado el polígono del centro sur del país. Se trata de Atlixco, San Martín, Texmelucan, Tehuacán, Tepeaca y Zacatlán. Son los principales puntos que se atenderán con acciones de mantenimiento integral, una red de que está conectando a toda la entidad poblana. Esto se dijo durante la conferencia matutina en el Palacio Nacional en la Ciudad de México, en donde la titular de la dependencia federal, la presidenta Claudia Sheinbaum, pero además también de Jesús Antonio Esteban Medina, presentaron los avances de este plan carretero que cuenta con una inversión global de 50 mil millones de pesos para atender la red carretera en

0: todo el país. Vámonos rápidamente hasta el municipio de Tehuacán, donde saludamos a nuestro auditorio a través de la frecuencia 93.1 de FM, y ahí se está activando el código rosa, y le voy a decir por qué. Porque desde hace unos días se había reportado la desaparición de una personita en la clínica 15 del Instituto Mexicano del Seguro Social. Este código rosa tiene que ver con la desaparición de un menor y de pues esto activa los mecanismos utilizados para atender posibles casos relacionados con la desaparición o sustracción de menores dentro de las instalaciones médicas. Esta vez le tocó al IMSS de Tehuacán, se activa el código rosa y mi compañera Miriam Rodríguez nos tiene todos los detalles. Miriam, te escuchamos, buenas noches.
1: Mariano, los saludo con gusto desde el Valle de Tehuacán, y así es compartirles que durante la tarde de este día se realizó una fuerte movilización de cuerpos de seguridad en la clínica 15 del Instituto Mexicano del Seguro Social, luego de la activación del protocolo Código Rosa, mecanismo que, como bien señalas, Mariano, es utilizado para atender posibles casos relacionados con la desaparición o sustracción de menores dentro de instalaciones médicas. La Dirección de Seguridad Pública informó que el protocolo fue activado después de que un padre de familia abandonar al hospital junto con su hijo menor de edad sin realizar el registro correspondiente ante el personal médico. Tras recibir el reporte, elementos de la policía municipal acudieron al lugar para brindar apoyo y participar también en las verificaciones necesarias conforme a los procedimientos establecidos para este tipo de situaciones. Minutos más tarde, las autoridades confirmaron que el menor se encontraba en compañía de su padre, por lo que se descartó cualquier caso de sustracción o desaparición también de un bebé. Finalmente, la situación fue atendida de manera oportuna y quedó plenamente esclarecida por las autoridades y también el personal de esta institución médica ubicada en el municipio de Tehuacán. Es la información, Mariana.
0: Aparezca lo más rápidamente posible para que de una u otra forma pueda reencontrarse con sus familiares y que pues se castigue a quien hizo esta sustracción, porque es algo que no podemos seguir permitiendo, principalmente en los hospitales. Y Miriam, pasando a otro tema en la zona de Tehuacán, ¿cómo les está yendo con las lluvias que últimamente pues han hecho acto de presencia en esta demarcación y que, bueno, pues en la zona de Zapotitlán, Salinas, ya por lo menos han causado problemas en las viviendas? Cuéntanos.
1: Así es, Mariana, efectivamente también compartirles que luego de las recientes lluvias que se han hecho presentes, bueno, también en esta región de Tehuacán, en el municipio de Zapotlán Salinas, se reportó un saldo de dos viviendas afectadas en la zona conocida como El Calvario, una de las cuales fue reportada con pérdida total. El presidente municipal informó que luego de recibir el reporte de los daños, personal de distintas dependencias municipales pues acudieron a la zona para retirar el escombro de las viviendas afectadas y también la limpieza, además de atender vialidades donde también se registraron inundaciones y caída de piedras a consecuencia de estas lluvias. Detalló también que una barda ubicada cerca de la vivienda con mayores daños colapsó debido a las fuertes lluvias y terminó por aplastar el inmueble. El incidente únicamente dejó pérdidas materiales y no se reportaron personas lesionadas. Como parte también de las acciones preventivas, se realizó el retiro de un árbol que se encontraba en riesgo de caer sobre una institución educativa también ubicada en este municipio. Y bueno, ante las lluvias que se han hecho presentes, las autoridades municipales también exhortaron a la población a tomar precauciones en sus viviendas, principalmente en zonas consideradas vulnerables. Se recomendó revisar techos, desagües, bardas y también áreas con riesgo de deslaves o acumulación de agua, además de reportar cualquier situación también de manera oportuna. Y con respecto, pues bueno, también a estas afectaciones, se está coordinando de manera, pues bueno, directa con Protección Civil Estatal y Municipal para brindar el apoyo también a las personas afectadas por esta situación, siendo, pues bueno, un saldo también que ya se reporta en esta región de Tehuacán. Es la información, Mariana.
0: Muy bien, pues muchas gracias, Miriam, por todo este reporte. Ojalá y, bueno, pues sigamos al pendiente y que estas lluvias, pues únicamente traigan pues el fresco después de altas temperaturas al mediodía, pues por la tarde estas lluvias puedan refrescar un poquito el ambiente y que solamente sea eso y que no traiga daños como los que nos acabas de comentar en las viviendas en la zona de Zapotitlán Salinas. Te agradezco mucho, Miriam, muy buena tarde.
1: Estamos pendientes, excelente noche.
0: Gracias, excelente noche, 7:10, 7:10, tenemos más para usted.
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1: Y sí, efectivamente, al ritmo de la lluvia nos vamos, porque esta tarde, vaya aguacero que cayó en la ciudad capital, en el municipio de Puebla. Una vez más se volvió a resentir los estragos de la lluvia que nos mandó el dios Tlaloc. Y por eso hoy la

Viento y posible caída de granizo en la Sierra Negra, Valle de Cerdán, Valle de Atlixco, Mixteca y la zona de Angelópolis, en donde podrían presentarse precipitaciones puntuales a muy fuertes y acumulados entre los 30 y los 45 milímetros. Se exhorta a la población a estar atentos a los avisos oficiales y tomar precaución ante posibles encharcamientos e incremento en los niveles de los ríos y arroyos, así como caída de ramas de árboles. Tenga mucho cuidado si usted va manejando, hágalo con mucha precaución. Ya sabe que en este momento pavimento resbaloso se combina con sustancias en la carretera, ponen resbalosa la cinta asfáltica y usted puede derrapar, generar algún accidente. Por eso, maneje con mucho cuidado. En cuanto a las temperaturas, se prevén valores entre los 22 y los 26 grados Celsius en la Sierra Negra, Valle de Cerdán, Valle de Atlixco y Angelópolis, de 31 a 32 grados en la Sierra Nororiental y la Mixteca, le digo, vaya que si va a ser calor. Mientras que en la Sierra Norte, los termómetros podrían alcanzar hasta los 33 grados. Y esto es producto de los cambios bruscos de temperatura, y eso nos lleva también a hacerle la recomendación de que se cuide mucho, de que no se exponga a estos cambios bruscos, porque puede causar problemas en las vías respiratorias, ya sea usted, las famosas gripes que en este momento están de moda. Y la otra es que con estas lluvias, si usted tiene traspatio, evite tener cacharros y la acumulación de agua, para que no se genere este mosquito que provoca el dengue. Si usted nos está escuchando en la zona de Mixteca, principalmente en Izúcar de Matamoros, Acatlán, Chaucla de Tapia, Tulcingo de Valle, entre otros, para que podamos prevenir el desarrollo de este mosquito que es el causante de este padecimiento. 7 de la noche con 15 minutos, tenemos más información para usted.

0: 8:13 y ahora nos vamos hasta la comunidad de Libres, en donde está lista mi compañera Eli Hernández, porque nos va a platicar sobre lo que está sucediendo en el municipio de Sautla, en donde se están abriendo procesos de registro para acceder a aparatos ortopédicos. ¿Usted tiene algún familiar que requiera de algo? Ponga mucha atención, porque se apoyará a las personas que lo requieran entre lo que se puede usted, tramitar. Puede ser sillas de ruedas, auxiliares auditivos, lentes, prótesis, andaderas y bastones. Eli Hernández nos tiene los detalles. Cuéntanos cómo estás. Muy buenas noches.
1: Hola, ¿qué tal? Muy buenas noches, gusto en saludarles desde el municipio de Libres y efectivamente compartirles que en el municipio de Sautla, con el propósito de realizar acciones que contribuyan a mejorar la calidad de vida de las personas con discapacidad, autoridades municipales han compartido con la población que se encuentra abierto el periodo de inscripción para incorporarse al programa de apoyos de aparatos ortopédicos. A través de esta iniciativa, la población podrá realizar su registro para recibir sillas de ruedas, andaderas y bastones, auxiliares auditivos, lentes y prótesis. También, bueno, comentarles que las y los habitantes que deseen llevar a cabo su proceso de registro podrán acudir desde el día de hoy, miércoles 3 de junio, a las oficinas del DIF municipal. Cabe señalar que este proceso de registro se encontrará abierto de lunes a viernes de 9:00 a.m. a 4:00 p.m. hasta el día 10 de junio. Los requisitos que deberán presentarse, bueno, pues será INE vigente, CUR actualizada y certificada, comprobante de domicilio reciente, constancia de discapacidad actualizada, especificando tipo de discapacidad y qué aparato ortopédico necesita, acta de nacimiento en caso de ser menor de edad. Asimismo, comentar que los requisitos del tutor pues también deben ser debidamente presentados, lo cual es INE vigente y número de teléfono. Al implementar estas acciones se busca brindar apoyo a las personas con discapacidad que requieren de algún aparato ortopédico para mejorar su movilidad, comunicación e independencia. Y bueno, finalmente, en caso de requerir mayores detalles en relación a este registro, la población podrá comunicarse con la Coordinación de Salud al siguiente número telefónico: 231-117-4937, donde, bueno, por supuesto, les brindarán la orientación correspondiente. Esta es la información.
0: Muchas gracias, Elia. Gracias por este reporte y ponga usted mucha atención, porque es verdaderamente importante. Si usted tiene algún familiar, amigo, compadre, vecino, infórmele que se va a abrir este proceso si requiere de alguna silla de ruedas, si requiere de algún aparato ortopédico, si requiere de algunos lentes, no tiene las posibilidades. Es el momento de hacer su solicitud. Aprovechelo. 7:16 p.m. Seguimos con más.

0: Oiga, vamos a revisar el lado oscuro del corazón de esta sociedad y vamos a ver qué es lo que está pasando, porque en materia de inseguridad hoy hubo mucha información. Pasajeros de transporte público de la ruta 26 pusieron al descubierto una banda de delincuentes que opera cometiendo asaltos y robos de teléfonos celulares en el tramo que va de la prolongación Reforma al Puente de México y la entrada a la Junta Auxiliar de Ignacio Romero Vargas, en donde tres hombres y una mujer se dedican a extraer carteras y con amenazas despojan de sus teléfonos portátiles a los pasajeros. Los afectados a través de redes sociales están pidiendo la intervención de las autoridades, ya que advierten que los presuntos delincuentes ya son ubicados, pero que hasta el momento la policía municipal pues simplemente está haciendo oídos sordos, aunque ya los conocen y dan algunas características. Por eso tenga usted mucho cuidado y escuche usted muy bien. Si usted ve a alguien con un tatuaje o con algunas pintas en la cara, son tres hombres y una mujer los que están haciendo esta activación. Uno se para en la parte de atrás de la unidad de transporte público, otro más al frente. La mujer es la que indica, según lo que han comentado en redes sociales, los afectados. Así es que tenga mucho cuidado si usted ve o usted viaja en la ruta 26 y en la ruta 72. En otros temas, fíjese que la Secretaría de Seguridad Pública del Estado de Puebla está preparando ya un operativo para prender al francotirador del Atlixcáyotl, luego de que las autoridades cuentan con información sobre la identidad del probable responsable, así como del material que utiliza para efectuar los ataques ciudadanos a los que circulan sobre el bulevar, es decir, sobre la vía Atlixcáyotl. Esto de acuerdo con información revelada por el vicealmirante Francisco Sánchez, secretario de Seguridad Pública, quien, por cierto, dijo que aquel sujeto que habían señalado en las redes sociales, pues simplemente pues no tiene nada que ver. Sin embargo, pues andan haciendo las investigaciones para que este sujeto que ya ha atacado a varias personas en la vía Atlixcáyotl se ponga ya tras las rejas. Y bueno, un presunto cortocircuito en un local de una imprenta en la Plaza Comercial Mayorazgo provocó un fuerte incendio en este centro comercial, el cual generó una densa columna de humo que cubrió varios locales de esta plaza. Elementos del Cuerpo de Bomberos de Puebla y Protección Civil del Estado y municipio se movilizaron al lugar para acordonar la zona junto con elementos de la Policía Municipal para evitar que curiosos se acercaran al lugar. Fíjese que los locatarios del Mercado Independencia, los comerciantes, fueron los primeros respondientes, pues al ver la columna de humo se movilizaron, llegaron hasta el lugar con extintores y lograron controlar el incendio mientras llegaban los bomberos, pues a hacer la chamba. Y de esta forma evitaron que esto se propagara a otros locales. Bien por los comerciantes del Mercado Independencia. Y finalmente le cuento que durante la madrugada de este miércoles hubo pues un robo al interior del plantel de la UPAEP. Se dice que fue en el barrio de Santiago, en la ciudad de Puebla, en donde pues amantes de lo ajeno se llevaron artículos que había en la cafetería, además de pues dinero en efectivo, todo valuado en un promedio de 50,000 pesos. Los integrantes de esta institución hablaron al número de emergencias 911, se hizo la denuncia correspondiente, se corroboró y hoy ya se están haciendo las investigaciones para evitar que esto se vuelva a repetir. 7:19 p.m, lo que tenemos en materia de seguridad e inseguridad en el estado de Puebla.
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Estamos de regreso con usted. Qué gusto nos da que nos esté acompañando verdaderamente. Y le recuerdo los teléfonos en esta cabina, el 2222-7377-17 con terminación 16. Nuestro WhatsApp, usted nos puede mandar mensajes en texto 2215-8756. Por cierto, lo vamos a revisar por si ya hay algunas comunicaciones de usted que nos pueda estar en este momento haciendo favor de llamarnos. Precisamente nos están diciendo: buenas tardes, me llamo don Felipe Sánchez, me operaron y pues estoy solicitando una, me dice, no puedo trabajar porque me amputaron una pierna, una ayuda con una despensa. Claro que sí, por supuesto, lo vamos a canalizar con el personal de atención ciudadana para que de esta forma lo puedan atender, le vamos a pasar sus datos y lo puedan atender para lo que usted requiera. Por supuesto, gracias por estarnos llamando. Terminación 1251 me dice: hola, ¿qué tal, José Manuel? Me dice, me llamo José Manuel, ¿cómo lo sigo en redes sociales desde la parte de Atlixco? Bueno, usted nos puede seguir a través de nuestra línea de Facebook en SICOM Radio 105.9 FM, y usted también nos puede seguir a través del Instagram SICOM Radio 105.9. En TikTok usted nos puede ubicar como SICOM Radio, y en X, lo que antes era Twitter, estamos como arroba SICOM Radio Pue. Ahí estamos porque la radio ya no solo se ve y se escucha, ahora también se lee en las redes sociales. 7:25 p.m. Bueno, ¿qué le digo? Para los amantes del rey de los deportes, del béisbol, déjenme informarles, les paso el dato, que el partido que estaba programado hoy para las 7:30, el partido de Pericos de Puebla contra Olmecas de Tabasco, en la cancha o en el estadio de Olmecas, por alguna razón se suspendió el día de hoy. O sea, no va a haber partido. Y por obvias razones, pues

voces de la región, va a tener su hora completa y vamos a disfrutar de un poquito de música en nuestra programación. Sin embargo, le informamos que el día de mañana, a partir de las 6 de la tarde, vamos con Pericos de Puebla contra Olmecas de Tabasco. Recuerde que estamos en la serie, ese sería el segundo partido de la serie, y hay que recordar que Pericos ya regresó al rumbo, al nivel, al carril de los éxitos, porque, bueno, en ese sentido, mis queridos Pericos le van ganando terreno a los Olmecas de Tabasco, puesto que le pegaron en el primer partido de la serie, es decir, se alzaron con el triunfo. Así es que esperamos que mañana, en punto de las 6 de la tarde, puedan repetir las acciones y que nos traigamos a Puebla esta serie que se está disputando en el estadio de los Olmecas de Tabasco. Así es que les recuerdo, hoy 7:30 de la noche se suspende el partido programado de Pericos y Olmecas, y el día de mañana se repone a partir de las 6 de la tarde. 7:27, tenemos más información para ustedes.

0: Oiga usted, nuestro mini reporterito anda muy activo. Si usted lo ve por la calle, además de darle saludos, si usted le dice que lo entreviste, por favor, acepte la entrevista porque trae buenos temas el mini reporterito y anda por ahí curioseando por todos lados. Esta noche nos trae un tema del cual nos va a platicar nuestro querido amigo Miguel. Miguel, quien está listo para platicarnos este tema que hoy nos trae en esta emisión de Voces de la Región.
1: Versus ahora, ¿cuál es mejor? ¿Qué tal, amigos de Voces de la Región? Voy a hablar de un tema muy conocido en el sentido de los juguetes. Todos conocemos los juguetes que nos entretienen. Algunos dicen que los juguetes de antes son mejores, otros de los de ahora. ¿Pero quién tiene razón? Según expertos, los juegos de arte son más saludables y activos, donde puedes convivir y hacer amistades. Pero los juegos digitales de hoy también son buenos. Pueden explorar mundos virtuales, aprender nuevos conocimientos y convivir con personas, incluso si no están cerca de ti. Sin embargo, también existen las desventajas. Los juegos digitales, si juegas por mucho tiempo, vas a tener daños físicos por la posición. O bien, algunos especialistas dicen que también inciden en la mente de los niños. Se pueden observar irritación con facilidad o sedentarismo. También incluye que se necesite un celular, computadora o consola y una conexión obligatoria. En cambio, los juegos antes se aseguran que más saludables, ya que no necesitan celular ni nada, solamente tu imaginación y el tiempo libre. Así que tú, espectador, hay que aprovechar el mundo y usar la tecnología con responsabilidad, porque al final el mejor momento es donde aprendemos. ¿Y tú qué opinas? Para
0: nuestro querido reporterito hoy dándole pues estas recomendaciones acerca de los juguetes. Téngale mucha paciencia a los chiquitines porque pues están a punto ya de terminar el ciclo escolar y dentro de unos días muy próximos van a estar ya de tiempo completo en casa. Van a dejar ya las aulas, los salones y los vamos a tener en casa. Así es que pues vaya viendo en qué los puede entretener, dónde los puede inscribir, qué actividades didácticas, deportivas o pues artísticas pueden ir desarrollando que los pueda entretener, distrayendo de este periodo de vacaciones después de concluir el ciclo escolar. Son las 7 de la noche con 30 minutos. Rápidamente le informo que hoy, derivado de una reunión interinstitucional, Puebla y Oaxaca pusieron en marcha un operativo de seguridad en el tramo carretero que conecta los municipios de Acatlán de Osorio y Huajuapan de León, con el fin de contener los índices de robos de transportistas en esta zona colindante y que ha sido una queja constante de parte de los habitantes de este sector. En la conferencia de prensa de este miércoles del gobernador Alejandro Armenta, se detalló que la estrategia operativa en territorio integra la participación de la Secretaría de la Defensa Nacional, la Secretaría de Marina, la Guardia Nacional y las operaciones de policías de ambos estados. Es decir, se van a realizar operativos conjuntos en estos tramos carreteros que enlazan, que unen a estas dos entidades. Según las especificaciones, se pretende contar con base de vigilancia fija para inhibir la

comisión de delitos en lugar de operar bajo un esquema únicamente reactivo, así como un centro estratégico de seguridad y de atención al turismo en el municipio de Acatlán de Osorio. A la par, la Administración Pública Estatal asignó presupuesto para que se tenga un parque vehicular y equipamiento técnico de las fuerzas locales, sumando aeronaves y ambulancias aéreas para la atención de siniestros o de incendios en caso de que se registre alguna emergencia, o también el caso de que haya algún traslado de alguna persona que lo requiera por alguna emergencia en materia de salud. Son las 7 de la noche con 31. Vamos a revisar cómo están las calles en el municipio de Puebla.

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1: Gracias, buenas noches al auditorio. El reporte es el siguiente. Al circular sobre Periférico Ecológico, a partir de Boulevard Carmelitas con sentido hacia el lado sur, está presentando carga vehicular, y esto es debido por un choque múltiple entre cuatro unidades, en la cual ya se encuentran unidades de movilidad tratando de reagilizar la circulación y también tratando de retirar dichos vehículos para volver más normal la circulación en este momento. También los compañeros reportan que semáforos descompuestos en el crucero de la 24 Sur y Avenida Las Torres ya se encuentra el departamento técnico y también unidad de tránsito municipal para agilizar la circulación en este punto. En la 14 Oriente, a partir de la 18 Norte, con sentido hacia el crucero de San Francisco, está presentando carga vehicular, y esto es ocasionado la mayor parte por compañeros del transporte público al hacer ascenso y descenso de pasaje. En la 31 Oriente Poniente, desde Boulevard 5 de Mayo con sentido hacia la 11 Sur, está presentando también asentamientos vehiculares, y estos se registran principalmente desde la 7 Sur hacia la misma 11 Sur. Hasta aquí mi reporte, y en el reporte vial, Enrique Martínez.
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0: 7:34, y ya es tiempo del doctor Pichardo. Y vamos a ir revisando varios temas con él que tenemos pendientes con mi querido Guillermo Pichardo, que está ya con nosotros en este estudio para darnos a conocer temas relevantes. ¿A quién estamos escuchando?
1: A Black Eyed Peas.
0: Bueno, ¿y qué pasa con ellos? Dinos, cuéntanos.
1: Mariano, amigos del auditorio, muy buenas noches. Pues efectivamente, hoy estamos escuchando este álbum, esta canción que es parte del álbum The End, que es parte de las abreviaturas The Energy Never Dies. El quinto álbum de estudio de este grupo estadounidense, Black Eyed Peas, y bueno, obviamente la traducción al español de este álbum es que obviamente que la energía nunca muera, ¿no? Es lo que mencionaba esta cinta, este producto de este grupo, que tiene temas como Boom Boom Pow, Rock That Body, Meet Me Halfway y también Emma B, entre algunos otros. Este fue lanzado un 3 de junio del 2009, por eso es que lo estamos escuchando en estos momentos bajo la firma de Intercops Records. Y bueno, pues esta banda es una banda legendaria que data de 1995, formada en Los Ángeles, California, que han sido ganadores a premios Grammy ya en 6 ocasiones. El grupo actualmente está integrado por will.i.am, AP de P, también Tabú y J. Ray Soul, así como Fergie estuvo parte, fue vocalista de esta agrupación hasta que, bueno, ya tomó la decisión de separarse y convertirse solista, esto en 2017.
0: Así es, y bueno, pues tenemos esta agrupación que sin lugar a duda ha tenido algunos éxitos de los cuales muchos de los fanáticos hoy siguen escuchando, como el que teníamos de fondo, mi querida Jenny.

0: ¿Esta rola cómo se llama, mi querido doctor?
1: I Got a Feeling. Este es así de es. Black Eyed Peas, que bueno, están de manteles largos con este álbum que salió el 3 de junio del 2009.
0: Oye, pues está...
1: casi 20 años.
0: Fíjate que yo los ubico de música, pero no los ubicaba de nombre. Por eso es las preguntas que te hago, porque sí, sí, me llama el ritmo, los he escuchado, incluso en sonido RM que nosotros tenemos y es con el que hacemos algunas presentaciones, los hemos llegado a programar, pero como que los títulos no me son muy... familiares.
1: Así es, sí son títulos conocidos, pero ya esta agrupación sigue, se han presentado en eventos como el Super Bowl, la verdad es que pues han tenido una carrera vasta y ya han tenido varios integrantes, también se dedican a la filantropía, así es que es un grupo redondo que existe.
0: Así es. Bueno, pues tenemos más, mi querido doctor Pichardo, cuéntanos.
1: Así es, pues vámonos con...
0: Bueno, antes de que nos mandes a otra cosa, déjame decirle a nuestro auditorio que ya tenemos listos todo lo que tiene que ver con el fútbol. ¿Usted es amante del fútbol? Bueno, recuerde que mañana.
1: Mañana.
0: Mañana por la noche, 7:50 de la noche, tenemos a la selección mexicana en su último partido de preparación, por supuesto, en donde, bueno, pues literalmente ya se despide de lo que es la preparación, se va a hacer su concentración para que el próximo 11 de junio él pueda o ellos puedan estar ya listos para poder incursionar en esta Copa del Mundo 2026 que se estará desarrollando, este mundial que pues veremos el partido inaugural y tendremos todo lo que es la inauguración este próximo 11 de junio.
1: Que ya están llegando también las elecciones.
0: Las elecciones y todo este rollo. Sí. Bueno, entonces mañana a las 7:50, casi 8 de la noche, vamos a tener este partido, el último de la preparación de la selección mexicana. Y para el próximo lunes, aquí en territorio poblano, territorio de campeonas y de campeones y capital del fútbol, vamos a tener el partido de Perú contra España. También el último partido de preparación de la Furia Roja, que estará a las 8 de la noche en el Estadio Cuauhtémoc, nada más y nada menos que desde el Estadio Cuauhtémoc. Desde ahí nosotros lo estamos invitando para que usted pues adquiera sus boletos en taquilla o a través de boleto móvil y pueda asistir a este partido internacional también de preparación rumbo hacia la Copa del Mundo. Así es que pues vamos a tener ya platillos futboleros, además de beisboleros, por supuesto, aquí en la programación de SICOM Radio y SICOM Televisión, en donde pues usted pues va a ir viendo lo que es el desarrollo de nuestros queridos pericos del Puebla, cómo van, qué están haciendo, pero también por ahí pues vamos a disfrutar, aunque no aquí de lleno, vamos a hacerlo lo que tiene que ver con los encuentros del mundial.
1: Que a quien no tenga dónde, que estén pendientes, porque sí, en el CIS va a haber ahí algo.
0: Ahí en el CIS va a haber por ahí, les vamos a estar informando de qué se trata. En el CIS y en la Avenida Juárez, tengo entendido por ahí, se van a estar haciendo pues algunas ofertas, algunas promociones. Así es que tenga, póngase muy al pendiente más que nada. Así es como estaremos desarrollando toda esta acciones deportivas de corte mundial. 7:40 p.m, don Guillermo Pichardo, ¿qué más?
1: Pues fíjate, Mariano, amigos del auditorio, que Joaquín Espirio va a ser el nuevo delegado del IMSS Bienestar en Puebla. Esto luego de que Jerónimo Lara Gálvez dejara el cargo así lo dieron a conocer, perdón, las autoridades en un comunicado que emitieron a través de su cuenta oficial de la red social de X. Joaquín Espirio Camarillo es médico cirujano por la Benemérita Universidad Autónoma de Puebla y se desempeñó como director de la unidad de la Coordinación de Jurisdicciones Sanitarias de la Secretaría de Salud del Estado.
0: Sí, fíjate que esto viene a salir o a colación después de que ayer en la mañanera de la presidenta Claudia Sheinbaum, el director del programa de bienestar del IMSS o IMSS Bienestar, pues hicieron

0: hiciera algunas revelaciones y pusiera al descubierto una red que estaba operando de manera irregular y que, pues, en ese sentido era necesario, pues, literalmente ponerle un freno. En ese aspecto se dijo que pues algunas de las irregularidades estaban conectadas con alguna empresa que estaba dando el servicio de hemodiálisis y que estos, pues vaya, estaban por los cielos los servicios que ellos ofrecían, que literalmente pues duplicaban y triplicaban los costos en los que ordinariamente se dan y que eran servicios subrogados a través del Instituto Mexicano del Seguro Social. Tras esta situación, bueno, pues ya hoy se tomaron cartas en el asunto. Primero que nada, la investigación va a seguir, ya está en manos de las autoridades, está haciendo las investigaciones correspondientes, y pues se tomaron cartas en el asunto, y todo parece indicar que al doctor Espidio, que era el secretario de salud en el territorio poblano, le hacen la invitación y pues ahora estará, pues, de alguna u otra forma llevando a cabo las riendas de esta delegación del IMSS Bienestar, en donde, bueno, pues estarán dando ya todas, pues todos los servicios que se estarán generando por parte de IMSS Bienestar. Así es que, pues esperamos que en las próximas horas el órgano gubernamental esté dando, en el estado de Puebla, esté dando a conocer quién asumirá las riendas de la Secretaría de Salud, para que de esa forma, bueno, pues podamos tener una vez más el gabinete completo. Con este nombramiento, son tres ya servidores públicos que saltan del gobierno estatal y que se van al gobierno federal, y eso pues es un buen indicativo, porque quiere decir que hasta el momento tenemos personal preparado, profesional y de calidad, prestando sus servicios en el órgano gubernamental. Estamos hablando de Espidio, estamos hablando de quien fuera la secretaria de tecnología,
1: Celina Peña.
0: De Celina Peña, entre otros, como también quien estuvo en, me parece que, Bienestar, Aquino.
1: Sí. A Javier Aquino, claro.
0: Javier Aquino, que son los tres que han pues brincado del órgano estatal, les han hecho la invitación y se han ido al órgano federal, pues de esto pues denotando que hay verdaderamente servidores públicos de calidad.
1: Y lo ha destacado el gobernador, ¿no? Estos, así es. Los cambios que se dan son enroques dentro de la administración o se van a la federación, pero nunca, hasta ahora, no se ha ido ningún funcionario estatal por algún tema de corrupción, por alguna falta, sino simplemente por estos ajustes para mejorar el trabajo.
0: Así es. Y ya que estamos hablando de cuestiones sanitarias, déjame hacerte una alerta, un llamado de prevención. ¿A usted le gusta el whisky o algunas otras bebidas espirituosas? Tenga mucho cuidado por lo que le voy a decir. Fíjese que la COFEPRIS, que es la Comisión Federal para la Protección contra Riesgos Sanitarios, emitió dos nuevas alertas sanitarias por la falsificación de un medicamento utilizado en tratamientos oncológicos, así como dos reconocidas marcas de bebidas que se comercializan aquí en México. La advertencia se dio a través del sistema de alertamiento sanitario, en donde la autoridad informó sobre la falsificación del producto Vectivis, es el nombre comercial, cuyo gramaje está situado en 100 miligramos y 5 mililitros. La sal, como se le denomina, está pues conocida como Panitumumab, que es la prescripción del frasco ámpula. Este medicamento es empleado para el tratamiento de ciertos tipos de cáncer y, pues, obviamente su utilización, si es apócrifo, está representando un riesgo para la salud de los pacientes. Así es que tenga mucho cuidado. Ya en nuestras redes sociales lo hemos compartido este alertamiento para que usted lo pueda consultar a mayor detalle. Otra de las alertas que está emitiendo la COFEPRIS es sobre la comercialización de productos falsificados como marcas de Don Julio 70, tequila añejo cristalino y el famoso Bucanas de lujo, whisky escocés Agenda 12 años. Son bebidas cuya identidad no pueden garantizarse y que puedan representar un riesgo para los consumidores porque han sido clonadas, falsificadas y, pues, digo, si me apuro, estoy un poquito hasta adulterada, si es que en determinado momento así lo podemos decir. La COFEPRIS está exhortando a la población a adquirir tanto los medicamentos como las bebidas alcohólicas únicamente en establecimientos autorizados y verificar que los productos cuenten con sellos, etiquetado y características de autenticidad, y en ello se puede usted apoyar del personal de estos lugares que son establecidos, certificados y que le pueden a usted guiar y pues decir que estos productos verdaderamente son.

0: son uno de calidad y dos que son auténticos. Así es que no corra riesgos.
1: O mejor a la segura, un mezcal 5 de mayo.
0: Así es, mejor. Ya, no le hacemos
1: riesgos.
0: Nos evitamos riesgos. Así es que, pues, ténganlo muy en cuenta. Tenga mucho cuidado si usted va a adquirir este medicamento por una parte o cualquiera de estas bebidas espirituosas y de esta forma no corra riesgos. 7:46 nos indica la producción, es tiempo de hacer una pausa. Estamos de regreso con usted, esto es Voces de la Región.
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6: Hoy muchas cosas parecen normales. El matrimonio civil, la separación entre iglesia y estado, que el gobierno tenga leyes propias. Pero hubo un tiempo en que todo eso era una gran discusión. Y ahí aparece Melchor Ocampo. Fue uno de los principales pensadores liberales que apoyaron a Benito Juárez durante las leyes de reforma, en una etapa donde México estaba redefiniendo su futuro. Lo curioso es que Ocampo no era un militar ni un caudillo revolucionario. Su arma principal era otra, las ideas. Defendió a la educación laica, la libertad de pensamiento y la creación de instituciones civiles más fuertes. Aquí va un dato sorprendente. Además de político, fue un gran apasionado de la ciencia. En su hacienda de Michoacán, realizaba observaciones agrícolas, estudios naturales y promovía el conocimiento científico. Era de esos personajes que podían hablar de leyes y después estudiar plantas. Pero en 1861, en medio de conflictos entre liberales y conservadores, fue asesinado. Su muerte impactó profundamente al gobierno de Juárez y fortaleció simbólicamente la causa liberal. Hoy, su nombre vive en las escuelas, calles y ciudades como recordatorio de una etapa donde México se transformó desde las ideas. Si quieres profundizar, te recomendamos leer La Reforma Liberal de Jesús Reyes Heroles o la película El Joven Juárez para comprender el contexto político de su tiempo. Porque la historia de México no solo se ganó en batallas, también en debates. La historia no es pasado, es lo que explica tu presente. Yo soy Claudia Juárez y recuerda que aquí en SICOM el pasado siempre tiene algo que decir.
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0: son las 7 de la noche con 7:51. Gracias a nuestros amigos que están conectados ya a través de nuestras redes sociales, a través de Facebook. Mandamos muchos saludos a quienes nos están siguiendo en esta noche. La cuestión es que, pues se canceló el partido de Pericos, ¿no?
1: No nos regañen, no somos nosotros, espérense.
0: No nos regañen, es que nos están poniendo. ¿Y por qué no avisan?
1: Todo es culpa de Jenny.
0: Que ahí es hasta que se va a cancelar. Pues no, nos acaban de decir que se canceló y pues.
1: Jenny nos avisó tarde.
0: Imagínense. Jenny Veloz, que está hoy en los controles técnicos aquí de la cabina de 105.9, pues nos avisó tarde.
1: Nos dijo, síganse la hora.
0: Dijo, pues, no nos dijo regalo. De manera puntual. Bueno, ¿qué le digo? Usted es amante de los cómics. ¿Te acuerdas de Marvel, de Superman, de quién más? De la Liga
1: Batman,
0: de la Justicia. Batman, la Mujer Maravilla.
1: Ahora los villanos de moda, el Joker.
0: Hoy los villanos de moda. No, un buen, ¿no? Claro. Y bueno, de esto, fíjate que la Benemérita Universidad Autónoma de Puebla hace ya de algunos años, ha venido abordando el tema cada año y ha hecho algunas actividades que concentran a amantes de este sector, de este tema, en diferentes puntos del territorio mexicano y que pues vienen porque verdaderamente es una fiesta. Sí. Y los FICOMICS de la UAP en su versión 2026 ya está lista para desarrollarse del 14 al 16 de agosto en las instalaciones del Complejo Cultural Universitario, en el que se espera la visita a este evento de por lo menos 13,000 asistentes a las actividades, las cuales se podrán disfrutar a través de 23 conferencias del Comicoloquio, además de 53 expositores y 88 autores. Todo esto con la presencia de actores de doblaje muy importantes como Cristina Hernández, voz del personaje de Alegría en la película de Intensamente, así como Mario Arbizu, voz de Skipper y en Los Pingüinos del filme Madagascar. Pues vaya que sí está interesante todo este asunto y es una verdadera fiesta la que se vive en la Benemérita Universidad Autónoma de Puebla, aquí muy cerquita, pasando el boulevard vía Atlixcáyotl en contraesquina de SICOM, ahí en el Complejo Cultural Universitario. Así es que, si usted ya está pensando, alístese, vaya pensando qué es lo que va a traer, cómo va a venir, y que no se le pasen los tiempos para que usted pueda, pues, adquirir sus pases.
1: Y pueda... si no les gusta este mundo, pero se dedican a las voces o eso, también es una oportunidad de que conozcan a estas figuras de doblaje.
0: Del doblaje para, pues, aprender técnica, porque vaya que si tiene su chiste, ¿eh? Sí. Así es que... vaya poniendo atención. 7:54. Bueno, de todo esto que tiene que ver con la caricatura, el doblaje y demás, déjeme llevarle a un tema que verdaderamente es lamentable y que ha levantado mucha ámpula en las redes sociales por un video que está circulando. Y desafortunadamente, pues una vez más le toca al Instituto Mexicano del Seguro Social. Yo siempre he dicho algo a los trabajadores del Seguro Social. Vaya, si no tienen ganas de ir a trabajar, no vayan. Es preferible que les descuenten el día que falten a que vayan a hacer cosas que verdaderamente repercuten porque dañan la imagen de una institución. De una institución que fue creada para el servicio de la sociedad, para la atención de su salud y que verdaderamente para quienes se ponen la camiseta y la bata del Instituto Mexicano del Seguro Social se les hace un reconocimiento, pero hay gente que se está empeñando en empañar su imagen. Desde que tú llegas y te ponen su carita así, toda como de palo, todo muy serio, enojados.
1: De muy buenos días.
0: De muy buenos días, que te contestan como si te estuvieran haciendo un favor, que si les preguntas algo y te dan una respuesta que verdaderamente dices, pues no tienes razón de ser. Y esto va... por precisamente una trabajadora la cual fue exhibida en este hospital Carmen Cerdán, que ahora conocemos, bueno, que anteriormente conocimos como San Alejandro, y en donde, pues, muy clásica las respuestas de las trabajadoras o trabajadores del Seguro Social. Uno de los familiares de algún

0: paciente, pues al parecer le hizo una pregunta de cómo está y todo esto, si se puede quedar o no, y la enfermera, pues muy, muy descortésmente le contesta, pues no se preocupe, si se muere ahí le avisan. O sea, qué respuesta para un familiar que está con la preocupación de su enfermo y que reciba usted este tipo de respuestas de un profesional de la salud, verdaderamente deja mucho que desear. Producción, tenemos el videito de cómo se escucha, de la empática respuesta. A ver, vamos a escuchar.
1: Si yo quiero, no sé si ya se murió, si está vivo, si nada.
2: Si ya falleciera, le avisan para ese tipo.
1: Ay, qué optimista, ¿no? Que ojalá ya su madre también le digan lo mismo.
2: No, gracias a Dios, no. Tengo el recurso, señor.
1: ¿Sí? Yo también, por eso me la llevo. Lo bueno es que todo queda documentado.
2: Adelante.
1: Todo queda documentado.
2: ¿Cuándo me ingresó su paciente?
1: En la mañana.
2: ¿El día de hoy?
1: Sí.
2: Ok.
1: Qué bueno que tengan el recurso por nuestros pagos, por eso tienen el recurso.
2: Pues no creo.
1: Toditito queda documentado, no
2: sé. Gracias, señor.
0: Verdadera lástima este tipo de respuestas.
3: No es necesario que levante el reporte, todavía dice, ¿no?
0: No, y la forma irónica, y es un clásico de cómo contestan los trabajadores del Instituto Mexicano del Seguro Social. Esta respuesta ya no nos extraña porque es de todos los días, ¿eh? Y yo por eso les digo, si no quieren ir a trabajar, ¿para qué se alquilan? Si no quieren atender a la gente, ¿para qué van? Mejor falten, que les descuenten el día, o pídanle a su jefe que se los pague, pero vaya, no hagan ese tipo de cosas, porque de ese tipo de respuestas hay muchas. Rápidamente, antes de irnos, don Guillermo Pichardo, ya hay respuesta del Instituto Mexicano del Seguro Social, Delegación Puebla.
3: Así es, destacan que, bueno, las y los pacientes son la razón de ser del instituto. Dicen que las acciones mostradas no representan la filosofía institucional y además de que ya se pusieron en contacto con el familiar de esta paciente para brindarle toda la atención que en ese momento requería y que, bueno, pues le fue negada por la señorita. Además de que reprobaron cualquier acto que vaya contra el código de ética del Instituto Mexicano del Seguro Social.
0: Pues ojalá y que con esto se termine, porque esto es una constante en el Seguro Social, ¿eh? Y se lo digo no porque me lo dijeron o porque lo acabo de escuchar. Un servidor lo ha vivido en carne propia e incluso, pues, vaya, ha habido por ahí hasta discusiones con personal del Instituto Mexicano del Seguro Social por esa actitud. No nos merecemos esa actitud los mexicanos y mucho más si somos derechohabientes. Recuerden que se nos hace un descuento para que ustedes, pues, tengan un salario. No se vale que nos traten así. O sea, lo que menos queremos es que un profesional de la salud, por lo menos que nos dé una palmada después del dolor que llevamos o del malestar que tenemos, pues vamos buscando un consuelo con un médico y que nos traten de esa manera, pues no se vale.
3: Pero no les hagan feo en la tiendita de la esquina.
0: Y es que, vaya, lo acabamos de escuchar, la señora, por la respuesta que le dio la persona, que vaya, pues está con la angustia de ver qué le pasa a su esposa, pues vaya, de manera irónica, burlante, o sea... Todavía la señorita o la trabajadora, que no podemos decir su nombre, pues por respeto a sus derechos, pero de verdad, pues todavía la señora se enoja, se pone digna, hágame.
3: Me van a reportar.
0: Hágame el recochino, sí. Favor, ya me voy enojado de Voces de la Región por esta situación. Bueno, nos escuchamos el próximo viernes, porque mañana jueves, obviamente, les recuerdo, tenemos el partido de Pericos. Y nosotros estamos con usted en Voces de la Región. No se vaya, quédese con nosotros aquí en SICOM Radio 105.9. Hasta mañana.
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6: El político que discutía con Medio México. Hoy vamos a hablar de un personaje fundamental en la historia de México. Un político que discutiera con la iglesia, con los conservadores, con liberales y aún así cambió la historia de México. Ese fue Melchor Ocampo, uno de los personajes más brillantes y polémicos del siglo XIX mexicano. Nació en 1814 y fue abogado, científico, escritor y político. Pero nuestro querido Melchor Ocampo no solo se quedaba ahí, también estudiaba botánica, geografía, lenguas indígenas y hasta fenómenos naturales. Sí, era como un político e investigador en modo multitask del siglo XIX. Ocampo fue pieza clave de la reforma liberal. Recuerden que ese periodo de la historia de México buscaba justamente separar el poder de la iglesia con los asuntos civiles y construir un estado moderno. Durante décadas, en muchos matrimonios civiles mexicanos se leía la famosa epístola de Melchor Ocampo, un texto sobre deberes conyugales que se volvió parte de la cultura jurídica y social del país. Pero en realidad habría que recordar a Ocampo como una de las figuras y mentes claves en la reforma liberal. Aunque suele hablarse más de Benito Juárez, Melchor Ocampo fue uno de los intelectuales más influyentes de las leyes de reforma que impulsaron la separación entre iglesia y Estado. Su postura política le ganó muchos enemigos. En 1861 fue capturado y fusilado durante un periodo de enorme tensión nacional. Su muerte convirtió a Ocampo en un símbolo del pensamiento liberal mexicano. Si quieres saber más, te recomendamos el libro Melchor Ocampo, ideólogo de la reforma, o la película Juárez y Maximiliano, para entender un poco más del México de aquella época. Porque la historia también la escriben quienes se atreven a debatir ideas. 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Yo soy Claudia Juárez y aquí el pasado siempre tiene algo que decir.
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0: Buenas noches, Puebla. Soy Pati Estrada. Bienvenidos a SICOM Noticias. Mi querida Carla, buenas. Y ligera lluvia esta noche que nos recibe con los brazos abiertos.
1: Buenas noches. ¿Te tocó lluvia ahorita?
0: Me tocó lluvia.
1: Ah, es que yo que llego muy temprano. No me tocó.
0: ¿No te tocó?
1: No, no me tocó. Pero me tocó la de la tarde, muy temprano, como a eso de las 2:30, el aguacero.
0: Ajá.
1: Con granizo. Chiquito.
0: Con granizo. Granizo.
1: Ahí en el rancho, poquito. O no sé si eran gotas gordas, pero yo siento que fue un poco de granizo por cómo empezó a sonar. Duró poco y se fue. Y luego salió el sol.
0: Viene Amanda, que es el primer ciclón de la temporada 2026. Se está formando como tormenta eléctrica y tormenta tropical. Y que, bueno, puede convertirse o no en un huracán, pero va a ser así como identificado ya como Amanda en la zona del Pacífico. Así que, híjole, pues vamos a tener varios.
1: Sí, ya sabes que viene el listado de nombres. Hay que luego platicar de ellos, ¿no? Los que vienen para la temporada, porque la temporada de huracanes también es un clásico y obviamente ya empieza uno a pensársela dos veces antes de ir a la playa, sí, ¿no? Y ciertos destinos que siempre suelen ser los más golpeados.
0: Así es, pero bueno, que no decaiga el ánimo porque tenemos mucha información esta noche, así que quédense con nosotros hasta donde llegue la señal de SICOM.
1: Y recuerden que está el teléfono a su disposición vía WhatsApp 2225-1982-91.
0: Así comenzamos.
2: El Puente de la Transformación se convertirá en un importante impulso para la ruta del mezcal en Puebla. Puebla fortalece su conectividad aérea con la incorporación de 12 nuevas rutas nacionales e internacionales desde el aeropuerto Hermano Cerdán. El gobernador Alejandro Armenta cumplió su compromiso con Don Esteban Medel. Iniciaron la rehabilitación de la calle. La Secretaría de Seguridad Pública encabezó un despliegue operativo en la zona norte de la capital, en coordinación con autoridades de los tres órdenes de gobierno.
3: En los deportes, la selección de Portugal viaja a territorio mexicano, donde tendrá su concentración de cara a la justa mundialista.
1: Oiga, y mire, usted seguramente sabe, o quizá no, pero pasando lo que era la zona de La Panga, hay una ruta del mezcal y como un atractivo turístico, la verdad es que es un punto muy importante. Y esa parte también se va a ver muy beneficiada con la construcción del Puente de la Transformación, porque al final permitirá a los productores impulsar este ya tradicional producto poblano.
4: El Puente de la Transformación se convertirá en un importante impulso para la ruta.

0: Punta del Mezcal en Puebla, al fortalecer la conectividad y generar nuevas oportunidades de desarrollo económico, turístico y comercial para las comunidades de la región. Tras más de 70 años de espera, esta obra ya es una realidad y se encuentra abierta al paso vehicular y peatonal, beneficiando a más de 1.7 millones de personas, quienes diariamente requieren una movilidad más ágil y segura.
1: Porque será la ruta del mezcal, vamos a hacer eventos deportivos, Gaby, hacia la ruta del mezcal, vamos a hacer eventos de desarrollo agrícola, secretaria Ana Laura, para promover la ruta del mezcal, y vamos a reactivar la economía de la zona.
0: Aunque la fecha de inauguración oficial aún no ha sido definida, la necesidad de conectar a los habitantes y facilitar sus traslados hizo necesaria su apertura anticipada.
2: El puente de la transformación ha sido concluido y queda abierto a la circulación vehicular y peatonal sin costo alguno.
0: El gobernador del estado, Alejandro Armenta, destacó que esta infraestructura será la base para consolidar un gran corredor, permitiendo que productores, artesanos, comerciantes y prestadores de servicios accedan a mayores oportunidades de crecimiento. Además, subrayó que La Panga continuará operando como un atractivo turístico emblemático, de tal forma que las familias, quienes dependen de esta actividad, puedan seguir obteniendo ingresos.
1: Y va a ser una panga turística, recreativa, y va a tener características turísticas para que la gente pueda ocuparla también, como, y en esa zona vamos a desarrollar producción de flores para que nos ayudes, por favor, Ana Laura.
0: Hoy este puente no solo une caminos, también acerca oportunidades y abre un nuevo capítulo de desarrollo para la región. En la cámara, Nery Lucero informó para SICOM Noticias, Franco Arteaga.
3: Bueno, y también, a ver, en el puente de la transformación, pues hay mucha historia, y entonces esa es la petición que hace el gobernador al secretario de Cultura, Fritz Glockner, para que se pueda documentar la historia del lago de Valsequillo, del puente de la transformación, de La Panga, en fin. El objetivo es que la población conozca la relevancia histórica, social y ambiental de este importante espacio, así como su impacto en el desarrollo regional.
1: La historia del lago y la historia del puente de la transformación, con los 70 años de indiferencia gubernamental a la comunidad indígena.
4: Oiga, y hablando de conectividad, pero ya no por tierra, sino por aire, ya el Aeropuerto Internacional Hermano Cerdán, el Aeropuerto de Puebla, estrenó 12 nuevos destinos.
5: Puebla fortalece su conectividad aérea con la incorporación de 12 nuevas rutas nacionales e internacionales desde el Aeropuerto Internacional Hermano Cerdán, como parte de una estrategia para impulsar el turismo, los negocios y el desarrollo económico.
6: Yo considero que Puebla York va a viajar mucho en este, ¿no? Y además que el aeropuerto de Huejotzingo crezca, ¿no? Porque no solo es Nueva York, sino también hemos visto que también son Los Ángeles, que también son otros vuelos. Entonces, la verdad es que da gusto saber que el aeropuerto de Huejotzingo, que el aeropuerto de Puebla, pues también está como manteniéndose muy activo.
5: Las nuevas conexiones nacionales enlazarán a Puebla con Aguascalientes, Guanajuato, San Luis Potosí, Tuxtla Gutiérrez, Villahermosa, Huatulco, Puerto Vallarta, San José del Cabo y Zihuatanejo. En el ámbito internacional, se sumarán vuelos hacia Newark, Nueva Jersey, Houston, Texas y Los Ángeles, California.
7: No, pues me parece excelente. Es una cualidad más que se le adjudica al aeropuerto de la ciudad de Puebla, porque además de la limpieza de sus instalaciones y de la efectividad de sus instalaciones, que nos hacen la espera muy agradable y confortable, pues se le aúna esa disponibilidad e interconectividad con otras salidas y bueno.
5: El aeropuerto tendrá una rehabilitación a cargo del gobierno del estado, donde se destinarán 1,000 millones de pesos. El proyecto busca fortalecer la conectividad, competitividad y capacidad logística de Puebla, con una meta de atención cercana a 1.3 millones de pasajeros anuales hacia 2030.
6: Ah, pues vinimos de California, pero sí, en vez de llegar a Ciudad de México, llegar aquí.

0: Aquí es mucho más fácil y la hace más fácil para todos. Y luego aparte que están añadiendo más rutas, mucho mejor. El camino pues es más fácil y pierdes menos tiempo. Así nomás llegas aquí, llegas a donde tienes que ir, en vez de llegar a la Ciudad de México, agarrar un autobús para acá y hacer hacer más tiempo.
1: Con estas acciones, el gobierno estatal busca impulsar el crecimiento económico, facilitar la movilidad de personas y mercancías, así como posicionar a Puebla como un destino cada vez más atractivo para la inversión. Con imágenes de Albertico Hernández para SICOM Noticias, a Norales.
2: Bueno, y el programa de Armenta Contigo, que recuerde que el gobernador aquí ya tiene una vía de contacto directa con los ciudadanos los días martes a las 11 de la mañana, ya comenzó a dar resultados a través de este trabajo cercano. Mediante este esfuerzo, las necesidades de la población son escuchadas y atendidas de manera oportuna, brindando solución a demandas y también solicitudes que en muchos casos permanecieron sin respuesta durante años.
3: A través de SICOM y de las redes sociales, en televisión abierta que tenemos, busca acercarnos más, caminamos más territorio. Efectivamente, Javier, debo informarles que se hacen enlaces en vivo. Muchas de las llamadas que se toman son llamadas que de ciudadanos que nos van pidiendo que se atiendan. Por ejemplo, hubo una videollamada en la zona de Amozoc, donde no nada más las sillas de rueda y vamos a arreglar la vialidad.
4: Y bueno, derivado justamente de estos compromisos, por ejemplo, ya comenzaron los trabajos topográficos y el levantamiento correspondiente para la pavimentación de la calle Chachapa en el municipio de Amozoc.
5: El gobernador Alejandro Armenta cumplió su compromiso con don Esteban Medel, a quien atendió en el programa Armenta Contigo. Le entregó dos sillas de ruedas para él y su esposa y puso en marcha la rehabilitación de su calle.
6: Fue mi sorpresa, así de la noche a la mañana, como dijera un sueño, ¿no? Que se está haciendo rápido más del problema de las sillas. Y ahorita me está solucionando el problema de la calle. Y pues nos sentimos a gusto todos los vecinos.
5: Este miércoles, personal de la Secretaría de Infraestructura acudió a la calle Luis Donaldo Colosio en Chachapa, Amozoc, con el objetivo de realizar los estudios topográficos e iniciar los trabajos de rehabilitación. La obra beneficiará a más de 40 familias, principalmente a personas con discapacidad y adultos mayores, que a diario transitan por esta vialidad.
7: La movilidad para que ellos puedan transitar y moverse de manera adecuada, con sus sillas de ruedas, con sus andaderas, con sus bastones, para que la superficie de banquetas, de vialidad, sea adecuada a estas personas con estas capacidades que tienen diferentes y se les pueda dar un trato humano.
5: Se intervendrán más de 400 metros con los módulos de maquinaria que llegarán el próximo miércoles. La nueva superficie permitirá un tránsito más seguro para quienes utilizan silla de ruedas, andadera o bastones.
7: La topografía está un poco accidentada. Tenemos de un nivel superior a un nivel inferior. Tenemos que adecuar guarniciones, banquetas, rampas para acceso a sillas de ruedas.
5: El proyecto también contempla la construcción de banquetas y guarniciones por parte del ayuntamiento, quien además atenderá el abasto de agua potable en la zona. Vecinos reconocieron la rapidez de la respuesta y destacaron el cumplimiento de la petición ciudadana por parte del gobierno del estado.
8: Muchas gracias por acordarse de nosotros, porque pues en algún momento él también nos visitó. Ahora le doy las gracias que se acuerde de nosotros y que está cumpliendo, sobre todo, que no se olvida.
9: Nunca habíamos visto una respuesta muy pronta. La verdad, siempre se tarda. Han pasado otros gobiernos, ¿no?, otros presidentes también, y que pues tocábamos puertas, instancias, y nunca nos atendían con esta urgencia, ¿no?, que ahorita nuestro gobernador y presidente pues están teniendo con los vecinos de esta colonia.
5: Con estas acciones, el gobierno del estado da respuesta a una demanda de años y mejora las condiciones de movilidad para las y los habitantes de esta calle. Con imágenes de Enrique Carranza para SICOM Noticias, Jorge Jiménez.
2: Y en Tlatlauqui, el sistema DIF también apoya a las personas que más lo requieren, a las personas que están en una situación de discapacidad y que necesitan sillas de ruedas. Te escuchamos con el reporte, Ángel Hernández, adelante, buenas noches.
10: Hola, ¿qué tal? Muy buenas noches. Efectivamente, quiero comentarles que con el objetivo de impulsar la inclusión y el bienestar social,

cabo la entrega de 14 sillas de ruedas, tanto para adultos como infantiles en la demarcación. Este importante apoyo, bueno, está destinado a mejorar de manera directa la movilidad y la calidad.

0: Vamos a ir a la pausa y regresamos con más.
1: Después del corte, Secretaría de Seguridad Pública realizó un despliegue operativo al norte de la capital. Además, Puebla se prepara para convertirse en el epicentro de la cafeticultura nacional con la realización del CONCAFE 2026.
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7: Después de 70 años, el Puente de la Transformación conecta sueños, familias y se abre otra puerta a la Mixteca poblana. Con oportunidades de desarrollo, la población verá más ágil la movilidad en esta zona. Al cruzar la presa de Valsequillo, en un minuto y medio del oasis a Los Ángeles de Tela sin el uso de lanchón, la obra beneficia a 1.700.000 habitantes de 7 municipios con viajes seguros y rápidos.
8: Ahora ya no es cuento que nos vamos a ir con la dudas de que el puente que se iba a hacer y ya no lo alcanzamos a ver. No, pero gracias a Dios lo estamos mirando que ya se ganó, ya está más terminado.
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0: Me da mucho gusto saludar esta noche a don Alfonso Aguirre González, director de ICATEP, con un tema muy interesante que es el centro de capacitación que tienen en San Martín Texmelucan. ¿Cómo está, don Alfonso? Buenas noches.
10: Muy buenas noches.
0: ¿A qué se dedica el ICATEP?
10: El ICATEP se dedica a capacitar a la gente. Uh-huh. Es el Instituto de Capacitación para el Trabajo del Estado de Puebla. Este proyecto del centro de capacitación en San Martín es algo que se hizo en combinación, más bien en conjunto, con CANACAR, uh-huh, que es la Cámara Nacional del Autotransporte de Carga, a través de la Secretaría de Economía de nuestro secretario Víctor Gabriel Chedraui, y claro, por indicación del gobernador Alejandro Armenta.
0: Ok.
10: Entonces, lo que hicimos fue conjuntar los esfuerzos, y la idea es capacitar operadores que manejen los trailers, uh-huh, porque hay un déficit de trailers, de conductores, más o menos en México, como de 60,000.
0: Alguna vez leí que mucho de esta deserción que existe, por así decirlo, en el sector, se debe a los problemas de inseguridad.
10: Es correcto.
0: ¿No?
10: Es correcto.
0: La inseguridad también ha generado que mucha gente lo piense dos veces.
10: Claro.
0: No tanto por un tema de habilidad o capacidad, porque además, claro, platicando con algunos traileros, en algún momento hubo una oportunidad y decían, ganan muy bien.
10: Claro.
0: Son muchas horas sobre ruedas y a veces dejas a la familia hasta un mes o un poco más. Pero el tema de la inseguridad también ha mermado muchísimo la actividad.
10: Ahorita las estrategias del gobierno del estado son precisamente blindar las carreteras. Uh-huh. Entonces eso da cierta tranquilidad. Yo creo que esto se va a ir resolviendo poco a poco.
0: Okay.
10: Y lo que nosotros estamos haciendo ahorita es dar, precisamente brindar esa oportunidad.
0: Uh-huh.
10: Y no nada más a los hombres, también a las mujeres, ¿eh?
0: Hay mujeres traileras,
10: sí, como claro.
0: La trailera que se hiciera famosa.
10: Así es, así
0: ahí
10: es.
0: Por los años 70.
10: De hecho, ahorita el trailer que tenemos en San Martín, que es en comodato con la empresa Kingworth, nos lo da en comodato. Ese tráiler ya es automático.
0: Uh-huh.
10: Ya no tiene que estarte peleando con las
0: okay.
10: velocidades. Entonces, la operación del tráiler, manejarlo, es un poco más fácil.
0: Okay.
10: Claro, tenemos en San Martín un simulador también uh-huh. en comodato, con la CANACAR que nos otorgaron. Y entonces ahí tú puedes hacer las prácticas con velocidades de diferentes tipos, ¿no? De cajas que hay para tráilers. Entonces el centro de capacitación va a ser algo muy, muy completo. Y además también tenemos un motor Cummins, ese sí nos lo donaron.

0: el motor para que hagan las prácticas para reparar los motores.
1: Cuando... Es que no es cualquier cosa, digo, no. Si un auto particular requiere mucha responsabilidad, los cinco sentidos, un tráiler.
0: Además, la verdad, te voy a comentar que yo nunca había manejado un tráiler.
1: ¿Y ya lo manejó?
0: Ya lo manejé.
1: Sí, hay un antes y un después, ¿no? Es toda una experiencia.
0: Sí, es una experiencia muy interesante. Sí, sí. Es una potencia que tiene.
1: Sí, claro.
0: El tráiler es tremenda.
1: Ahora, no solamente es la capacidad, la habilidad, sino también yo creo que la conciencia de manejar a las velocidades permitidas.
0: Claro.
1: Lamentablemente, en este país, las carreteras se han llenado de muchos accidentes, en ocasiones por imprudencia de...
0: Tenemos la intención en nuestro programa, especialmente algo que tiene que ver con la conciencia del operador. Uh-huh. También el restringir los horarios. Okay. No dejarlos que viajen tantas horas.
1: Eso es importantísimo. Eso, digo,
0: por el cansancio.
1: ¿Quién puede manejar arriba de 15 horas sin dormir?
0: Debe ser 8 y descansa tantito, ¿no?
1: Sí,
0: 10,
1: sí, claro.
0: Pero no 20, ¿no? Entonces,
1: sí.
0: Ese tipo de cosas. Hacerlos conscientes de la responsabilidad que tienen. Uh-huh. Al manejar un equipo con ese tonelaje, ¿no? Que
1: sí.
0: Es tremendo, ¿no?
1: Sí, sí, sí.
0: Y luego, aparte, aquí en México sí se permite, en otros países no se permite, que tengas doble remolque, doble trailer.
1: Sí.
0: Eso es complicado. Y nosotros también, la idea es tener, ir avanzando en este tema de los permisos. Uh-huh. Para capacitar, y la idea es llegar al término internacional.
1: Okay.
0: O sea, tener capacitación también, por eso se llama así, de operadores en territorio nacional. Uh-huh. E internacional.
1: Y lo importante es que las empresas también sean muy conscientes de que, a ver, es una inversión capacitar.
0: Sí.
1: Al personal.
0: Sí.
1: Pero vaya, si hay algún trailero que te cobre 30,000 pesos mensuales, porque también habla la experiencia, animo que pague 5,000 pesos mensuales.
0: Claro.
1: Para ese tipo de responsabilidad.
0: En ese sentido hemos tenido mucha respuesta positiva, porque hay empresas de trailers. Uh-huh. Que nos han buscado.
1: Uh-huh.
0: Para decir, yo beco.
1: Bien,
0: a los trabajadores.
1: Claro.
0: Que tengo. Hay otros que dicen, la gente que salga de ese centro de capacitación, acércala a nosotros porque los vamos a contratar.
1: Ah, qué bien, qué bueno.
0: Entonces, esa parte sí. Donde estamos ahorita trabajando, que es el tema, es que estamos en la parte técnico, académica, administrativa.
1: Okay.
0: Porque tú debes tener permiso de la SCT Federal para poder operar.
1: Claro.
0: Y el primer elemento que hay que revisar es precisamente la instalación.
1: Sí, claro.
0: Y la instalación la hicimos en San Martín Texmelucan.
1: Okay.
0: En donde está la unidad ICATEP en San Martín. Los ICATEP tienen más o menos un promedio de 2 hectáreas. Uh-huh. Por unidad. En el ICATEP San Martín estamos utilizando como unas 5,000 metros. Uh-huh. Para lo que es el ICATEP. Y los otros 15,000 para el centro de capacitación.
1: Okay.
0: Porque requiere una pista.
1: Uh-huh.
0: Un patio de maniobras.
1: Claro.
0: Aula, un aula especial. El laboratorio donde está el simulador, que debe reunir ciertas condiciones, como aire acondicionado.
1: Sí, sí, sí.
0: Luego hay también una parte administrativa y un cobertizo para guardar el tráiler. Todo esto se
1: hizo.
0: Qué
1: interesante, debe ser muy, muy interesante ver cómo entran y ver obviamente cómo egresan y ya verlo sobre todo en el plano profesional en el día a día, ¿no?
0: Claro que sí, estamos ahorita haciendo todo el tema del trámite necesario.
1: Uh-huh.
0: Para poder empezar a operar, a
1: muy
0: capacitar
1: bien.
0: A los...
1: Don Alfonso, ¿cómo se ponen en contacto con ustedes?
0: En las redes sociales, ahí van a encontrar ICATEP, ahí pueden... En
1: ¿hay
0: varias...
1: alguna edad?
0: Sí, hay edad hasta 60 años.
1: 60 años.
0: De 18, 20 a...
1: Ajá.
0: 60.
1: ¿Y la escolaridad importa?
0: No, no importa.
1: Okay.
0: Nosotros los capacitamos.
1: Perfecto. Pues gracias, obviamente, también.
0: Al contrario. Por
1: la información. Gracias.
0: Muchas gracias.
1: Bueno, y vámonos rápidamente con el despliegue de la Secretaría de Seguridad Pública en la capital poblana.
2: Como parte de las acciones de seguridad para fortalecer la vigilancia y prevenir la comisión de delitos, la Secretaría de Seguridad Pública encabezó un despliegue operativo en la zona norte de la capital, en coordinación con autoridades de los 3 órdenes de gobierno.
3: Este tipo de operativos se basan en una estrategia permanente de inteligencia por parte de la Secretaría de Seguridad Pública, la cual a través del binomio tierra aire llevan a cabo este tipo de acciones que tienen el objetivo de inhibir conductas delictivas.
4: Se hacen unas coordinaciones antes de iniciar esto, es donde ya tenemos identificados ciertos puntos rojos. Se atenderán principalmente la zona de mercados, la zona norte, que si bien las colonias conflictivas que tenemos ahí identificadas, es importante

0: Recalcar esto, que la buena coordinación que se tiene es por ello que vamos a hacer la proximidad.
1: Con un despliegue estratégico de más de 180 elementos del Ejército, Guardia Nacional, Marina, corporaciones de seguridad municipales y personal de la Policía Estatal, se realizaron recorridos estratégicos en mercados como Morelos, Unión, Independencia, Zapata y Central de Abasto.
2: Son para generar entornos de paz y principalmente vamos a estar enfocados ahorita en la región o zona norte de la ciudad. Vamos a estar en la Junta Auxiliar de San Pablo, Xochimilco, San Sebastián de Aparicio y Tonacatepec.
1: Con el operativo Puebla Segura, por tierra y aire, se supervisaron colonias como San José Los Cerritos, Bosques de San Sebastián, La Ciénega, 10 de Mayo, Bosques de Santa Anita, Adolfo López Mateos, entre otras. Con el trabajo coordinado, las corporaciones de seguridad reiteraron su compromiso de mantener presencia operativa en distintos puntos de la entidad para prevenir delitos, atender de manera oportuna los reportes ciudadanos y contribuir al fortalecimiento de la seguridad pública. Con imágenes de Aurelio Martínez, para SICOM Noticias, David Portillo.
3: Bueno, y justamente la Secretaría de Seguridad Pública encabezó también un operativo con el binomio aire-tierra por vía Tlizcayutl.
4: La seguridad de quienes diariamente transitan por la vía Tlizcayutl es una prioridad para las autoridades. Por ello, por tierra y por aire, corporaciones de los tres órdenes de gobierno fortalecieron los operativos de vigilancia y proximidad social en esta importante vialidad de la zona metropolitana.
5: Los hemos coordinado los tres niveles de gobierno, en este caso la Federación, que viene Guardia Nacional acompañándonos, la Policía del Estado, por supuesto, que somos nosotros, y la Policía Municipal de San Andrés Cholula. Y toda vez que es una arteria principal de la ciudad, definitivamente es un objetivo principal, es prioritario para la seguridad pública.
4: De manera coordinada, elementos de la Guardia Nacional, Policía Estatal, Policía Municipal de San Andrés Cholula y personal de la Fiscalía General del Estado mantienen presencia operativa y patrullajes preventivos en puntos estratégicos para inhibir la comisión de delitos y brindar mayor tranquilidad a la población. Además de los recorridos terrestres y vuelos, a través del C5I se realiza monitoreo permanente para detectar situaciones de riesgo y atender oportunamente cualquier incidente.
6: La intención de esta presencia sobre la principal vialidad de que es la vía Tlizcayutl, esencialmente se da gracias a la coordinación de los tres niveles de gobierno. Nosotros como Policía Municipal de San Andrés Cholula, estamos principalmente funcionando como un canal de comunicación, tanto con Guardia Nacional, Policía Estatal, así como pues diferentes direcciones de la misma corporación. La principal inquietud del ayuntamiento que nos ha referido nuestra presidenta, digamos, es brindar principalmente la seguridad a cada uno de los ciudadanos, no solamente de San Andrés, sino que principalmente transitan dicha vialidad.
4: Con estas acciones, el gobierno del estado refrenda su compromiso de trabajar de manera coordinada para fortalecer la seguridad y proteger a las y los poblanos. Con imágenes de Kevin Lizana para SICOM Noticias, Manuel Águila.
3: Oigan, y el caso del gusano barrenador le está dando problemas a México, pero ojo, se confirmó esta misma tarde que ya hay un primer caso de gusano barrenador en Estados Unidos. Ya se imaginará también la preocupación. En el caso, obviamente, de Puebla se han documentado más de 200 que han causado afectaciones al ganado bovino, equino y caprino. Sin embargo, 7 de estos casos se han detectado en perros, todos clasificados como animales de sangre caliente. La Secretaría de Agricultura y Desarrollo Rural mantiene por los 217 municipios y zonas urbanas del estado la campaña Sin Heridas, No Hay Gusaneras. Mediante información y capacitación se alerta a los dueños a estar atentos y revisar heridas de los animales. En caso de detectar gusaneras, debe ser terrible eso, ¿no?
7: Está horrible porque incluso horrible se hizo un viral un video aquí de Puebla.
3: Sí.
7: Y se ven los gusanitos. Ay, ahí en unos cotonetes chiquititos, hay como 6 o 7 gusanitos. Se ve horrible.
3: Acuérdate que apenas le dio una perrita.
7: Sí.
3: En teoría tuvieron que sacrificar.
7: Pues justamente son esos gusanos que los perrita.
3: Bueno, el WhatsApp 55 39 96 44 62. Lo que pasa es que el gusano barrenador puede afectar a ganado bovino, ganado caprino y ovino, a los equinos, o sea, los caballos, los burros, las mulas, los perros, los gatos, los cerdos, fauna silvestre, venados, jabalíes, entre otros, incluso hasta los humanos, ¿eh? Así que tomemos en cuenta.
8: 4 eran de compañía, o sea, eran mascotas con un dueño que de alguna forma estuvieron la herida, no estuvieron al pendiente hasta que vieron los juzgados.

0: sanos. Y los otros tres fueron perros callejeros. Si están muy descuidados los animales o no hay quien los cure, quien los atienda, quien les quite este gusano, pues sigue incrementando el número de infestación. Es decir, llegó la primera mosca, puso huevecillos, y una mosca puede poner hasta 300 huevecillos. Estos huevecillos se convierten en larvas, se empiezan a alimentar de la herida, pero si sigue sin curarse el animal y hay mosca ahí, puede llegar otra mosca, poner más huevecillos y empezar el ciclo. Entonces, por eso es que las heridas se pueden hacer grandes si no son atendidas en tiempo y forma.
1: Bueno, y por un lado, preocupación de la Secretaría de Agricultura y Desarrollo Rural es esto del gusano barrenador y la parte animal. También está la parte vegetal, y es que la dependencia informó que más de 12.000 hectáreas de caña de azúcar han sido atendidas mediante la campaña de control del barrenador del tallo, una plaga que afecta a la productividad del cultivo en la entidad. En una reunión con el Comité de Sanidad Vegetal y directivos del Ingenio de Atencingo, la titular de la dependencia, Ana Laura Altamirano, anunció que el gobierno estatal va a destinar 2.5 millones de pesos en 2026 para fortalecer estas acciones. La estrategia beneficia a productores de 10 municipios de la región cañera, donde cada año se siembran más de 18.000 hectáreas de caña.
2: Y Concafé 2026 es el evento más importante para todo el sector de la cafeticultura y se va a realizar obviamente en el estado de Puebla, donde más si tenemos un gran café, y ahora que también se está promoviendo no solamente el café del bienestar, sino el café 5 de mayo. Este evento se va a realizar del 11 al 14 de junio en el centro de convenciones en un horario de 10 de la mañana a 8 de la noche. Y bueno, pues ahorita se espera la participación de 2.000 cafeticultores.
3: Puebla se prepara para convertirse en el epicentro de la cafeticultura con la realización del Concafé 2026, que se llevará a cabo del 11 al 14 de junio en el centro de convenciones en horario de 10 de la mañana a 8 de la noche.
4: Este gran encuentro reunirá a más de 2.000 productoras y productores organizados de los 54 municipios con vocación cafetalera del estado, más de 30.000 visitantes vinculados a todos los eslabones de la cadena productiva del café.
3: Se espera la participación de más de 2.000 cafeticultores provenientes de distintas regiones de la entidad, así como de estados invitados, quienes compartirán experiencias, conocimientos y las mejores prácticas para fortalecer una de las actividades productivas más importantes del campo mexicano.
5: Nos ponen en un lugar que queremos estar en todos los ámbitos de la vida económica, así como en el deporte vamos subiendo los deportistas. Tercer lugar nacional de producción total de café.
3: Para las productoras poblanas, este encuentro representa una oportunidad para mostrar la calidad del café que se cultiva en las sierras del estado. Cafeticultoras participantes agradecieron el respaldo del gobernador del estado, Alejandro Armenta, al señalar que los apoyos al campo han sido fundamentales para continuar produciendo, mejorar sus cultivos y mantener viva una tradición que da identidad a Puebla.
6: Cada vez somos más mujeres participando en toda la cadena del café. Mujeres productoras, emprendedoras y líderes que estamos demostrando que el talento, la visión y la capacidad no tienen género.
7: Por ello, participar en la Convención Nacional de Café de Puebla este año, en 2026, representa para nosotros una oportunidad más que extraordinaria. Este encuentro nos permitirá mostrar al país y al mundo la calidad del café poblano.
3: Concafé 2026 no solo será un espacio de negocios y capacitación, sino también una vitrina para promover el talento, la cultura y el orgullo de las regiones cafetaleras poblanas. En la cámara, Neri Lucero informó para SICOM Noticias, Franco Arteaga.
1: Oiga, y hablando de productos locales, la tienda del bienestar de Atlixco ya cumplió un año y va poco a poco fortaleciendo sus operaciones.
8: A un año de haber iniciado operaciones, la tienda del bienestar en Atlixco continúa consolidándose como una alternativa para las familias que buscan productos de calidad a precios accesibles. De acuerdo con Sol Flores, encargada del establecimiento, actualmente cuentan con una comunidad cercana a las 800 personas que realizan compras de manera constante. Destacó que recientemente se han incorporado nuevos productos a la oferta comercial, entre ellos huevo orgánico, chocolate artesanal en polvo y barra, crema de cacahuate, mango y jabón en barra elaborado por productores locales, fortaleciendo así el consumo de mercancías de la región. Asimismo, informó que algunos artículos de la canasta básica registraron ajustes a la baja en sus precios.
9: La verdad es que la tienda está funcionando bastante bien. Tenemos ya un padrón o un grupo de personas que asisten constantemente, de alrededor de 800 personas. Estamos haciendo cada día más grande la comunidad y efectivamente se están incorporando productos nuevos que son parte de

0: la canasta básica. Sí es importante darles a conocer que no se les pide ningún tipo de documentación, es abierta al público en general, y la intención principal es una que tengan productos de buena calidad.
1: Protegiendo toda la calidad y todo el protocolo de la tienda del bienestar. Los esperamos aquí en la 4 Sur 2111, Colonia Francisco y Madero, y aparte de esto, pues van a encontrar grandes ofertas.
2: Bueno, y el aeropuerto de la ciudad, obviamente, más que de la ciudad de Puebla, es de Huejotzingo, pero es aeropuerto del estado de Puebla, es aeropuerto internacional. Ya tuvo su primer vuelo procedente de Newark, Nueva Jersey, como parte de las nuevas rutas aéreas para fortalecer la conectividad de Puebla con los destinos nacionales e internacionales. Este vuelo estuvo integrado principalmente por migrantes poblanos, por empresarios y representantes de organizaciones migratorias radicadas en la Unión Americana. La nueva ruta, operada por la aerolínea Volaris, representa una importante alternativa de transporte para la comunidad migrante poblana que reside en Estados Unidos al facilitar un traslado más rápido y directo hacia la entidad.
3: Claro que sí, yo tengo mucha familia que viaja y regularmente es un poco incómodo cuando nosotros asistimos y viajamos haciendo transborde, o sea, transportando por otro medio, por otros lugares, y acá ya haciendo la ruta directa es mucho más favorable, factible, te ahorra tiempo, dinero y te economiza muchas cosas. Y sobre todo lo que estoy observando es la conexión directa, donde la gente pueda viajar directamente. Y todos los proyectos que se está llevando a cabo con el gobernador, la gente pueda invertir. Entonces es una muy buena la oportunidad.
4: Oiga, y en Chietla hay una tradición que se conserva a lo largo de los años, hoy se vivió y por allá estuvo nuestra directora Natalia Hoyos López.
5: Así es, estamos en la Cambia 2026, esa gran fiesta de la Seca Poblana cada año. Las personas que hemos estado cada año presentes sabemos que es una tradición que no nos podemos perder. Vienen muchos artesanos de otros estados y que generación tras generación esto continúa. El gobernador del estado ha mencionado que el tema de las tradiciones es muy importante, incluso para invitar a toda la familia a participar y que no se pierdan estas bonitas tradiciones que tiene la Mixteca Poblana. Claro, para él todos los municipios son pueblos mágicos. Él ha mencionado que cada municipio tiene su magia, tiene sus tradiciones, son milenarios y Chietla es uno de ellos. La verdad, quien viene, pues que también le gustan las tradiciones que hay. Entonces, es algo que no nos podemos perder.
2: ¡Qué bonito bordado!
4: Sí, la verdad, no, sí.
2: Qué bonito bordado.
4: Y es una joya, ¿no? Porque a cada punto de la entidad que vas siempre encuentras como esta artesanía que la hace muy única.
2: Sí.
4: Y todas vibran con color y todas tienen una historia. Entonces, qué padre irlas conociendo también las tradiciones, las artesanías y todo lo que de ahí deriva.
2: Bueno, hay que aprovechar estas oportunidades que nos brinda también la Mixteca. Vamos a ir a la pausa y regresamos con más información. No le cambien.
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0: Y aquí hemos platicado varias veces, hemos tenido varios reportajes también sobre la importancia de la presencia de las mujeres en las matemáticas, en la ciencia, y por eso también siempre es un gusto platicar de temas como el que vamos a hablar hoy, y por eso es un gusto tener aquí a Miriam Hernández Quechul, jefa de coordinadores del concurso femenil de la Olimpiada Mexicana de Matemáticas. Miriam, ¿cómo estás?
1: Muy bien, muchísimas gracias, estoy muy contenta de estar aquí.
0: Bienvenida. Y Gabriel Cantún Montiel, director de la Facultad de Ciencias Físico-Matemáticas de la UAP. Gabriel.
2: Buenas noches, Carla, me da mucho gusto saludarte, saludar a todo nuestro auditorio, y pues compartirles que esta semana, desde el 31 de mayo al 5 de junio, nos visitan alrededor de 190 niñas de todo el país. De las 32 entidades federativas, tenemos el quinto concurso nacional femenil de la Olimpiada Mexicana de Matemáticas.
0: Está sensacional, porque yo creo que no teníamos tal vez muchos en el radar que existía esta parte dedicada específicamente a la población femenina y a las niñas que están en una educación media, media superior, y que han desarrollado también pues ese talento, ¿no? Y ese gusto por las matemáticas. ¿Qué es lo que van a enfrentar en este concurso, Miriam?
1: En este concurso las alumnas se enfrentan a dos exámenes, donde cada uno de los exámenes tienen tres problemas, los cuales deberán de resolver en 4 horas y media. Los 10 exámenes ya pasaron, fueron el 1 y 2 de junio, y en este momento nos encontramos calificando lo que las alumnas resolvieron, ya que al momento de resolver el problema, lo que más nos interesa no es el resultado, sino todo ese proceso creativo, todo ese proceso lógico que las alumnas siguen para llegar a ese resultado. Entonces, a mí me gusta mucho este proyecto en particular, porque no solamente vale si obtuviste la respuesta, pero si tú obtuviste ideas que te llevan a hacer la respuesta, eso también te genera puntos, y pues eso está muy padre, porque es de lo que se trata en las matemáticas, de tener ideas.
0: Sí, de desarrollar ese pensamiento abstracto, ¿no? Que de pronto no, para muchos es difícil compartirlo. Yo creo que de alguna forma pasa que mucha gente no se enamora de las matemáticas porque aprendieron como a memorizar procesos y tan tan. Pero aquí estas chicas obviamente también van desarrollando esa otra parte. Ahora, ¿cómo ha ido creciendo? Porque me decían ahorita fuera del aire, llevan 5 años haciendo este concurso femenil. ¿Cómo se ha ido también ya desenvolviendo la población de niñas y de adolescentes que participan?
2: Claro, pero ahora tenemos el 40 aniversario de la Olimpiada. O sea, llevamos 40 años haciendo la Olimpiada, y desde hace 5 años, pues nos percatamos de que la participación de las mujeres, pues en realidad es baja. Teníamos un porcentaje de alrededor del 13-14% de participación femenina en las Olimpiadas, cuando pues sabes, es tiempo de mujeres, sí, deberíamos claro, de tener paridad 50-50, ese es nuestro objetivo, ¿no? Y ahorita vamos alrededor del 30% de participación femenina, y eso es un fenómeno que se da también en la facultad. Fíjate que aquí en la Facultad de Físico-Matemáticas de la UAP, tenemos alrededor de 33% de mujeres en las carreras. Tenemos licenciaturas en actuaría, en física, física aplicada, matemáticas y matemáticas aplicadas. En actuaría hay un poquito más, hay alrededor del 40%, pero aún hace falta incentivar, tener este tipo de programas para alcanzar realmente la paridad 50-50.
0: Definitivamente, y digo, yo creo que en muy corto plazo vamos a ver cómo incrementa esa cifra, porque ya cambió de a lo mejor 6-7 años para acá. Hemos visto ese crecimiento en las ingenierías también, por ejemplo, ¿no?
2: Claro.
0: ¿Qué tuvieron que hacer las niñas para llegar a este concurso femenil? Porque también habrá quienes a futuro digan, yo quiero participar en algo así.
1: Sí, claro, pues ahora sí que la Olimpiada Mexicana de Matemáticas, como menciona aquí Gabriel, es un proyecto que ya lleva 40 años existiendo y está distribuido en todo el país. Está padrísimo porque en cada uno de los estados existe un comité estatal que es quien se encarga de difundir el proyecto de la Olimpiada Mexicana de Matemáticas. Y ahorita tenemos 3 como concursos importantes, que es el preuniversitario, es el de educación básica y es el femenil. Entonces, para participar en el femenil hay que acercarse al comité estatal del estado donde vivas, y cada año se hace una convocatoria para elegir a las 6 mejores estudiantes del estado, quienes vendrán a participar al concurso nacional femenil del año en curso. Es una

0: estrategia, pues ahora sí que buscamos llegar a la mayor cantidad de gente en todo el país, y lo que mejor pueden hacer para acercarse y poder participar es buscar en redes sociales, en Facebook, su comité estatal, y si no lo conocen, igual también está omm.org, uh-huh. Es la página oficial del proyecto, y ahí pueden contactarnos para preguntarnos, oye, yo vivo en Puebla, yo vivo en Querétaro, yo vivo en Chiapas. Y ya ustedes
1: les dan toda la información.
0: Y ya nosotros les decimos, mira, háblale a fulanito, escríbele acá, ve en esa página. Y para que tengamos muchísimo mayor alcance, porque pues esto es un proyecto altruista, es de gente que ama las matemáticas y ama dar su tiempo.
1: Claro.
0: Entonces luego también la parte de la difusión, necesitamos mucha ayuda para poder llegar a todo el mundo.
1: No, y qué bueno que tengan la posibilidad también justo de darlo a conocer en un medio tan amplio como es este. Y pues bueno, entonces para que se pongan vivas las escuelas, se pongan vivas los estudiantes y también contraten siempre maestros de matemáticas que les hagan enamorarse de la ciencia. Muchas gracias, Gabriel. Muchas gracias,
2: Guillem. Sí, claro que este es un programa, como dice, totalmente altruista. Uh-huh. Es decir, que no hay barreras socioeconómicas para entrar. A las chicas que vienen, se les apoya con el hospedaje, la alimentación durante esta semana que se encuentran aquí, gracias al apoyo y la sensibilidad de nuestra rectora, la doctora Lilia Cedillo, que nos apoyó, y el concurso se lleva a cabo aquí cerquita de estas instalaciones, en el Complejo Cultural Universitario de la UAP. Ahí están toda esta semana las chicas participando.
1: Ya nos vendrán a contar entonces también después cómo les fue en los resultados.
2: Claro,
0: sí, claro que sí.
2: El viernes es la premiación, sabremos quiénes son las ganadoras.
1: Excelente, muchísimas gracias a ambos. Y hablando justamente de las barreras socioeconómicas, una que va reduciendo poquito a poco la brecha es el tema de la inflación, que tuvo un decremento. La verdad es que no nos viene bien pensar que bajan los precios, pero sí que dejan de subir con la misma velocidad, y eso es un respiro para el bolsillo.
3: Pues esperemos que el mes de junio ya comenzó, y con ello la mejora de precios en algunos productos de la canasta básica, luego de varias semanas de incrementos. Entre ellos destacan el chile poblano, la papa, la cebolla y el jitomate, que mostraron una baja considerable en distintos puntos de venta. Uno de los casos más destacados es el jitomate, cuyo precio se redujo hasta en un 50% al pasar de 60 a 28 pesos por kilogramo. Estos costos fueron observados en algunos establecimientos del mercado La Cocota, donde comerciantes señalaron una mayor estabilidad en la oferta de frutas y verduras.
4: La buena es que ya la mayor parte de los productos ya bajaron. Y uno que de veras todo el mundo da qué bueno que bajó fue el jitomate. Casi el jitomate bajó el más del 50%. Hablamos que su precio era de 50, 40, 45, ahorita está 20 pesos. Entonces sí hubo un gran... El poblano que estaba a 90, ni se diga, ahorita está a 30 pesos, o sea, más del 50%.
3: La papa, la cebolla, chile serrano también redujeron su costo hasta en un 30%. Otros productos de la canasta básica como el huevo también mejoró su precio en esta última semana.
5: Pues ahorita lo único que ha bajado en sí es el huevo. El huevo está hasta 25 pesos al kilo. El sucio creo que está a 18. El huevo, el azúcar, pues se quedó igual a 22 pesos al kilo.
3: Este sube y baja de precios de algunas verduras y productos de la canasta básica se resiente en el bolsillo de las y los poblanos. Por ello, las amas de casa implementan alternativas para economizar y a la vez preparar platillos nutritivos.
6: En esta ocasión está un poquito más accesible lo que es el ejote, compro ejote. Si veo que está un poquito más caro, me espero y más adelante en el transcurso de la semana o en la próxima semana lo hago. Y así con toda la verdura, por ejemplo, el jitomate, días anteriores estaba carísimo. Y sí lo compraba porque es necesario. El jitomate y el tomate es básico para la cocina.
7: Pues tratamos de cuidarnos, desperdiciar, guisar lo que vamos a comer, pues si queda al otro día el recalentado famoso para evitar desperdiciar.
3: Otra de las estrategias que implementan va desde comprar en la central de abasto hasta adquirir verduras más maduras y congelarlas para evitar el desperdicio. Con imágenes de Aurelio Martínez para SICOM Noticias, Manuel Águila.
1: Bueno, brevemente, ahorita que estamos hablando de los alimentos, en la tarde platiqué brevemente también con un comerciante de la central de abasto sobre el acuerdo que firmó la presidenta para estabilizar el precio del jitomate. Y le digo, ¿y por qué se desestabilizó

0: tanto. Dice, porque tuvimos problemas de roya.
1: Ah, es que también son factores.
0: Dice, es una plaga que no se pudo controlar y obviamente fue un tema de oferta y demanda. Dice, pero ahorita en la central de abasto el jitomate más o menos se ha de estar vendiendo como en 12 pesos. Dice, si hay alguien que llega a venderlo en 9 pesos, no es sustentable para el comercio, ¿no? Dice, el promedio va a estar entre 12 y 15 pesos. Dice, el precio se va a estabilizar.
1: Bueno, es un buen dato,
0: Sí, es un buen dato. Bueno, ahí se los paso al costo. Vamos a la pausa y regresamos con los deportes.
2: En los deportes, Iván Montano regresa a Puebla. El base mexicano reforzará a los Lobos de la Liga Nacional de Baloncesto Profesional.
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0: José Manuel, qué gusto saludarte.
1: ¿Cómo estás, Pati?
2: ¿Cómo estás? Buenas noches.
1: El gusto es mío, aquí listos ya con toda la información deportiva, y bueno, pues ya la cuenta regresiva, la próxima semana estaríamos hablando del previo de la inauguración de la justa mundialista, el previo, la noche previa a la presentación de México en la justa, enfrentando precisamente a la selección de Sudáfrica. De hecho, digamos, hoy traemos un previo de México porque juega mañana, pero sería la conferencia de Aguirre, ya la primera previo al partido, que es por reglamento del organismo de FIFA, tienen los entrenadores que dar palabras previo al partido, y entonces ya sería a los dos entrenadores, tanto a Hugo Bros como a Javier Aguirre, ¿no? Que bueno, pues son los entrenadores, Hugo Bros del lado de la selección de Sudáfrica y el técnico mexicano, por supuesto, que por cierto, hoy Antonio Abascal nos aportaba un dato, la verdad, importante y que además es curioso, porque Aguirre y Bros se enfrentaron en el primer partido de la selección mexicana hace 40 años, un día como hoy, México contra Bélgica. Hugo Bros es belga, jugó con su selección y México ganó aquel partido. Ahora se van a volver a ver las caras, nada más que el otro es técnico ahora de Sudáfrica y Javier Aguirre, técnico de la selección mexicana. Ahora que pero ambos, 40 años después,
2: qué curioso,
1: en el Azteca, se van a ver las caras los dos.
2: Ahora que ya ambos tienen canas,
1: así es.
2: Tienen la presión también, así ¿no? Es, de sacar el resultado. Qué interesante, qué buen dato.
1: Sí, qué buen dato, y además, bueno, pues Hugo Bros que está en México porque ya están entrenando en Pachuca también los sudafricanos.
2: Qué estrés. Mira, yo de veras creo que nadie quisiera estar en los zapatos de Javier Aguirre, ¿eh?
1: No. Y hoy, bastante bien manejando también el momento de lo que es la conferencia previo al partido del día de mañana, México contra Serbia, será el partido, el último de preparación de la selección nacional, veremos entonces un ensayo

0: hay todavía algunas dudas, gente que quiera probar en ciertas situaciones, en ciertas posiciones, ver cómo van respondiendo incluso las asociaciones, que eso todavía sería más importante, cómo va México también trabajando los hilos, las redes dentro de la cancha, incluso de manera defensiva, cómo también van tejiendo esas trampas para tratar de atrapar al rival, ¿no? Para tratar de quitarle la pelota al equipo contrario, que ha señalado Aguirre que es un proceso importante y como signo de reconocimiento de su fútbol, la recuperación de la pelota, la presión alta. Así que para Aguirre interesante, y bueno, pues lo mencionaba también el día de hoy, el Vasco se dice obviamente muy motivado para llegar a la justa mundialista, que sería la quinta para él, apareciendo precisamente ya en el terreno en distintas circunstancias, fue futbolista, fue auxiliar también ahí con Miguel Mejía Barón, y bueno, pues también se presentó por supuesto como pues en este caso como entrenador en tres ocasiones, este será su tercer mundial, así que para Javier Aguirre muy importante lo que sería el debut la próxima semana ante la selección sudafricana. Ya veremos cómo va mañana México. Hay ciertas dudas, que eso llama la atención, y lo decíamos de la lista que se acomodaba. Jugadores que no están al 100% y que en este momento están entrenando por separado. Entre ellos Luis Chávez, Alexis Vega, dos centrales, que es lo que llama la atención, que uno de ellos precisamente es César Montes y el otro Edson Álvarez, que se supone que es líder de la selección nacional. Así que son cuatro futbolistas importantes. No son baja en este momento ya como tal, pero sí son jugadores que están en duda. Portugal que prepara el viaje a México para lo que será finalmente también su presentación en Estados Unidos en la justa, pero hay que recordar que ellos llegan a la zona de la Riviera Maya, ahí se estarán hospedando, finalmente será también un recinto importante. Este es el avión que van a utilizar para el vuelo precisamente a tierras mexicanas, más allá de que estén alejados y que no tengan tanto contacto como el que se ha dado con Sudáfrica, que podemos observar, bueno, pues el entrenamiento de la selección sudafricana es rival de México para esta justa, ya lo hablábamos, la próxima semana se estarán viendo las caras, y la verdad importante es Sudáfrica se está dejando querer. Hubo niños, niñas también que asistieron al entrenamiento el día de hoy allá en Pachuca, y además el entrenador Hugo Bros, muy amable, regaló a uno de los pequeñitos la camiseta de Sudáfrica. Digamos que está respondiendo con la hospitalidad también que se le está dando a la selección sudafricana. Ya hablábamos de Hugo Bros, que bueno, pues fue futbolista de la selección de Bélgica y que ahora está de regreso como entrenador con este conjunto sudafricano.
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1: Hoy, Revista del Consumidor Radio. ¿Sabías que un mal uso de tu rastrillo desechable no solo acorta su vida útil, sino que también favorece a la aparición de bacterias? Cuidar tu piel empieza desde saber elegir el producto correcto en el supermercado.
2: Quédate en Revista del Consumidor Radio.
1: Revista del Consumidor.
3: Los rastrillos desechables son herramientas de afeitado que tienen como objetivo ofrecer una opción práctica, higiénica y económica para el cuidado personal. Este tipo de productos son de uso limitado, ya que dependiendo de su calidad pueden durar de 5 a 10 afeitadas.
2: Su bajo costo los vuelve ideales para viajes o uso ocasional. Además, su distribución es amplia, pues se encuentran en supermercados, farmacias o tiendas de conveniencia. Están fabricados principalmente de plástico, lo que puede facilitar su manejo. Cuentan con un mango, un cabezal con navajas preinstaladas de acero inoxidable y una banda lubricante.
3: En el mercado podemos encontrar modelos para mujer y para hombre, y aunque la tecnología es similar, cada tipo de rastrillo se segmenta por género para adaptar su forma y banda lubricante a diferentes zonas del cuerpo. Esta segmentación responde a las necesidades prácticas y estrategias de marketing, que suelen reflejarse en los precios, ya que los productos de mujer son más caros que los de hombre.
2: Para ayudarte a elegir mejor, el Laboratorio Nacional de Protección al Consumidor puso a prueba la resistencia y desempeño de 26 modelos distintos, 13 modelos para mujer y 13 para hombre. Se realizaron distintas pruebas para comprobar que los empaques incluyeran la información comercial en español de acuerdo con las normas oficiales mexicanas. También se revisó a detalle el estado de las navajas, analizando el estado original del filo y que estuvieran libres de oxidación o cualquier daño.
3: También se determinó la carga máxima de los mangos antes de romperse. En este caso se convocó a un panel de

0: personas consumidoras que calificaron aspectos como la efectividad en el afeitado, la experiencia de uso y el cuidado y protección que brindan a la piel.
1: En el caso de los rastrillos para mujer, los resultados fueron los siguientes. Todos los modelos analizados presentaron su información comercial correctamente. El modelo de la marca Chedraui presentó imperfecciones en las hojas, navajas. Tres modelos de Gillette, dos de Equate, Chic, Envisage y Big obtuvieron la excelencia en la prueba de cuidado y protección de la piel. Los productos que calificaron con excelencia al promediar todas las pruebas fueron Big, Envisage, Chic y tres modelos de la marca Gillette.
0: Ahora, en el caso de los rastrillos para hombre, se encontró que todos los modelos presentaron correctamente su información comercial. Tres modelos presentan imperfecciones en las navajas, Chedraui y dos de la marca Daycare. Cuatro modelos calificaron con excelencia en la prueba de cuidado y protección en la piel, tres de la marca Gillette y uno de la marca Envisage.
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0: Bueno, aquí vamos. Muy buenas, pero muy buenas noches a todos ustedes. Entramos un punto de las 22 horas. Por ahí le pedimos a la doctora Lidia Ruiz si no se quiere comunicar con nosotros. Doctora, ya le hablamos, pero no nos contesta. A ver si usted se puede comunicar al 22-22-73-77-17 o al 22-22-73-77-17. Cualquiera de esos dos, ¿cómo se llama? Teléfonos. Podemos tomarla a usted para que nos inicie. ¿Cómo están? ¿Están mis compañeros? Bueno, estamos recontentos. Ahorita le voy a decir a usted por qué. Bueno, ¿cómo estás, Maribel?
1: Muy bien, muy contenta de estar aquí.
0: Eso.
1: Aquí, aunque por allá por donde vivimos estaba el aguacero, pero en su punto. ¿Y de este lado no?
0: En algunas partes está lloviendo muy fuerte, en algunas otras partes no. ¿Tú cómo estás, Sergio?
2: Bien, bien, bien, aquí, contento. ¿Sí?
0: Bueno, pues qué bueno que entramos en punto. Mire, las últimas veces de los miércoles hemos entrado a las 11:15, entramos a las 11:30, por la cuestión del

0: béisbol. Por eso ahora el especial decía especial, pero después del béisbol, para ya no errarle. Así pues podemos, sí, después del béisbol ya saber que íbamos a entrar con ese programa. Pero el resultado fue que no hubo necesidad de eso. Está cayéndose el cielo, sí, allá en Tabasco. Sí. Y entonces, pues, suspendieron el partido y mañana van a hacer doble juego. No, bueno. Lo Queremos cual a nosotros temprano. Nos interesa mucho.
1: Es que
0: de
1: sí.
0: De todos modos, que bueno, saludo a Oscar Guerrero, que está con nosotros el lunes, porque ya es la primera vez después
2: de mucho
0: tiempo,
1: sí,
0: que les toca, ¿verdad?
1: Nos da gusto verlo.
2: Bueno, Oscar, el gran mago.
0: Porque nos toca, él nos toca el lunes en tarde, pero sin sueño. Pero el miércoles ya teníamos tiempo que
1: sí,
0: no.
1: Ya nos había abandonado a nosotros.
0: Bueno, doctora, ¿nos está usted escuchando, sí o no? Mándeme un aunque sea. Estoy lista, dice, se corta la llamada.
2: Ah, entonces a ver, está lloviendo. Bueno,
0: le van a volver a marcar, doctora. Vía de mientras saluda a nuestras
1: Claro que sí.
0: Estaciones hermanas, ¿no?
1: Claro que sí, vamos a saludar con mucho gusto a Catlán FM en el 95.3, Huauchinango FM en el 98.9, Izúcar FM en el 107.5, Libres FM en el 95.9, Tehuacán FM en el 93.1, Teciutlán FM en el 90.9, Zacatlán FM en el 105.3, y bueno, nosotros estamos aquí en Puebla FM en el 105.9, SICOM Radio.
0: Ocho estaciones que conforman que cubren todo el estado de Puebla, sistema de comunicación que cubre todo el estado de Puebla, más aparte otros lugares como Oaxaca, como por allá por Tuxpan, también por Hidalgo, y nos da mucho gusto. Hoy tenemos un especial musical de canciones de desamor y despecho. Y bueno, por eso
2: casi no hay,
0: casi
2: no hay.
0: Casi no. Pues es que yo iba a decir exactamente eso, que las canciones de amor y despecho son las que más jalan. Y digo, yo no sé por qué, si deberíamos de ser felices, pero pues no lo somos, por lo que veo. Hay muchos que no son felices, de verdad que no son felices.
1: Son canciones de cortarse las venas con galletas de animalitos.
0: Sí, pero algo habrá pasado.
2: Algo pasaría en la humanidad.
0: Mal alguna cosa. Pero bueno, la doctora Lidia Ruiz ya está aquí. Doctora, ¿cómo está? Me da mucho gusto saludarla.
3: Hola, muy buenas noches. Pues aquí con toda la energía para empezar el día de hoy.
0: Qué bueno, ya le dije a usted
3: después
0: que...
3: Después de estos aguaceros tan fuertes que nos cayeron, ¿verdad?
0: Sí, doctora, pero luego se cae el mundo re feo. Sí, pero ya estamos listos para escucharla, muy atentos.
3: El día de hoy vamos a hablar de cómo afecta la salud cerebral cuando comemos azúcar en demasía y alimentos ultraprocesados. La salud cerebral ha dejado de considerarse un destino genético inevitable para entenderse como un resultado de una compleja interacción entre nuestro ADN y el entorno. Dentro de este entorno, la nutrición emerge como un factor modificable más potente. En los últimos años, el cambio nutricional hacia dietas ricas en azúcares refinados y alimentos ultraprocesados han coincidido con un aumento alarmante en la incidencia de enfermedades neurodegenerativas, especialmente el Alzheimer. Los alimentos ultraprocesados son formulaciones industriales elaboradas a partir de ingredientes derivados de otros alimentos o sintetizados en laboratorio. Y lo que comemos no solo alimenta nuestras células, reprograma nuestra química cerebral. La dieta estándar, caracterizada por un exceso de calorías vacías y una carencia de nutrientes esenciales.

ha demostrado ser un motor silencioso del deterioro cognitivo. Diversos estudios han marcado que la calidad de la dieta impacta directamente en la salud mental y la estructura de todo nuestro cerebro. El cerebro es un órgano metabólicamente costoso. Representa solo el 2% del peso de todo nuestro cuerpo, pero consume el 20% de la energía total de nuestro cuerpo. Cuando esta energía proviene de los azúcares y de las grasas trans, se activan mecanismos de daño. Investigaciones en modelos animales han revelado que apenas una semana de consumo elevado de azúcar puede provocar pérdida de memoria y cambios en una reducción de factores que permiten la supervivencia de las neuronas. Tradicionalmente, la insulina solamente la asociábamos con la regulación del azúcar en la sangre periférica. Pero ahora sabemos que la insulina es vital en el cerebro para la comunicación entre neuronas y la formación de nuevos recuerdos. Cuando consumimos azúcar refinada de forma frecuente, los niveles de insulina se disparan, llevando a un estado de resistencia a la insulina, pero cerebral. Dificulta la captación de glucosa y conduce a una crisis energética de las neuronas. Además, existe un mecanismo de competencia. Existe una enzima que se llama enzima degradadora de insulina. Cuando nosotros hemos comido en exceso el azúcar, se dispara la insulina para degradar todo este azúcar. Entonces tenemos una enzima degradadora de insulina que la vuelve a sus niveles normales. Pero esta enzima tiene dos actividades. Una es encargada de limpiar las placas de proteínas de amiloide en el cerebro, que es la característica del Alzheimer, y la otra es degradar los niveles excesivos de la insulina debido a la dieta alta de insulina. Y entonces, si está degradando esta insulina que se elevó por comer mucho azúcar, ya no está limpiando nuestro cerebro. Vamos a hacer un ejemplo. Es como si tuviéramos un incendio en el norte de la ciudad y otro incendio en el sur de la ciudad. Pero ¿qué creen? Que nada más tenemos un camión, una pipa y un par de bomberos que nos van a ayudar a apagar este fuego. Entonces, ¿a dónde nos vamos? ¿Al norte o al sur? Esto es lo que sucede con nuestra enzima degradadora de insulina cuando comemos demasiada azúcar. El peligro de los ultraprocesados, aparte de lo que tienen, es demasiada azúcar y sal, les falta algo muy importante, que son fibras y micronutrientes. Y además también contamos con múltiples aditivos químicos que incorporan para su conservación. Muchos de estos compuestos pueden comprometer la integridad de la barrera hematoencefálica, que actúa como una aduana que protege al cerebro de las toxinas y altera no solamente el intestino, sino que promueve una inflamación a nivel general que termina afectando el entorno de todos nuestros neuronas. Existe una sustancia llamada glutamato monosódico. Es un potenciador del sabor, de los sabores, principalmente en los snacks procesados. Actúa como un neurotransmisor excitatorio. Su consumo excesivo puede sobreestimular a las neuronas hasta el punto de agotarlas.

y este nos lleva directamente al deterioro cognitivo. Las grasas trans, que son grasas hidrogenadas, están presentes

0: través de la cual las bacterias intestinales influyen en nuestra cognición. Vamos a volver a repetir que es cognición, es el conjunto de procesos mentales y cerebrales que nos permiten adquirir, procesar, almacenar e utilizar nuestra información. Una dieta rica en ultraprocesados y azúcares es un fertilizante para bacterias proinflamatorias, provocando un desequilibrio en la flora intestinal. Estas bacterias dañinas producen sustancias que viajan por el nervio vago o el torrente sanguíneo hasta el cerebro, provocando una inflamación persistente que destruye la conexión entre las neuronas sanas. Por el contrario, la falta de fibra en los alimentos procesados mata de hambre a las bacterias beneficiosas. Una flora intestinal enferma por mala dieta es suficiente para inducir a la disminución de la memoria en sujetos sanos, lo que confirma el poder del intestino sobre la mente. Afortunadamente, el cerebro posee una capacidad de recuperación notable si se le brindan las herramientas adecuadas. Hay una dieta que se llama dieta mil y la dieta mediterránea refieren el consumo de verduras de hoja verde, frutos secos, aceites de oliva extra virgen, y hemos hablado de dietas especiales para nutrir nuestro cerebro, y estas han demostrado que reducen el riesgo de demencia hasta en un 53% en quienes lo siguen estrictamente. También los antioxidantes y antiinflamatorios, como alimentos como los arándanos, la cúrcuma, nos ayudan a neutralizar el estrés oxidativo generado por los azúcares. La restauración de la microbiota la tenemos con el consumo de alimentos fermentados como el yogur y con un alto aporte de fibra prebiótica que pueden revertir la alteración de las bacterias y reduciendo el estado inflamatorio hacia nuestro cerebro. El control glucémico también hay que mantener los niveles estables de azúcar en la sangre mediante la eliminación de harinas refinadas, de azúcares añadidos, y es la intervención más efectiva para restaurar la sensibilidad a la insulina cerebral. Como conclusión, el Alzheimer y el deterioro cognitivo no son solo una enfermedad del envejecimiento, es en gran medida una enfermedad del estilo de vida moderno. El consumo excesivo de azúcares y ultraprocesados actúan como un catalizador que acelera el deterioro biológico de nuestras neuronas a través de la resistencia a la insulina, la inflamación sistémica y la alteración de nuestra flora intestinal, que es la microbiota. La prevención mediante una alimentación consciente no es solo una opción dietética, sino una necesidad neurobiológica. Al elegir alimentos integrales, ricos en nutrientes y mínimamente procesados, estamos protegiendo no solo nuestro cuerpo, sino la esencia de quienes somos, de nuestra memoria, de nuestra capacidad de pensar, y también el ejercicio físico y la dieta emergen hoy como una medicina de precisión más avanzada para asegurar un envejecimiento cerebral saludable. Y eso es todo lo que tenemos por platicar el día de hoy.
1: Muy bien, doctora. De verdad que está muy interesante esto. Eso de, hay que cuidar mucho el azúcar porque eso es lo que nos pega, pero muy feo. Y por lo general siempre tenemos, cuando hay cumpleaños, pues que hay gelatina, que hay tamales, hay pastel. Pues todo eso son dulces. Cuando vamos a comer también, pues a veces el arroz con leche, el atole de masa, los postres, todo tiene azúcar.

0: Y si sí. lo pudiéramos comer tranquilamente, pues a lo mejor sí no pasa nada. Pero nos damos unas atarragadas a veces de todo esto.
1: El pancito.
0: Sí, el pan. De verdad que el pan también es tremendo, sí. doctora.
2: No, y todos los congelados. Por ejemplo, las carnes para hamburguesas, en ocasiones si vemos nuestro factor, cuando observamos todo lo que contiene, entre más cosas contiene, es más dañino para nosotros.
0: Sí, el problema también es, ya tenemos carne incluso de atún para hacer hamburguesas, pero están procesadas, y todo lo que sí. le ponen, eso es lo que nos hace daño, no es lo mismo.
2: Todos esos aditamentos para que no sea tan rico y volvamos a comprar ese tipo de alimentos.
0: Sí, por ejemplo, una sierra que compramos en el mercado no es igual a un pescado de tilapia que vienen en, ¿cómo se llama?, en sobres, y se venden en tres o cuatro porciones, y que están congelados, que al final cuando se termina de descongelar y se hace, saben riquísimos, pero de todos modos, como usted lo comenta, ya está muy procesado todo este asunto.
2: Sí.
0: Bueno, pues tendremos que tener mucho cuidado, y muchas gracias por esta plática. Doctora, ¿dónde la podemos a usted contactar?
2: En el 22-22-65-78-54 y 22-29-21-08-93.
0: Muy bien, a partir de las 8 de la mañana.
2: De las 8 de la mañana, sí.
0: Perfecto, doctora. Pues nos da mucho gusto. De verdad que qué bueno que pudimos entrar con usted, porque ya sí. teníamos un poquito de tiempo de que no la escuchábamos. Gracias, doctora.
2: Que tengan excelente programa y saludos a Maribel.
3: Gracias, doctora. Buenas noches. Que descanse.
2: Buenas noches.
0: Bueno, pues ahí está ya la doctora. ¿Ya vieron?
1: Se preocupa uno más.
0: No, pues ya ves el azúcar y dices, yo no quiero nada.
1: Es que como decían, leí que esto hace daño, leí que ya tomé una decisión, no voy a leer.
0: No, pues sería fácil.
3: Mejor para no preocuparse. Pero, y aparte ya, por ejemplo, las latas de atún, ya no es atún. Si lees, ahora sí que si lees, dice aleta de tiburón o aleta de...
0: Sí, no. Solamente los que son un poquito más caros, si son...
3: Sí.
1: Atún.
0: Mira, lo una lata de atún vale hasta 11 pesos, 12 uh-huh. pesos. Ya con agua o sin agua.
1: Sin agua. Uh-huh. O
0: al
1: aceite.
0: Con soya uh-huh. o al aceite. Pero ya si compras una de 35 pesos, ya es diferente.
3: O el filete grueso de atún, es atún,
0: el
3: ¿no?
0: El filete de atún, completamente. Es como... O salmón, si quieres, pero pues tampoco andamos como para tener para salmón.
1: Así es.
0: Bueno, los teléfonos ya los dimos, pero vuélvelos a dar, ¿no?
1: Cómo no, teléfonos en cabina 22-22-73-77-16. Y 22-22-73-77-17.
0: Bueno, y en el WhatsApp, 22-15-87-56-57. Ya tenemos llamaditas aquí, pero mire, como son canciones de despecho,
1: rásgate las vestiduras.
0: Vamos a comenzar primero. Mire, vamos a escuchar a Pedrito Infante con 100 años. Después Rocío Dúrcal con Ya te olvidé. Y José Alfredo Jiménez con Que te vaya bonito. Híjole, vamos a comenzar con esa, ¿sale? Ahí vamos.
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1: Pues ahí tiene usted, 100 años, ya te olvidé y que te vaya bonito.
2: Ay.
1: A ver, llamadita.
2: Ahorita sacamos el tequila. Sí.
3: ¿Verdad?
1: Dice, buenas noches, envío un cordial saludo a Alberto Rentería, encantada con el programa de los miércoles y a sus compañeros. Muchísimas gracias, con terminación 5510. Gracias, muy amable.
3: Muchas gracias.
2: Muchas gracias.
1: Tenemos otro aquí. Dice, buen día. Creo que mucha gente tiene miedo de registrar línea por el mal uno probable de nuestros datos. Abrazos. Ya, nuevas generaciones, dicen. A ver, buen día. Creo que mucha gente tenemos miedo de registrar línea por el mal uno probable de nuestros datos. Abrazos.
3: Mal uso.
1: Dice que no se escucha bien. A ver, ahorita vamos con 8992. Ahorita vamos a ver por qué no se escucha bien, pero es usted la primera, pero ahorita vamos a ver.
3: Pues si alguien tampoco nos escucha bien, sí. Mande.
2: O la lluvia.
1: Dice, hola, buenas noches, saludos a todos en el programa y en especial al señor Rentería de parte de María Antonieta. Gracias, María Antonieta.
2: Gracias.
1: Muchísimas gracias. Tengo otra aquí. Dice, un saludo, excelente noche para ustedes, Maribel Oropesa y Sergio Galindo y Alberto Rentería, y a Oscar Guerrero y a los radioescuchas de su programa. Atentamente, Jesús Martínez. Un saludo y excelente Martínez. Noche para la doctora Lidia Ruiz y excelentes comentarios acerca de nuestra salud. Si puede tocar, vamos a darnos tiempo, dice atentamente Jesús Martínez.
2: De José.
1: Sí, de José. Sí, ahí. Sí, la

0: Tenemos con todo gusto. Oye, y gracias, queridísimo Jesús Martínez. Muchas gracias por todo lo que me ayudaste hace ratito. Bueno, aquí tengo otro que dice: muy buena noche, señor Alberto Rentería. Ya le estamos escuchando en esta nochecita fresca por la lluvia. Como siempre, la paso muy ameno escuchando Bajo el Manto de la Noche, y más con estos temazos de esta noche. Saludos a todos mis amigos radioescuchas y a todos ustedes que están en cabina. Don Alberto, sigo esperando el tema del hostigamiento vecinal. Créame que sí lo voy a hacer, ¿no? Nomás que necesito encontrar a las personas idóneas para esto. No crea que se me ha olvidado, ¿sí? Y con todo gusto lo vamos a hacer. Hostigamiento vecinal, espero no se lo olvide. Disculpe si insisto tanto. Que tenga una excelente noche. Los saluda su amigo y fiel radioescucha, Israel Hernández. Cuídese mucho. Sí, sí, lo tengo pendiente, te lo juro que lo... Pero necesito saber a alguien que domine.
1: Alguien experto, sí.
0: Sí, que domine este tema para poder saber.
2: Sí.
1: Porque los hostigamientos vecinales... Es delicado, es un tema delicado.
0: ¿Cómo no? A veces tienes unos vecinos...
1: Los vecinos que hay...
0: Que, híjole, tienes que tener cuidado con todo. Sobre todo, fíjate que hay lugares donde... arriba por las azoteas, nomás lo que les divide es una tela de alambre.
1: O a veces
2: o
1: nada.
2: Algunas, nada.
0: O nada. Y entonces nada. El problema es que a veces hasta la ropa.
2: ¿Sí? Se llevan, sí.
0: La
2: sí.
0: ropa. O cuando estás afuera, alguien te comienza a echar agua sí. a donde no debe de ser. Y comienzan los problemas. Por eso necesito... un abogado, y ya me
2: que sepa exactamente.
1: Sí, sepa manejar esos casos.
0: Esos casos, porque es muy interesante, pero necesito saber uno que si le echan preguntas, las conteste inmediatamente.
2: Que sepa cómo.
1: Y aparte, es un tema que no es tan fácil de probar, ¿no?
0: Y que exactamente, ¿cómo se puede comprobar que alguien te está hostigando y que es tu vecino? ¿Cómo lo hace?
1: Así es.
0: Solamente que tengas que estar sacando videos.
2: Sí. O poner una cámara escondida.
0: O poner una cámara, sí.
2: Pero tendría que ser algo así.
0: Puede llegar hasta la agresión.
2: Sí, claro.
0: Eso es una cosa que también no se vale. Dice, buenas noches, saludos desde Huauchinango. Lili y mis hijos David y Becky, nos gusta mucho escucharlos. Bendiciones para ustedes. Muchísimas gracias. Qué bueno que nos están escuchando Lili y sus hijos David y Becky. Saludos,
2: saludos a Huauchinango.
0: Desde Huauchinango, qué sí, bueno. Sí. Dice, buenas noches, aquí por Alexa se escucha bien. Doña Mari, don Sergio, don Beto, doctora Lidia y todos los radioescuchas, un abrazo, saludos cordiales. Aquí disfrutando del programa atentamente, Ángel Calderón de Cabo San Lucas.
2: Ay, qué
0: padre. Muchísimas gracias. Ahí,
2: saludos a
0: Cabo San
2: todo.
0: Lucas. Sí.
2: Cabo San Lucas.
0: Saludos a todo Cabo Lucas.
2: A todos.
0: Bueno, entonces esas canciones son, ¿qué dijimos? De despecho.
1: De despecho,
0: qué?
1: Desamor y.
2: De desamor.
1: Cortando las venas con galletas sí. de animalitos.
0: Mira, lo que yo he visto es que muchas canciones, en verdad, son así, las canciones que incluso.
2: Las composiciones de estas canciones sí, son así.
0: Deben ser así como: échale más chilito
1: sí, sí,
0: a la herida
1: sí.
0: para que te arda.
1: O limoncito.
2: Meter el dedo sí, en la sí, llaga, ¿no?
0: Y hay lugares de moda con esto. Que van nomás.
1: Pero hay un lugar que se llama el despecho, ¿no?
0: La despechería.
1: La despechería.
0: Sí.
1: La despechez.
2: Pero es chistoso porque este sentimiento. O es como ponerle limón a la llaga, o es como coraje, o sea, tiene dos vertientes.
1: Sí, un desahogo, ¿no?
2: Como el
0: desahogo,
2: coraje.
0: Pero llorando.
1: Pero sí, sí, sí, sí. Por dentro.
2: Entonces es como que sientes, te enojas, lloras, no lloras.
1: Es como cuando dices, no, no pasa nada. Y por
0: vez,
1: dentro estás.
0: Alguna vez fui a una de esas ajá. cosas que. Y no, pues de repente dije, oye, no, no. Todas las. Sobre todo más mujeres. Más mujeres, pero cantando así, pero.
1: Sí, pero a grito pelado, sí, sí.
2: Pero te voy a decir una cosa: es por la idiosincrasia. Porque cuando los hombres se juntan y no hay mujeres y no los ven.
1: También, avientados gritos pelados.
2: Sacan la botella de tequila.
0: ¿En serio?
2: Sí, y cantan.
0: Yo rompo.
2: A su no, ronco sí. pecho y como que es más fácil que la mujer se desinhiba
0: sí.
2: a que el hombre se desinhiba de esos sentimientos.
0: Ahí donde están tocando y de repente te tocan 100 años y pasaste a mi lado sin congruencia y diferencia, y tú dices,

0: cierto. Pero así que tú muy en tu papel.
1: Sí, tienes que ser un macho, dice. Sí, pero yo soy macho chillón.
2: Sí. O sí. Macho menos.
1: O macho menos. Sí, eso sí. Pero sí, también, ese día que fui, yo me quedé así bien, dije, ¡ay, caramba! Sí. Pero también oí como cerca de 4 o 5, que teléfono.
0: Sí.
1: Aunque sea descompuesto. Aunque
0: sea descompuesto.
2: Porque es un sentimiento que, quieres o no, a todos nos sí. pega. De una o de otra manera, pega.
1: Hay más composiciones tirándole a la tristeza, a todo esto, que canciones alegres.
2: Ah, sí, claro.
1: Por ejemplo, a mí me gusta Vive, con ¿sí? Napoleón, es muy bonita.
2: Pues sí. Sí.
1: Pero hay otras que sí. Era un pajarillo.
0: Sí, sí. No, y aparte en lugares, pues pides esas canciones.
1: Sí, sí,
0: no
1: sí.
0: No vas a pedir una alegre, vas a pedir de esas canciones.
1: Y cuando llegan los
0: mariachis
1: también. Sí. Bueno, a nosotros incluso nos han pedido canciones que tenemos.
2: Sí.
1: Que tenemos que tocar, que son también canciones tristes.
2: Que peguen.
1: Que ¿sí? te peguen.
2: Sí, que te cortes las venas.
1: Una de Enrique Guzmán, Así Que Adiós.
0: Ah, sí.
1: Ah, jale. Y son de las que de repente dices, ¿qué le dio? Uh-huh. O la de Pensaba en Ti.
2: Uh-huh.
1: También. ¿Viste? Sí, no, para que veas cómo son las cosas. Bueno, vámonos con más. Acá dice, te quise mucho con Angélica María. Por tu maldito amor con Vicente Fernández. No, no, esta no. 3 veces te engañé con Paquita.
0: Y las que faltan.
1: Y las que faltan. Bueno, vámonos, Bajo el Manto de la Noche.
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1: Bueno, ahí están. Te quise mucho por tu maldito amor y tres veces te engañé.
2: Y empezaron así muy leve y ¡pum!
3: Y la repite, esa frase la repite tres veces, fueron nueve.
1: Dice, buenas noches, señor Rentería, le mandamos muchos saludos. Nos conocimos hace 8 días en el Quepulque. Somos la familia de Orizaba. Ah, caramba, mucho gusto. De verdad que bueno. Es que hace 15 días llegaron unas personas y estaban platicando que nos oían, y una de ellas era de Orizaba. Ajá. Entonces yo le dije, fíjese que iba muchas veces a Orizaba, uh-huh, porque mis abuelos maternos me vivían allá.
2: Ahí tenías tu acta de nacimiento.
3: Tu curva, ¿no? Sí. No, su curva.
1: Oriente 10, número 14. Era la dirección. Y les dije que también que era por San Juan de Dios. Y también les dije que cuando estábamos jóvenes y tocábamos ahí, en el grupo, estábamos tocando, inauguramos el Hotel Trueba, que estaba en la calle principal, uh-huh, y que conocía también el palacio que se desarma todito.
3: Desmontable.
1: Sí, lo conocí, le dije, le conozco también Ojo de Agua, que está el agua, pero bellísima. Sí. Sí. Hay otro que se llama Los 100 Escalones o Los 1000 Escalones, también. Sí. Un día me fui a ese Ojo de Agua y que me tiro, pero tenía yo como cerca de que 14 años. Salí
3: con morado.
1: No. Las venas se me veían. Sí. Así si hubiera habido en ese tiempo una fotografía.

0: sí, se me desmontaba sí, sí. toda.
1: Es que salía de...
2: Salía como cuija.
0: Esa agua sale del volcán, del pico de Puebla, porque no es del pico de Orizaba.
2: El pico de Puebla.
3: ¿Qué me estoy imaginando? Te metes y todo se frunce. Todo se frunce. ¡Uy!
0: No. ¿Qué sale? Imagínate. Estaba yo, y cuando salí, bueno, titiritaba. Entonces, llegaron ellos y estuvieron platicando, y estuvimos ahí. Bueno, les dije... Bueno, que también tocamos ahí en la Martiniana. Ajá. Y bueno, estuvieron muy contentos porque pues escucharon todas las canciones que les
2: gusta.
0: Porque de verdad que sí, estuvieron, no se fueron hasta que terminamos. Pues un saludo, de verdad.
2: Saludos.
0: Dice, nos conocimos hace 8 días en el Quepulia. Sí, ya ve como sí me acuerdo luego, inmediatamente. También un saludo a la familia López Bravo, que nos está escuchando también.
3: Siempre están.
2: Saludos.
0: Acá dice don Alberto, muchas felicidades, qué programa tan excelente. Le mando un fuerte abrazo, los escucho de la zona de Angelópolis, su amigo el licenciado Aquiles Baeza. Muchas gracias, licenciado Aquiles
3: Baeza.
0: Aquí
3: cerca.
0: Qué bueno que
2: a ver, ¿cómo se llama?
0: Pensando, ¿eh?
2: ¿Cómo se llama?
0: Aquiles. Juan. A ver. ¿Ves?
3: Ve, es lo que te digo.
0: Yo, mi alma.
2: Juan Aquiles.
0: Pero, siempre sale un prosaico.
3: Sí, nunca siempre. Falta. Mira, alguien. Dicen que tú te puedes ir del rancho, pero el rancho no se va de ti.
0: Pero eso no se te ve tan
3: ni del código postal.
0: Y todavía lo repite, ¿ves?
3: Sí, no,
0: mi
3: sí.
0: alma inocente.
2: No, por eso.
3: Juan. Es más, yo ni le entendí.
2: Por eso es que no, Juan es el que me faltó.
0: Ah, sí. Perfecto.
3: Bueno. Ay, no, ese código postal.
0: No. No tiene. Sí. Espérame, ahorita que llego de usted. Gracias, licenciado. Muchísimas gracias.
2: Muchas gracias.
0: A ver, nos había pedido algo el señor Martínez.
3: Sí, vamos a darnos tiempo.
0: Vamos a darnos tiempo, ¿qué número?
3: José. No, esa no es tal.
0: Ah, no está.
2: Se llama Vamos a darnos un tiempo.
0: Es una de José que se llama
3: Vamos a darnos un tiempo.
2: Tiempo, sí.
0: Bueno, vamos a darnos tiempo. Después escucharemos Me dediqué a perderte. Ajá. Y ese hombre, y vamos a darnos tiempo.
3: Sí.
0: Para que sea, ¿no?
3: Siete,
0: ah, no, y de una vez, vivir así, morir de amor. Ya, ahí va. Entonces, me dediqué a perderte, ese hombre, y vivir así es morir de amor. Me dediqué a perderte es Alejandro Fernández, ese hombre es Lupita D'Alessio, vivir así es morir de amor es con Camilo VI.
3: Y vamos a darnos tiempo.
0: Recuerde que estamos aquí en Bajo el Manto anoche, en un programa de sentirnos
3: de desamor. Oiga,
0: de desamor.
3: Su copita que más le guste, su tequila, su Bacardí.
0: Y se nos ponen todos así.
3: Pero contentos y se van a dormir, pero placenteramente.
2: Chillones.
0: Bueno, está bien. Vámonos. Gracias, abogado. Órale, vámonos.
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1: José José. También. Muy buena la
2: verdad. Esta canción es muy, muy, muy bonita.
1: Sí, también. Está padre. Mira, tenemos llamadas. Dice: buenas noches. Gracias por los saludos, es un gusto escucharlo. Excelente programa, saludos don Alberto, doña Maribel y don Sergio de parte de la familia López Bravo.
3: Ay, gracias, un abrazo.
2: Un abrazo.
1: Como siempre, un saludote, un saludote. Otro dice, dice, pienso que van a hacer una segunda parte con canciones de despecho y de sabores.
2: Sí, claro que sí.
1: Sí. Bueno, dice, desde que empezó el programa de... Se escuchan bien las canciones y comentarios. Atentamente, Jesús Martínez.
3: Ah, bueno, gracias.
1: Después y sería hasta el jueves la canción Cuando Tú No Estás de Rafael. Eso sí sería. Sí, hasta el jueves. No, hasta el jueves. Ah, sí.
3: Pues miércoles.
1: Después de las 12.
2: Después de las 12. Sí,
1: eso. Ya estoy aquí agarrando la voz. Sí, que está muerto de risa. Jesús Martínez. Me dice, pero bueno, le pregunto que por qué y no me quiere decir. Dijo, algo de saber, ¿verdad?
3: Creo que entendió algo.
1: Sí, yo creo que sí, pero de todos modos, acá dice, yo dedicándole una canción al único que me hace daño, pero no lo puedo dejar. Mi café. Sí, el café está

0: también es así, ¿no? Sí,
1: bueno, cuando sí. Todos los excesos son malos porque también es antioxidante. Puede.
0: Bueno, es que es muchas veces
1: la cafeína en pocas.
0: El café a veces es bueno siempre y cuando lo tomas con
2: Moderación.
1: Moderación.
0: Pero ya cuando de repente lo tomas así de... Yo recuerdo que cuando trabajaba yo en

0: tarde, me iba yo a la casa, o comía por ahí,
1: y un café. Otro café.
0: Regresaba yo, comenzábamos a trabajar todavía.
1: A media tarde.
0: Y a las 6, 7, otro café. Y cuando entraba yo al programa, a las 11 de la noche o 10 de la noche, uno o dos cafés más, imagínate.
1: Sí, demasiado.
0: Así y me decían, ¿qué es para mantenerse despierto? No, le decía yo.
2: Gusto.
0: Es por gusto.
2: Gusto, sí.
0: Es por gusto, que sí te ayuda.
1: Sí.
2: Sí, por la cafeína.
0: Te ayuda totalmente. El café también te ayuda a estar bien. Pero tanto café.
1: Pero era diario.
0: Sí. Mm. No, era diario. Hasta que le paré.
1: Pues sí.
0: Ya después, ya cuando salí de allá de la XCD, cuando ya termina la XCD, ya fue diferente. Por ejemplo, yo ahora tomo, si acaso, dos cafés. Y no hay más. Dos cafés y punto. Y me saben sabrosos y todo, pero punto, dos cafés. Pero en ese tiempo, ahora lo veo también con los amigos. Si vamos a algún lugar, nos ponemos de acuerdo.
1: Para una reunión.
0: A una reunión
1: en un restaurante, en una cafetería.
0: Ahí va.
2: El refil.
0: Sí, el café.
1: Y refil.
2: Sí, ahí es cuando tomo uno más café.
0: Sí.
1: Porque normalmente son tres tazas las que
0: mínimo,
1: te dan.
0: Mínimo, tres tazas. Mínimo. Tú te puedes aventar cuatro. En un restaurante, en dos restaurantes que son muy, muy conocidos de marca comercial, tres, cuatro te lo tomas, pero
1: sí, bien. Te siguen sirviendo.
0: Y aunque sea descafeinado, de todos modos te estás tomando café.
1: Sí.
0: Ese es el relajo.
2: Yo cuando trabajaba, llegando, luego ya estaba mi café. Pero me regalaron un calentador. Bueno, que mantenía caliente el café.
0: Sí, sí, lo ponías.
2: Y se quedaba así. Ajá. Llegaba a las 8, empezaba yo a tomar mi café, me hablaban. Regresaba yo, otro traguito. Me lo iba terminando a las 6 de la tarde. El mismo café.
0: El mismo café. Bueno, era mejor así. Pero sí, en el
1: sorbos.
0: Nosotros teníamos ahí cafetera.
2: Sí, te
0: levantabas y aprendí a hacer café de esos.
1: Ajá, de máquina.
0: Le pones a la maquinita, sí, y después le bajas todo. Me acuerdo de Panchito, que era el doméstico de ahí de
1: la estación.
0: Del café, y era de la XSC. Entonces, me enseñó y me dijo: mire, don Alberto, así se hace. Le pone usted la medida, la jala usted. Pues para qué.
1: Pues ya de volada.
0: Pues me
1: estaba. Pues sí.
0: La cocina. Y ya iba yo.
2: Presumimos que tenemos un cafetero de ese tipo.
0: Sí.
2: Sí, tenemos una cafetera de ese tipo.
0: Sí.
1: Sí.
0: No, es excelente.
1: Que no sabe usar.
0: En el levante de piedra.
1: De piedra.
0: Había. Sabroso café.
2: Había, sí.
0: Porque también hay que decirlo: hay veces donde hay muy buen café.
1: Sí.
0: Y hay veces donde dices, no, pues mejor no pido nada.
1: Sí, sí, porque hay algunos lugares donde el café de veras. No,
0: de veras está, pero horroroso.
1: No. O te sabe a agua de calcetín, sí. O es así de. Te arañas las paredes, ¿no?
0: Yo me acostumbré mucho al café que le pones con el filtro,
1: ¿sí?
0: Y cae en una cafeterita.
1: Sí.
0: ¿Cómo me acostumbré a eso? Yo creo que tuve como 7 años, 8 años.
1: Esa cafetera.
0: Esa cafetera. Ahí. Ajá. Y siempre estaba llenita porque tenía café. Bueno, digo, aullo porque.
1: Porque ya tiene muchos.
2: Ya pasó
1: años.
2: Tiempo, ya pasó el tiempo. Sí.
0: Pero sí me acuerdo de.
2: Una vez me invitó un cliente de. No cliente, un patrón. Que fui a hacer una auditoría y me invitó un café irlandés.
0: Me
2: levantaron los cabellos, los ojos se me hicieron como canica de gasolinera antigua. Hombre, fuertísimo.
0: Ahí te va uno. Y ahorita que me acabo de acordar de eso. Pero fue verídico. Y los juegos del banco eran juegos deportivos, sí, y culturales.
2: Sí.
0: Entonces, bueno, en lo que jugaba yo era ¿cómo se llama? Fútbol. Ahí estaba muy bien. Pero en los culturales también había. Y había una de canto. Competencia de canto, ensayabas y toda la cosa. Entonces, la primera vez que canté.
2: ¿Participaste?
0: Quedé en primer lugar y me descalificaron.
1: ¿Por qué?
0: Porque

0: Yo ya había tocado con grupos.
1: Sí, ya estabas, ya eres profesional.
0: Ya era yo profesional. Entonces, pues, me sacaron. Y a la segunda, al otro año, ya hicieron consagrados y normales. Y había muchos que cantaban muy bonito. Sí. Entonces yo tenía medio así nervios y todo. Y fue en sábado, pero el sábado como a las 11 de la mañana. Y resulta que nosotros teníamos el partido, tuvimos un partido a las 9, de 9 a 11. Sí. Bueno, entonces.
2: Llegaste casi con tus tacos.
0: No, y para eso, espérate, y para todo ese relajo, todavía el viernes social con el banco, pues nos fuimos.
1: Pues sí.
0: Y entonces, pues llegamos a las 9 de la mañana a jugar ahí al Alfa 2. ¿Y quién alinea?
2: Veías la cancha así como.
0: A ver cómo está el pasto. No, pues a ver quién entra. Y comenzamos así a decir: ajá. Pues a ver, entren ustedes y aguanten. Todos los balones que lleguen para afuera. Sí. Para afuera. Aguanten tantito y después ya entramos nosotros. Bueno, entonces, pues. Pasó el juego, pero pues yo no me componía. Y pues me bañé y órale, a la Casa de la Cultura, sí. Ahí era, ya habíamos
2: ya los eventos,
0: las cosas y todo. Entonces llego y estaba Vicky Aladros, a la cual le mando un saludo porque siempre estuvo con nosotros. Ella bailaba y también cantaba, ganó con una canción la del Chico Yeye, uh-huh. Ella ganó Vicky Aladros. Entonces, cuando estábamos en ese momento, yo pues llego y digo, ay, como que tengo, ¿qué te pasa? Me dice. Digo, no sé, ¿qué pasó? ¿Te fuiste anoche? No, ¿cómo crees? Me dice, vamos a tomar un café. Dice, o ve, bájate a la cafetería, hay cafetería. Ajá. O había, sí, allá en la Casa de
2: la Cultura.
0: Voy y digo, ¿tiene café? Dice, ¿qué quiere café? El negro, café express, café irlandés. Y le digo, ¿y el café irlandés cómo es? ¿Ya tiene whisky?
1: Pues ya la hice.
0: Pues, un café irlandés. Vas, y ahí voy. Y después, pues estaba sabroso. Estaba muy sabroso. Y de repente, fuerte. Otro café irlandés. Y ya cuando me dicen, oye, ya en media hora entras, te toca a ti, otro café irlandés. Ahí voy. Pues ya cuando subí,
2: ya pues, te había bajado todo eso.
0: Ya no veía yo mexicano, nomás veía yo irlandés.
1: Todos pues, de faldita.
0: Y entonces, pues, me subí a cantar. Había un grupo que se llamaba Los Esdras. Esos eran el grupo que acompañaba. Uh-huh. Y pues, como sea, me puse a cantar. Pero ellos, los Esdras, se me quedaban viendo de que, ¿qué obole? ¿Por qué así? Con mucho feeling y
1: con toda mucho la ánimo.
0: Pues sí, pero,
2: el irlandés.
0: Ahorita que tocaste lo del irlandés. Sí, son tremendos.
2: No, y se me levantaron los cabellos. Sí.
0: Saben sabrosos, pero.
2: Saben ricos, pero muy fuertes. Para mí eran fuertísimos.
0: Sí. Pues imagínate, yo tres, después de haber jugado de desgaste. Y todo.
1: A mí sí me gusta el café fuerte.
2: Sí, ella sí.
1: Sí, a mí sí.
0: Pero café fuerte.
1: Café fuerte.
0: Sí, sí.
2: O sea, allá en la Martiniana el café es muy bueno.
0: Sí.
2: Muy sabroso.
0: Muy sabroso, muy, sí. Muy así de verdad.
1: Si él hecho. Pide media carga, yo pido normalito. Carga completa.
0: Carga completa.
1: Sí.
0: Bueno, vamos a ver,
1: es
0: aquí.
1: Muy rico.
0: Dice, un buen café, el que toman los libaneses y turcos.
1: Ah, también.
0: Muy fuerte. Sí, y
1: súper fuerte.
0: En una tacita pequeña. Quita,
2: sí, todos esos son.
0: Y se toma tacitas. Sin azúcar. Tuve el gusto de probarlo. Eso ya es tradición en esos lugares. Saludos, así dicen.
2: Pues sí. Un tomador de café jamás le pone azúcar.
1: No, nunca.
0: Bueno, entonces, un buen café. Sí, y son tacitas, pero.
1: Sí. Pero, yo tengo una amiga. Ajá. Que fue mi compañera desde la prepa, Jasmine. No creo que me escuche, pero si no, saludos. Uh-huh. Y ella nos prepara siempre que nos invita a comer, es comida libanesa. Ah. Y siempre, pues, el cafecito, y sí, muy fuerte en sus tacitas chiquitas, pero muy sabroso. Bueno, a mí sí me gusta.
0: Sí.
1: Sí, pero sí es muy fuerte y sí. Muy sabroso.
2: Una vez que fuimos a revisar ahí las granjas de café.
0: Ajá.
2: En Cihuateutla, que está en

0: Ecotepec de Juárez. Ajá. Y pues, nos invitaron a un café la asociación, y yo buscando el azúcar.
1: ¿Cuál azúcar?
0: Digo, pues no. ¿No tiene azúcar? Aquí no se toma azúcar, pues el café no. Se toma sin azúcar.
2: Bueno, de hecho, así es.
0: Así es, así,
2: así
0: es.
2: Se debe
1: así
2: tomar.
1: Se
0: tomador
1: debe tomar
0: de café,
1: el café.
0: Es sí. Sin azúcar.
2: Yo lo intento a veces, de verdad, lo intento, y sí, a veces lo soporto, pero a veces también, digo, un sobrecito, aunque sea, de stevia, para que más o menos. Pero esos cafés que dicen una tacita pequeña y se toma sin azúcar.
1: Sí, sin azúcar.
2: De probarlo, eso ya es tradición en esos lugares.
0: Los turcos y los
2: árabes. Pues muchas gracias por el comentario.
1: Pero bien. Muy sabrosos.
2: Sabroso el cafecito. Bueno, a ver, Paloma Negra.
1: Podemos poner eso
2: a
1: no
2: pesar
1: más.
2: De todo, y no tengo edad con Gigola Cinquetti.
1: Yo quiero dedicarle una canción
2: a, ver,
1: a mi sobrina que está en Bahrein. Y
2: sobrina.
1: Que me pidió eso no más.
2: ¿Cómo se llama?
1: Con José José. A 17, eso no más.
2: ¿A 17?
1: Sí.
2: ¿Eso no más?
1: Sí.
2: Fíjate que no la escuché.
1: Sí.
2: Nunca la.
0: Cuando yo también dije, esta no la conozco, pero ya cuando empezó con una estrofita dije, ah, ya sé cuál es.
2: Bueno, entonces no tengo edad, a pesar de todo, Paloma Negra. Y eso nomás no más.
1: Para Adriana.
2: Para Adriana.
1: Hasta
2: que es
1: Bahrein, mi sobrina.
2: Tu sobrina. Saludos hasta Bahrein.
1: Saludos hasta Bahrein.
2: ¿Sale? Entonces, a ver, tengo otra llamadita aquí que me dice, se me olvidó decirles que lo hierven en arena. Ah, caramba. Estoy estacionado en esos lugares, salud, se me olvidó decirles que lo hierven en arena.
0: Pues tanto calor hace allá que lo pones en la arena y se calienta.
1: Sí, hace solito.
0: Es como en Mexicali, pones un huevo en el cofre y se hace estrellado.
2: Bueno, también de eso. Vámonos entonces con esas canciones. Aquí, Bajo el Manto de la Noche.
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1: No, hombre, sí.
2: ¿Qué tal con esas canciones? ¿Qué
1: de ese cuate de José José?
2: De José José.
1: Bueno, tiene, José José tiene un cholo de canciones, pero esta está también de, sí, de verdad, de rompe y rada, ¿no?
2: Sí.
1: No le digas mis defensas. No, no, sí. No. Buenísima, de verdad.
3: Hay una canción que dice, si me quedaran un minuto más de vida o cinco minutos más de vida con José José, que está...
1: ¿También?
3: Está
1: chulísimo. No, sí, mira, es que lo que yo decía... siempre he dicho, para canciones así de todo esto, sí, el mexicano es bueno para esas composiciones.
3: Para esas interpretaciones,
1: sí,
3: y
1: para interpretaciones y
3: composiciones, sí, para componer.
1: Para componer.
3: Sí, que compones, tiene una sensibilidad fuera
1: esta,
3: de serie.
1: Por ejemplo, ¿quién habrá compuesto? ¿Quién sabe? A lo mejor es de Manuel Alejandro, pero no sé. Pero de todos modos,
2: sí.
1: Oye. Pero padre.
2: Sí, estas son de las que te digo, con tu...
1: Oye, y es, en realidad, hay cosas que de repente sí suceden.
2: Bueno, es que son... Algunas canciones se basan en experiencias, pero ya modificadas como sí, para una canción,
1: hay muchas,
2: ¿no?
1: Sí, hay muchas veces que son experiencias totalmente...
2: Sí, y que tienen que sacarlas de alguna manera, ¿no?
1: Sí.
2: Por
1: sí,
2: lo que han vivido, por lo que están sintiendo en su momento, o sintieron, y los recuerdos les traen otra vez ese sentimiento.
1: Y por eso
2: te digo que tienen
1: mucho éxito esos lugares.
2: Sí.
1: Por lo mismo.
3: La compuso Roberto Livi.
1: Ah, sí, también.
3: Compositor argentino.
1: Compositor argentino. Sí. Pero le quedó como anillo al dedo a José José. José.
2: Es que José José... No era cantante, era intérprete.
1: Sí, pero las canciones las sentía.
2: Sí, por eso, o sea, te transmite.
3: Ah, sí.
1: Junto a la ventana. A ver si te buscas esta canción. Hymn, se llama Hymn, con José José.
3: Aunque no es de raza, que no es de este...
1: Pero
3: muy sentimental.
1: ¿Quién es él? Ahorita lo vemos. Dice, muy buenas noches, saludos a todos en el panel. Muy buen programa, muy buen tema. Saludos a don Alberto Lecerilla y atentamente su radio escucha, Soco Serrano.
2: Ah, Soco.
1: Gracias, Soco.
2: Buenas noches, Soco.
1: Gracias.
2: Saludos.
1: También le mandamos un saludo a Alejandro Miranda. Dice, nos saluda desde la Ciudad de México.
2: De
1: la
2: México.
1: Canción Otra con Marco Antonio Solís. ¿Así se llama otra? No.
3: Se llama Tú otra vez.
1: Tú otra vez. Si es esa, échanos un telefonazo para saber si es esa la que quieres, la de Tú otra vez, queridísimo Alejandro Miranda. También tengo otra llamadita, señor Fernando, dice, los escucho desde Huauchinango, buen programa, la canción Cruz de Olvido de David Saizar.
3: Vamos a tener que hacer dos programas, ¿no?
1: Sí, vamos a tener que hacer dos. Siempre salimos como mismo. Siempre sacamos las canciones y, bueno, pues comienzan a pedir y pues...
2: sí.
1: Un 23:44. Oye, vamos bien dentro de lo que son las canciones. Vamos muy bien también, ya sabe que es 22, 73, 77, 17 y 22, 22, 73, 77, 17.
3: Y el WhatsApp 22, 15, 87, 56, 57.
1: Sí, llámenos usted y con todo gusto, mándenos saludos, queremos saber
2: comentarios.
1: De dónde, porque hay mucha gente que nos escucha. La verdad, pero...
3: En muchas partes, sí.
1: Cuando llego yo a una parte, es que yo lo escucho. Y sí, digo, pues sí, pero ¿por qué no nos manda saludos? Ay, bueno...

0: tarde bonito el programa, luego dice. O me da pena, por ejemplo, el otro día que traje al urólogo.
1: Les dio pena preguntar.
0: Sí, pero fíjate que preguntaban más las mujeres por la cuestión de la próstata y todo eso que los hombres.
1: Es que a los hombres les da pena.
0: Pues sí. Pero entonces tienen a su embajadora.
2: Pregúntale esto.
0: A mí me contaron, me dijo un amigo, como dicen siempre.
2: El primo de un amigo.
0: Sí, el amigo de un amigo mío me dijo, y entonces, pues, pero son ellos, pero no se avientan a decir las cosas.
2: A hacer las preguntas.
0: Eso es lo malo. Mire, nosotros aquí, si usted no nos pone su nombre, nomás damos las terminaciones. Pues sí. Y punto, y así usted oye. La contestación que le dé el doctor, el abogado, el psicólogo que tengamos en el programa, y no vamos a decirle el nombre. ¿Para qué?
1: Sí. ¿No? Además, es bueno preguntar.
0: Pues sí.
1: Mi abuela, que era de muchos dichos, siempre decía: más vale ser tonto un día que toda la vida.
0: Pues sí.
2: Que tonto toda la vida.
0: Sí, ¿no? ¿Sí? Y esa es la verdad también.
1: Sí, siempre hay que preguntar.
0: Tenemos que. Bueno, hay gente que. Sí pregunta, y hay gente que hasta sabe la contestación y todo, y podría decir esto está mal o esto está bien, pero no se atreven a llamar.
2: Sí.
0: Es otra de las cosas que tenemos a veces.
1: Que esta es bueno para las personas que están del otro lado, ¿no? Porque como nos sucedió con una de las canciones que decíamos que era el autor Emmanuel.
2: Ah.
1: Y alguien nos dijo que no. Y entonces investigamos y fue coautor.
0: Ándale. Un saludo a Enrique Caballero y a su mamá, que nos están por Nuevo Vallarta. No sé si sea Nuevo Vallarta. Eso, pero Enrique Caballero y su mamá, un saludo hasta allá. Es un gran amigo también de nosotros. Bueno.
1: Qué bueno.
0: Pues ahí vienen otras. Desahogo.
2: Buenísimo.
0: Desahogo. Tu tanta falta de querer. Pues bueno. Solo y triste con Enrique Guzmán.
1: Uh-huh.
2: Solo y triste.
0: Eso amor. Quiero ser libre.
2: Uh-huh. Qué feliz sería yo. Sí. No, esta es la que dice este. No,
0: ¿qué dice?
2: Oye.
0: ¿Por qué es así?
2: Nunca he tenido suerte en el amor. Sí, solo y triste.
0: Pero entonces
2: a esto amor.
0: Pero ¿cómo le llama a Isra?
2: Estoy triste. Muy triste. Muy triste.
0: No, pero no es el nombre. Ahorita te lo digo. Ahorita lo vemos. Bueno, entonces vámonos con esas tres. Recuerde, tengo llamaditas, a ver. Llamaditas, dice: buenas noches, señores, qué buenos comentarios y qué buena música. Soy Billos y los escucho en Necaxa sin sueño. Qué bueno, Billos. Billos también los escucha los lunes también. Gracias, Billos, un saludote. Hasta Nuevo Necaxa.
1: Saludos.
0: Dice,
1: saludos.
0: Otra muy buena de José es: he renunciado a ti. Atentamente, Jesús Martínez. Sí, pero vamos a hacer dos.
2: Sí, tratamos de hacer solo un intérprete, porque si nos agarramos de uno solo.
0: De José.
2: Tenemos por un programa completo.
1: Pues sí.
0: Bueno.
1: Es una variedad.
0: Sí. Es una variedad. Recuerda que estamos aquí en Bajo el Manto de la Noche, y ahí vamos.
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1: Bueno, exactamente son las 23:56. Vamos a escuchar el himno nacional, el himno de Puebla, algunos spots comerciales y regresamos con las canciones que nos faltaban de una vez. Así que no se nos vaya, nos vemos el jueves.
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1: Ay, tiene usted cruz de olvido.
2: Salud.
1: Y la otra, la de Enrique Guzmán.
3: Ah, sí, muchacho triste y solitario.
1: Sí, hombre, está pero buenísima. Acá dice, buenas noches, señor Alberto Rentería, excelente programa. Saludos al arquitecta y al licenciado Sergio. Reciban un saludo de María Amaral.
2: María Amaral,
1: muchas
2: abrazo.
1: Gracias, María Amaral. Acá nos dicen, buenas noches, felicidades al programa Bajo el Manto de la Noche. Qué hermosa melodía, me quitó el sueño. Gracias, Alberto Rentería, y saludos a tus colaboradores.
2: Gracias.
1: Muchas gracias, Continuación 50. Muchísimas gracias.
2: Muchas gracias.
1: Aquí tengo otra que dice, al escuchar la canción de Muchacho Triste y Solitario con Enrique Guzmán, recuerdo cuando regalaban los CDs en la desaparecida 1170 AM en su programa de historias del rock and roll, dice Jesús Martínez. Sí, los sábados eran 2 horas de rock and roll y ahí duramos 26 años. Pero los sábados.
3: Ahí fue cuando te conocí, no personalmente, sino en el radio.
1: En radio.
3: Escuchaba yo las 3 de la tarde.
1: Sí, a las 3 de la tarde. No, eran buenísimos. Todos los sábados. Y luego me decían, y después de ahí tenía yo que salir de volada.
3: Al elefante.
1: Sí. Bueno, a ver, bueno, dice aquí tengo otra llamadita. Dice, buenas noches, Beto, Sergio y Mari. ¿Cómo están? Seguro bien, como siempre, buen programa. Invítalos a bailar el viernes, Beto, lo sigo escuchando. No, pues sí, ya saben ustedes que todos los viernes estamos ahí en La Martiniana de 5 a 8 de la noche. Una tardeada muy bonita,
2: sí,
1: no se lo pierda.
2: Un lugar muy bonito.
3: Tardeada rock and rollera.
2: Muy bonito, además un ambiente muy cordial, muy familiar.
1: ¿No? Muy familiar.
2: Muy de comunidad, o sea, todo muy padre, no hay problemas.
3: Cómodo lugar.
1: Muy cómodo lugar y la gente va a veces solas.
2: Sí.
1: Las mujeres y se divierten.
2: Y bailan solas y ahí cada quien hace lo que quiere, bailando, cantando. Y
1: les gusta mucho eso. Así que, pues sí, estamos ahí los viernes en La Martiniana de 5 a 8 de la noche, en una tardeadita. ¿Cómo era la tarde?
2: Sabrosa.
1: ¿No? Claro, dice la señora Vázquez, la canción Todo y Nada de Luis Miguel. Los escucho, qué bonito programa. Pues muchas gracias, señora Vázquez, de verdad agradecido. Con todo gusto la vamos a buscar, Todo y Nada de Luis Miguel. Aquí tengo otra llamadita, mira, nos están llegando muchas. Dice, saludos a todo el elenco, gracias por acompañarnos en mi regreso a casa con sus anécdotas de su servidor Francisco Javier. Gracias, Francisco Javier, qué bueno que te guste.
2: Que llegue bien.
1: Y que nos estamos
2: contento.
1: Acompañando, ¿no?
2: Sí, y contento.
1: Eso es muy bonito. Yo luego cuando voy en las noches, pongo el radio, sí. Me gusta escuchar el radio.
2: ¿Sí?
1: O sea, la radio es algo mágico, totalmente. Es algo que
3: nunca va a desaparecer.
1: No,
3: el radio.
1: Por todo lo que tienen los chavos con
3: tecnología,
1: su TikTok, con su tienda. No.
3: Jamás.
1: Lo más bonito es cuando es programa en vivo.
2: Uh-huh.
1: Que no lo grabas, sino que estamos ahí
2: en vivo, sí.
1: La gente y que les va gustando las canciones. Con eso nos sentimos a gusto.
2: Estamos conviviendo con ellos.
1: Sí. Por cierto, ¿cuándo es el día de, sin ofender, de las mulas?
2: El Corpus Christi.
1: El jueves, ¿no?
3: Este jueves.
1: O sea, hoy.
2: Hoy es día de las
3: mulas. Hoy es día de los Manueles.
2: Manueles.
1: Sí. Un saludo ahí.
3: Y la anécdota de las mulas,
1: sí,
3: era que en ese tiempo venían las personas que traían sus productos a vender a Puebla.
1: Ajá.
3: Entonces decían, ahí vienen las mulas, que eran donde cargaban esos
2: los productos.
3: Pero entonces se quedó sin agraviar a nadie.
1: Mi primo en paz descanse se llamaba Manuel. Y entonces cada vez que venían, unos decían, ya vienen los panzones.
3: Los panzones también, esos charros panzones que

0: ahí
1: y los de venden, cartón con sus bigototes,
0: las, ¿no?, muñequitas de trapo.
1: Sí, eran las primeras, sí, Barbies.
0: Las primeras Barbies, las muñequitas
1: las
0: de trapo.
1: Las primeras Barbies eran esas, que estaban ahí de cartón. Y que cartón. Sí, sí movían sus manos, sus brazos, sí, y claro, las piernas también.
0: Sí. Y los boxeadores de sí, madera.
1: Sí, que le ponías en medio.
2: O las
1: pegando.
2: Víboras.
0: Las víboras.
2: Que abrías la cajita y salía la víbora, sí, y la te picaba el dedo.
1: Sí, bien fácil. Ajá. Y todavía los venden.
0: Todavía los venden.
2: Sí, todavía los venden.
1: O sea, hoy es el día de los manuales.
0: Sí, inclusive yo trabajaba en el Portalillo.
1: Sí, pues ahí está, ¿no?
0: Entonces ahí se ponían. Sí. Entonces ese día teníamos que llegar casi a más tardar a las 7 de la mañana para poder encontrar un lugar para estacionarse, porque todo estaba ocupado.
1: Sí, es que toda esa calle, sí, toda esa calle hasta San Roque.
0: Hasta San Roque.
1: Estaba pues,
0: y con los puestos.
1: Y todo, no, hombre.
0: Esas de barro. Sí,
2: sí, en Zacatlán hay un espacio, hay una cochera, porque no es un local, hay una cochera.
0: Sí.
2: Donde tienen todos esos juguetes, todo es de madera, todo. Entonces están esos, están los baleros, están los trompos,
0: los carritos de madera,
2: carritos,
0: ¿sí?
2: Para las niñas están los armarios con su espejito, los tocadores, pero todos esos juguetes es un solo local.
1: Sí,
2: pero
0: pura madera.
2: Pura madera.
1: Eso es lo bonito.
2: Los caballitos.
1: Los caballitos de madera. Después, yo platicando con Enrique, él no sabía de eso. Le digo, es que los caballitos hubieron dos, uno de con la cabecita y el palo.
0: Sí, y después
1: les pusieron ruedas.
2: Sí.
1: Primero eran sin ruedas.
0: Sí.
1: Y después le pusieron ruedas. Y entonces estaba refascinado,
0: sí,
1: con eso, ¿sí?, y con todos esos juguetitos, unas tabletitas que bajaban.
0: Ajá, sí, que iban
2: como en una escalerita.
1: Sí, pero sí, todavía esos juguetes.
0: Los rings con los luchadores.
1: Ay, sí, los rings. Yo decía que cuando no tenía yo lana, nosotros hacíamos nuestros rings. Conseguíamos una tabla cuadrada,
0: ¿sí?,
1: le poníamos alcayatas,
0: ¿sí?,
1: a los cuatro lados y le poníamos ligas.
0: Sí.
1: Y ya teníamos
0: el ring, sí.
1: Y ya nomás comprabas los luchadores.
0: Las avalanchas,
1: les quitabas hasta la rebaba que, ¿sí?, tenían para que quedaran ya bien, los pulías bien. ¿Sí? Ya sabes, el Santo, el Cavernario, sí, el Demon, el Bulldog,
0: que decía un comediante cuando hacía. Y si los luchadores no ves que están luchando, ves que van a bailar.
1: Pero era buenísimo, ¿no?
2: Pero había muchos juguetes, sí, de madera.
0: Las avalanchas que llegamos a hacer con valeros.
1: Oye, ¿y cuál freno?
0: Hombre, tus pies.
2: Sí, los tenis.
1: Yo a veces me iba con mis amigos al Cerro de San Juan, que es hoy La Paz.
2: Y las bajadas.
1: Y la bajada.
2: Sí.
1: Y sin nada de para las rodillas ni las coderas.
0: No, unos raspones.
1: ¿Qué te llevabas? Unos raspones. Te partías todo lo que tú tenías porque te pegabas.
0: Sí.
1: Pero te levantabas y ni casco.
2: No, nada. Te sacudías la tierrita y vámonos otra vez.
1: Y me acordaba yo que eran los pantalones de mezclilla, pero sí,
0: de esa
2: que se quedaban parados solitos.
1: Sí. Yo tenía un cuate que tenía sus pantalones vaqueros y no los lavaba, les echaba Coca-Cola.
0: Para que estuvieran bien tiesos.
1: Exactamente, para que quedaran bien tiesos. Y me acuerdo, pero era una mezclilla de 16 onzas.
2: Sí. Sí.
1: Pantalones de verdad vaqueros.
2: Eran de los que parabas y ya nomás pegabas el brinco para entrar, ¿no?
1: Se dio que mucha gente le ponía Coca-Cola.
0: Sí.
1: ¿Para qué? Mira.
0: Se duros.
2: Se ponían, pero duros.
1: Sí.
0: Sí.
1: Pero eran cosas muy buenas.
0: Los zancos, ¿te acuerdas de los zancos?
1: Los zancos.
0: Hacíamos y a correr con los zancos o a jugar
1: luchitas
0: con zancos. Sí.
1: Y fíjate que podías fracturarte, sí, y todo. Pero no, ¿quién sabe qué pasó? Sí. Que en esos tiempos, de verdad que, bueno, y tampoco había tanta gente obesa.
0: Sí.
2: Sí, tampoco.
1: Porque
2: salíamos a la calle a jugar.
1: Nos poníamos a jugar, a hacer ejercicio.
0: Correr, subirse a los árboles.
1: Con el celular, que hoy en día

0: desgraciadamente es algo, bueno, es un mal necesario, sí. Pero...
1: Es muy bueno, pero tiene sus bemoles.
0: Digo, imagínate, nosotros cuando nos íbamos de fiesta, no teníamos forma de llamar, ¿sí? A no ser que te encontraras en una fiesta.
1: Una cabina.
0: No, o una fiesta donde tenían teléfono en la casa, ajá, y tú tenías teléfono. Entonces, pero para que tú tuvieras teléfono, tenías que tener ciertas cosas porque no era barato.
1: Sí.
0: Pero si no, pues te ibas y regresabas tranquilamente. Hoy no, hoy yo veo gente que se regresa
1: por el celular.
0: Por el celular.
2: No, y no pueden vivir.
0: Sí, sí. Y les causa ansiedad.
1: Angustia.
0: El no tener el celular.
2: Se les olvida el celular, sí, se vuelven locos.
1: Es que es terrible.
0: Y se molestan. Sí. Y realmente no.
1: O hay personas que es que me bloqueó y sienten como que ya no existen. ¿Eh? Es que, pero ¿por qué?
0: Mira, los que se quieren ver, los que te quieren escribir, bien recibido, los que no, bueno, pues ni modo.
2: Sí.
0: Pero hay gente que se molesta, sí, de que ya no me escriben, sí, ya no me contestan.
1: Sí.
0: Y los likes, los tengo que dar los likes para, sí, que, sí, porque debo de tener muchos likes para ser,
2: para sentirme visto.
0: Sí, sí. Como que es parte de que si no, no existe.
1: No existe.
2: Pertenezco.
1: No existe.
2: No existes, no pertenezco.
1: Entonces, ¿cómo crees? Nomás por eso. Sí,
0: antes, al final.
2: Antes nosotros andábamos.
1: No existíamos.
2: No existíamos porque no teníamos cómo comunicarnos.
1: Celulares.
2: Pues no pasaba nada.
0: Sí.
2: No pasaba nada.
1: Bueno, cuando querías buscar a alguien, pues en el teléfono.
2: Sí.
1: La otra es que no sabíamos los números de teléfono.
0: De memoria. De memoria.
1: Pero si tenías 10, 20
2: todos te los sabías.
1: Todos te los sabías. 20
0: trabajaba.
1: Sí.
0: Ahora todo te lo están dando.
2: Todo te lo soluciona.
0: Bandeja.
2: Todo te lo soluciona el teléfono.
0: Sí, fíjate, yo me sé también, lo confieso, nomás los teléfonos de mi hijo. De mi hija, los de ustedes, los que más frecuento, me lo sé. Pero los que no tengo que recurrir.
2: Hay que buscar.
1: Pero ¿no te ha pasado que a veces te dicen, a ver, vas a hacer una solicitud o algo? Su número celular y tú dices, después te acuerdas.
2: Es que no me habló.
1: no me lo sé.
0: Sí.
1: Pero pues es que sí, lógico. Y antes te decían el teléfono de tu casa y mira, así.
0: Directorio amarillo.
2: Ah, la sección amarilla, ay, fabulosa.
0: La sección amarilla, sí. Y la sección blanca.
2: Blanca. La de todos los teléfonos.
0: A ver, buscan en Rentería. Universal. Este es el teléfono.
1: Sí. Uh-huh.
0: Y cada año te lo cambiaban.
1: Sí, cada año
0: te lo cambiaban.
1: Y hasta estabas esperando que fueran.
0: Sí.
1: Para que te lo cambiaran, ¿no veías? Ahí viene el de
2: la
1: teléfonos,
2: sección amarilla.
1: La sección amarilla.
0: Y dabas el antiguo.
2: El antiguo y te regresaban, ¿sí?
0: Nuevo.
1: Sí.
0: Y siempre tenías todo a la mano.
1: Sí.
0: Ahora, claro, aquí tienes todas las armas.
2: Ahí tienes toda una biblioteca.
0: Sí, tienes todo.
1: Todo el mundo tienes.
2: Sí, con todo el mundo.
1: Este aparato. ¿Sí? Pero hay que saber
2: utilizarlo
1: para bien.
0: Sí, porque cuando ya se vuelve un vicio,
2: hijo,
0: ya te carga el caramba. Bueno, a ver. ¿Con qué más seguimos?
2: Él me mintió.
0: Llama por favor. Y con mi historia entre tus dedos. ¿Sale?
2: Sí.
0: Y aparte ponemos todo y nada de Luis Miguel para la señora Vázquez. ¿Sale? Seguimos aquí con ustedes. Tengo una llamadita. Dice.
1: Una más.
0: Alberto y compañía, buenos días. Ya están colocados los puestos en San Roque. ¿Van a ir? Por favor, la canción de Napoleón, Vive, por favor. Saludos del mejor taxista del mundo mundial, Guillermo Román, gracias. Bueno, porque nos dijiste eso, y la de Vive no es de despecho.
2: No es de despecho,
0: nada,
2: ni de dolor, ni nada de eso.
0: Pero Napoleón tuvo muy buena onda con eso, ¿no?
2: Ahí está, tenemos uno de Napoleón aquí.
0: Y aquí tengo otro que dice, buenos días, don Alberto, excelente programa, saludos a usted y a Mari y a Sergio. Gracias por hacerme un poco corta la noche aquí en mi trabajo, en la Volkswagen, en la nave 102. Y si me pueden complacer con Pídeme de Diego Verdaguer. Ahorita la buscamos.
1: Saludos para todos los que están trabajando en esa nave.
0: Bueno, pero de todos modos, ok, las 0:30, ya. Sí. Pero ahora sí hemos avanzado con canciones, ¿eh? Es decir, estamos tocando.

0: buscando más que otras veces. Y gracias también por sus llamadas, de todos modos, aquí se las tenemos. Vámonos con más, ¿no, Oscar? Entonces, ¿qué dijimos? Adelante.
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1: Bueno, la 0:45 del jueves, los Manueles, a todos los Manueles,
2: felicidades. Muchas felicidades.
1: Muchas felicidades, de verdad, porque sí, qué bueno que nos toca.
2: Sí, y va a ser un día muy, muy solicitado de felicitaciones, ¿eh?
1: Sí. Mañana comienzo a felicitar a todos mis compañeros.
3: Mañana no.
1: Saludos a
3: hoy.
1: Mis compañeros del grupo.
3: Hoy.
1: Hoy los saludo. Sí. Hoy, pero en la mañana.
3: Sí. Hoy, pero como más 10, tarde.
2: Sí. Ya empecé a saludarlos y a felicitarlos.
1: Sí,
2: disfruten mucho su día.
1: No puedo quedarme sin saludos. Y a ciertos cuates que también tengo, también les mandamos saludos. Pero, ¿qué decías tú de otro juguete?
3: Ah, los títeres.
1: Los títeres.
3: Porque sí, no era tan fácil manejar un títere.
1: Espérate, pero
3: eran todos de madera.
1: Los primeros títeres fueron
3: de barro,
2: sí.
1: Sí, hoy son más ya de otro material.
2: Más manejables ahora.
1: Sí.
3: Son como de cartón, de papel maché, sí. Pero cuando eran de madera, yo me acuerdo que hasta sonaban los zapatitos.
1: Sí. ¿No? Y con los títeres se presentaban obras.
3: Sí.
2: Ay, las marionetas en los pueblos.
1: Sí.
2: O las ferias.
1: Sí, había carpas teatros, de títeres.
2: Eran carpas de títeres. Inclusive hay una película de títeres, sí, de Marga López.
1: Pero también hay otra con
2: Viruta y Capulina. Capulina, sí, también.
1: Con Viruta y Capulina también. Y además, cuando tú te lo comprabas, demasiado era comenzar.
3: Metías los dedos,
1: sí,
3: en lo que eran las manitas.
1: Esos son los otros. Los que te ofrecen, como usted.
2: Sí.
1: Yo digo de los de manga.
3: Ah, sí. Esos para manejar es no todo un arte.
1: Sí.
3: Porque les das vida. Hay un señor en el portal.
1: Los títeres de Aranda eran de Tlaxcala.
3: Hay un señor en el portal que tiene un negrito, que es un títere, y está todos los días en el portal.
1: Y ahí está.
3: Y qué bien maneja.
2: Pone su música
3: y de veras el negrito, su títere, tiene vida.
1: Y mira, esas cosas son muy bonitas. Que no se pierdan esas tradiciones.
3: Uh-huh.
1: Sí. Porque de verdad que es una tradición, sí, los títeres también. Yo recuerdo también cuando estábamos en giras.
2: ¿En las ferias?
1: Estoy hablándoles del 60, 65, 68 y todo. Cuando íbamos a giras a los stands, siempre había una carpa de títeres.
2: De títeres, sí. En las ferias era clásico y eran unas filotas para entrar a ver a los títeres.
1: Sí, para ver a los títeres.
3: A los títeres.
1: Y de verdad la función duraba como media hora, ¿sí?, o más de media hora. Y había, después de que salían, ya estaba la gente esperando otra.
3: A la otra función.
1: Sí.
2: Yo me acuerdo que eran vigas de madera.
1: Sí.
2: De los asientos.
1: Sí. Esto también me acuerdo de cuando tú tenías que ver las luchas libres, pero ya la televisión blanco y negro, que te ponían en la sala, ponían vigas también.
2: Sí, para que vieras
1: Y te cobraban 20 centavos por ver las luchas.
3: Sí. Por ver la tele.
1: Y luego también el
2: cachirulo,
1: teatro fantástico.
2: Cachirulo, teatro fantástico.
1: Chocolatote. ¿Cómo era de la gente que no teníamos televisión? Lo declaro. Ya tuve, pero había de mientras. Yo me sentaba en la viga y te vendían.
2: A los dulces, sí. O sea, porque normalmente lo hacían en las tiendas.
1: ¿Eh?
2: Y ahí ponían la televisión y comprabas los dulces y todo eso. Pues era negocio.
1: Y familias también que hacían negocio con eso.
2: Sí, con eso. Pues nos cobraban 15, 20 centavos por
1: tener
2: por
1: una televisión en esos tiempos
3: era sencillo. Sí, era lujo.
2: Era muy cara.
1: Sí.
2: Era muy caro.
1: Yo trabajé de control remoto. La televisión.
2: Ahorita me acordé de control remoto.
1: Me mandaban a decir, cambia el canal. Pues no había para cambiar de canal. Pues yo era el control
3: y
1: remoto.
3: Y los colores.
2: Sí, nos ponían a cambiar los colores. Ahorita de control remoto me acuerdo de un anuncio de la sección amarilla.
1: Ajá.
2: Que decía, que salía una voz, ¿no? Cámbiate, regrésate, cámbiate. Control remoto. La página está así.
3: El publicista de la sección amarilla era un genio.

0: Tenía mucha imaginación.
1: Pero yo era el control remoto.
2: Sí, pues,
1: a ver, cámbiale a tres.
2: Los papás decían, cámbiale. Sube de volumen.
1: Eran cuatro canales. Y luego te ponían para poner el color.
0: El color, la barra.
2: La barra de colores.
1: La barra de colores.
2: Sí. Y era por atrás los botoncitos de barras de colores.
1: Ay, ay, ay, ay, ay, ay, ay. O también cuando tenías que subir a la antena. Ay, quédate.
2: Vas a ver, muévele, muévele.
1: A la derecha, a la izquierda.
2: Ahí, ahí, ahí.
1: Dice, con Viruta y Capulina la película se llamaba Cascabelito.
2: Cascabelito.
1: Manejaban títeres y salieron también Enrique Rambal, Begoña Palacios y Augusto Benedicto.
2: Así
1: atentamente,
2: es.
1: Jesús Martínez. Sí. Ese era muy bonito, la de Cascabelito.
2: Sí.
0: Era como drama, ¿no?
1: Sí,
2: sí. No, drama. la de Marga López fue más drama todavía, fue más antigua.
1: Totalmente. Bueno, pues ya la 0:51. Vámonos con las últimas. A ver, ¿cuál sería? Detrás de la ventana, sí,
0: detrás,
1: sí.
0: Detrás de mi ventana.
1: Detrás de mi ventana. Venecia sin ti también. Y aún la amo.
0: Lo amo.
1: Sí,
0: es
1: bueno,
0: dulce.
1: Sale. Entonces, detrás de mi ventana, Venecia sin ti y aún lo amo. ¿Sale? Esas que sean las últimas tres. Y si usted quiere mandarnos saludos, pues está usted todavía a tiempo de mandarnos saludos. Saludos no a las mulas, sino a los Manueles. Que queda clavado. ¿Sale?
2: Ilusiones.
1: Vámonos.
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1: Bueno, pues esto ya se acabó, pero tengo saludos. Dice, buena madrugada, don Beto y compañía. Aquí Panadería Zamora, no nos reportamos seguido, pero lo escuchamos los lunes y miércoles. Saludos, que estén bien. Pues un saludo a la Panadería Zamora.
2: Ay, qué rico, pan.
1: De verdad, sí, gracias, de verdad.
2: Gracias.
1: Sí, los lunes y miércoles aquí estamos metidos también. Muchísimas gracias. Aquí dice, ¿y recuerdan cuando se rompía el botón de la tele para cambiar el botón?
3: Sí.
1: Se cambiaba con las pinzas.
2: Sí, se cambiaba con las pinzas.
1: Venías con las pinzas.
2: Sí.
3: Exactamente. Exactamente.
1: Y mientras le comprabas el nuevo botón.
2: El nuevo botón.
1: Pero las pinzas te ayudaban mucho, ¿cierto? Sí.
3: ¿Cómo eran los
1: gases, Guillermo?
3: ¿Cómo eran los cables? No eran coaxiales.
1: No.
3: Cables con dos este.
1: Sí.
2: Dos saliditas.
1: Dice acá, mil gracias por alegrar esta bonita noche con bonita música y toda la charla. Nos saludamos la próxima semana. Se van con cuidado a casa. Atentamente, Ángel Calderón.
2: Gracias, Ángel.
1: De verdad, muchísimas gracias. Y acá dice, faltaron canciones de Nelson Ned, Julio Iglesias,
2: Manuel
1: Palito Ortega,
3: Nelson Ned, sí tocamos, sí. Una.
1: José Luis Rodríguez, el Puma.
3: Faltan que todavía. Vamos a tener que hacer otro programa.
1: Sí. Vamos a tener que hacer otro programa. Porque la verdad, no nos alcanzó.
2: Faltaron muchas.
1: No falta.
2: Porque hay mucha producción, muchas.
3: Eso que nos pidieron
1: aparte
3: algunas.
1: Aparte de las 20, tocamos pidieron, más de las,
3: sí,
1: que nos estuvieron pidiendo.
2: Sí.
1: Y la plática fue más corta, uh-huh, pero
2: para
1: también
2: meter
1: para
2: más.
1: Oír la música y

0: ¿no? Sí.
1: Y las llamadas, pues gracias a todos ustedes, más de 35 llamadas. Sí. Gracias, de verdad.
0: Gracias por estar con nosotros.
1: Sí, sí, por lo que nos resta, ya nos vamos a ir. Muchísimas gracias, nos vemos el domingo. No, el domingo.
0: El domingo.
1: El domingo, qué pulque.
2: No, el viernes.
1: No, primero el viernes nos vemos en La Martiniana, el domingo en Qué Pulque y el lunes en Memorias Poblanas. Y después en Tarde Pero Sin Sueño. Aquí andaremos todos los días.
0: Todavía. Bien.
1: Un agradecimiento a Oscar Guerrero.
2: Gracias, Oscar. Sí.
1: Oscar, de verdad, gracias. Muy amable, gracias. por todo. Muchísimas gracias.
2: Un gusto verte otra vez.
1: Sí, la verdad que sí. Ojalá se quede.
2: Sí, sí, sí.
1: Ay, ahorita me van a venir. Bueno, entonces, gracias, Maribel.
0: No, al contrario, gracias a ti y gracias a todos los que nos acompañan en esta charla y con esta música, y esperemos que duerman rico.
1: Gracias, gracias. Sergio, gracias.
2: Gracias a todos y a aquellos que nos siguen.
1: Nos seguimos viendo por todos lados.
2: Claro que sí.
1: Bien, entonces nos vamos. Este es el final. Yo soy Alberto Rentería Olivares y muy, pero muy buenos días.

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Ya estamos por aquí. Espero que estén pasando una muy y agradable tarde. Calurosa, eso sí, pero mire, yo ya me traje aquí mi litrito de agua respectivamente. Porque, bueno, una, porque la verdad no se nos permite introducir alguna otra bebida extraña. Pero no es cierto, no. La verdad es que el agüita siempre hace bien a la salud. Tomen mucha agua, nada de repente se antoja ahí el refresco oscuro de la etiqueta roja. Pero bueno, la verdad es que.

Mándola perfectamente para ustedes, pero fíjense que se me cruzó la película de Michael Jackson, como pueden escuchar. Si ya la vieron, déjenme decirle que, híjole, no voy a decir nada, no voy a spoilear aquí absolutamente nada de lo que vi, ni siquiera lo que me pareció, porque les voy a dar ya una perspectiva y ustedes ya podrán ir predispuestos. Así que no voy a comentar nada de la movie, pero la verdad es que, curiosamente, un servidor tuvo que ahí pellizcarle a la quincenita, porque, bueno, pues ya se antojaba darse una vuelta por los cines. Y bueno, solamente voy realmente cuando una película me interesa, ¿no? Cuando realmente pinta muy llamativa. La verdad es que ya hacía falta, ya tenía rato que no me daba mi vuelta por el cine, y bueno, pues en esta ocasión yo creo que lo ameritaba. Solamente voy a guardar silencio ahí en lo que vi. Pero bueno, pues la verdad es que eso sí, nadie puede negar que Michael Jackson pues es un ícono, es una leyenda, es un hito, es un máquina, un fiera. La verdad es que como él, personalmente creo que no va a volver a ver otro artista, o por lo menos van a tener que pasar bastantes años para que, bueno, pues vuelva a ver alguien con tanta personalidad, con tanta pasión, con tanto talento sobre todo, ¿no? Porque desde pequeño pues siempre mostró toda esa calidad pues vocal, artística, ¿no? Porque la verdad es que también los pasos de baile que él interpretaba pues eran totalmente una maravilla, ¿no? Imposible en su momento tal vez de que algún otro cantante, algún otro bailarín pues las pudiera replicar, y bueno, pues él lo hacía de una manera que realmente maravillaba, ¿no? Justamente al ojo humano. Pero bueno, pues así empezamos el día de hoy. Yo soy el buen Giancarlo, espero que, repito, estén pasando una buena tarde de sábado, ya fin de semana por fin, ya lo arañábamos con muchas ganas, y bueno, pues ya está por fin por aquí. Así que bueno, pues en esta hora, lo que nos resta de esta hora, vamos a escuchar mucha música, vamos a echar mucho cotorreo. Ahorita les voy a dar los números de cabina también y el número de WhatsApp para que se comuniquen aquí a SICOM y nos pidan sus rolitas de Michael Jackson, o si tienen alguna otra, pues con mucho gusto también aquí se las ponemos con mucho cariño. Así que bueno, pues ahí les van, tomen lápiz y papel, 2222 7377-16 y también la terminación 17. Y si bueno, pues nos quiere escribir mejor un mensaje de texto, pues ahí les va el 2215-8756-57. Y bueno, pues así iniciamos entonces con dos pedazos de canciones a un servidor. La verdad es que es de las favoritas, que no son las que tuvieron a lo mejor mayor reconocimiento o tal vez mayor relevancia en la carrera de Michael, pero la verdad es que creo que son muy muy buenas rolas. You Rock My World, un tema que fue lanzado en el 2001 como sencillo principal del álbum Invincible, que bueno, pues representa ahí una etapa madura en la carrera de Michael Jackson, ya, ¿no? Marcada también por una, pues por una producción más pulida, un enfoque también contemporáneo, ¿no? En ese momento dentro de lo que es pues el género del pop y del R&B, y bueno, pues una canción también que fue producida por Rodney Jerkins junto al propio Michael Jackson. Michael Jackson, como todos sabemos, pues era un personaje muy meticuloso, ¿no? Muy perfeccionista prácticamente, y pues le gustaba que todo su material saliera excepcional, o sea, que no hubiera ni un solo error y que todo saliera como él lo tenía planeado y planteado en su cabeza, ¿no? Justamente, y bueno, pues así es que salía precisamente a los discos y a todos los lugares que él pues ya intentaba publicar su trabajo. Pero bueno, pues ahí está. Por cierto, este video es muy curioso porque él es muy amigo de Chris Rock, este actor que yo sé que lo han visto en diferentes películas. Y bueno, a Chris Tucker, perdón, me estoy confundiendo ahí de apellido, pero Chris Tucker, este comediante que ha salido con Jackie Chan también en diferentes películas. Y la verdad es que tenían en su momento una muy buena amistad. Y bueno, pues salen en este video junto a Marlon Brando, también tiene ahí una participación precisamente en este videoclip. Y bueno, pues ahí retomando también la estética de los clubes nocturnos, ¿no? Y haciendo también referencias pues al entretenimiento clásico, y también refrescando y reforzando la imagen del señor Jackson como una figura pues elegante, pero al mismo tiempo urbana, ¿no? Como le gustaba al buen Michael. Y también tuvimos Remember the Time, y una rola que bueno, pues por el contrario se lanza ya en los años 90, en 1992, como sencillo del álbum Dangerous. También una joya este compilado de canciones. Yo creo que también una de las canciones más representativas, ¿no? El video también ahí pues muy curioso, ¿no? Al estilo del viejo Egipto. Y bueno, pues también qué producción realmente. Michael Jackson fue uno de estos personajes que
incursionó en los proyectos audiovisuales, en la producción importante, ¿no? En los visuales, justamente. Y eso también nos lo deja ver su película, que es este compilado que salió ya también hace un ratito, la de This Is It, ¿no? Que es más bien un documental. Y bueno, pues es también una joya que en un principio, pues evidentemente no estaba planeado, ¿no? Para que fuera un largometraje, más bien

Bueno, pues cuentan precisamente las leyendas que el material iba a ser únicamente para, pues, disfrute propio del artista, y pues al final, bueno, pues las cosas cambiaron, ¿no? Michael fallece lamentablemente en el año del 2009, en junio del 2009, y bueno, pues todo esto da un giro diferente. Los propios hermanos en su momento no estuvieron muy de acuerdo con este proyecto que salió a la luz, que al final, pues, todo lo que se grababa, los ensayos, el trabajo que había detrás de la preparación de cada concierto, bueno, pues todos los que tuvimos la oportunidad de ver el documental, la película, bueno, pues la verdad es que sí nos dimos cuenta de este trabajo, ¿no? De este talento, de esta calidad que tenía el señor. Pero bueno, pues ahí está entonces estas dos canciones para iniciar, así que síganse comunicando aquí a cabina. Vamos a tener un buen de canciones de Michael el día de hoy, y también, bueno, pues vamos a tener un enlace especial con dos invitados que no les voy a mencionar su nombre, pero a uno es muy madrugador y el otro es muy nocturno, ahí las dos caras de la moneda, pero ya van a ver ustedes quiénes son. Y por supuesto que uno también tiene una historia muy curiosa ahí con Michael Jackson, ya se las va a estar contando ahí por ahí de la media hora del programa. Pero bueno, pues vámonos con más temas musicales por lo pronto, y bueno, pues vamos a seguir escuchando al talentoso Michael Jackson con este pedazo de canción. Mi querido Oscarín Guerrero, vámonos con Billie Jean, un clásico también de el señor Michael Jackson.

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1991 y así, ¿quién no se va a acordar de ese riff de guitarra, precisamente de este pedazo de canción, primer sencillo del álbum Dangerous Black or White, que, bueno, pues por supuesto era seguido, ¿no? O tenía este seguimiento a las temáticas como, por ejemplo, pues la igualdad racial, ¿no? Y era algo muy propio de Michael Jackson porque él siempre buscaba mejorar, aportar algo también, ¿no? Precisamente a sus fanáticos.

fanáticos. Él siempre fue muy apasionado de buscar pues la paz mundial, ¿no? A través de la música. La música, él pues fiel creyente de que era un instrumento muy importante, muy potente, ¿no? Que pudiera cambiar precisamente pues la mentalidad incluso de las personas, ¿no? El mundo siempre ha atravesado pues por cuestiones muy complejas y hasta la fecha, bueno, pues es así en cualquier rincón del globo terráqueo. Y bueno, pues Michael Jackson precisamente buscaba eso en cada letra, en cada nota, en cada canción que justamente sacaba y lanzaba al mercado, ¿no? Curiosamente, no pensando pues en lo económico, ¿no? Como a lo mejor pues su padre en su momento sí lo llegó a hacer. No me quiero meter, la verdad, en más temas, porque la verdad me dan muchas ganas de platicarles de la película. Pero miren, lo que sí les voy a contar es precisamente el reparto que tiene esta movie. La verdad es que es muy amplio y tiene muchas personalidades ya conocidas, ¿no? Entre ellos, por ejemplo, está Martin Lawrence, que es pues este actor que sale en por ejemplo esta película con Will Smith, ¿no? En las películas de acción que justamente que han protagonizado, ¿no? Bastantes. La verdad es que es un actor muy conocido y bueno, pues precisamente él tiene relevancia en esta película. También, por ejemplo, bueno, pues obviamente Jafar Jackson, quien es el que interpreta pues al propio Michael, y que bueno, yo no sé si ustedes ya sabían ese dato, pero pues él es precisamente sobrino del propio Michael. Y la verdad es que yo creo que sí tiene bastante parecido físico, pero también bueno, es un buen actor, ¿no? La verdad es que es un buen actor. Él es hijo de Jermaine Jackson, obviamente hermano de Michael, y bueno, pues está su madre, que es Alejandra Genevieve Oaisiea, que ella es colombiana, ¿no? Y él tiene pues esta parte de nacionalidad latina, y bueno, pues la verdad es que tiene el sabor. La verdad es que sus movimientos son muy buenos, solamente le voy a decir esa situación. Tiene 30 añitos, la verdad es que es un actor bastante, bastante joven, y bueno, pues le cayó como anillo al dedo, nada más, eso les voy a comentar. Pero bueno, pues ahí está. Entonces, también entre otros de los actores que están, por ejemplo, está el caso de Miles Teller, también un actor muy conocido por la película de Proyecto X. Él sale en esa película, también sale en Top Gun junto con Tom Cruise. La verdad es que sí, pues así que por reparto no paran. La verdad es que hay mucha calidad, mucho talento, muy bien pensado, y también, bueno, pues hubo mucha controversia porque los productores, entre los productores de esta película, pues también están pues los propios hermanos, ¿no? La verdad es que le dan ahí, cuentan parte de la historia, y pues bueno, pues es muy, muy agradable, la verdad, ver este largometraje, porque bueno, pues cuentan muchas maneras, cuentan tal vez su perspectiva, ¿no? A lo mejor algo que no... A lo mejor que no pudimos ver tanto en el documental, porque era también una película diferente, ¿no? Era algo totalmente distinto, ¿no? Y esta es una película, pues, una biografía, básicamente, ¿no? Entonces, bueno, la verdad es que sí, cuentan muy, muy buenas cosas. Pero digo, la verdad es que si les digo más, voy a caer ya ahí en el spoiler y no me la van a perdonar, porque la verdad está bastante bien. Así que mejor la dejamos ahí, mi querido Oscarín. Pero bueno, me dicen que tenemos una llamada por ahí. Vamos a ir a más, más a, vamos a ir al corte. Vamos a ir al corte entonces, mi querido auditorio, y regresamos en un momento.

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0: Y bueno, pues ya estamos de vuelta y ya llegaron las sorpresitas aquí a la cabina vía distancia, pero bueno, pues ya tenemos al aire. Vamos a ver con quién estamos conectados. Vamos a ver quién anda por ahí. Muy buenas tardes.
1: Giancarlo García, ¿cómo estás, amigo?
0: ¿Cómo estás, señor Maurilio Izúcar? Un gusto estar. Te escucho perfectamente, amigo. Te escuchamos muy bien. No sé si ustedes me reciben bien por allá.
1: ¿Cómo estás, Giancarlo? ¿Cómo te va? Buenas tardes.
0: Bien, bien, mi querido Mao. También un saludo a mi querido Mariano Serrano, que anda por allá contigo en la feria. Están desde...
2: Gracias, mi querido Giancarlo. Aquí te estamos saludando con toda la gente bonita que está circulando por el recinto ferial, que se está dando una vuelta, que está visitando todos y cada uno de los pabellones y que verdaderamente hoy les hemos...

0: Hacemos la invitación a nuestro público, a nuestro querido auditorio, que se venga para acá, mi querido Mau.
1: Totalmente de acuerdo, la verdad, una feria muy bonita, una feria diferente, le siente el ambiente 100% de feria, Giancarlo. Y te pregunto, amigo mío, ¿tú ya llegaste aquí a la feria? ¿Ya viniste?
2: Yo ya, Mauri, ya me di mis tres vueltas, la verdad es que ya me di, y todavía, espérate, porque falta este fin de semana y el que viene todavía, la verdad es que va a estar tremendo. ¿Ustedes cómo se le están pasando? ¿Ya comieron algo por allá?
1: De maravilla, Giancarlo, mira, aquí estamos gozando, aquí la gente acerca al stand, nos preguntan por todos ustedes, sí. Estamos contentos, la verdad es que bueno, el público está muy feliz, hay áreas para visitar con los peques. A ver, ¿qué pasó?
0: Mira, nos visitan, ¿de dónde nos visitas?
3: Justo de aquí, de Puebla.
0: ¿De qué colonia?
3: San Pablo Xochimehuacán.
1: Oye, pero ya vine aquí con agua de fuego, ¿no?
0: Oye, sí, sí, por supuesto.
3: Para el calorcito.
2: Que se moche.
0: ¿No? Está brutal el recinto ferial ahorita.
3: Sí, claro. Bueno, es que apenas vamos llegando, pero pues ya para el
1: pero
3: calor.
1: Pero ya, mira, bien. Oye, bien hidratada, ¿eh?
0: No, y bien acompañada.
1: Eso.
3: De acuerdo. A ver, aquí, amigo, me encuentro por acá.
1: Okay. Sí, vámonos.
0: Pues qué gusto platicar contigo. Cuéntanos, ¿cómo te llamas?
3: Nancy.
1: Nancy, ¿qué es lo que más te ha gustado de la Feria de Puebla?
3: Bueno, he venido al Teatro de Puebla, sí. Artistas muy buenos, Palenque también, y ahorita me estoy viendo justo aquí, Pueblita, que todas las cosas
1: está fantástico,
3: que tenemos,
1: ¿no?
3: Sí, poblanas, sí. Y qué bueno que nos estamos dando a conocer con todas esas marcas.
1: Nancy, sí. Pues que pite gracias a la gente, estamos en vivo en este momento.
3: Claro, vengan a divertirse, a pasar un bonito día aquí con la familia, y hay muchas cosas que pueden hacer, tanto ir a ver también los animalitos.
1: Claro, acá, claro.
0: Que vengan aquí al stand de SICOM.
3: Claro, también vengan aquí a darse la vuelta, a tomarse la foto.
1: Por supuesto, mira, sí, ¿no?
0: Y que vengan a bailar con la estrella de Estrella Roja, que también le pone ambiente aquí con
1: nuestro vecino, ¿eh?
0: Sí, nuestro vecino. Sí, muy bien, pues Nancy, que sigas tu recorrido. Te agradecemos mucho que hayas platicado con nosotros.
3: Igualmente, muchas gracias.
1: Bye, Nancy, síguele. Bye. Ahí también te Giancarlo, que se ve aquí en la Feria de Puebla.
2: Sí, ya.
1: De Puebla 2026, está en la ambiente a todo lo que da mi Giancarlito.
2: Ya que sí.
1: Tarde rica, sabrosa, solecito, y además, mira, el ambiente bien poblando, sí, vamos a ver.
0: Sí, rápido, que nos dé chance, mi querido.
1: A ver, Giancarlo, ya se dio otra entrevista,
0: mano. Para acá.
2: Sí, cómo no.
1: Pásenle, pásenle.
0: Pásenle. No, ya se nos fue.
2: Hay que echar unos pasitos de baile.
0: Venga para acá, venga para acá.
1: Véngase para acá. Sin pena, véngase, caballero. Pida permiso, hombre.
0: Espérate, sí llego, espérate, sí llego. Yo voy.
1: A ver, Mariano, vete para allá.
4: Hola.
0: ¿Cómo te llamas?
1: Claro que sí.
5: Miranda, dile.
4: Miranda.
0: Miranda. Órale. ¿Con quién vienes, Miranda?
1: Venga, caballero, venga, bienvenido.
0: Bien, dos. ¿Cómo estamos?
1: Caballero, buenas tardes. ¿Cuál es su nombre?
6: Dime qué quieres contar.
5: Bien, gracias.
0: Mira, ya nos confundimos acá.
1: ¿No?
0: Deja que ahorita, que pasen.
1: ¿Cómo está pasando aquí la Feria de Puebla? ¿Le gusta?
6: Está excelente.
1: ¿Cuál es su nombre, amigo mío?
6: Águila Mendoza, mi traje.
1: Muy bien, Águila. ¿Qué es lo que más le gusta de la Feria de Puebla? ¿Qué es lo que más le ha gustado?
6: Es mi primera vez que vengo a verla. Vengo del norte a conocerla.
1: ¿De qué parte viene?
6: Bueno, vengo del norte a conocerla, vengo de Monterrey.
1: ¡Arriba Monterrey!
6: Voy hasta Veracruz.
1: ¡Vámonos de paseo! Excelente, amigo mío.
6: Sí, porque los jarochos nacemos en todos lados.
1: ¡Eso es todo!
6: ¡Pega la madre!
1: ¡Eso! Amigo mío, pues eso es todo, amigo mío. Pásale, ¿no? A ver que estás feliz, ¿no?
6: Ok. No. Como debe ser.
1: Hermano, pues un abrazo. Voy a pasarle bien. Cuídate mucho.
6: Si la vida te da limones...
1: Aprecio de limonada. Eso es todo, venga.
0: Ahí
1: está Mariano.
0: Gracias.
1: Ahí está Mariano, el ambiente que se vive.
6: Un saludo hasta el 91.3 FM Ori Estéreo.
1: ¡Vámonos!
0: Oye.
6: La radio de los veracruzanos.
1: Eso.
0: Perfecto.
1: Bien, de acuerdo. Ahí está Mariano, el ambiente que se vive. Enrique se ve aquí en la Feria de Puebla, perdón, la verdad, Giancarlito. Mira, hay ya muchas personas aquí visitándonos también. Aquí en el stand pasan, nos dan. Los buenas noches, buenos días, buenas tardes. Estamos aquí, Mariano, muy contentos, ¿no?
0: Sí, por supuesto. Mi querido Giancarlo, estás en este momento en el rotativo musical. ¿Qué propuesta tienes?
2: Pues
0: para que invitemos a la gente a escucharte.
2: Mi querido Mariano, pues hoy trajimos a Michael Jackson. La verdad es que toda una eminencia en la industria musical. Mi querido Mau sabe perfectamente. Tú también, mi querido Mariano, muy conocedor de la música. Y yo creo que deberían de ponerle ahí justamente a los asistentes a la feria, que pongan a hacerse un reto, ¿no? Unos pasitos de baile ahí al estilo Thriller o Billie Jean.
0: Pues ya estás.
1: Oye, mi Giancarlo, una petición para tu servidor. Vete buscando del disco, para mí, uno de los mejores discos de Michael Jackson, el The Wall, de 1979, la misma canción que se llama The Wall, una canción muy buena, ¿no?
2: Muy buena, claro que sí. Oye, por cierto, tú estuviste en el concierto de Michael Jackson, mi querido Mau.
1: Es correcto.
2: Ah, pues es que es
1: anécdota. En ese 93 fuimos al Estadio Azteca ese momento, a esta gira de Dangerous y bueno, la pasamos de maravilla. Llegamos, me acuerdo, 8 de la mañana y el concierto era 8 de la noche. No, fue un espectáculo.

0: espectáculo. Ver a Michael Jackson fue algo de veras maravilloso, Giancarlo.
1: Dios.
2: Oye, pero valió totalmente la pena, ¿no? La verdad es que yo creo que hoy en día difícil ir a ver a un personaje como este, ¿no?
0: Totalmente, mira, la verdad es que bueno, créeme que era mucho tiempo, digo, salimos aquí de Puebla como 5 de la mañana, llegamos allá a Calzada de Tlalpan, donde está el Estadio Azteca y Periférico, a la altura más o menos una orientación.
1: Sí.
0: Y la verdad es que bueno, al entrar se vivía un ambiente, Giancarlo, de veras muy, muy, muy maravilloso. Cuando Michael Jackson sale a escena, estaba programado el concierto 8 de la noche, sale a escena, 9:05 más o menos tardó, no hombre, créeme que el Azteca,
1: repleto.
0: Yo no creo que ni cuando juega el América con todo para tu equipo, se haya oído un grito tan fuerte, Giancarlo, como en esta ocasión. Igual que escuchó y hasta Toluca y hasta se escuchó hasta Querétaro el grito, ¿eh?
2: Sí, no,
3: oye, Giancarlo, lo que no puedo creer es que nos estén invadiendo los americanistas.
2: Pues somos o sea, más.
3: Giancarlo, americanista.
0: Salcero,
3: americanista.
0: Jennifer,
3: no. Americanista.
2: Es que saben
3: el
2: de lo
3: osito,
2: bueno.
3: Bueno, ese es osito de peluche. Sí.
0: Maravilla la América, ¿no?
3: Maravilla
0: no,
3: la
0: Puebla,
3: América.
0: Puebla.
2: Ese tiene costumbres de la máquina, ¿eh?
3: Mi querido Osvaldo Cune, también el América. No, hombre, ya todos son América.
0: Pero
3: pasó?
0: Bueno, ¿no, Giancarlo?
2: Sí, pues ese osito tiene costumbres de la máquina celeste de la Cruz Azul, ¿eh?
0: ¡Ah! El mejor equipo de México, por cierto, ¿eh?
2: Bueno, pues ahí está.
0: Apúntale que va a ser campeón este año, Giancarlo,
2: ¿eh? Ya, ya vamos a ver, mi querido Mau.
3: Bueno, por cierto, no sé si nos está escuchando Noel Osito, pero le mandamos un cordial saludo porque
0: claro.
3: Anda todo vendadito de la mano.
0: ¿Ah, sí?
3: Se nos cayó en la noche.
0: Tengo
3: y
0: manita,
3: se nos
0: tengo
3: el
0: manita.
3: Brazo.
2: Pues
0: bueno,
2: es que también se las
3: como
2: toma
3: siempre, como
2: agua.
3: Como todo buen osito de peluche.
0: Es correcto.
3: Calientito, suavecito.
0: Totalmente. Oye,
3: y está en la cama hoy.
0: Es cierto, mi Giancarlo, pues qué buena propuesta el día de hoy. La verdad es que Michael Jackson es un artista consagrado, rey del pop. Desde las épocas con los Jackson 5 te fue maravillosamente. Y bueno, sigue siendo del gusto de los jóvenes, no tan jóvenes, porque es una artista que llegó para quedarse, Giancarlo.
2: Así
3: muy
2: es.
3: Bien.
2: Y justamente los invito a que, si no han visto la película, porque ahora está retomó justamente ahí, pues, importancia justamente Mike, porque, bueno, pues está la movie ahí en el cine, así que vayan a verla.
0: ¿Ya fuiste tú a verla, Giancarlo?
2: Híjole, Mauricio, la verdad te quiero aquí contar todo lo que vi, pero mejor voy a esperar que tú y el auditorio y el señor Mariano, pues, vayan a verla.
0: Oye, pero así una probadita, así una reseña, digo, ¿se apega a lo que fue la biografía del gran rey del pop?
2: Híjole, es que me pones ahí en predicamentos, pero te voy a decir que sí.
3: No,
2: mira, ya te voy a decir
3: boca,
2: que sí.
3: Calla boca.
2: Sí,
0: está
2: te,
0: bueno,
2: te voy a decir
0: pero
2: que
0: bueno,
2: sí.
0: Ahí está el gran Michael Jackson. Y bueno, y esta canción también de Thriller de Giancarlo, también un disco que vendió millones y millones de copias, ¿eh?
2: Sí, la verdad es que fue uno de los éxitos más reconocidos, ¿no?
0: Claro.
2: Esta gran canción y también, bueno, pues el álbum también más vendido de la historia, como dices, ahí con temas como Billie Jean, Beatles, ¿no? Justamente.
0: Claro, por supuesto. Y también ese disco viene una canción a dueto con el gran Paul McCartney también.
2: Sí, también.
0: The Grand Spy, ¿no?
2: Pues es que imagínate nada más juntar a dos personajes como un Beatle y el señor Michael Jackson. Híjole, la verdad es que
0: sí.
2: Es tremendo.
0: Sí, la verdad es que un discazo que, bueno, hizo de vuelta al mundo. Yo recuerdo este disco, Giancarlo, es un disco donde viene en la portada Michael Jackson, medio como acostado, de traje blanco con camisa negra. Abrías el disco, porque el disco era doble, y venía adentro ya también la misma foto, pero con un pequeño tigrillo que estaba acreciendo en el Michael Jackson. Un discazo, ¿eh?
2: Sí, sí, sí. Y precisamente un año después es cuando ya él empieza en estas presentaciones que tiene, pues a popularizar y este pasito, ¿no? Conocido como Moonwalk también, que
0: claro,
2: se convirtió pues
0: claro.
2: En un símbolo totalmente de su estilo escénico.
0: Muy de él, por supuesto. Y bueno, también me acuerdo que en ese año de 84 sufre este accidente,
2: sí.
0: Haciendo un comercial en una marca refresquera muy, muy, muy famosa, que bueno, lejos de restarle, le suma popularidad, porque bueno, subió más adeudos para popularidad y sobre todo pues la gente lo seguía mucho más, Miguel Giancarlo.
2: Sí, sí, lamentable, ¿no? También esta cuestión, pero como dices, le sirvió muchísimo para todavía subir más ese nivel que ya venía imponiendo también en el tema de los videos musicales, ¿no? Con este tipo de producciones,
0: claro.
2: Que pues reinventaron totalmente la industria en cuanto a los videoclips.
0: Sí, recordemos que mira, en promedio 82 al año 88, estaba muy de moda la canción que iba pegada con el video, que era maravilloso y fantástico. Yo también recuerdo que en ese año, mi buen Giancarlo, él hace un comercial también de esta marca refresquera, donde hace alusión con unos niños
2: sí.
0: Que están jugando a ser los Jackson 5 en ese video, bueno, en ese comercial. Y bueno, el niño topa con Michael Jackson, que fue algo maravilloso. Y creo que este niño fue también, salió creo que en la serie del Príncipe del Rambi, que yo Giancarlo, uno de los niños, ¿no?
2: Sí, sí, sí, me parece que sí, justamente fue ahí uno de los actores que salen ahí. Y bueno, también estuvo el tema del medio tiempo del Super Bowl, ¿no? Justamente.

0: Ahí en Pasadena, California, ahí en el Rose Bowl, cuando
1: mejor es Super Bowl.
0: Totalmente el estadio repleto, más de 100,000 personas precisamente ahí formándose y viendo el espectáculo, que también yo creo que fue uno de los más importantes en esta escena, ¿no? Del mundo del deporte.
1: Claro, pues Giancarlo, la verdad, felicidades por esta gran propuesta, porque de veras hablar de Michael Jackson es hacer 1, 2, 3, 4, hasta 10 programas y no acabamos, porque bueno, salen detalles, salen cosas, anécdotas de Michael Jackson que tuvo y que sigue siendo del gusto, insisto, del público. Nuevo y no tan nuevo, mi Giancarlo.
0: Así es, mi querido Mau, y bueno, pues hay que justamente invitar a los jóvenes, ¿no? Que de repente ahí se encasillan, que en el reggaetón, que así, bueno, pues también este Michael Jackson, que bueno, pues es un ícono de toda la industria.
1: Totalmente de acuerdo. Pues la verdad, Giancarlo, pues ahí estamos, mira, y vete aquí a la feria, Giancarlo, dos vueltas.
0: Mira, ahorita saliendo de aquí de cabina me voy a lanzar para allá, ahí me reciben ustedes.
1: Con mucho gusto, ¿no, Mariano?
2: Así es, que se venga para la feria, que acá lo estamos esperando. Y seguimos recordando, y qué buena propuesta, pues de eso se trata el rotativo, de que cada fin de semana usted escuche una propuesta diferente.
1: Totalmente.
2: De parte de nuestros compañeros, que no son locutores, que no son programadores, pero claro, que tienen la intención y que lo están haciendo, ¿eh?
1: De acuerdo, bien. Oye, Carlos, una última pregunta. Además de esta remembranza de Michael, ¿también incluyes a los Jackson 5?
0: Sí, por supuesto, también fue un pilar importante, ¿no? En la carrera de Michael, cuando recién daba sus primeros pasos ahí en el mundo de la música.
1: El pequeño Michael, que también era del gusto de todas las chicas de momento. Me acuerdo mucho también de 1974, esa canción de Ben. La Rata Sina, que fíjate, pues es esa que... película como dato, anécdota de Michael, una película, pues la verdad, nada taquillera, nada, simplemente se vuelve taquillera por el tema que canta Michael Jackson.
0: Sí, y también... Sí, justamente, ¿no? Y también está el tema de ABC, por ejemplo. La verdad es que sí, este compilado de canciones que también hacía con sus hermanos, que eran muy talentosos, y que pues gracias a ellos también, pues él empezó a despegar poco a poco, aparte del talento vocal que tenía.
1: Totalmente. Y fíjate que también como dato importante, el gran Luis Miguel también, él también toma una canción de los Jackson 5 para hacer un cover, y decía él en una entrevista que él siempre había querido hacer un cover de Michael Jackson, y en ese momento la hace, ¿no? La de No culpes a la noche, No culpes a la playa, la canción de los Jackson, y bueno, la verdad, en voz de también hizo exitazo Ben Luis Miguel.
0: Sí, que en inglés era el tema de Blame It on the Boogie, justamente es el que
1: es
0: toma,
1: correcto.
0: Que toma Luis Miguel y lo adapta, ¿no? Precisamente al español.
1: Pues eres un trucha, mi Giancarlo, felicidades, amigo mío, me da gusto que tengas buen gusto musical.
0: Bueno, así es. Ahí está, del padrino lo aprendí.
1: Un abrazo, Giancarlito.
0: Un abrazo para ustedes, que estén muy bien.
2: Ya estuvo, ahí estamos. Gracias por Giancarlo, que haya estado con nosotros.
1: A ver, Giancarlo, vamos a comprometerte un poquito, te vas a mojar ahorita, como dicen en el ámbito coloquial de los deportistas y los comentaristas de deporte.
0: A ver.
1: ¿Cuánto queda hoy en América?
0: Híjole, hoy no juega mañana, pero yo le echo un 2-0, favor a las Águilas,
1: ¿favor,
0: por supuesto.
1: ¿Quién?
0: Favor las Águilas, no, ni modo que los otros muchachos. Ni modo que
1: ¿el
0: los...
1: América 2-0?
0: Sí, claro, aunque así andemos bien mal, siempre bueno, logramos salir.
1: Pues, ¿qué te digo, Mariano, no?
2: O sea, ¿qué te digo, mi querido Maurilio?
1: ¡Abrazo, Giancarlo!
0: Que estén muy bien.
2: Muchos nos invadimos.
0: Pues síganla pasando muy bien, muchachos, y a disfrutar la Feria de Puebla 2026.
1: Gracias, Giancarlo. Un abrazo. Dios te bendiga, hermano.
0: Salud. Igualmente, un abrazo hasta allá.
1: Bye, bye, bye.
0: Pues aquí seguimos, mi querido Oscarín Guerrero. Ya escucharon, váyanse a la feria, láncense, la verdad es que está increíble, hay de todo. Ya se me escapó el buen Maurilio, pero a él que no le gustan las cosas de terror, bueno, pues ahí que se meta. Me voy a ir con él a dar una vuelta a la casa de terror, que está también ahí en las instalaciones, ahí en las inmediaciones de Los Fuertes, porque la verdad dicen que está ahí terrorífica, ¿no? Muchos salen ahí que llorando y así. Yo no, la verdad a mí me encanta sufrir, y bueno, pues me voy a ir a meter allá con el buen Maurilio y Zúcar, que hablando de thriller y encontrarnos a estos monstruos, a estos espectros. Pero bueno, pues hay que darle chance ahí. Ahí nos echamos un trompazo ahí con alguno que nos encontremos, mi querido Oscarín. Pero bueno, pues ahí está, seguimos escuchando a Michael Jackson. Son las 5 de la tarde con 48 minutos. Sigan comunicándose aquí a cabina al 2222-73-77-16 y 17. Y vamos a ir con más musiquita, mi querido Oscarín, para seguir disfrutando lo que nos queda de esta hora musical. Vámonos con el propio Michael y con otro tema que también ha sido uno de los importantes en su carrera, justamente uno que es un poco más alegre, así como más para dedicar a la novia. Por ejemplo, está The Way You Make Me Feel, también un gran temazo, mi Oscarín. Y vamos a ir con este tema y regresamos ya para ir despidiendo en esta calurosa y linda tarde de sábado. Pues vámonos entonces con The Make You Way Me Feel.

Y bueno, pues así vamos despidiendo este que fue el rotativo musical de este 2 de mayo. Espero que se le hayan pasado muy bien. Nos habló la señora Gloria, nos pidió este tema que está sonando ya de fondito, la de Will You Be There, una gran canción que, por cierto, pues fue el soundtrack principal de la película de Liberen a Willy, Free Willy en inglés, que salió ya hace ratito, 1993, de manera más específica. Y bueno, pues una tema que impulsa mucha emotividad, ¿no? La verdad es que es una gran película y también una gran canción esta del señor Michael Jackson. Así que bueno, pues yo fui el buen Giancarlo, espero que siga pasando una buena tarde de sábado, un buen fin de semana y bueno, pues con mucho ánimo, con mucha actitud, y nos estamos escuchando en la próxima. Un agradecimiento también a mi querido Oscarín Guerrero, que estuvo aquí acompañando a su servidor, y bueno, pues nos estamos escuchando en la próxima ocasión. Que esté muy bien, pásela, yo soy el buen Giancarlo, hasta la próxima.

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It Soli Rock and Roll presenta 30 aniversario Load. El sexto álbum de estudio de la banda estadounidense Metallica se lanzó a la venta el 4 de junio de 1996 bajo el sello Elektra Records en la Unión Americana y fue distribuido por Vertigo Records en Europa y el mercado internacional. La banda venía de cosechar el gran éxito del disco Metallica, mejor conocido como el álbum negro, editado en 1991. Largas y lucrativas giras, además de una extensa presencia de sencillos, fueron aprovechados para una ausencia de 5 años en el mercado. El cuarteto ya había sido criticado por pulir su sonido en el plato anterior. Con su nuevo proyecto generarían mayor controversia y un cambio drástico a los sonidos alternativos de la época. Fueron calificados como una traición hacia el público del metal. El afamado Bob Rock repitió en el puesto de producción en sesiones que se realizaron entre mayo de 1995 y abril de 1996. Fueron utilizados los estudios de Plant, ubicados en Sausalito, California, y los Right Track, establecidos en Nueva York.

0: Muy, muy buenas y rockeras tardes. Tengan todos ustedes bienvenidos a esto que es It's Only Rock and Roll. Sí, es solo rock, pero nos gusta harto, mucho, bastante. El día de hoy con Metallica y este álbum editado en 1996. Hace 30 años de este material por parte de la banda californiana. Y bueno, pues ahí estaba precisamente la alineación conformada por el señor, pues nada más y nada menos que James Hetfield. Aparecía Lars Ulrich en la batería, Kirk Hammett en la guitarra y Jason Newsted en el bajo, que para él ya era el tercer material con la banda. Ya se les había criticado por virar el sonido, por hacerlo más comercial, decían los metaleros en 1991, con ese disco negro, llegando más al público jarroquero, dejando un poco de lado lo que era el thrash metal, una etiqueta con la cual se había catalogado a Metallica, incluso otorgándole un lugar en el llamado Big Four del thrash americano, del thrash estadounidense, ahí con Slayer, con Megadeth, con Anthrax. Y Metallica, obviamente, en la década de los 90 ya viraba, digamos, hacia el terreno del negocio, a tratar de entrar directamente en las listas, mantenerse ahí, pero llegar a otro tipo de público. Bob Rock otra vez estaba, digamos, que en la producción del plato, pero aquí sí daban por completo un golpe mucho más drástico, en el sentido de que eran sonidos completamente adecuados a la época, a lo que se llamaba como alternativo. Incluso el metal, ya también le llamaban metal alternativo, algunos que calificaban los sonidos de aquel momento. Se había cortado el cabello la banda, ya no tenían las largas cabelleras los integrantes del grupo, ya vestían en ropa de diseñador, ya no eran finalmente esos tipos desalineados. Así que era un Metallica completamente distinto, ya sí muy comercializado, porque yo recuerdo en México también había comerciales en aquel momento de lo que iba a ser su siguiente lanzamiento, cuál iba a ser el golpe del grupo después del álbum negro. Fue este Load de 1996, no a todo mundo gustó. Con el paso del tiempo creo que algunos lo han entendido un poco más, y bueno, pues hay a quienes de plano no les gusta, ¿verdad? Y quienes también lo aman, porque algunos conocieron a Metallica en esta época, en la década de los 90. Y escuchábamos Ain't My Bitch, que me parece que tiene bastante poder, y que de hecho está una versión en vivo de lo que fue aquella gira, el llamado Poor Touring Me. Así que bueno, pues ahí está Metallica para todos los que están escuchando It's Only Rock and Roll a través de SICOM Radio 105.9 en su FM, en toda la red de radiodifusoras educativas y culturales. Estamos también en SICOM Televisión, el 16.2, y en el Facebook Live It's Only Rock and Roll. Y la conciencia, el Pepe Grillo de este programa, el señor Diego Pardavé, que está a distancia. Mi estimado Diego, ¿cómo estás? Un placer saludarte como siempre, muy buena tarde.
1: Hola, José Manuel, muy buenas tardes. Y sí, por favor, ya no hablemos de números, José Manuel. Cada vez se oye más dramático cuando decimos la fecha de algún disco de los años 90. ¿Quién pensaría que 30 años de este disco, que como bien dices, ya nos mostraba a otra banda, a otra Metallica, ya más orientada hacia el llamado mainstream? Habían ganado muchísimo dinero, realizaban giras monstruosas en el sentido de lo apabullantes que podían ser. Y es cuando se menciona mucho, José Manuel, y a toda la audiencia que nos acompaña ya en It's Only Rock and Roll, que este género musical, el rock and roll y sus vertientes, se habían vendido, haciendo referencia a que tal vez aquella imagen desalineada de la década de los años 80 había quedado atrás y ya teníamos a otro tipo de presentación. Pero este disco, que como dices, fue muy criticado, tal vez por la base fiel de seguidores de Metallica, aquella que databa de más de 10 años a distancia con respecto a la edición de este disco Load. Teníamos un disco donde se atrevían a mezclar otros géneros de una manera muy discreta, porque a final de cuentas la canción que acabamos de escuchar, José Manuel, suena totalmente a Metallica.
0: Sí, así es, bastante rockera, sí, en una afinación distinta, que es lo que mencionaban algunos, un poco más lento también el desarrollo del tema, pero la verdad, incluso cuando Metallica llega a interpretar estas canciones en vivo, la verdad es que suenan mucho más poderosas de lo que aparecen en el plato de 1996. Tal vez sí, la intención en aquel momento era atrapar otro tipo de público, y lo conseguirían, porque finalmente, bueno, pues siguen siendo una banda de metal con bastantes seguidores que siguen llenando, obviamente, grandes estadios, y es ahí donde podríamos decir que tuvo éxito la fórmula utilizada en aquel momento, más allá de lo que algunos puedan pensar o que estén en desacuerdo. Y curiosamente, como mencionas, 10 años atrás de este material, pues se había editado el famoso Master of Puppets de 1986, que están obviamente en polos completamente opuestos, más allá de que sea

0: un rock duro, el que se presenta también en este disco, que a mí me gusta, por cierto. A mí me tocó el Metallica de la década de los 90 y fue uno de los primeros discos que me pude comprar del grupo en aquel instante, más allá de que ya después iba uno consiguiendo los discos, los materiales anteriores, mi estimado Diego.
1: Y la participación del propio grupo en la producción junto a Bob Rock, que ya les había producido su disco anterior, José Manuel, el llamado Metallica.

0: aparecen al menos de manera individual tanto James Hetfield como Lars Ulrich dentro del trabajo de la producción de este material, que como mencionabas, sí estaba en otro polo, pero nos permitió conocer a un Metallica que se adaptaba a los tiempos, porque en 1996 ya habíamos dejado atrás el hair metal y todas las cuestiones como del mismo thrash metal. Teníamos el llamado Britpop, José Manuel, el grunge quedaba atrás, o al menos esa etapa de Nirvana, aunque habían otras bandas, por supuesto. Así de que también Nirvana se tenía que adaptar a los nuevos tiempos, porque su público estaba creciendo como ellos, ya no eran adolescentes que estaban en la universidad o en la vocacional o preparatoria escuchándolos, sino que su público base, el original, bueno, pues ya estaban buscando trabajo y a qué dedicarse en su vida.
1: Sí, algunas canciones incluso eran más introspectivas o personales, sí, más que en cuestiones sociales que de repente trataban algunas de las letras por parte de la banda. Estamos aquí en Sicom Radio 105.9 en su FM, en It's Only Rock and Roll. Saludamos a Luis, que está del otro lado en los controles. Ahí está Jen también del otro lado. Muchísimas gracias, sí, a Jen. Y por supuesto a Lu, que está en el 16.2 en Sicom Televisión. Luis, que nos lleva este viaje de 30 años en el tiempo, en esta máquina, Sicom Radio 105.9 en su FM. Y hablando de esas canciones introspectivas y de incluso, pues, a dónde vas, a dónde te diriges. Aquí está King Nothing, que por cierto, en la gira anterior tuve oportunidad por primera ocasión de escucharla en vivo. Qué bien suena en vivo. Yo sé que critican estas rolas porque dicen que Metallica había perdido punch. En vivo esta rola es densa, es cruda. Es Metallica, pues, mi estimado Diego Pardavé.
0: Y que además es la eterna pregunta del ser humano, cuando finalmente llegas o alcanzas aquello que tanto anhelabas y te das cuenta que no te sientes satisfecho y que crees que siempre hay algo más, esa necesidad de siempre abarcar más, y como dice, ya somos los reyes de la nada.
1: Aquí está King Nothing, es Metallica, es el quinto track de este álbum, es el Load, muy criticado este disco, pero aquí estamos en Sicom Radio 105.9 en su FM. Trépale, Luis. Estamos en tus manos.
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Y de fondo tenemos The House of Jack Will, que aparece también en este material. Es el tercer track, de hecho, de este Load, una de esas canciones densas de este material, de este álbum, que tal vez siendo, pues obviamente, exigentes, porque Metallica en algún momento pensó en hacer un disco doble, que de hecho editó los dos discos, pero no los lanzó al mismo tiempo. Es el Load y el Reload, que se lanzó un año después, en 1997. Pero en su momento se barajó la posibilidad de editar el disco doble, tal cual lo hicieron los Guns N' Roses, por ejemplo, con Use Your Illusion, que se lanzaron los dos discos el mismo día, La Ilusión 1 y La Ilusión 2. Metallica en algún momento lo pensó. Y al igual que Guns N' Roses, tal vez se le podría criticar que pues no fueron lo suficientemente honestos u objetivos para hacer un filtro de sus canciones y elegir lo mejor de aquellas sesiones, de aquel momento, para lanzar un solo material. Y que están los dos, ¿no? El Load y el Reload, como las dos ilusiones. Hay a quienes les gustan los dos discos, hay quienes obviamente optarían por hacer, ¿no? Pues digamos que también un filtro, repito, y pues elegir las mejores canciones, que si uno lo hace, yo creo que se armaría un muy, muy buen material. O tal vez un disco todavía más recordado que el Load y el Reload de Metallica de aquella etapa de los 90. Ya el Reload es otra historia. Pero ahí está King Nothing, una muy buena rola. Y a partir de ahí también, bueno, pues tal vez esta tendencia del señor Kirk Hammett a irse con esto del guaguano, del pedal utilizado precisamente en su guitarra, que ha sido tan recurrente

0: ya en esta última etapa tan criticado, pero es parte de un estilo que a él le gusta, que él siente, que es finalmente como le late interpretar su instrumento, mi estimado Diego Pardavé.
1: Y además ya hablabas acerca de lo que les provocó editar este disco y lo que les tomó. Creo que hay que mencionar que el grupo venía tanto de una gira como de tomarse un respiro entre los integrantes del grupo. Nada más hacer la mención de que Kirk Hammett, el guitarrista principal de esta banda, pues se dedicaría a estudiar cine, José Manuel, y además también artes asiáticas y jazz, esto en la Universidad Estatal de San Francisco. Creo que esto te habla de hacia dónde iba virando los intereses de cada uno de ellos. El señor James Hetfield, perdón, se dedicó a cazar, a estar un poco más relajado, mientras que Lars Ulrich y la parte de negocios que te veía por parte del grupo, pues no demandaría a la disquera Elektra buscando el mejor contrato discográfico. Y bueno, se reunirían primero este dueto, se me imagina un poco a lo que hacen los Rolling Stones en las figuras de Mick Jagger y Keith Richards, estoy hablando de James Hetfield y Lars Ulrich. Primero ellos dos se reúnen para escuchar los diferentes demos que grabaron a lo largo de la gira anterior que habían tenido para promocionar el disco que ya hacíamos mención, el anterior álbum, el quinto, el llamado Disco Negro, José Manuel. Bueno, pues se reunieron, revisaron qué demos tenían y a partir de ahí hacen una selección de hasta 30 canciones que terminarían trabajando primero para el Load y finalmente la segunda parte, como bien mencionabas, el Reload.
0: Sí, el Reload, que se editaría pues prácticamente meses después, un año poco más de ese material precisamente, que también saldría a la venta y que ya habrá oportunidad de platicar del mismo. Pero ahí está Metallica en 1996, por cierto, ya haciendo la aclaración por si existían dudas, es Luis Ramírez quien está de operador, porque dije Luis, a lo mejor vayan a decir, bueno, pues ¿quién es Luis? Es Luis Ramírez, que está del otro lado en la operación. Ahí está el buen Luis, yo le digo de cariño Luis, espero que no se moleste. Dice que sí, el brother Luis, ahí está en la operación de este programa. Ya hay varios mensajes, lo cual agradecemos. De hecho, nos mandan un mensaje que esto se dio con los grupos pues de hard rock, de metal en muchas épocas, de hecho con los grupos de rock en Latinoamérica, ¿no? Que eran pues satanizados incluso, ¿no? En esta cuestión, y nos decían que el video de una de las canciones, de la canción que vamos a escuchar, que fue prohibido precisamente en Sudamérica porque consideraban que estaba haciendo alusión al satanismo. Y es una canción que de hecho en la letra el señor James Hetfield la dedica a su mamá, que estaba pasando en aquel momento por un proceso pues de lidiar con el cáncer, mi estimado Diego Pardavé, y está dedicado a su mamá en el tema este que vamos a escuchar, y que es de hecho la canción que se lanzó como el primer sencillo de este material, mi estimado Diego.
1: Until It Sleeps es la canción que vamos a escuchar, y como mencionas, fue cancelada porque se pensaba en un tema de satanismo tal vez por parte de Metallica, y que esto venía datando desde los principios de los años 80, cuando se dieron los juicios del gobierno de los Estados Unidos y un sector de la sociedad del conservadurismo norteamericano que acusaba al rock y a las vertientes de pervertir a las juventudes, en lugar de darse cuenta que era un tema que hablaba acerca de la lucha y de cómo te unes a las personas que están padeciendo una enfermedad o aquellos que la terminan padeciendo de manera indirecta, los familiares que se quedan destrozados en el alma y en el cuerpo. Y ya que hablabas de vetar al disco, José Manuel, más adelante hablamos de la portada, porque si hubiera existido internet y supieran de qué iba la portada, tal vez hasta la misma hubiera sido vetada.
0: Sí, más allá de que es una obra de arte, por ejemplo, pero ya, sí. ya le estaremos platicando. En Colombia es donde censuraron el video de Until It Sleeps por supuesta apología al satanismo. Tiempos aquellos, nos dice nuestro amigo Alexander Castañeda Padilla, un disco complejo, pero interesante. Saludos desde Bogotá, así que le mandamos... Saludos hasta tierras colombianas. Y algo así dice Until It Sleeps. Entonces ábreme una herida y derrámame. Hay cosas que dentro gritan y aullan, y el dolor aún me odia. Así que abrázame, abrázame hasta que me duerma. Como la maldición, como el animal solitario. Lo alimentas una vez y ahora se queda, como tristemente se queda la enfermedad que padecía su mamá del señor James Hetfield. Aquí está Until It Sleeps, es Metallica, sí, es una balada poderosa. Tuvieron éxito de Unforgiven, tuvo éxito, ¿no? Nothing Else Matters. Y bueno, pues Until It Sleeps iba por la misma beta, y además colocada en el cuarto lugar del álbum. que generalmente ahí

En algún momento Metallica barajeó la idea de editar el disco como un álbum doble con su hermano Reload, que se lanzaría en noviembre de 1997. Fueron entonces elegidas 14 canciones que daban muestra de sus influencias musicales y una variada paleta sonora, con tintes de hard rock, blues, country, folk y jazz, que para muchos dio como resultado un producto irregular. La portada incluía un cambio en la tipografía del nombre del grupo. La tapa es la fotografía de una obra llamada Semen and Blood Third, creada por el artista neoyorquino Andrés Serrano. El fotógrafo y cineasta Anton Corbijn se hizo cargo de las placas que aparecen en el interior del booklet, con una muestra de la nueva imagen del cuarteto. El LP se colocó en el primer puesto de las listas en ambos lados del Atlántico. Fue certificado con quíntuple platino en los Estados Unidos, con más de 5 millones de copias vendidas, mientras que en el Reino Unido se consolidó con disco de platino por 300 mil copias vendidas.

0: Ah, ya está 2x4, otra de las canciones incluidas en este material, es el segundo track, otra de las que también en algún momento se criticaron, y que por ahí hubo una presentación en vivo que salió en esta caja editada por Metallica, y que de hecho hay una versión extendida del plato con ese tipo de materiales donde 2x4 sonaba mucho más poderosa, en una afinación distinta y muy, digamos, al estilo del álbum negro, porque Metallica ya había mudado, digamos, a esa etapa, pero le bajaron un poquito la revolución para esta versión ya prensada en el álbum, en lo que fue el disco de 1996, que por cierto, la versión del disco compacto que se editó en aquel momento, ya los discos en aquel instante comenzaban a tomar también un diseño distinto, y se pensaba en la portada, y eso gustaba de los materiales físicos, de incluso los discos compactos. Es cierto que muchos adoramos el vinil, pero el disco compacto, Diego, ya lo que era la base para sostener o guardar el CD y era transparente, daba la oportunidad de tener una foto extra en el interior, estaba el diseño de esta estrella, de una estrella ninja, digamos, generada con las M de Metallica, que estaban ahí prácticamente concéntricas, y además en la costilla del álbum se notaban estas fotos individuales de los rostros de Metallica, que en la contraportada está esta escena en la que están incluidos, que parecieran, no sé, una escena estilo los gángsters de los intocables, ¿no? Incluso por ahí de aquellas épocas. Antoine Corbin es, por cierto, el fotógrafo que compartían. Fotógrafo Corbin, bueno, fotografió a muchos artistas, pero en aquel momento era famoso por eso, ¿no? Por estar detrás del arte de las fotos de Depeche Mode y de U2. Y bueno, pues ahora también estaban con los Metallica. Por eso, el público metalero, la gente que venía con Metallica desde los 80, pues decían, es que Metallica ya se voló la barda, ¿no? Ya está del otro lado en algo que no es metal, decían los metaleros de cepa, por decirlo, mi estimado Diego Pardavé.
1: Así es, José Manuel. Y bueno, ahorita creo que tocaste varias vertientes que valdría la pena poder profundizar en ellas, o al menos tocarlas. Este disco también tiene una característica, José Manuel, y tú siendo un gran conocedor de Metallica, creo que podrías mencionarnos la diferencia que hay en el sonido, no solamente por la manera de tocar, sino en el intercambio que realizan Kirk Hammett, y James Hetfield con respecto a la interpretación de la guitarra solista y la guitarra rítmica. La que se encargaba de los riffs generalmente era el señor James Hetfield, mientras que Kirk

0: Hammett hacía todos los solos de los discos de Metallica. Para este material, para el Load, y a partir de él, empiezan a jugar un poco con ello, a veces compartiendo ambas funciones, a veces James Hetfield se encargaba de la guitarra solista, mientras que Keith Hammett, la rítmica, empezaban a variar, y no por una cuestión tal vez de poder, en el sentido de, como son mis canciones, yo toco lo que quiero, sino también para darle una riqueza sonora al grupo, y creo que eso beneficia a la paleta sonora de esta banda, Angelina.
1: Sí, incluso lo mencionabas hace un rato, ¿no? Hammett tiene claras, pues digamos, influencias del blues y del jazz, que de alguna manera intenta meter en su música, en su forma de tocar la guitarra. Y del otro lado, algo que sí le encanta al señor James Hetfield es el country y el folk, que está muy marcado, por ejemplo, en este tema Mama Sad, que ya estábamos escuchando hace un rato en la entrada, y que algunos cuestionan, pero pues al final también, pues obviamente tuvieron juventud y han tenido la oportunidad de escuchar a distintas bandas, y digamos que también en ese sentido, pues están pues tratando de poner sus influencias al servicio de lo que en ese momento estaban haciendo, y ya con un productor que aceptaba todo, que era Bob Rock, que eso, bueno, pues también había que mencionarlo. La producción está muy, muy pulida, que eso también se cuestionaba un poco, pues digamos, porque en discos anteriores creo que la producción había quedado a deber, y aquí no, aquí ya estaba mucho más trabajado el producto, ¿no? que se presentaba en aquel momento.
0: Y lo que también mencionabas con respecto al arte del disco, en los últimos años, de 10 años a la fecha, José Manuel, se denostó al formato del CD y se engrandeció el del vinil, indiscutiblemente la riqueza, lo cálido que tiene un LP y su sonido analógico, y por otro lado la oportunidad de ver las portadas originales en un formato de LP, creo que es maravilloso, pero el CD como formato original, que surge a finales de los 70 y tiene su boom entre los 80 y los 90, también tuvo ventajas. Tal vez los discos que eran reediciones que habían salido en LP, había una pérdida con respecto al material, pero los discos como este Load y mucho, y casi todos los que salieron en los 90, estaban pensados para el formato de CD, y como tú dices, el booklet te daba la oportunidad de tener las letras de las canciones, más fotografías, a veces ensayos, en fin, habían muchas cuestiones que podías tener ahí, y como tú decías, las fotografías que podían estar en esta parte donde colocabas al CD. Creo que eso es algo que se tiene que rescatar, que los viniles, por ejemplo, no tenían, muchos viniles no venían con booklet, José Manuel, no. Y no tenías más información más lo que te daba la portada y tan tan.
1: De hecho, eran diferencias incluso hasta entre los importados y los nacionales, ¿no? Los nacionales a veces nada más venían con su funda de plástico, donde que cuidaba el vinil, y obviamente el sobre, ¿no? Donde incluías que es la funda de cartón. Pero bueno, pues así está el asunto. Vamos a ir con música, porque aparte la siguiente pieza es de las canciones largas de duración, que tiene varias, y que también eso se le cuestionó cuando Metallica, creo que en la duración, pues tenía canciones largas desde álbumes anteriores.
0: Sí.
1: Pero esta dura casi 8 minutos, está muy, muy influida por el blues, a mí me parece, por lo menos, y que tiene una descarga, obviamente, al estilo Metallica. Es de las canciones destacadas que no se incluyeron dentro de los sencillos, pero que uno puede disfrutar. Incluso recientemente la han interpretado en distintas presentaciones, por ahí en su sinfónico. Es una buena rola. Y ya regresamos con algunos mensajes. Prácticamente el tiempo se nos está acabando, pero ha sido un gusto estar platicando del disco, mi estimado Diego Pardavé.
0: Así es, nos dejamos con Bleeding Me, este enorme tema musical, todas las letras de James Hetfield y compuesta junto a Kirk Hammett y a Ulrich. Ahí está Metallica, Bleeding Me, de este disco Load, créanme, es una gran obra, muy diferente al Metallica del cual generalmente hablamos.
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1: ¿Qué más interpretó la banda en vivo en algunas presentaciones? Ahí está Metallica, es el álbum Load. Estamos en It's Only Rock and Roll, Sicom Radio 105.9 en su FM. Qué buena rola, Bleeding Me, con esos cambios de ritmo. La voz de Hetfield, que algunos piensan que en ese momento estaba cantando bastante bien, había mejorado, finalmente también había trabajado en su voz. Y la batería, muchas veces menospreciada de Lars Ulrich, en ese tema la verdad es que lo hace bastante bien con el instrumento, con varios tonos, incluso con ese cambio de sentimiento, de feeling, mientras va interpretando la rola, mi estimado Diego Pardavé.
2: Y nada más mencionar que si bien todos los instrumentos son interpretados por este cuarteto, como lo es Metallica en el bajo, James Newsted y Kirk Hammett en la otra guitarra, mencionar que en algunas canciones tuvieron un percusionista que los apoyó, por ejemplo, en el tema de Until It Sleeps que escuchamos antes del corte, estaba Gene McGillivray, así de que ahí estuvo una participación especial en un disco que se grabó rápido entre enero y mayo de 1995, se dio la grabación de este disco para su edición en el mes de junio.
1: Sí, así es. Y Luis, si quieres, ve soltando Hero of the Day, que ya nos vamos. El tiempo es nuestra única limitante. Agradecemos a la gente que nos ha dejado mensaje, que son bastantes. Muchas gracias. Gracias a Corsep, que nos dice saludos, amigos, a escuchar buena música. Janet Pérez Horta con los Cuernos Rockeros. También lo hace Meyers Morams. Ya decíamos el mensaje de Alexander Castañeda. Sandy Hinojosa, que nos dice rockeras tardes. Chuy Cuateco, que nos manda una extensa lista de canciones. Hemos puesto ya varias. Sí. Creo que cumplimos, porque Until It Sleeps, Skin Nothing. Y bueno, pues ya también la escuchamos. Gracias por estar con nosotros. Le manda saludos al señor Conciencia. Luis Pérez, que nos dice buena tarde, saludos maestros, muchas gracias. Carlos Peña nos dice excelente programa, y Ángel Varga, que dice que le regalaron estos discos cuando era su novia, se los regaló, digamos, y después cortaron y dijo que se los llevó. Dice que no le dolió tanto porque le gustaban solo las rolas que le gustaban, pero no hagan eso. Si dan el disco, ya regálenlo, ya, pues total, ya lo regalaron, y además son buenos discos, de verdad. Nos vamos, mi estimado Diego Pardavé, como siempre, un placer.
2: Muchas gracias, un abrazo a toda la gente que nos está escuchando, y ya lo platicaremos después, pero las frutas del rock han regresado. José Manuel, los esperamos el viernes aquí en It's Only Rock and Roll.
1: Como siempre, un placer, Luis. Del otro lado, a Lu también en el 16.2. Esta tal vez sea la canción más noventa.

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0: Buenas tardes, chicos, sean todos ustedes bienvenidos a esto que es Blogueando. Mi nombre es René y es un gusto que me acompañen. Qué buena canción, qué buen ritmo. Pues la Jenny que, ya sabes, la Jenny que siempre anda haciendo de las suyas, pone canciones cuando quiere, cuando no las quita. Ya sabes, la compañera Jenny siempre está ahí haciendo. Lo más chistoso es que hace ratito... Sí, no, está pelando, pero no pasa nada, no me molesta. Lo más chistoso es que hace ratito la compañera Jenny nos acaba de comentar que ya comió.
1: Oh, ¿ya comió, compañera?
0: Ya comió la compañera. Ya comió la compañera,
1: entonces... Pues yo no, es más, súbele a la canción, por favor.
0: Súbele a la canción porque mi Abrancito se quedó con...

0: Si no somos programa de música. No somos modo avión.
1: ¿Ah, no?
0: Ay, perdón. Se me salió. Lo pensé y se me salió. Disculpen. Bueno, sean bienvenidos a un programa más de Blogueando, un miércoles más. Y pues bueno, pues ya estamos aquí con buen humor, con buena vibra. Este miércoles, primer miércoles de junio. Y sí, es la primera vez que nos toca un miércoles así de los primeros días de junio, ¿no?
1: De junio, sí. Este justamente. Mes, sí. Tal vez en alguna ocasión, pero así como.
0: Sí, pues nos ha tocado. Pero bueno, pues bueno, no me encuentro solo, ya lo escucharon. Escucharon a mi buen amigo Abraham. ¿Cómo estás, brothercito, en este miércoles lluvioso?
1: Estamos felices, estamos con toda la energía. De hecho, el día como que está sabroso, entre que hace calor, no hace calor. Justamente es lo que...
0: Sí.
1: Hoy vamos con buena actitud, vamos con buena música, con buenas recomendaciones. Y pues también no se olviden de mandarnos sus saludos o sus mensajes al WhatsApp al 2215-875657. Se los repito, es el 2215-875657, perdón.
0: No pasa nada.
1: Se me acabó el aire.
0: Es que justamente, aparte, hoy tenemos una entrevista para invitarlos a un evento, pues, bastante interesante, amigo. Yo sé que tal vez a ti te va a gustar. Más adelante le estaremos platicando de qué se trata. Adelanto nada más que es para todos aquellos que son fanáticos del mundo de Harry Potter.
1: ¿En serio, amigo?
0: Harry Potter, Harry
1: Saludos
0: Potter,
1: a mi hermana Potter. Andrea, por favor, si estás escuchando.
0: Pongan
1: atención, por favor.
0: Pongan atención porque vamos a tener más adelante una entrevista para que nos inviten a un evento, para que nos platiquen más de qué se trata, qué va a pasar, qué van a hacer. Y pues bueno, amigo, ahora sí entrando en lo que nos toca. Hoy es 3 de junio, Día Mundial de la Bicicleta. Y bueno, hoy se celebra este día. Es una fecha proclamada por la ONU en el

0: 2018 para reconocer la importancia de este medio de transporte sostenible, ecológico, perdón, económico y saludable.
1: Amigo, yo amo la bicicleta. De hecho, estoy en miras de adquirir una. De hecho,
0: también tú, ay, eres la tercera o cuarta persona que
1: fíjate,
0: me dices.
1: No, fíjate, es que ya como ya vivo relativamente cerca. Entonces vives yo creo cerca. Que voy a ocupar ya esa ciclopista que está aquí enfrente, en la que pasa aquí. Entonces, pues también es por salud más que nada, ¿no? Y es como ver otros paisajes. Dice Jenny, ya, muchas gracias.
0: Yeah. ¿Tú también usas bicicleta, Jenny? ¿Quieres usar bicicleta? ¿Moverte en bicicleta? Tú tienes bicicleta. Y luego se vaya a echar a perder, se vaya a oxidar por la lluvia, seguramente. Sí, seguramente. Sí. Seguramente la usas para tomarte fotos y ya. Oh, aquí mi vida fitness. Wow. Impresionante. No.
1: TikToks de superación personal.
0: Exactamente. No. Pero bueno, antes de continuar, ok, estoy de acuerdo que usen la bicicleta como un medio de transporte, pues, más económico, más saludable, pero aquí hay siempre dos puntos de vista.
1: A ver, dígame.
0: Primer punto de vista, para los que usan la bicicleta, pues usen protección.
1: Claro.
0: Usen su casco, usen estos chalecos luminiscentes.
1: Ándales.
0: Para que si están circulando de noche, puedan verlos los que van en carro, ¿no?
1: Incluso hasta hay accesorios súper coquetos para las bicicletas, desde las lucecitas, las lamparitas, hay una infinidad de gadgets, igual también para que, si vas de noche, se te puedan ver.
0: Claro, y por parte de, y ahora sí, vamos al otro ángulo de esta.
1: A ver, venga, veamos el otro ángulo.
0: El ángulo, amigos conductores, sean prudentes, no la avienten la bicicleta, los carros a las personas que van en bicicleta.
1: No pedalen la bicicleta.
0: No, amigos, sean prudentes. Si ven a alguien que va en bicicleta en alguna de las avenidas, pues sí. Bueno, procuren no acercarse, procuren mantener cierta distancia.
1: Sí, claro.
0: Para que pues no generemos un accidente, ustedes no se metan en problemas, no metan problemas a la otra persona, y es una cuestión de respeto, hay que respetarnos
1: todos. Al final la bicicleta es otro vehículo, entonces también deben respetar su espacio.
0: Exactamente, y bueno, siguiendo con la información, las bicicletas no solamente ayudan a reducir la contaminación, también mejoran la salud física y también la salud mental, lo que comentabas también con un momento, lo que decíamos, le hacíamos burla aquí a Jenny, por salud, si estamos hablando de ti, exactamente, entonces, usen la bicicleta para, incluso te puede ayudar, por ejemplo, si vives muy estresado, si tienes trabajo muy estresado, puedes usar la bicicleta para relajarte, para sacar esa energía. ¿Te caes? ¿Hoy por qué? ¿Y por qué les deseas la maldad a las personas?
1: Y tropecé de nuevo con la misma piedra.
0: Pero bueno, eso les puede ayudar a ir reduciendo un poco pues el estrés, ¿no, amigo?
1: Sí, sobre todo el estrés, amigo. No es que salga con estrés. Bueno, a veces sí. Pero es más el cansancio, pero quieras o no, los que hacemos o los que hacen ejercicios me darán la razón después de hacer esos minutos de cardio, la satisfacción de cuando estás descansando, se siente muy, muy rico cuando te sientas así cansado, pero porque hiciste ese ejercicio. O sea, lo disfrutas, yo lo disfruto.
0: Yo no.
1: Y es ahí es cuando te empiezas a relajar y dices, no, estuvo bueno el entreno del día.
0: Por ejemplo, ¿cuántos kilómetros más o menos andarías en bicicleta? Muy honestamente.
1: ¿Andaría o he andado?
0: O has andado también.
1: Pues haz la cuenta, es la Tiscayot, de aquí hasta la María.
0: Ok.
1: Sí me he ido en bicicleta.
0: ¿Cómo te haces de aquí a...
1: yéndome de aquí de Sicoma hasta la María, fácil, yo creo que a una hora.
0: Ok, vas muy rápido, ¿no? O sea, se me hizo...
1: Sí, sí, o sea, sí, es que sí me gusta ir un poco, o sea, sí, le pedaleo.
0: Sí. Hay que cuidar también la velocidad, vayas a encontrar un...
1: O sea, no, tampoco.
0: Vayas a encontrar un Ahorita que está lloviendo.
1: Otra piedra.
0: Charcos de rapas y.
1: No, sí, no. Los charcos sí ahorita están súper peligrosos. Ahí sí

0: Y tengan cuidado.
1: Una hora no te creo.
0: No, al revés, de la María para acá una hora y de aquí para allá como hora y media. ¿Por qué? Porque está como de la María para acá está de bajada. O sea,
1: insisto, vas muy rápido.
0: No, es que se puede, o sea, se presta, o sea, la ciclopista.
1: Sí, esa parte la tiro, pero vas muy rápido, hermano. O sea, vas demasiado rápido.
0: No. O sea, de hecho, yo creo que es un buen tiempo porque no llego tan agotado. O sea, no
1: es que sí, o sea, te entiendo que de la María para acá, obviamente, hay muchas calles que van en declive.
0: O sea,
1: parte de la ciclopista va en declive.
0: Es pesado de allá para acá a la ciclopista de Hermano Cerdán.
1: Ajá.
0: Está como de subidita.
1: Va todo de subida, general.
0: Pero ya lo más fácil es de Prolongación Reforma para acá. Es bajada.
1: Ana, sí, siento que vas muy rápido, hermano. Una hora se me hace muy poco tiempo para recorrer en bici.
0: Pues es que no hago paradas, o sea, no voy haciendo paradas.
1: Aún así, vas muy rápido. O sea, bueno, si alguna vez necesitan llevar un mensaje de forma urgente, habrá un mensaje.
0: Llámeme, por favor,
1: para
0: un
1: poder
0: mensajito.
1: Recorrer. Pues bueno, amigo, si vas muy rápido.
0: En un charco,
1: no, es que sigo pensando, es que es muy poco tiempo. Una hora es muy poco tiempo, hermano.
0: No, es que sí, o sea, voy a buen paso.
1: Vas, pero
0: no tan rápido.
1: Te voy, ¿no?
0: No tan rápido, porque sí, de repente hay pendientes que dices, no, sí, hay que caminar, hay que empujar la bici.
1: Tienes bicicleta motorizada, ¿no? No te hagas.
0: Ah, sí, no hagan trampa, porque he visto muchas motocicletas motorizadas.
1: No, eso es trampa, amigos.
0: Sí, ya, es trampa. No tengo... Al contrario, ¿qué?
1: Ahorita me dice, espérame, aguanta, ahorita échale el script.
0: Bien funado y yo haciendo ejercicio.
1: No, pero bueno, vamos a decir que te creemos. Que
0: no, sí, es una hora.
1: Y no vas rápido, vamos a
0: no,
1: decir que no vas rápido.
0: No, fíjate que no.
1: Pero bueno, amigos, vayan con precaución. O sea, si la bicicleta es un medio de transporte.
0: Motocicletas motorizadas. ¿Quién dijo motocicletas motorizadas?
1: Ah, tú dijiste bicicletas motorizadas.
0: ¿Ah, sí? ¿Yo? Rayos.
1: un error cualquiera lo comete. También lo que el muchacho se echa una hora de la media.
0: Pues, compañeros, es que me he comido y no me han preguntado si ya comí.
1: Así te pregunté yo.
0: Bueno, sí, ya me preguntó.
1: Yo te pregunté. Pero bueno, amigo, ¿qué te parece si vamos rapidísimo a una pequeña pausa, mi querida Jenny? Y en un momento continuamos en esto que es...
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0: Ya estamos de vuelta, amigos, en esto que es Blogueando con esta música que todo el mundo reconoce. Seas fan o no seas fan, reconoces esta melodía, mi querido Abrahame. Tenemos un invitado especial, a Néstor Cabrera, que es organizador del Black Fest, este evento que se está organizando. ¿Cómo estás, amigo?
1: Hola, ¿qué tal? Muy buenas tardes. Pues ya listos aquí para platicar un poquito. Muchas gracias por la invitación.
0: A ver, cuéntanos un poquito acerca de, para los que todavía no saben bien qué show, qué es esto del Black Fest.
1: Ok, de acuerdo. Pues mira, el Black Fest es un evento realizado para todos los amigos o la comunidad Potterhead en Puebla. Okay. La intención del evento, pues primordialmente ha sido celebrar 20 años del club de fans de aquí de Puebla. Okay. Entonces, a lo largo de 20 años, pues hemos hecho diferentes eventos, ¿no? Cosas como con cines, librerías. Y en esta ocasión, pues decidimos hacer como que un festival. Entonces, es la intención del mismo.
0: Perfecto, mi querido Abraham.
2: Interesante, amigo. Bueno, pero cuéntanos, ¿qué días se van a llevar a cabo y en dónde?
1: Ok, perfecto. Los días son 6 y 7 de junio, es decir, este sábado y domingo. Y el lugar va a ser en Casona 1600. Uh-huh. Casona 1600 está ubicado en la avenida 7 Oriente, 807. Está justo enfrente del jardín de Analco.
2: Uh-huh. Y cuéntanos, ¿qué actividades vamos a tener para todos los fans que somos de Harry Potter? Perfecto. Por favor, cuéntanos, porque yo ya me emocioné y ya me estoy apuntando. Y
0: voy a comer, tranquilo.
1: Perfecto, está bien. Pues mira, durante el fin de semana vamos a tener diferentes actividades. Como tal, está planeado como para hacer un evento familiar, ¿no? Es claro. Decir, como para chicos y grandes. Vamos a tener para los chicos y bueno, también los grandes, porque yo creo que también les va a llamar la atención, la ceremonia de selección. Uh-huh. Para todos aquellos que no han tenido la oportunidad. Excelente. O alguna vez quisieron sentir el sombrero seleccionador, que diga de qué casa sean, pues ahí tendremos esta oportunidad, ¿no? También el día domingo vamos a tener una participación de una banda de música que va a tocar algunos temas de la saga. Esto va a ser el día domingo. El día sábado también vamos a tener lo que es una actividad del torneo de las casas para todos esos participantes Potterheads que quieran poner a prueba sus conocimientos, ¿no? Los vamos a reunir como en las casas de Hogwarts. Claro. Y vamos a hacer estas como actividades por conocimientos para ver cuál casa gana en esta ocasión.
0: Excelente. Exactamente, igual como lo hacía en la película, ¿no? Tratar de ir teniendo. Estoy viendo aquí en la página de, no, quítate tú, en la Orden de los Black, que van a tener diferentes cosplayers invitados. Yo creo que va a ser un evento bastante interesante para todos aquellos que crecimos con la magia de Harry Potter, ¿no?
1: Sí, por supuesto. La verdad es que la idea es como expander, ¿no? Este festejo como tal. Como bien dices, en el caso de los cosplayers, tal vez hace un buen tiempo, pues, no se daba como tanto esta parte, ¿no? De personas que les guste caracterizarse a un grado pues muy profesional, ¿no?
0: Claro.
1: Diría yo.

0: yo. Entonces, tenemos invitados que son tanto de la ciudad de Puebla como vienen también de la Ciudad de México y pues nos van a hacer partícipes de estas caracterizaciones tan profesionales que tienen.
1: Claro, y es que vean, realmente entrar en estos mundos mágicos, vamos a decirlo, entras en un ambiente completamente diferente, entras en un ambiente tan familiar que puedes disfrutar como si estuvieras dentro de la película, ¿no? O sea, yo creo que este evento, para todos los que, repito, todos los que crecimos con la saga, todos los que incluso estamos esperando la nueva serie que está adaptando HBO Max, pues estamos muy emocionados, conocemos y hemos leído, e incluso hemos investigado un poco más allá, por ejemplo, de cuál es el personaje más odiado de toda la saga, y no es Lord Voldemort, amigos, es la señora Dolores Umbridge. Pues realmente es un evento que puede ayudarlos, si también no les gusta la lectura a los niños, pueden tal vez introducirlos a este mundo de la lectura a través de estos eventos, ¿no?
0: Claro, por supuesto, creo que eso que mencionas es importantísimo, ¿no? Creo que esto como actividad cultural pues tiene muchas repercusiones, ¿no? Cuando van los niños y ven un poquito de estas actividades sanas de este mundo, pues como quieren saber un poquito más, ¿no? Y ese interés que tienen los niños pues los lleva directamente a la lectura, ¿no? Claro. Digo, no solo es un mundo de películas, también es un mundo de lectura que pues tú sabes que es mucho, muchísimo más amplio, ¿no?
1: Sí, claro.
0: Entonces, pues también creo que es importante, ¿no? Como bien dices, recalcar lo que, pues que pueda acercar un poquito esto a este tema.
1: Mi querido.
2: Yo tengo otra duda. Así como vamos a tener diversas actividades dentro de este evento, ¿podremos también a lo mejor tener algo como una prueba gastronómica?
0: Claro, por supuesto. De hecho, va a haber algunos expositores, incluso personas que forman parte del mismo club, que hacen o elaboran cosas, pues, artesanales, digamos.
2: Podemos probar una ranita de chocolate por ahí.
0: Uy,
2: unas grajeas de sabores.
0: Por supuesto, va a haber de todo eso y más. Yo creo que el mundo gastronómico de Harry Potter tiene muchísima variedad, desde las películas de Harry Potter hasta las de Animales Fantásticos. Realmente creo que hay un sinnúmero de cosas, ¿no? Ajá. Desde lo que es la famosa cerveza de mantequilla.
2: Uy, sí.
0: Lo que tú bien mencionas, ¿no? De los dulces,
2: claro.
0: De las grajeas de todos los sabores, las ranas. Bueno, sí, incluso yo creo que también por ahí en nuestras redes sociales también hemos mencionado un poquito que iba a haber algo como de panadería.
1: Justamente lo estoy viendo, justamente.
0: Que se vio eso en la película de Animales Fantásticos con este personaje de
2: Jacob, ¿no? Sí, sus chocolates calientes, ¿no? Sus strudelazo. Oh, ya estoy apuntadísimo, ya, por favor, ya.
1: Tú tienes hambre, ya, tú tienes hambre. Perfecto, pues ahí está la invitación, amigos. Dime, mi querido Néstor, repíteme un poquito el lugar de donde va a ser el evento, días, hora, qué horas puedes empezar a llegar a la gente, si es necesario que de pronto vayan caracterizados, ¿va a haber algún concurso o algo así?
0: Ok, por supuesto. Pues les recordamos a su auditorio, el evento va a ser 6 y 7 de junio, es este sábado y domingo, a partir de las 11 de la mañana van a poder accesar hasta las 5 de la tarde. Y el lugar va a ser en Analco, van a encontrarlo muy fácil, la dirección es Avenida 7 Oriente, 807, está justo enfrente del jardín de Analco.
1: Perfecto, y si se piden, amigos, solamente tienen que seguir su instinto, sigan busquen a cualquier persona que vaya con túnica y síganla, seguramente va a aparecer.
0: Sí, por supuesto, seguramente estará por ahí.
1: ¿Cuál es la frase que dice Hagrid?
2: Hagrid.
1: No son muy difíciles de encontrar, amigos.
2: Si no, nada más agarren la lanza de la varita.
1: Exactamente. Si se pierden, solamente lancen un Spectro Patronus y pues bueno, los van a ir a buscar.
2: Eso
1: tú lo tienes de por sí, hermanito.
2: Eso ya lo tengo de por sí.
1: Ya necesitas un pan.
2: Ya, por favor.
1: Algo
2: por
1: de
2: favor.
1: Comer, pero sí, ahí está. Para todos aquellos que les guste la saga de Harry Potter o tengan curiosidad también que todavía han sabido noticias o incluso todas las

0: niños que todavía que no crecieron con él, con la ola de la saga y apenas están como conociendo, vayan a entrar en este mundo. De verdad, en forma personal les digo que no se van a arrepentir, se van a pasar muy padre, se van a divertir, y van a poder disfrutar de muchas cosas. Pues bueno, Néstor, muchísimas gracias por haber venido, por haber hacer la invitación aquí al público de Blogueando. ¿Y algo más que quieres agregar, Ibrahim?
1: Redes sociales para localizarlos.
2: Ok, perfecto, claro que sí. En nuestras redes sociales nos pueden encontrar como Orden de los Black, ya sea en Facebook o en Instagram.
1: Perfecto, entonces ahí está, amigos, Orden de los Black en Facebook y en Instagram. Vayan a apuntar, amigos, y por favor, si van, nos saludan, y si nos ven ahí también nos saludan.
0: ¿Vas a ir?
1: Yo digo que sí. Yo ya estoy súper apuntadísimo.
2: Primera fila.
1: Sí, voy a estar ahí.
0: ¿Horario me repites?
2: Perfecto. A partir de las 11 a.m. los esperamos hasta las 5 p.m.
0: Hasta las 5 de la tarde. Perfecto. Ahí está la invitación, amigos. Pues bueno, mi querida Jenny, vamos a una pequeña pausita musical y en un momento continuamos en esto que es
1: Blogueando.

0: ¿Cómo? ¿Qué estás diciendo que nuestros amigos de modo avión les gusta el vicio? ¿Cómo es posible?
1: No lo sé, pero sí.
0: Jenny, ¿por qué? ¿Por qué haces eso?
1: ¿Por qué no nos invitan?
0: ¿Por qué no puede? No te ayudes, no me ayudes, compadre. Ay, Dios. Ya, vamos a lo que sigue, ¿no? Tenemos aplicaciones, amigos. Si a ustedes les gusta el mundo de las bicicletas, siguiendo con el tema de las bicicletas, tenemos algunas aplicaciones. Abraham, por favor.
1: Así es, amigo, para conmemorar o celebrar este Día Mundial de la Bicicleta, les traemos unas excelentes aplicaciones que les van a ser de gran utilidad a todos ustedes que usan este medio de transporte. Y vamos con la primera. La primera aplicación se llama Strava. La pueden encontrar en todas las plataformas para los teléfonos móviles. Y es como una red social favorita de todos los deportistas. ¿Y qué te permite? Permite, pues, guardar o hacer tus rutas, medir la velocidad en la
0: que vas. Eso te serviría.
1: Yo voy a usar eso para que yo no me exceda la velocidad.
0: Eso te serviría a ti.
1: La distancia, tus distancias que vas recorriendo, las calorías que puedes gastar o has gastado.
0: No me preocupa que excedas el límite de velocidad. Me sorprende que lo excedas, más bien.
1: Pero en bicicleta no vas más como a eso de a más de 70. Menos de 70
0: kilómetros
1: por hora, no llegas a tanto.
0: Sí estás consciente que la mayoría de las calles de Puebla el límite de velocidad es de 50 digo, kilómetros.
1: No, por eso te digo, no vas más a de ese.
0: O sea, tú vas a 70.
1: No, menos.
0: Amigo, ya.
1: Está bien.
0: Estás hablando de hambre, ya. Basta, suficiente, Abraham.
1: Unos 30 kilómetros por hora, 40. Máximo.
0: No sé, amigo.
1: No, sí he visto que hay unos que sí tienen bicicletas que van con motor.
0: Tú no es tu caso.
1: No es mi caso, pero sí han hecho la mocha, sí también, o sea, no, si van a la ciclopista, pues también, no, para que le bajen, porque, o sea, casi atropellan a una señorita aquí, ¿de qué lado?
0: Ah, caray, no, tengan cuidado. Ojalá hubiera sido Jenny. Ojalá no hubiera sido Jenny. Perdón. La dislexia. Una disculpa. Todos nos podemos equivocar, Jenny. Somos humanos.
1: Hasta el de la bici.
0: Hasta decir motocicletas motorizadas.
1: Dije bicicleta. Todo.
0: Ya, tranquila. No lo tomes. No lo tomes personal, Jenny. Sé feliz, vive la vida.
1: Mira, compañerito, modo feliz, modo contento.
0: Diría mi querido Mauricio Zúcar, modo feliz, modo contento. Modo avión. ¿Qué otra aplicación tener?
1: Ya. Invite, ya. Pues, si se va, invite.
0: Mira, van a decir nuestros jefes que estamos jugando. Ya. Por favor, compórtate. Ya, por favor. Vamos a ser serios. Esto es un programa serio, no es un programa de risa ni de chiste como modo avión. Estamos hablando. Bueno, otra aplicación. Ya. Ya déjenme terminar porque si no, ya no voy a terminar la información. La otra aplicación es Komoot. Es ideal para quienes andan explorando. Esta aplicación crea rutas

0: personalizadas en bicicleta, senderismos y montañas. Si tú eres de esas personas que les gusta pues el deporte más extremo, un poco más exigente, no tanto recreativo, esta aplicación es para ti, ¿no?
1: Sí, claro.
0: Y bueno, ¿qué puede hacer esta aplicación? Bueno, funciona, tiene unos mapas detallados de las rutas que puedes ir haciendo o que puedes tomar o tener en cuenta si hay algún peligro también. Y bueno, recomendar algunos caminos seguros. Uh-huh. O sea, la misma aplicación te va diciendo, oye, ¿sabes qué? Por la lluvia, este camino puede estar inundado, entonces uh-huh. mejor hay que tomar otra ruta, ¿no? Y pues bueno, también te permite descubrir rutas creadas por otros usuarios. Digamos que esta...
1: Eso está cool.
0: Esta aplicación es un poquito más... Me gusta. Más como para senderismo, para hacer uh-huh. Bicicleta de montaña. Y pues bueno, puedas tener una ruta segura.
1: Exactamente.
0: Y pues bueno, muchos viajeros usan esta aplicación para recorrer el país completamente en bicicleta. ¿Tú lo recorrerías en bicicleta?
1: ¿El país?
0: Bueno, vamos a decir, no vamos a decir el país, que te vayas de aquí a al bello puerto de Veracruz.
1: Híjole.
0: ¿Irías en bicicleta?
1: Está curioso. No creo que a Veracruz, tal vez a otro lado.
0: No, Jenny es muy flojita. Ya dijo que no. Ya
1: la no, vi. No creo a Veracruz. Yo creo que por la altura. Siento que me cansaría no. más.
0: Bueno, sí. Sí.
1: Pero no descarto no descartaría un viaje en bicicleta. He viajado en moto también, pero y creo que en bicicleta sería otra experiencia. O sea, es como que estar más en contacto con la naturaleza.
0: Jenny,
1: yo creo que sí.
0: Jenny me estaba preguntando que si yo me iría en bicicleta a Veracruz. Y le digo, no, o sea...
1: Yo sí apenas
0: recorro las calles por donde vivo en bicicleta.
1: Voy a la tienda aquí de Doña Chona.
0: Prefiero subirme en mi carro e ir a la tienda que... Nada, ¿cierto? No, tampoco. Pero bueno.
1: Otra aplicación que tengo. Por favor, usa la bicicleta, Camille. No, sí, ya.
0: Vamos a procurar usar vehículos...
1: Un patín, pues,
0: aunque sean amigables con el medio ambiente. Última aplicación, amigo.
1: Para así es, esta. La última aplicación es Map My Rides y es perfecta para quienes quieren mejorar su rendimiento. Y esta aplicación permite pues registrar entrenamientos, analizar estadísticas, medir ese progreso que tanto esfuerzo cuesta construirlo. También conectarse con dispositivos inteligentes. Es lo que les comentaba yo hace ratito, que tiene una gran variedad de gadgets para todo el mundo de las bicicletas. Te sorprenderías, amigo. Entonces, usen esta aplicación. Y un dato curioso es que puede integrarse con relojes inteligentes y sensores de la bicicleta. Okay. Y tu bici, pues, prácticamente se convierte pues una computadora sobre ruedas. Entonces, okay. está genial.
0: Bastante interesante esta aplicación. Yo creo que si juntas todas las aplicaciones, ya tienes la vida resuelta.
1: Imagínate que de repente tu celular te diga, checar presión de tus llantas.
0: Creo que lo sentiría. Creo que lo sientes enseguida, ¿no?
1: Yo creo que sí.
0: Digo, no creo que sea como el carro que Jenny dice, no, Jenny ni se daría cuenta. Jenny, es más, cuando se diera cuenta ya va sin goma, ya iba el rin de la bicicleta ahí chispeando.
1: Los ciudadanos aquí en la ciudad cuando van.
0: Qué descuidada eres, Jenny. Qué descuidada eres. Pero bueno, no voy a discutir contigo. Vamos a una pequeña pausa ahora, ¿sí? Y en un momento continuamos en esto, que es...
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0: Ya regresamos a esto que es Blogueando. Oigan, pues ya estamos en Blogueando Geek. Tenemos algunas noticias bastante interesantes. Y en tecnología tenemos que las baterías que pues se cargan con el movimiento.
1: Eso está.
0: Abraham. Algunos investigadores están desarrollando materiales capaces de generar electricidad a partir del movimiento humano. Exactamente como lo escuchan. O sea, tú no podrías cargar una batería, mi querida Jenny, así que no te preocupes, esta noticia.
1: Como
0: no.
1: Los Tesla que va con su panel solar.
0: Caminar, correr o incluso mover, pues es que ya dijiste que no, Jenny. No te gusta eso. Mover los brazos, podría ayudar a alimentar algún dispositivo pequeño en el futuro, como si tú fueras su propia fuente de poder.
1: Es lo que, no sé en dónde, creo que Corea, Japón, ajá. Incluso ya hay como un piso.
0: Ah, sí, es correcto.
1: Caminas sobre él y vas generando
0: va generando energía, como obviamente en esas zonas en Japón hay una población muy grande, uh-huh. Y calles muy transitadas, han creado justamente este piso para alimentar las iluminarias, ¿no? Me parece.
1: Incluso existen parques. Ajá. En los que te vas a ejercitar. Hay bicicletas. Y esas bicicletas justamente la gente, pues, obviamente las utiliza, pero a la vez está generando energía justamente para luminarias de los parques. Está muy
0: bueno. Está bastante interesante y yo creo que eso es una forma de también cuidar el planeta, uh-huh. No depender de pues recursos finitos. Uh-huh. Vamos a decirlo, porque al final de cuentas, como generamos actualmente la energía, pues bueno, son recursos finitos. Se está trabajando por parte también del gobierno de muchas uh-huh. maneras de poder generar energía limpia.
1: Incluso algunos gimnasios ya aprovechan esa energía, justamente las bicicletas, las
0: caminadoras, ajá. Para generar energía.
1: Cargas
0: cargas sus baterías, ¿no?
1: Ajá, exactamente, imagínate, está muy cool eso.
0: Bastante interesante. Y bueno, algunos datos curiosos es que algunos prototipos ya funcionan en ropa inteligente, por ejemplo. Se estudia para alimentar sensores médicos, por ejemplo, podrían reducir la dependencia de baterías tradicionales, que la verdad hace falta mucho eso. Uh-huh. Y pues bueno, también podrían utilizarlo en los zapatos inteligentes, como decíamos, al caminar, pues vas uh-huh. generando energía. Bueno, imágenes carga su smartwatch también para simplemente hacer para andar caminando.

0: Uh-huh. Cargando y vas.
1: Como cuando eras chiquito que caminabas sobre tus tenis que...
0: Ah, de los que aprendían de color.
1: En lugar de que...
0: Yo nomás tuve un par de esos y se me mojaron. Ya no prendieron.
1: Yo, sí, también tuve uno, pero... Larga historia.
0: Lo mismo. Quisiste nadar y adiós.
1: No. Es que ya me da vergüenza decir que quise ser Toretto en ese entonces con mi bicicleta y derrapé.
0: Eso es lo que pasa por la velocidad, amigos. Tengan cuidado.
1: Pero, mira, estaba yo, en Acatlán no hay mucho carro. Las salidas, pues, en el campo. Pues...
0: Dime que al menos la bicicleta era de tu tamaño, no estabas usando una bicicleta de adulto.
1: No, sí era de mi tamaño.
0: Ah, bueno. Eres capaz de que te subías a la bicicleta de adulto y órale.
1: La de mi papá, de la de carreras.
0: A darle.
1: Bueno.
0: Oigan, y otra noticia aquí que me parece interesante es que, y lo hablo con esta pregunta, ¿las amistades digitales pues son reales?
1: Sí.
0: ¿Serán
1: reales? Algunas, no todas.
0: ¿Algunas? Bueno, pues hoy muchas personas conocen amigos jugando videojuegos en Discord, en TikTok o en otras redes sociales. Y bueno, millones de personas tienen amigos que nunca han conocido físicamente. Algunas amistades nacen a través de los videojuegos, perdón, y han tenido unas bodas hasta
1: han casado.
0: Reales, ¿no? O sea, que realmente se han enamorado y dicen, de aquí soy, de aquí no me muevo, aunque el hombre viva en Japón.
1: Y se van hasta Japón, parece mentira, pero digo, parece broma, pero es verdad.
0: Y bueno, las comunidades online ayudan a combatir la soledad. Que realmente por muchos años los videojuegos se habían caracterizado por eso, de que si jugabas videojuegos eres una persona asocial, eres una persona que solamente está metida en su cuarto, ¿no?
1: Y era más porque no estaba mucho juegos en línea. Entonces todos eran pues aquí dos personas y los que estuvieran ahí en el cuartito, ¿no? Donde tuvieras tu consola.
0: Claro, y es que muchos jóvenes pasan más parte del tiempo hablando a través de las redes sociales que cara a cara. La verdad es que sí es más interesante este tema. E igual creo que podremos en algún futuro hablar con un experto sobre este tema. De qué tan sanos son las relaciones digitales. Por ejemplo, y quedan seguras, ¿no? Porque realmente creo que debe haber, de padres de familia deben estar totalmente atentos para saber con quiénes hablan sus hijos y de qué están hablando, ¿no?
1: Yo creo que es más para todos, para grandes.
0: ¿Para general? Sí.
1: En general, porque sí, las cosas últimamente como que no están como para... Digo, no todas las personas son así. Tengo amistades que surgieron así y las conozco en persona, pero... Por alguna razón, o sea, sí son personas confiables, son personas de bien.
0: Claro.
1: Pero, o sea, no todos corren con la misma suerte. Entonces, sí, vamos a tratar ese tema próximamente con un experto.
0: Exactamente. Y es que, o sea, se me hace interesante que incluso se puedan hacer... Y amistades, como tú dices, fuertes, ¿no? Hay chavos, chavas, niños, niñas, jóvenes, adolescentes, y también adultos que generan relaciones amistosas con otras personas y que se vuelven esos confidentes de pronto, ¿no?
1: Claro.
0: A través de los chats, a través de, en este caso, de los videojuegos. Bueno, videojuegos porque es algo que yo tengo más a la mano. Entonces, se me hace bastante interesante que actualmente esto esté generándose o generando relaciones intrapersonales. Más a través del aparato, a través de de los dispositivos móviles, de los dispositivos electrónicos, que cara a cara, que estamos hablando que en la época tal vez de nuestros padres esto no existía, ¿no? Y era literalmente saludar a la persona que te encontraste tal vez.
1: Por eso nuestros padres son casi casi influencers.
0: Casi casi influencers.
1: Pues sí, es que, por ejemplo, mis papás van ahí en el pueblo donde trabajan y todo el mundo, maestro, maestra.
0: Se les llaman chismosos como la compañera Jenny. Exactamente. Así se les denomina. No, pero sí hay personas. Mira, es que la verdad, la compañera Jenny es de esas personas que...
1: Influencer.
0: Dice, voy al baño y se tarda como 3-4 horas porque se quedó platicando con medio mundo.
1: Híjole.
0: y ya regresa y hasta se le olvida que tenía que ir al baño. A mitad de camino se queda, ¿a dónde iba? Y se regresa.
1: Te entiendo, ¿verdad que sí pasa? Es ser amable, ser cordial, para que saludar a los compañeros.
0: Yo no digo que no estoy diciendo que... Yo no soy así. Uno simplemente está ocupado, uno está trabajando, uno tiene sus obligaciones. Y tiene que trabajar en tiempos. Que usted, señorita, tenga todo el tiempo del mundo es muy diferente. Pero como ya nos queda un minuto, ya es momento de... Que ya... Nuestro jefe Mariano va a venir a decir que estamos echando solo relajo, No, ya compórtate. Hay que ser profesionales. Somos profesionales, por favor. Pues bueno, es momento de despedirnos, amigos, sin antes recordarles que nos estamos escuchando el próximo miércoles en punto de las 5 de la tarde. Qué buen programa.
1: Sí, sí,
0: la música. Eso. La compañía no tanto, pero bueno. Nada. ¿Algo que quieras agregar, mi querido Ibrahim?
1: No, yo quiero mandarle muchos saludos a todos, a mi familia allá en Izúcar, Libres, Tehuacán, y a todos los que nos han escuchado en este día. Agradecer a Jenny en Operación Digital, aquí amigo Pichardo. Amigo, un gusto.
0: Que me encanta porque también entra en el juego de molestar a
1: alguien. Sí, está, me gusta.
0: Pero bueno, es momento de despedirnos. Yo fui René.
1: Yo soy Abraham.
0: Y esto fue
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Hola, ¿qué tal? Muy buenos días, los saludo como siempre con mucho gusto. Mi nombre es Marta Hernández Luna y estamos transmitiendo desde el 95.9 SICOM Libres, donde puede escucharnos cada 8 días, ¿verdad? Estamos en su programa En Sintonía con el Campo. Recuerden que en este programa hablamos de diferentes temas agrícolas que pues nos interesan, ¿verdad? A la región, al estado, así que quédense con nosotros en los siguientes minutos. Estamos en Sintonía con el Campo. Muy bien, el día de hoy, así como los otros programas que nos antecedieron, estaremos hablando un poquito de nutrición. El día de hoy le toca a un nutriente, al potasio. La semana pasada estuvimos hablando de fósforo, la antepasada de nitrógeno, así que hoy nos toca el potasio. Vamos a ver qué funciones tiene dentro de las plantas, qué es lo que hace, cómo se mueven las plantas. Así que quédense con nosotros en los siguientes minutos. Recuerden que este es un programa que se transmite vía remota, así que bueno, estamos con ustedes en las

diferentes regiones del estado, de algunos otros estados, ¿verdad? Así que vamos a continuar en su programa En Sintonía con el Campo. Bueno, entonces iniciamos, vamos a hablar el día de hoy, decíamos, de potasio. Potasio, el potasio es un elemento de nutrición que encontramos dentro de diferentes vegetales, ¿verdad? Pero ¿cuáles son las funciones? Es un macronutriente esencial, ¿verdad? Ya habíamos dicho que los tres macros, nitrógeno, fósforo, potasio, este es un macronutriente esencial que regula las funciones vitales de las plantas. Ya habíamos hablado un poquito de la fotosíntesis, ¿verdad? Y en este caso, este nutriente actúa aumentando la calidad de los productos. Aumenta la resistencia al estrés, a enfermedades, mejora el tamaño de frutos, el color, el sabor, dentro de muchas otras cosas, ¿verdad? Entonces, dentro de sus funciones principales, vamos a hablar algo que se llama regulación hídrica. ¿Qué quiere decir eso? Nos dice que controla la apertura y cierre de estomas. ¿Qué son los estomas? Hagan de cuenta que son boquitas dentro de las hojas que hacen que exista la transpiración. Es decir, que la planta regule su temperatura. Entonces, ¿qué es lo que hace? De pronto, si hay potasio, tiene esa opción, tiene esa función, por así decirlo, la planta, de apertura y cierre de estomas. ¿Eso para qué nos sirve? Para evitar la transpiración y que haya aumento o tolerancia a la sequía. Entonces, es bien importante que haya potasio, porque el potasio nos va a ayudar a controlar esas características

del agua que haya en el suelo y que pueda utilizar la planta, ¿sale? Entonces, esa es una de las funciones. Otra de las funciones es la activación enzimática. ¿Qué quiere decir? Dice que activa a 60, por lo menos a 60 enzimas responsables del crecimiento vegetal, la síntesis de proteínas y almidón. Es decir, cuando hay potasio, hay algo en la planta que le dice que crezca, que se desarrolle. Por eso es importante que haya potasio. Pero también otra de las funciones en las que actúa el potasio es en la fotosíntesis y la energía. ¿Por qué? Porque aumenta la tasa fotosintética y la producción de

porque está dentro de la molécula, ¿verdad? Pero ahora también el potasio, ¿verdad? Porque nos ayuda a que exista esa energía y que esté presente en la planta. Pero también, fíjense, una de las funciones muy importantes y que de pronto pues no sabemos, ¿verdad? Es el transporte de azúcares. ¿Qué hace? El potasio facilita el movimiento de carbohidratos desde las hojas hacia los frutos, raíces y tubérculos. Les lleva eso que va a activar a las frutas, a las raíces y en el caso de algunos cultivos, los tubérculos, ¿sale? Entonces, es bien importante el que exista el potasio, que haya potasio para que la planta lo pueda comer. Otra función es la resistencia estructural a enfermedades. Como el potasio es estructural, bueno, nos va a dar una capa importante para la calidad, la estructura de la planta, la célula, para que se haga más gruesa, por así decirlo, que tenga más consistencia, que tenga más estructura, y eso le va a dar mejor estructura al cultivo, que sea, ya hablemos de tomates, de papas, de rábanos, de cilantros, lo que sea, le va a dar una mejor estructura, y eso que nos va a llevar pues a una mejor calidad, ¿sale? Entonces es importante.

0: que haya potasio en el suelo, ¿verdad? Para que la planta se lo pueda comer. Si de pronto no tuvimos la oportunidad de ponerlo al suelo, todavía podemos hacer algunas aplicaciones de corrección foliares y que nos pueden servir para apoyar a la planta, ¿sale? Pero el potasio es bien importante que esté presente en todas las etapas del cultivo. Entonces, es importante remarcar, ¿verdad?, que así como el nitrógeno tiene sus funciones, como el fósforo, son importantes, bueno, también el potasio, ¿verdad? Y algunos productores me podrán decir, pues yo no lo aplico y de todos modos cosecho, sí, pero finalmente se están acabando las reservas que hay en el suelo, ¿sale? Porque su suelo probablemente sí tiene potasio, pero se lo va a acabar en algún momento la planta, ¿sale? Pero bueno, vamos a ir a un corto. Nuestra producción, nuestro equipo de producción tiene preparados por ahí, por aquí, unas entrevistas y enseguida continuamos.
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0: ¿Qué es el potasio y para qué sirve? El potasio es un mineral que se encuentra en muchos alimentos. El organismo necesita potasio para casi todo su funcionamiento, incluso para el buen funcionamiento del riñón y del corazón, la contracción muscular y la transmisión nerviosa.
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Quédense con nosotros, continuamos en su programa En Sintonía con el Campo. Recuerden que estamos hablando un poquito de nutrición, nutrición vegetal, nutrición en las plantas, ¿verdad? Las semanas pasadas hablamos un poquito de nitrógeno, las funciones del nitrógeno, las funciones del fósforo, y esta semana estamos hablando del potasio, así que quédense con nosotros los siguientes minutos para que platiquemos un poquito de las funciones de este nutriente tan importante para las plantas. Recuerden que estamos cada 8 días. Este es un programa, se transmite cada semana. Y bueno, pues continuamos en su programa En Sintonía con el Campo. Bueno, pues decíamos parte de lo que hemos estado platicando acerca de los nutrientes en las plantas. Pues estamos hablando del potasio, ¿verdad? Del potasio, ya hablamos un poquito en el bloque anterior. Es uno de los nutrientes que le llamamos macros en las plantas. ¿Por qué? Porque son de los que comen en mayor cantidad las plantas. Son varios esenciales, sin embargo, nitrógeno, fósforo y potasio se les considera macros por la cantidad de este elemento que come la planta para su desarrollo desde que nace hasta la cosecha, ¿sale? Entonces, el potasio tiene una función bien importante, bueno, varias, ¿verdad? Pero dentro de las más importantes es la relación planta-agua, ya que este nutriente, el potasio, es clave para esta relación. Ayuda a los vegetales a mantener altos niveles de turgencia, es decir, que estén bonitos, que no se marchiten. Eso es muy importante para nosotros. Entonces, el hecho de que esté, pues este nutriente se pueda dar como la indicación para que las plantas cierren estoma, se llama, decíamos en el bloque anterior, pues es la forma de cómo las plantas buscan balancear su humedad, sus niveles de humedad con el ambiente. Y pues ahorita ya ven, por ejemplo, empiezan los aires, los calores, y pues así durante el año, ¿no? Dependiendo de la zona donde estemos, pues tenemos esa presencia, ¿no? De pronto de mucho calor, de mucho aire, y resulta que pues tenemos esos contratiempos, ¿no? Entonces la planta tiene que buscar la forma de sobrevivir a esas adversidades y pues con lo que tenga al alcance, ¿no? Entonces en el caso del potasio, el hecho de que haya presencia de potasio en las plantas pues nos va a ayudar a controlar esos niveles decíamos de humedad, ¿no? O sea, el que puedan se salir esa humedad hacia el ambiente y no la pierden. Bueno, si es que no tiene potasio, pues vamos a tener que de pronto nuestras plantas se van a secar de una manera más rápida. Entonces, por eso es importante el potasio dentro de las plantas. Además de que el potasio es uno de los nutrientes que está dentro de la pared celular. El potasio, bueno, las plantas, recordemos que son organismos vegetales, entonces están constituidos por unas cositas bien pequeñitas que se llaman células. Todo ese conjunto de células va a estar dentro de las plantas. Entonces, en cada una de estas células va a tener algo que se llama pared celular. Esta pared celular es muy importante porque, digamos, es el límite de una con otra célula y es como, está como envuelta, pensemos. Y esta va a ser más grande o más chica de acuerdo a los niveles de potasio. Entonces, por eso es importante tener potasio. ¿Qué pasa si no lo aplico? Y muchos de nuestros amigos productores podrán decir, yo no aplico potasio en mis plantas.

pues el suelo tiene potasio, y van a decir, entonces, ¿para qué lo aplico? La cuestión es que tenemos una reserva, que está ahí presente el potasio, y de pronto si yo no lo pongo, pues va a haber un momento en que yo lo estoy consumiendo, mi planta se lo está come. Entonces háganme cuenta que nos vamos a quedar sin reservas y vamos a tener cierta problemática en algún momento porque no vamos a tener potasio. Y entonces, pues ustedes han visto, nosotros hemos visto, ¿verdad?, que año con año tenemos más problemas, ¿verdad?, más adversidades en el clima, en cuanto al clima estamos hablando. Entonces, ¿qué pasa o qué va a pasar cuando tenemos esos problemas y sin potasio? Pues resulta que las plantas no van a poder abrir o cerrar esos estomas y se nos van a morir más rápido. Entonces, eso es lo que nosotros tenemos que ver, ¿verdad? Eso es lo que tenemos que tomar en cuenta para que se haga la aplicación, ¿no?, del potasio de manera adecuada y que lo tengamos, pues, presente para

0: o cierre de los estomas, ¿sale? Entonces, pues ya ven toda esta función que tiene el potasio, que de pronto decimos, bueno, pues no pasa nada si no lo aplico. Bueno, sí, realmente no pasarán cosas, sin embargo, decíamos, nos estamos comiendo nuestras reservas y en algunos casos, pues estamos dejando a nuestras plantas como si fuera sin sus vitaminas, ¿no? Por así decirlo. Entonces, en el caso de que nosotros hagamos un análisis de ¿qué es posible que voy a poner? Ah, bueno, pues voy a poner frijol, voy a poner maíz. Todos estos nutrientes los consumí independientemente del tipo de cultivo que tengamos. El potasio va a estar presente en todos los cultivos. Entonces, es importante. Y si de pronto pues no lo podemos aplicar, bueno, en algún momento sí hay que hacer pensar que lo vamos a tener que aplicar, porque el que tiene el suelo, bueno, pues lamentablemente no va a ser para siempre, ¿no? Entonces, pues así esta cuestión del potasio. Quédense con nosotros, nos quedan dos bloquecitos todavía por ahí para platicar con ustedes del potasio, pero vamos a escuchar por el momento lo que nuestro equipo de producción tiene preparado para nosotros y enseguida continuamos.
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0: ¿Qué alimentos proporcionan potasio? El potasio se encuentra en muchos alimentos. Se puede obtener cantidades adecuadas de potasio consumiendo una variedad de alimentos, como frutas, en albaricoques secos, ciruelas pasas, pasas, jugo de naranja y plátanos. En verduras como la calabaza de bellota, papas, espinacas, tomates y brócoli. En lentejas, frijoles rojos, soya y nueces, leche y yogur, carnes, aves y pescado.
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1: Continuamos en su programa En Sintonía con el Campo. Quédense con nosotros. Recuerden que estamos en el 95.9 SICOM Libres, donde nos escuchamos cada semana a esta misma hora. Este es un programa que se transmite cada semana. Y recuerden que estamos hablando de temas agrícolas de la región, del estado y a nivel nacional. Estamos hablando de nutrición vegetal. Quédense con nosotros. Quédense con nosotros para escuchar un poquito de el potasio en las plantas. Bueno, pues continuamos, ¿verdad? De su programa En Sintonía con el Campo. Recuerden que estamos hablando de nutrición. En este caso estamos hablando del potasio, ¿verdad? Ya dijimos un poquito de qué es lo que hace, cuáles son sus funciones, ¿verdad? Pero fíjense que hay algo bien importante dentro del potasio, ya que desempeña un papel fundamental en la síntesis y la activación de una enzima, que se llama nitrato reductasa, y esta es considerada una enzima clave en el proceso de asimilación del nitrógeno. Recuerdan que cuando hablábamos de nitrógeno decíamos que el nitrógeno no va solito. Bueno, pues resulta que en este caso el potasio mantiene una relación, es decir, son guates del potasio, ¿no? Tiene una relación bien estrecha con la absorción y traslocación y asimilación de nitrato. Recuerden que cuando hablábamos de nitrógeno decíamos, bueno, las plantas comen dos formas de nitrógeno, nitratos y amonios. Entonces, en este caso, el potasio es muy amigo de, por así decirlo, del nitrato. Entonces, resulta que si nosotros no tenemos potasio, no va a haber asimilación de nitratos. ¿Qué va a pasar? A lo mejor, por más que tengamos las características adecuadas para que los nitratos estén disponibles, pues va a resultar que tendremos algunos problemas, ¿verdad? Si es que no tenemos potasio. Entonces, realmente el potasio va a ser la materia prima para la formación de proteínas. ¿Por qué es importante tener proteínas? Porque aquellas plantas que tengan esta generación de proteínas van a ser unas plantas, entonces así el potasio pues va de la mano con el nitrógeno. Otra de las funciones que tiene el potasio es la elongación celular. ¿A qué le suena la elongación? Alargar, ¿verdad? Hacer grandes las células, a que crezcan. Y si las células crecen, ya dijimos que las plantas van a ser un conjunto de células. Entonces, en el momento en el que la célula crezca, haya elongación celular, bueno, mi planta va a crecer. Entonces, es importante que se dé la presencia de potasio en la nutrición. Y saben que no solo la planta las células no están presentes solo en las hojas. Resulta que si nosotros tenemos potasio, también la raíz va a crecer. ¿Y qué dijimos de la raíz? Hemos dicho que la principal boca de la planta es la raíz. Entonces, si tenemos una raíz adecuada, una raíz sana, con esas características, bueno, seguramente nuestra planta va a ser una adecuada planta, ¿no? Si tenemos una buena raíz, vamos a tener una buena planta. Entonces, es importante que nosotros hagamos conciencia, ¿verdad? De que el

0: potasio no es como ponérselo a aquellos cultivos que valen mucho. Entiendo que de pronto, pues de acuerdo a la producción que tenemos, al lugar donde estamos, a los ingresos que tenemos como productores, pues a veces no alcanza, ¿no? Pero, pues a medida del nivel de cada uno de nuestros productores, si estén sus posibilidades de aplicar potasio, pues deberíamos de hacerlo, ¿sale? Entonces, ya dijimos, está presente. Es importante que esté presente porque si no, no hay asimilación de nitratos. Es importante porque está presente para la elongación celular, es decir, el crecimiento, desarrollo de nuestra planta, tanto en raíz como en tallo, hojas, etcétera, dependiendo de la especie de la que estemos hablando. Pero vamos a ver que todo estas funciones pues están presentes si es que nosotros estamos colocando potasio en nuestra planta, ¿sale? Entonces tendremos una raíz adecuada, una raíz sana, una raíz que puede comer los demás nutrientes. Entonces, recordamos por ahí un poquito del fósforo, que decimos el fósforo también tiene una función importante en la raíz, porque nos da energía, ¿verdad? Para que la planta se desarrolle de manera adecuada. Ahora el potasio nos va a ayudar para que tengamos más raíz, tengamos una adecuada raíz y que crezca, y por lo tanto puede explorar ya sea en el suelo o sea en el sustrato, ¿no? Dependiendo de dónde esté presente nuestro cultivo, ¿sale? Entonces, fíjense qué interesante que toda esa información que tenemos del potasio, nada más del potasio, ¿sale? Recuerden que hemos estado hablando en temas anteriores del nitrógeno, del fósforo, y la siguiente semana, Dios mediante, estaremos hablando de micronutrientes, ¿sale? De todos los micros, cuáles son sus funciones, cómo están presentes en la planta, cómo los debemos poner y cuáles son las fuentes adecuadas, ¿verdad? Así que fíjense qué interesante está todo esto de nutrición. Es bien bonito porque si de pronto nosotros empezamos a entender un poquito la lógica que tienen estos nutrientes en las plantas, pues vamos a ver que va a haber un desarrollo adecuado de, pues ya sea de raíz, de tallo, de hoja, y por lo tanto si es fruto lo que vamos a cosechar, pues también de nuestro fruto. Y entonces vamos a tener una adecuada producción, ¿no? Pero vamos a irnos a un corto que nuestro equipo de producción tiene y enseguida continuamos.
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0: ¿Puede el potasio ser nocivo? No se ha demostrado que el potasio de los alimentos cause daño alguno a las personas sanas que tienen una función renal normal. El exceso de potasio se elimina en la orina.
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Quédense con nosotros, estamos en nuestro último bloque de su programa En Sintonía con el Campo. Recuerden que estamos en el 95.9 SICOM Libres, que es un programa vía remota, donde pues nos da mucho gusto, ¿verdad?, que nos estén escuchando desde las diferentes regiones del estado y de los diferentes municipios, ¿verdad? Por ahí nos habían comentado que nos escuchaban de Tlaxcala. Un saludo por ahí a toda la gente bonita de Tlaxcala y pues sobre todo a nuestros paisanos, ¿verdad?, aquí en Puebla. Esperamos que le estén pasando muy bien, ¿no?, toda aquella bonita gente trabajadora. Sabemos que es tempranito, pero pues aquí estamos dándole duro, ¿verdad?, a todo, a toda la chamba que se nos pone enfrente. Vamos, estamos continuando, ¿verdad?, con el potasio. Estamos hablando un poquito de potasio, pero bueno, quédense con nosotros, es nuestro último bloque. Vamos a finalizar este nutriente, ¿verdad? Ya dijimos que la siguiente semana estaremos hablando de los micros y estaremos concluyendo la parte de nutrición, ¿sale? Entonces ya dijimos, dentro de nuestras funciones de potasio, ¿verdad?, elongación celular, es decir, que crezcan, se desarrolle tanto la raíz como la planta. También nos sirve para la síntesis enzimática. También si el potasio está adecuado en el suelo, vamos a tener un adecuado desarrollo, no vamos a tener tanto estrés abiótico. No vamos a tener ese estrés, no por falta de agua, porque hay apertura y cierre de algo que se llama estomas, ¿verdad?, que la planta de alguna manera controla para que se pueda desarrollar de manera adecuada. Decimos, también es importante para el desarrollo adecuado de la raíz, porque al haber elongación de células, también hay elongación de esas mismas células en la

0: país, ¿verdad? Entonces vamos a tener crecimiento adecuado de nuestra especie vegetal, lo que sea que estemos sembrando, ¿verdad? Maíz, frijol, jitomate, aguacate, lo que ustedes piensen. Bueno, el potasio va a estar ahí. Ahora, ¿qué fuentes tenemos de potasio? Bueno, en el caso de fertilizantes granulados, los que usamos en el suelo, tenemos un KCl, K de potasio y Cl de cloro, entonces es un cloruro de potasio. ¿Qué fórmula tiene? 000060, pero puede variar de acuerdo a la empresa, ¿no? Entonces, ¿cómo vamos a nutrir nosotros con potasio? A través de esta fuente, en el caso de cultivos a cielo abierto. En el caso de nutrición en invernaderos, bueno, ya tenemos varias fuentes ahí que podemos utilizar. Por ejemplo, el NKS, que viene en una fórmula, o podemos usar algún otro que tenga potasio, ¿verdad? ¿Qué tenemos que hacer? Ver cuál es la fuente que está disponible para nosotros a nuestro alcance y cómo está formulada, ¿sale? Entonces, es importante que nosotros pues ubiquemos, ¿no? Las funciones, decíamos en este caso del potasio, ya vimos cómo es que está presente en muchos procesos fisiológicos, ¿verdad? Son procesos importantes para el desarrollo de la planta. Entonces, ¿qué nos resta? Pues, en la medida de lo posible, poner potasio a los diferentes cultivos y no pensar que es una mala inversión, ¿no? Que voy a gastar y no le voy a poner potasio. Realmente, ya escuchamos, por ejemplo, incluso nos ayuda a la sequía, ¿no? Porque la planta se regula un poquito más y si de pronto ya sabemos cómo va a estar el clima, pues podemos pues ahí hacer algunas acciones, ¿verdad? Es importante que tengamos potasio en todas nuestras producciones, van a quedar semillas, granos más macizos, que van a pesar más, y eso es lo que al final al productor le interesa, ¿verdad? Porque lo que vendemos en maíz, en frijol, en algunos frutos son kilos. Entonces, si nosotros logramos que este fruto de resultados nada más con potasio, ¿verdad? En este caso estamos hablando de potasio, pero puede ser que es la combinación, o más bien es la combinación de todos los nutrientes, ¿no? Porque decíamos, de pronto, si el nitrógeno en forma de nitrato se lleva bien con el potasio, entonces si va potasio, resulta que también va nitrógeno en forma de nitrato. Entonces, ya ven cómo es toda esta relación, ¿no? De pronto, de unos nutrientes con otros, cómo se vienen desarrollando y cómo, de alguna manera, pues se va a hacer un compendio al final, ¿no? O sea, ya estando los nutrientes en el suelo, cerca de la planta se los va a comer, aquellos que esté en posibilidades de comerlos. Entonces, hay que siempre estar al pendiente de qué es lo que le ponemos a nuestras plantas y también en medida de lo posible, si podemos ponerle nutrición, pues es importante, ¿no? Estamos hablando hoy, el día de hoy, de potasio. Entonces, ya dijimos, también es importante nutriente para la apertura y cierre de estomas, que nos van a ayudar a que la planta no genere un estrés hídrico, es decir, que no pierda agua, que al rato se nos esté secando, ¿verdad? Tenga un problema por secar sus hojitas y ya después no pueda ni darle de comer a sus animalitos, ¿no? Entonces, es importante que tengamos en cuenta todo esto. Pues ya estamos por concluir su programa En Sintonía con el Campo. Recuerden que estamos cada 8 días en 95.9 Sicom Libre. Mi nombre es Marta Hernández Luna. Un gusto estar con ustedes y pues no me queda más que decirles que tengan un excelente día y nos vemos en la próxima. Hasta luego.
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0: ¿Cómo saber si estoy obteniendo suficiente potasio? Las dietas alimenticias de muchas de las personas en los Estados Unidos proporcionan menos cantidades de potasio de las recomendadas, aun cuando se combinen los alimentos con los suplementos dietéticos. El consumo total de potasio de la mayoría de las personas está por debajo de las cantidades recomendadas.
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1: Revista del Consumidor Radio. ¿Sabías que un mal uso de tu rastrillo desechable no solo acorta su vida útil, sino que también favorece a la aparición de bacterias? Cuidar tu piel empieza desde saber elegir el producto correcto en el supermercado.
0: Quédate en Revista del Consumidor Radio.
1: Revista del Consumidor. Los rastrillos desechables son herramientas de afeitado que tienen como objetivo ofrecer una opción práctica, higiénica y económica para el cuidado personal. Este tipo de productos son de uso limitado, ya que dependiendo de su calidad pueden durar de 5 a 10 afeitadas.
0: Su bajo costo los vuelve ideales para viajes o uso ocasional. Además, su distribución es amplia, pues se encuentran en supermercados, farmacias o tiendas de conveniencia. Están fabricados principalmente de plástico, lo que puede facilitar su manejo. Cuentan con un mango, un cabezal con navajas preinstaladas de acero inoxidable y una banda lubricante.
1: En el mercado podemos encontrar modelos para mujer y para hombre, y aunque la tecnología es similar, cada tipo de rastrillo se segmenta por género para adaptar su forma y banda lubricante a diferentes zonas del cuerpo. Esta segmentación responde a las necesidades prácticas y estrategias de marketing, que suelen reflejarse en los precios, ya que los productos de mujer son más caros que los de hombre.
0: Para ayudarte a elegir mejor, el Laboratorio Nacional de Protección al Consumidor puso a prueba la resistencia y desempeño de 26 modelos distintos, 13 modelos para mujer y 13 para hombre. Se realizaron distintas pruebas para comprobar que los empaques incluyeran la información comercial en español de acuerdo con las normas oficiales mexicanas. También se revisó a detalle el estado de las navajas, analizando el estado original del filo y que estuvieran libres de oxidación o cualquier daño.
1: También se determinó la carga máxima de los mangos antes de romperse. En este caso se convocó a un panel de personas consumidoras que calificaron aspectos como la efectividad en el afeitado, la experiencia de uso y el cuidado y protección que brindan a la piel.
0: En el caso de los rastrillos para mujer, los resultados fueron los siguientes. Todos los modelos analizados presentaron su información comercial correctamente. El modelo de la marca Chedraui presentó imperfecciones en las hojas, navajas. Tres modelos de Gillette, dos de Equate, Chic, Envisage y Big obtuvieron la excelencia en la prueba de cuidado y protección de la piel. Los productos que calificaron con excelencia al promediar todas las pruebas fueron Big, Envisage, Chic y tres modelos de la marca Gillette.
1: Ahora, en el caso de los rastrillos para hombre, se encontró que todos los modelos presentaron correctamente su información comercial. Tres modelos presentan imperfecciones en las navajas, Chedraui y dos de la marca Daycare. Cuatro modelos calificaron con excelencia en la prueba de cuidado y protección en la piel, tres de la marca Gillette y uno de la marca Envisage.
0: Usa tu presupuesto de manera inteligente. Presta atención a las recomendaciones de compra y uso. Compra tus rastrillos en comercios establecidos y revisa que el empaque esté en buenas condiciones. Guarda tu comprobante en caso de que necesites realizar algún cambio por defectos de fábrica. No compartas el rastrillo con otras personas, aunque sean de tu propia familia. Cámbialo cuando notes que necesitas hacer más presión para rasurar adecuadamente.
1: Usa gel o crema para afeitar. De esta forma tu piel sufrirá menos. Usa crema sin fragancia o aloe vera para cuidar tu piel después de afeitarte. Déjalo secar después de utilizarlo. La humedad puede dañar las navajas. 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
0: Tu elección va más allá de la marca. Se trata de calidad, precio y sobre todo responsabilidad. Al terminar la vida útil

0: olvides desecharlo de forma segura. 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
1: Ni que en este mundo hubiera nada más que esa mujer.
0: ¡Será, será, será! ¡Súbele, mi hermano!

0: Chico Maravilla, por favor. Chico con 9. Bueno. ¿Con quién tenemos el gusto gustoso? Hola, hola.
1: Bueno.
0: Buenos días por la mañana, ¿es tu compañito?
1: Claro que sí, buenos días.
0: Compadrito, qué gusto saludarte en este fantástico y maravilloso jueves y preguntamos cómo está amaneciendo el bello y hermoso Papatlazolco. Danos razón, por favor.
1: Pues ahorita tiene como una hora y media.
0: Reporte
1: que pasó el aguacero, sí. Hace todas las noches
0: bueno.
1: Fuerte el aguacero, okay. Sí, ahorita sí. Amanecimos fresquecito.
0: Perfectamente, bien fresquecito. Bueno, familia, está escuchando. Por lo que escuchamos en todo el estado de Puebla, ya está lloviendo, precaución. Y bueno, compañe, así preguntamos, ¿qué melodía te ponemos y a quién manda saludos?
1: A dos por uno.
0: Venga, exactamente. Venga, compadre, sí, me gusta. Ole, vamos.
1: De Rigo Tobar, de Pájaro Chowin.
0: Ah, buena rola. Uy, buena rola, cómo no.
1: Y la otra. Y la segunda con Lucio Aguas, vamos a la playa.
0: Me parece más que... Y vamos a la playa con mucho gusto, sí, compadre. Y vengan los saludos de este fantástico y maravilloso jueves.
1: Saludos, vamos a mandar saludos para todos, el grupo Amanecer Poblano.
0: Ándele pues, venga.
1: Vamos a empezar, saludos por ahí que me recibió la llamada, don Oscar.
0: Don Oscar Guerrero, gracias, muy amable.
1: Saludo para usted.
0: Gracias, compadre. También para ti un saludo. Sí, muy bien.
1: La novia de Morelos.
0: Sí.
1: La reina sonatera.
0: Venga, muy bien, adelante.
1: América.
0: Sí, señor.
1: Miki Cascala.
0: Sí.
1: Laura.
0: ¡Ay!
1: Japo japonés. Mario Ramírez Tianquistenco.
0: Sí, señor.
1: Pepe Huicho.
0: Sí.
1: Primo de Morelos.
0: Ándele pues.
1: Paco Paquetazo.
0: Sí, señor.
1: Los Atláticos.
0: Sí.
1: Su allegado, José Juan Méndez.
0: No se diga más. Venga, muy bien, adelante, excelente.
1: Saludos, doña Roberta de San Martín.
0: Sí.
1: Lucas, esposo, don
0: perfecto, muy bien, adelante. Venga. Excelente.
1: Don Felipe.
0: Sí.
1: Sandra, doña Lolita, don Bosque.
0: Sí.
1: A Urbano.
0: Ándele pues.
1: Al Yogurtero.
0: Sí, sí.
1: Esposa, soy San Marinita para todos.
0: Y señor.
1: Familia.
0: Venga.
1: Doña Ole. Florecita de Jalancingo.
0: Perfecto, muy bien, ¿a quién más?
1: A doña Pate de Pozo Guerra, esperamos pronto que se recupere.
0: Es muy correcto eso, muy bien, ¿a quién más?
1: A los Gomas, a los Guardabosques, los Pechones, los Wilsons, a lo más peligroso, hermano López de Tlamayán Grande.
0: Ándale pues.
1: ¿Quién más, compadre? La gallera.
0: Y sí.
1: Germán López, la muy grande.
0: Sí,
1: mejor que Chiconcuautla.
0: Ándele pues, venga, muy bien.
1: Adriana de Canadicas. Villo de Necaxa. Su tocayo, el muñeco de Chicotepec, Marco Antonio.
0: eso, muy bien, adelante. ¿A quién más?
1: Don Virgilio de Huchinango. Dos Esperanzas.
0: Sí.
1: Doña Ana María.
0: Venga, muy bien, adelante.
1: Invita.
0: Sí, señor, venga.
1: Don Conrado de Zacatlán.
0: Sí.
1: Doña Amalia, don Manuel. Elón Pérez, Susana
0: adelante.
1: Pérez, Mateo y Andrés Torres.
0: Muy bien.
1: Un saludo también para con la grajita.
0: Es necesario,
1: para todos.
0: Es necesario.
1: Para todos los que me faltaron.
0: Ándele, pues espérense, con calma. A ver, orden. O sea, a ver, orden, tú, el mejor.

0: Espada Telefónica de Jaime Boris en este fantástico jueves, Chico Maravilla. Hola, hola, buenos días por la mañana. ¿Con quién hablamos? Bueno, bueno.
1: Buenos días.
0: ¿Es tú mi buen Regulo?
1: Exactamente.
0: Hermanazo, qué gusto escucharte. Pues que mira, aquí todos son bienvenidos y a todos queremos por igual. Toditos son consentidos de Amanecer Poblano, ¿eh?
1: Pues saludos, me adelanto saludos para usted.
0: Gracias,
1: para
0: hermano.
1: La persona que recibió la
0: gracias,
1: llamada.
0: Hermano, muy
1: para
0: amable.
1: Todo su grupo en general.
0: Gracias, te abrazamos también con mucho cariño de parte de todos nosotros y que Dios te bendiga hoy y siempre, mi hermano. Y preguntamos.
1: Así es, pues el motivo de mi llamada es para felicitar a todos. Y okay, esto yo también estaba con el pendiente que quería pedirle su número telefónico a su ahijado.
0: Ah, ok, perfecto. Bueno, ahorita que hable,
1: y
0: que lo dé, ¿no?
1: Le voy a dar mi número.
0: Ok, bien, a ver, adelante.
1: Saludos para mi buen amigo, el Gavilán, el japonés, okay, el José del Próximo del Valle, el
0: perfecto.
1: Gustero, América,
0: sí, sí,
1: el Distrito Regional, don Mauricio.
0: Venga, ok, perfecto, muy bien, adelante, a ver. Bien, bien, venga el número.
1: 238.
0: Vamos aquí a también anotarlo. 238.
1: 117. 78. 388.
0: A ver, lo repetimos. 238.
1: 238.
0: Bien, sí.
1: 117. 83. 83.
0: Ok. 88. Ah, ok, de acuerdo. Entonces, 238.
1: Sí.
0: 117. 83, 88, ¿es correcto?
1: 238, 117.
0: Bueno, de acuerdo,
1: 238. 83.
0: Ok.
1: 88.
0: Perfecto, amigo mío. ¿Qué lo tenemos? Bien, muy bien. Aquí está el teléfono. Si alguien también gusta tomar el teléfono de Regulo.
1: Y también
0: bien.
1: Para América, para doña Reina, que todavía anda de vacaciones o de luna de miel.
0: ¡Vámonos!
1: De ella.
0: ¿Verdad? Pues sí, muy bien, muy bien.
1: Entonces de ella y su chaparrito, ¿eh?
0: Pues exactamente, que vive el amor. ¡Claro, Regulo, por supuesto! Siempre deseamos lo mejor para todo el mundo mundial, es correcto, ¿no?
1: Mario, que estés muy bien.
0: Igualmente. Y, oye, ¿alguna melodía que quieras, Regulo?
1: Pues una de los Freddy's, déjenme llorar ya para...
0: ¡Vámonos!
1: Y no ocupar tanto tiempo.
0: Déjenme llorar de los Freddy's, con mucho gusto. Mi Regulo, no digas esto para servirte. Un abrazo, hermano, Dios te bendiga. Cuídate mucho, dale.
1: Que Dios me los cuide.
0: Gracias, excelente y maravilloso jueves también para ti, mi buen Regulo. Y vámonos a 1973, los Freddy's. Déjenme llorar, ¿saben por qué? Y sí,

0: regreso.
1: ¡Ay! ¿Qué pasó? ¿Qué pasó?
2: Y le habló a la.
1: ¡Ay, ay, ay! 5:20, vámonos con más llamaditas, Chico Maravilla, en este fantástico jueves. Jueves ya, ¿eh? Jueves, qué rápido se fue la semana. 5:20, bueno, ¿con quién tenemos el gusto gustoso? ¡Hola, hola! ¿Con quién hablamos?
3: Bueno.
1: ¡Ay! Ponte fanfarrias, hermano, porque mira quién se está apareciendo. A ver, dice que quién es. Ahí vamos, a ver. Venga, venga.

0: a la Bim Bom van los recién casados. ¡Ra, ra, ra! Doña Reina, buenos días por la mañana. ¿Cómo estamos?
1: Buenos días,
0: Mau,
1: buenos días.
0: Buenos días, pues aquí, dijera mi Boris, yo sorprendido, la verdad, porque pues no sabía lo que había pasado en días pasados, ¿vale la expresión? ¿Qué sucedió? A ver, cuéntemelo.
1: Oye, ¿ya me casaron o qué?
0: Pues bueno, aquí fue lo que se comentó y ya se regó toda la noticia por todo Amacer Poblano, al norte, sur, poniente y oriente. Y ahí está, mira, a ver, súbele, chico Maravilla, venga. Y podemos decir que ese corazón viajero por fin ya sentó cabeza, ¿no? Ya se quedó ahí.
1: No, pues sí, me casé.
0: ¿Cómo?
1: Pero con la naturaleza, con los paisajes.
0: A ver, explíqueme porque no le entiendo. A ver, ¿qué pasó? ¿Cómo que me casé?
1: Pues sí, me fui a casar, pero allá con la naturaleza, con los paisajes, con todo, me enamoré de todo eso.
0: Ay, Dios mío, o sea, que además esos, pues aquí dijeron que usted había casado y que no invitó a la pachanga, y pues todo el mundo está, pues como yo, diga mi Boris, sorprendido porque se casó, ¿no?
1: Pues sí, es lo que escuché ayer.
0: Pero no es cierto entonces, ¿o sí?
1: No, ¿cómo crees? No, bueno, para nada. Pues,
0: bien pregunta, no se equivoca, ¿sale? Entonces, por eso le
1: cuento. No, matrimonio.
0: Bueno, pues sí, no es, quién sabe, pero bueno, muy bien. Entonces,
1: así estamos bien, Mau.
0: Entonces, falsa alarma.
1: Es falsa alarma.
0: Bueno, y otra
1: no sé
0: pregunta.
1: ¿Quién dijo? De seguro el Paquito.
0: Pues ya sabemos quién es aquí, chismosito, pero bueno, ¿no? ¿Qué le digo? Pero bueno.
1: No, para nada. Anduvimos de paseo.
0: Ah, bueno, sí, ahora sí, entiendo sí, todo. Sí.
1: Me tenían una sorpresa, pero no, mis hijos.
0: También.
1: Cumpleaños, ¿no ves que fue mi cumpleaños sí, el domingo?
0: Sí. Pues por eso dije, bueno, a lo mejor de regalo le piden matrimonio y se casó, pero bueno, está bien, no pasa nada. Adelante, no sé.
1: No, ¿cómo crees? Pues mira, para mí no se hizo el matrimonio, ¿eh?
0: Sabias declaraciones, pero bueno, quién sabe, pero bueno.
1: No, vamos.
0: A ver, la segunda pregunta preguntona. ¿Sigue usted enamorada y comprometida o ya cambiamos de modelo?
1: No, claro que sigue enamorada, ya sabes, enamorada de la vida, de todos, de los amigos, de las
0: esas
1: amigas,
0: salidas de así por la vía corta, híjole, pero bueno, mejor así le dejamos, está bien. Bueno,
1: no, mira, yo creo que siempre estamos enamorados.
0: ¿Sí? ¿Así?
1: Siempre estamos enamorados de algo, pero estamos enamorados.
0: Eso sí,
1: ¿no?
0: Claro, por supuesto, ¿no?
1: Claro,
0: y sí, más hasta
1: enamorada,
0: no,
1: claro, de mi
0: camarito, no,
1: pero
0: pues,
1: no, boda no. Nada
0: bueno,
1: de boda.
0: Bueno, mire, está bien, no pasa nada. Aclaramos el punto. Soy soltera, bien, bueno.
1: Pasemos. Solterita.
0: Pasemos a otra cosa, mariposa. Entonces preguntamos: ¿alguna canción, saluditos?
1: Claro que sí, extrañé 2 días de no escuchar el programa.
0: Ah, sí. Bueno, está bien. O sea, está usted enamorada, ¿no? Dice con naturaleza.
1: Pero ya pasó. ¿Me podrías poner la canción Gotas de Fuego?
0: ¿Gotas de Fuego?
1: Claro.
0: Uy.

0: ¿A quién le dedicamos?
1: Estoy enamorada, oye.
0: No, está bien. Está usted entre los brazos de la naturaleza, los brazos del río.
1: De la naturaleza, de los paisajes.
0: De los montes, ¿no?
1: No, exactamente. Mira, de todo.
0: De los valles, ¿no? El apellido claro, Montes, no, apellido no, Valles.
1: Mira, es muy padre respirar aire puro, mira.
0: No, no, no, no. Tiene usted muy espiritual, qué barba, pues qué pasaría. Exacto, mira. Por favor, todos concéntrense. Vamos todos a meditar, ¿no? ¡Ay! Exactamente, sí, exactamente, chico, la mía.
1: Sí, mira, me pones la canción de Gotas de Fuego.
0: Sí, ¿cómo no?
1: Hay que saludar.
0: No, tampoco nos grite, tampoco exija.
1: A todos los amigos, sí. A mi chaparrito, claro.
0: Sí.
1: Para ti, Mau, para Blanquita, gracias, para Salomón, amable, para Alejandra y su
0: gracias.
1: Zurdo.
0: Bien, bien.
1: Para él y también que anda de paseo también.
0: Es correcto, muy cierto, efectivamente.
1: Sí. Para Flor, para Rita, venga. Para Juanito, bien. Héctor. La sí. Tremenda Julia, sí. Para Juan Carlos de Tepeyagualco, para Oli,
0: adelante, venga,
1: para venga. Ray también, para Brother, para Paco, Paco el chismosito. Para Chulita.
0: No sé, que yo lo digo usted, no yo. Venga.
1: Para Chuchín y su güerita, sí. Para compadrito, para sí. José, para Régulo, para todos, no, todos los que no se han comunicado y los que están por comunicar.
0: Con mucho gusto, doña Reina, ¿va?
1: Claro que sí, un fuerte abrazo para todos.
0: Dios te la bendiga, cuídese mucho, gracias por la llamada.

buena melodía, ¿cómo no? Dice lo siguiente, vamos a Teziutlán, Puebla. Doña Oli, buenos días, la ama de los Oli se reporta. Dice, buenos días, señor Mau y su gente de cabina. Doña Oli, buenos días. Saludos para Triple RR, Primazo, Yogurtero del Amor, Huguito de Belén, Galactín, Brother de Misantla, Piquito de Oro, Gavilán Pollero, Muchacho Alegre, Carlitos Peligroso, José del Pan, Escorpión, Vampiro, El Rorro, Abelito, Javier de Jesús, Juan Carlos, el buen David de Tlaxcala, El Zurdo, El Gallo, Yermaín, el buen Tacos Tacos, Cari Cabra, Poli, Mario Villalba, Tío Richie, Mario Rosales, Fermín, Floriberto, Pati de Pozo Guerra, Rita y Familia, Robert y su ratoncito, Reina y su chaparrito que va a reportarse, Mali, Melody, Blanquita Soto, América, Elsa Porras, Misty, Laura Pausini, perdón, Reina Sonidera, Ana María, Yoli, Susana, Gloria, Chelita, Asunción, Ebony, Melina, Estrellita, Irene. Quiero dos melodías, mi buen Maurilio, con mucho gusto. La primera es, por favor, de Cora Salvat. Por favor, de Cora Salvat. Te lo digo bajito, dice, y Bárbara Dick, me gusta amanecer en ti. Así dice aquí, mira, dice, por favor, Cora Salvat, te lo digo bajito, y Bárbara Dick, me gusta amanecer en ti. Modo feliz y modo contento, muchas gracias de nada a usted, doña Oli, por reportarse. Vamos con nuestros dos clásicos de clásicos, 5:28 de este fantástico ya, jueves 4 de junio del 2023. Venga la melodía, súbele.

0: mañana con 30 minutos, amigo mío. Y vámonos, Chico Maravilla, con más llamaditas, por favor. Tenemos también carrusel lleno y vamos a que todos pasen. A ver, bueno, buenos días por la mañana. ¿Con quién tenemos el gusto gustoso? Hola, hola. Buenos días.
1: Bueno.
0: Vámonos. Seguimos en Tizutlán, Puebla, y preguntamos, ¿cómo estás, yogurtero del amor? ¿Cómo estás, hermano?
1: Aquí estamos, amigo, mira, ya listándonos para salir a corretear la chuleta.
0: Me da mucho gusto, qué bueno. Y preguntamos, ¿dónde va a andar hoy la yogur moto para hacerte el gasto?
1: Bueno, esto Cacho Loco.
0: Venga.
1: Cruz Blanca, sí. Cofradía, sí. San Pedro.
0: Sí.
1: Linda Vista.
0: Venga, muy bien.
1: Huehuenico.
0: Sí.
1: San Miguel.
0: Sí.
1: Y hasta donde se acabe, amigo.
0: Me parece perfecto, a ver, antójanos con colores y sabores y sobre todo olores del buen yogur.
1: Oye, vamos de fresa, de piña coco.
0: Ok.
1: De cacahuate.
0: Perfecto.
1: De durazno.
0: Bien.
1: Zarzamora.
0: Sí.
1: Y natural con fruta.
0: Me parece, a ver, este Chico Maravilla, ¿qué sabor quieres? De zarzamora, está bien. Sí, zarzamora, bueno, das dos zarzamora, por favor, con gelatina de limón. ¿Se puede?
1: ¿De limón?
0: Sí, ¿no?
1: ¿Agrio o dulce?
0: De limón, sin semilla y agrio, por favor. No, pues sí, ¿verdad? Sí, claro. Quien pregunta no se equivoca, ¿estás de acuerdo, mi querido
1: claro.
0: yogurtero?
1: Claro, sí,
0: y tú preguntas al cliente, muy bien, hermano. Y preguntamos alguna melodía, saluditos.
1: Vamos a mandar saluditos ahí a la señora Oli, que ya nos mandó saluditos.
0: Es correcto, muy cierto, tu paisana.
1: Para un Goyito de Papatlazolco.
0: Muy bien, perfecto.
1: Para don Régulo de allá de Tehuacán.
0: Ándele pues, venga, muy bien.
1: Para doña Reinita, que por cierto.
0: Pues mira, sí.
1: Fíjate que me enteré ayer.
0: ¿Qué pasó? A ver.
1: Que doña Reina no se iba a casar allá por la Ceiba, no.
0: Entonces.
1: No, se iba a casar acá por Tehuacán.
0: ¿Cómo así? ¿Cómo así? ¿En serio?
1: Nomás para que veas, amigo, ¿eh?
0: Ah, caray, bueno, mira, fuertes datos, ¿no? Que vuelvo a hablar para... Es que, bueno, esa doña Reina más nos engaña a todos, ¿no?
1: No, pues es que, pues nada más dice que está en un lado y resulta que no.
0: ¿Cómo? Efectivamente.
1: Dice que
0: sí.
1: Últimamente le está conveniendo más Tehuacán, dice.
0: No lo dudo, sí. Mira, por cercanía, porque ya hay todo, muchas cosas, ¿no?
1: Sí, pero pues hay que respetarlo mientras esté contenta y feliz.
0: Eso sí, totalmente, ¿no? Claro, realmente, ¿no?
1: Así
0: y sea, bueno, el amor también igual. Te va llevando por otras veredas también, muy diferentes también, ¿no? Nunca sabes, ¿no?
1: No, pues es que dice, como dices tú, se cierra un portonzote,
0: claro.
1: Una puertecita y se abre un portonzote.
0: Total, así tipo estadio, ¿no? Y qué bueno, qué
1: no.
0: bueno.
1: No, sí,
0: es por eso siempre,
1: ¿cómo
0: sabes
1: está
0: qué?
1: La situación, amigo.
0: Es correcto, mira, sí. Siempre por eso hay que estar muy atentos a las oportunidades que da la vida, ¿no? Y sobre todo a tomarlas, ¿no crees?
1: Pues sí.
0: Esa, ¿no?
1: Dímelo tú.
0: Pues exactamente, por supuesto, exactamente, ¿no? Así es, ¿no?
1: Tú quieres ser el maestro de maestros.
0: No, hombre, pero nada más los buenos hábitos y buenos principios, recuerda eso, ¿eh?
1: Eso es lo que aprendió muy bien doña Reinita.
0: Uy, uy, uy, uy, uy, ahora resulta que estaban todos chiquitos y bueno, y en pañales, pero bueno, muy bien. Sí.

0: Sí.
1: Ándale, pues.
0: Vamos a mandar saludos.
1: Venga.
0: A América.
1: Sí, sí.
0: A la señora Patti de allá de Pozo Guerra.
1: Bien, sí.
0: Al buen Yermaín.
1: Bien, muy bien. Adelante.
0: A al Chita Porras.
1: Perfecto.
0: A doña Isamodas.
1: Eso.
0: A doña Rodo.
1: Perfecto.
0: Y a don Toño, porque ya nos jalaron las orejas, que si ya nos olvidamos de ellos. Le digo, no,
1: mándale saludos, claro, por supuesto, ¿no?
0: Sí.
1: Bien, bien.
0: También para la señora Susi de Chinauca.
1: Muy bien, adelante.
0: A su esposo.
1: Claro.
0: A sus hijos.
1: Sí, sí.
0: A doña Cheli.
1: Perfecto.
0: Y sus panaderos.
1: Sí, sí.
0: También a los Pedritos de Xaltipan.
1: Muy bien, adelante.
0: Malandrín Mayor Galáctico.
1: Eso es Tokio, Japón, venga.
0: Sí, también para Casco Amarillo.
1: Bien, adelante.
0: Para los Fabulosos.
1: Sí.
0: Para mi mamá, para mi hija.
1: Claro que sí, mi buen yogurtero.
0: Para Marimbas.
1: Venga.
0: Para Lupita.
1: Sí, señor.
0: Para Maru.
1: Sí.
0: Para mi suegra.
1: Sí.
0: Y pues para toda la familia de Amanecer Poblano, amigo.
1: Me parece perfecto, mi hermano. ¿Alguna melodía que quieras, yogurtero?
0: A ver si me puede sacar una de que está cantando de Julio Iglesias.
1: ¿Pero cuál de ellas?
0: Sácame la que saque la cuchara, amigo.
1: Hijo, es que muy buenas. Mira, por ejemplo, hay momentos. Tenemos un señor. Tenemos la de, híjole, ¿cuál? ¿Así más romántica o?
0: Creo que, no sé si él también canta una, la del mujeriego.
1: Mira, creo, no sé, pero vamos a buscarla, ¿te parece?
0: Sí, amigo, vaya.
1: ¿Todo bien?
0: No, claro.
1: ¿Todo bien, seguro?
0: Claro, espérate, que mira, por aquí tengo cerquita a mi
1: por marido, eso.
0: Aquí tiene.
1: Te iba a decir, te escucho muy apagado. Te escucho muy apagado, ¿todo bien?
0: No, mira, si eres que aquí tienen un sartén en la mano.
1: Por eso, bueno, mira, mejor así llegamos, ¿no?
0: Calladito, ¿cómo dice doña Reina?
1: Mira.
0: Calladito, pero es mejor.
1: Eso, mira, de te dedico esta que está pasando de fondo. Escúchala bien, ¿sale?
0: Ya estás, amigo.
1: Un abrazo, hasta luego. Y viene, Chico Maravilla. 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

0: 78, buena melodía. Soy un truán, soy un señor Julio Iglesias, que también, bueno, también tiene canciones muy buenas, por cierto, amigo mío. 537, vámonos con más llamaditas, Chico Maravilla, por favor, si es tan amable. Escuchemos quién está en la línea telefónica. Hola, hola, buenos días por la mañana. ¿Con quién tenemos el gusto gustoso?
1: Buenos días.
0: ¡Ay, mire quién se aparece! ¡No, bueno! Good morning por la mañana. Oye.
1: Good morning.
0: ¿Cómo estás, amigo mío? How are you, to you?
1: No, pues, es que te están acusando de algo que yo no dije, mano.
0: Pues por eso tienes derecho a réplica. Yo no dije nada, claro. Más simplemente escuché a doña Reina y a ver, va de este lado la otra verdad. ¿Qué pasó, Paquito?
1: No, paquetazo. Es que yo esa noticia yo no la di, Mau.
0: Bueno, tiene todo el derecho mi Paco
1: a defender. Esa noticia vino de Tizitlán.
0: ¿Cómo así? ¿Quién la dijo?
1: Ah, sí. Sí, el que acaba de hablar, ese fue el que dio las noticias.
0: El yogurtero. Buenos días. Ah, el yogurtero, claro. Fue el que dijo.
1: Pues sí.
0: Ah, caray, bueno.
1: Me quieren cargar el muertito a mí,
0: no,
1: Mau,
0: sí,
1: ¿no?
0: Sí, no, claro. Cuando uno tiene la culpa, uno, dijera mi Boris, aceita. Pero no.
1: Esta que voy a dar, esta noticia, sí es, a mí me llegó.
0: ¿Esa te consta, Paquito, te consta o no?
1: No, esta noticia a mí sí me llegó porque, mira.
0: A ver, dime, escuchamos.
1: Dijeron que ella ahorita le está haciendo su carta a la cigüeña.
0: ¿Doña Reina?
1: Pero ya no existe la cigüeña. Y que ahora quise que te preguntáramos que por el Mercado Libre, Tapeta, o no sé qué otras empresas ya traen los bebés.
0: Oye, ¿quiere más hijos, doña Reina, entonces?
1: Dile los números a doña Reina para dárselos.
0: A ver, pregunto. ¿Quiere más hijos, doña Reina, entonces?
1: Ah, claro.
0: ¿Más hijos? ¡Tiene un montón! Bueno.
1: No, pero está pidiendo ahorita, pues si se acaba de matrimoniar, pues,

0: Eso es lo que, esa noticia sí me llegó apenas a mí.
1: O sea, entonces sí está matrimoniada o no está matrimoniada, a ver, aclare.
0: Pues sí, porque dice que ahorita le estás, bueno, como es ser antes, le escribían a la cigüeña y
1: no, claro, claro.
0: Ahorita, ¿no?, le está escribiendo, pero ya cambió y ya está la tecnología ahora.
1: Totalmente, ¿no? En las compañías de esas de bueno, no para no meter goles, pero sí, ya entendí cómo, ¿no? Oye, bueno, pues ahí está, bueno, mi Paquito está, él dice que sí, él le está diciendo esa noticia porque él lo escuchó de viva voz, ¿no? Te llegó el rumor, ¿no?
0: Ah, sí, pues.
1: Bueno.
0: No, eso sí lo acabo de decir yo.
1: La otra no, la otra no.
0: La otra no.
1: También, bueno, también, de acuerdo. Muy bien, muchacho, también tiene derecho de réplica, claro que sí, con mucho gusto. Y preguntamos a mi Paco, ¿para qué estás? Tremendo, tremendo este muchacho. ¿Alguna melodía, saluditos?
0: Finales de enero, por ahí, Mau.
1: ¿Otra vez? ¿Otra vez esa? Claro. ¿Todo bien?
0: Sí, es bonita.
1: ¿Todo bien, mi Paquito?
0: Es bonita, hay que escucharla.
1: Habla de un amor que se fue y que no ha cumplido. ¿Todo bien así o no?
0: No, todo bien, Mau. Todo perfectamente.
1: Oye, y a ver,
0: bien.
1: Pregunta para ti, ¿cómo va tu corazón en esta mañana y en esta vida? ¿Bien?
0: Ah, muy bien, Mau. Sí. Sí, como dijo doña Reina, ahorita mero que está la brisnita aquí en Mayatlán.
1: Sí. Pues está bonito, entonces el corazón va bien.
0: Sí. Estoy enamorado de la lluvia ahorita, Mau.
1: Ay, no, bueno. Híjole. Esas respuestas son de veras. Híjole, bien sacadas de la manga. Pero bueno, está bien. La ponemos, ¿sale?
0: Hay saluditos para Isabelita de los Minis.
1: Con mucho Mami. Gusto. Venga, sí, claro.
0: Para
1: doña Isabela. Solidera. Venga, muy bien.
0: Para la bailarina.
1: Sí, señor.
0: Para la mejor amiguita y su familia.
1: Ándele, pues, venga.
0: Para aquí, Rosita de Palo Blanco y su familia.
1: Pues, ándele, pues, venga.
0: Para los
1: sí.
0: Parroquianos.
1: Venga, muy bien.
0: Para el que no saluda, el que va pegado al tanque.
1: Ándele, pues, bueno, ¿el régulo?
0: Ajá, como dijo el de los tacos, Mau.
1: Pero dijo para toda la familia de Macé Poblano, para no tardarse, así dijo.
0: No, como dijo el de los tacos, Mau, para dice? Casco ligero.
1: No, espérate, no, es casco amarillo, hombre, no te digo, no, espérense.
0: Bueno, espérate. Ya le cambiaron.
1: No, bueno, Mau, un error, se rectificó, está bien, de acuerdo, ¿no? Ok, ¿a quién más?
0: Para Adrianita de Canaditas.
1: Muy bien, ¿a quién
0: para
1: más?
0: Para Orlando, que luego se olvida, dice Orlando, que se olvida uno de ella, no. Está presente.
1: Eso, muy bien. Bueno, mi querida Orlando.
0: Para las Américas. Ya no se ha comunicado de ver las Américas.
1: Ok, de acuerdo. Bien, ¿a quién más?
0: Y para todos, toditos, Mau, ¿para qué? Para los chamaqueros, de veras, para los tres chamaqueros.
1: Me parece más que perfecto,
0: para
1: muy bien.
0: Para mi cuñado, Mau, para mi cuñado. Anoche también me habló mi cuñado.
1: Mira, qué bonito. Pues de la familia, claro, ¿no?
0: Mi cuñado, tu ahijado.
1: Ok, de acuerdo, para mi ahijado. Que ahora es tu cuñado, me da mucho gusto.
0: Para su hermanito, el Poli, ya ves cómo son. Parecen dos gotas de agua.
1: Bueno, está bien la familia. ¿A quién más?
0: Sí. Para mi papá Gallo, de veras, que ahora sí también ya se ya. ¿No ya lo echaron a la cazuela?
1: Bueno, pero mira, tiene un nuevo nieto, quizás a lo mejor lo está cuidando, en el trabajo, a lo mejor no da tiempo de hablar, ¿no? Un abrazo, mi buen gallito, ¿eh?
0: Ajá, sí, pues bueno, a ver si se comunica algún día.
1: Pues esperemos, ¿no? La esperanza muere el último, con mucho gusto. ¿A quién más?
0: Para todos, soy Tomau y muchas bendiciones.
1: Ándale, pues, Mari.
0: A doña Reinita.
1: Ok, de acuerdo.

juicio, por favor, juicio, dice. Hola, gran jefe Navajo Azul. Bueno, te digo, buenos días, buenos días. Saluditos para Mitzi, Oli, Irene, Sol, Solecito, para Mayita. Quiero la canción de No Tengo Edad para Amarte, por favor, te repito. La canción se llama No Tengo Edad para Amarte. Aquí su amigo, el Triple RR de Tux.

0: Fantástico día, 4 de junio del 2020. Y bueno, amigo mío, vete buscando a Gran Piero con la canción de mi viejo, mi querido viejo, por favor, si es amable, porque bueno, viajamos rápidamente a San Martín, Texmelucan. Quien levanta la mano es doña Robert, dice buenos días, dice a todos en cabina, buenos días, doña Robert. Saludamos a doña Gisela, el pollito, Rubí, Renatita, Lupita, Uriel, Ariadna, Ever, Vico, dice Abelito, la Pirinola, Juanito, don José, doña Silvia, mi esposo, su esposo, doña Silvia Fren, doña Vicky, su esposo Onésimo, doña Gisela otra vez, doña Esther, Natalia, doña Olivia, Ubalda, Piquito de Oro, Caricabra, Brother, Ángel, Villos, doña Rita, Rosaura, Adriana, Margarita, Gloria, Españolita, las dos Chelita, las dos Patis, Blanquita, Sandra, Misty, Amalia, Asunción, Irene, Martita, Valentina, Rocío, Eli, Reina, Lolita, Perita, América, Mamá Zorritos, Alejandra, Ana María, Melina, Doctora Ivonne, la bailarina, Sol Solecito, Virgilio, Gavilán Pollero, Juan Carlos, Hugo, Buki Galatín.
1: ¡Ay, cuánto guapo!
0: Ahora, y pura gente linda y bonita, por supuesto. Ernesto, perdón, Carlito, los Marios, Oscar Javier, José, su ahijado, el buen Querreque, Joel, José Luis, Filipao, y qué ocasión que ya pedimos. Atentamente, don Robert, gracias, Maurilio. Modo feliz y modo contento y bendiciones para todos. Igualmente para ustedes.

7 y con muchísimo cariño digo esta frase con mucho amor. Un abrazo a todos los viejos hermosos. Y a mí también, por supuesto, señor padre. Si usted tiene familia todavía, el privilegio de su papá, escúchelo, abrácelo. Sobre todo, dígale cuánto lo ama y cuánto le agradece. Un abrazo a los viejos hermosos en esta mañana. Súbele, amigo mío, venga.

0: Hola, hola, buenos días por la mañana. ¿Con quién tenemos el gusto gustoso? Bueno, bueno.
1: Buenos días.
0: Buenos días, galácticos. Saludos galácticos, ¿correcto?
1: Así es, ¿cómo estás, amigo?
0: Mi amigo, ¿y tú cómo te va, mi estimado Galactín?
1: Bien, bien, bien, aquí, preparando cosas que mañana ya me voy para allá.
0: Oye, ¿cómo amanece la capital del país en esta mañana?
1: Hoy sí amaneció medio nublado.
0: Ok, perfecto.
1: Se ve que tal vez llovizna un rato.
0: ¿Sí?
1: Porque en la noche sí estuvo lloviendo.
0: Ok, bueno, desde en este momento.
1: Desde las 6, 7 de la tarde, noche.
0: Bien, perfecto.
1: Empezó y bueno, sí estuvo varias horas ahí lloviendo.
0: Ok, bueno, porque mucha gente viaja a la Ciudad de México, que bueno, que es el reporte galáctico, familia, escuchó, usted va para la Ciudad de México el día de hoy, tenga precaución que está nublado y posiblemente con probabilidades de lluvia, ¿es correcto, Galactín?
1: Sí, sí, sí. Ven. Pero bueno, está fresco el día.
0: Me parece correcto, bien.

0: Yo vivo cerca de un bosque y pues aprovecho la mañana para ir a caminar.
1: Haces bien. Muy bien.
0: Se disfruta.
1: Totalmente de acuerdo. Claro que sí, mi galáctico. Bueno, amigo mío.
0: Ya, voy a estar igual como la recién aparecida. Hay que. Ya voy a empezar a decir: amo al bosque, amo este.
1: Bueno, pues está bien.
0: El río, las montañas.
1: ¿Tú no amas al bosque ni a la montaña? Nada de eso, ¿no?
0: Amo a todas las chicas que corren, hacen ejercicio.
1: ¿Tú amas a las chicas? Ah, mira, no, mira, no. No entiendes tampoco tú, pero bueno. Luego te va como te va, pero bueno. Está bien. Ahora también, pero bueno, hablando de.

0: Claro, vamos a saludar al otro que hace mucho ejercicio diario.
1: Mi querido David Chong.
0: El que es músico, el que toca la marimba, porque diario corretea la chuleta, entonces imagínate qué buena condición física
1: tiene. Por supuesto, claro que sí, mi buen yogurtero del amor, ¿no?
0: Claro, para él, para toda la familia. Voy a saludar a América, que ya ayer le escuché que me envió un saludo, muchas gracias.
1: Así es, claro.
0: Muchas gracias. Aprovecho para saludar a mis primas.
1: Bien.
0: A Betty y Mona.
1: Órale, ma.
0: Ellas son ellas viven ahí en Córdoba, Veracruz.
1: Bien, un abrazo a ellas con todo cariño, claro. Sí. Por supuesto.
0: Voy a saludar también para Ale, la enamorada de Morelos.
1: Bien, muy bien, adelante.
0: Ayer habló muy temprano y hasta me saludó. Gracias también, claro, para ella y su zurdo.
1: Bien.
0: Para doña Robert y Efraín.
1: Bien, muy bien.
0: Para Hugo de Belén.
1: Perfecto.
0: Para doña Rita y Rosaura.
1: Sí, así es.
0: Para tu ahijado.
1: Muy bien.
0: El del metro.
1: Sí, sí.
0: Para Japo Japonés.
1: Bien, muy bien.
0: Pelón Pérez.
1: Sí, señor.
0: Para el gran rayo que ya ni habla. Y si manda mensaje ni se entiende.
1: Bueno, ¿a quién más?
0: Habla por debajo de la mesa, lo tienen amarrado todavía.
1: Bueno, puede ser, no, pero que hable mi gallito y nos dirá él qué está pasando con él, ¿no? Pero bueno, ¿a quién más?
0: Para el Piquito de Oro.
1: Venga, muy bien.
0: Gavilán Pollero, Brode, sí, sí. Peligroso.
1: Sí, sí.
0: Muchacho Alegre.
1: Sí.
0: Para José de Tultingo del Valle, Jeremín, compadrito, bien, doña Oli Oldis.
1: Perfecto.
0: María Chavarría.
1: Sí, pi.
0: Las Chelitas.
1: Sí,
0: las
1: pi.
0: Patis.
1: Sí.
0: Primo Chevo.
1: Ándele, pues.
0: Para el primo de Azochapan, el Popeye.
1: Eso es todo. ¿A quién más?
0: La bailarina.
1: Sí, señor.
0: Mi maestra, la bailarina. A ver, que, okay, a ver cuando ella me enseña sus pasos.
1: Pues cuando para, vayas, claro. ¿A quién más?
0: Caminos.
1: Pues sí, si no vas a clase, ¿cómo vas a aprender? Pero bueno, muy bien, ¿a quién más?
0: Para Sol Solecito.
1: Y bien.
0: Para el amigo Javier Ramos de Amatitlán.
1: Ándele, pues.
0: Para los guardabosques y los pichones.
1: Bien.
0: Para Pepe Huicho, sonidero.
1: Ok, perfecto, muy bien, para adelante.
0: El amigo Alex Pan de Lucha.
1: Sí, bien.
0: Para Rositas de Palo Blanco.
1: Ándele, pues, venga, muy bien.
0: Para los Marios Ramírez y el de Ayal de la Uno.
1: Perfecto, muy bien, adelante.
0: Para el Rulli.
1: Sí, señor.
0: Que dice que escuché ayer que decía que vamos a ser compadres. Saludos,
1: ¿ah, sí?
0: Para el compadre Rulli.
1: Bueno, pues adelante, muy bien, adelante.
0: Para doña Ubalda.
1: Sí, muy bien.
0: Para Yolis del Mar.
1: Perfecto.
0: El Casco Amarillo.
1: Muy bien.
0: Españolista.
1: Venga.
0: Jorge Flores, Mario Bros.
1: Sí, señor.
0: Para el pariente Conra, Tacos Tacos.
1: Muy bien, perfecto.
0: Para Floriberto.
1: Venga, muy bien, adelante.
0: La profe Irene Higeno.
1: Sí, sí.
0: Para Alex de Pan de Lucha.
1: Bien.
0: Rabino de Tlacotepec.
1: Sí, bien.
0: Para Florencio de Tepeji.
1: Sí, señor.
0: Burro Blanco allá de Iscaquistla.
1: Sí, señor.
0: Para el Cholín y Tejano allá en Tonahuistla.
1: Venga.
0: Para Noé y Arabacupa allá en el Rancho Zapata.
1: Ok.
0: Para el Paco Arroyo de San, bien, Jerónimo. Para Tommy Tomás, que ya se comunicó ayer.
1: Perfecto.
0: El Tomasín.
1: Eso.
0: Y bueno, para toda esa gente que sonríe y aunque les falte un diente, pero sean felices.
1: Siempre. Eso es todo. Muy bien, de acuerdo. ¿Una melodía, no, Galáctico?
0: Sí, pues voy a pintar un corazón con los Acosta para
1: me
0: que.
1: Me parece perfecto. Te mando un abrazo. Ándale, pues. Un Dios te bendiga, Galactín. Igualmente para ti. Gracias por la llamada.
0: Un abrazo.
1: Hasta luego. Hasta gracias luego por reportarte. 5:54. Vámonos con los Acosta. Y voy a pintar un corazón. Amanecer poblano, suele.

Se va a quedar, hombre, no les digo cómo son conmigo. está bien, me gusta, me gusta. Saluditos para usted, gracias, amigo mío, el buen Giancarlo, Laurita Peralta, el buen Salcero, el Chico Maravilla, dice que gracias. Las preciosas Alina Martínez y Jennifer, ¿por qué dicen tanta mentira, eh? No, no es cierto, claro que sí, por supuesto. La dama que dice que... ¿Qué? Ah, no, y Dana, perdón, le quiero pedir una canción, una rolita del grupo...

0: Juanito de Huauchinango, José de Tulcingo, Greñitas, el buen Poli, el brother Ari de Huauchinango, el buen compayito Huguito de Belén, el buen Yogurtero y Familia, el ahijado, el Galáctico, el buen Chuchín, Yermaín, Piquito de Oro, doña Pati de Pozo Guerra, doña Lore, la otra Pati, Elcita Porras, doña Ubalda, señora Roberta, doña Gloria, Melina, Adriana de Canaditas, doña Rita, Españolita, los Pichones, los Gomas, el Nico, la bailarina, Fili de las Cañas, mi amigo Pipe, el buen Tigre Toño y su esposa, el Japo Japonés, las hermosas Américas, Osolecito y mi Cid Tlaxcala. Fili Pao, dice también don Conrado, el Charlie, Pepe Huicho, el Zurro y su novia, mamá Zorritos, Casco Amarillo, Roger Dor, Cali Cabra, Manolo, Vicky Victoria, don Carlitos, don Régulo, Gavilán Pollero, don Plácido, los Marios, Marcelita, Paco Paquetazo, Gallipán, Melody y los que faltaron, disculpe.
1: ¡Ay, cuánto desde, guapo!
0: Pues, señora, mire aquí, desde La Chichópolis. Ándale, pues, venga. Lentamente y levanta la mano, amigo, el peligroso.

0: 57 minutos, mi chico maravilla. Vámonos con más llamaditas, por favor. Escuchemos quién está en la línea en este fantástico y maravilloso jueves. Hola, hola, buenos días. ¿Con quién hablamos? Buenos días por la mañana. Bueno, bueno. Bueno, bueno.
1: Bueno.
0: Sí, buenos días. ¿Con quién tengo el gusto? Gustoso.
1: Bueno.
0: Bueno, hola, hola.
1: Bueno.
0: Buenos días, ¿me escucha?
1: Bueno.
0: Sí, es que baje la radio para que me escuche bien. Hola.
1: Bueno.
0: ¿Me escucha? Buenos días.
1: Sí.
0: ¿Le puede bajar al radio mamá Zorrito, verdad?
1: Sí.
0: ¿Le puede bajar a su radio mamá Zorrito, por favor, si es tan amable?
1: Ahorita ya le van a bajar.
0: Gracias, muy amable, muy gentil. Mamá Zorrito, ¿cómo le va? Excelente y maravillosa mañana de jueves. ¿Cómo estamos?
1: Bien, gracias a Dios.
0: Qué bueno, ¿cómo es?
1: Hasta que entró, porque se corta y se corta.
0: Gracias, mamá Zorrito. ¿Cómo está la familia Zorritos?
1: Todos bien, todos bien.
0: Un abrazo y que Dios bendiga a esta gran familia que quiero mucho. Y le pregunto en esta mañana, ¿alguna melodía? ¿Saluditos?
1: Pues la otra vez te pedí Angustia.
0: Ajá.
1: Y la pusieron, pero no era con esos.
0: A ver, ¿Angustia quiere usted?
1: Sí.
0: Ok, Angustia. A ver, me suena así como. ¿Perdón?
1: Creo es con Bienvenido Granda.
0: Ok, eso le iba a decirle. Era con La Matancera, ¿verdad? Eso me adelantó. Eso le iba a decirle. Ok, ahorita la vamos a buscar con mucho cariño. En lo que la busca el chico Maravilla, le preguntamos a quién le manda saludos.
1: Y a la Blanquis.
0: Ah, muy amable, muy gentil. A ver, es esta la melodía.

0: mamá Zorrito.
1: Sí, esa es.
0: No, temazo,
1: ¿quién, ¿quién
0: es,
1: la canta?
0: Es Bienvenido Granda, ¿verdad? Es correcto, efectivamente, sí, claro, la voz de Bienvenido Granda. Un gran sí, tema, ¿eh? Sí, temazo, temazo. Bien, ¿a quién más dedicamos?
1: Esa mera, esa mera.
0: No, pues en la buena, ¿cómo no?
1: Ya te digo, para ti, Maurilio. Ay, para okay, la Blanqui.
0: Ok, gracias.
1: Y para Juan Carlos I, Juan okay, Carlos II.
0: ¡Vámonos!
1: Para la tremenda presidenta.
0: Lástima que no puse decir aquí al aire cómo le dice, pero bueno.
1: Ah, no, no, no, no.
0: Pero yo ya sé, yo ya sabo. A ver, mamá Zorrito, una pregunta. Usted que es una mujer sabia, ¿usted cree que sí se casó o no se casó doña Reina? ¿Usted qué me contestaría? A ver, ¿usted qué piensa?
1: Se queda en silencio.
0: ¡Ay! Dice que cayó torga, pero bueno, muy bien. Digo, qué sabia, muy sabia. ¿A quién más? ¿A quién más? Sí. ¿Sí? Sí, sí. Híjole, como que se corta. ¿Sí?
1: Para el pariente.
0: Eso, muy bien, perfecto.
1: Hugo de Belén.
0: Sí, sí.
1: Pati de Pozo Guerra.
0: Perfecto.
1: Yogurtero y sí, su familia.
0: Adelante.
1: El Gallo.
0: Sí.
1: El Gavilán.
0: Sí, sí.
1: El Querreque.
0: Venga, muy bien.
1: Gallipán.
0: Sí, sí.
1: Marcelita.
0: Muy bien, perfecto. Bien, bien, bien. Sí. Sí, sí. Sí. Híjole, está cortando.
1: Isabel.
0: Sí. Muy bien. Ok.
1: José de la Espiga de Oro.
0: Perfecto, muy bien.
1: Carlos de Tlaxcala.
0: Es otra vez, bien, sí, sí.
1: Anita.
0: Sí.
1: La doctora Ivonne.
0: Muy bien, perfecto.
1: Perico de Tenestatiloya.
0: Ándele pues, ándele pues. Gloria. Sí.
1: La risueña América.
0: Ándele pues, bien.
1: Roger Don.
0: Sí.
1: Triple R.
0: Sí, sí.
1: Tu ahijado que no saluda. Doña Rosa. Ay, su venga, ratoncito. Doña Rita y su familia.
0: Perfecto.
1: Galáctico.
0: Sí.
1: Peligroso.
0: Sí, sí.
1: Conra. Oli de Tantoyuca.
0: Sí, sí, perfecto.
1: David de Apizaco.
0: Muy bien. Abripaunda, buenos días.
1: Aquí. Margarita sí, sí, y la bailadora.
0: Sí.
1: Paco Paquetón.
0: Ándele pues.
1: Y todos los que me faltaron.
0: Sí.
1: Ya saben que siempre los estoy saludando.
0: Ándele pues, mamá Zorrito. Le mandamos un abrazo a mamá Zorrito, sí, también a la familia Zorritos. ¿Sí?
1: Ah.
0: Cuídense mucho. No me los bendiga a todos, ¿va?
1: Órale, que hasta estés bien.
0: Gracias, muy amable. Muy amable, muy gentil. Y vamos a la pausa, Chico Maravilla. Gran tema este, por cierto. Pausa, no se vaya, vamos y venimos. Esto es Amanecer Poblano.

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3: Hoy te platicaré sobre la importancia que tiene la lectura. La lectura es una ventana al vasto mundo del conocimiento y la imaginación. Al leer no solamente ampliamos nuestro vocabulario, sino que también aumentamos nuestra capacidad para comprender y empatizar con diversas perspectivas. Leer regularmente es una herramienta poderosa para el desarrollo personal y profesional, permitiéndonos expandir nuestros horizontes, fortalecer el pensamiento crítico y fomentar la empatía hacia los demás. Además, la lectura nos ofrece un refugio en momentos de estrés, actuando como un viaje imaginario sin salir de casa.

Yo soy Bendecido Jueves, suenan ya los teléfonos en esta cabina que es la más alegre de todo el cuadrante y todo el estado de Puebla. 22-22-73-77-16, 22-22-73-77-17, y si gusta mandar mensaje, hágalo en ese instante, de texto o de audio, al 22-15-87-56-57. Hoy es jueves. Jueves 4 de junio del 2020. Queremos que Dios llene su vida de muchas, pero muchas bendiciones.

0: dice.
1: Un poquito. Nunca chito nada. Oiga, pero mire, bueno, la mínima parte. Pero de veras nada. Pero bueno, amigo mío, 6:12, vámonos con llamadas telefónicas, si es tan amable. Escuchemos quién está en la línea telefónica. Hola, hola, buenos días por la mañana. ¿Con quién hablamos? Bueno, bueno.
2: Hola.
1: Buenos días, ¿con quién tengo el gusto? ¡Gustoso!
2: Hola, amigo.
1: Mi querida Gay, ¿eres tú?
2: Sí, claro.
1: ¿Cómo estás, mi Gay? ¿Cómo te va? Buenos días por la mañana, cuéntamelo todo.
2: Muy bien, estamos muy bien.
1: Me da mucho gusto, qué bueno, y preguntamos este fantástico día. ¿Alguna melodía? Saluditos.
2: Pues sí, mira, saludos para la mamá Zorrito, que ya la escuché.
1: Es correcto.
2: Igual para Chelita de Jico, okay, para Marcelita, para Vicky Victoria.
1: Sí, sí.
2: Para la doctora Ivonne.
1: Ok, perfecto.
2: Para todas las chicas malas, porque si no me voy a tardar en mencionarlas a todas.
1: Ok, perfecto, adelante, nada más.
2: No, el gallo, el gavilán, ya sabes, esos no pueden faltar en la lista.
1: Por supuesto que sí, mi galli, claro que sí, con todo cariño por ellos.
2: También, pero gracias. Ya me habías espantado ayer.
1: ¿Por qué? ¿Por?
2: Porque vi una publicidad que ibas a iniciar a las 6, dije, ¿cómo?
1: ¿Yo? ¿Ayer?
2: Ajá.
1: Pues no creo, no sé quién la haría, pero no.
2: Sí, fue de ahí de SICOM, que inicias a las 6, dije.
1: Ah, bueno.
2: ¿Ya le van a quitar tiempo?
1: No, yo creo que sabes que a veces las redes sociales, bueno, algún error, pero no estamos acá todavía con eso.

0: Soy al contrario, a lo mejor nos aumentan tiempo, pero vamos a ver todavía, ¿no? Vamos a ver porque da tiempo, pero bueno.
1: Ya te dije qué pasó, ya nos van a sacar una hora.
0: No, no ¿sabes qué? Mira, es que luego también entran nuevos compañeros de redes sociales, sobre todo un departamento donde hay mucha rotación, y a veces también pues no tienen bien el dato, y pues puede ser, ¿eh? Y pero bueno, qué bueno que me dices, pero no, seguimos acá como siempre, 5:05, 5:07 de la mañana, aquí estamos hablando con ustedes.
1: Sí, dije, como que ya quieres dormir más.
0: No, mira.
1: Los años pesan.
0: Te voy a decir algo, le decía precisamente ayer. Mira, ayer decía una persona que lo creas eso, le dije, mira, ¿sabes qué? El día que me muera voy a dormir muchísimo tiempo. Por lo pronto, seguimos gozando la vida, ¿no?
1: Así es.
0: Claro, no, por supuesto que estamos como todos los días contentos y felices. Pero bueno, Miguel, y preguntamos alguna melodía, saluditos.
1: Pues sí, ¿qué te parece si escuchamos la de Jim?
0: ¿De Gema?
1: La de Jim.
0: Ah, de Jim, de José José. Ah, me parece perfecto, ¿sí? Muy bien. Me parece más que bien, por supuesto. Más que bien, buena melodía.
1: Pues sí, ya sabes, nos seguimos portando mal en este día, ¿no?
0: Dale, pues me parece bien.
1: Hay muchas. Para todos, amigos.
0: Me parece bien, mi querida Galli. Te mandamos un abrazo, ¿va?
1: Igualmente.
0: Dios te bendiga, mi Galli. Cuídate mucho y vámonos un tema de 1982. ¡Jim! ¡Súbele!

0: Entonces, discúlpame, por favor. Pero bueno, gracias, Chico Maravilla. Alina Martínez llegó como siempre puntual, pero yo fui el que tuve la culpa de decirle cambio de piloto. Bien, vámonos con más llamaditas. Achicamos eso, si efectivamente sí. Es un tema, yo creo, de redes sociales. Hay un error de dedo. Pero bueno, no, familia, estamos aquí todos los días. Primero Dios, ya sabe usted, entramos entre 5 y 5, 5 y 7. Pero aquí estamos como todos los días. Al contrario. A ver si nos dan más tiempo, porque no hace tiempo, ¿verdad? Pero bueno. 6:17 y bueno, vamos con más llamaditas, Alina, por favor. A ver quién está en línea telefónica. Hola, hola, buenos días. Buenos días.
1: Juan
0: Méndez. Juan Méndez, ¿cómo estás, ahijado? ¿Cómo te va?
1: Bien, padrino.
0: Me da mucho gusto y preguntamos en qué estación del metro te encuentras en este instante, en este momento.
1: Estación del metro Cuitláhuac, Ciudad de México.
0: Ándele pues, y preguntamos algún tema musical para mi ahijado. Saluditos, estamos a tus órdenes.
1: Quiero con Héctor Montemayor, Viera que no.
0: Viera que no, con Héctor Montemayor, mi querida Lina, por favor, con mucho gusto. En la que la busca Lina, te preguntamos la melodía. ¿A quién le manda saludos, mi querido ahijado?
1: Bueno, mi nieto de la Sierra Norte de Villajuárez, hija Nati, hija Gabriela, y su esposa Esther, y su hermano Pablo.
0: Perfecto, muy bien, gracias. Muy bien.
1: Para el Pelón Pérez y su hija Susana.
0: Ándele pues, venga.
1: Para los cuatro de Acatlán.
0: Sí, muy bien.
1: Para Charlie, para el Santo del Amor Galactín, para el Pájaro.
0: Eso.
1: Para el Chamacón, Quinceañero, Paco Paquetazo.
0: Oye, ahijado, a ver, te voy a hacer una pregunta muy directa. ¿Qué, que tú eres el cuñado de Paco Paquetazo? ¿Es tu cuñado mi Paco?
1: No,
0: pues sí,
1: me pasó, decir es que
0: lo soñó. Bueno, puede ser que soy yo, pero bueno, ¿no? Dice que es su familia, bueno, entonces por eso quien pregunta, insisto, no se equivoca, ¿no? Ahí está. Bueno, ahí está, ya contestaste, mi querido ahijado. ¿A quién más?
1: Para mi amigo Héctor de la Sierra Norte de Puebla.
0: Muy bien, perfecto. ¿A quién más? ¿A quién más?
1: Para Gallipán, que nos saluda.
0: Uy, bueno, ok, de acuerdo. No, sí dijo alejado, ¿no? ¿Saludó?
1: Creo que no.
0: No, bueno, ok, Galli, te pido favor que marques y Jesús se me ha dejado. Bien, ¿a quién más?
1: Para mi padrino, el doctor Maduro de la Ciudad de Puebla.
0: Gracias, muy amable, muy gentil. ¿A quién más?
1: Bueno, si ya no hablan la radio, el de la Sierra Norte, que hace pan con domicilio.
0: Ok, de acuerdo, buen gallo. Un abrazo al gallito con todo cariño. ¿A quién más?
1: Para mi amigo Conrado de la Ciudad de Zacatlán de la Manzana, Sierra Norte de Puebla.
0: Oye, ¿qué se me pediste, perdón? ¿Cuál me dijiste?
1: Néstor Montes.

0: mayor viera que no.
1: Ok, viera que no conecto. Sí, bueno, síguele, perdón. ¿Y luego quién más?
0: Para Germán López, el Pepito Goyo.
1: Muy bien, de acuerdo.
0: El primo de Morelos, Hugo de Belén, para mi amigo José Tujano.

0: Adelante, muy bien.
1: Para la bailarina, para mamá Zorrita.
0: Perfecto, muy bien. ¿A quién más?
1: Para América, sí, señor. De Córdoba, Veracruz.
0: Sí, señor.
1: Para la esposa del zurdo, un zurdo que ya es del estado de Morelos.
0: Perfecto, muy bien, al buen zurdazo. ¿A quién más, amigo mío?
1: Para todos los que están escuchando Amanecer Poblano en el estado de Puebla y otros estados.
0: Bien, muy bien, ¿nada más?
1: Sí, padrino.
0: Decimos entonces, adiós, hija.
1: Adiós, padrino, mañana con la ciudad de Puebla.
0: Cuídate, Jado, feliz y bendecido jueves. ¡Sube, Alina!

Saludos, quise perdón, de siguiente manera. Dice, buen día, Marcel Poblano. Quiletla, levanta la mano. Buenos días, Quiletla. Buenos días, gente linda de por allá. Dice, amigo Mau, complázame, por favor, con la canción de Teresa del grupo Cariño. Con mucho gusto. Saludos, dice a doña Patti de Pozo Guerra, a Hugo de Belén, doña Reina, Joel de Chautempan, Salcero, Lauripanda, Adriana de Canaditas, Mister de Tlaxcala, Yolanda, Seluf, Mister X, tu ahijado de Juan N. Méndez, que acaba de reportarse, por cierto, hasta que saludan a mi hijado, que luego se enoja, compayito de Papatlazolco, José de Tulcingo, América Galactín, Caricabra, Profe Denise Peligroso, Alina Martínez, Flor de Calacingo, Régulo, Don Juan, Elsa Porras, el tan pequeño y sus primas, no, bueno. Todos los que escuchan va a ser poblano. Atentamente, amigo, el Japo Japonés. Gracias, Japo Japonés. Súbele, Melina. 622, no les digo.

0: Entonces vamos con llamitas, mi estimada Lina, por favor, si es tan amable. Escuchemos quién está en la línea telefónica. Hola, hola, buenos días por la mañana. ¿Con quién hablamos?
1: Buenos días.
0: Buenos días, ¿eres tú, mi Ruli?
1: Sí.
0: ¿Cómo estás, mi hermano? ¿Cómo te va? Excelente y maravilloso día para ti. Un abrazo.
1: Bien, ustedes.
0: Bien, gracias a Dios. Y preguntamos, ¿qué guapango te ponemos en este fantástico jueves, Ruli?
1: Como pone la muñequita fea.
0: ¿La muñequita fea con los tepox?
1: Sí.
0: Ah, ¿quieres bailar la cumbia? Bueno, vamos a ver, vela buscando a Lina y arráncate con los saludos, mi Ruli.
1: Para no saludar el Yepan.
0: Sí, esta vez tiene razón, sí, cierto. Bueno, saludos para ella. ¿A quién más, mi buen Ruli?
1: El
0: ¿Elsa Porras?
1: Ah, okay, de acuerdo. Padrecito.
0: El padrecito, un abrazo, mi buen Filipao. Filipao, buenos días. ¿A quién más?
1: Eli.
0: Doña Oli de los Oldies. Buenos días, doña Oli. Venga, ¿a quién más?
1: El Carrey que no saluda.
0: Tampoco el Carrey que no ha hablado, Ruli, no ha hablado, pero bueno, de acuerdo. ¿A quién más?
1: El tu radio, el taco sabroso.
0: Perfecto. Bien, ¿a quién más?
1: El rudo y taco de limón.
0: Dale, pues venga, muy bien, ¿a quién más?
1: Y el... Abelán Pollero.
0: Ok, de acuerdo.
1: El Yermayén San Maya.

0: Bien, de acuerdo. ¿Nada más?
1: El Puli.
0: Ándale, pues. Venga, muy bien. ¿Qué más?
1: La Adriana.
0: Ok, perfecto.
1: El Villos.
0: Sí, sí.
1: Pate.
0: Bien, de acuerdo. ¿Nada más?
1: En la marca.
0: Bien, de acuerdo, muy bien.
1: La bailarina.
0: Sí.
1: El gallo.
0: Bien. ¿A quién más, Brunoli?
1: ¿Dónde?
0: ¿A quién más, nada más?
1: El... Sí, es Mamá Gloria, la trailera.
0: Ok, de acuerdo. Sí. ¿Nada más, todo?
1: Y el peligroso.
0: Bien, de acuerdo.
1: El solucito.
0: Ok, tú dime.
1: Y es todo.
0: Ándale, pues un abrazo, mi Rudy, cuídate mucho, hasta luego. Y arriba, Guau Chilango, súbeme a la muñequita fea. 6:26.

Soñador que se llama Yo Soy de Puebla, mi querida Lina, por favor. Grupo Soñador, Yo Soy de Puebla. Se llama Aurilio, Salcero, Lauripanda, Kilos Goma, Los Pichones, el Nico, el Wilson. Levantamos la mano desde Abalos, La Chichuca. Saludos para la señora Patti de Pozo Guerra, para América, el ahijado, el amigo zurdo y su novia, el buen Tacos Tacos, para Gallipán, Don Plácido, Doña Rita, Mister X, Yogurtero y familia, el buen Conrado, el Roy y Doña Gloria, la otra Patti, el Casco Amarillo, el Triple RRR, el Lore, Don Gallo, José Luis Onidero, el primo del compayito, Don Cayetano, Filipao, el Ruli, Hugo de Belén, la niña de la bocina, Don Manolo, Elsa Porras, la ciudad de Tlantio, Richie, Sol Solecito, Missy de Tlaxcala, Los Galácticos, El Peligroso, Abelito, y toda familia de Amanecer Poblano, modo feliz y modo contento. ¡Suele, Melina!

Moza hoy cumpleaños y dice lo siguiente: hola, buenos días, don Maurilio, buenos días. Quiero que me felicite a mi hija Isabela. Hola, Isabela, buenos días, ya que hoy está cumpliendo 8 añitos. Hermosa princesa, que la pases bien. Gracias, Dios también quiero que le dedique a manitas con cepillín a ella. Estás orando. Tenemos este día, que Jehová Dios lo bendiga. Gracias siempre. Dios desde Pajasco, Limonar. Bueno, Isabela, abrazo a esta nena hermosa, que hoy es su cumple. Felicidades, súbele.

Este día Dios la bendiga siempre a esta niña bonita, linda y hermosa, que Dios le conceda todos sus sueños y anhelos, que papi y mami hoy la consientan mucho y que por supuesto que la pase bien y al rato le caemos al pastel. Isabela, felicidades.

escuchan este gran programa. Gracias, por favor, otras mañanitas para mi segunda prisa que se llama, que se llamó, ah no, que me llamo, a ver cómo es esto, segunda prisa que me llamo, papá.

0: Yasmín, Yasmín. Ra, ra, ra. ¡Felicidades, princesa! ¡Súbele!
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0: ¿Sabes cómo estamos, Aline? Así como cuando la fiesta que estamos haciendo, estamos en la rueda, ves para adelante y para atrás, así. Es que a ver, estamos en las manos y vamos a bailar con la quinceañera. Eso. Vámonos con llamadas telefónicas de 81. Así estamos, Alina. Venga, vamos a ver. Bueno, bueno, buenos días por la mañana. ¿Con quién hablamos? Hola. Buenos días. Contéstenme. No, no hay nadie. No. A ver, una más entonces. Buenos días por la mañana. ¿Con quién hablamos?
2: Buenos días, don Aurelio.
0: Doña Rita, ¿cómo está usted? Muy buenos días, ¿cómo le va?
2: Pues aquí escuchando el programa.
0: Gracias, muy amable. ¿Le preguntamos alguna melodía? ¿Saluditos?
2: Pues ¿usted para usted.
0: Sí, sí, sí.
2: Para Blanquita.
0: Sí, sí, ok, de acuerdo.
2: Cristalina.
0: Perfecto.
2: Para Jennifer.
0: Ok, perfecto.
2: Laurita.
0: Sí, sí.
2: Para el joven Oscar Guerrero.
0: Perfecto, muy bien.
2: Lalito Álvarez.
0: Sí, sí.
2: Para Juan Carlos. Para bien. Para todos los de Sicón.
0: Sí, muy bien.
2: Hasta el amanecer.
0: Sí, sí.
2: Y para la familia de Amanecer Poblano.
0: Perfecto, muy bien.
2: Para todos, sin que falte nadie.
0: De acuerdo.
2: De la Zeta.
0: Perfecto, doña Rita, ¿alguna melodía?
2: Jesús Acevedo y Neca Rosaura.
0: Con mucho gusto.
2: Usted me puede complacer con la canción de
0: ¿cuál de ellas?
2: El muñeco de cuerda.
0: Y la ponemos con mucho gusto. Sí, con todo cariño. ¿Sale, Narrita? Cuídese mucho.
2: Muchas gracias.
0: Dios la bendiga. Hasta luego, viajamos a 1955. El muñeco de cuerda, o sea, yo. Súbele, 632.

0: Lucecita, cuerda. Buena canción, como no, 6:34. Vamos con llamaditas, mi estimada Lina, por favor. Escuchemos quién está en la telefónica. Ay, corrí mucho. 6:34. Bueno, buenos días. ¿Con quién tenemos el gusto gustoso? Hola, hola.
1: Bueno.
0: Buenos días. ¿Con quién tengo el gusto gustoso? Hola, hola. Buenos días.
1: Buenos días, don Pinzas.
0: Se me va a quedar, son así, pero bueno. ¿Eres tú, mi buen Piquito de Oro?
1: Es enero.
0: ¿Cómo estás, hermano? Oye, ¿cómo es? Espérame tantito. Si me porto bien, muñeco, hombre, no te digo.

0: Pero bueno, vamos a ver. ¿Cómo te va, mi hermanito?
1: Pues bien bonito, como debe de ser, aquí escuchando el bonito programa.
0: Gracias, hermano. Y preguntamos alguna canción. Saluditos.
1: Mira, me vas poniendo por ahí Las Nieves de Enero, por favor.
0: ¿Otra vez esa? Bueno, muy bien, de acuerdo. ¿Todo bien?
1: Todo bien, mi madre. Pues ya está el maestro, ahí la llevamos.
0: Me parece perfecto. Ándele, pues la fondeamos. Y aquí le manda saludos.
1: Mira, voy a mandar saluditos a la familia de Ubalda de Tatlauqui.
0: Eso es todo, muy bien, ¿a quién más?
1: También a la familia de Maurilio Izúcar.
0: Gracias, muy amable amigo mío.
1: Un saludo ahí a Salomón, gracias, el gran amigazo.
0: Gracias, hermano, muy amable, muy gentil de tu parte, ¿eh?
1: Un saludo a Galatín.
0: Sí, sí.
1: Un bien. Saludo a Eli, que nos saluda de Grajales.
0: Ándale, pues, bueno. ¿A quién más?
1: Un saludo a doña Rita, sí, sí. A doña Robert.
0: Sí.
1: Un saludo a mamá Zorrito, que nos saluda.
0: Ok, perfecto.
1: Un saludo a las Chelitas de Bochinango.
0: Bien.
1: Un saludo a JR de Zacapuazla.
0: Ándale, pues, venga.
1: A Perico de San Miguel de las
0: okay,
1: Ollas.
0: Ok. Perfecto, perfecto, muy bien. ¿Quién más?
1: Un saludo por ahí al Gavilán, ándele al
0: pues,
1: Gallo.
0: Ándele pues, venga.
1: Al Pelón Pérez.
0: Sí, señor, venga, muy bien.
1: Al amigo Querreque, a Giovanni.
0: Sí, señor.
1: Al Greñas.
0: Me parece bien, adelante.
1: Al Goyo.
0: Sí.
1: A todos los Marios.
0: Perfecto, ¿a quién más?
1: Un saludo a Misty de Tatlauqui.
0: Ándele pues, muy bien, perfecto. ¿A quién más? ¿Nada más?
1: Un saludo a los Fabulosos Pérez.
0: Sí, pi.
1: América.
0: Sí, pi.
1: A Son Solecito.
0: Sí.
1: A la Reina Sonidera.
0: Sí, señor.
1: A doña Oli de Teciutlán.
0: Sí, señor, muy bien.
1: Un saludo a la mejor amiga.
0: Ándele pues, venga, muy bien.
1: Un saludo a todos los que escuchan Amanecer Poblano.
0: Me parece perfecto, hermano. Ponemos buenos
1: y
0: días.
1: Y por ahí me pondrías otra canción, por
0: ¿cuál
1: favor.
0: Quieres, ¿cuál quieres? Sí, con mucho gusto. ¿Cuál?
1: Para Tunas Verdes, El Viejo del Sombrerón.
0: ¡Ah, qué perfecto, hermano! Muy amable, muy gentil. Y la ponemos de bolón ping-pong. ¡Sale!
1: ¡Órale, mi amigo! Bendiciones.
0: Dios te bendiga,
1: todos,
0: hermano.
1: Que tengan un bonito día.
0: Órale, pues.
1: Y recuerden, modo contento, modo feliz.
0: ¡Ándale,
1: y
0: pues!
1: Venga la alegría,
0: y
1: mi amigo.
0: Y a portarse, mi diablo. Con este gran tema 6:37, súbele, Melina.

este día vuelvo a pedirle de su valioso tiempo 30 segundos, porque si usted se va levantando en este momento, bienvenido a la vida. Si ya está en el trabajo, Dios le bendiga, estás ayudando, buen provecho, y lo que se usted haciendo, le pido, si tiene usted tiempo también, claro, ¿verdad? 30 segundos para que se active de esta manera. ¡Súbele, Alina!

canción de Juan Gabriel, El Año, dice Año, así busca la línea, El Año, Año, a ver cuál es esa. Lo escucho aquí en San Lorenzo, Tehuacán, Puebla. Me llamo Juana Jiménez. Bendiciones, Juanita, muy amable. Bienvenida a usted, a la familia. Está esa canción, no me suena, ¿eh? El Año, Año, a ver cuál será esa. A ver si aparece algo de Juan Gabriel, el Divo de Juárez. Digo, no, no me suena, pero con mucho gusto la buscamos. Y a Juanita, que está por primera vez, bienvenida a la familia, Juanita, desde Tehuacán, Puebla, San Lorenzo, cómo no, un lugar bonito, maravilloso. Otro más que dice, buenos días, familia, Mau y Zúcar, dice a la familia Macer Poblano, a su hijado, o sea, de México, le mando un abrazo. Saludos para Lina, Giancarlo, Casco Amarillo, Lauripanda, Salcero, Gallipán, dice a toda la familia Macer Poblano, que una canción de la ronda.

Y a Saltillo, Morir de Amor. ¡Oh! ¡Ay, qué buena rola! Y arriba La Máquina Celeste de Clausura, también de Toñito de San Martín, de Melucan, Puebla. Vamos pues con La Ronda del Amor, La Ronda de Saltillo. Y esta canción que está, mira. ¡Ay, Dios santo! ¿Sabes qué? Esa patona, porque así me pasó a mí. Así me encuentro en este momento. Morir de Amor. 6:40, vámonos.

0: Buenos días, además de una de mí. ¿Sí, verdad? Vamos con llamaditas. Hola, hola, buenos días por la mañana. ¿Con quién tenemos el gusto gustoso? Bueno, bueno. Bueno, sí, sí, es tu pariente. ¿Cómo estás, hermanazo? Acércate al teléfono, que no te escucho tú, pero vamos a ver, ¿cómo estás?
1: Todo bien.
0: Muy bien, meme, y pregunta, es cómo amanece el bello Zacatlán de las Manzanas.
1: Pues está un poquito nublado.
0: Ahí está el reporte de clima. Y pariente, preguntamos, ¿alguna canción que quieras?
1: Saludos primero a los que están en la cabina.
0: Gracias, pelao, muy amable. Igualmente para ti, te mandamos un abrazo. Va de vuelta el abrazo, eso. Chócalas, exactamente, venga, muy bien. ¿A quién más?
1: A Mauricio.
0: Gracias, muy amable.
1: A la mamá Zorrita.
0: También un abrazo ahí, mamá Zorrito, con todo cariño, claro, a Tlaxcala. Tlaxcala, venga.
1: A los dos chelitas.
0: Mi señor.
1: A doña Reina.
0: Sí.
1: A esa porra.
0: Venga.
1: A todos felicito.
0: Perfecto, muy bien.
1: América.
0: Sí.
1: A Susi.
0: Muy bien, adelante. ¿A quién más?
1: A Gallipán.
0: Perfecto.
1: A la señora Amalia de aquí en Zacatlán, a su esposo.
0: Ándele pues, venga, muy bien. ¿A quién más?
1: Al ahijado.
0: Sí.
1: A su hermana Concepción.
0: Sí, Pirilín.
1: Al Greñas.
0: Me parece más que perfecto.
1: Queremos un heladito porque él vende helado.
0: Ay, ¿en serio? Ay, qué rico, qué sabroso. No sabía yo eso, mira, no sabía eso, pero bueno.
1: ¿De qué quieres tú? Yo quiero uno de limón.
0: Pues mira, hijo de mí, me encanta la guanábana. ¿Tendrá una nieve de guanábana? No sabía que venía helados del Greñas. Bueno, gracias por la información, amigo mío. Gracias por el chisme, bien, vamos a ver. ¿A quién más?
1: Al Gallo Mayor.
0: Venga, muy bien.
1: El muchacho alegre de Guadalajara.
0: Me parece más que perfecto. ¿A quién más, hermanito?
1: Al Calipau del Seco.
0: Sí, sí.
1: Al compadrito.
0: Perfecto, muy bien. ¿A quién más? Eso.
1: Al ¡ay!
0: Venga.
1: Al Fabuloso. Al de la Maya Grande.
0: Ok, venga, muy bien. ¿A quién más?
1: Al Gavilán Pollero. ¿Sí? Ernesto Pelén Pérez.
0: Perfecto. ¿A quién más, pariente?
1: A Don Cele.
0: Bien, de acuerdo.
1: Este que se llama el Rorro.
0: Muy bien, es. ¿Mande? Ah, no, ¿verdad? Otro error, venga. Ok, nada más.
1: Al Galáctico.
0: Eso, muy bien. ¿A quién
1: saludos
0: más?
1: También a ellos. Y al Piquito de Oro.
0: Eso, muy bien. Nada más.
1: Ahí todo.
0: Ándale, pues. Y adiós, Santos. Adiós, pariente.
1: Pero me falta mi canción.
0: Bueno, has pedido, pues te digo, no te digo. A ver, ¿cuál quieres? Míralo, míralo. Por Filemón.
1: Señor Sebastián.
0: ¿Cuál, perdón?
1: Iván Sebastián.
0: ¿Pero cuál de ellas?
1: Mis huevos rancheros.
0: La ponemos nada después con mucho gusto. ¡Dale, un abrazo!
1: ¡Dale!
0: Hasta luego, bye, bye. Y bueno, vamos con mensajito rápido porque ya es muy tarde, Alina, para que todos pasen. A ver, escuchemos. Dice el público maravilloso, a ver.
2: Hola, ¿qué tal, Mau? Chicos de Villa, muy buenos días.
0: Buenos días por la mañana.
2: Acá pasándose a reportar tu amigo David de Pseco Tlaxcala.
0: ¿Cómo estás, David?
2: Esa gente linda y trabajadora que forma parte de Amanecer Poblano.
0: Es correcto.
2: Que sea leve su día.
0: Sí, gracias.
2: Y su trabajo. Que Dios los cuide y los proteja.
0: Gracias.
2: Y ahí con cuidado con el agua, que está muy, muy fuerte.
0: Sí, es correcto.
2: Oye, Mau, una canción.
0: ¿Cuál quieres?
2: De Roberto Carlos, que se llama

0: desahogo. Gracias, saludos a todos, que sea leve su día. Cuídense
1: qué
0: mucho.
1: ¿Qué canción pediste, amigo mío? 1986. Vamos con desahogo. Oye, así que no cabe el corazón con esa melodía. Bueno, y abrazo también a Pisaco Tlaxcala también, Davicho.
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1: ¿Qué pasó? No, desahogo. Esa no es, me espantaste, Lina, pero bueno. En este fantástico día, una melodía del año 1986. Buena rola, por cierto, que para un servidor es a desahogo también, de las 10 mejores para mí, de Roberto Carlos, que suena de esta manera. Suena.
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1: Es que no puedo dormir, ¿verdad? Suena.

qué temazo. 646 dice lo siguiente, dice: buen día, amigo, nuevamente. Saludo, dice ahí, con mayúscula, especialmente para tu ahijado José, que se me olvidó mencionarlo. Ok, gracias. Por favor, déjale la canción de la de Seré con José José, por favor, Alina. Atentamente, la que se porta mal, su amiga Yipan. Con mucho gusto, la de Seré de José José, por favor, buen tema para mi ahijado. Está así en mayúsculas de que no lo saludaron. Ahijado, para acá está, mira, no te me sientas, con mucho cariño. Bien, 646, vámonos.

0: especialmente para la película de Gavilano Paloma, donde el príncipe, bueno, es una biografía de él, Franco Bueno es amigo mío. Buena película con la señora Christian Bale. Sale ella, sale Gina Román, muchas artistas, pero bueno, buena película. Y esta canción hizo para el soundtrack de esa película de Gavilán o Paloma. Y bien, vámonos con llamaditas, mi estimada Lina. 647, por favor, escuchemos quién está en la línea telefónica. Hola, hola, buenos días por la mañana. ¿Con quién tengo el gusto gustoso? Bueno, bueno. Bueno. ¿No hay nadie? Bueno, entonces mensajito de audio. A ver, escuchemos. A ver.
1: Hola, hola, muy buenos días, buenos familia días. De Amanecer Poblano. Buenos días.
0: Buenos días.
1: Para usted.
0: ¿Qué pasó? A ver, le puse mal. A ver, espérame. A ver, ahí está.
1: Para usted, don Maurilio, Lauripán, Casco Amarillo, El Ahijado, Yogurtero. Para todos los vecinos colindantes de aquí de Santiago, Yaunahuac, Puebla, Atempan, Teteles, Yaunahuac, Hueyapan, ¿sí? Tlatlauquitepec y Teciutlán.
0: Perfecto.
1: Por favor, don Mau, puede poner la canción La Banda Está Borracha para activarnos y sacudir la flojerita de día jueves.
0: Claro que sí.
1: Para llevar a los pequeños a la escuela, sí, que mire, claro, que no se quieren levantar.
0: ¿Cómo?
1: El día de hoy.
0: No, no,
1: como
0: pequeños,
1: anoche
0: ¿cómo así?
1: Llovió, como que quedó es que así fresquecito, sí, entonces como que durmieron bien relajados.
0: Es que no los culpo,
1: Ahora no quieren levantarse, don Mau. Y acuérdese que modo feliz, modo contento. Saluditos, bonito día, bendiciones.
0: Gracias, muy amable. ¿Sabe qué? Es que sí es cierto, pasa eso, mire, a mí también pasa algo así, que a mí me pasó que me levanto en la casa todos ustedes y está lloviendo. Y dice, híjole, como que no, pues vamos a trabajar, ¿no? Como que no, pero sí pasa. Pero bueno, por lo pronto, chicos, levántense y súbele, porque la banda está borrada.

0: Maestro, ¿qué pasó ahí, maestro? ¿Qué es usted, hombre?
1: ¿Qué pasa con esa
0: Estamos banda? Al aire.
2: ¿Qué pasa con esa
0: pues sí,
2: banda?
0: Sí, maestro.
2: Lo que pasa es que la banda está borracha. Está borracha. Está borracha.
0: Qué sincerote, qué bárbaro.

¿No es cierto? Y, ya me con el negocio. Pues, 6.50, Lina. Y quédalos y despídelos, por favor. No es posible esto. Pero bueno, vamos a ver. 6.50 de esta maravillosa mañana. Y vamos con más llamaditas telefónicas, por favor. Escuchemos quién está en la línea. Bueno, bueno, buenos días por la mañana. ¿Con quién tenemos el gusto gustoso? Bueno, bueno. ¿No? Bueno, vamos con mensajes, me parece bien. Vamos a ver, mira. Entonces, mensajito que dice lo siguiente. Dice, hola, ¿qué tal, amigo Damaser Poblano? Saludos para Sol, Solecito, Hugo, Gavilán, Pollero, Gallipán, Paquetazo, Galactín, Piquito de Oro, Primo, América, Juan Carlos de Peyagualco, Carlitos, El Brother, Mister X, Peligroso, los de Tlachichuca, su ahijado José, Doña Gloria, Doña Oli, Doña Reina, Doña Rita, Misty de Tlaxcala, Flor de Jalacingo, La Bailarina, Japo Japonés, Triple RR, Javier JR, El Charlie, El Ruli, Greñitas, El Conra, El Tacos Tacos, Adriana, en mi buen David de Tlaxcala, David de Tatoquitepec, Doña Roberta, Rey Familia, Elza Porras, Pepe Huicho, Germain, Caricabra, Alejandra y El Zurdo, esperamos se encuentre mucho mejor su mami, así sea, El Compayito, dice Goyito, Don Filipao y todos tuditos. Quiero la canción, dice Hasta la Luna de Alcalde, dice, aquí dice acá. Es una Santanera. Ah, caray, qué buena, qué rueda tan extraña. Hasta la Luna de Alcalde, es una Santanera. A ver, Alina, por favor. Reina Sonidera, vela buscando, por favor. Híjole, pues no, no me suena, pero la buscamos con mucho gusto. Dice Hasta la Luna de Alcalde, la zona Santanera. Bueno, con mucho gusto la vamos a buscar en este momento, de un ping-pong. Y otro más que en lo que la buscas dice lo siguiente. Señor Maurilio, buenos días. Estaría bien que haya señal desde las 5 de la mañana. Como usted dice, bueno, vamos a pedirlo con todo cariño. En Puebla dice un poquito antes. Dice, aquí la señal inicia 6:10. Ah, caray, qué bueno que me dices. Porque yo que sepa, estamos todos igual, Aquí en Tehuacán, Jugos Flipper. No, pues mira, yo que sepa también en Tehuacán empezamos igual. Pero déjame checarlo y con mucho gusto lo comprobamos, ¿no? De hecho, yo fui a Tehuacán a hacer programa allá en vivo. Y lo hice, pues entramos a las 5:05. Dice que entramos 6:10 en la señal de Tehuacán. La frecuencia de Tehuacán es la 93.1. Pero pues hicimos allá el programa inclusive. Bueno, lo checamos hoy, también con mucho gusto, porque es que estamos en los 6:10. Jugos del Flipper. Súbele, Melina, por favor.

0: ¿Qué pasó? ¿No hay mensaje? No hay nada, mira. Mensaje de audio y no pusieron nada. Bueno, vamos a ver. Les faltó el volumen. Aquí sí acordé el mensaje, pero no dice nada. Así, ¿qué pasó? Me espantan. A ver, apenas, a ver.
1: Ya, yeah, bye. Saluditos a todos.
0: ¿Qué pasó, América? Buenos días. Pero no, nada más así. Okay. Bueno, un saludo de parte de América que sigue corriendo el mensaje, pero dice más que buenos días. Buenos días, América, también para ti. Vamos a ver un mensaje más. A ver, aquí hay otro más que dice, buenos días, Amanecer Poblano. Dice, muy bonitas canciones, Maurilio, gracias. Dice, todas son bonitas. Dice, voy a dejar a mis nietos a la secundaria aquí en la escala y me encanta ir escuchándote. Gracias. Don José Romero Lira, y quiere la canción de Rigo Tobar, Mi Matamoros, querido. La ponemos, mi querido señor, con mucho gusto. Qué bueno que vamos a dejar a los nietos y va escuchando la frecuencia. Pues mire, tratamos aquí todos los días de que ustedes estén contentos, que se levanten animados y así en todo el día. Y por lo pronto vamos pues a este gran tema.

0: qué buena melodía esta, de mis favoritas, dice don Mauricio. Buenos días, por favor ponga el Noa Noa 2. Híjole, ¿sabe qué? Así me pasó, ¿eh? Así me pasó. ¡Ay! Buena melodía, el Noa Noa 2, muy buena rola, por cierto. Y vámonos con mensajitos, a ver qué dice el público.
1: Ay, le pido una canción de Y Volveré.
0: ¿Y Volveré?
1: De todo el corazón.
0: Con Los Ángeles Negros, vela poniendo a lista. Híjole, qué buena rola.
1: Gracias, mi
0: amigo. A ti, mi buen casco amarillo, gracias. Excelente canción. Y viajamos a 1969. Temazo, temazo. Y con esta rueda de fondo subimos el volumen. Porque, bueno, a ver, parroquianos, levanten la mano. Dice lo siguiente, parroquianos, que son el Tabo, el Puma, el Peluche, el Paquetazo, el Rudy, el Pájaro, el Maya, Gato, Parca, Garcís, Catrina, Josco, Goyo, Beto, Aarón, Javi, Triple RR, Reina Ortiz, Accesorios Vargas, Rafa, Oscar, Luis, Elvis, de Curados del Tío Peri, de San Gabriel, Acatlán, y todos listos para empezar este día. Atentamente, Curados del Tío Peri, hice un curado de piña, qué rico, qué sabroso, y quiero la canción del Palomito de Cadetes de Linares, 656, y sube de Melino.

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0: cantar.
1: Hoy te platicaré sobre la importancia que tiene la lectura. La lectura es una ventana al vasto mundo del conocimiento y la imaginación. Al leer no solamente ampliamos nuestro vocabulario, sino que también aumentamos nuestra capacidad para comprender y empatizar con diversas perspectivas. Leer regularmente es una herramienta poderosa para el desarrollo personal y profesional, permitiéndonos expandir nuestros horizontes, fortalecer el pensamiento crítico y fomentar la empatía hacia los demás. Además, la lectura nos ofrece un refugio en momentos de estrés, actuando como un viaje imaginario sin sal. Salir de casa.

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7: ¿Cómo le va? Muy buenos días, son las 7:01 de este que es el día jueves 4 de junio de 2026. Les saludo con mucho gusto en esta mañana, soy Gerardo Herrera. Le voy a acompañar de aquí hasta las 9 de la mañana con información, con algunos temas importantes que hay que discutir, sorpresas, también algunas entrevistas en esta mañana que amaneció muy sabroso, con un pequeño chipi chipi después de que ayer por la tarde cayó una lluvia tremenda en el sur de la ciudad. Especialmente se detectaron algunos encharcamientos, inundaciones, debido a que cayó mucha lluvia en muy poco tiempo. Y ya sabe usted qué sucede en esos casos, cuando antes llovía como Dios manda, llovía y no pasaba nada, pero ahora llueve mucho en muy poco tiempo, y ese es el problema de que colapsan los colectores pluviales. Algunas partes de la ciudad en el sur, el agua entró en algunas viviendas, algunos vehículos quedaron varados en el arroyo vehicular debido a que pues no tuvieron la precaución. Ahora entienden muchos de qué sirven estos semáforos pluviales que están al lado del arroyo vehicular. Están de color verde, amarillo y rojo, y todo el mundo dice, ¿y eso para qué? Bueno, pues justamente algunos no vieron este semáforo pluvial y pasaron con su vehículo y quedaron atascados. Bueno, de eso y más le vamos a platicar, le vamos a contar qué predicción viene para hoy en el tema del clima. Pero como siempre, iniciamos con el resumen informativo. Aquí está. El puente de la transformación se perfila como un nuevo impulso para la ruta del mezcal en Puebla al fortalecer la conectividad y el desarrollo turístico de esta región. Autoridades anunciaron la elaboración de un libro que narrará la historia del lago de Valsequillo, el puente de la transformación y la panga, como parte del rescate de la memoria histórica de esta zona. Puebla fortalece su conectividad aérea con 12 nuevas rutas y la próxima rehabilitación del Aeropuerto Internacional Hermano Cerdán. Puebla en Amozoc iniciaron los trabajos topográficos para la pavimentación de una calle en la Junta Auxiliar de Chachapa. El programa Armenta Contigo comienza a dar resultados a través de la atención directa a las necesidades de la ciudadanía. Del 11 al 14 de junio, Puebla será sede de la Convención Nacional del Café 2026, encuentro que reunirá a productores y especialistas de este sector. Gobierno del Estado y Federación refuerzan acciones conjuntas para prevenir y combatir el dengue en la entidad. Procedente de Newark, New Jersey, arribó al Aeropuerto Internacional de Puebla el primer vuelo de esta nueva ruta internacional. Inició la venta de boletos para el partido internacional entre las selecciones de España y Perú, ya están en taquilla. Las lluvias continúan presentándose en la capital poblana. Autoridades recomiendan extremar precauciones, especialmente entre ciclistas y motociclistas. Un juez vinculó a proceso a un hombre por su presunta responsabilidad en un caso de maltrato animal. Autoridades sanitarias han identificado

identificado alrededor de 200 casos de gusano barrenador en el estado, por lo que mantienen acciones de vigilancia y control. Un fuerte accidente se registró en el periférico ecológico, donde un tráiler impactó a una camioneta de gas y a un vehículo particular. A nivel nacional entraron en vigor 3 reformas orientadas a fortalecer la democracia en México. La presidenta de México, Claudia Sheinbaum, cuestionó las acciones emprendidas por Estados Unidos contra funcionarios señalados por presuntos nexos con el crimen. México y España reafirmaron su voluntad de fortalecer el diálogo y la cooperación económica entre ambas naciones. En información de servicio, próximamente iniciará la entrega de tarjetas de la beca Rita Cetina para estudiantes beneficiarios. En el ámbito internacional, el Senado de Rusia llamó a condenar la presión de Estados Unidos contra Cuba. Irán lanzó ataques contra el aeropuerto internacional de Kuwait en medio de la escalada de tensiones en Medio Oriente. Autoridades estadounidenses confirmaron que los productos que cumplan con las disposiciones del T-MEC quedarán exentos de nuevos aranceles. Finalmente, un análisis revela el costo aproximado que representa para los jóvenes independizarse actualmente en la ciudad de Puebla.

0: ¿Cómo está? Muy buenos días, son las 7 de la mañana con 7 minutos, 7:07, estamos iniciando Noticias al Amanecer. En este que es el día jueves, iba a decir martes, pero no, todavía no. Jueves 4 de junio de 2026, les saludo con gusto esta mañana, soy Gerardo Herrera, me acompaña como todos los días Itzeli Zamora.
1: Muy buenos días, mi querido Gerardo, un saludo a los radioescuchas para que usted nos acompañe desde su casa, desde el transporte público, durante estas dos horas que tendrá muchísima, muchísima información y más con estas lluvias que se están registrando en el estado.
0: Sí, continúa, ¿verdad? Por eso traes ese gran abrigo esta mañana. No, es un
1: impermeable.
0: No, okay. No, qué bonito está, ¿no? Pero ¿qué es? Es una gabardina.
1: Gabardina. Así es. Sí. Con esta temporada, con esta lluvia, pues hay que salir arreglados, guapos, pero
0: Protegidos. Sí, claro que sí. Muy bien, pues en este día que es jueves, cada día se acerca más el fin de semana.
1: Ay, sí, ya es jueves, súper rapidísima.
0: Urge.
1: La semana que se nos fue, esta primera semana del mes de junio, pero pues ya van 4 días del sexto mes del año, del mejor mes del año.
0: Así es, saludo a mi querido maestro Victoriano González, que ya nos está escuchando desde tempranito. Saludos. Hoy le toca programa, a ver si nos mandas tu horario, Victoriano, a qué hora te vamos a escuchar en un programa muy ameno que, como siempre, sabe llevar mi querido Victoriano González, aquí en esta frecuencia 105.9, la estación de los poblanos y las poblanas. Saludo también a la producción, que esta mañana ya está completita desde tempranito. Está Naomi Peralta, está Lina Martínez y está Richie Figueroa, que está con nosotros esta mañana haciendo de las suyas en las redes sociales. Quiero decirle que ya estamos transmitiendo justamente en Facebook. Nos puede encontrar ahora mismo como SICOM Radio 105.9. FM.
1: Así es, también recordarle que al interior del estado usted nos puede escuchar en las diferentes estaciones hermanas de SICOM Radio, como es en Huauchinango, que lo saludamos a través de la 98.9 FM.
0: Aquí también quiero recalcar que también nos escuchamos en esta región de Libres en la frecuencia 95.9 FM.
1: Teciutlán, los saludamos y nos escuchan a través del 90.9 FM.
0: Tehuacán también en la 93.1 FM.
1: En Acatlán de Osorio los saludamos a través del 95.3 FM.
0: En Zacatlán de las Manzanas, Apple Zacatlán, no, 105.
1: ¿Qué dijo?
0: Ah, pues Zacatlán de las Manzanas, 105.3 ¿sí? FM.
1: Y también en Izúcar de Matamoros, 107.5 FM, que ya nos escuchan esta mañanita fresca, en algunos puntos está lloviendo, en otros puntos está el chipi chipi,

0: Para eso, mejor usted platíquenos a través del número WhatsApp 22 15 87 56 57 y que se activen con nosotros, ¿te parece?
1: Me parece excelente. Aquí está la salsa de los números para que la bailen, para que la disfruten.

0: Está buena la versión para bailarla, mi querida Itzeli, ¿sí o no?
1: Así es, hay que bailarla en este rico jueves, en viernes, en lunes, en martes, en todos los días.
0: Esas trompetas como que me recuerdan un poco a Maelo Ruiz, la verdad, un poquito a los ¿cómo le llaman los músicos? Esta parte de que entran las trompetas. Ay, ahorita me acuerdo. Pero me parece muy bueno y me recuerda a Maelo, que tiene muy buenos arreglos también en sus canciones, ¿no?
1: Así es, con esta rica salsa para que nuestro auditorio esté muy bien activado.
0: Enterado, sí.
1: Enterado, y con esta canción, pues desde la ciudad hasta todas las regiones.
0: A ver qué nos dicen nuestros amigos que están en la región donde está el Puente de la Transformación, que está convirtiéndose en un enlace muy importante, y ya lo habíamos dicho acá, es la entrada a la zona, a una zona mezcalera, por lo que se va a convertir este puente en un impulso para la ruta del mezcal, fortaleciendo con esto la conectividad con Puebla Capital. Escuche usted este reporte de Franco Arteaga.
2: El Puente de la Transformación se convertirá en un importante impulso para la ruta del mezcal en Puebla, al fortalecer la conectividad y generar nuevas oportunidades de desarrollo económico, turístico y comercial para las comunidades de la región. Tras más de 70 años de espera, esta obra ya es una realidad y se encuentra abierta al paso vehicular y peatonal, beneficiando a más de 1.7 millones de personas, quienes diariamente requieren una movilidad más ágil y segura.
3: Porque será la ruta del mezcal, vamos a hacer eventos deportivos, Gaby, hacia la ruta del mezcal, vamos a hacer eventos de desarrollo agrícola, secretaria Ana Laura, para promover la ruta del mezcal, y vamos a reactivar la economía de la zona.
2: Aunque la fecha de inauguración oficial aún no ha sido definida, la necesidad de conectar a los habitantes y facilitar sus traslados hizo necesaria su apertura anticipada.
4: El Puente de la Transformación ha sido concluido y queda abierto a la circulación vehicular y peatonal sin costo alguno.
2: El gobernador del estado, Alejandro Armenta, destacó que esta infraestructura será la base para consolidar un gran corredor, permitiendo que productores, artesanos, comerciantes y prestadores de servicios accedan a mayores oportunidades de crecimiento. Además, subrayó que La Panga continuará operando como un atractivo turístico emblemático, de tal forma que las familias quienes dependen de esta actividad puedan seguir obteniendo ingresos.
3: Y va a ser una panga turística, recreativa, y va a tener características turísticas para que la gente pueda ocuparla también. Y en esa zona vamos a desarrollar producción de flores, para que nos ayudes, por favor, Ana Laura.
2: Hoy este puente no solo une caminos, también acerca oportunidades y abre un nuevo capítulo de desarrollo para la región. En la cámara, Nery Lucero informó para SICOM Noticias, Franco Arteaga.
0: Muy bien, y algo más todavía para agregar, que se informó que a través de la Secretaría de Cultura, que lidera Fritz Glockner, se va a elaborar un libro que narrará la historia del lago de Valsequillo, el Puente de la Transformación y la famosa panga.
1: El objetivo es que la población conozca la relevancia histórica, social y ambiental de este importante espacio, así como el impacto en el desarrollo de la región.

0: la historia del lago y la historia del puente de la transformación con los 70 años de indiferencia gubernamental a la comunidad indígena.
1: Bueno, pues ahí está, esta me parece a mí algo relevante, que las generaciones conozcamos cómo es que se idea construir una presa en esta zona, como quien invierte, ¿no?, en tiempos de Ávila Camacho, y que de aquella ocasión a la fecha poco se ha hecho por darle mantenimiento. Y la panga se creó también. Bueno, ¿para qué le adelanto? Mejor esperemos este libro. Este libro va a tener toda la información y además datos importantes de la panga. Hubieron algunos accidentes donde gente perdió la vida al cruzar por esta panga. Recuerdo uno muy famoso que de una combi que se fue con todo y pasajeros, caray.
2: Así es, un vehículo particular también con 4 personas a bordo que también cayó en este lago de Valsequillo. Y yo creo que muchísimas historias más que se han vivido en la zona. Y es importante que lo tengamos presente y que además perdure para la historia.
1: Así es. Bueno, saludamos a la maestra Lore ya desde temprano. Dice, hermosa y bendecida mañana para todo ese bello equipo de personitas muy trabajadoras. Lucen muy bellos y con ese buen humor nos alegran el día.
2: Muy buenos días. También por acá nos dicen, hola, excelente noticiero, me gusta. De parte de don José Romero Lira de Tlaxcala, que ya se está reportando con nosotros y nos escucha esta mañana. También por acá tenemos otro mensajito que nos dice, muy buenos días, mi querido Gerardo, Itzeli, a Cami y a todos los de SICOM, pásenla súper bien y gracias a Dios por un día más, les mando unas mordidas de lagartija como todas las mañanas y ya estamos esperando la información desde San Lucas el Grande y también nos dice que allá está lloviendo. Joel Pérez, que ya se está reportando en esta mañanita lluviosa.
1: ¿Sí? Sí, me imagino, hay muchas zonas del estado donde continúa la lluvia, ahora que es un, ahí es el número 4, pero no, ahorita le digo cuál es el nombre técnico que tiene esta influencia tropical que produce lluvia en el sur sureste del estado, del país, perdón. Entonces, bueno, de esto platicaremos más adelante. Antes le quiero comentar que ya inician las operaciones de el aeropuerto Hermano Cerdán. Puebla fortalece esta conectividad aérea con 12 nuevas rutas. Este aeropuerto se le dará también mantenimiento, ya se ha hablado de una inversión importante, muy importante, de millones de pesos para esta zona. Escuche usted la información con mi compañero Adán Morales.
3: Puebla fortalece su conectividad aérea con la incorporación de 12 nuevas rutas nacionales e internacionales desde el Aeropuerto Internacional Hermano Cerdán, como parte de una estrategia para impulsar el turismo, los negocios y el desarrollo económico.
4: Yo considero que Puebla York va a viajar mucho en este, ¿no? Y además que el aeropuerto de Huejotzingo crezca, ¿no? Porque no solo es Nueva York, sino también hemos visto que también son Los Ángeles, que también son otros vuelos. Entonces, la verdad es que da gusto saber que el aeropuerto de Huejotzingo, que el aeropuerto de Puebla, pues también está como manteniéndose muy activo.
3: Las nuevas conexiones nacionales enlazarán a Puebla con Aguascalientes, Guanajuato, San Luis Potosí, Tuxtla Gutiérrez, Villahermosa, Huatulco, Puerto Vallarta, San José del Cabo y Zihuatanejo. En el ámbito internacional, se sumarán vuelos hacia Newark, Nueva Jersey, Houston, Texas y Los Ángeles, California.
5: No, pues me parece excelente. Es una cualidad más que se le adjudica al aeropuerto de la ciudad de Puebla, porque además de la limpieza de sus instalaciones y de la efectividad de sus instalaciones, que nos hacen la espera muy agradable y confortable, pues se le aúna esa disponibilidad e interconectividad con otras salidas y bueno.
3: El aeropuerto tendrá una rehabilitación a cargo del gobierno del estado, donde se destinarán 1,000 millones de pesos. El proyecto busca fortalecer la conectividad, competitividad y capacidad logística de Puebla, con una meta de atención cercana a 1.3 millones.

0: millones de pasajeros anuales hacia 2030.
1: Pues vinimos de California, pero sí, en vez de llegar a Ciudad de México, llegar aquí es mucho más fácil y la hace más fácil para todos. Y luego, aparte que están añadiendo más rutas, mucho mejor. El camino pues es más fácil y pierdes menos tiempo. Así nomás llegas aquí, llegas a donde tienes que ir, en vez de llegar a la Ciudad de México, agarrar un autobús para acá y hacer el

0: Es muy importante. No saben cuál es el valor, la verdad, no lo dimensionamos, que las empresas de aviones estén confiando en este destino, en este aeropuerto. Lo que tenemos que hacer es aprovecharlo para que después, o sea, que no sea llamarada de petate, como decimos, sino que se refuerce la actividad aérea, vayamos, viajemos, utilicemos estos destinos para que cada vez más, en lugar de 12 destinos, sean otros 20 destinos, caray, ¿no?
1: Yo creo que con esta estrategia tenemos la oportunidad, una, de quitarnos el miedo de viajar en avión,
0: No, yo no tengo
1: en el
0: miedo.
1: sentido, ahí voy. Bueno,
0: A mí no me
1: algunos
0: da
1: sí les da
0: miedo.
1: miedo, a ti no te da miedo nada, Gerardo. Pero a veces a lo mejor tenemos esa idea errónea de que es muy costoso, ¿no?
0: No.
1: Un boleto de avión,
0: Sí.
1: que a lo mejor es más trámite por el tema de la maleta, el peso. No sé, muchísimas cosas que a lo mejor pudimos haber escuchado de aquellos que viajan en avión,
0: Sí.
1: pero yo creo que también vale la pena con estas promociones que se están dando desde el aeropuerto Hermanos Cerdán. Una, que no te, nos queda muy cerca, esas son las ventajas, que está más cerca, ya no tienen que ir a la Ciudad de México. Dos, la apertura de estos 12 vuelos que van a permitir pues viajar a otros destinos, también destinos de playa para que visitemos otras playas, además de Acapulco o de Veracruz. Y también, pues otro de los beneficios es que está más económico, está más cerca
0: Sí.
1: y quitarnos ese temor de viajar en lo que es al comprar un boleto de avión. Y también reducimos tiempos, muchísimo tiempo. Por ejemplo, a Chiapas ya no viajarías
0: No,
1: 18 horas. ¿Cuántas horas
0: no,
1: te haces hasta
0: no,
1: allá?
0: eso era
1: ¿20,
0: antes.
1: 40?
0: No, eso era antes. No, hoy nos hacemos 8 horas en vehículo, pero antes eran 16,
1: Sí,
0: o
1: antes
0: sea.
1: eran más.
0: Se construyó un puente muy importante, el puente Chiapas se llama justamente, que cruza una presa. Son 2 kilómetros y medio de este puente. Bueno,
1: Que se redujo
0: se
1: el
0: redujo
1: tiempo.
0: muchísimo el tiempo de llegada, pero ahora con avión son 45 minutos.
1: Imagínate.
0: 45 minutos para llegar a este destino. Y bueno, sí, como tú dices, tienes que llegar con 1 hora y media al menos de anticipación para abordar y documentar tus maletas. Pero cuesta a veces más barato viajar en avión que en camión.
1: Sí, estás pagando ese tiempo, ¿no? Ya no es tan desgastante. Entonces,
0: A mí me tocó todavía algunos vuelos, viajes redondos a Cancún en 1,000 pesos, 1,900 pesos redondo.
1: Imagínate.
0: 1,900 pesos.
1: Es que hay que estar pendiente de todas estas promociones que nos están ofreciendo y qué mejor desde el municipio de Huejotzingo, más cerca. Así que hay que quitarnos ese temor, hay que viajar y también conocer otros estados y qué mejor de esta manera,
0: Y qué mejor, ¿no?
1: qué mejor que
0: Pues sí,
1: sea más rápido
0: qué
1: llegar.
0: mejor.
1: Ay, no puede ser contigo.
0: Bueno, saludos a Kiri Bonilla que está en Facebook. Desde Zacapuax, le mandamos un saludo esta mañana.
1: Saludos.
0: También don Victorino Márquez dice: buenos días, amigos. Un gusto admirar el nuevo amanecer. Estoy satisfecho del don de la existencia. Me deleito cada día de mi vida. Encontré esto. La lectura y el pensamiento crítico son peligrosos, ciertamente subversivo en una sociedad injusta. Uy, esto es para la reflexión, ¿eh? Lo repito.
1: A ver, repítelo.
0: La lectura y el pensamiento crítico son peligrosos, ciertamente subversivo en una sociedad injusta. Ahí se lo dejo de tarea. Me
1: Una
0: parece.
1: sociedad injusta, así es.
0: Sandra Nan también nos está viendo esta mañana. Bendecido jueves. Igualmente, Sandra, un abrazo fuerte.
1: Buen día. Por acá nos dicen, hola Gerardo y Itzeli, bendito
0: Hola.
1: jueves, bendito Dios. Saludos a todos los que tienen vínculo con SICOM Radio, un poquito de la rolita Saxo Elegante.
0: Saxo elegante. Ah, mira, esa nos va a poner de buenas.
1: O si tú no te hubieras ido, el Buki.
0: Me están diciendo aquí en Gino, nuestro querido amigo Gino, dice: ahora Itzel llevó su abrigo del inspector Gadget. Y nos manda
1: Tienes
0: la foto.
1: razón.
0: Saxo elegante, saxo elegante.
1: Ay, no puede ser con
0: Sí.
1: Gino. Saludos allí.

0: Y también saludos a Quecholac, a la familia Hernández Castillo, el Chema que nos manda piquetes de ombligo y mordidas de lagartija lluviosa. También por acá nos dice saludos, muy agradable mañanita, Itzel y Gerardo, estamos con el clima frío y para entrar en calor con una sonrisa contagiosa que ya la escuché. Como siempre, saludos de curados del tío Peri de San Gabriel Acatlán, que ya se está reportando también esta mañana. Y por acá nos dice también, buenos días, buen jueves, hermoso, casi fin de semana, que la pasen lindo y saludos para todos ustedes y también para los radioescuchas de todas las estaciones hermanas. La maestra Lore, que también se está reportando con nosotros. Un saludito más.
1: Sí, no, es que quería comentar ahora que dijeron de todos los que colaboramos en SICOM. Este programa de Armenta Contigo, que comenzó el día martes a las 11 de la mañana, fíjate que comienza ya a dar algunos resultados positivos a través de un trabajo cercano con los ciudadanos y con presencia directa en el territorio. Este esfuerzo que se ha realizado, están atendiendo las necesidades de la población, porque todas las llamadas que están llegando son escuchadas y atendidas de manera oportuna, son canalizadas de forma directa, brindando solución a estas demandas y solicitudes, que en muchos casos permanecieron sin respuesta durante años, y ahora con la facilidad de levantar el teléfono y hacer la llamada, entran a este número telefónico que tiene 10 extensiones, y yo vi a muchos compañeros y compañeras atendiendo estos teléfonos y canalizando de forma directa a todas las dependencias, a la dependencia que le correspondiera, ¿no? Uh-huh. Algunas de ellas pues pasaron al aire como lo vimos en el programa, pero todas, así en términos generales, son atendidas. Unas pues tienen que entregar también evidencia, elementos suficientes para su atención. Las llamadas anónimas, pues no, pues tienen que tener un sustento, ¿verdad? ¿Qué hace falta esto en tal lugar? Acá está la fotografía, ¿qué hace falta esto otro? ¿No? Todas están siendo canalizadas y eso me da mucho gusto que exista esta retroalimentación.
0: Así es, este programa donde el gobernador pues está teniendo esta comunicación directa con ustedes, con las y los poblanos, quienes están pendientes de todas las acciones que se realizan, y ahora pues él va a estar escuchando cualquier reporte que usted le indique en cualquier comunidad al interior del estado.
1: Próximo martes, 11 de la mañana, aquí en las estaciones de SICOM Radio. Vamos a la pausa en este momento y regresamos. Son las 7 de la mañana con 29 minutos. Estamos esperando sus mensajes.
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4: Estamos de regreso en Noticias al Amanecer, son las 7:32, 7:32. Tenemos más información, mire usted, el dengue es un tema que está preocupando a todos, sobre todo porque en Puebla y en la Federación hay muchos casos documentados y esto ha obligado a que se refuercen acciones conjuntas contra este contagio.
5: Así es, la Secretaría de Salud y el Centro Nacional de Programas Preventivos y Control de Enfermedades, el Senaprece, llevaron a cabo una reunión de trabajo para coordinar acciones que permitan reducir la incidencia de esta enfermedad en la entidad.
4: Durante el encuentro, el director del programa de enfermedades transmitidas por vectores del Senaprece, Fabián Correa Morales, reconoció el trabajo realizado por el gobierno del estado de Puebla en el combate al dengue y reiteró el respaldo del gobierno de México para dar continuidad a las acciones emprendidas en los municipios. Bueno, tenemos algunos mensajes del auditorio que siguen llegando esta mañana. Rodrigo Martínez dice, buenos días, los saludamos desde Ayegualulco, Zacatlán de las Manzanas.
5: Saludos, también nos mandan saludos desde Izúcar de Matamoros. Muy buenos días, saludándoles aquí. Una noche lluviosa y tormentosa y amanecimos completamente nublado y con lluvia ligera. Que tengan un bonito jueves allá en Izúcar de Matamoros, determinación 4420, que ya se reporta con nosotros. Y también por acá nos dicen, mi reporte del clima aquí en Tlachichuca, amaneció muy nublado. Este es mi reporte, nos vemos más al ratito con Gerardo Itzeli, la dama de la sonrisa contagiosa. Muy buenos días para todos en cabina, reportándome desde el trabajo, esperando el mejor programa de noticias y buen humor, sonrisitas al amanecer. Les mando unas mordidas de lagartija a la distancia y un fuerte abrazo, que tengan un excelente día desde Tlachichuca.
4: Nuestro amigo Ricardo de Acatlán de Osorio nos llamó a cabina y dice, me gusta mucho su noticiero, acá en Acatlán está lloviendo, buen día. Qué bueno que esté lloviendo en Acatlán, y hacía mucho calor en estos días, ¿verdad? Qué bueno que está lloviendo, es una bendición. Qué bueno.
5: Así es, por acá nos dicen, buenos días, siempre los escucho en Chignahuapan, en el IMSS, solo que no siempre puedo reportarme. ¿Podrían poner de favor un cachito de la rola Virgen Morena, del Tri?
4: ¿Del Tri?
5: Así me puso, Virgen Morena del
6: Tri. Ella existió.
4: Esa es otra, ¿verdad?
5: Esa es otra.
4: Sí. Virgen Morena. Nunca la he escuchado. Ahorita la.
5: Alina nos.
4: Deja de buscar el acetato, a ver si está.
5: Pues son los reportes que nos están llegando al 22-15-87-56-57. Gracias a nuestros radioescuchas que siempre están atentos. Aquellos que se reportan todos los días, se les agradece siempre. Y también a aquellos que nos están escuchando y nos permiten estar acompañándolos.

0: Órale, qué buena rola, no la había escuchado. La voy a escuchar con tiempo al ratito, ¿eh? Uh-huh. Es como para jueves. Dice don Jovencio Rías, Ruiz, perdón.
1: ¿Qué dijo? ¿A quién le mandamos saludo?

0: Un nuevo radio escucha.
1: ¿Cómo dije? No bueno, sé. Don Jovencio Ruiz, aquí en Facebook dice, saludos, dice, hablan de su programa de Armenta y el canal 16.1 que iba a lanzar el gobierno del estado en Acatlán de Osorio. Pregunta, pues el 16.1 existe, o no entiendo.
0: ¿Cómo? No.
1: No entendí.
0: Bueno, se supone que llegamos a todos los municipios, ¿no? A través de el canal central que es 16.1 de televisión abierta.
1: Sí. Está.
0: Así como llegó hasta Acatlán, Acatlán.
1: No es que se abra un canal especial para Acatlán. No. Está la señal que se lanza desde Puebla Capital en el 16.1, que es televisión abierta. Y es más, son dos, 16.1 y 16.2, ¿verdad? Ahora, ¿qué tanto llegue a todo el estado? No lo sé. Si se refiere quizá a una repetidora, ese es un tema fuera de nuestras posibilidades, ¿verdad? Pero bueno, ya pasó su mensaje.
0: Así es, por acá también nos mandan saludos desde el municipio de Hueyapan, Puebla. Allá nos escuchan los maestros de la Academia de la Lengua Indígena Náhuatl, Tomás Segual Tachtol. Saludos al maestro Norberto Hernández Lozada y la maestra Alma Martínez Almazán, aquí promoviendo la lengua náhuatl para rescatarla y conservarla. Saludos.
1: Muy bien, a toda la zona cafetalera de nuestro hermoso estado de Puebla, que son varias zonas donde hay muy buen café. Bueno, pues están muy contentos porque se va a llevar a cabo aquí en Puebla el Concafé. El Concafé, que es la Convención Nacional de Productores Cafetaleros 2026, del 11 al 14 de junio. Franco Arteaga tiene el reporte completo.
2: Puebla se prepara para convertirse en el epicentro de la cafeticultura con la realización del Concafé 2026, que se llevará a cabo del 11 al 14 de junio en el Centro de Convenciones, en horario de 10 de la mañana a 8 de la noche.
3: Este gran encuentro reunirá a más de 2.000 productoras y productores organizados de los 54 municipios con vocación cafetalera del estado, más de 30.000 visitantes vinculados a todos los eslabones de la cadena productiva del café.
2: Se espera la participación de más de 2.000 cafeticultores provenientes de distintas regiones de la entidad, así como de estados invitados, quienes compartirán experiencias, conocimientos y las mejores prácticas para fortalecer una de las actividades productivas más importantes del campo mexicano.
4: Nos ponen en un lugar que queremos estar en todos los ámbitos de la vida económica, así como en el deporte vamos subiendo los deportistas. Tercer lugar nacional de producción total de café.
2: Para las productoras poblanas, este encuentro representa una oportunidad para mostrar la calidad del café que se cultiva en las sierras del estado. Cafeticultoras participantes agradecieron el respaldo del gobernador del estado, Alejandro Armenta, al señalar que los apoyos al campo han sido fundamentales para continuar produciendo, mejorar sus cultivos y mantener viva una tradición que da identidad a Puebla.
5: Cada vez somos más mujeres participando en toda la cadena del café. Mujeres productoras, emprendedoras y líderes que estamos demostrando que el talento, la visión y la capacidad no tienen género.
6: Por ello, participar en la Convención Nacional de Café de Puebla este año, en 2026, representa para nosotros una oportunidad más que extraordinaria. Este encuentro nos permitirá mostrar al país y al mundo la calidad del café poblano.
2: Concafé 2026 no solo será un espacio de negocios y capacitación, sino también una vitrina para promover el talento, la cultura y el orgullo de las regiones cafetaleras poblanas. En la cámara, Neri Lucero informó para SICOM Noticias, Franco Arteaga.

0: Esta mañana son las 7:41, 7:41. Tenemos más mensajes esta mañana que siguen llegando a Noticias al Amanecer.
1: Acá nos dicen saludos desde Tehuacán, ya los estamos escuchando en esta mañanita lluviosa. También por acá nos dicen buenos días, bendecido día amigos, saludos.

0: desde el municipio de Micoronango. Atentamente, su amiga, la que se porta mal, su amiga Gallipán. ¿Ustedes gustan un rico pozole calientito?
1: No. Hoy es jueves pozolero, abusados, pozole verde de Guerrero. Sí, cómo no.
0: Y aparte con este clima, riquísimo estarlo comiendo en esta mañanita fresca.
1: Y aunque haga calor, también es muy sabroso.
0: Bueno, yo lo digo porque está rico el clima. Recuerde, 22-15-87-56-57, para que usted también nos pueda mandar sus mensajes aquí a SICOM Radio.
1: Mire, tenemos el reporte meteorológico con corte a las 6 de la mañana de este día 4 de junio. Al momento de la elaboración de ese monitoreo, se observa nublados dispersos en gran parte del estado y nubes de desarrollo vertical sobre Valle de Atlixco, Angelópolis y Mixteca. Estas nubes están asociadas a tormentas con posibles lluvias en dichas regiones. Se esperan lluvias ligeras a moderadas y actividad eléctrica en Valle de Atlixco, Mixteca y Angelópolis durante las próximas horas. Se prevé que continúen estas condiciones en los próximos días, así es que se mantiene la vigilancia permanente para evitar sustos. Ya sabe usted, en esta temporada hay que tener precauciones en carreteras, en zonas de donde se producen deslaves y también especialmente en zonas donde se producen inundaciones.
0: Así es, también manténgase muy bien informado porque en las próximas horas pues continúa esta lluvia y también hay que manejar con muchísima precaución. Además de los peatones, también deben tener precaución al cruzar las vialidades, donde luego se registran algunas anegaciones por estas lluvias.
1: Ayer hubieron muchos choques, choques por alcance, choques debido por alcance. A que comienza la lluvia, comienza el piso a estar mojado, y pues no tenemos esta cultura de mantener la distancia con el vehículo de enfrente. ¿Y qué pasa? Bueno, empiezan a chocar unos, chocan todos, ¿no? Es como activar el modo de pónganse a chocar y todo mundo empieza a chocar, ¿no?
0: Así es, hay que tener muchísima precaución, manejar con muchísima precaución, más en estos días lluviosos.
1: Bueno, son las 7:43 a.m. Saludamos con mucho gusto en esta mañana y en el estudio a nuestra amiga la diputada Giselle Santander Soto, quien es diputada local por el distrito número 1, que es justamente esta región de Huauchinango, a donde llegamos en este momento en vivo y en directo. ¿Cómo está usted, diputada Giselle? Buenos días.
2: Hola, buenos días, muy contenta de estar.
1: A ver, viene con mucha potencia, diputada, caray. No.
2: Con mucha alegría de despertar en Puebla, en el canal de los poblanos, que estamos en la tele, en la radio, eso es importante estar informando. Felicitarlos porque justamente lo que buscamos las y los representantes del movimiento de transformación hoy en México, como bien lo hace la presidenta, es cada mañana levantarse y darle la cara a las y los mexicanos, informar de manera clara y contundente, como lo hizo el domingo pasado, 130,000 personas concentradas en el Monumento a la Revolución y de manera simultánea en 30 estados de la República. Eso nos habla de que los mexicanos y las mexicanas queremos seguir respaldando la transformación y sobre todo a la primera mujer presidenta, que lo hace de manera extraordinaria todos los días. Gracias por prestarnos este espacio. Y como bien dices, soy diputada federal del Distrito 1 con cabecera en Huauchinango, que estábamos escuchando ahora que vendrá también la Concafé en estos días.
1: Estas zonas cafetaleras.
2: Es muy importante para los productores y las productoras de las sierras, tanto norte, nororiental, como la Sierra Negra de nuestro estado. Y decirles que me encanta presumir que hoy en México el mejor café se produce en las sierras poblanas, de eso estamos muy, muy seguros. Felicitar al gobierno del estado, reconocerle al gobernador Alejandro Armenta el trabajo que hace de manera constante y permanente en apoyo al campo y a nuestros productores, también a través de la marca 5 de Mayo, que ha dado realce y espacios importantes de comercialización para nuestros productores.
1: Es correcto, esta zona es netamente cafetalera y se ha impulsado de forma importante. Hoy nuestro café se está enviando a México, al mundo, y hay que consumirlo. Primero que nada, nosotros somos los primeros consumidores de este café. Pero hablemos de sus actividades legislativas en el Congreso de la Unión, diputada Giselle Santander. Entiendo que muchas de estas acciones son encaminadas justamente a apoyar muchas de las iniciativas que ha presentado la presidenta algunas, por ejemplo, no han caminado del todo. Hay un proceso todavía de discusión en el

0: tema de la ley electoral y el tema de la reforma judicial, que a mí me parece importante decirle a los ciudadanos en qué consiste, cómo va y qué es lo que ustedes pretenden.
1: Sí, como lo comentas, ha sido una legislatura de trabajo intenso, que somos la legislatura, la 60ª legislatura que más reformas constitucionales ha realizado en 2 años de legislación. Acabamos de terminar el segundo año, también tuvimos ahora un periodo extraordinario, como bien dices, modifica la reforma judicial, en qué aspecto, y es importante comunicarlo. No va a haber elecciones a juzgadores y juzgadoras en 2027 como se había previsto, sino que se pasan hacia 2028 por un tema básicamente de logística.
0: No estábamos listos, digamos.
1: Iremos a elegir 17 gobernadores en 2027, sí. 17 estados que van con gubernatura, se elegirán todos los municipios, las presidencias municipales, congresos locales, el Congreso Federal, y había incluso también la propuesta de que fuera la revocación de mandato de una vez. Entonces, imagínense, sería...
0: dos horas para votar.
1: Intensísimo, sí. Incluso sí. También para los propios ciudadanos que están en las mesas, haciéndose responsables del conteo y de la verificación de que todo suceda de manera correcta. Es por eso que se toma la decisión de aplazar la elección a juzgadores y juzgadoras hacia 2028. Y también decirlo, así como hubo bastantes señalamientos por parte de la oposición y sí de la ciudadanía en este primer ejercicio que tuvimos el año pasado para elegir a los juzgadores y juzgadoras, lo que pedimos también ahora las y los diputados de la transformación es de más tiempo para hacer el trabajo fino en los procesos, para que no haya señalamientos de que se empantanó el proceso o que hubo algo oscuro. No queremos nada de eso, porque al contrario, el espíritu de la reforma judicial pues era transparentar y democratizar la elección del Poder Judicial. Entonces, en ese sentido, se pasó esa reforma ahorita en el periodo extraordinario, una reforma constitucional. También una reforma legal que tiene que ver con la revisión de los candidatos que presentarán todos los partidos políticos para que el Gabinete de Seguridad pueda darle a los partidos un análisis completo de a quienes están llevando a las plataformas electorales, en donde la UIF tendrá una responsabilidad, el SAT, o sea, digamos, el Gabinete de Seguridad no solamente es la Secretaría de Seguridad. Entonces, eso garantizará la presentación de los candidatos. Ojo, damos el derecho a que se haga este análisis, pero cada partido político decide a quién postula. Entonces, es una reforma legal en ese sentido. Y decirles también que la presidenta nos ha pedido, en las últimas reuniones que hemos tenido con ella, las y los legisladores, el poder informarle al pueblo de México que estamos viviendo un embate de infodemia importante por el propio carácter que vive la geopolítica el día de hoy. Y decirles que lo que vimos el domingo fue eso, ¿no? La representación del pueblo de México organizado, respaldando a la presidenta de la República, y en ese sentido hicimos la otra reforma constitucional que tiene que ver con la no injerencia extranjera en las elecciones y en los procesos democráticos. ¿Qué quiere decir? Si se demuestra que hubo injerencia de algún ente extranjero en las elecciones, se vuelve una causa de nulidad.
0: Ah, bien.
1: Ya a un proceso, ¿no?, de revisión, en donde se tendrá que demostrar que hubo injerencia y se volverá un factor de nulidad, de posible nulidad de la elección.
0: Me parece, sí, a ver, el mensaje de la presidenta el domingo pasado en torno a la unidad de morenista, digamos, fue uno, pero a mí me parece importante resaltar que habló justamente de esto. El mensaje fue quizás hacia el exterior, de no permitir que la injerencia de intereses extranjeros repercuta ni siquiera en el tema de su propia economía, sino, o de la forma de hacer política interior, sino también en esta esfuerzo que se hace para evitar que una actividad electoral o una actividad política electoral sea intervenida por manos extranjeras, como ha habido en el pasado. Y aquí, digamos, me remonto a elecciones del 12, del 18, donde hubieron activistas extranjeros trabajando aquí abiertamente, desde campañas negras, desde bots que eran utilizados en otros países trabajando para modificar la elección, y esto lo digo yo, y está documentado también. Entonces, a mí me parece importante esta referencia que haces, diputada Giselle Santander, de que se trabaje

0: que sí en esta reforma electoral y que se castigue y que se nulifique en un momento dado alguna candidatura, uno que tenga vínculos con el CEO, con el crimen, y otra que tenga vínculos con intereses extranjeros que vulneren nuestra soberanía.
1: Es correcto, en ese sentido fue la otra reforma constitucional hecha en este periodo extraordinario. Y lo que también hacemos los diputados, y nos gusta también presumir porque es parte del apoyo que le damos a la presidenta de la República, y nuestra responsabilidad directa, porque cuando salimos a la calle a presentarnos y a pedir el voto, lo que dijimos fue, denos la confianza de acompañar a la presidenta en lo que necesite. Y pedíamos abiertamente la necesidad de tener una mayoría calificada para que la presidenta pudiera avanzar con un marco jurídico que le permitiera materializar el proyecto de nación que encabeza. Y hoy, hay que decirlo, tenemos una inversión histórica de 1.3 billones de pesos anuales a los programas de bienestar. Es decir, a estas transferencias directas que hace el gobierno a las personas más vulnerables de nuestro país, como son nuestros adultos mayores, las personas con discapacidad, las mujeres entre 60 y 64 años, que fue un programa que además la presidenta inició cuando llega a Palacio Nacional. Aumentó y amplió el número de becas, de programas de becas para niños de educación básica, porque con el presidente Andrés Manuel logramos la universalización del programa de beca Benito Juárez para educación media superior, en donde en ese momento pues teníamos el mayor número de rezago. Con la presidenta se aumenta la beca universal para la educación básica para niños y niñas de primaria y secundaria, en donde hoy tenemos 8.8 millones de niños y niñas que reciben bimestralmente 2.500 pesos para garantizar que irán a la escuela de manera permanente, corriente y sin ninguna carencia. Sigue y continúa la beca Benito Juárez en media superior con 4 millones de derechohabientes. La beca Jóvenes Construyendo, Escribiendo el Futuro de Educación Superior con 409,000 estudiantes universitarios beneficiados. La presidenta el domingo hablaba de algo bien importante, que es la creación del bachillerato nacional. Uh-huh. Y la eliminación del examen de admisión para que nuestros jóvenes tengan garantizado el derecho al acceso a la educación, que fue algo que el neoliberalismo terminó, y hay que decirlo así. Lo que hoy hacemos es una política que apuesta por los jóvenes, por la educación y por la ciencia, porque creemos que el futuro no son los niños y los jóvenes. Los niños y los jóvenes son nuestro presente y en ellos debemos apostar. Ellos son los que están realmente vulnerados ante la situación que vive el país desde hace mucho tiempo, desde que se desata esta pues mal hecha confrontación con el crimen organizado desde el sexenio del espurio Felipe Calderón, y que hoy quedan y que han quedado a manos del crimen organizado. En este sentido, lo que hace los gobiernos de la transformación y los gobiernos tanto del presidente Obrador como de la presidenta Claudia Sheinbaum es justamente atender con fundamento y desde la raíz a los jóvenes y a los niños y niñas que hoy están garantizados no con un programa social, sino con un derecho constitucional. Eso hay que decirlo. La Cuarta Transformación convirtió los programas sociales clientelares del PRI y el PAN en derechos constitucionales. Así y hoy es. Llegan de manera directa, sin intermediarios y sin que nadie les condicione sus derechos al acceso a la educación, en este caso a los adultos mayores a tener una pensión, a las mujeres de 60 a 64 años, a nuestros campesinos que reciben también y asisten a las escuelas de campo del programa Sembrando Vida, y todos estos logros que nos han demostrado que con una buena política y con prosperidad compartida podemos sacar a 13 millones de mexicanos y mexicanas de la pobreza y la pobreza extrema. Ese es el compromiso.
0: Muy bien, diputada Giselle Santander. Lo ha dicho correctamente, esa es la finalidad de estas reformas, que estaremos viendo cómo caminan, cómo se impulsan, cómo se concretan y cómo se aplican también. Llamadas del auditorio, dice Uriel Figueroa, excelente diputada, gran trabajo y representante del pueblo de México.
1: Gracias.
0: Bueno, ¿algo más que deseas agregar, diputada?
1: Decirles que los poblanos tienen una bancada de legisladores y legisladoras que trabajamos de manera permanente acompañando a la presidenta de la República, que no descansamos un solo día porque queremos lograr que vivamos todos y todas en el México que merecemos, que estamos contentos y contentas también de tener en Puebla un gobernador que representa al humanismo mexicano, el doctor Alejandro Armán también, y que estamos siempre para servirles, para comunicarles y así de frente.

0: Frente al pueblo de México, siempre rindiendo cuentas. Muchísimas gracias, Gerardo.
1: Gracias. Esta es tu casa, diputada Giselle Santander Soto, diputada federal del Distrito 1, que con cabecera en Huauchinango. Antes de ir a la pausa, le quiero comentar rápidamente, llegó ya ayer el primer vuelo desde Newark, del aeropuerto de Newark, allá en New Jersey, el primer vuelo al aeropuerto internacional de Puebla. Escuche usted.
2: Este miércoles aterrizó en el Aeropuerto Internacional Hermanos Cerdán, ubicado en Huejotzingo, el primer vuelo procedente de Newark, Nueva Jersey, como parte de las nuevas rutas aéreas para fortalecer la conectividad de Puebla con destinos nacionales e internacionales.
3: Pero el vuelo ha sido tan agradable por ser la primera vez. Ha habido bastante atención. Y eso, lo más importante es el costo, el tiempo que va a reducir, la comodidad que hay, y lo otro es la seguridad.
2: El vuelo estuvo integrado principalmente por migrantes poblanos, empresarios y representantes de organizaciones migratorias radicadas en la Unión Americana.
4: Me parece magnífico que ahora salgan vuelos de Newark hacia Puebla, porque independientemente que soy acostumbrada a llegar al Distrito Federal, pues ahorita me queda muy lejos, y el vuelo se me hace que el precio es excelente. Pienso que este esfuerzo es muy grande porque en donde yo estoy casi toda la comunidad es poblana.
2: La nueva ruta operada por la aerolínea Volaris representa una importante alternativa de transporte para la comunidad migrante poblana que reside en Estados Unidos al facilitar un traslado más rápido y directo hacia la entidad.
5: Yo tengo mucha familia que viaja y regularmente es un poco incómodo cuando nosotros asistimos y viajamos haciendo transborde, o sea, transportando por otro medio, por otros lugares, y acá ya haciendo la ruta directa es mucho más favorable, factible, te ahorra tiempo, dinero y te economiza muchas cosas. Y sobre todo lo que estoy observando es la conexión directa, donde la gente pueda viajar directamente, y todos los proyectos que se está llevando a cabo con el gobernador, la gente pueda invertir.
2: Con esta nueva conexión, miles de poblanos que viven en el extranjero contarán con una opción directa para visitar a sus familias y mantener un vínculo más cercano con su estado de origen. Con imágenes de Albertico Hernández para SICOM Noticias, a Morales.
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10: Si usted es de edad avanzada, debe recordar que antes, en los hogares, en lugar de estufa había un brasero de carbón, porque las estufas de gas y de petróleo llegaron en los años 50 del siglo pasado. ¿Y cuál era su refresco favorito? Había Chaparritas El Naranjo, Pep, Misión Limón, Del Valle, Barrilitos OK, Doble Cola y la famosa Mexicola. Y un poco después llegaron los jarritos. Bien fríos, eran refrescantes para el calor.
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0: Estamos de regreso, son las 8 de la mañana con 2 minutos, 8-2, desde que es el jueves 4 de junio de 2026. Aquí está el resumen informativo. El puente de la transformación se perfila como un nuevo impulso para la ruta del mezcal en Puebla al fortalecer la conectividad y el desarrollo turístico de la región.
1: Las autoridades anunciaron la elaboración de un libro que narrará la historia del lago de Valsequillo, el puente de la transformación y la panga como parte del rescate de la memoria histórica de la zona.
0: Puebla fortalece su conectividad aérea con 12 nuevas rutas y la próxima rehabilitación del aeropuerto internacional Hermano Cerdán.
1: El programa Armenta Contigo comienza a dar resultados a través de la atención directa a las necesidades de la ciudadanía.
0: En ambos son iniciaron los trabajos topográficos para la pavimentación de una calle en la Junta Auxiliar de Chachapa.
1: Del 11 al 14 de junio, Puebla será sede de la Convención Nacional del Café 2026, un encuentro que reunirá a productores y especialistas del sector.
0: Gobierno del Estado y Federación refuerzan acciones conjuntas para prevenir y combatir el dengue en la entidad.
1: Inició la venta de boletos para el partido internacional entre las selecciones de España y Perú.
0: Procedente de Newark, New Jersey, arribó al Aeropuerto Internacional de Puebla el primer vuelo de esta nueva ruta internacional.
1: Las lluvias continúan presentándose en la capital poblana. Las autoridades recomiendan extremar precauciones, especialmente entre motociclistas y ciclistas.
0: Autoridades sanitarias han identificado alrededor de 200 casos de gusano barrenador en el estado, por lo que mantienen acciones de vigilancia y control.
1: También se registró un fuerte accidente en el periférico ecológico, donde un tráiler impactó a una camioneta de gas LP y a un vehículo particular.
0: La presidenta de México, Claudia Sheinbaum, cuestionó las acciones emprendidas por Estados Unidos contra funcionarios mexicanos señalados por presuntos nexos con el crimen.
1: México y España reafirmaron su voluntad de fortalecer el diálogo y la cooperación económica entre ambas naciones.
0: En información de servicio, próximamente iniciará la entrega de tarjetas de la beca Rita Cetina para estudiantes beneficiarios.
1: Irán lanzó ataques contra el Aeropuerto Internacional de Kuwait en medio de la escalada de tensiones en Medio Oriente.
0: Autoridades estadounidenses confirmaron que los productos que cumplan con las disposiciones del Tratado de Libre Comercio, del T-MEC, quedarán exentos de nuevos aranceles.
1: Finalmente, un análisis revela el costo aproximado que representa para los jóvenes independizarse actualmente en la ciudad de Puebla.
0: Bien, son las 8 de la mañana con 4 minutos, 8:04. Estamos de regreso. Tenemos mucha información todavía que comentarle a usted, pero mire, vamos a hacer una pausa porque está con nosotros nuestro amigo José Luis Figueroa, quien es subsecretario de Vivienda de la Secretaría del Bienestar, a quien recibimos en esta casa. Muy buenos días, ¿cómo estás?
2: Buenos días, Gerardo. Buenos días, Itzeli.
3: Buenos días,
2: a la
3: bienvenido.
2: Orden.
0: Bueno, pues para hablar justamente de lo que se está haciendo en este tema justamente de dotar de vivienda digna a poblanos y poblanas que están justamente en estas sector de la población que requiere esta atención.
2: Sí, pues hoy venimos a informar respecto a los avances. El año pasado tuvimos más de 90,000 beneficiarios, entendiendo que el índice de impacto es de 3.8 por dos programas específicos, por los 6 programas que tenemos por parte del gobierno del estado, bueno, dos ramos, y el programa federal de vivienda para el bienestar, que hace 2 meses más o menos nos vino a visitar la presidenta.
0: Sí. Vino a dar buenas noticias, vino a hablar de inversión importante e histórica que se hará en el estado de Puebla para dotar de viviendas. Pero platícanos de forma específica qué municipios son los que están siendo atendidos.
2: Bueno, pues por medio de del programa de la federación son 13 municipios: Esperanza, San José, Chiapa, Chignahuapan, Oriental, Acajete, Toxtepec, Ocotepec, Sinacatepec, Tepatlaxco, Sesma, Cuautempan, Atzinta y Puebla Capital. Estos entran en el programa de vivienda para el bienestar.

0: más de 5.400 viviendas se están construyendo aquí en todo el estado de Puebla por instrucciones del gobernador.
1: 1.400.
0: Más de 5.400.
1: Ah, 5.400.
0: Tan solo en San José Chiapas un proyecto de 1.060 viviendas y la presidenta vino a entregar 250. Ese mismo día le entregó una persona con discapacidad una vivienda y se han venido haciendo ya las entregas por bloques. Y por medio de los programas ordinarios del gobierno del estado son 6 programas: cuartos, techos, pisos, electrificación no convencional, estufas y captación de agua. Estos el año pasado entran los municipios que tienen mayor marginación en todo el estado, que tienen algún índice, que nosotros atendemos a las zonas de atención prioritaria. Entonces, el año pasado 113 municipios con 408 millones y este año con 400 millones vamos a atender a 140 municipios.
2: Estos beneficios, ¿cómo se están reflejando para los poblanos aquí en el estado, al interior? ¿Quiénes son los que están pues teniendo todos estos beneficios o cómo se pueden acercar?
0: Bueno, todos los vinculados por medio de las 31 ventanillas que tenemos con los 31 delegados en todo el estado, sí es importante aclarar que no estamos atados para que sea solamente para mujeres o jóvenes, no, todo aquel que necesite algún mejoramiento de vivienda, por medio de la Secretaría de Bienestar, la Subsecretaría de Vivienda, lo decía hace un rato, atendemos de lunes a domingo, aunque no se crea, estamos trabajando diariamente. Ahorita nos encontramos dando de alta estos municipios y esta programación porque es una vivienda digna, mucho más que digna en términos del programa de vivienda para el bienestar, y sobre todo en los 6 programas que tenemos por medio de la Subsecretaría de Vivienda, es tratar de mejorar la vivienda de todas las personas, ¿no? El año pasado, por medio de la instrucción del gobernador, más de 11.000 elementos de la policía estatal, municipal y auxiliar pudimos hacer mejoramiento de vivienda y equipamiento de la misma. Y este año, hace un rato Gerardo me decía que había venido nuestro compañero Rafa Moreno,
1: sí,
0: Valle, la semana pasada. Traemos un programa de la mano con la Comisión Estatal de Vivienda y la Secretaría de Bienestar también, donde el gobernador también busca la lotificación para el beneficio de los policías y sobre todo también la construcción de vivienda.
2: ¿Eso ya se tiene en la zona? Ya
0: lo estamos trabajando, le estamos metiendo acelerador. Nos dio la instrucción al gobernador de apoyar a Rafa para que salga lo más rápido posible. Afortunadamente ya los elementos de la policía estatal y municipal fueron beneficiados el año pasado. También protección civil, también bomberos, también los bien llamados coyotes que nos ayudan en apagar los incendios.
2: En la zona forestal.
0: Así es. Entonces, es un estilo de gobierno que afortunadamente llegó ahorita a la administración, al ejecutivo, sí, pero que el gobernador viene haciendo de más de 30 años hacia atrás. Nosotros venimos caminando con él, ya lo decía él en una ocasión, lo conozco hace más de 10 años, ya estoy viejo, pero hemos trabajado así, caminamos, como él lo dice, con las personas, con las comunidades, con las juntas auxiliares. La secretaria de Bienestar, la maestra Laura Artemisa, también lo hace, nuestra subsecretaria Patti Ortiz también lo hace,
1: sí.
0: El coordinador Edgar Chumacero coordina con los delegados estas acciones. Entonces, estamos trabajando de la manera más eficiente para dar resultados.
1: Correcto, correcto. Hoy los beneficios se notan y van directamente primero a estas personas que solicitan estos apoyos. Explícame solamente para aclarar, ¿esta entrega de vivienda se hace sin costo o ellos colaboran un poco en esta construcción de la vivienda?
0: Bueno, lo que quería evitar la presidenta primero es que la gente viviera en zonas irregulares,
1: sí,
0: y zonas de riesgo. Y entonces, la lógica del programa de vivienda para el bienestar federal tiene que ver con que no estén pagando rentas impagables, ¿no? O que nunca se acaba esa deuda.
2: Sí, claro.
0: Precisamente por eso va dirigido a jefas de familia, mamás trabajadoras, jóvenes y personas con discapacidad. De tal manera en que puedan acceder a una vivienda que ya va a ser para ellos o para ellas. Y ellos van a pagar claramente algo de remuneración para esta vivienda. Pero la presidenta dice, a ver, vamos a hacer un estudio socioeconómico donde podamos saber cuál es el ingreso total de la familia, que debe de ser menor de a 2 salarios mínimos, menor a 10,000 pesos. Y de ahí vamos a saber cuánto puede pagar la familia.
1: Ahí va José Luis Figueroa, subsecretario de Vivienda. Ya mencionaste un primer filtro. Para que no pensemos que esto se reparte como larines.
0: Sí,
1: ¿no?
0: Sí.
1: El primer filtro es que su condición socioeconómica se comprueba además que no tienen ingresos mayores a 2 salarios mínimos, ¿no? Ahí partimos de eso. Luego.
0: Así es.

0: después se hace un estudio socioeconómico para saber cuánto pueden pagar de esta vivienda.
1: Correcto.
0: Se visita particularmente, esto no lo hace el gobierno del estado, también porque hay algunos presidentes que dicen, es que ustedes construyen, no, nosotros no construimos, articulamos, buscamos maneras de que se pueda vincular la federación con los municipios,
1: sí,
0: y poderles ayudar en esa tramitología. De ahí hacen este estudio socioeconómico para saber cuánto pueden pagar de la vivienda.
1: Claro.
0: Es una vivienda que no excede los 600 mil pesos en términos reales, porque se supone que los predios se donan para esta causa.
1: Sí.
0: Y entonces todo lo demás, todos los demás costos no se necesitan.
1: Claro.
0: Y entonces la familia viene pagando 2,000 pesos, entre 1,500 y 2,000 pesos en términos de cada mes.
1: Que eso, digamos, es como también hacerse un poco responsables de la parte que va a ser suya, pero no es una renta a fondo perdido, ¿no? Le echas al barril sin fondo. Paga renta, paga renta, paga renta, y nada es tuyo. Ahora sí tiene la certeza de que tienes
0: tu... Y de entrada es esta certeza, Gerardo Itzeli, de que la gente tenga seguridad en su patrimonio, porque cuando nosotros empezamos a gestionar y hacer los estudios técnicos del predio que se pondera para el proyecto, inmediatamente entra INSUS, quien es quien regula el predio, quien le da certeza jurídica y que ya sabe cuántos departamentos va a haber en el edificio, y empieza a ser el tema de la proyección de las escrituras. Entonces, cuando las personas terminan de pagar, inmediatamente tienen su escritura.
1: Está buenísimo, la verdad, se completa el círculo y el beneficio va directo a la personas que están en esta
0: situación. No es un crédito de pago, o sea, no, tampoco es en la lógica de un banco, no. Es un programa de recuperación. El año pasado, con toda la inversión que están haciendo la federación, son 100 millones por cada 70 casas, entonces sí es algo. Este año empieza esta dinámica de recuperación en torno a las viviendas que se están entregando.
1: Uh-huh. Muy bien.
2: Sí, pues muchos beneficios que se dan en Puebla.
1: Muy bien, pues José Luis Figueroa, gracias por estar esta mañana con nosotros. ¿Algo que quieras agregar y destacar en esta mañana?
0: Pues nada, que llevamos más de 530 días trabajando, que afortunadamente todos los resultados por todas las secretarías es por amor a Puebla. El gobernador tiene una visión humanista y es el primer promotor de las acciones y los resultados de nuestra presidenta, entonces estamos en la misma lógica. El proyecto se llama Puebla y los resultados, pues ya, hay resultados históricos desde el primer año de gobierno.
1: Me parece muy bien, muchas gracias José Luis Figueroa, subsecretario de Vivienda de la Secretaría del Bienestar.
0: Gracias, Gerardo. Gracias, Itzeli.
2: Bienvenido siempre.
1: Muy bien, son las 8:14 a.m, 8:14. Bueno, tenemos por acá mensajes del auditorio. Edgar Alvarado dice, excelente trabajo, diputada. Bueno, hablando de la diputada Giselle Santander. Daniel Coyote también le manda bendiciones a la diputada. Hermilo Cruz, también saludos a la diputada, de felicidades por su gran trabajo. En Puebla Capital, cuente con nuestro apoyo. Bueno, pues ahí está. Los mensajes.
2: Pues además de mensajes, también, Gerardo, tenemos más información. Por esta temporada de lluvias hay que tomar precauciones, principalmente la recomendación para ciclistas y motociclistas. Escuchemos.
3: La temporada de lluvias incrementa los riesgos para quienes utilizan la motocicleta o bicicleta como medio de transporte. Las principales causas son la pérdida de visibilidad, el pavimento resbaladizo, la pérdida de adherencia y el riesgo de impacto por vehículos que no logran frenar a tiempo.
4: Más que nada con los coches, porque como pasan muy pegados, se avientan el agua y pues uno pierde la visibilidad y a veces no ve los objetos que hay en el piso, algún hoyo, algún bache.
3: Utilizar este medio de transporte bajo la lluvia requiere de una atención especial a las condiciones del camino. El pavimento húmedo esconde trampas que pueden poner en riesgo la seguridad del piloto.
5: Pues las caídas con la lluvia, los resbalones y pues a veces no tener muy buena visibilidad y atravesarse a los coches, cosas así.
3: Por ello, usuarios extreman precauciones para evitar o reducir algún accidente.
6: Realmente ir despacio, no ir tanto, ir con las direccionales de stop, por si en caso de que haya algún derrape o una persona se te quiera poner o frenas de repente, pues tú frenes más comprabido. Obviamente también impermeables, guantes, la visera, todo tipo de artículos te ayudan mucho.
7: Le damos un poquito más de espacio y vamos un poco más prevenidos de que no nos vayan a dar un cerrón o algo así.

0: verdad.
1: Y en el caso de la revisión de tu motocicleta, ¿qué es lo que le haces?
0: Ah, ok, que ande bien en tu servicio, frenos, principalmente eso.
2: Para manejar estos medios de transporte en temporada de lluvias de manera segura, es fundamental seguir estas recomendaciones: revisar el estado de los neumáticos, disminuir la velocidad, mantener una buena visibilidad, controlar el frenado, respetar las normas de tránsito y portar el equipo de seguridad adecuado. En esta temporada de lluvias, la prevención puede marcar la diferencia entre llegar a salvo o sufrir un accidente. Especialistas y motociclistas coinciden en que reducir la velocidad, mantener la distancia y utilizar el equipo de protección adecuado son acciones clave para circular de manera segura bajo el agua. Con imágenes de Aurelio Martínez para SICOM Noticias, Manuel Águila.
3: Bien, en más información, 8:17, en Puebla el deporte se consolida como una herramienta fundamental para combatir las causas sociales de la inseguridad. El gobernador del estado señaló que acercar las distintas disciplinas deportivas a niñas, niños y jóvenes permite generar oportunidades de desarrollo, fomentar valores y prevenir conductas delictivas, contribuyendo así a la construcción de una sociedad más segura.
4: El deporte es parte de los procesos de integración social y es uno de los fenómenos con los que se atiende las causas para lograr la seguridad y combatir la inseguridad.
3: Culminaron las competencias de la Olimpiada Nacional CONADE 2026, un evento que colocó a Puebla en los reflectores del deporte nacional. La Secretaría del Deporte y Juventud, que lidera Gabriela Sánchez, destacó que la entidad ya es referente en el país por su capacidad organizativa e infraestructura. También aseguró que esta justa deportiva marca el inicio de una nueva etapa de crecimiento y grandes oportunidades para el deporte poblano. Hablando de deporte, también ya están listos los boletos para el partido España-Perú. Los aficionados al fútbol ya pueden adquirir sus boletos para el encuentro amistoso entre las selecciones de Perú y España, que a mí me parece España uno de los candidatos a estar en la final. Se va a disputar este amistoso el próximo lunes 8 de junio a las 8 de la noche en el Estadio Cuauhtémoc de Puebla. Las entradas ya están disponibles tanto en las taquillas del estadio como a través de la plataforma de venta en línea que se llama Boleto Móvil. No hay otro, Boleto Móvil, nada más. Este partido representa el último compromiso de preparación rumbo a la próxima justa mundialista, por lo que se espera una importante asistencia de aficionados que buscan disfrutar de un duelo internacional de alto nivel. El gobierno del estado, a través de la Coordinación General de Protección Civil y Gestión del Riesgo de Desastres, se prevé un temporal lluvioso que va a afectar la entidad desde este miércoles ayer hasta el sábado 6 de junio. Como consecuencia, se registrarán precipitaciones muy fuertes con posible caída de granizo, actividad eléctrica y rachas de viento. Se invita a la población a extremar precauciones, evitar cruzar ríos o zonas inundables, asegurar techos y objetos que puedan ser arrastrados por el viento y reportar emergencias al 911. Ocho de la mañana con 20 minutos, 8:20, ya me perdí, ya estoy perdido.
5: Ya te encontré, aquí estás. Muy buenos días. Buenos días.
3: Bueno, es que ya me marearon aquí, me están dando vueltas alrededor de mí.
6: Sí, perdón.
3: No, bueno.
6: Estaba perdido.
3: Bueno, están nuestros invitados aquí, y ya saben que es en vivo todo. Estamos saludando con mucho gusto esta mañana a Edith Guadalupe Poblana y presidenta del Ayuntamiento de Paterson allá en New Jersey. Bienvenida.
7: Muy buenos días, muchas gracias.
5: Bienvenida.
3: Y está Alfonso López también, empresario migrante en New York City, originario de Huaquechula.
6: Soy de Huaquechula, sí, muchas gracias por...
3: Excelente.
6: Por acá. Bienvenido. Sí, gracias.
3: ¿Qué andan haciendo en Puebla, regresando a su tierra? ¿Qué andan haciendo? A ver, platíquenos.
7: Bueno, pues tuvimos la gran fortuna de haber sido los poblanos invitados por Volaris, por la cónsul de México allá en el estado de Nueva Jersey, a ser parte de este vuelo histórico.

0: viniendo desde Newark a Puebla.
1: Ustedes fueron los que ayer llegaron al aeropuerto en el primer vuelo, ¿verdad? Esta conectividad que se está iniciando y que a mí me parece importante.

0: le llamamos Puebla York, uh-huh. y tener una vía de aérea que nos permita acercarnos más a nuestra comunidad, bueno, digo comunidad, a nuestra familia, amigos, pues lo tienes aquí a la mano. O sea, yo soy del municipio de Huaquechula, vivo aquí en Puebla, pero si yo voy a Huaquechula, me hago una hora del aeropuerto cuando me hacía 4 horas. Estoy ahorrando un buen tiempo, estoy ahorrando dinero. Creo que eso va a ser muy bueno lo que está haciendo el señor gobernador junto con todos los empresarios que están siendo parte de este gran proyecto. Y creo que pues Puebla va a estar de moda por el turismo tan grande que va a generar, teniendo una vía de comunicación, que es lo que genera una derrama económica, las vías de comunicación, sea por tierra, por aire o por agua.
1: Mm-hmm. Muy bien.
2: Sí. Al reducir esta distancia también se reducen los gastos y ustedes van a tener la oportunidad de venir muchas más veces aquí al estado. ¿Cómo observan, cómo sería este calificativo con este nuevo vuelo que tenemos ya?
0: Pues yo lo califico en un del 1 al 10, lo pongo en 10, ¿verdad? En ese rango. Tenemos la facilidad de estar en 2 horas aquí, ¿verdad? Antes de abordar el avión, y 4 horas más. Hasta 6 horas y media en Estados Unidos. Uh-huh. Y antes te hacías 12, 14 horas de Puebla a Estados Unidos. Te está reduciendo más del 50% del tiempo.
1: Buenísimo.
0: Y te está reduciendo el 80% de tus gastos.
1: Sí, buenísimo.
2: Lo que platicábamos, ¿no? Que tenían que viajar de aquí todavía a la Ciudad de México, el tráfico, la estadía. Entonces,
3: claro que sí. Y para los empresarios, bueno, tanto quien sea, ¿verdad? El tiempo es valioso para todo mundo, pero yo creo que especialmente para los empresarios que vienen aquí ya con agenda fija, lo que tienen que hacer, o sea, la reducción en tiempo es fenomenal.
1: Oiga, le quiero preguntar algo, Edith Guadalupe Gil, que poblana 100%. En mi columna de esta semana hablo de Rosario Marín, una mexicana que triunfó, cruzó la frontera y la rompió. Ingresó, fue tesorera de Estados Unidos, orgullosamente mexicana. En este caso, yo veo que usted es presidenta del ayuntamiento de Paterson en New Jersey.
3: Yo creo que sería lo que viene siendo aquí un secretario general, uh-huh, del ayuntamiento, entonces, lo equivalente allá.
1: Ah, muy bien, pero a lo que me refiero es que poblana, migrante, sí, con raíces muy, muy poblanas, está teniendo una actividad política también en un importante estado.
3: Sí, muy afortunada de haberlo sido así. De pequeña, como a los 4 años, fue que mis papás me llevaron para allá. Uh-huh. Y pues siempre me inculcaron el estudio. Ellos siempre trabajando como cualquier migrante que va para allá en lucha de algo mejor para su familia. Y pues siempre me empujaron el estudio. Mi papá siempre me decía, no vayas a depender de un hombre. El estudio es algo que jamás nadie en la vida te va a poder quitar. Entonces son esas palabras que siempre se me grabaron. La lucha de querer superar, querer hacerlos orgulloso a mí misma. Y pues ya después yo creo que estando en gobierno, darte cuenta que la gran mayoría son de otras razas. Uh-huh. O sea, en el estado de Nueva Jersey, de hecho soy la única mexicana con la licencia para ejercer eso. Entonces, pues orgullosamente tengo que representar a mi país, ¿verdad? Uh-huh. Y hacer lo que, o sea, que más personas que vayan, o sea, se sientan con ese, ¿sabes qué? Si yo pude llegar a esto, o sea, ustedes pueden llegar aún más. Mm. Y toda la representación que necesitamos en gobierno.
1: En el caso tuyo, Edith Guadalupe Gil, has vivido la mayor parte de tu vida en Estados Unidos. En el caso de Alfonso López, ¿migraste hace 25 años?
0: Hace 23 años.
1: 23 años.
0: Sí.
1: Pero a ambos les pregunto, ¿su corazón dónde está?
0: Bueno, mi corazón está en México. Por más, ¿verdad?, que uno está allá, que la vida es diferente, las oportunidades son más grandes en muchos aspectos, en muchos sectores, pero pues acá yo tengo a mi madre, tengo a mis hermanos, tengo una familia, y pues toda la gastronomía, la cultura, nuestras tradiciones, eso solo existe en México y en Puebla y en nuestras comunidades. Uh-huh. Y ahora te voy a decir un comentario, todos nos debemos de sentir orgullosos de lo que somos y dónde estamos. Hacemos el 5 de mayo, ¿verdad?

0: que es muy grande allá en Estados Unidos, Edith sabe. Y yo les decía, pues la, muchos allá piensan que es la independencia de México y, y piensan muchas cosas, pero no tienen realmente el concepto bien definido que es la batalla de Puebla, ¿verdad? Y entonces yo decía, eso que vean en todo, pues nosotros debemos ser orgullosos porque eso solo existe en Puebla, y Puebla es la única parte en el mundo que se celebra eso, ¿sí? Son los poblanos, debemos estar orgullosos de eso ahora. Sí. Pero muchas veces no se le da a lo mejor la, el enfoque, o no está la orientación bien dado, pero eso es un orgullo en el mundo, o sea, es en un lugar en el mundo que se festeja, o se celebra, perdón.
1: Sí, entonces ahí está el orgullo de nuestros poblanos que están en un país extranjero y que hoy tienen la oportunidad, a partir de ahora, pues estar más cerca de la familia, estar más cerca aquí también del estado.
0: Claro, muy orgulloso, yo me siento muy orgulloso. La verdad, ayer se me soltaron las lágrimas ver eso.
2: Yo tendría que a fuerza decir los dos, porque México es algo que llevo en la sangre, Puebla es algo que siempre, o sea, está aquí en mi corazón. Siempre orgullosamente me gusta representar. Cuando hicieron mi juramento, porque fui nombrada en una de las ciudades, en la tercera más grande del estado, yo dije ese día, tengo que representar a México, y si nada más, no sabía qué tan grande iba a ser, pero digo, si nada más me sacan una foto, tengo que llevar algo mexicano, entonces tan solo mis aretes, etcétera, al propósito escogí algo de México, porque es algo que siempre voy a llevar.
3: Tus papás, tu familia, todos
2: claro
3: son de
2: que
3: acá.
2: Sí. Pero pues allá obviamente es el país que me dio lo que me dio. Me dio la oportunidad de estudiar, me está dando la oportunidad de crecer. No sé qué traerá el día de mañana, pero pues, o sea, para mí los dos.
3: Muy bien, pues la razón de que estén esta mañana con nosotros es justamente decirle a la comunidad que está ya en Estados Unidos, Puebla, York, que hoy existe un canal de comunicación muy importante, trascendente, que lo utilicen, que regresen a ver a su familia, a conocer sus raíces, su tierra, y de acá también para allá. Ahora tenemos esa posibilidad de viajar en este vuelo que se estrenó ayer desde Newark, ¿no? Muy bien.
0: Sí, no, pues esa comunicación que te traslade en 4 horas, eso es padrísimo, ¿no? Sabes cómo llegar, irte aquí a un estado manejando y y estás en otro país, es sí. increíble, eso es, va a abrir la puerta, abrió la puerta al mundo.
3: Ahora, resaltar también que muchos poblanos como ustedes, que trabajan, que han hecho su vida ya en Estados Unidos, contribuyen a la economía de este estado de distintas maneras, ¿no? Algunos con remesas, envío de remesas, pero otros más que están invirtiendo en nuestro estado ahora en esta nueva etapa que encabeza el gobernador Alejandro Armenta, que hasta está dando oportunidades de participación en muchos proyectos, ¿no?
0: Sí, sí, hay varios proyectos ahí que lo están siempre promocionando, ¿verdad? Que son, pues, la inversión acá en el país, como las celdas solares. Hay varios proyectos que hay, y eso creo que es muy importante porque las remesas son bastantes que llegan al país, y a Puebla es un alto porcentaje de lo que entra aquí. Entonces creo que es momento de que pues la gente pueda invertir o pueda tener una visión de ser parte de nuestro país y de nuestro Puebla, ¿no? Siempre lo decía, ¿no? O sea, siempre lo mencionamos, qué chula es Puebla, y que vengas acá y de verdad que ves qué chula es Puebla.
3: Muy bien.
0: Padrísimo.
3: Gracias por estar esta mañana con nosotros a ambos, Edith Guadalupe Gil, poblana y presidenta del Ayuntamiento de Patterson allá en New Jersey, y Alfonso López, empresario migrante en Nueva York, que es originario de Huacachula.
0: Muchas gracias por su oportunidad. Que tengan un bonito día. Gracias.
3: 8:31 a.m. Vamos a la pausa en este momento. Regresamos.
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0: Bien, ya nos picamos aquí platicando con nuestros amigos empresarios que están triunfando, regresando a su tierra aquí a Puebla y escuchando sus historias de vida. Qué bueno.
1: Historias de vida, sí. Increíble todo lo que tuvieron que pasar, pero hoy pueden regresar. Lo que platicábamos, Gerardo, la reducción del tiempo, el costo. Y pues qué mejor que usted lo escuchó de viva voz de quienes ya tuvieron esta experiencia, de quienes ya realizaron este primer vuelo que ya viene del extranjero hacia el estado. Y de esta manera pues ya vamos a tener a más cerca a nuestros familiares que están en el extranjero.
0: Bien, más información, 8:36 a.m. Ayer se sucedió un fuerte accidente en el periférico. Un tráiler impactó a una camioneta que contenía gas LP y también golpeó un auto particular. Este grave accidente fue documentado por mi compañero Adán Morales.
2: Un fuerte accidente se registró sobre el periférico ecológico en los límites de Cuautla, Cinco y Coronango, a la altura de la intersección con la autopista Puebla-Tlaxcala.

0: Tlaxcala. Un tráiler que transportaba tubos de acero impactó un automóvil particular y a una camioneta repartidora de gas LP.
1: Estaba bajando, iba parando acá, pero desgraciadamente, pues, él piensa que porque trae un camión de bastantes toneladas son indestructibles.
0: La camioneta de reparto, que apenas iniciaba su jornada, transportaba más de 20 tanques de gas LP debido al riesgo que presentaba la carga, y aquel percance ocurrió a un costado de una gasolinera. Elementos de bomberos del estado activaron un protocolo de contención.
2: Venía yo saliendo de la empresa, iba yo a empezar el día, cuando me frené ahí porque salió otro tráiler y pues el cuate este no tomó precaución y pues nos llevó.
3: ¿Cuántos tanques llevaba?
2: Traigo como 25 o 26 tanques.
3: ¿Llenos?
2: Sí, todos llenos.
0: A pesar del aparatoso del accidente, no se reportaron personas lesionadas. Sin embargo, paramédicos y cuerpos de emergencia brindaron atención a los ocupantes debido a la crisis nerviosa.
1: Pudo haber sido peor. ¿Por qué? Porque a mí me hubieran prensado. Gracias a Dios estoy acá arriba. Tú viste la magnitud de mi carro. El del tanque de gas, no sé qué le hubiera pasado. Hubiera explotado un tanque de gas.
0: Tras el impacto, el tráiler estuvo a punto de chocar contra una tienda de conveniencia ubicada en la zona. No obstante, únicamente derribó un letrero y terminó su trayectoria sobre un área verde. Elementos de proximidad vial de la Secretaría de Movilidad y Transporte realizaron labores para agilizar la circulación y coordinar las maniobras de retiro de unidades. Con información de Adán Morales, SICOM Noticias.
4: 8:38. En más información, la Secretaría de Seguridad Pública encabezó un operativo de vigilancia con el binomio aire-tierra sobre la vía Tlixcáyotl. Escuche usted.
5: La seguridad de quienes diariamente transitan por la vía Tlixcáyotl es una prioridad para las autoridades. Por ello, por tierra y por aire, corporaciones de los tres órdenes de gobierno fortalecieron los operativos de vigilancia y proximidad social en esta importante vialidad de la zona metropolitana.
6: Nos hemos coordinado los tres niveles de gobierno, en este caso la Federación, que viene Guardia Nacional acompañándonos, la Policía del Estado, por supuesto, que somos nosotros, y la Policía Municipal de San Andrés Cholula. Y toda vez que es una arteria principal de la ciudad, definitivamente es un objetivo principal, es prioritario para la seguridad pública.
5: De manera coordinada, elementos de la Guardia Nacional, Policía Estatal, Policía Municipal de San Andrés Cholula y personal de la Fiscalía General del Estado mantienen presencia operativa y patrullajes preventivos en puntos estratégicos para inhibir la comisión de delitos y brindar mayor tranquilidad a la población. Además de los recorridos terrestres y vuelos, a través del C5I se realiza monitoreo permanente para detectar situaciones de riesgo y atender oportunamente cualquier incidente.
7: La intención de esta presencia sobre la principal vialidad de que es la vía Tlixcáyotl esencialmente se da gracias a la coordinación de los tres niveles de gobierno. Nosotros como Policía Municipal de San Andrés Cholula estamos principalmente funcionando como un canal de comunicación tanto con Guardia Nacional, Policía Estatal, así como pues diferentes direcciones de la misma corporación. La principal inquietud del ayuntamiento que nos ha referido nuestra presidenta, digamos, es brindar principalmente la seguridad a cada uno de los ciudadanos, no solamente de San Andrés, sino que principalmente transitan dicha vialidad.
5: Con estas acciones, el gobierno del estado refrenda su compromiso de trabajar de manera coordinada para fortalecer la seguridad y proteger a las y los poblanos. Con imágenes de Kevin Lizana para SICOM Noticias, Manuel Águila.
4: 8:41. Mire usted, ponga atención, si usted circula por la 11 Sur aquí en la ciudad de Puebla, a la altura de la 13 Poniente, donde está la clínica 1 del IMSS, hay trabajos de reparación de semáforos en esta esquina, por lo que las camionetas de servicio están ocupando el carril del ruta, por lo que hay tráfico pesado en esta zona. Le recomendamos salir con anticipación para evitar retrasos en su circulación. Y bueno, pues en otro tema, le comento ayer un hecho que se dio justamente en la autopista México-Puebla, a la altura del municipio de Amozoc. Un reo que era trasladado de la Casa de Justicia de Tehuacán hacia la ciudad de Puebla fue evadido, se peló. ¿Cómo sucedió? No se sabe hasta el momento. Ya los dos custodios que estaban a su cargo han sido

0: vinculados a investigación con el propósito de saber en qué condiciones se dio esta situación. Ya se puso a disposición a estos dos custodios, dos policías custodios, a fin de llevar a cabo las diligencias correspondientes para esclarecer lo sucedido y determinar las acciones legales procedentes. La Secretaría de Seguridad Pública informó que activó los protocolos de búsqueda y localización interinstitucionales tras la evasión de esta persona privada de la libertad que se encontraba bajo custodia penitenciaria. La Secretaría de Seguridad Pública reitera que no habrá tolerancia ante estos actos que vulneren la seguridad institucional y mantiene firme su compromiso con la legalidad, la transparencia y la rendición de cuentas.
1: 8:42. En más información, la consejera jurídica de la presidencia, Luisa María Alcalde, anunció que este 3 de junio entraron en vigor 3 reformas para fortalecer la democracia en México, luego de su publicación el pasado 2 de junio en el Diario Oficial de la Federación. Estas modificaciones incluyen cambios al proceso de elección del Poder Judicial para facilitar la participación ciudadana, mecanismos de verificación de integridad para candidaturas y la nulidad de elecciones por intervención extranjera, esto con el fin de proteger la soberanía y la voluntad popular. Las reformas fueron publicadas el día de ayer en el Diario Oficial de la Federación tras ser aprobadas por el Congreso de la Unión y 25 congresos estatales.
0: 8:44, nos están reportando también una manifestación afuera de la empresa Stanley, que se ubica a un costado de la autopista México-Puebla. Alrededor de 600 empleados permanecen en el exterior de las instalaciones en espera de recibir información sobre su proceso de liquidación. No me digas que está cerrando esta empresa.
1: Así es lo que nos mandó un radio escucha este reporte, un reporte ciudadano, y pues esperemos que a la brevedad tengamos más información al respecto. Después de 59 años, esta empresa cierra y son 600 trabajadores los que están esperando este tema de la liquidación, de qué es lo que va a suceder.
0: Esta empresa que por muchos años ha dado empleo a muchas familias, estaremos investigando qué sucedió, por qué razones está cerrando Stanley. Veremos, vamos a verificar ese tema.
1: Así es. Recuerde mandar su mensaje también al 22 15 87 56 57, sus reportes ciudadanos, y de esta manera para que tengamos esta comunicación directa.
0: 8:45. Fíjese que la consejera jurídica de la presidencia, la que fuera dirigente de Morena, Luisa María Alcalde, anunció que ayer entraron en vigor 3 reformas para fortalecer la democracia en México, luego de su publicación el pasado martes en el Diario Oficial de la Federación.
1: Así es lo que comentamos ahorita, que se dio ya el día de ayer en el Diario Oficial de la Federación, fueron aprobadas, y de esta manera pues ya contamos con estas reformas.
0: Pero no me quedó muy claro en qué consiste Itzeli Zamora.
1: A ver, pues vamos a dar este anuncio. Están entrando en vigor estas 3 reformas que van a fortalecer la democracia en México. Esto luego de la publicación que se está haciendo en el Diario Oficial. Las modificaciones, ¿cuáles son? Pues están incluyendo lo que es el proceso de elección del tema del Poder Judicial, lo que se va a aplazar al próximo año, 2027, ya me estoy llevando a otro año, para que pues no se junten las elecciones.
0: Lo que mencionó hace un momento la diputada Giselle Santander. Y las demás.
1: La otra es los mecanismos que se van a establecer para verificar los perfiles en las candidaturas para las elecciones del siguiente año.
0: Bien.
1: De esta forma se verifique y que tengan integridad cada uno de los perfiles.
0: Y es que esto va encaminado a evitar que perfiles estén relacionados con el crimen organizado, perfiles que partidos políticos impulsarán o han impulsado, y que a la postre nos damos cuenta que, pues, es, a ver, hay quienes dicen, pues yo me tomo fotos con cualquiera, pero no haces negocios con cualquiera.
1: Eso sí.

0: Hay que recordar a la suplente de diputada Tania N., que está en la cárcel por sus vínculos con el crimen y que además se le han señalado delitos graves como el asunto este, no sé cómo decirlo para que no suene, pero tiene que ser como es, ¿no? Vinculado a asesinatos de personas que fueron encontradas en el periférico hace algunos años, el año pasado, creo.
1: El año pasado, meses. Hace dos,
0: ya no me acuerdo. Bueno, pues atribuido a estas ejecuciones. Pues esos son los candidatos que de pronto los partidos políticos envían.
1: Así es, y ya con esta reforma se genera estos mecanismos, estas estrategias, estos candados para que se verifiquen cada uno de los perfiles que se van a estar postulando y pues no tengamos este tipo de situaciones dentro del poder.
0: Ahora, peor todavía que venga Estados Unidos a señalar a los funcionarios o exgobernadores o exfuncionarios, que sea Estados Unidos los que abran carpetas de investigaciones. ¿Con qué, no sé, con qué, cómo llamarlo, con qué derecho lo hacen cuando la política de política exterior de México es la no intervención? Pero por eso precisamente ayer la presidenta Claudia Sheinbaum cuestionó las acciones del gobierno de Estados Unidos tras estas acusaciones y solicitudes promovidas por el Departamento de Justicia contra funcionarios mexicanos por presuntos vínculos con el crimen organizado. Ayer durante la conferencia mañanera señaló que nunca antes se había solicitado la extradición de gobernantes en funciones y afirmó que cualquier acusación debe ser respaldada por pruebas y presentarse mediante los mecanismos oficiales de cooperación entre ambos países.
1: Así es, esto fue durante su conferencia matutina, en donde señaló la presidenta que nunca antes se había solicitado la extradición de gobernantes en funciones y afirmó que cualquier acusación debe estar respaldada por pruebas y presentarse mediante los mecanismos oficiales de cooperación entre ambos países.
0: Reiteró que México mantendrá la colaboración en materia de seguridad, pero rechazó cualquier acción que represente injerencia o vulnere la soberanía nacional. México y España acordaron ampliar su intercambio comercial y fortalecer las inversiones durante una reunión que tuvo lugar en la sede de la Secretaría de Economía entre autoridades de ambos países y representantes de 65 empresas españolas.
1: El secretario de Economía, Marcelo Ebrard, destacó las oportunidades que ofrece el Plan México en sectores estratégicos, mientras que la presidenta Claudia Sheinbaum retiró que el país mantendrá condiciones de certidumbre para la inversión extranjera, siendo España uno de los principales socios económicos en el país.
0: En otros temas, iniciará la entrega de becas, de tarjetas, de esta beca Rita Cetina. Ya va a empezar la entrega de tarjetas. Escuche usted la información.
2: Del 8 al 26 de junio se llevará a cabo la entrega de tarjetas de la beca Rita Cetina de nivel primaria, que beneficiará a más de 202 mil estudiantes de educación básica.
3: El registro se hizo para todos los niveles de primaria, niños desde primero hasta sexto año. Entonces a ellos, a los que realizaron el registro, son a los que se les va a entregar esta tarjeta. Y reforzar que afuera de las instituciones educativas, los papás pueden ver ya colocados los carteles donde les indica la sede, el día y la hora en la que vamos a estar acudiendo a brindarles esta atención.
2: Este apoyo económico está dirigido a estudiantes con la finalidad de contribuir a los gastos en el inicio del nuevo ciclo escolar, que es uno de los más fuertes para padres y madres de familia.
3: Para esta beca, que es apoyo para uniformes y útiles escolares, solamente va a ser un pago. El pago es anual y es de 2,500 pesos. Y cuando se les estará depositando a los papás va a ser en el mes de agosto, precisamente antes de que ingresen los niños a las escuelas.
2: Los documentos que deberán llevar padres, madres o tutores son acta de nacimiento, CURP, comprobante de domicilio de los últimos 6 meses, todos en copia, así como una identificación oficial en original y copia, mientras que estudiantes

0: Estudiantes deberán presentar su CURP y acta de nacimiento. Con imágenes de Aurelio Martínez, para SICOM Noticias, David Portillo.
1: 8:52. Bueno, vamos a hablar de un tema que está preocupando a muchos que tienen mascotas, animales de compañía, debido a que ayer platicamos de que el gusano barrenador se propaga por una mosca. Estas moscas depositan sus huevecillos en heridas de animalitos, que pueden ser animales de compañía, etcétera. Ya se han detectado 200 casos en el estado de Puebla, y por eso está con nosotros nuestro amigo el médico Jorge Alberto Marín Cortés, del Instituto de Bienestar Animal. Bienvenido, ¿cómo estás, Jorge?
2: ¿Qué tal? Buenos días, Gerardo, muchas gracias, muy buenos días.
3: Bienvenido.
1: Bueno, ya di el contexto, claro. Existen algunos casos, ya platicamos aquí en este programa de que sin heridas no hay gusanera, pero ¿qué más podemos hacer si detectamos casos de gusano barrenador en nuestras mascotas?
2: Bueno, es muy importante reconocer, tener mucho la precaución en nuestras mascotas. Hoy en día reconozco que hay mucho miedo en la población. Hay propietarios que nos dicen directamente, es que ¿sabes qué? Ya ni siquiera quiero sacar a mis perros a pasear porque hay gusano barrenador. Y creo que de eso no se trata. No se trata, si dentro de lo que quiero que nos llevemos a casa el día de hoy es que no tenga miedo. Cualquier tipo de lesión, laceración, raspón, cualquier herida que tenga su mascota, la que sea, hablamos gatos, perros, conejos, hurones, que son mascotas que ya tenemos hoy en día, mascotas no convencionales, pero ya es una realidad que cada vez más gente tiene este tipo de mascotas. Todo animal de sangre caliente es vulnerable a este tipo de agente. Entonces, cuando detectemos esta situación, repito, cualquier herida, cualquier laceración, cualquier raspón, atenderlo de inmediatamente, ir con su médico veterinario de confianza, el que ustedes decidan, y que empiece con un tratamiento, porque dentro del factor que tiene este gusano, este parásito, es que se alimenta del tejido vivo del animalito. Entonces lo que crea es que nunca cicatriza. Si nosotros usualmente a lo mejor nos raspamos, decimos bueno, nada más me lavo, solito se cicatriza, en este caso no, porque el parásito se alimenta en todo momento. Entonces, esto no permite que haya cicatrización, no se va a curar solo. Entonces, el animalito está, su vida corre riesgo, por supuesto. No va a ser inmediato, si no se atiende, un animalito puede perder la vida de entre los 7 hasta los 14 días cuando comienza la infección por el gusano.
3: Entonces, ¿cuál sería ahí una recomendación para que nosotros estemos pendientes de nuestras mascotas en caso de que, pues a veces no tenemos tanta atención hacia los perritos o los gatos o otra mascota?
2: Sabemos que como propietarios tenemos esta responsabilidad tan grande de velar por la salud y la integridad de nuestras mascotas. No solamente se trata de darle de comer, darle agua. Hay que hoy en día, y más por el clima que tenemos, es un clima muy favorable para este parásito. Entonces, hoy en día es cuando tenemos que tener el foco, mucho más atención, prestarle atención a los animalitos. Cuando lo estén acariciando, revísenle todo, desde la punta de la nariz hasta la punta de la cola. Cualquier laceración, por más mínima que ustedes consideren, es sumamente importante. La mosca no desconoce el tamaño de la herida, mientras sea el ambiente adecuado, ahí va a dejar sus huevos.
1: A ver, médico Jorge Alberto Marín, ¿cuál sería antes de, digamos, por alguna razón no tengo a la mano ni tengo el dinero para ir con un médico veterinario, cuál sería, digamos, una acción inmediata de cuidar la herida o de atender al animalito si tiene una herida?
2: Ok, en ese caso extremo, lo llamo así, podemos ocupar algún cicatrizante. Hay que lavar la herida muy bien. ¿Qué cicatrizantes podemos tener? Desde los que son naturales hasta los que son un poquito con algún laboratorio. Naturales, cicatrizantes naturales, puede ser la miel, puede ser la sábila, ¿sí? Entonces, estas situaciones lo que necesitan es mucho cuidado, porque dejamos miel en el animalito y está en la calle, se le suben las hormigas.
1: Sí,
2: entonces,
1: sí.
2: Tenerle mucho cuidado, esa es la parte difícil de tener este tipo de cicatrizantes, pero pues igual, si no hay otra cosa a la mano, adelante. Otro tipo de cicatrizantes en el botiquín que tenemos, que quiero creer que tenemos en casa todos. Evitar el uso de alcohol. El alcohol no es suficientemente bueno. El alcohol lo que hace es que tapa la herida, y si no limpiamos bien la zona y algún agente infeccioso, lo que hacemos es que la estamos cubriendo para que ya no pueda salir. Ah. Entonces, hoy en día es muy común el tema de la violeta de genciana, o conocida usualmente como el morado.
1: Sí.
2: ¿Sí? Entonces, hoy en día ya el morado, como bien decimos, está muy

0: muy desactualizado, no es muy correcto el uso de este. Entonces, cualquiera de los que les acabo de mencionar o algún otro tipo de cicatrizante que conozcamos a la mano, se me viene a la mente, a lo mejor licor de forje, Negasun, si tienen ganado ustedes, el tener el Negasun en su botiquín, en su stock, es muy bueno, porque ese se usa a la mano. Entonces,
1: en mi tiempo era el mertiolate.
0: El que es como rojo.
1: ¿Eh? Sí.
0: Es como rojo.
1: Sí.
0: Bueno, en ese caso ya muy extremo, está bien porque a veces llega a ser muy corrosivo, arde.
1: Ah, sí, arde mucho.
0: Entonces, a nosotros nos cuesta, imagínense, sí, un perrito. Pero bueno, ahora sí que todo adelante con el fin de darle una buena atención al animalito serían esas opciones, pero obviamente sí, la primera es atender con el médico y en caso muy extremo, como lo acaba de plantear, serían esas opciones.
1: Muy bien, Jorge Alberto Marín, no entrar en pánico, pero sí estar observando a nuestras mascotitas, que si tienen una herida, son candidatos a que llegue la mosca.
0: Por supuesto.
1: ¿No? Muy bien. Te agradezco mucho, Jorge Alberto Marín Cortés, del Instituto de Bienestar Animal, estar esta mañana con nosotros.
0: Muchas gracias, Gerardo. Muchas gracias.
2: Bienvenido.
1: Ya nos vamos a la producción. Gracias, Naomi, a Lina y Richard. Gracias, Itzeli.
2: Nos quedamos con algunos mensajes y audios, pero ya sabe que siempre los escuchamos. Que tengan un excelente día.
1: Gracias, yo soy Gerardo Herrera. Pásela bien.
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6: ¿Qué tal? ¿Cómo están? Muy buenos días. Bienvenidos a Respuesta Inmediata. Soy su amiga Rita Sánchez. Muy contenta de estar con ustedes como todos los días, de lunes a viernes a partir de las 9 de la mañana. Y bueno, les recuerdo, entro muy contenta porque habemos celular. Ya estuve en comunicación con varios de ustedes, mis señoras, señores lindos. Justo, bueno, pues que me decían, oiga, ya por fin tiene celular ya. Bueno, el número de siempre, que es de todos ustedes, 22-24-29-52-84, donde usted me envía y nosotros canalizamos con muchísimo gusto. Y hoy me da gusto también recibir que esté su programa, que además es parte de la familia de Respuesta Inmediata, a mi querido, muy querido Luis Tifén. Él es director jurídico del Instituto para la Atención al Migrante, donde además hay muy buenas noticias en verdad, de, bueno, lo que se está haciendo, realizando los vuelos. Hay tanto que contar en este rubro que a mí me emociona ver

0: más cerca, con mayor conectividad a nuestros paisanos migrantes. ¿Cómo estás, mi querido Luis Tifén?
1: Bien, bien, querida Rita, y un saludo para todos nuestros radioescuchas de SICOM, todos los que nos siguen a través de las redes sociales. La verdad, siempre hemos estado muy contentos y muy orgullosos de todo el trabajo que se hace desde esta empresa y el sindicato, el SICOM, el Sistema de Comunicación del Estado. Tenemos muchas estaciones a lo largo y ancho del estado. Así y hoy es. Sí, como comentas, tenemos muy buenas noticias. Estuvimos el día de ayer en el aeropuerto de Huejotzingo. Recibimos el primer vuelo de Newark, New Jersey, es la zona ya de Nueva York, es el estado vecino, donde tenemos una gran concentración de poblanos, tenemos muchos paisanos que trabajan, que viven allá, y ya pudieron tomar este vuelo. Es un vuelo de un avión que tiene capacidad de 180 personas, venía lleno, recibimos a la gente, muy contentos venían todos, muy contentos de tener un vuelo que es... Primero les ahorra tiempo, porque allá el aeropuerto principal es como acá el de la Ciudad de México, el John F. Kennedy, es lejano, es difícil de accesar, sí, es complicado, un taxi te cobra alrededor de $70-80, y Newark les queda muy cerca, ahí en New Jersey es un aeropuerto accesible, es un aeropuerto cercano, es un aeropuerto que les permite ahora llegar a Puebla en 4 horas, y lo mejor es que el costo del boleto era de $160, o sea, son casi $3,500, mucho más barato inclusive que a veces ir a Cancún. Sí. Imagínate que ya puedes estar en comunicación con tu familia, puedes visitar aquí tu tierra, puedes visitar la cultura. Estuvimos con más de 40 poblanos que venían en grupo, con nuestro representante de la Casa de Nueva York allá y de Nueva Jersey, Delfino. Trajo una comitiva, vienen 8 personas que son miembros del Consejo de Empresarios de la Cámara de Comercio de allá de New Jersey. También van a venir a ver aquí qué podemos hacer en conjunto con las cámaras empresariales, con la Ciudad de Economía. Tienen visita, tenemos recorrido. Ayer se los llevaron a Chetla, yo ya no pude acompañarlos, pero en Chetla se hizo la tradición de la cambia. Cada año se tiene esta festividad. La cambia es como un tipo de trueque donde pues cada quien lleva algún producto. Puedes llevar azúcar, puedes llevar sal, puedes llevar mezcal, puedes llevar lo que se te ocurra y hacer un intercambio dependiendo de las necesidades que tenga. Entonces, varios de los que llegaron ayer se quisieron ir también de tour ahí a Chetla, al municipio de Chetla de la Cambia. Hoy salgo de aquí corriendo, voy para Atlixco, vamos a también tener ahí reunión en Atlixco, también va a estar la Secretaría de Desarrollo Rural, porque traemos a estas personas, unos vienen a visitar a sus familias, pero los otros vienen a ver qué alianza comercial podemos hacer ahora con Puebla, con los productos que tenemos 5 de mayo, con los programas que se tienen desde el gobierno del estado, y por eso estamos muy contentos. Decimos que son muy buenas noticias porque la gestión que ha hecho nuestro gobernador Alejandro Armenta para que tuviéramos estos vuelos, son 3 vuelos internacionales. El martes llegaron de Los Ángeles, fue el primer vuelo que llegó de Los Ángeles, allá hicieron fiesta, hubo corte de listón en el aeropuerto, hubo mariachi, estuvo muy emotivo la salida de las personas, porque es un logro que se hace a través del gobierno del estado, posicionar a Puebla ya como un atractivo turístico internacional. Viene la gente de Los Ángeles, viene la gente de Newark, New Jersey, ya tenemos el vuelo de Houston, y aparte de poder tener estos 3 vuelos internacionales, el gobernador anuncia una inversión de más de 1,000,000,000 pesos para el aeropuerto. Entonces, imagínate esto lo que representa para nuestro estado. La gente que nos escucha mejor dice, sí, pero ¿qué repercute? Pues repercute en que hay mayor atractivo turístico, que hay mayor visita de gente que viene
0: mayor
1: de fuera.
0: Mayor derrama económica.
1: Mayor, exactamente, derrama económica, porque ya viene gente de otros países o de nuestro mismo país de México, pero ya vienen a gastar acá a Puebla, vienen a quedarse. Entonces, este desarrollo que se da en toda la zona de Huejotzingo, del aeropuerto, se tienen que establecer hoteles, que es lo que piden las aerolíneas, se tienen que establecer plazas comerciales. Claro. Es un detonante económico que la visión del gobernador lo que permite es justamente esto.
0: Es un crecimiento de verdad y una economía circular, no solo en nuestra ciudad de la tecnología, sino en todo el estado, justo como comenta Luis Tifén, director, repito, jurídico del Instituto para la Asistencia al Migrante, y vamos desmenuzando esto. Mire usted, estuvo Jesús Torreblanca, ya sabe, también fui madrina de mi señora linda, entregándole su visa para este programa maravilloso de reencuentro familiar. Ella tiene 26 años que no veía, 27 a su hija, y bueno, en

0: En esta es un programa muy importante, pero no solo se basa en eso, hay apoyo para los migrantes que son deportados. Hay el tema jurídico que tú te encargas, Luis Stephen, entre otros, porque bueno, te encargas de, le digo, es el señor convenios, porque hace convenios con todo mundo, pero bueno, con instituciones que justo son para apoyar este rubro y este tema tan sentido, tan sensible de nuestros paisanos migrantes. Y entonces, bueno, del aeropuerto ya anunciaba, bueno, ya lo estaba trabajando el gobernador, tenía muy clara esta visión y este objetivo de, pues, realmente utilizar, hacer crecer, dignificar nuestro aeropuerto Hermano Cerdán, que, pues, voy a decirlo, ha estado olvidado, estaba olvidado por hace muchos años, mucho tiempo. Y entonces, ya estaba trabajando este tema con empresarios justo también para los vuelos. Repito, antes de incluso tomar protesta como gobernador. Y después, bueno, pues dieron esta rueda de prensa. ¿Y por qué hago este como recuento, Luis Stephen? Porque es palabra cumplida, acciones concretas y que, bueno, pues aterrizan, no solamente quedan en discurso. Por eso hago este recuento. Da la rueda de prensa, dan a conocer, vienen los empresarios de las aerolíneas, en fin, y dan a conocer estos 12 vuelos nuevos, por decir nuevos de paquete, que llegan a Puebla, a este aeropuerto, que solo tenía, ¿cuántos vuelos tenía, Luis?
1: No tengo la cifra exacta, pero me parece que eran entre 5 o 6.
0: Sí, muy pocos.
1: Anunciaron justamente, como dices, 12 vuelos nacionales, ¿no? Que ya puede permitir la conectividad con el Bajío, con el norte y demás.
0: Así
1: pero
0: es.
1: Pero son 3 internacionales, por eso es la importancia, como bien dices, hace un par de meses lo anuncia y en lo que se hace todos los preparativos, la logística, sí, también las aerolíneas, pues en lo que ven cómo hacen las rutas y demás. Y tardamos unos meses, pero ya ayer fue muy emotivo, recibimos a la gente, digo que luego hay videos de gente que se abrazaba, lloraba, y platicamos muchos testimonios. Por ejemplo, una señora me dice, yo me dedico a las artesanías, quiero ver qué artesanías hay, por ejemplo, talavera, el ónix de Tecali, los árboles de la vida de la zona mixteca. Entonces me dice, quiero ver y vengo a darme una vuelta a ver
0: qué. Tecuanes.
1: Exacto, entonces todo lo que es artesanía, cultura y demás, esa persona venía ya preparada para ver ahora qué se lleva hacia Nueva York para poderlo distribuir. Y así como ya venían otras 20, 25 personas con ideas de hacer algo comercial y poder empezar a ver justamente este vínculo, ya que se acortan distancias, ya que también tenemos
0: costos,
1: los apoyos, distancias, costos y demás. Y la conectividad es eso, justamente poder unir lo que tenga la necesidad de una persona con el servicio que maneja otra. Y por eso también tenemos el impulso de la marca 5 de Mayo, que ha sido muy exitoso en Estados Unidos. Algún paisano que está allá durante años, pues extraña su comida, extraña los olores de lo que le recuerdan
0: con su niñez.
1: Exactamente. Entonces, por eso estamos enviando café, por eso estamos enviando mezcal, por eso estamos enviando muéganos de Tehuacán, salsas de chile moritas, salsa macha, salsa de chile guajillo, porque los mexicanos nos gusta comer con picante, estamos acostumbrados así, que le da sabor. Entonces, todo eso que hemos estado mandando, mermeladas de pitón, talla, mermeladas de chabacano, todo lo que le puede recordar justamente ese, como dices, la nostalgia de tu tierra, de tu junta auxiliar, de tu comunidad, lo estamos haciendo realidad. Es un esfuerzo muy grande del gobernador, él es de familia de extracción migrante, lo sabe, lo entiende, y está muy ocupado, por eso este instituto ha sido muy activo, como bien dices, salimos mucho a territorio. Te digo que ahorita ya estamos preparando, vamos a firmar un convenio en Atlixco con la Secretaría de Desarrollo Rural. Vamos a tener ahí también empresarios de Estados Unidos que nos acompañan, también productores de la zona. Entonces, estamos haciendo esfuerzos muy grandes porque los migrantes lo merecen de esa manera. Aquí hay un sueño poblano que se debe de cumplir y es lo que el gobernador Armenta nos ha instruido, que la gente sienta que hay un gobierno y un instituto que funciona para ellos.
0: Claro, y mire usted, en cuanto ya tenemos el WhatsApp 22-24-29-52-84, que es justo, es que mire, otra vez mi garganta, empieza a llover, los cambios de clima, no sé, pero, y el clima también del aire del vehículo, también me afecta muy mucho la garganta, pero bueno. También tenemos ya mensajes, la 248, 240.

0: 844 es de Coahuila, Chihuahua, algo así, pero es paisana que vive acá y que quería algún comentario. Y bueno, estamos hablando tema de migrantes, pero ya sabe que usted puede comentarnos de lo que guste y mande. Seguirnos en nuestras redes sociales, dele like, comparta, por favor. Bueno, pues este es su programa que busca darle respuesta inmediata. Euseli Cruz dice: un abrazo, mi reconocimiento al trabajo constante que realizas, amiga. Muchísimas gracias, mi querida Euseli, paisana preciosa, te quiero, bendiciones, Rita. Esto es en redes. Saludos, querida licenciada. Víctor Gutiérrez, saludos. Luis André dice: ¿qué opinas de el cablebus? Mi gente linda, pues no es lo que yo opine, sino lo que opine la mayoría de los poblanos y poblanas, y bueno, para ellos están haciendo algunas foros, pláticas para poder, bueno, y también de los permisos, toda esta tramitología para ver justo este transporte, que es más rápido, sí, que lo que buscamos es como ahora de verdad veníamos y a vuelta de rueda prácticamente, y más con la lluvia en el periférico, en todas las vialidades. Entonces, bueno, además de que se está trabajando en vialidades, Luis Tifén, por parte del gobernador, que escucharon Armenta Contigo. Yo espero que lo escuchen todos los martes a las 11 de la mañana, radio y televisión, por estas estaciones. Somos 8 estaciones que nos enlazamos, pero además también en streaming, que tenemos 14, que va a crecer a 50. O sea, si así nos escuchan, Luis y Fen, en todo el estado y estados circunvecinos y en redes en el mundo mundial, pues qué le digo, ¿verdad? No hay forma que no le llegue este mensaje. Con total libertad de expresión, llaman, los atiende el gobernador. Qué mejor, muchas veces, hijo, no quiero ser grosera, se lo prometo, ni denostativa. Muchas veces la gente, directores, más subdirectores, o que está trabajando a la entrada, que hemos tenido aquí algunos comentarios, Luis Tifén,
1: sí,
0: es malos tratos, o no nos hacen caso, o no nos dan la orientación adecuada. Y entonces aquí, bueno, pues la cabeza de gobierno, justo el doctor Alejandro Armenta, el gobernador, los atiende personalmente, los escucha para darles respuesta inmediata. Así que, bueno, yo muy feliz de verdad con ese tipo de programa y ese acercamiento con los ciudadanos y ciudadanas. Y justo, bueno, me hablaban y me decían: oiga, es que nosotros queríamos comentarle al gobernador, lo que llegue también a respuesta inmediata, sabe que nosotros lo canalizamos a autoridades federales, estatales, municipales y con fundaciones y demás. Así que muchísimas gracias por su confianza. Ya vamos para 16 años de este su programa. Así que, bueno, a ti te ha tocado, Luis Tifén. Te canalizamos llamadas, vienen personas, las atiendes. Muchísimas gracias, Luis Tifén, porque son temas legales. Él es abogado, un excelente abogado, y tiene un equipo muy importante de abogados y nos ayuda. Hay personas que, bueno, yo lo voy a decir, que incluso ni siquiera no como director del instituto, vamos a decirlo para que quede claro, Luis, sino como abogado, y tu despacho no les cobra, o sea.
2: Sí, ese es un plus que tenemos aquí para los amigos de SICOM y de Respuesta Inmediata. Decimos, todo lo que llega a través de aquí lo hacemos con mucho gusto, sin costo alguno. Les vamos manejando también, digo, lo que pueda ser la asesoría y el trámite que les llevamos es sin costo, pero justamente estamos para ayudar. Somos servidores públicos, el gobernador nos puso en esta encomienda, y él nos pone el ejemplo justo cuando dices de este programa que tiene para atender las demandas ciudadanas, para escuchar qué es lo que requiere la gente, y también es válido porque la gente tiene muchos reclamos, a lo mejor la gente no está contenta, y como dices, hay malos tratos luego de gente que no tendría que hacerlos de esa manera, y nosotros sí somos muy enfáticos en eso, porque en el instituto es primero eso, o sea, tienes que tú tener la vocación de servicio, atender a la gente, vienen con un problema, con una necesidad, lo menos que puedes hacer es darles una buena cara y resolverles.
0: Claro, así es. Vamos a tomar rápidamente esta llamada, si me permiten, nos piden anonimato, con mucho gusto. Mi señora linda, ¿cómo está? Buen día.
3: Hola, buenos días.
0: Buenos
3: Muy
0: días.
3: Muy bien, gracias. ¿Y ustedes?
0: Tenía un tema sobre un puente, ¿sí es usted?
3: Sí, mire, lo que pasa es que yo estoy del municipio de Tlacolulapec, entonces desde el año pasado que sufrimos la inundación en todo el estado de Puebla, pues acá se rompió lo que fue la estructura del puente, y pues es la hora que no se nos ha...

ser reparado. Uh-huh. Ese puente nos comunica lo que es los municipios de Jicotepec, que pues ahí, como usted lo comenta siempre en su programa, pues está un CIS. Entonces, pues requerimos esa obra que se concluya, y pues ahorita el pasado 28 de mayo, que también estuvimos con un fuerte tormento, uh-huh. pues tantito, es un río que se llama San Marcos, que pasa por ahí, que es intermitente, que es una

0: hablan. Jamás nunca, mi señora linda, ¿verdad? Le hemos dicho, le he dicho, oiga, pero no vaya a hablar de esto, no vaya a tocar a tal persona.
1: Sí, no, eso no, nunca ha pasado.
0: Así es total libertad de expresión, así que bueno, sí. Nosotros este tema, y por favor, ya habemos teléfono, que gracias a eso ya me pude comunicar con usted y con un sinfín de personas, de ciudadanos, amigos y amigas que me escriben al 2224-295284. Mándeme por favor otra vez la nota o un video si tiene usted su nombre, teléfono o con quién se pueden comunicar por parte de infraestructura, que el secretario está siempre muy pendiente también 24/7 para que le canalicemos su llamada. Y por supuesto, sí. Bueno, pues al equipo del gobernador, ¿sí?
1: Sí, muchas gracias y espero pues ahora sí que sea antes de que, ahora sí que ya han dado el aviso por parte de Protección Civil que pues a partir de este fin de semana va a volver a llover, entonces queremos que esa obra pues se le dé seguimiento porque a nosotros nos afecta tantito la lluvia y volvemos a estar incomunicados.
0: La conectividad, claro.
1: Sí, oiga, muy amable y le agradezco mucho. Sí,
0: y también diga. De las escuelas, bueno, la SEP y el gobierno del estado han estado dando y mandando comunicados en donde la prevención es muy importante. Así que bueno, pues de las escuelas que incluso no tengan clases, qué días, estar muy pendientes a los canales de información oficial, por supuesto, no de teléfono descompuesto, porque luego, bueno, ya sabe usted, la información se hace nada más comentarios y muchas veces no son los acertados. Sí, allá sí, ya de las escuelas están tomando cartas en el asunto.
1: Sí, de hecho sí, están cada que llueve nos mandan un comunicado, un aviso y nos dicen que se suspenden las clases.
0: Muy bien. Y está
1: pero aquí
0: exacto.
1: Le digo, el detalle es la comunicación que necesitamos pues que se repare todo eso porque o sea, a pesar de que somos de otro municipio, pues en el municipio de Tlacuilo no tenemos un CIS, no tenemos un CRIT, que es un centro de rehabilitación para los niños, y todo venimos de ese municipio hacia otro. Entonces, compartimos lo que son ustedes los servicios, y claro. Por eso es que se requiere esa comunicación, es muy importante para nosotros.
0: Claro, no, y finalmente, bueno, pues todas estas llamadas entran también, bueno, hay la persona que me marcó, me están marcando por teléfono, saben que, bueno, nosotros canalizamos la llamada y mi querida Laurita Peralta nos hace favor de comunicarnos, nos están marcando de Lada 231, Lada 243 también, tenemos muchas llamadas, gracias. Lada 232 es de Veracruz, si no estoy mal. Entonces, bueno, vamos a estarlas regresando, por supuesto, mi gente linda. Ahorita que estamos en el programa, pues no, o marquen aquí a cabina 2222-7377-16 o terminación 17. Mi señora linda, pues ahí está su comentario y con todo gusto lo canalizamos. Fuera sí. Del aire, sí, déjeme su nombre, teléfono y o me lo manda al teléfono, al celular de todos ustedes que acabo de dar y ya lo canalizo, ¿sí? Ojalá la foto sí. También de este puente.
1: Sí, muy amable. Gracias, que tenga buen día.
0: Hasta luego. Fíjate qué importante. Este programa de acercamiento de Armenta contigo para poder estar recepcionando, escuchar a los ciudadanos sus demandas, sus comentarios, sus necesidades, que bueno, pues, y más darle respuesta inmediata, eso es mucho mejor, ¿no crees, Luis Stephen? Rápidamente, seguimos con el tema de migrantes y justo, bueno, hablábamos de los vuelos y demás. En el tema legal también yo te quiero preguntar, bueno, hablabas de estos 1,000 millones de pesos que el gobernador anunció que se van a invertir justo también para los requerimientos de que estas líneas permanezcan, de que crezcan, de que crezca también esta economía, no solo en Huejotzingo, porque llegan ahí de todo el estado y de estados circunvecinos. Un aeropuerto y estamos ubicados estratégicamente, Luis.
2: Es un aeropuerto que tiende para más, lo que Puebla merece y requiere como un estado importante en México, de los más importantes, la conectividad que tiene por la cercanía de

0: la Ciudad de México, la vinculación que se tiene para poder salir hacia Veracruz, para comunicar también hacia el sureste. Puebla es un punto medular, también pues, muy cercano a Tlaxcala. Entonces tenemos una oportunidad muy importante de desarrollar un polo ahí en Huejotzingo para que justamente seamos un epicentro de desahogo de la Ciudad de México. Sí. A veces puede ser más viable llegar a Puebla y después trasladarse en auto a México que mismo México. Esas son de las ideas que se tienen. Ahorita esta inversión de 1,000 millones representa un gran aliado para todos los que son municipios circunvecinos, hasta para Cholula, Huejotzingo, San Martín, está ahí pues Santa Rita Tlahuapan,
1: San Mateo Zanlancaleca, San Lorenzo Chaucingo, Cuautlancingo.
0: Toda esa zona puede detonarse a través de este nodo de inversión, porque también hay que contratar mano de obra, hay que contratar trabajo, si vienen hoteles, si vienen a plazas comerciales, todo lo que representa para
1: generar empleos
0: y demás. Entonces, todo deriva de la inversión en que se pueda permitir a que más vuelos vengan, porque después de esto, estoy seguro que se puede buscar ahora el de España. Lo estuvo peleando también el gobernador, pero se decidieron ir para Querétaro, pero también podemos nosotros después buscar el próximo año un vuelo a Madrid. Nos habían cargado unas ventanillas de atención en Madrid, hay una comunidad muy importante de españoles aquí en Puebla y en España, son 6,000 poblanos que tenemos detectados allá, y por ejemplo estas ventanillas de atención sirven para tener un vínculo comercial, para poder ayudar a gente que a veces los consulados están saturados. Ayer estuvimos con una persona de Las Vegas, una líder migrante, Xenia se llama, y nos ponía a disposición, dice, yo escuché que el gobernador en la rueda de prensa dijo de una ventanilla de atención en Las Vegas, me dijo, yo tengo unas oficinas de mi fundación, las pongo a disposición. Fíjate. Y nos decía, es que justamente me busca mucha gente para tratar de enlazar, y el consulado de Las Vegas a veces está saturado, por la demanda, ¿no?, que tiene de gente, entonces no tienen citas, no pueden encontrar la ayuda que requieren, y a veces y también está nuestro representante de la Casa de Los Ángeles, tenemos casa en Los Ángeles, casa en Chicago, casa en Nueva York y Nueva Jersey, y justamente él vino también en el vuelo de Los Ángeles, y nos estaba diciendo, en California hay 10 consulados, imagínate la demanda de poblanos que hay y de mexicanos, que hay 10 consulados en todo California, y eso permite que las citas sean más ágiles, que se pueda hacer mejor atención, inclusive cuando tenemos nuestra casa de atención de mi casa es Puebla en Los Ángeles, pero ahora lo que queremos es tener una ventanilla de atención en Las Vegas, también en Houston se anunció y se está ya viendo todo el tema de trámites y papeleo, pero ya vamos a tener, aparte de esas casas, imagínate, ventanillas de atención en estas zonas, y después podemos brincar al otro lado del mundo para tener ya la de España. Entonces, todo esto es una visión del gobernador de poder internacionalizar a nuestro estado, de que volteen a ver a Puebla, tenemos turismo, tenemos gastronomía, tenemos cultura, tenemos diversión, tenemos atracción, tenemos estadio mundialista, ahorita viene España y Perú la próxima semana. No, todavía no.
1: Pero España,
0: hay que empezar a verlo porque sí, es una oportunidad única, porque también puedes acudir al estadio y a lo mejor puedes ver al que va a ser campeón del mundo. España puede quedar campeón del mundo aquí en México. Entonces, sí es una oportunidad y un esfuerzo muy grande que está haciendo no solo el gobernador, el jefe de gabinete, José Luis García Parra, la secretaria del deporte, la secretaria de turismo, de economía, todo en conjunto estamos trabajando para que justamente Puebla sea un centro de atención en el mundo.
1: Así es. Y no te me vayas, Luis Stephen, por favor, porque sigue el programa.
0: Como vamos a Atlixco, tengo la reunión con los migrantes en Atlixco a las 10. Estoy corriendo unos minutos más.
1: Pero vamos a tomar esta llamada rápidamente. Nos piden anonimato también. Ya saben que ustedes aquí mandan. Mi señora linda, ¿cómo está? Buen día.
2: Hola, licenciada Rita.
1: Hola. ¿De dónde nos marca y en qué podemos darle respuesta inmediata?
2: Le hablo de aquí del municipio de Teciutlán, Puebla.
1: Teciutlán,
2: fíjese que tenemos, bueno, le comentaba a su colega que me contestó que tengo a mi niña que estudia el primer año de la escuela técnica de aquí de la región, de secundaria.
1: Ajá.
2: El detalle es que varios maestros, pues sí, incluso hasta el director me ha dicho que pues va mal en las calificaciones.
1: Ajá.
2: Tal vez repruebe el año. El detalle aquí es que yo la he llevado con psicólogos y ellos me dicen que mi hija pues es de lento aprendizaje, no es un alumno común. Ellos me dicen, "No te va a aprender igual que cualquier compañero de ella."
1: Sí.

0: Entonces aquí, pues yo lo he llevado con psicólogos, de hecho lo voy a llevar con un neurólogo para saber en qué le podemos ayudar, ¿no?
1: Claro.
0: Pero la inconformidad aquí, la mía, es que ellos me la califican o me dan, como le dije, la calificación conforme a lo normal, y la verdad es que ella, pues sí le cuesta aprender, señorita Rita, y hemos tenido muchas barreras ahí del aprendizaje, desde, pues también no comprende ella, le ayudo, por ejemplo, el proceso de regularización y todo lo demás, pero quisiera yo saber con quién me puedo orientar o qué puedo yo hacer, porque fíjense que son 10 materias y ya los ve, pues sí, muy pesados, ¿no?
1: Disculpe, se tomó mi café 5 de mayo porque mi garganta está un poco afectadita. Me falta el mezcal y ya tengo mezcal 5 de mayo también. Pero bueno, mi señora linda, si me permite, por favor, mándeme su nombre, el nombre de su hija, el nombre de la escuela, esto que me está diciendo, incluso si quiere en audio, para que yo se lo reenvíe al secretario de Educación Pública del Estado, mi querido maestro Manuel Viveros. Narciso, de verdad, no sabe, está muy pendiente también de todos estos comentarios que hacen, ha estado aquí y da respuesta inmediata. Entonces, para que yo lo canalice y vean, sobre todo entiendo, no sé, como primero como mamá, dos, como estudiante, su hija que dice, o sea, ¿cómo la califican o cómo lleva, quieren que lleve el mismo ritmo cuando ella tiene justo este tema de lento aprendizaje, ¿no?
0: Sí, exacto. Y sabe que la verdad también, mamá, usted no va a comprender. Yo caí con un psicólogo y ese psicólogo me aseguraba que no me la podían reprobar, que la SEP había dicho que no se podía reprobar. Y cuando yo ya me acerco al director o a los maestros, me dicen, no, sí se puede reprobar. Pero la inconformidad aquí es que, pues sí la he llevado con varios psicólogos. Sí. En uno de ellos sí, la verdad, caí en malas manos. Desde 50 pesos que me cobraba la consulta, me subió a 1,800 con la promesa de sacarla adelante. Y nunca pasó eso.
1: Justo, fíjese lo que está comentando también mi señora Lindy, como todo tiene que ver con estas políticas transversales que no son de pública sino de Estado, quiere decir que se busca que se queden para poder apoyar todas las necesidades, no solo es de cemento, no solo es de pavimentación, no solo es de medicamento, este tema de salud mental, que yo creo, para mí y Luis Tiffen también como abogado, y bueno, es la base para todo. Sí. O sea, si tú estás sano físicamente y mentalmente, ¿no? Dices, ya me encargo de lo demás. No,
2: y ahí, si me permites interrumpir un poco, también el gobernador creó el CEPOSAMI, que es el Centro Poblano de Salud Mental, y ahí es totalmente gratuito. A ver cómo podemos vincular la señora directamente también con los contactos que tenemos. También tenemos convenios nosotros de migrantes con el CEPOSAMI. Hemos estado ya en los recorridos, la verdad, de instalaciones de primer mundo, y justamente es para recomendarle a la señora que pueda ver ahorita cómo enlazamos, ¿no? Para que yo también les ayude en eso.
1: Sí.
2: Con la gente de CEPOSAMI, sí, con una avenida que tenga aquí a Puebla, pueda acudir, y ya que le den un diagnóstico real, verídico, profesional, y no caer luego en manos de estas personas que son charlatanes o ventajosos, porque primero de 50 pesos.
1: A 1,800.
2: Vio ahí que hay una oportunidad y aparte juegan con la necesidad de la gente, claro, y la urgencia. Entonces, mejor sí, señor, acérquese al CEPOSAMI, una avenida que tenga aquí en Puebla, le ayudamos a vincularla.
0: Sí, muchas gracias, licenciado.
1: Este Centro de Atención para la Salud Mental de nuestros niños, niñas y adolescentes del Estado de Puebla, que es totalmente gratuito y que incluso están viendo, Luis Tiffen, el de que se acerque a los municipios, porque no puedan venir, además, en los DIF municipales o estatales, porque lo lleva justo el sistema DIF estatal, que encabeza de manera honoraria la señora Ceci Arellano, y el director también le podemos canalizar con Juan Carlos Valdés, para que, bueno, pues la atiendan, y con mi querido Luis Tiffen, que le digo que tiene convenios en donde debe para apoyarnos, la

0: puedan atender, mi señora linda, porque para cerrar su entrevista, que además me mande sus datos, ya tiene el teléfono, ¿no? A donde yo saqué el teléfono que me marcó, ese me puede mandar por WhatsApp, que ya tengo, gracias Dios, su nombre, lo que le decía de la escuela, su hija, todo, para que la canalicemos. Y le quiero preguntar, estos 1800 de consulta de psicólogo, ¿qué le implican o qué le representan para usted y la economía de su familia?
1: Miren, señorita Rita, yo ¿cómo le diré? Me encargo de mis dos papás, son discapacitados. Pues imagínense, tenemos en lugar de drenaje fosa séptica, pues los recursos desgraciadamente no los tenemos. Sí lo puedo buscar como mamá, usted sabe bien que como mamá busco hasta debajo de las piedras, pero sí me afectaba mucho. De hecho, nada más pude pagar un mes y de ahí ya no pude. Mi hija actualmente va a la Casa de la Juventud de la Mujer, uh-huh, en la psicología, y la verdad me ha ayudado mucho. La psicóloga, hemos llevado 5 terapias y le ha ayudado mucho. Sí. Sin embargo, sí, este es pseudo psicólogo. Sí, con todo respeto, sí nos dio en la torre porque pues me prometió cosas, uno como mamá,
0: claro, cree en él,
1: y sí, no, desgraciadamente, pues sí creí en él y no le ayudó para nada a mi hija, y sí, imagínense, de 50,800, yo la verdad lo vi muy, muy pasado de la raya.
0: Sí, claro, oiga, pero además, 1800, o sea, y no con tiene que pagarla cada que le esté citando una vez a la semana, una vez al mes, son 1800, que con eso, bueno, compra cuántas tortillas, cuánto sí, verdura, claro, está de acuerdo para la comida del día. Y entonces, y con una sola cita que dice, yo solo puedo pagar con una, no va a avanzar nada, ¿no? Porque incluso la primera cita es para diagnóstico, Luis Stephen. O sea, exacto. Entonces, por eso es el CEPOSAMI, mi señora linda. Déjeme, por favor, todos sus datos o mándemelos al teléfono que me marcó para que la canalicemos. Y yo también, si me permite, Luis Stephen, la canalizo contigo. Y bueno, tú...
2: Sí, tengo el número del enlace para CEPOSAMI, ¿sí? Con todo gusto le ayudamos y le digo, una avenida que está aquí en Puebla, pero mejor ir a lo seguro y con mucho gusto le apoyamos.
0: Y con los aparatos que tienen para que le hagan los estudios, ¿sí?
1: Sí, porque le digo que voy a llevarla con el neurólogo, pero si me cobran tan solo la consulta son 500 más me parece que es una resonancia.
0: Acá tenemos en CEPOSAMI, neurólogo, repito, los aparatos para hacerle todos estos estudios, y si no buscan en dónde, pero es muy completo este centro de atención de salud mental.
1: Muchas gracias, licenciada.
0: Bueno, mi señora linda, le mando un abrazo en Teciutlán y bueno, pues estamos en comunicación. Mándeme esta información, por favor, ¿sí?
1: Sí, gracias.
0: Bueno, un abrazo, hasta luego.
1: Hasta luego. Gracias, licenciado.
0: Hasta luego. ¿Qué te dice? Gracias, Luis Stephen.
2: Gracias, señora.
0: Y bueno, Luis Stephen tiene que salir, sigue el programa, pero él tiene que irse a Atlixco, justo que vas a reunión con migrantes.
2: Sí, tenemos de estos migrantes que nos acompañaron.
0: Llegaron en el vuelo de ayer.
2: Llegaron en el vuelo de ayer, justamente, y otros más de los que esos nos han deportado. Entonces, estamos mezclando entre migrantes que traen la iniciativa de poder generar algo nuevo, con también los migrantes que ya nos deportaron y traen algún proyecto productivo. Nos vamos a reunir ahorita a las 10:30 de la mañana con la secretaria Laura Altamirano, que es la secretaria de Desarrollo Rural en el estado, justamente para ver qué proyectos en relación al campo podemos ver con ellos. Tenemos la firma de convenio con ella también. Ya veníamos trabajando programas, pero ya vamos a aprovechar ahorita, por eso una disculpa que me voy a salir antes, pero vamos corriendo para Atlixco ahora, pero que sepan que hay un instituto de poblanos migrantes que estamos a la disposición y a la orden. La indicación del gobernador es justamente eso, que busquemos todas las alternativas, todas las oportunidades, todas las alianzas que podamos hacer entre secretarías, entre iniciativa privada y demás, sí, para que progresemos, para que nuestros migrantes salgan adelante, para que sientan que hay un respaldo y que cuenten con nosotros desde el instituto y el gobierno de Puebla para justamente esto. Y aquí estaremos siempre comunicándoles los convenios que hacemos, las alianzas que hay, qué programas tenemos, las convocatorias para Migrante Emprende, para Reencuentro Familiar, todo lo que tenemos en el instituto y más, siempre aquí con respuesta inmediata contigo, Rita, que siempre, gracias, eres muy

0: generosa en invitarnos y estar aquí comunicando, porque si no comunicamos, la gente luego no sabe qué estamos haciendo. Entonces, claro, por eso agradecerles a SICOM, que siempre nos cubren a lo largo y ancho de todo el estado. Seguramente ahorita es probable que estén por allá. Ayer estuvieron con nosotros en el aeropuerto, ya me sacaron un video, que gracias.
1: Los siempre compañeros, saludos en la región de Huejotzingo.
0: Ahí estuvieron los de Huejotzingo. Siempre donde estamos en algo, siempre nos acompaña, la verdad.
1: Ahorita Roldán, San Martín Texmelucan.
0: Y también le hemos visto muy, muy completa la cobertura que siempre hacen SICOM, por eso los felicitamos y siempre aquí acompañándolos, y somos una parte más ya de la familia SICOM.
1: Así es, y de respuesta inmediata, y bueno, nuestra directora general Natalie Hoyos, que tiene esa visión también, ¿no? De que lleguemos a más y más poblanos y poblanas en el mundo mundial, porque bueno, a través de redes, pues también. Gracias, gracias Luis Tifén, director jurídico del Instituto para la Asistencia de los Migrantes. Muchísimas gracias.
0: Gracias Rita, y un saludo para todos.
1: Y continuamos con el programa, mi gente linda, así que marque ya, marque aquí, no sé si vamos a una pausa, Laurita, o, bueno, gracias, gracias, mi querido Luis, se ha llevado el micrófono, puede llevar. Así escucho, a ver si me llega hasta Atisco. Siempre que te cubro, Luis. Hasta allá, mi querido doctor en Derecho. Gracias. Bueno, continuamos con el programa. Puede marcarnos aquí a cabina 22-22-73-77-16, terminación 17. Seguirnos en nuestras redes sociales. Mire usted en de SICOM Radio. En X estamos como @ Radio SICOM Pue. En Facebook, SICOM Radio 105.9 FM. En Instagram, SICOM Radio 105.9. En TikTok, SICOM Radio. Y bueno, respuesta inmediata, pues lo mismo, ya sabe. En todas las redes, respuesta inmediata Puebla, es un reloj así, del tiempo de distintos colores. Estamos en X, en YouTube también, suscríbanse a nuestra página de YouTube, a nuestro canal. Y bueno, compartan la información, mi gente linda. Ve usted, por ejemplo, el caso que teníamos de Teciutlán, en donde necesitan también el tema de Ceposami, de salud mental. Y justo, bueno, pues se creó este modelo que es único en el país, que incluso, perdón que lo repita, pero estuve en la inauguración y estaba la directora nacional del DIF y del sistema DIF nacional, e incluso ella comentaba que este modelo le había llamado tanto la atención que quería que lo replicaran en otros estados, porque es muy importante. Repetimos, la salud física y mental, bueno, pues es de lo más importante. Oiga, usted me dice, sí, hubo cambios. Mi querido, es que yo lo aprecio mucho, Joaquín Espidio, que estaba en la Secretaría de Salud, bueno, ahora es el director también de el IMSS Bienestar, que es un tema federal, y que recuerde que se hizo esta las unidades y los hospitales del estado hicieron este convenio para convertirse en IMSS Bienestar. Entonces, bueno, están muy pendientes de ello. También a nivel nacional, la presidenta Claudia Sheinbaum y el director de IMSS comentaba que se había detectado algunos temas en el IMSS Bienestar en cuanto esto, ¿por qué lo voy a comentar? Porque está atendiendo las denuncias y las demandas ciudadanas, y entonces había unas diálisis que se cobraban, bueno, no le cobraban a la gente, pero que estaba, quien estaba el proveedor, las cobraba carísimas cuando cuestan 2,500. Y en eso ya están también, ¿para qué? Pues para que con eso que se pagaba alcance para atender a más personas que necesitan, por ejemplo, diálisis o medicamentos para quien padece de cáncer, lamentablemente. Y entonces todo eso están revisando, no solo en Puebla, sino en todo el país. Pero, bueno, si no fuera así y si hay todavía algunos problemas, pues que el pueblo nos los demande, y que pueden hablar aquí a respuesta inmediata. Mandarme mensaje al 22-24-29-52-84. Muchísimas gracias. Ya me mandaron de...

0: A ver, déjeme la llamada que tuvimos, la Cuilotepec, y su nombre y el celular donde se pueden comunicar, y también el problema que tienen con este puente que comenta está afectado y que quieren que se repare. Ya hablaron también el martes con Armenta Contigo en este programa. Entonces, bueno, seguro ya lo tienen también en el radar, pero nosotros vamos, ya tienen esta denuncia y petición, y nosotros, bueno, pues le vamos a reforzar también volviéndola a canalizar. Tenemos mensajes aquí que nos marcan al WhatsApp de cabina 2215-875657. Dice, buenos días, licenciada Rita Sánchez, me llamo Felipe Sánchez, es mi tocayo de apellido. Dice, los escucho desde la colonia Aquiles Cerdán, bendiciones para usted, bonito programa, muchísimas gracias. Dada 246, hola, ¿qué tal? Feliz jueves de parte de Alan Castillo desde Santa Cruz, Tlaxcala. Oiga, nos marcan mucho también de Apizaco. Saludos también a la gente linda de Apizaco. Tenemos llamadas también. Dice Lada 233, en la calle Abraham Sosa de Zacapuaxtla. Se fue una parte del pavimento y el presidente no hace absolutamente nada. A ver si pueden apoyar, ya no sube ni el camión de la basura, ni el gas por este percance. Muy bien, nosotros tomamos nota de su comentario, por supuesto, repito, es en la calle. Bueno, al presidente de Zacapuaxtla, si nos está escuchando, o alguien de su gente, de su equipo, del ayuntamiento, bueno, pues que le pase este mensaje y que estén muy pendientes los presidentes municipales, porque, bueno, pues los ciudadanos denuncian, hacen sus peticiones, sus comentarios, y ojalá que los escuchen para darles respuesta inmediata. Así que, bueno, esto es en la calle Abraham Sosa de Zacapuaxtla, que se fue una parte del pavimento y ya no sube ni el camión de la basura, ni el gas. Imagínense, ¿no? Bueno, pues hay descontento en esta parte. Terminación 6073. Dice que hay un congreso mundial de salsa. De salsa. Tenemos un poco de salsa, ¿no, verdad? De música. No de salsa de comida, que bueno, esa me gusta también mucho. Déjenme, me pongo mis lentes. Ahora sí los traigo. Tenemos llamada. En un momento más tomo llamada. Se programa de competencia sábado, junio 6. Bueno, vamos a estarlo dando. Y este banner que me manda, esta publicidad, si me permite, la subo a respuesta inmediata para que, bueno, pues pueda mucha gente enterarse de este gran competencias de salsa. Vamos a tomar una llamada rápidamente. Nos piden anonimato, con mucho gusto, saben que ustedes mandan aquí en respuesta inmediata. Mi señora linda, ¿cómo está? Buen día.
1: Muy buenos días.
0: ¿De dónde? Mi señora linda, ¿le podría bajar un poco a su radio? No sé dónde nos está escuchando, su tele, porque tenemos eco y luego no nos vamos a escuchar bien. A ver si... ¿Ya?
1: Ya.
0: Ah, muy bien. ¿De dónde nos marca y en qué podemos darle respuesta inmediata?
1: Mire, le estoy marcando de aquí de Izúcar de Matamoros.
0: Izúcar.
1: De la colonia Matitlanes, y hablaba para la siguiente, que me pudiera dar información. Lo que pasa es que mi esposo necesita una resonancia magnética y en este momento nosotros pues no contamos nosotros con la solvencia económica para poder hacérselo. Ajá. Entonces yo quería saber cómo le podríamos hacer para hacernos acreedores de una ayuda para poder llevarlo.
0: Muy bien. ¿No sabe usted si en el hospital allá en el IMSS Bienestar o en algún hospital del estado tengan este estudio?
1: No, la verdad.
0: ¿No ha investigado?
1: No.
0: Muy bien. Bueno, nosotros investigamos también por usted y tienen que apuntar, le voy a dar un teléfono, si me puede mandar su nombre, teléfono, el celular, el número donde se pueden comunicar con usted y
1: sí, claro.
0: esta petición que hace, ¿sí? 22, 24, 29.

0: 2224.
1: Ajá, 29.
0: 29.
1: 52. 84.
0: Okay.
1: Por favor, que sea el de una servidora, pero más que mío, es el de todos ustedes. Para que, así como me llega este mensaje, me dice, pues el número que le hablo, licenciada, no necesito que lo pongan en el mensaje, porque así como me llega, lo canalizo a la instancia que corresponda o que necesiten, sea federal, estatal, municipal, en fin. ¿Sí?
0: Sí.
1: Bueno, por favor, mi señora linda, ¿su esposo cuántos años tiene y está enfermo, sufrió algún accidente?
0: Sí, tiene 40 años y sufre de la espalda baja.
1: Ajá.
0: Y de hecho el doctor le había mandado hacer un estudio de resonancia magnética, pero realmente ahorita pues no contamos con la solvencia económica.
1: Claro, ¿en qué trabaja su esposo?
0: Mi esposo, pues se dedica más que nada ahorita a estar en las obras.
1: Ajá,
0: concreto.
1: Muy bien. Está bien, mi señora linda. Sí, pues también con todo lo que carga, está de acuerdo.
0: Sí, claro.
1: Más lastimado. Muy bien, mi señora linda. Por favor, mándeme esos datos y con mucho gusto canalizamos, buscamos.
0: Claro que sí.
1: Y
0: sí,
1: lo que necesita, ¿no? Por favor. Muy bien. Y si tiene la receta que le manda a ese estudio el médico, también mándeme, por favor, la
0: perfecto
1: foto.
0: Sí, sí, muchísimas gracias.
1: Le mando un fuerte abrazo.
0: Igualmente.
1: Saludos.
0: Hasta luego.
1: Izúcar, una tierra que quiero muchísimo, y su pozole y el atole de granillo y las empanadas de arroz, ¿no? Bueno, ya tengo hambre, Dios, por favor, pero qué rico. Vamos, ya no tenemos otra llamada, ¿verdad? Por el momento, porque ya casi tenemos que terminar el programa. Dice, Lada 243, licenciada Rita, muy buenos días, quisiera que apoyara a mi mamá para recuperar un certificado parcelario. Ella tiene discapacidad y se le dificulta estar yendo a las dependencias. Agradezco mucho su atención. Por favor, si me puede mandar alguna más información que tenga al 22 24 29 5284. Y justo mañana es viernes, ya no sé qué día vivo, pero mañana viernes viene justo también Daniel Gómez, que es abogado especialista en materia agraria. Entonces, mañana, mi señor lindo, le estamos dando respuesta inmediata, pero necesitamos más información o que esté pendiente, y le vamos a marcar para que nos comente cuál es su problemática. Porque va a decir, es que puede pasar de manera anónima, pero nosotros necesitamos hacerle preguntas para darle una orientación más adecuada, correcta, cercana, acertada a su problemática. Sí, entonces, por favor, mañana márquenos aquí en el canal de Las y los Poblanos y Com Radio al 22 22 73 77 16 17, y si no, nosotros le regresamos la llamada ahora bajo su número. Y bueno, creo que ya también nos piden el número de Banco de Alimentos. Mi señor lindo, por favor, ya he estado dando mi teléfono, que es de todos ustedes, repito, para que me mande su nombre de teléfono y yo lo canalizo con José Miguel Rojas Vértiz, el director general de Banco de Alimentos Caritas Puebla, para que lo atienda. Ya lo que usted hable con él y demás, ya vio que da respuesta inmediata. Al señor Felipe Sánchez nos pedía pañales, tenía un buen pidiendo pañales, y bueno, ya lo tiene, lo entregaron hasta antes que su despensa que le llevan en la Ruta de la Caridad, se los llevaron el viernes, así que gracias. Lolín también Ramírez, le mando un beso, abrazo, mi querida Lolín, de clubes rotarios y demás clubes, también siempre lo hacemos con amor, distintas causas que nos mueven, como las prótesis externas de mamas que ya se entregaron, en fin. Pero bueno, ya tengo que despedir el programa por este día. Mañana nos estamos escuchando aquí en punto de las 9 de la mañana, repito, con temas agrarios con el abogado Daniel Gómez. Yo soy Rita Sánchez, de Respuesta Inmediata, y gracias, Laurita, nuestra Laurita Peralta, escúchela a la una, ella por supuesto también, Alina, muchísimas gracias, mi niña, y bueno, en redes también, muchísimas gracias a todos ustedes. Mañana nos estamos viendo y escuchando. Yo soy Rita Sánchez y es Respuesta Inmediata.
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2: Son las 9:58.
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2: Son las 10 en punto.
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9: ¿Qué tal? ¿Cómo le va? Muy buenos días. Yo soy Leticia Torres y esta es la información más importante que le proporciona SICOM Noticias. El programa Armenta Contigo ya comienza a dar resultados y es un trabajo de territorio que busca escuchar las necesidades de los ciudadanos. Lo informó el gobernador Alejandro Armenta en la Ciudad de México. El mandatario refirió que los casos que se presentan son atendidos y dan solución a demandas o solicitudes que por años han quedado en el olvido. El gobernador Alejandro Armenta cumplió su compromiso con don Esteban Medel, a quien atendió en el programa Armenta Contigo. Le entregó dos sillas de ruedas para él y su esposa y puso en marcha la rehabilitación de su calle. Ayer miércoles, personal de la Secretaría de Infraestructura acudió a la calle Luis Donaldo Colosio en Chachapa, Amozoc, y el objetivo fue realizar los estudios topográficos e iniciar los trabajos de rehabilitación. Puebla fortalece su conectividad aérea con la incorporación de 12 nuevas rutas nacionales e internacionales desde el Aeropuerto Internacional de Puebla como parte de una estrategia para impulsar el turismo, los negocios y el desarrollo económico. Las nuevas conexiones nacionales en la Salana Puebla, con Aguascalientes, Guanajuato, San Luis Potosí, Tuxtla Gutiérrez, Villahermosa, Huatulco, Puerto Vallarta, San José del Cabo y Zihuatanejo. En el ámbito internacional se sumarán vuelos hacia Newark, New Jersey, Houston y Los Ángeles, California. Los aficionados al fútbol ya pueden adquirir sus boletos para el encuentro amistoso entre las selecciones de Perú y España, que se disputará el próximo lunes 8 de junio a las 20 horas en el Estadio Cuauhtémoc, aquí en Puebla. Las entradas estarán disponibles tanto en las taquillas del inmueble como a través de la plataforma de venta en línea Boleto Móvil. Hasta aquí la información más importante. Les recuerdo que nos puede sintonizar a través del canal 16.1 o SICOM Radio 105.9 de FM. Yo soy Leti Torres y nos vemos y nos escuchamos en una hora.
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1: En los años 50 del siglo pasado, la vida de los niños y jóvenes era radicalmente diferente a la de ahora. Qué sabroso era un vaso de leche Bronca fría con unas galletas Marías o con una rica concha. En la escuela intercambiábamos con los compañeros las estampitas que pegábamos en álbumes. La diversión era genial cuando ponías en tu bici un cartoncito entre los rayos de las ruedas, un trompo, un yoyo, un valero, eran ideales para pasar momentos maravillosos.
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2: ¿Qué tal? Buenos días lluviosos desde la ciudad de Puebla, desde Sicom Radio. Nos escuchan a través del 105.9. Recuerden que tenemos nuestro teléfono en cabina 22 22 73 77 16. Y escríbanos en el WhatsApp. ¿Qué opinan de esta canción? Al 22 15 87 56 57. Acabamos de escuchar Leila de Eric Clapton. Un dato muy curioso es que esta canción fue inspirada por el amor no correspondido de Eric Clapton hacia Patti Boyd, quien en su momento estaba casado con George Harrison. Así es, el mismo George Harrison de The Beatles. Vamos con esta canción también inspirada en la misma mujer, porque sí, el amor inspira a muchas obras de arte. Esto es While My Guitar Gently Grips, un homenaje desde Estados Unidos por el mismo Eric Clapton al fallecido George Harrison.

Regresamos a micrófonos en cabina a través de SICOM Radio 105.9. Muchas gracias a mi maestra Alina Martínez, que se encuentra del otro lado del cristal en la operación, y su servidor Luis. El teléfono en cabina es el 2222-7377-16, y el WhatsApp para que nos pidan sugerencias es el 2215-8756-57. Recordamos el teléfono 2215-8756-57. Escuchamos While My Guitar Gently Weeps, compuesta por George Harrison. Y en el siguiente bloque escucharemos esta canción de Prince llamada Purple Rain. Un detalle interesante de Prince explica que el significado de Purple Rain no es una lluvia literal. Para él representaba el fin del mundo y estar junto a la persona que amas mientras enfrentas tiempos difíciles. ¿Ustedes qué opinan? ¿En estos tiempos difíciles tienen a alguien con quien compartir bajo esta lluvia de jueves? Escríbanos a través del 2215-8756-57, manden su dedicación, estamos en bloque musical. Muchas gracias y vamos a la siguiente canción.

Buenos y lluviosos días de jueves 4 de junio. Nos encontramos en SICOM Radio a través del 105.9. Son las 11:01. Si ya vas tarde, no pases por un café. No pases al Oxxo. Si llevas prisa, por favor, anticípate. No es culpa de los demás que tengas prisa. Escríbenos al WhatsApp 2215-8756-57. Recibimos llamadas en el auditorio. Muchísimas gracias. Nos escribe el maestro Héctor Hernández. Es muy temprano para escuchar rock. Nunca es tarde para escuchar rock. Ni pop, ni K-pop, ni J-pop, ni C-pop. Siempre es un gran momento para escuchar la música que nos encanta y disfrutamos. El rock sigue siendo tabú, claro que sí. A veces sigue siendo. Es una de las escenas más criticadas. Y como lo dice mi maestro Juan Manuel Gómez, it's only rock and roll. Solo lo disfrutamos porque lo amamos. Muy bien, seguimos con el tema de Eric, The Animal. Es Sky Pilot, es interpretado por The Animals. La canción critica el papel de los capellanes militares. Si no lo saben, en la militar también cuentan con personas que alientan de forma espiritual. No es necesariamente católico, cristiano, es de forma espiritual. A los soldados que les ofrecen consuelo antes de enviarlos al combate. Una crítica bastante buena que nos sugiere el maestro Héctor Hernández. Le mandamos muchísimos saludos. También nos piden la canción de Whitney Houston, El guardaespaldas. Claro que sí, se la pasamos después de The Pilot. Vale, saludos desde San Nicolás, Buenos Aires. Muchos saludos. Y recuerden, nos escuchan a través de SICOM Radio 105.9. Pueden escribirnos y saludarnos en teléfono cabina 2222-737716 o al WhatsApp 2215-8756-57. Esto que escuchamos de fondo es Kiss the Prince. Los dejo. Tengan un excelente y lluvioso día.

Muy buenas tardes de jueves 4 de junio, son las 11:11, pidan un deseo a SICOM a través del teléfono WhatsApp 2215-875657. Hacemos deseos, no milagros. Teléfono en cabina 2222-737716. Muchas gracias por las llamadas. Las estamos difiriendo a través de nuestro equipo, a través del cristal de Lino Martínez. La siguiente canción se hizo muy viral, ya que el principio de la canción obviamente entra a capela Whitney Houston. Una decisión, de hecho, que Costner, el actor de la película del guardaespaldas, fue su decisión personal, digámoslo de esa manera. Ahora, ¿recuerdan ese TikTok, ese viral, ese video viral en redes sociales y en todas las plataformas en la cual ustedes tienen que dar el intro del golpe del tambor? ¿Lo lograron hacer a tiempo? El 1, 2, pa. Exactamente, mándenos su video al WhatsApp 2215-875657, agradeciendo sus saludos, sus llamadas, y espero de todo corazón que en estos días lluviosos se encuentren bien. Un dato curioso sobre la película del guardaespaldas es que el personaje de Frank Farmer, interpretado por Kevin Costner, fue idea suya de la canción I Will Always Love You. Esa decisión ayudó a convertir la canción en uno de los éxitos más famosos de la historia del cine y de la música. Es curioso que en ese tiempo, de hecho, fue muy criticado que Whitney Houston, cantante, hiciera un papel en Hollywood. Era de las primeras veces que veíamos a una cantante de Hollywood interpretar una canción en su propia película. Muy curioso. Les agradezco el tiempo. Yo me despido. Sin antes decirle muchas gracias al otro lado, a Lino Martínez y a mi productora Laura Peralta.

que se encontrará en Al Son del Notición a la 1 de la tarde a través de SICOM Radio 105.9. Recuerden, WhatsApp 2215-875657. Y escríbanme, díganme si pueden entrar a tiempo con esta introducción de la canción I Will Always Love You. Me despido, soy Luis, les mando un abrazo y feliz jueves. Nos vemos.

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11: ¿Qué tal? ¿Cómo le va? Muy buenos días. Esta es la información más importante de la jornada que le proporciona SICOM Noticias. El gobernador Alejandro Armenta destacó que su administración impulsa nuevas estrategias de comunicación para fortalecer el vínculo con los ciudadanos y garantizar el contacto permanente con los poblanos. Señaló que a través del programa Armenta Contigo, así como de distintos medios informativos y plataformas digitales, se busca informar de manera directa, oportuna y transparente sobre las acciones, programas y resultados del gobierno del estado. El Puente de la Transformación se convertirá en un importante impulso para la Ruta del Mezcal en Puebla, al fortalecer la conectividad y generar nuevas oportunidades de desarrollo económico, turístico y comercial para las comunidades de la región. Tras más de 70 años de espera, esta obra ya es una realidad y se encuentra abierta al paso vehicular y peatonal, beneficiando a más de 1.7 millones de personas que diariamente requieren una movilidad más ágil y segura. Como parte de las acciones de seguridad para fortalecer la vigilancia y prevenir la comisión de delitos, la Secretaría de Seguridad Pública encabezó un despliegue operativo por aire y tierra en la zona norte de la capital, en coordinación con autoridades de los tres órdenes de gobierno. Fueron desplegados más de 180 elementos del Ejército, Guardia Nacional, Marina, corporaciones de seguridad municipales y personal de la Policía Estatal. Se realizaron recorridos estratégicos en mercados como Morelos, Unión, Independencia, Zapata y Central de Abasto. En Puebla, el deporte se convierte en el eje para combatir las causas sociales. Acercar las disciplinas a los jóvenes permite combatir a la delincuencia de manera frontal. Así lo aseguró el gobernador del estado, Alejandro Armenta, en la Ciudad de México. Hasta aquí la información más importante. 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Yo soy Leti Torres y nos vemos y nos escuchamos en una hora.
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0: La prevención es la herramienta más poderosa que tenemos para proteger nuestra salud. Hoy en nuestro programa hacemos un llamado urgente a la conciencia. La detección temprana del cáncer de mama es fundamental y puede hacer la diferencia en la superación de esta enfermedad. El cáncer de mama es una condición que, cuando se identifica a tiempo, cuenta con altas posibilidades de tratamiento exitoso. Sin embargo, muchas veces postergamos la revisión por miedo o falta de tiempo. Queremos recordarte que la autoexploración constante y la realización periódica de estudios médicos no solo son trámites, son actos de amor propio. No esperes a presentar síntomas para actuar. Recuerda, informarte y actuar a tiempo es el mejor regalo para tu salud. 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
1: Mi radio escucha, como siempre, es un placer aquí en SICOM estar directamente con ustedes, escuchándonos o en ocasiones nos ven, pero la verdad, mi salud es primero de todo corazón. Y hoy tenemos un programa excelente, un programa de mucho cariño, de mucho amor, y un programa en el cual estamos celebrando un año. Tenemos un año, un mes, y que no lo hemos celebrado, pero lo estamos celebrando hoy porque tenemos a nuestro invitado con el cual iniciamos el programa, que es el doctor Saúl Abraham Mendoza, que es nuestro oncólogo, subdirector de la Clínica de Oncología de Salubridad. Y con él hace un año dimos el banderazo. Dimos un banderazo porque yo siempre lo he dicho, la salud es primero de todo corazón. Y verán, van a enterarse de cosas importantes. Hoy también tenemos una invitada, pero una invitada, mujer trabajadora, mujer guerrera, mujer que se preocupa por las clases más desprotegidas. Tenemos a la señora Gabriela Salas Vargas, que es la titular del voluntariado de aquí del estado de Puebla. Sí, sea bienvenida, Gaby. Por favor.
2: Muchas gracias.
1: Y como siempre, aquí a nuestro vocero del CEDIF, el maestro Jesús Castro.
3: Y en estar otra vez por aquí, Lupita.
1: Ajá. Y tenemos a Carla. Carla, bienvenida, Carla, que estás en el voluntariado aquí con la señora Gaby. Ya me imagino qué trabajos tienen. Y también tenemos a nuestro invitado Hugo B., de Alcohólicos Anónimos, que más adelante también les dará un mensaje. Son mensajes muy importantes, mis radioescucha. Por favor, pongan atención. Señora Gaby, le cedemos la palabra.
2: Muchas gracias. Pues hoy venimos con la intención de invitarlos a, más que a la obra de teatro, que es lo que venimos a promocionar, venimos también con esta intención de que se unan al apoyo. Ustedes saben que el DIF más que nada trabaja para los más necesitados, para los más desprotegidos. Y nosotros como voluntariado nos unimos en esta campaña de lo que es el programa Todos a la Escuela. Este programa maneja el albergue de 42 albergues indígenas que están distribuidos en 38 municipios. En estos albergues están niños y niñas menores de edad desde 6 a 17 años que de otra manera no podrían estudiar, porque tienen que caminar 4 horas regularmente para llegar a una escuela. Entonces, en estos albergues se quedan de domingo a jueves, ahí comen, hacen sus alimentos y duermen, precisamente con la intención de que puedan continuar un estudio. Nosotros como voluntariados nos unimos en esta campaña para lograr una meta de 7 millones de pesos para darles uniformes y útiles escolares, sobre todo. Entonces, con esta intención es que venimos hoy a invitarlos a que compren boletos para una obra de teatro que nosotros estamos organizando. La obra se llama Nosotros que los queremos tanto y va a estar organizada, representada por la Escuela de Iniciación Artística asociada al IMBAL. Son actores profesionales que con todo cariño nos están apoyando, dando su trabajo de manera gratuita. Y también, pues, queremos engalanarnos con la música y qué mejor que la Banda Sinfónica de la Secretaría de Seguridad para que nos apoye también en este evento.

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0: Entonces va a ser un evento que vale la pena, porque también esta obra habla de historias de mujeres en distintas épocas, culturas y condiciones que han sufrido diferentes formas de violencia, discriminación, opresión. Entonces, además de cooperar, de apoyar, de aportar, también es una manera de que nosotras como mujeres también veamos todas estas formas de violencia, y no nada más las mujeres, sino también los hombres, ¿no? Al final de cuentas, todos como seres humanos formamos una sola unidad, y creo que entre más conozcamos y nos volvamos empáticos, entonces eso es una invitación por doble partida para venir a hacer reflexión en una obra de teatro, pero también que con esta obra apoyemos a este programa Todos a la Escuela. La obra de teatro se va a presentar en el Teatro de la Ciudad el sábado 13 de junio a las 7 de la noche. Entonces, nuestra invitación a todos es que cooperen, se diviertan, reflexionen, y además sea un momento de unión familiar, ¿por qué no? Esa es la invitación. Los boletos, nos dice aquí mi compañera Carla.
1: Carla, a ver.
2: Hola,
1: Carla.
2: ¿Qué tal? Buenos días.
1: Ahí viene lo bueno.
2: Claro que sí, los boletos los pueden adquirir con el voluntariado de Gobernación al número 221-353-4845 o directamente en las oficinas que se encuentran en Casa Aguayo, allá en el barrio del Alto. En un horario de 9 a 5 de la tarde, nosotros estaremos apoyándolos para que puedan adquirir sus boletos. El costo del boleto es de 450 pesos, es una aportación accesible para que pues se diviertan y obviamente se lleven un gran mensaje.
1: ¿A qué horas va a empezar el evento?
2: El evento empieza a las 7 de la noche.
1: Ah, ok. Sí, y ahí está la sinfónica tocando, animando todo esto.
0: Así es, la intención es esto, son cuadros en los que va a haber representación de música y también los cuadros de estas historias, como para ir un poquito mediando, porque la verdad sí son escenas fuertes, son escenas muy fuertes. El autor es Hugo Salcedo, y la verdad es que representó muy bien estas escenas de violencia. De verdad que vale la pena.
1: Sí, no, qué importante. Y qué importante es que, como lo ha dicho nuestro señor gobernador, somos el año de la mujer, y lo viene representando una mujer, aquí Gaby, sí, ¿verdad? Y Carla. Muy bien. Miren, también tenemos el 22-22-73-77-16, que es de aquí de SICOM Radio, por si tienen alguna duda de los teléfonos 22-22-73-77-17, y si los vuelves a repetir, Carla, por
2: claro
1: favor.
2: Claro que sí, al número 221-353-4845 o bien en las oficinas del voluntariado allá en Casa Aguayo.
1: Muy bien, muy bien. Oye, Gaby, pues muchas gracias, ¿eh? Y vamos a estar ahí presentes y vamos a hacer mucha difusión.
0: Muchísimas gracias. ¿Qué quieres decir? Pues sobre todo que donde ven las alcancías del programa Todos a la Escuela, todos podemos aportar un poquito de lo que tenemos y darle la oportunidad a los niños que no pueden de superarse y de mejorar. Uh-huh. Esa es mi invitación.
1: Muy bien. Bueno, ahora Hugo B. de Alcohólicos Anónimos. Oye, ¿qué tienes tu congreso? ¿Cuándo empieza?
3: Tenemos nuestra, gracias antes que nada a tu auditorio, a tus micrófonos, a este espacio de amor. Y bueno, soy Hugo B., soy un miembro más de la Central Mexicana de Servicios Generales de Alcohólicos Anónimos. Y se acerca precisamente del 8 al 17 de junio, tenemos nuestro 17º Semana Nacional de los Medios de Comunicación, las redes sociales. Anteriormente se llamaba la Semana Nacional de la Radio. También todo esto con motivo de se acerca nuestro 91 aniversario de Alcohólicos Anónimos. El 10 de junio fue cuando nace Alcohólicos Anónimos, y bueno, un programa que salva vidas, la organización no gubernamental más grande del mundo.
1: Una pregunta, ¿el congreso dónde va a ser la sede?
3: Como tal, no hay sede, los grupos a nivel nacional andamos buscando. ¿Cuáles son nuestras sedes en esta semana? Ustedes, la radio, difundir un mensaje de lo que somos y de lo que no hace Alcohólicos Anónimos.
1: Muy bien, entonces ya diste la fecha. Y todos tienen que estar pendientes.
3: Así es, vamos a estar
1: seguidores.
3: Exacto, en varias radiodifusoras como estas o algunas otras a nivel nacional, pasando un mensaje de vida.
1: ¿Empezamos cuándo?
3: 8 de junio al 14 de junio.
1: Perfecto, perfecto. Tenemos el tiempo encima,
3: ¿eh? Sí,
1: hay que hacer mucha difusión.
3: Ya estaremos,
1: aquí
3: primero Dios, con ustedes.
1: La señora Gloria, que tiene también el tiempo encima. 13, increíble, porque la semana que viene.

0: Niñas 13.
1: Sí.
0: Sábado se ve. Bueno, continuamos con el doctor. Ahora sí, doctor, bienvenido. Hola, doctor, Saúl, el padrino de este programa. Un aplauso al padrino.
2: Un gusto y
0: un año. Oye, doctor, ¿y qué importante es la prevención oportuna de cáncer de mama? Aquí que eres el subdirector de la Clínica de Oncología de la Secretaría de Salud. Sí, cuéntanos.
2: No, claro que sí.
0: Coméntanos cómo van.
2: No, va todo muy bien, gracias a Dios, vamos evolucionando muy bien. Y aquí sobre todo siempre crear conciencia con respecto a una detección oportuna del cáncer de mama. Y no únicamente en octubre, que es el mes de concientización para este tipo de padecimiento. Es sumamente importante que nosotros podamos crear conciencia en las mujeres que se exploren, que cuando notan algo anormal a nivel de la mama, que acudan a una revisión, a que se le hagan estudios adecuados en lugares adecuados, ya que si nosotros tratamos o identificamos esta enfermedad de manera oportuna y muy a tiempo, podemos hablar de curación para las pacientes. Entonces, por eso es tan importante algo que se mencionaba al principio. Desafortunadamente, el miedo mata, ¿no?
0: Mata.
2: Sí, muchas veces la paciente se encuentra algo y por temor a irse a revisar y ver si es algo bueno, algo malo, muchas veces se deja pasar tiempo, ¿no? Y es algo constante que vamos a encontrar tanto a nivel secretaría, bueno, a nivel de las instituciones de salud, como a nivel privado. Generalmente, de que una paciente notó algo anormal hasta que fue a buscar atención, llegan a pasar 6 meses, 8 meses, que son de suma importancia para atenderlas oportunamente.
0: Y no esperar hasta octubre.
2: Sí, claro. ¿No?
0: Está realizando, si no mal recuerdo, creo que este martes hubo una jornada de mastografías. No sé si fue el DIF estatal o el DIF municipal, pero señoras, por favor, amigas, ¿sí? Radio escucha, asistan, no les van a cobrar nada. Solo dejen de escuchar el radio, no vayan al gimnasio, no vayan a donde tienen que ir y vayan a que les hagan su mastografía. Susto se da uno cuando sale algo positivo. Entonces, por favor, mujeres, somos el año de la mujer, como dice nuestro señor gobernador. Piensen en ustedes, hay que querernos más y hay que revisarnos. Oye, yo estoy impresionada con el caso de la niña de 12 años.
2: Sí, claro.
0: 12 años que detectaron.
2: Con un tumor de mama, y generalmente eso sucede, ¿no? En pacientes muy jóvenes, uh-huh. La revisan, sale una bolita en la mama y se piensa que es el tumor benigno más frecuente que existe, que se llama fibroadenoma. Uh-huh. La mayor parte de las veces le dicen, no te preocupes, es muy joven, seguramente es algo benigno. Y peor aún, en muchas ocasiones, cuando las pacientes se detectan algo, siempre en algún momento de ese proceso alguien les ofrece quitárselo sin hacer un estudio previo, sin saber qué tiene, sin completar los estudios de imagen que se requieren.
0: Claro.
2: Sobre todo en pacientes menores de 40 años es muy frecuente que eso suceda. Recientemente llegó una paciente a buscar atención con una bolita, vengo a que me la quite. Digo, no, tenemos que hacer una biopsia.
0: Claro.
2: Porque si es muy probable que sea algo benigno, necesitamos primero saber que efectivamente es algo bueno, porque puede hacer abordajes que sean muy estéticos, tunelizaciones, uh-huh. Comprometer parcialmente el tejido que está alrededor cuando es algo bueno, y tener precisamente un estudio, un resultado confiable, y la estética de la mama se preserva. Cuando es algo malo, también podemos hacer lo mismo, tenemos que entrar ya con un plan definido. Y yo siempre se los digo a mis pacientes, es que a mí me dijeron que me lo iban a quitar y que durante la cirugía lo iban a mandar a analizar y me iban a decir si era bueno o malo, y ahí veían que hacían. Le digo, no, o sea, hay que entrar ya con un plan bien establecido. Y yo siempre se lo digo a mis pacientes, y cuando tengo la oportunidad de estar en programas de radio y televisión, nunca hay que dejar que se las quiten primero. Lo primero es estudios de imagen adecuado por un radiólogo especialista en mama. Si es necesario hacer ultrasonido y mastografía, de acuerdo a una calificación que se da, que se llama BI-RADS, esto es sumamente importante. Y ya con ese resultado, ahora sí podemos normar una conducta.
0: Claro,
2: porque
0: claro.
2: Sí, no todos los cánceres de mama se operan de manera inicial. Algunos van a requerir, aunque sean tumores chiquitos,

0: Entonces, van a requerir primero un tratamiento con medicamentos, con quimioterapia, y después la cirugía. Y en algunos otros casos se puede hacer a la inversa.
1: Sí, no, oye, y también lo importante que si son operadas de el tumor de en la mama y les dicen, pero va a perder no sé cuántos, ¿qué? ¿Milímetros?
0: Ajá.
1: Milímetros, pero hoy en día existe la oncoplastía, que aquí el doctor es especialista en la oncoplastía, que pueden volver a hacerles una cirugía y quedan estéticamente bien. ¿Hiciste la especialidad en España
0: antes? Con el doctor Benigno Asia Nebril, que es el cirujano oncoplástico más reconocido a nivel mundial. Y muchas veces se interpreta la oncoplastía como colocar una prótesis, quitar la mama, preservar la piel, poner una prótesis y nada más. Eso entra más en el terreno reconstructivo. En la cirugía oncoplástica lo que nosotros hacemos es movilizaciones de tejido, del tejido sano de la paciente, para poder cerrar los espacios o los defectos que vamos a crear bajo abordajes o cicatrices que sean de mínima visibilidad y que prácticamente a la paciente no se le note, ¿no? Esto es algo muy importante porque pues, se puede hacer de manera privada sin un problema, pero nosotros también lo ofrecemos en los servicios de salud, ¿no? Ahí en la unidad de oncología se puede hacer. Y para nosotros siempre es una satisfacción que las pacientes, al momento de hacer el procedimiento y se ven, nos digan, ¿no? Es que para mí es un gusto que me hayan hecho esto.
1: Volver a tener la mama.
0: Sí, la mama, o que no se les note, ¿no? A veces, cuando es posible, entramos por la axila para que no quede una cicatriz sobre la mama, o incisiones periareolares. Sí, o por debajo de en el surco mamario, ¿no? Logrando un resultado oncológico que, como debe hacerse, y un resultado estético también muy bueno.
1: Y ya más tranquilas, ¿no?
0: Sí, claro.
1: Con la seguridad de que, okay, ya me operaron, presenté el tumor, pero ahora viene la recuperación psicológica.
0: Sí,
1: antes
0: claro.
1: Que nada, ¿no? Psicológica, y ya luego la recuperación estética.
0: Y la estética, sí, claro. Y siempre hay que hacer un manejo, un abordaje integral en nuestras pacientes. Intervenimos los cirujanos, los oncólogos médicos, los radiooncólogos, psico-oncología, nutrición. O sea, tenemos todos que participar en la atención de nuestros pacientes.
1: Y es que, mira, muchas mujeres decimos, ¿por qué yo? ¿Por qué yo? Pues nunca vamos a saber por qué, ¿verdad?
0: Sí, no.
1: Pero pueden ser de 12, de 15, de 18, de 20. No hay edad, no hay edad cuando se te presente. Por eso la señora Cecilia Arellano se ha evocado totalmente, ¿verdad, señora Gaby?
2: Así
1: en las jornadas que realizan y todo con.
2: Gracias.
1: Para, ahora sí, no nada más en la ciudad de Puebla, en el estado de Puebla, como lo dice Gaby. Ella está trabajando para todo el estado.
0: Sí, claro.
1: Y aquí en SICOM nosotros tenemos nuestra red estatal de radiodifusoras, los cuales ahorita nos están escuchando. Les mandamos un fuerte abrazo. Ya saben, Puebla somos la 105.9 FM, Acatlán de Osorio la 95.3 FM, Huauchinango la 98.9 FM, Izúcar de Matamoros la 107.5 FM, Libres 95.9 FM, Tehuacán 93.0 FM, Teziutlán la 90.9 FM, Zacatlán de las Manzanas, la 105.3 FM. Qué interesante, señora Gaby, que está usted nombrando los albergues que va a ayudar, porque usted está nombrando
2: 46 albergues.
1: 46 albergues en el estado de Puebla. Entonces, los que nos están escuchando, sí, ya que hay red, ya saben que usted está pendiente. ¿Sí?
2: Claro que
1: está
2: sí.
1: Pendiente de esto y de todos estos casos y por qué va a ser ese evento tan importante, es para sacar fondos para ayudar a los albergues. Lo mismo, doctor, tú estás haciendo la difusión de que se vayan a hacer los estudios.
0: Sí, claro.
1: No esperen, ¿verdad? Porque clínicas, jornadas hay en todo el estado de Puebla. Nada más es que tú te quieras un poquito, mujer, te acerques y la verdad, mi vocero, tú que estás muy cerca de la señora.
3: Efectivamente,
1: Cecilia,
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0: consultarle al doctor, ¿cómo está el tema de las biopsias? Ya que tenemos entendido que hay un buen número de mujeres, de damas que tuvieron la mastografía correspondiente y después se les intervino, pero que muchas están en lista de espera, según nos informan. Eso preocupa porque pues hay muchas mujeres que también van ocupando un lugar en esa atención, y yo creo que el equipo con el que cuenta la Secretaría de Salud, hasta donde sabemos, se tiene que incrementar para poder hacer esos estudios. Coméntenos, de favor, doctor.
1: Así es, claro que sí. Cuando encontramos nosotros algo anormal en la glándula mamaria, en los estudios, va a depender del tipo de lesión que tenga la paciente en la mama. Hay pacientes a las cuales hay que hacerles la biopsia guiadas o apoyados con los médicos radiólogos, porque encontramos algo que se llaman microcalcificaciones, que son pequeñas acumulaciones como de calcio en la mama, que son lesiones que no son palpables e idealmente se tienen que hacer mediante un método que se llama estereotaxia, en la cual en el mastógrafo, mediante una rejilla, se tiene que ubicar el sitio por coordenadas donde está, tomar fragmentos de ese tejido y ponerlos en una placa. Para poder tomar una placa de esos cilindros de tejido que van a salir y corroborar que efectivamente el área sospechosa va incluida y mandarlo a patología. Eso es importante. Pacientes que tienen nódulos o tumorcitos que no son palpables y que se puede hacer la biopsia guiada por ultrasonido. Uh-huh. Ahí también nos tenemos que apoyar con el radiólogo para que él, viendo en la pantalla, pueda tomar un fragmento de ese tejido y mandarlo a analizar. Idealmente, en estos casos, dejar siempre un clip colocado en el interior donde se tomó la biopsia, para que si la paciente es candidata a iniciar el tratamiento con medicamentos o con quimioterapia y se llega a presentar una respuesta completa, puede ser que al momento que hagamos un estudio de revisión ya no tenga tumor la paciente. Entonces, cuando no tenemos la precaución de que se coloque un clip, decimos, ¿y ahora qué le quito? ¿No? Porque sí, claro, ya no sabemos, se ve toda la mama normal, pero cuando se deja dentro de las lesiones o la área sospechosa este clip, nosotros podemos identificar dónde estaba. Se coloca un alambre, también con apoyo del radiólogo, dirigido justo hacia donde está el clip, uh-huh, y hacemos resecciones de precisión. O sea, podemos entrar y quitar únicamente esa zona y, de acuerdo a cómo haya existido la respuesta a nivel de la axila, podemos hacer un tratamiento conservador también de la misma. En algunas otras ocasiones podemos hacerla directo con una aguja de corte cuando la lesión es muy amplia o cuando desafortunadamente ya está permeando o lastimando la piel, la podemos tomar. Eso se manda a patología para que se pueda hacer un estudio y nos puedan decir exactamente qué tiene la paciente, ponerle, yo les digo siempre a mis pacientes, nombre y apellido al tumor, porque el apellido va a ser el comportamiento biológico que está teniendo el tumor, y ya con eso podemos diferenciar qué paciente va primero a cirugía, qué paciente va primero a terapia con medicamentos, para esperar una buena respuesta. Siempre es muy importante que en el tiempo en el que nosotros tomamos la biopsia y tenemos el resultado, no sea mayor a un periodo de 2-3 semanas nada más, ¿no? Es muy importante porque con eso ya podemos nosotros normar el tratamiento y qué es lo que vamos a hacer con nuestra paciente.
2: Muy bien, doctor. Oye, en la Secretaría de Salud, ¿la clínica de oncología en dónde está?
1: La unidad de oncología está ubicada ahí en el complejo sur, en Agua Santa. Ahí está la unidad de oncología y se cuenta con el servicio de tumores mamarios.
2: Muy bien. Mi radio escucha, por favor, busquen a nuestro amigo, el doctor Saúl Labraján Mendoza, y él las va a guiar, porque en ocasiones pues no sabemos ni cómo llegar. Está en el Hospital General.
1: En el Hospital General.
2: A un lado.
1: A un ladito, estamos ahí, a un ladito del Hospital General.
2: Acuérdense que está el Metrobús y hay varios autobuses que las pueden dejar.
1: Sí, claro.
2: Y les recomendamos que lleguen temprano.
1: Sí.
2: Porque sí, hay la capacidad de derechohabientes es mucha.
1: Sí.
2: Les pedimos que lleguen temprano, o si tienen alguna duda, por favor, por teléfono no es recomendable, lleguen directamente para que les hagan un estudio lógico. Las

0: valoren primero y ya las pasen a oncología, ¿verdad? Porque en ocasiones pues no se ve la bolita, ¿verdad?
1: Sí, a veces se ven los estudios de imagen, pero tal vez no se toca. Por eso es importante que las pacientes, a partir de los 40 años, empiecen a hacer la mastografía y complementar con ultrasonido para poder identificar sobre todo las lesiones no palpables. Cuando generalmente encontramos nosotros un tumor que ya se puede tocar, quiere decir que ya ha crecido, seguramente va a ser una enfermedad infiltrante. Aquí lo importante es identificar a todas las pacientes que tienen una etapa temprana de la enfermedad y que todavía no es palpable, ¿no? Que se ve únicamente por el método de imagen, porque el pronóstico es infinitamente mejor para las pacientes.
0: Oigan, pues miren, el programa se está terminando. Señora Gaby, le vamos a hacer mucha difusión porque está usted haciendo una labor muy interesante. La verdad es una labor que no tan fácil. Se dice, vamos a vender tantos boletos, sino usted se entrega totalmente a los municipios. Y la verdad, cuando llega uno dice, ajá, ¿y ahora de dónde los ayudo? ¿De dónde? Porque no alcanza, nunca alcanza. Y yo se lo digo porque como estoy en jornadas médicas, de años en el CERIF, hace 20 años, y también la precampaña y campaña de nuestro señor gobernador, sabemos que queremos dar todo, pero no es posible. Vamos a pedir a Dios que venda muchos boletos, ¿verdad? Claro, y doctor, sí. De veras, es un gusto que nuestro padrino esté nuevamente aquí.
1: Gracias.
0: Y nuestro vocero.
2: Gracias.
0: Por favor. Y Carla, tú eres el punto importante, ¿eh? Porque tú tienes que supervender, ¿eh? Tú tienes que compartir a todos y los radioescucha que ya.
3: Exacto.
0: Y nuestro amigo Hugo ve que también por ahí que nos haga un poquito de difusión. Y antes que nada, que se termine el programa, agradecerle mucho a nuestra directora de SICON, Natalia Hoyos López, que está muy pendiente de los programas, ¿sí? De esos programas que la verdad, son muy importantes, no porque alguna vez manejamos de XX, todos los programas son importantes porque lo hacemos con mucho cariño, con mucha lealtad, no somos súper perfectos, pero la verdad tratamos de hacerlo mejor para que los radioescucha nos escuchen, y si tienen dudas, como en el caso tuyo, doctor, la verdad es que a mí me impresiona cuántos casos se han marcado, ya estadísticamente ni quiero decir cuántos tenemos, ¿verdad?
1: Sí, no
0: es cruel la realidad de cómo ha crecido el problema de cáncer de mama, y por eso es la difusión que hacemos para que pues nuestras niñas, y ahora más adelante vamos a platicar sobre el cáncer de próstata también, que se ha dado mucho, ¿verdad? Se ha dado mucho, y también, así como cuidamos a las mujeres, tenemos que cuidar a los hombres. O sea, la verdad es triste, pero a tiempo hay que, como dicen, tiempo oportuno de la prevención, que es lo mejor, ¿verdad? Bueno, pues muchas gracias y hasta la próxima. Bendiciones.
3: Gracias.
4: Gracias,
3: gracias a todos.
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10: Son las 11:59.
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Bueno, está usted escuchando a este rockero gringo que se llama Bruce Springsteen. Y fíjese usted que hoy tiene 70 y tantos años. Tiene 76 años. Y en lo que viene Enrique, le quiero platicar a usted que yo lo conocí cuando tenía como 27 años. O sea, lo conocí hace 50 años más o menos, porque fui a un asunto de la radio en esos tiempos a los Estados Unidos, y en ese seminario de capacitación que nos reuníamos muchos radiodifusores.

pues, de muchas partes del mundo. Y entonces en las charlas que se daban en los intermedios llegaban a cantar artistas, por ejemplo, conocí a Kenny Rogers, a todos estos. Ya llegó a cantar este muchacho que estaba muy jovencito, Bruce Springsteen, que ahora tiene, te digo, usted 76 años. Así que yo lo conocí muy, muy joven, cuando apenas empezaba a cantar, a hacer. Llegó ahí a esa convención de radiodifusores porque había alcanzado su primer, uno que empezaba a hacer éxito, que se llamaba Born to Run, o sea, nacido para correr, algo así se llama la melodía. Y en 1975, pues 76, por ahí publicó esta melodía. Y luego, y bueno, ya vinieron otros, ya después se volvió famosísimo. Pero en ese tiempo que yo lo conocí, apenas comenzaba, fíjese usted, tenía 20 y tantos años, era un chamaco. Y entonces, la verdad, yo no sé por qué lo programó Enrique hoy, no lo sé, pero ahora que venga, ya nos platicará por qué está programando hoy a este muchacho. Bueno, muchacho, digo yo, en esos tiempos, Bruce Springsteen, que se llama, es difícil para los que no dominamos el inglés, pues sí se nos hace difícil el apellido. Springsteen se apellida el joven este, que no, rockerazo, pero de rockerazo, de pura cepa, sí, muy conocidísimo en Estados Unidos. Bueno, le digo a usted, cuando yo lo conocí hace 27 años, no, que tenía como 27 años de edad, yo lo conocí a finales de los 70, debe haber sido 1978 o algo así, cuando lo conocí, estaba muy chamaco, ya tenía muchas fans, porque el día ese que se presentó en la convención de radio, pues llegaron cantidad de chamacas ahí a saludarlo y no, ya causaba sensación. Imagínese, 50 años después, las que eran sus fans jovencitas, pues ya son viejitas igual que nosotros. Pero así se va la vida. Así se va la vida en un momento. Así se va la. Mientras llega Enrique, le platico a usted que el 4 de junio de 63, fallece el multimillonario Guillermo Jenkins Anstead, propietario de casi todo lo que se movía en Puebla entonces y en una gran parte de México. Era propietario de toda la industria cinematográfica. Eso es increíble. Una persona que era propietaria de toda la industria cinematográfica. Desde el financiamiento de películas, la producción, los estudios de filmación, los cines. Y como decían antes, era dueño de médico, era médico, dueño de la farmacia y del panteón. O sea, era dueño de todo. Fíjese usted que en esos tiempos Jenkins tenía más de 300 cines. Desde Baja California hasta Yucatán. Y bueno, ¿cómo empieza este señor? Este señor empieza con una fábrica de calcetines. No me lo va a creer. Que no recuerdo cómo se llama, pero Enrique sí se acuerda cómo se llama la fábrica de calcetines. Que estaba donde hoy es la tienda de Soriana del Centro, donde estuvo la Comercial Mexicana. Allí en la 5 Sur, entre 19 y 21 Poniente, hay una tienda que se llama Soriana. En ese lugar, en 1967, se instala la Comercial Mexicana. Y en ese lugar había estado la fábrica de calcetines de Guillermo Jenkins. Ahí había estado instalada. Entonces, cuando los González de la Comercial Mexicana buscan un lugar
le compran a Jenkins la propiedad.

0: propiedad, y él gustosamente ya tenía la propiedad cerrada, ya no estaba en su fábrica de calcetines, pues gustosamente les vende la propiedad en un, que ya era una millonada. Y entonces este señor así empieza a crecer. Era, en sus tiempos fue contrabandista de alcohol, muy fuerte. ¿Se acuerda usted que estaba la prohibición de alcohol en Estados Unidos? No se podía consumir ninguna bebida alcohólica. Entonces Guillermo Jenkins, imagínese usted, que controlaba el alcohol de caña de aquí, de toda la zona de que está de Izúcar para abajo, que están todos los ingenios azucareros, los ranchos, las haciendas azucareras, El Rijo, bueno, todas estas haciendas azucareras tan famosas de ese rumbo, pues todas las controlaba Jenkins, ¿no? Y entonces imagine usted que él controlaba el alcohol. Entonces Gabriel Alarcón era uno de sus principales achichincles en ese negocio de transporte. Entonces llevaban alcohol a Estados Unidos, que lo convertían en ron, en cualquier cantidad de, porque era de pura caña, o sea, era alcohol muy bueno, muy buen alcohol. Entonces lo llevaban allá. Y un día le comento a usted que le caen a Gabriel Alarcón, que él va manejando una pipa de alcohol, y le caen y lo agarran, pero la pipa no era de Gabriel Alarcón, era de Guillermo Jenkins. Y entonces cuando lo detienen, pues ¿de quién es la pipa? Pues mía, porque estaba a nombre de él. No, pero tú eres un prestanombres que no sé qué. No, señor, la pipa es mía. Y entonces, gracias a que él no echa de cabeza a Jenkins, se gana la confianza de este gringo, y se empieza a volver uno de sus personajes más cercanos. Pero me estaba preguntando, Enrique, ¿por qué empezamos con Bruce Springsteen? Y no me acordaba, por eso te lo pregunto ahora. ¿Por qué empezamos con este joven?
1: Ahorita le platico.
0: Con este joven rockero que les estaba yo platicando.
1: El jefe le decía.
0: Les estaba yo diciendo que yo lo conocí cuando tenía como 27 años, que fui a un seminario de la radio de Estados Unidos, y él empezaba, hace 50 años, Enrique, él comenzaba.
1: Con una super voz.
0: Y entonces ahí lo conocí, ahí llegó a cantar, estaba muy jovencito, le digo, tendría como 27 años, cuando empezó él con su guitarra y todo. Y pero no supe por qué lo programaste.
1: Además, con una voz muy característica.
0: Oh, sí, no.
1: Casi desgarradora.
0: Era una figura,
1: ¿verdad?
0: Ya, era una figura. Y ya después se volvió un cantante súper respetado. Y ahora ya tiene 70 y tantos, y es un viejito.
1: Lo pusimos porque en el 84, este cuate Bruce hace un disco que se llama Nacido en Estados Unidos.
0: Born in USA.
1: Exactamente. Y entonces ahí pone un tema que se llama Días de Gloria, esta que escuchábamos, Danzando o Bailando en la Noche.
0: Dancing in the Dark.
1: Exacto. Que vende más de 10 millones de copias.
0: Sí.
1: Y eso le genera que haga una gira mundial durante 2 años.
0: Sí, no, pero ya... Sí.
1: Esto fue en el 84, que ahí muchas personas lo descubren y lo conocen.
0: En esas, sí, no, pero ya, mira, él desde finales de los 70 ya era conocido.
1: Sí, claro.
0: Porque ya lo llevaban a las convenciones de la radio.
1: Y si no mal recuerdo,
0: estaba muy joven.
1: Este cuate lo que hace también después es participar con el disco este de Estados Unidos por África.
0: Ah,
1: el del hambre, donde participan cualquier cantidad de cantantes.
0: Sí. Bueno, pues allá.
1: Por eso lo programamos.
0: Entonces ya entendí por qué.
1: Es que iba a programar a la Chaparrita de Oro.
0: Ah, bueno, a la novia del presidente López Mateos.
1: Pero como ya la pasamos hace 4 años,
0: Adora,
1: no la puse para que no se oyera repetitivo.
0: Ibas a poner a Dora María.
1: Exacto.
0: Que Dora María. Era una cantante bien bonita.
1: Muere un día como hoy.
0: Sí, fíjate que Dora María era muy linda.

0: linda. Era una muchacha preciosa, chiquita. Yo creo que Dora María medía 1.60, cuando mucho.
1: Oye, esas son peligrosísimas.
0: Pero sí.
1: Las chaparritas pero, son terribles.
0: Sí, porque entonces el...
1: Y si es de ojos claros...
0: López Mateos la abrazaba y... ¡ay! Sentía que le hablaba el Judas.
1: Le estrujaba.
0: Sí, entonces el presidente López Mateos se prende de ella, o sea, fue su novia.
1: Más bien ella a él, no, porque siendo tan bajita, pues como koala.
0: Se perdía porque la abrazaba y la cubría toda.
1: Pues sí.
0: Entonces fíjate que este presidente López Mateos se encariña totalmente, se volvió, era su mujer. La profesora Eva Sámano de López Mateos era nada más una figura decorativa que salía en las ceremonias. Haz de cuenta, venía el grito y la que se paraba junto al presidente pues era la profesora Eva Sámano. Pero en las noches entre las sábanas,
1: ahora,
0: el que se presentaba era López Mateos, y la chaparrita.
1: Dora María.
0: Y la chaparrita de oro.
1: A ella la nombra embajadora de la música mexicana.
0: Claro, claro.
1: Entonces, no sé si el cargo tenía sueldo.
0: Esta recibía cantidad de favores del presidente. Además, lo acompañaba a todas sus giras.
1: Es parte del elenco que llevaba.
0: Sí, sí, a todas las giras la llevaba. Pero te digo que era muy linda y muy simpática. De veras era bonita.
1: Esta señorita Dora María participó en la época de oro del cine mexicano.
0: Sí, claro.
1: Además de cantante, pues actriz. Ella fue la primera mexicana que se presenta en Las Vegas.
0: Sí.
1: Igual que en El Lido de París.
0: Sí.
1: Ahí
0: sí,
1: comparte
0: sí.
1: Escenarios con Edith Piaf y con la Dietrich.
0: Mira, aquí está su foto para que veas.
1: No, ya, si ya la he visto, ya la conozco.
0: Bueno.
1: Ella murió de 89 años.
0: Y se fue grande.
1: El 4 pero, de junio del 23.
0: Pero muy, muy linda. Y sabes que sobre todo que era simpatiquísima. Era simpatiquísima.
1: Normalmente
0: era
1: así son las chaparritas.
0: Simpática.
1: Muy simpáticas.
0: Entonces López Mateos pues, andaba loco por la chaparrita, pero loco. Lo volvía loco. Y ese López Mateos que ves que no le encantaba la enagua, pues peor, porque... ¿Ves que se decía de López Mateos que de repente se les escapaba a sus guaruras y entonces se venía manejando a Puebla con alguna dama que andaba con él y se venían a refugiar aquí a Puebla? Y entonces algunos poblanos te platicaban, Enrique, no, es que vi a López Mateos llegar en su Mercedes Benz a los portales. Y entonces te decían, venía con Tere Velázquez. O venía con... Y inventaban nombres, así te decían los poblanos. Porque este López Mateos era muy bravo para la enagua. Pero la reina de su corazón, con la que de veras la gozó, fue con esta Dora María. Ni siquiera decían que con la hermana de los pilotos estos, los Rodríguez. No, eso era puro invento. Esta era la reina de sus quincenas, la Dora María. Esta chaparrita de oro era precisamente la que le tenía embargado el corazón a Adolfo López Mateos. Así fue la cosa. Así que, ¿cómo la ves?
1: Pues así pasa cuando sucede, dice.
0: Sí.
1: ¿No?
0: Sí, sí, no, no, no.
1: Ese mismo año, en el 2023, muere Ricardo Rocha.
0: Muere Ricardo Rocha.
1: Periodista, sí, conductor,
0: sí, sí, sí.
1: Columnista de opinión.
0: Sí.
1: Fue uno de los más reconocidos e influyentes en México.
0: Sí, sí, sí.
1: Él nació en el barrio de Tepito.
0: En Tepito.
1: Con una familia que la componían tres hermanas.
0: Sí,
1: obvio,
0: sí.
1: Más grandes que él.
0: Pero fíjate que Ricardo Rocha, Enrique, comenzó en el Canal 8. Él comienza ahí. ¿Sabes con quién comienza? Con el papá de los Taibo. ¿Te acuerdas de Paco?
1: Claro, con Paco Ignacio Taibo.
0: El viejo.
1: El famoso Pit.
0: Él comienza a trabajar ahí con él en el Canal 8.
1: Es un asturiano bajito de estatura, que tenía una columna. Él se hacía cargo de la sección cultural del periódico El Universal. Y además dibujaba.
0: Una

0: caricatura.
1: Tenía un personaje que se llamaba el gato oculto.
0: Sí.
1: Y entonces, como siempre, su gato oculto aparecía en un extremo inferior de la página, ese cartón se le llamaba esquina baja.
0: Es un cuadrito.
1: Aparecía la figura del gato, normalmente acompañada de un texto. Un día vi uno que me llamó mucho la atención porque decía el gato oculto: hay dos trapos que son importantes para el hombre. Uno es la bandera y el otro la corbata.
0: Sí.
1: Era un cuate que trabajó algún tiempo en Televisa.
0: Sí.
1: Trabajaba en espacios con Zabludowsky.
0: Mira, trabajaba, había un programa.
1: Hasta que un día le ordenan algo y este dice, no, eso de ninguna de las maneras. Y se dio la vuelta y se salió.
0: Fíjate que él, había un programa que pasaba Germán Figaredo, que se llamaba México, es México, España te saluda. Pasaba los domingos después del fútbol. Y ahí salía Paco Ignacio Taibo. ¿Sabes cómo aparecía? Germán Figaredo conducía el programa. Estaba aquí, haz de cuenta, tenía la cámara enfrente. Y acá a la derecha había un señor que llegaba, se sentaba con un bastón y su bombín, y no se movía. Y ese era Paco Ignacio Taibo. Se pasaba todo el programa sentado
1: como florero
0: de Germán Figaredo, pero no movía. Y entonces hizo famosísimo porque se sentaba así.
1: Pues no conocía a Figaredo y nunca lo escuché hablar, pero seguramente Paco Ignacio Taibo le daba 20 vueltas.
0: No, ese Figaredo.
1: Taibo era un cuate cultísimo, aficionado a la gastronomía, padre de Taibo.
0: De los Taibo.
1: Que ahora eso fue, no sé si siga siendo el director del Fondo de Cultura Económica.
0: Y de Benito, que es chef.
1: Y claro, porque su papá era un experto en gastronomía.
0: Sí, pero fíjate que
1: Taibo.
0: Germán Figaredo no cantaba mal las rancheras. Tenía varios programas, era una persona también respetada ahí en Televicentro. Pero ya te digo.
1: Y todo viene a cuento porque decíamos que un día como en el 23 muere Ricardo Rocha.
0: ¿Quién?
1: A él se le debe que hace toda una investigación cuando lo de Acteal
0: y Aguas Blancas.
1: Hace una denuncia.
0: También.
1: Él fue director de Radiópolis en el 97.
0: Pero muy poquito tiempo. Sí.
1: Luego, como 3 años.
0: Radiópolis eran las estaciones de la familia Azcárraga, las estaciones.
1: Luego
0: de
1: se va a Televisión Azteca.
0: Sí.
1: Y ahí hace un programa que se llamaba Reporte 13.
0: Fíjate que
1: empieza haciendo después un programa los viernes en este cuate Rocha inaugura, digamos, es utilizar un espacio de larga duración los viernes en la noche para que las personas que se quedaban el fin de semana en su casa o ya no salieran tuvieran algo que ver en la televisión.
0: Fíjate que primero hace un programa que se llamaba Para Gente Grande.
1: Claro.
0: Que pasaba los domingos
1: en la mañana.
0: A las 12 del día.
1: Sí, sí. No, este se llamaba Animal Nocturno.
0: Ese sí, claro.
1: Pero antes lo tuvo en Televisa.
0: Y se llamaba,
1: viernes en la noche.
0: Se llamaba En Vivo. Cuando lo hacía en Televisa se llamaba En Vivo.
1: Y ahí en TV Azteca sale con una señorita muy guapa.
0: Sí.
1: Patricia Yaca.
0: Sí, con Patricia Yaca ya estuvo.
1: Es la de la habitación azul.
0: En TV Azteca, claro, así fue.
1: Después lo comisionan en la Asamblea Legislativa como director del canal de televisión.
0: Sí, del Congreso.
1: De la Asamblea.
0: Sí.
1: Ahí da inicio un canal que se llama Ciudad TV.
0: Y fíjate que cuando tiene el canal del Congreso, no le pagan. Y entonces ya le debían un billetotote y no le pagaban. Y andaba de sus finanzas, pero muy apretado, porque pues todo el canal dependía de él. Y no le pagaban.
1: No.
0: Porque el canal del Congreso no era de los canales oficiales. O sea, no era de ningún sistema. Era un canal independiente que dependía del Congreso de la Unión.
1: Yo me acuerdo de Rocha, lo vi de niño, en Canal 5... Era, pues yo creo que era la única figura masculina de esta generación de periodistas que en Canal 5 en las tardes hacían, bueno, la tarde, casi noche,

0: Hacían un programa que se llamaba En Punto, un noticiario.
1: Ah, tenían unos noticiarios.
0: Pati Suárez.
1: Cortitos, ¿no?
0: Virginia Lemet, sí, creo que era.
1: Sí.
0: Dos o tres mujeres y Rocha.
1: Sí, había varios. Había
0: luego empezó varios. De suplente de los titulares de noticiarios.
1: Sí.
0: Pero un reportero serio llegó a enfrentarse...

0: y rájale, le suelta ahí todo lo que traía este apuntado. Y entonces, no sé si resuelve su asunto con López.
1: No, nunca le pagaron.
0: No lo resuelve.
1: Nunca le pagaron lo del canal del Congreso.
0: Pero Rocha, pues todo un personaje los medios de comunicación.
1: Se va un día como hoy, se queda, se acuesta a dormir y ya no se levanta hoy. Falleció. En paz descanse.
0: La verdad es que un súper comunicador.
1: Sí, sí, muy bueno, buen elementazo. El Ricardo Rocha. Tenía su agencia que se llamaba Detrás de la Noticia.
0: Después arma un portal de noticias como un generador de... Porque ya Notimex deja de cumplir un poco esta función de generar notas. Muchos medios de comunicación estaban afiliados a Notimex, que era una agencia de noticias, no solo de textos, sino también de imágenes.
1: Sí, eran las dos del gobierno, Informex y Notimex.
0: Cuando dejan de funcionar como debe de ser, Rocha, con la experiencia que tenía y los contactos, arma su agencia informativa. Y ofrece los servicios.
1: Sí, sí.
0: Y estaba, bueno, no sé qué negocio tendría, pero estaba, supongo, que asociado a Radio Fórmula.
1: No,
0: participaba en un programa ahí.
1: Él le producía dos programas a Radio Fórmula.
0: Claro.
1: Y todo lo hacía desde sus estudios. Él mandaba la señal a Radio Fórmula, no iba a Radio Fórmula. En la misma oficina donde tenía Detrás de la Noticia, tenía su estudio para televisión, desde donde él mandaba la señal a Telefórmula.
0: Y ahí se transmitía.
1: Sí, claro, desde ahí.
0: Yo creo que pocas personas saben que el cantante Manuel es hijo de Raúl Acha, llamado Rovira, que fue un torero.
1: Sí.
0: Muere un día como hoy en el 2007.
1: Sí.
0: Papá de Manuel.
1: Sí.
0: A él
1: sí
0: le decían el rey del volapié. El volapié es una técnica que se utiliza en la suerte de matar. Él fue un torero conocido en Perú, en Venezuela, en España, obviamente aquí en México. Y muchos lo colocaron al nivel de Manolete o de Dominguín. El papá de Manuel era de origen argentino, o sea, porque él nació en Buenos Aires. Aunque después se nacionaliza peruano. Hay muchas familias que llegaron de Europa y muchas llegaron a Argentina. Familias o hijos de españoles llegaban a Argentina, muchos se quedaron ahí y muchos iban subiendo el continente y muchos llegaron a México. Eso era muy común. Y otros, bueno, pues iban quedando en los países del trayecto, de esta ruta que utilizaban. Pero el fin para muchos era México.
1: Sí,
0: ¿verdad?
1: Claro.
0: Hay refil, ¿verdad, Alina? Pues órale.
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0: combustible de color. 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
2: Son las 12 con 31 minutos.
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0: Ahí está. Este buen ritmo de este músico estadounidense, Elde Brach, que nace un día como hoy en el 61. Él hace un grupo de ritmos y blues que se llamaba
1: Rhythm and Blues, Brach, como le decían.
0: Exacto.
1: Rhythm and Blues.
0: Que son cinco hermanos, así como los Jackson Five, pero este cuate, sí, Elde, sí, Brach, con sus hermanos. Y tienen esta canción que se llama El Ritmo de la Noche.
1: Fíjate que de ese sí no me acuerdo.
0: Él empieza su carrera ya en solitario en el 85.
1: Ya no me acuerdo de este cuate.
0: Y hay una rola que se llama ¿Quién es Johnny?, que es la banda sonora de una película que se llamó Corto Circuito. Algunas personas lo...
1: Sí, debe haber, claro.
0: Lo habrán conocido.
1: Debe haber, claro.
0: Ya habló del señor Jenkins, ¿verdad?
1: Ya hablé del señor Jenkins, que fue tan ya hablé que... ¿Cómo se llamaba la fábrica de calcetines?
0: La Corona.
1: La Corona, ¿verdad?
0: En el rancho de Toledo.
1: Estaba ahí donde después...
0: ¿Dónde ahora está la...? Bueno, estuvo la Comercial Mexicana.
1: Eso les platicaba, donde estuvo la Comercial Mexicana, que le compra...
0: Yo no sé si el rancho de Toledo, perdón, era de la 19 hacia el sur... O era toda esa zona, y entonces abarcaba donde está el Colegio Mexicano Madero, la Escuela
1: Mexicano Madero. Sí, todo eso era el rancho de Toledo.
0: Y originalmente al Mexicano Madero le iban a dar dos manzanas.
1: Sí.
0: O sea, la que tiene de la 7 sur a la 5,
1: sí,
0: pero también le iban a dar de la 5 a la 3.
1: Sí. Oye, y pocas personas saben que el básquetbol en México...
0: Empezó ahí.
1: Empieza ahí, en el Colegio Madero.
0: Ahí trazan, hacen un trazo en...
1: Hacen una canchita de básquetbol.
0: Y van a comprar literalmente unas cestas.
1: Unas canastas, sí.
0: Al mercado les quitan el fondo.
1: Sí.
0: Las colocan a la altura.
1: Las cuelgan.
0: Y ahí se juega el primer... No me acuerdo si fue en 1905 o 1915.
1: Yo tengo por ahí el dato, pero ahorita me cuesta trabajo sacarlo, pero sí.
0: Ahí se jugó el primer partido de básquetbol.
1: Exactamente, ahí se jugó.
0: Porque como estos eran gringos, pues trajeron...
1: Es que eran del método metodista de enseñanza.
0: Exacto.
1: Entonces por eso ellos traen...
0: Que dentro básquetbol. De ese, pues de esa congregación,
1: sí,
0: o de ese sistema, hay dos o tres distintos. Uno es el colegio, la escuela metodista que estuvo en la 4 Poniente y la 5 Norte.
1: Ese es un método.
0: Y los del Mexicano Madero.
1: Ese es otro.
0: Y no sé cuál de los...

0: dos son los que después hacen la UMAD.
1: Son los del Mexicano Madero.
0: Que son los del ahí de Zabaleta.
1: Los del Rancho de Toledo son los que hacen la Universidad Madero.
0: Porque en esa escuela, en el Mexicano Madero de la 17 Poniente, hubo internado.
1: Sí.
0: Y ahí lo hemos platicado 20 veces, pero ahí estuvo internado el Comanche, Sergio Ramos.
1: Sergio
0: el
1: Ramos.
0: Actor.
1: Sí, sí.
0: Y también un cuate que después se hace policía y actor, que era, digamos que un colaborador del Tigre.
1: Era como de la Policía Federal o algo
0: y,
1: así.
0: Era, ¿no?, de la policía, sí. Y le daba servicio, pues. Sí. O le echaba la mano en asuntos que tenía pendientes. Un cuate que se llamó Octavio Menduet.
1: Octavio Menduet, sí.
0: Que era muy amigo los dos, el Comanche y Menduet, de la matatena del abogado René Lascano Sánchez.
1: Del notario.
0: Por eso supe, y porque alguna vez en casa de René llegó Menduet. Entonces estábamos comiendo y todo, y cerca de las 3, dice: ¿me presta su teléfono? Necesito hacer una llamada. Y entonces al auricular le quita la parte de abajo, la bocina, y coloca ahí un aparato, lo enrosca.
1: Le pone sus caimanes, ¿no?
0: No, enrosca un cuadro con unos botones que tenía. Supongo que era una especie de híbrido.
1: Ah, bueno, no, esos eran como los que traían los trabajadores de Telmex, que en cualquier lado colocaban un telefonito y por ahí hablaban.
0: Y no, más bien creo que era un híbrido que le daba, limpiaba la línea y le daba potencia, porque él en ese momento se comunicó al XW y él tenía una capsulita, creo que de 4 o 5 minutos, y desde ahí, desde la cocina, este cuate habló a la radio y ya se transmitió.
1: Sí, sí.
0: Luego salía en telenovelas.
1: Sí,
0: apadrinaba algún desfile o alguna cosa.
1: Sí, Octavio
0: era Menduet. Y era
1: Octavio Menduet.
0: Uno que fue esposo de Lupita D'Alessio. Que le daba unas.
1: Ah, no, ese se apellidaba Vargas.
0: A la mejor manera de la PGR.
1: Se apellidaba Vargas.
0: Jorge Vargas también era policía. Y estos dos, digamos que estaban afiliados. El Tigre los tenía trabajando ahí en Televisa.
1: Ya,
0: por cualquier asunto que se necesitara.
1: Sí, sí, sí. Oye, el 4 de junio de 1946, el diseñador de moda francés que se llamaba Louis Reard presenta el famoso bikini. ¿Te acuerdas?
0: Claro, un traje de baño que causa
1: piezas,
0: un revuelo, claro, porque antes era de una sola pieza, sí. Era un traje de baño completo.
1: Era de dos piezas, y entonces, pues el que presenta este señor es un traje de baño, digamos, grande, un bikini grande, o sea, con un short grande y un sostén grande. Y conforme empiezan a pasar los años, las prendas, tanto la de abajo como las de arriba,
0: se hacen pequeñas.
1: Se empiezan a hacer más pequeñitas.
0: Claro. Terminaron usando confeti.
1: Hasta que de repente la de arriba desaparece.
0: En algunos casos sí.
1: Y entonces le empiezan a llamar monokini.
0: Claro, porque ya era una sola pieza.
1: Una sola pieza.
0: Le voy a contar una de poblanos, dice don Enrique. 4 de junio de 1848, la administración de correos de la ciudad de Puebla se traslada de la casa número 4 de las bóvedas de la compañía, que es muy evidente dónde está, a la calle del Deán. La calle del Deán es la 16 de septiembre, donde actualmente estaba el Palacio Federal y el Palacio Episcopal.
1: Ahí estaba el correo. Ahí
0: está.
1: Y juntito el telégrafo.
0: Sí, y arriba, ahí fue donde Agustín de Iturbide, en uno de los postres, le ofrecen los famosos chiles en nogada.
1: Sí.
0: Y ahí mismo, en ese edificio, empieza,
1: fíjate que
0: sus trabajos el seminario palafoxiano.
1: Del lado de la 7 Oriente.
0: Ahí está la entrada.
1: Hay una plaquita que indica lo del chile en nogada.
0: Claro. Sí, sí,
1: pasando,
0: porque a él se lo sirvieron arriba.
1: En la esquina hay un Oxxo. Claro. Pasas el Oxxo sobre las

0: 7 Oriente.
1: Hay una puerta.
0: Y hay una puerta y una plaquita que indica lo del chile en nogada.
1: Porque ese fue el Palacio Federal.
0: Sí. En ese lugar también durmió este Maximiliano de Habsburgo cuando vino a Puebla.
1: Ah, bueno, ahí le va. Dice don Enrique, 4 de junio de 1864. A las 11:30 de la mañana llega el emperador y la emperatriz a Acatzingo.
0: Sí.
1: Que fue donde almorzaron. Y ya en la tarde a Mosoc. En estas dos últimas recibieron los curas, o sea, fueron recibidos por los curas, y los condujeron a las parroquias bajo palio. Cerca de las 8 de la noche, llegaron a Xonaca.
0: Sí, a la casa
1: Puebla,
0: del obispo.
1: Y la pasaron en la casa de campo del obispo.
0: Del obispo, sí, que es...
1: Así conocida porque era del señor Vázquez.
0: Sí, claro. Es donde está el árbol de Xonaca, por donde acabamos de pasar.
1: Después de la garita llamada de la Veracruz, sí. los esperaba un gran número de gente, sí. La cual prorrumpió en alegres y entusiastas vivas, sí, acompañándolos con música.
0: Donde estaba el puente, ¿cómo le llamaban ese puente?
1: El puente de Nochebuena.
0: El puente de Nochebuena, ahí empiezan los vivas.
1: Que es donde está el teatro José Resec.
0: Oye, pero ellos llegan a dormir a la casa del obispo, que está junto al templo de la Candelaria, allí en Xonaca.
1: Claro. Dice, el cañón de Guadalupe anunció la llegada y en un momento se echaron al vuelo todas las campanas, sí. Y se tiraron infinidad de cohetes.
0: Sí, sí, sí.
1: Por todos los ámbitos de la ciudad.
0: Sí.
1: Gran parte de los habitantes pasaron la noche sin dormir.
0: Sí.
1: Por emplearla en el adorno de las calles y fachadas de las casas.
0: Sí, no adornar.
1: Hay que recordar que ellos venían del camino de Veracruz, o sea, la 14 Oriente.
0: Sí.
1: Y entonces entraban a Puebla por la 14 Oriente, llegaban a la esquina de la 2 Norte.
0: No, llegan a la esquina donde está el teatro principal.
1: Claro.
0: Ahí se siguen toda la 8 Oriente, la calle de Furlong.
1: La calle de...
0: Y llegan a Mercaderes, que era la 2 Norte.
1: Claro, y la 2 Norte siempre estaba llena de arcos.
0: Y ahí ponen
1: que se construían para la
0: llegada,
1: bienvenida.
0: Para la llegada, claro. Hacen unos arcos de madera.
1: De madera con ónix.
0: Sí, sí.
1: Con pintura. Y siempre la 2 Norte, todas las imágenes que hay, sí. O litografías, con la llegada de algún personaje, ¿no? Porfirio Díaz, la emperatriz, el. Siempre era por esa calle, por donde arribaban al Zócalo.
0: Sí, y fíjate que ahí, cuando esa visita del emperador y la emperatriz, les hacen una partecita del río de San Francisco, donde está el puente de la 18 Oriente, el puente de la democracia.
1: El puente de la democracia,
0: ahí les hacen un tramito que es navegable. Y entonces
1: claro.
0: Ahí los pasean en unas lanchitas.
1: Es que hacen una especie de represa.
0: Sí.
1: Es una de las partes anchas del río. Por eso los lavaderos de Almoloya, que sí. Originalmente estaban donde ahora está este monumento a los fundadores, ahí pegado a donde está la parada de los autobuses para que las personas aborden el bus. Ahí estaban, porque ahí estaba el agua. Ya después los suben, o sea, los suben unos metros y los ponen donde ahora los conocemos.
0: ¿Dónde?
1: Pero originalmente estaban a
0: donde ahora son parte
1: a
0: de
1: pie
0: un,
1: del
0: donde
1: estanque.
0: Son parte de un bar ahora.
1: De un hotel, sí. Y lo que yo no me sabía, dice don Enrique, 4 de junio de 1863, o sea, es el año del sitio de Puebla, no de la batalla fue en el 62. Dice, en este día de Corpus, la procesión de catedral estuvo muy suntuosa. Los suavos hicieron valla en toda la carrera, atrás del palio del Santísimo, y ahí iba marchando el general Forey, y a su lado el general Juan Nepomuceno Almonte y el ministro francés Saligny.
0: Sí, ese Juan Nepomuceno Almonte era hijo de nuestro amigo ¿cómo se llamaba nuestro? Este amigo que fue presidente de la República, que tenía que su mujer se llamaba Brígida, que era sacerdote, y Vicente Guerrero, no fue Vicente Guerrero, ay, ¿cómo se llama? Nuestro amigo que es de Michoacán.

0: Michoacán.
1: Pues Curas, Morelos.
0: Morelos.
1: Hidalgo.
0: Morelos. Ese Juan que dice Juan Nepomuceno Almonte, era hijo de José María Morelos y Pavón, que tuvo con una muchacha que se llamaba Brígida.
1: Yo conocí.
0: Por no eso se llama Almonte él.
1: Si fue bisnieto o tataranieto de este que le acabo de decir, de Morelos, de José María Morelos. A muy amigo de Guillermo González Camarena, el hermano de Arturo. Él me lo presentó. Me dice, mira, él es bisnieto o tataranieto, algo así, de Morelos.
0: Del cura Morelos.
1: Un tipo robusto, alto y con los ojos medio rasgados.
0: Sí, sí.
1: Digo, estás igualito al héroe. ¿No traes uniforme? No, ¿cómo crees?
0: Él se ponía un palio en la frente.
1: Que le atribuyen porque decían que sufría de migraña.
0: Y luego fíjate que este José María Morelos tiene un hijo ahí en Morelia con Brígida Almonte y luego tiene otro hijo en Oaxaca. Cuando llega a Oaxaca, allá se amarra otra damita y le hace otro hijo. Entonces el cura Morelos tenía dos hijos. Uno con Almonte y otro que ahora no recuerdo cómo se apellidaba. Pero así.
1: Eran
0: así,
1: bravos los.
0: Pues como hasta la fecha y de todo, ¿no?
1: Pero ¿a poco así?
0: Sí.
1: ¿De plano?
0: Pues es que imagínate que la carne es débil.
1: Eso dicen.
0: ¿Verdad?
1: Sí, y la otra respuesta es: y uno tiene sus necesidades. Sí, pues ve al súper y las compras, ¿no? O métete al baño.
0: El primer hijo se llamaba, como decíamos, Juan Nepomuceno Almonte. Y luego tuvo, bueno, ya, espérate porque se cerró esta chiva de la laptop que estoy buscando aquí. Bueno.
1: ¿Hoy no hay llamadas?
0: Sí, hay un montón, pero espérame porque aquí el teléfono se apagó y entonces está aquí la cosa que me la está haciendo medio cardíaca. Ahí te van. Estimados cafeteros, buen inicio. Con de voz el jefe, dice Andrés Hernández. Luego dice la 0531. Buenas tardes, amigos cafeteros, Ricardo y Enrique. Es don Felipe que pide su ayuda, como siempre. Luego sigue la 9867, buenas tardes, señores cafeteros. Estoy escuchando su excelente programa. Dice Mario desde Tlaxcala. Mario siempre.
1: Todos saludos, Mario.
0: Dice Arturo Rocha. Ricardo Rocha, últimamente era una piedrita en el zapato para el gobierno porque trabajaba en Atípical con Alarraqui. Sí, pues así fue la cosa. La 5265. Mi familia vivíamos en una vecindad en el Carmen. Y ahí una señorita rentaba una pieza y todos los días le llegaban pacas de calcetas de la Corona y su trabajo era cortar los hilos.
1: Ah.
0: O sea, le quitaba las hilachas a los calcetines porque así pasaba.
1: En esa especie de control de calidad.
0: Sí.
1: Antes de venderlas.
0: Es que todas esas telas, igual había otras telas que fabricaban y te mandaban los mantones a tu casa. Y tú tenías que cortarle las hilachas, te pagaban por cortar hilachas.
1: A una señora de mucho dinero, no voy a decir quién, pero en su casa había un piano de cola. Y entonces muchas personas acostumbraban al mueble ponerle un mantón de Manila.
0: Claro.
1: Pero esta señora tenía su mantón y era un mantón carísimo, porque hay de todas las calidades y de todos los precios.
0: Y en las orillitas les
1: precios, unos hilitos.
0: Unos hilitos, sí.
1: Y entonces le dice, oye, chato, ya le corté esos flecos tan feos que tiene.
0: Tu mantón.
1: Que tiene el trapo este. La señora no tenía ni peregrina idea de que estaba hablando. Pues le cortó los flecos.
0: Sí, para que se viera más bonito.
1: No, porque se le hacía payo que tuviera flecos el mantón.
0: Tenía razón.
1: Ella sí.
0: Dice, buenas tardes, cafeteros, me gusta mucho café con piquete. Excelentes y bonitas canciones, dice José Romero Lira, desde Tlaxcala. La 34 dice, Sebastián Ligarde estuvo en el Madero, porque vivía en la 7 Sur y 17
1: Poblano. Claro, este poblano.
0: Ahí vivía mi abuela y lo conocí.
1: Era sobrino de las Mayaudón.
0: Sí, dice Abraham

0: escuché, dice, yo escuché a Bruce Springsteen en 1994 cuando interpretó Philadelphia Streets, el tema principal, claro, de la película Philadelphia.
1: Es buenísimo.
0: Por lo que Tom Hanks en 94 ganó un Oscar. El Centro de Convenciones de Puebla lleva el nombre de William Jenkins, claro que sí. Yo recuerdo a Ricardo Rocha cuando eran como las 5:30 p.m. en la cobertura noticiosa de lo que ocurrió el 19 de septiembre del 85. Salió a decir junto con otros conductores de Televisa que la programación habitual era para mantener a la familia unida. En fin, está muy largo.
1: Fue cuando el terremoto.
0: Sí, sí, sí. Cuando el terremoto. Bueno, sí, sí, sí, sí, sí. En Acaxingo se conserva la casa donde estuvieron Carlota y Maximiliano, pocos saben. Pues así pasa luego. En Acaxingo también se inventaron las tortitas de Santa Clara, que ahora conocemos, las grandecitas.
1: Las galletas con dulce de pepita encima.
0: Sí, sí.
1: ¿Son de Acaxingo?
0: Sí, las actuales. Porque antiguamente era una como galletita María.
1: Como moneda.
0: Con un chorrito arriba. Y ahora ves que son grandecitas. Esas se inventaron en Acaxingo.
1: Ah, no sabía.
0: Cafetero, ¿se acuerdan cuando Meche Carreño causó revuelo con su monokini? Dice Gustavo Carreto, ¿cómo no me voy a acordar? Dice, en la casa de Xonaca donde vivieron Carlota y Maximiliano, hoy es la Casa de Cultura del barrio de Xonaca. Sí. Antes estuvo un restaurante ahí, claro que sí, Gustavo, se llamaba El Portón, estuvo ahí.
1: Había un centro comercial, una tienda, y junto estaba...
0: El Portón.
1: El Portón.
0: El Portón. Sí, sí, sí, la 8720, la 87.
1: Y arriba el templo.
0: Arriba, porque sí, porque el portón quedaba abajo.
1: Exacto. Quedaba sobre el carril de la Rosa.
0: Dice, ¿ustedes sabrán algo del acueducto de Zabaleta? Sí, sí, en el acueducto de Zabaleta se conserva nada más una parte.
1: Corre paralelo a la recta Cholula.
0: Que es la, no, se topa, el acueducto topa.
1: Entonces hay dos.
0: Sí, entonces este que yo le digo a usted es la entrada a un fraccionamiento cerrado que está más arriba.
1: ¿Pero sobre qué calle está?
0: Se llama calle del acueducto.
1: No, no, pero está... ¿En dirección de Zabaleta?
0: Haz de cuenta que vienes de la carretera Atlixco, das vuelta, entras a la Zabaleta. Uh-huh. Y antes de llegar al semáforo, donde vienes de las Ánimas, donde uh-huh. Sí, ahí, sí. Antes a mano derecha hay un acueducto. Ahí hay un acueducto.
1: Ah, porque hay otro acueducto que es paralelo a la recta Cholula y está en la entrada de a Zabaleta. Que ahí los domingos ponían un tianguis pequeñito en ese acueducto.
0: Se le dice deshebrar, quitar los hilos.
1: Sí, como la carne.
0: Dice.
1: Que se usa para las chalupas.
0: Ya estuvo.
1: De carne deshebrada.
0: Ya estuvo, pues así las cosas con José María Morelos, tan bravo para la enagua.
1: Es muy curioso, ¿verdad?
0: Bueno, así las cosas.
1: Dice don Enrique, 4 de junio... De 1863 se abrió al culto la iglesia de Santo Domingo de Puebla, llevándose en procesión a la Virgen del Rosario.
0: ¿Sería por la capilla?
1: Claro. Bueno, habla de la iglesia, habla del templo, no solamente de la capilla. Más bien llevan en procesión a la Virgen del Rosario.
0: Sí, pero es la Virgen de la capilla.
1: Que yo no sabía que la sacaran.
0: Ni yo, pero debe ser que pues ya ves que a la de la defensa del altar de los reyes de catedral.
1: Ah, que la prestan.
0: Esa se la prestan a Chile. Y al luego país. Los chilenos ya no la querían devolver y se arma la bronca con la República de Chile. Hasta que ya, después de un conflicto diplomático, la devuelven, ¿no?
1: Sí, la verdad es que es curioso. Los españoles que llegaron primero traen a la Virgen de los Remedios. Entonces ella se convierte en la gran patrona.

0: Por ejemplo, el templo que está en Cholula, arriba de la pirámide, la patrona es la Virgen de los Remedios.
1: Sí, claro.
0: Es la primera talla.
1: Pues así se llama el templo de los Remedios.
0: Que traen los españoles.
1: Sí. Fíjate que en el templo de Catedral, ¿ves donde te he platicado que está, que están los restos de Miramón?
0: Del general. En
1: la capillita de junto hay una virgen que se llama la Virgen de la Manga.
0: Ya. Yeah.
1: ¿No la has visto?
0: No, no.
1: Porque apareció en la manga de una monja.
0: De la vestimenta de una monja, sí, de un hábito.
1: En el hábito apareció una imagen de una virgen.
0: Ya.
1: Y le llaman la Virgen de la Manga y tiene sus devotos.
0: De, claro.
1: Y hay personas que llegan a orar y está puesta la manga ahí tal como que como se apareció la virgen. Está puesto el, ¿cómo le llaman? El uniforme, el hábito.
0: El hábito.
1: Está puesto ahí. Y entonces ahí ves a la Virgen de la Manga.
0: ¿Pero cómo se ve? ¿Como una mancha?
1: No, no, no, está está perfectamente bien, bien, como si lo hubieran pintado.
0: Ah, ya.
1: La Virgen de la Manga.
0: Ya, ya no platicamos, ya casi nos vamos, ya no platicamos, que en 1969, en un avión de la Compañía Mexicana de Aviación, en el vuelo 704, se estrella a las 8 de la mañana en el Cerro de Tres Picos, en la Serranía del Fraile,
1: a
0: las afueras de la ciudad de Monterrey.
1: Monterrey.
0: Y ahí muere Carlos Madrazo Becerra. Sí,
1: y el Pelón Osuna.
0: Y Rafael Osuna Herrera.
1: El Pelón Osuna, que ha sido el tenista más importante que ha dado México.
0: Él llegó a ser campeón
1: En Wimbledon y
0: en los singles de en el Abierto y, de Estados Unidos.
1: No, y en cuando fueron los el campeonato, digamos, el equivalente al campeonato mundial. Eliminan a Australia, él y Palafox.
0: Jugando tenis.
1: Y ganan el mundial, como se llama, el mundial de tenis. Lo ganan él y Carlos Palafox.
0: Hoy es cumple de Angelina Jolie.
1: Sí.
0: Nació en el 75.
1: Sí.
0: Pero bueno, ya, ¿verdad?
1: Ya me voy, Alina.
0: Pues, Alina, apaga y vámonos.
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6: Son las 12:58.
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0: ¿Cómo le va? Buena tarde, bienvenida, bienvenido. Es la 1:02 y hoy es jueves 4 de junio del 2026. En verdad un gusto saludarte, recibirte y atenderte en SICOM Radio. Esto es al son del notición hasta la 1:57. Oye, tenemos muchísima información por la mañana. Tremendo susto que se llevaron personas, señoras, señores, todos, niñas, niños, que estaban en escuelas aledañas a un lugar en el cual pues explotaron pipas, ¿no? La Secretaría de Gas LP. Tengo que especificar, ¿no? Hay pipas de agua. La Secretaría de Educación Pública de Puebla informó que para resguardar la seguridad de las y los estudiantes, docentes, también personal administrativo, fue evacuado el Centro Escolar General Miguel Negrete, allá en Tepeaca. Esto, le digo a usted, por la explosión de un almacén de pipas. Fueron aproximadamente 1,753 alumnas y alumnos que fueron regresados a sus casas bajo supervisión de maestras, de los padres de familia, luego de este incidente que espantó, alertó a muchos vecinos que también fueron evacuados, ¿eh? Y bueno, pues hasta este momento se sabe que las clases se reactivarán mañana viernes 5 de junio, horario habitual. Siguen haciendo los trabajos allá los elementos de protección civil, bomberos también, pero vaya susto, ¿eh? Tronó y columna de humo impresionante. Inmediatamente se fue enterado el gobernador del estado de Puebla. ¿Qué dijo?
1: En un rato más el secretario de seguridad dará a conocer los detalles, porque fue hace un momento, hace unos minutos.
2: ¿Hubo lesionados?
1: Tenemos, yo tengo datos aquí de 3 personas que están.
3: ¿Se descartó?
1: Y 2 lesionados.
2: ¿Fallecidos?
1: No, hasta ese momento no hay ninguna información. El tiempo de nosotros queremos que sean atendidos.

0: Pues es lo que se fue aproximadamente a las 9 y algo de la mañana. Y sobre este tema tenemos más, está Silvia Campos en línea desde Tepeaca, que nos va a dar detalles sobre esta explosión. Cuéntanos, Silvia, buena tarde.
1: Hola, Bebeto, muy buenas tardes a ti y a todo tu auditorio. Pues vaya susto el que vivimos esta mañana aquí en Tepeaca. Comentarte que de acuerdo a reportes oficiales hay 3 personas lesionadas, esto tras una explosión de 4 autotanques con gas de procedencia ilegal que estaban almacenadas al interior de un predio ubicado en la colonia San Juan Negrete, esto en el municipio de Tepeaca, lo que provocó la evacuación del centro escolar Miguel Negrete Novoa. De acuerdo con información emitida por la Coordinación General de Protección Civil y Gestión de Riesgos de Desastres, el hecho ocurrió alrededor de las 9:53 horas cuando a través del número de emergencias 911 se recibió el reporte de una presunta explosión en un sitio de almacenamiento de pipas de gas ubicado en el referido lugar. De manera inmediata se activó el protocolo de atención y se desplegó personal operativo y unidades especializadas para realizar la evaluación de riesgos y coordinar las acciones correspondientes. Al momento, comentarte, yo me encuentro aquí justamente en el lugar. Se observan que las autoridades se encuentran atendiendo el incidente y recabando información sobre estos hechos. Los vecinos de la zona, así como alumnos del Centro Escolar General Miguel Negrete Novoa, fueron evacuados tras la fuerte detonación, seguida de una enorme columna de humo, como bien lo comentas, que pudo observarse desde varios puntos de distintos municipios a la redonda. La situación provocó alarma entre la población y generó el despliegue inmediato de personal de protección civil, bomberos y autoridades de los 3 niveles de gobierno. Ante la explosión de pipas de gas registrada en la colonia San Juan Negrete, en Tepeaca, el gobierno del estado de Puebla mantiene un operativo interinstitucional para controlar el siniestro y salvaguardar la integridad de la población. Elementos de protección civil estatal, bomberos, policía estatal y corporaciones de las 3 órdenes de gobierno trabajan de manera coordinada en la atención de esta emergencia. Se exhorta a la ciudadanía a mantenerse alejada de la zona y seguir únicamente la información emitida por canales oficiales. Hasta aquí mi información, Bebeto.
0: Bien, Silvia, muchas gracias. Pues sí, la verdad es que esto con lo que cierra, Silvia, es necesario que ustedes sigan los canales oficiales. En la mañana estaban diciendo que fue en Tehuacán, le estaban cambiando el nombre a la escuela, estaban diciendo que fue a las 8 de la mañana cuando los niños iban ingresando, que había lesionado, o sea, ¿ves? O sea, totalmente falso, todo falso. Bueno, Silvia, muchas gracias, nos mantienes informados si hay algo más.
1: Claro que sí, y bueno, si me permites agregar, Bebeto, la Secretaría de Educación Pública informó a través de sus canales oficiales que para resguardar la seguridad de las y los estudiantes, así como docentes, trabajadores administrativos, se evacuó el Centro Escolar General Miguel Negrete Novoa, ubicado en el municipio de Tepeaca. Fueron un total de 1,753 estudiantes que regresaron a sus domicilios bajo la supervisión de madres y padres de familia. Y bueno, pues además anunció que para mañana viernes 5 de junio las clases se reactivarán en el horario habitual. Hasta aquí mi información.
0: Perfecto, bueno, si no pasa algo más. Gracias, Silvia, abrazo.
1: Abrazo, Beto, gracias.
0: Gracias. Oiga, pues se escapó un reo que era trasladado a centro de justicia y de pronto lo reaprendieron, ¿sí o no? Ahorita le voy a contar. ¿Y cómo se escapó? ¿En dónde? Vamos a Tehuacán, y es que declararon culpable a una persona por crueldad animal. ¿Se acuerda que ayer todavía le hablábamos, ayer y antier, sobre el caso de Atlixco? Bueno, pues ahora en Tehuacán, crueldad animal. En el caso de Huesitos, la información la tiene Miriam Rodríguez. Hola, Miri.
2: Buenas tardes, Alberto. Los saludo con gusto desde el Valle de Tehuacán. Y así es compartirles que luego de 10 audiencias de juicio oral se emitió finalmente el fallo condenatorio contra Luis Reyes, alias el Colamocha, al encontrarlo culpable del delito de crueldad animal cometido en agravio de Huesitos, un canino que fue víctima de maltrato en el municipio de Santiago Miahuatlán. También compartirles que el hecho se registró el pasado 12 de febrero del año 2025. Integrantes de la Asociación Civil TAC, una protección al entorno, informaron que la jueza titular del Tribunal Unitario de Enjuiciamiento resolvió el caso después de analizar las

0: pruebas testimoniales, documentales y periciales presentadas durante todo este proceso, que tuvo una duración de más de año y medio. De acuerdo también con la resolución, quedó plenamente acreditada la responsabilidad penal del acusado y será el próximo 11 de junio cuando se realice la audiencia de individualización de sanciones, es decir, se dará a conocer la sentencia y también los años de prisión que deberá cumplir esta persona. La organización también confía en que la pena supere los 8 años. También se destacó que este caso, pues bueno, marca un precedente relevante para la protección animal en Puebla al demostrar que los actos de maltrato y crueldad contra los animales pueden ser castigados con respecto también a las leyes que actualmente se mantienen vigentes. También compartirles que el canino de aproximadamente años de edad se encontraba durmiendo en una banqueta cuando fue agredido con una piedra de gran tamaño que le dejó lastimadas sus patitas delanteras, y tras secuelas graves que se sumaron también a la detección de cáncer, pues bueno, finalmente perdió la vida. Sin embargo, pues bueno, se da a conocer esta resolución por parte del Tribunal Unitario de Enjuiciamiento y se espera que el próximo 11 de junio se pueda conocer ya la sentencia final. Es la información, Alberto.
1: Bien, pues así el caso de este sujeto, el Colamocha. Fíjese usted, casos polémicos, ¿no? Ojalá y los medios oficiales le sigamos dando, le demos el debido seguimiento para que no se olviden estos casos y estos sujetos paguen lo que tienen que pagar. Una 11. Gracias, Miri.
0: Excelente tarde, saludos.
1: Adiós. Está nublado, ¿no? Está nublado en algunos municipios, es lo que nos reportan. Incluso en la ciudad, a muy temprana hora, estaba lloviendo. ¿Por tu casa? Ah, no, tú estabas aquí, ¿verdad?
2: ¿En qué hora?
1: ¿A temprana hora?
2: A temprana hora, sí, estaba brisando de este lado.
1: Estaba brisando.
2: Brisando.
1: Estaba brisando de este lado. ¿Y del otro?
2: No.
1: Ok.
2: Estaba limpio.
1: O sea, donde estaba brisando, ver, estaba sucio.
3: ¿Qué pasó?
2: Pues así se dice cuando está despejado. Ay, está despejado.
1: Pero sí, sí le ha pasado a usted que está lloviendo o está lloviznando, como se le dice coloquialmente, caminas y no cae agua. ¿Les ha pasado? No, nunca les ha pasado.
2: ¿Cómo?
1: Está lloviendo, tú vas caminando, está lloviendo y de repente, ay, aquí, y está seca la calle. Ahí terminó la lluvia. Ah, ¿cómo que hay? Porque hay techo. No seas este payaso, Luis.
3: Ay, bueno,
1: hablando de brisa. Ajá. Ay, no. Vamos con Briselda Sarabia. A la 1:00 p.m. ¿Qué? ¿Por qué me hacen así todos? Vamos con Briselda Sarabia. Bris. Ella está en Acatlán de Osorio. Hay operativos en carreteras de la Mixteca para reforzar la seguridad. Esto por parte de la Policía del Estado, ¿cierto, Bris?
4: Así es, Beto, muy buenas tardes y buenas tardes a todo el auditorio. Pues darles a conocer que elementos de la Policía Estatal continúan implementando operativos de vigilancia y prevención en diversos puntos estratégicos de la región de la Mixteca, esto con la finalidad de fortalecer la seguridad y combatir la incidencia delictiva en las principales vías de comunicación. Las acciones se desarrollan tanto en carreteras estatales como en la carretera federal 190 México-Oaxaca, específicamente en los tramos que comunican los estados de Puebla y Oaxaca, considerados corredores de alta movilidad para los habitantes, transportistas y viajeros. De acuerdo con información de las autoridades, estos dispositivos de seguridad son instalados de manera itinerante en puntos estratégicos, permitiendo la supervisión de vehículos, la realización de recorridos preventivos y la atención inmediata ante cualquier situación de emergencia. Los operativos forman parte de las estrategias implementadas para inhibir la comisión de delitos, fortalecer la presencia policial y brindar mayor tranquilidad a quienes transitan diariamente por estas carreteras. Asimismo, se informó que los patrullajes y filtros de revisión continuarán realizándose de manera permanente y coordinada en los diferentes municipios de la región con el propósito de mantener la vigilancia en las zonas consideradas prioritarias. Esa es la información desde la zona de la Mixteca Poblana.
1: Muy bien, Bris. ¿Y hoy el clima en Acatlán?
4: Está nublado, Beto. De hecho, toda la noche estuvo la lluvia, toda la noche en la mayor parte de los municipios de la Mixteca amaneció con lluvia. Ahorita ya se despejó, pero está bastante nublado, así que yo creo que se espera lluvia en las siguientes horas.
1: Ya sí va a estar, y va a estar todo el fin de semana, ¿eh? Todo el fin de semana. Bueno, se estaban quejando del calor, ahora se aguantan.
4: Yo creo que sí.
1: Sale, Bris, gracias.
4: Gracias, Beto. Buena tarde. Adiós, Laura.

0: Adiós, Brice.
1: Eso, quería saber si estabas aquí atenta. Hablando de esto, la Secretaría de Educación Pública informó sobre la suspensión de clases para el viernes. Te digo, mañana y el fin de semana va a estar lloviendo. Viernes 5 de junio en 6,393 escuelas. Debido a las lluvias intensas que se prevé en la Sierra Norte, en la Nororiental y en la Negra. Las actividades académicas, si no pasa otra cosa, se reanudan el lunes 8 de junio. La medida fue determinada con base en un aviso emitido por la Coordinación General de Protección Civil y Gestión de Riesgo de Desastres, que está pronosticando precipitaciones de gran intensidad, o sea, lluvias fuertes, y esto con el fin de proteger a las niñas y niños. Los estudiantes de educación básica, pues ya sabe usted, preescolar, primaria y secundaria, además media superior y superior, continuarán actividades de manera remota mediante sus libros de texto. Ah, qué cosa con los libros de texto. ¿Todavía los abren?
0: Sí, algunos, yo creo.
1: ¿Cómo quedan los libros de texto a fin del ciclo?
0: Nuevos.
1: Las puntas dobladas. No, antes. Las puntas dobladas. Sí. Todos los personajes con bigote.
0: La portada, mira, ya.
1: Lentes.
0: Rota.
1: La pasta, sí, la mitad. Híjole. Pero ¿qué tal cuando te los dan? Huele a nuevo. Los cuidas. Son unos días, ¿no? Bueno, pues las autoridades también solicitan a las maestras y maestros dejar tarea, ¿no? Para que estén en la casa y sigan estudiando. Bueno, ¿qué onda, Laura?
0: Beto, ¿qué crees? Ya salió la lista de los nuevos personajes de Toy Story 5.
1: Ah, yo pensé que los convocados por Javier Aguirre.
0: No, esa es información de mi queridísimo Jorge Burgos.
1: Ok. A ver, entonces, ¿cómo los personajes?
0: Nuevos personajes en Toy Story 5. No hablamos recientemente de que Bad Bunny iba a hacer el doblaje de voz de uno de estos personajes.
2: ¡Ay, llora!
0: ¿Quieres saber por qué lo seleccionaron?
1: Híjole, seguramente porque el no lo voy a decir. ¿Por qué?
0: Porque durante la pandemia el cantante realizó videos para YouTube usando juguetes de la película.
1: Ajá.
0: Solo por eso.
1: ¿Y ya?
0: Lo seleccionaron para hacer la voz del nuevo personaje de Pizza con gafas de sol.
1: Pizza con gafas de sol. Ajá.
0: Esa. También seleccionaron a Flamenco.
1: Ah, claro. ¿Quién es Flamenco?
0: Penélope Cruz. Que es
1: el personaje es Flamenco.
0: Así se llama el personaje. Ah. Quien le va a dar voz es Penélope Cruz. Que es una actriz española.
1: Ah, sí, cómo no.
0: Pero va a haber también un Santa de Jardín.
1: Santa de Jardín.
0: Y le va a dar voz Bizarrap.
2: ¡Ay, llora!
0: ¿Sabes quién es Bizarrap?
1: Sí.
0: Ahí están los nuevos personajes. Las nuevas voces.
1: ¿Por qué hacen eso? Ellos no son actores de doblaje.
0: No.
1: Bueno, Penélope Cruz lo entiendes. Y debes saber.
0: Pero Bizarrap y Bad Bunny.
1: A ver, a Bad Bunny no se le entiende. ¿Cómo va a doblar cualquier personaje?
0: No sé, pero...
2: ¡Ay, llora!
0: ¿Vas a ver la película?
1: La tengo que ver.
0: ¿Sí?
1: Y no por Bad Bunny.
0: No.
1: La tengo que ver porque muchos de nosotros que somos de la última buena generación...
0: ¡Ay!
2: ¡Ay, llora!
1: Crecimos viendo las películas de Toy Story.
0: Sí, pues vas a hacer una
1: crítica,
0: ¿no?
1: Menos la última
0: crítica,
1: de la
0: ¿no?
1: cuchara o del tenedor.
0: El tenedor.
2: Disculpen, con permiso, abro paso a un anciano.
1: Ajá.
0: Pues vamos a averiguar. ¿Tú vas a traer tu crítica?
1: Sí.
0: ¿Qué tal el doblaje de voz de Bad Bunny y de Bizarrap?
1: Ok. ¿Tú por qué no sales en una película, Laura?
0: No, me cotizo mucho. Tengo un precio alto.
1: Si tú salieras en una película, ¿quién te gustaría que te doblara?
2: A ver, ¿qué pasó?
1: ¿Bad Bunny?
0: No, gracias. ¿Tú?
1: Deja pensarlo y vamos al corte. Una 19.

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0: A proceso por el delito de secuestro. Luego reportaron los custodios que se escapó y las corporaciones de seguridad activaron los protocolos para localizar y reaprender al hombre. Las acciones se concentraron en esa zona de Amozoc, en puntos cercanos considerados de interés para labores de búsqueda. Se dio vista a la Fiscalía de Puebla para iniciar las investigaciones correspondientes y poder localizar, ¿no? Y poner a disposición a este sujeto. Pero además, fíjate, la fiscalía puso a disposición a dos policías custodios relacionados con el traslado. Se les escapó. Así van a esclarecer cómo fue que se peló y deslindar responsabilidades. Este sujeto, Angelito, Luis, el Angelito este que se escapó, Luis Ángel, había sido detenido antes dentro de una investigación por secuestro. Durante la captura, reportes oficiales lo identificaron como el famosísimo Tamara. Eso no fue incluido en el comunicado, pero pues ya se sabe quién es este sujeto, ¿no? La evasión ocurre durante un traslado de Tehuacán a Puebla. Ahora, ¿por qué la decía al principio? ¿O por qué le preguntaba? Dejé la pregunta al aire. ¿Lo reaprendieron? Porque en algunos medios están diciendo ya lo reaprendieron. La versión, la información oficial, no. No lo han capturado, no lo han reaprendido. Sigue prófugo. ¿Ok? Bueno, fue a la altura del municipio de Amozoc, vinculado a proceso por secuestro. ¿Qué tenemos, Laura?
1: Tenemos mensajes, Beto. Nos dicen en Facebook, hoy vamos a empezar leyendo los de Facebook. Primero nos dicen, buenas tardes, Lau y Bebeto. Un saludo desde Guadalupe Calera, Sergio Centeno.
0: Gracias, Sergio Centeno, desde Guadalupe. Ah, ok.
1: Y me parece que en nuestra página oficial de Al Son del Notición, nos comentaron... Me gusta mucho cómo dan las noticias. Y con ese humor que tienen los dos, gran mancuerna. ¿Sí? Saludos, amigos, por ahí mándenme un saludo cuando puedan. Satoru Yamasa.
0: Cuando podamos se lo mando.
1: Mándale saludo.
0: Deja pienso.
1: A ver. Mándale saludo.
0: No es albur, ¿verdad? Satoru Yamasa, ok, saludos. Señor Yamasa.
1: Nos dicen también la terminación 6338. Excelente tarde, Laurita y Bebeto. Lindo noticiero, me gusta. Dice, y los Tigres del Norte tiene bonitas rolas. De ¿sí? José Romero Lira, desde Tlaxcala.
0: Sí, es cierto, José Romero Lira, mira. En todas las, en las canciones de los Tigres del Norte mencionan a José, también el apellido Romero y Lira. ¿En serio? Te lo prometo.
2: ¡Ay, llora!
0: ¿Qué más?
1: Nos dice la terminación 1116. Bebeto, en los libros de ahora, desde nuevo, los personajes traen bigotes y hasta seis dedos.
0: Seis dedos, sí es cierto.
1: La pregunta es...
0: Sí, cierto. Sí, es cierto.
1: ¿Te gustan las manos con seis dedos?
0: No les digo.
1: Te están preguntando.
0: Bueno, pero sí hay alguna malformación en verdad.
1: Sí.
0: Que nacen con seis dedos.
1: Sí.
0: Casos muy pocos, pero sí, sí hay casos.
1: También dicen
0: a
1: seguramente...
0: Mejor, a lo mejor ahí se inspiraron.
1: ¿Ya?
0: Ya.
1: Gracias.
0: Sí.
2: ¡Ay, llora!
1: Seguramente.
0: Ya estás enoja. No, ya.
1: ¿Ya? ¿Me das permiso? Por favor. Seguramente el personaje de Bad Bunny es un juguete que le falta la mandíbula.
0: Algo así quería decir.
1: La terminación 7232 dice: buenas tardes, Laurita. Buenas tardes, Bebeto. Bad Bunny debería de hacer el doblaje cuando hagan la película de Coraje, El Perro Cobarde. Le saldría igualito.
0: Uh-huh. Esa caricatura, ya no me acordaba de esa caricatura con Don Justo.
1: ¿Qué personaje le quedaría a Bad Bunny?

0: Pues él mismo.
1: ¿Sí?
0: Qué feo. Fíjate, o sea, ¿qué diferencia de música? ¿Ves cómo por eso luego uno critica a esta generación? O a estas.
1: Ahora yo. ¡Ay, yo!
0: Y aparte lo aplauden. Sí, dale, mira, aunque mira, te mira. Enojes, es la verdad.
1: ¿Por qué?
0: A ver, bueno, no vamos a entrar en eso ya. Escuche usted lo que quiera.
1: Nos dicen, hola Lau y Bebeto. Dice que para todo quieren suspender clases.
0: Bueno, en la sierra sí está canija la cosa y luego los deslaves, sí se entiende. De repente, mira, también es cuestión generacional. Hace años no te suspendían clases. Uh-huh. Así como fuera te llevaban, ¿no? La mamá te llevaba.
1: Sí.
0: Camiseta, dos playeras, el suéter, chaleco y una chamarrota. Entonces te callas, no te levantabas, brother.
1: Sí.
0: Ay, a ver quién te levanta, ¿no? Y no suspendían. Y estaba lloviendo y así te llevaba la jefa a la escuela.
1: A veces tu mamá ya sabía cuando le mentías que te dolía el estómago.
0: Sí.
1: O la cabeza.
0: Sí.
1: Y decía, a ti no te duele nada. Vámonos. Entonces,
0: te voy a poner a hacer esto. No, mejor si voy a la escuela. Yo
1: me... Sí.
0: Y ahora sí, la verdad es, tantito frío, no van. Calor, no van.
1: Sí.
0: Les voy a dar un golpe de calor a los niños.
1: También nos dicen, buenas tardes amigo Bebeto y amiga Laura, me llamo Felipe Sánchez, los escucho desde la colonia Aquiles Cerdán. Bendiciones para ustedes, bonito programa.
0: Gracias, desde Aquiles Cerdán.
1: Felipe Sánchez.
0: Ah, Felipe, desde aquí muy cerquita.
1: También nos dicen, hola bebecito, saludos desde la Sierra Nororiental, de este estado tan frío. Oigan, qué feo que ya no busquen verdaderos talentos para el doblaje.
0: Sí, señor.
1: Es verdad que en estos tiempos lo único que importa es lo efímero, el escándalo, etcétera.
0: Bueno, ¿cómo lo efímero?
1: Pues supongo que lo popular. Yo me imagino que se
0: bueno, refiere. Talento efímero, o sea, ahorita eres talento. Bueno, es que a Bad Bunny ya le duró su popularidad, no su talento porque no tiene, pero su popularidad ya le duró bastante. No ha sido un tipo efímero.
1: Ajá. También nos dice Joss de San Panchito, el Bebeto si quiere que se la doble Bad Bunny, con permiso.
0: Ya podemos escuchar a Jorge Burgos.
2: ¿Qué pasó?
0: ¿Ya?
1: Sí.
0: Ok. 1:33 deportes.
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0: Oye, todo el mundo era feliz, niños, adultos de la cuarta edad en el México 86. La unidad, el deportivismo, la alegría, la fiesta. Qué lejos quedó todo eso, ¿eh? Ahora, 2026, en medio de los temas bélicos, amenazas, el tema del ébol, ¿no? O sea, un mundial diferente. George, ¿cómo estás?
1: Hola Beto, ¿qué tal? Qué gusto saludarte, amiga Naomi, compañeros, amigos del auditorio. Sí, digo, ¿qué recuerdos aquellos del 86, Beto, cuando, entre otras cosas, se puso de moda la canción del Chiquitibum con una promoción de una cerveza que se hizo viral, ¿no? Con Marc Castro, se llama la chica, que promocionaba esa con una playera que se hizo viral, que incluso la entrevistó Jacobo Zabludovsky, que en ese momento era el referente de las noticias en México, y que era todo un ícono, y que incluso él la entrevistó, ¿eh? A Marc Castro.
0: ¿A la Chiquitibum?
1: Sí, ya te ibas a...
0: Oye, sí, bueno, dice, en ese momento pues era Jacobo, ¿no? Que no te haga bobo, Jacobo, que no te haga bruto, así decía una canción.
1: Sí, así es, y si no quiero 24 horas, ¿no?
0: Sí, mano, parecía eterno el cuate.
1: Sí, definitivamente, y que vivió la etapa terrible él al aire con el terremoto de 85.
0: Con los audifonotes.
1: Sí, así es, lo que se usaban en ese entonces, sí, las orejeras, ¿no?
0: Híjole, qué recuerdos, George. Y bueno, no había de qué

0: está carísimo, no van a transmitir todos los partidos, tienes que pagar, o sea, todo estaba en la tele, en poquitos canales.
1: Sí, Beto, y época también donde, no sé, ya no recuerdo si se puso de moda en ese Mundial de México 86, o fue un poco antes, las canciones de los equipos fútbol Alemania, le cantó una canción a México, la de México, mi amor, ¿no? Que la cantaron en español, la selección mexicana también cantó una con enjundia y emoción y con todo el corazón, no sé, algo así va la canción que cantó la selección mexicana para ese Mundial, ¿no?
0: Pero a lo que tú te refieres para los chavos, hablas de la selección, o sea, los seleccionados cantaron.
1: Sí, así es, Beto.
0: Incluso hay un disco, a ver, escuchamos.

0: Sí, así es, Beto. Fíjate que uno de tus tíos me enseñó apenas no hace mucho tiempo un disco, ese disco precisamente.
1: ¿Ah, sí?
0: Saludos al buen Marquiño, sí, cómo no, me enseñó su disco, sí.
2: ¿Y ahora por qué mi tío te lo anda enseñando?
0: El disco de esa eso. Canción de la selección mexicana, es así es, me lo.
3: A ver,
0: lo tiene, ¿qué lo pasó? Tiene ese disco, imagínate nada más.
1: Sí, híjole, nada más haces así rápido en tu cabeza la comparación. Dices, wow, o sea, increíble. En el 86, nadie se imaginaba esto.
0: No, definitivamente no, Beto, con otra temática, como bien lo comentabas al inicio de esa sección, Beto, con muchos problemas este mundial, con el brote de ébola, que donde República Democrática del Congo va a jugar el 23 de junio en Guadalajara, con todo el temor que hay al respecto,
1: ¿sí?
0: ¿No?
1: Sí, la verdad es que sí hay miedo.
0: Sí hay miedo, también hay cosas importantes, Beto, en cuanto a récords, algunos de los que se van a imponer, ya sabemos, ¿no? Cristiano Ronaldo, Lionel Messi, bueno, Ronaldo el portugués, Messi el argentino, el mexicano Guillermo Ochoa, que pueden hacer historia al llegar a 6 mundiales, ¿no? Pero además, en el caso hay más récords por buscarse. Fíjate que está buscando, o Cristiano Ronaldo, acercarse a la marca de los 1000 goles en su historia como jugador. Pero además ya se comienza a decir que para el próximo mundial, Beto, después de este, el de 2030, que va a ser el primer centenario de la historia de los mundiales, que va a ser originalmente entre Marruecos, Portugal y España. Bueno, como va a ser Portugal, obviamente Cristiano portugués, a sus 45 años en ese mundial podría jugar e imponer un nuevo récord de 7 mundiales.
1: Que ya nadie quitaría, ¿eh?
0: No, ya es bien complicado, ya es súper mega difícil, ¿no? Que alguien lo pueda por lo menos igualar.
1: A menos de que este chavito mexicano que estará debutando en el mundial.
0: Gilberto Mora.
1: Sí, ¿no?
0: Sí, bueno, pues es muy joven, 17 años apenas.
1: Ambos sus errores.
0: Sí, medio como todo, es muy joven, es un chavito todavía. Y que su promotora dice que él ya tiene amarrado un contrato en Europa, aunque no ha querido revelar. Que hay varias opciones y que ya tiene amarrado un contrato, aunque no ha querido revelar con qué equipo o qué equipos son los más interesados en Gilberto Mora, ¿no?
1: Mm. Bueno, ¿qué más? Pues es que tenemos que ir al corte. Es que dime, ¿lo dejo o me voy al corte? Me sigo. Que me están haciendo aquí señas, George. Te querían correr, pero bueno, yo les dije que no. Síguele.
0: Bueno, gracias,
1: George.
0: Te agradezco, Beto. Producción, aguántame tantito. Oye, rápidamente decirles que una mítica gimnasta en la historia de Juegos Olímpicos como Nadia Comăneci, la rumana, estuvo el fin de semana pasado en su ciudad natal, en una población, un pueblito muy, muy pequeñito, Onesti se llama, a 50 años de su primer 10 que tuvo en Montreal 76 Juegos Olímpicos, donde en esos Juegos obtuvo 7 dieces, 4 en barras asimétricas y 3 en viga de equilibrio, y que fue el primer 10 y que no estaban preparados para un 10 en los marcadores electrónicos que tenían en esa época, que le tuvieron que poner 1.00 y todos quedaron desconcertados, pero se referían a un 10, el primer 10 en gimnasia en Juegos Olímpicos, Beto.
1: Nadia Comăneci. Oye, ¿cuántos años tenía, George?
0: En ese entonces tenía 13 o 14 años, Nadia Comăneci.
1: Y no más. Por eso cuando dices, se escucha muy lejano, cuando dices, a 50 años.
0: Sí, Beto.

0: estuvo que ella huyó de Rumania, sí, porque en ese tiempo la Rumania comunista, sí, de todo ese bloque socialista comunista, huyó de Rumania en 89, se casó con un atleta también, y que bueno, se fue a vivir a Estados Unidos, y ahora regresó para promocionar la reapertura de la gimnasia en Rumania, que se perdió totalmente, una inversión de 23 millones de euros para un gimnasio con un museo, y donde van a intentar rescatar esta historia mítica que creó Nadia Comaneci.
1: Pese a las adversidades, una niña 13, 14 años, todo lo que consiguió en ese momento.
0: Sí, Beto, histórica, por supuesto, y que digo, en el sentido de por el aspecto sentimental, bueno, pues todo el mundo la recuerda con mucho cariño.
1: Sí,
0: ¿no?
1: Sí, cómo no, qué vida tan complicada, ¿eh?
0: Hay otra gimnasta de República Checa, Vera Shablavska, que también por esa época también incluso le nombraron la novia de México, que se casó con un atleta también checo en la Catedral de la Ciudad de México.
1: Ajá. Sí, es cierto, George. Qué bueno que hables de otras cosas que no sea el recondenado fútbol.
0: Oye, ya nada más para terminar, pues digo, es inevitable tocar el fútbol. Oh. Adiós a la era Yardine con el América, Beto.
1: Sí, se fue.
0: Ya se dice que ya está a un paso Guillermo Almada, ¿no? Que dirigió a Santos, a Pachuca.
1: Oye, pero ese cuate no era actor.
0: Sí, de esas series policíacas, ¿no?
1: Su hermano era Mario y el otro, ¿cómo se llamaba?
0: Mario, sí, no, nada que ver. Entonces se habla que la posibilidad, hay una gran posibilidad de que él sea ya el nuevo técnico de las Águilas del América.
1: Ah, la verdad es que, bueno, ¿qué te puedo decir? También el cuate ya ni le echaba ganas, ya estaba pensando en otra cosa.
0: Sí, Beto, y que las presiones de no conseguir, sobre todo títulos internacionales, independientemente de lo que pudiera conseguir en México, el no conseguir el tetracampeonato, lo malo de las últimas campañas que le fue, bueno, pues motivaron su salida, ¿no?
1: Es correcto. Bueno, pues mañana platicamos para cerrar semana, George.
0: Sí, Beto, hoy además México está el día último partido de preparación para la selección mexicana.
1: ¿Cuándo?
0: Hoy, 8:00 p.m.
1: ¿Contra quién?
0: Contra Serbia, Beto, que Serbia no trae como 10 o 12 jugadores de sus principales figuras, entonces imagínate.
1: ¿Y cuáles son las principales figuras de Serbia?
0: Híjole, tiene a Milkovic.
1: Ok.
0: ¿Perdón?
1: Estás inventando, de por sí ni los conocemos.
0: No, mira, está extraña Pavlovic, está Sinkovic, está Milosevic, está algunos de las principales figuras, está Dorde Petrovic, Dusan Blaovic es quizá, dicen ellos, el mejor jugador que tienen en este momento.
1: Djokovic es tenista, George.
0: No.
1: Ya ni sabes, nada más inventas. Y Pavlovic.
0: Miles Vilak también.
1: Miles Cyrus.
0: Fíjate, ¿te acuerdas, Beto, de aquellos yugoslavos que vinieron al Puebla hace años? No sé si.
1: Sí, a robar. No, bueno, a recibir dinero por no hacer nada.
0: Sí, que los trajo Raúl Cárdenas, ¿no? El poderoso técnico que nada más vino a engañar al Puebla.
1: Sí. De eso quiero que hables mañana. Ya me voy, George.
0: Órale, va, que va, Beto. Saludos, cuídense.
1: Adiós, 1:44, pausa.
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0: gracias.
1: Vámonos de volada porque el tiempo se está acabando, 1:48. Vamos a platicar con Orlando Rivera Zurita, subdirector de Vigilancia Epidemiológica. ¿Cómo estás, Orlando?
2: Muy bien, gracias. Muy buenas tardes. ¿Y usted cómo está?
1: Si quieres, hazte así para que te enfoque. No, no, no, para allá.
2: Para acá.
1: Ándale, para que te enfoque ahí la cámara. Bueno, a ver, ayer estábamos incluso platicando de un aumento, ¿no? Ligeramente considerable de este asunto con el famoso gusano barrenador, ¿no? A ver, de entrada, Orlando, ¿qué es el gusano barrenador?
2: El gusano barrenador es un aso, bueno, de manera general causa, es un tipo de larva que causa la infección o un evento llamado miasis. Esta puede presentarse tanto en animales como en seres humanos.
1: Te pregunto antes, ¿qué tipo de animales, en todos?
2: De manera general, sí, principalmente se llega a presentar en ganado y ahí más cercanos a nosotros, perros y gatos.
1: ¿Sí?
2: Sí.
1: Mira, por eso te pregunto, porque a lo mejor pensamos eso, no, pues ahí en las granjas, ¿no? Ah, pues a los cerditos. No, a ver, tienes perro, aguas.
2: Sí, realmente sí es tener mucho cuidado, como usted lo comenta, no solamente se limita a este tipo de ganado o este tipo de animales, ya que la mosca pues se encuentra libre en espacios muy grandes, tiene un periodo de vida considerablemente que puede sobrevivir en superficies, entonces esto puede llegar a otros animalitos que también son pueden tener cierta movilidad dentro de nuestro entorno, al contener ellos algún tipo de herida, algún rasguño que se peleen entre ellos, hay pueden depositar los huevecillos estas moscas y se genera como tal la miasis en animales.
1: Tómala. ¿Y en humanos?
2: En humanos es muy parecido. Principalmente se generan en personas mayores porque son personas con problemas o enfermedades crónico-degenerativas que llegan a generar ciertos daños en la piel. Por ejemplo, la diabetes, llegan a presentar heridas que cuesta trabajo sanarlas cuando no está controlado, como el pie diabético. En este caso, si existe alguna mosca que pueda tener este evento, puede depositar los huevecillos en las heridas, principalmente de este tipo de pacientes, y posteriormente eclosionan a larvas. Es muy importante saber que esto es prevenible, ya que si las personas mantienen un cuidado, bueno, una adecuada limpieza en la zona de su herida, hacen sus vendajes, van a revisión constante, no tienen ningún tema, porque aunque depositen los huevecillos con el lavado, es más que suficiente para poder interrumpir este evento.
1: Orlando, ¿se puede transmitir? Estoy entendiendo perfectamente, pero ¿hay alguna forma de que ya teniendo a una mascota con este problema, los habitantes de la casa tengan algo?

0: Solamente en caso de que tengan heridas. Por ejemplo, tiene un perrito que tiene la miasis, ¿no? En este caso, las larvas que tiene la mascota pueden caer al suelo. En el suelo van a ser contagiadas, por así decirlo, a las moscas, y las moscas se van a encontrar en nuestro entorno. En el entorno va a haber personas en las cuales pueden tener ciertas heridas, o en la parte de las mucosas también se puede llegar a presentar. Entonces, si es como un círculo en el cual, mientras no tengamos cuidado en el control de las moscas de manera general, porque pues no sabemos realmente que si una mosca es de un tipo o si es de otro tipo, realmente solamente...
1: Es como el mosco, ¿no?
0: Sí, de manera general. Uh-huh. Entonces, solamente es tener ciertas precauciones, como la limpieza en heridas, mantener residuos orgánicos en orden y tratar de mantener las moscas fuera de nuestro hogar y de nuestro entorno.
1: Son canijas, Orlando.
0: Se meten. Algunos métodos de barrera como mosquiteros o ayuda mucho.
1: Sí, no ponga usted no cuelgue usted una bolsa con agua, ¿eh? Eso no existe, no es verdad. Bueno, oye, ¿y síntomas?
0: Síntomas es local, principalmente pues en la herida se llega a sentir calor debido a que está en un proceso inflamatorio, puede presentarse dolor e inclusive la sensación de movimiento de las larvas, porque si llegan a tener un tamaño considerable, es desde el momento en que sabemos que una herida está supurando, tiene pus o tiene alguna molestia adicional, hay que acudir a nuestra unidad médica más cercana o a que nos correspondan para que nos den la valoración y base a eso, pues nosotros también nos dé una tranquilidad o un tratamiento oportuno.
1: Eso es, no lo deje pasar, hay que asistir.
0: Sí, de favor.
1: Bueno, ¿algo más, Orlando?
0: Pues agradecer el espacio para poder comentar esta información de manera general, y pues cualquier duda, sugerencia, pueden acudir a las unidades médicas más cercanas, inclusive en redes sociales, pueden escribirnos y nosotros buscaremos el momento para poder contestar de manera oportuna cualquier duda que tengan.
1: Perfecto. Orlando Rivera, muchas gracias, subdirector de Vigilancia Epidemiológica.
0: Gracias.
1: Gracias. 1:52, nos quedan 4.

0: Por ejemplo, hace rato que decían de las rolas buenas. Este es un rolón de los Tigres del Norte. Habla de la hija. Ya lo habíamos escuchado, ¿no? Alguna ocasión. Qué historias las de los Tigres del Norte. Irreales, ¿eh? ¿Qué más?
1: Tenemos mensajes, nos dicen, el Bebeto las da desde hace años.
0: ¿Qué?
1: Las noticias.
2: A ver, ¿qué pasa?
1: De la mejor manera posible.
0: Sí.
1: Saludos, Jacob Rascón.
0: ¿Cómo ven si hacemos una pachanga para celebrar los 19 años?
1: ¿Sí?
0: Sí.
1: Pues si quieres, sí.
0: Nada más, pachanga ya. ¿Tú le entras? ¿Sí? Perfecto. El otro que estaba antes es un aburrido. ¿Verdad?
1: ¿Yo qué te digo?
0: ¿Qué más?
1: Las personas que nacen con 6 dedos tienen polidactilia. Ajá. O hiperdactilia. Dato innecesario por parte de Martin Tan.
0: Sí, sí, totalmente. Iba a decir irrelevante, ¿no? Pero sí necesario.
1: Nos dicen, buenas tardes, jóvenes, saludos. Acá andamos descansando de sacar al país adelante. Rumbo al vapor y unas guamas.
0: ¿Quién dice?
1: Atentamente, el cartero aseado.
0: El cartero ya se va al vapor. ¿Con quién será? ¿Con quién irá? Uh-huh. ¿Con Pedro, bueno, acaso? Mamá. ¿Con Martín Tan? ¿Con Jacob? ¿Quién sabe?
1: Nos dicen, buenas tardes, Bebeto y señorita Laura. Excelente programa, me alegran la tarde. Saludos a Scarlett, la profesora Lorena, Jos de San Panchito, Jorge Burgos, Alina. Y dice, buenas canciones de los Tigres del Norte. La canción que se llama ¿Qué tal si eres tú?
0: Uh-huh.
1: ¿Sí?
0: Está chistosa, esa está chistosa.
1: Dice, saludos desde Apizaco, de su radioescucha David.
0: Mira, David, qué padre. David le mandó saludos a Scarlett, a la maestra Laura. Yo, o sea, sin conocernos físicamente, pues ya le estás mandando saludos a la familia. Porque somos una familia, ¿verdad? ¿Qué más?
1: Nos dicen, muy buenas tardes, comento una última nota triste.
0: Tú no.
1: Ajá.
0: A ver, ¿qué? ¿La nota qué?
1: Dice, después de 59 años, hoy la franquicia...
0: Ah, sí.
1: De también. Stan. en

0: Puebla, a un costado de la autopista Puebla-México, hoy cerró sus actividades después de haber sido aperturada el 5 de mayo de 1967. 600 trabajadores están afuera en espera de su liquidación.
1: Bueno, los van a liquidar, ¿no? Digo, ¿cuántos casos no hemos escuchado? Ya cerraron, ¿y ahora? Pues ahí después. Y todos en grupo a la junta de conciliación. Ellos llegaron, ¿y qué? No, pues ya, les vamos a pagar. Bueno, ni hablar, ¿no? Así son las empresas.
0: Eso nos dice Abraham. Y también nos mandó otro mensaje, pero a ver, dime tú qué nombre es al inicio.
1: Dice, muy buenas. Nada. Ah, Nadia.
0: Ah, ok.
1: Nadia Comaneci.
0: Perfecto.
1: Está a poco de cumplir 50 años de su presentación en los Juegos de Montreal en 1976. Pero el famoso tema musical que lleva su nombre en realidad lleva otro. El misterio. ¿Quién lo haya nombrado como tema de Nadia? Tal vez hicieron un reportaje o hablaron de ella con imágenes de ella verdaderamente elevándose y danzando al movimiento de la gimnasia con esos acordes de piano y orquesta. Nadia Comaneci. No, ¿sí? Es que no la conociste.
0: También nos dicen el que compuso Chiquitibum fue Nacho Golacho. Uh-huh. Fue todo lo que hizo. Atentamente, el señor Mister.
1: ¡Ay, llora! Señor Neras.
0: Nos dice la terminación 9898. Sí, Bebeto, que se armen los 19 años de tu arduo trabajo. Yo te pongo una reja de chescos y unos vasos desechables biodegradables.
1: Ahí está, bien, se va armando. A los 71 años murió Salomón Mesa, mejor conocido como el primer ángel blanco, gladiador que portó también los personajes de Crucero y Rey Salomón.
0: Y mira, tenemos un audio de Joss de San Panchito.
2: Creo que hasta a mí me salen mejor las vocecillas que ponen ahí en el son del notición. Por ejemplo, el de ¡ay, ahora! O el de ¡ay, cuál más!
3: A ver, ¿qué pasó?
2: O el de ¡hola! Y también el de
3: ¡Guantamal!
0: ¿Lo viste? Talento. Es talento.
1: ¡Ahí, talento!
0: ¡Ay, talento!
1: En una zona marginada hay talento. ¿Para qué contratan a Bad Bunny?
0: Caray, cuando pueden contratar a Joss de San Panchito.
1: Tras 59 años, 60 de operaciones, la empresa Stanley Black & Decker cerró. Ahora le van a echar la culpa a Paco Stanley. Una 58, adiós.

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3: Son las 2, en punto.
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9: Hola, ¿qué tal? ¿Cómo está? Muy buenas tardes. Me da mucho gusto saludarlos. Hoy, 4 de junio del año 2026, estamos a pocos días de que concluya el ciclo escolar, este ciclo escolar que ha sido marcado por muchas cosas, pero pues ya en un mes aproximadamente estará concluyendo este ciclo escolar 2026-2027 y estará casi

0: Y al finalizar este ciclo escolar, muchas felicidades a aquellos que van a cambiar pues de escuela, de institución educativa. Algunos se van ya a la secundaria, otros salen del preescolar y se van a la primaria. Después de la secundaria, otros se van ya al nivel medio superior, alguna prepa, algún bachillerato. Después a la universidad, que pues ya son las etapas más complicadas y más difíciles, esperando que a todos les vaya bien. Muchos están en proceso de exámenes desde ya de finales y ya están pues ya concluyendo esto, pero también algunos están en proceso de examen de admisión. Ya se anunció por parte de la Benemérita Universidad Autónoma de Puebla que ya en los siguientes días, el 6 de junio, pues habrá este proceso para ya elegir si qué licenciatura y todo esto. Entonces hay que tomarlo en cuenta para que usted esté pendiente. Saludamos con mucho gusto a toda la gente de la Mixteca Poblana, Oaxaqueña, Guerrerense y hasta donde alcance a llegar nuestra señal. Agradecemos el favor de su preferencia. Gracias de verdad a todos ustedes que nos están sintonizando a través de la frecuencia modulada 95.3 y también que nos sintoniza a través de las diferentes plataformas digitales por medio de Facebook Live. Vénganse para acá, búsquenos como Sicón Acatlán 95.3. Ahí estamos transmitiendo totalmente en vivo. Recuerden que estamos transmitiendo desde la carretera internacional sin número, barrio La Palma, desde Acatlán de Osorio, Puebla, llegando pues a municipios tanto de la Mixteca Poblana, Oaxaqueña y Guerrerense y hasta donde alcance a llegar nuestra señal. Muchas gracias a todos. A nombre de Carlos Fabián, también de Miguel Ángel Ortega, el día de hoy agradezco mucho en Operación Digital a Carlos Manelina, mi amigo. Gracias, Monse, que también está presente en redes sociales, también a Mirce y a Randy, que están por ahí. Muchas gracias a todos ustedes. Soy Briselda Sarabia y vamos con los titulares de este día.
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Policía estatal mantiene operativos en carreteras de la Mixteca para reforzar el tema de seguridad. También le daremos a conocer que en San Miguel y Citlán se suman acciones por el Día Mundial del Medio Ambiente. Después de 20 años, Amatitlán de Azueta recibe apoyo para renovar válvulas de agua potable. Niños de San Vicente Boquerón viven la experiencia de ser policías por un día. También le daremos a conocer el nivel de las presas y los ríos, cómo se encuentran en la región de la Mixteca ante el tema de lluvias. Pues ahí está toda la información que le estaremos presentando el día de hoy, así que lo invitamos a que nos acompañe durante esta hora informativa. Pero antes de iniciar con la información de ámbito local, vamos a ir con información de ámbito estatal, y es que estuvo importante la información de este día, y es que una mañana marcada por el caos y el pánico vivieron habitantes de la colonia San Juan Negrete en el municipio de Tepeaca tras una serie de explosiones ocurridas alrededor de las 9 de la mañana en un supuesto almacén clandestino de pipas de gas LP. Al menos tres fuertes detonaciones sacudieron la zona, la última generando una enorme columna de fuego que alertó a vecinos y estudiantes de instituciones educativas cercanas, porque había pues cerca escuelas. En medio de la confusión, numerosos estudiantes evacuaron pues las instalaciones sin ningún protocolo, algunos entre llanto, miedo y desorientación. Vamos a escuchar lo que se vivió ese momento de pánico por parte de los estudiantes que estaban muy cercano donde ocurrió esta explosión allá en el municipio de Tepeaca. Vamos a escucharlo. Y bueno, todo un caos de verdad que se generó esta mañana allá en aquella localidad por esta fuerte explosión. Podemos ver en redes sociales cómo surgió esta situación. Y bueno, en este sentido le preguntaron al gobernador del estado, saliendo de un evento que se desarrolló allá en la ciudad de Puebla, le preguntaron al gobernador del estado.

0: afectado, cuántos decesos, cómo estuvo, porque sí estuvo muy tremenda la explosión del gas LP. Vamos a escuchar lo que comentó el mandatario estatal.
1: Tuvieron este incidente, ya fueron trasladadas al Hospital Integral de Cajete, Capetzala, y una persona en Tecamachalco. Son las personas que fueron trasladadas de la explosión. En un rato más, el secretario de Seguridad a reconocer los detalles, porque fue hace un momento, hace unos minutos. Yo tengo datos aquí de 3 personas que están.
2: Se descartó.
1: Y 2 lesionados.
3: Fallecidos,
1: no se ha en un momento, ¿no? No hay ninguna información. El tiempo de... nosotros queremos que sean atendidos de inmediato, así lo están haciendo. Me enteré de la situación, hablé con el secretario de Gobernación. Y en el caso de las lluvias, debo compartirles que tenemos...
0: Pues ahí está el tema, la verdad que bastante intensa esta movilización allá en Tepeaca, y es que una fuerte explosión registrada en un sitio de almacenamiento de pipas de gas LP ubicado al fondo de la colonia Juan Negrete en Tepeaca provocó una intensa movilización de cuerpos de emergencia y la evacuación de aproximadamente 2,000 personas. La sacaron de su casa, pues sálganse porque no sabemos cómo va a estar esto. Ya recordamos los hechos ocurridos en la Ciudad de México cuando una pipa de gas LP también volcó, no sé si recuerda esas escenas tan trágicas. Tras la explosión en la que resultaron afectados 4 autotanques, el gobierno de Puebla activó de manera inmediata un comando unificado para coordinar las labores de contención y resguardo como medida preventiva para garantizar la seguridad de la población. Las autoridades desalojaron viviendas aledañas, así como un hospital, escuelas cercanas al lugar de los hechos. Actualmente un total de 59 elementos de distintas corporaciones laboran en la zona cero. El equipo está conformado por 25 elementos de la Coordinación General de Protección Civil del Estado, 29 agentes de la Secretaría de Seguridad Pública de Puebla y 5 efectivos de Protección Civil Municipal. Los equipos de emergencia realizan maniobras de enfriamiento en las unidades afectadas y labores para asegurar los perímetros de seguridad. Pues ahí está el tema. Tómelo en cuenta porque la verdad es muy intensa la movilización, se registró, pero ¿esto qué nos lleva? Nos lleva a que revisemos los... Ahí fue una estación, pues, presuntamente clandestina, pero aquí el punto es de hay que tener cuidado con los tanques de gas. El gas LP es para mí mortal como la gasolina y todo lo que se refiere a combustible, hay que tenerlo mucho cuidado. Y además información, vamos ya con ámbito local. Fíjense que elementos de la policía estatal, pues, como saben, están implementando operativos de vigilancia y prevención en diferentes puntos estratégicos de la región de la Mixteca, esto con la finalidad de fortalecer la seguridad y combatir la incidencia delictiva de las principales vías de comunicación. Las acciones se desarrollan en todas las carreteras estatales, incluso en la federal, entre los límites de Puebla y Oaxaca. Como sabe, pues se han presentado algunas situaciones en esos puntos, así que por eso se están implementando ya de manera coordinada estos operativos. Hace unos días el gobernador del estado, Alejandro Armenta, estuvo aquí en el municipio de Acatlán para emprender ya la marcha del Centro Estratégico de Seguridad que se encuentra en la salida rumbo a Huajuapan de León, esto pues para ir buscando alternativas de cómo mermar el tema de inseguridad, porque lo hemos dado a conocer aquí en este espacio lo que se ha vivido en algunos puntos, en algunas vías, en algunas carreteras, y ahorita pues ellos, los policías estatales, están haciendo estas estrategias de seguridad de estos operativos que forman parte de las estrategias implementadas. Se informó que los patrullajes y filtros se están realizando, no siempre, a veces se ponen, a veces no, porque si alguien pues comete algún delito, pues sabe que hay un operativo adelante, sabe, busca una vía alterna y ya no pasa por ese lugar. Entonces, pues nunca se sabe cuándo se van a instalar. Eso se señala a los operativos, por eso en las mesas de seguridad que se establecen, no se permite la entrada de personas en general, no se permite la entrada de medios de comunicación, pues para evitar que se filtre información más allá de los operativos que se tienen, de toda la realización de operativos, de cateos, de todo lo que se hace. Entonces, por eso se tiene mucho cuidado con este tema. Entonces, vamos a estar muy pendientes de lo que ocurra con esta situación. Vamos a ir a nuestro primer corte cultural. Cuando regresemos, pues ya tenemos a nuestro...

Invitado del día de hoy, ya tenemos a nuestro invitado, nos va a hablar de una actividad deportiva bastante importante que se va a desarrollar allá por el municipio de San Jerónimo de Yecatlán. Con ese tema regresamos.

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5: Son las 2 con 18 minutos.
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7: ¿Sabían que los bebés comienzan a reír a los 4 meses de edad? 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

0: Gracias por continuar con nosotros. Agradecemos el favor de su preferencia. Les recuerdo el número de cabina 953-53-430-25. Ahí estamos para servirles. Y bueno, hoy en la parte de la entrevista me da gusto saludar y recibir el día de hoy a don Néstor Salomón Mejía Villanueva, así como el Edilber Simón Evangelista. Muchas gracias. Gracias por acompañarnos este día que están aquí y nos vienen a platicar sobre pues una actividad deportiva que se va a desarrollar allá en el municipio de San Jerónimo de Yecatlán, pero bueno, va a haber un lugar en específico, ahorita nos van a comentar. Dale, buenas tardes, ¿cómo están?
1: Buenas tardes, señorita.
2: Muy bien, muchas gracias, aquí estoy un poco nerviosos.
0: No, no se preocupen. A ver, cuéntenos cómo, de qué se trata esta actividad deportiva y dónde se va a desarrollar. Adelante, quien quiera empezar.
1: Bueno, mire, la verdad, ese lugar apenas está empezando a hacer la fiesta esa, pero era muy pequeña la fiesta. Pero ahora, actualmente, según las personas que organizan la fiesta esa de San Antonio, pues se está agrandando más cada año con año. Entonces, yo de mi parte, y aquí el amigo que le comenté que vivo, yo sé unas carreras, pero iba a ser carrera local del pueblo, los jóvenes del pueblo nada más. Pero ya aquí el compañero me dijo que él tiene gente que venga a correr y quiere conocer el pueblo. Por eso fue la iniciativa de que pues ahí vamos a llevar a las personas a correr entre los cerros, que ellos gustan correr en cerros, por eso sí, ahí fue la iniciativa, pues, de que queremos que se agrante un poquito el lugar ese donde es la fiesta, el San Antonio.
0: Allí. ¿Cuándo va a ser?
1: El 13 de junio del 2026.
0: Ya merito.
2: Sí, ya merito, de aquí 8 días. Ya mero. Sí, lento. Pues, en primer lugar, agradecerle por esta invitación. La verdad no esperábamos que tuviera tanta difusión la carrera, la organizamos ahora sí que de rápido, porque hace como 20 días me confirmó acá don Néstor que sí se hacía, y le digo, pues vamos a movernos, a ver qué, vamos a tratar de juntar mucha gente, ¿no? Lo más que se pueda. Afortunadamente ya tenemos inscritos algunos del Estado de México, mira hasta dónde ya llegamos.
0: Órale, muy bien.
2: Del Estado de México, que vienen a conocer este maravilloso lugar, las montañas. La verdad, me gusta mucho este tipo de carreras, de esta modalidad del trail, porque es estar en contacto con la naturaleza. Uh-huh. A veces nosotros acá vivimos en comunidades pequeñas que la naturaleza la tenemos en contacto todos los días y no valoramos eso. Uh-huh. Pero cuando conoces a gente de la ciudad, te das cuenta que nosotros gozamos de algo que ellos no. Y mucha gente vienen de Tehuacán también, ya tenemos confirmados algunos de Tehuacán que vienen a correr los 10 kilómetros. Entonces, es lo bonito de este tipo de eventos, que conoces mucha gente, viene la correspondencia, a veces nosotros salimos a correr y con esa invitación, cuando hagas carreras en tu pueblo, nos invitas y ellos vienen, y así es una correspondencia.
0: Un intercambio, ¿no?
2: Sí, de conocer lugares, de conocer personas y sobre todo estar en contacto con la naturaleza y correr por nuestra salud también, ¿no? Porque claro, es lo más importante.
0: A ver, lo más importante, ¿de cómo estamos hablando? Porque hay premios, veo que hay premios económicos para la gente que llegue a participar.
1: Ah, sí, ahí traes el...
2: Sí, aquí está. Mire, los premios son: para el primer lugar, 1,000 pesos, segundo lugar, 800, tercer lugar, 500, cuarto lugar, 300, y el quinto y sexto lugar, 200 pesos para ambas ramas, varonil y femenil, ¿sí? No hay categorías, le comento ahorita, todo el evento lo estamos organizando entre puros entusiastas, gente que nos gusta el deporte y gente que está muy allegada también a la comunidad del Carrizal, están aportando de manera económica, otros de forma, con aguas, refrescos. De todos, incluso los mayordomos nos van a apoyar con invitarnos un taco, un café, también nos comentaban. Entonces, acá no hay no hay diferencias, ¿no? Y tampoco hay un apoyo del municipio o de ninguna otra organización política. Entonces, todo es un convivio entre vecinos y lo estamos tratando de hacer lo mejor posible para que sea sano, sea saludable y todos los que vengan lo disfruten.
0: A ver, ¿cuántos kilómetros son?
2: 10 kilómetros.
0: 10 kilómetros. y conociendo, lógico, nuestros lindos paisajes de la región de la Mixteca y ya del hermoso municipio de San Jerónimo, Xayacatlán. ¿Cómo llego al Carrizal? O sea, esa es la duda para muchos, porque de repente me han preguntado, oye, ¿cómo llegamos al lugar? ¿O a qué hora va a ser la hora de salida? ¿Desde a qué hora nos tenemos que inscribir? Todos esos puntos,
2: ¿sabes? Sí, mire, es lo que también varios me marcaban, me decían, oye, ¿pero dónde está el Carrizal? Nosotros que somos de ahí hacemos de cuenta que todos conocen, ¿no? Cuando realmente no es así, ¿sí?
1: Realmente los del pueblo.
2: Solo los del pueblo lo conocemos. Sí. Sí, exactamente. Los de Acatlán, por ejemplo, no, muchos no conocen dónde se encuentra. Incluso ni saben que existe, ¿no? Sí. Muchos dicen, no, pues sí ven casas, pero no saben que existe ahora sí que esa junta auxiliar. Porque es una junta auxiliar, tiene a su inspector. De hecho, también nos coordinamos con él para que nos respalde. Es la... Yendo de Acatlán hacia San Jerónimo, uh-huh. En la entrada de San Jerónimo, a mano izquierda está
1: la caseta.
2: La caseta y está la desviación hacia el Carrizal. Para ese día vamos a marcar con cal y vamos a escribir ahí en la carretera el Carrizal, para que la gente que nos visita no se pierda.

¿sí? Okay. Y sepan, es sobre carretera hasta la desviación y de ahí no hay pierde, es la el único camino principal que nos va a llevar hasta el portezuelo de Mezquite, es en la parte más alta, dijéramos, de San Jerónimo. Allá ahí va a ser la concentración. Sí, les pedimos, los invitamos a que estén puntuales 6:30 para que salgamos a las 7. Algunos me comentaban, es que es muy temprano, la verdad, para hacer trail es una hora.

0: Claro.
1: Por eso es la hora de, queremos que sea temprano, para que corran en lo fresco.
0: Sí. Entonces va a ser como libre, ¿no? O sea,
1: categoría todo. Libre.
2: Sí, categoría, sí.
0: Categoría libre. Hombres, sí, mujeres, edades, lo que caiga, como quieran participar. Sí. Y que lo importante, que además de resaltar el tema de la carrera, uno de los puntos más importantes es que sin querer están dando a conocer su comunidad.
1: Sí.
0: O sea, la verdad, de ahorita que llegaron, yo les dije, oye, ¿dónde queda el Carrizal? Porque ni siquiera yo sé, porque y eso quedando en las comunidades. Sí. Y ni siquiera sabía dónde específicamente dónde quedaba el Carrizal. Entonces, damos a conocer nuestra población, nuestros paisajes. Y cómo, a lo que voy, ¿cómo saben la ruta? ¿Cómo van a saber los corredores la ruta de para correr? ¿Van a marcarlo?
1: Sí. De hecho, dijéramos que esa es mi labor. Yo estoy encargado de la logística, don Néstor se encargó de conseguir los patrocinadores, de conseguir los colaboradores, y yo me encargué de la logística. Nosotros ya fuimos a hacer, de hecho, si siguen en mi página de Facebook, ya subimos algunos videos de la ruta, ya fuimos a hacer el marcado más o menos de dónde se va a cruzar, todos los kilómetros que hay que correr, y dónde vamos a poner los puestos de hidratación. Siempre se marca, cuando es trail, pues sí hay que marcar muy bien para que no se pierdan. En este caso hay como 6 kilómetros que son de carretera, camino de terracería, ¿sí?
0: Terracería.
1: Entonces no hay pierde, vamos a ir poniendo marcas únicamente en donde hay desviaciones, donde hay entronques, y ya hay otros kilómetros, son como 4, que ya es lo que es sendero, ya es la parte técnica. Uh-huh. Entonces ahí ya vamos marcando más seguidito, son como cada 20 metros las marcas de cal. Sí, entonces sí, a veces les comentamos, si pasan 50 metros y no ven marcas, regrésense, ¿sí? Para que ya, o sea, si pasaste 50 metros y no encontraste una marca, entonces te regreses, ¿sí?
0: Sí.
1: Porque tienes que ir sobre las marcas, ¿sí? A veces vas disfrutando el paisaje y de repente te pierdes, o sea, dejas de ver las marcas, porque pues es lógico, vas disfrutando, ¿no?, de las vistas, sí, y pierdes las marcas, pero entonces te tienes que regresar a ver las marcas y otra vez a encontrarlas y seguir, ¿sí? La verdad no está tan complicado. En el rancho hay mucha gente, la mayoría que están ahí tienen ganado, chivos, reses, entonces está muy bien, está limpio, no hay pierde, pues. Los caminos están bien marcados, no está tan complicado para perderse. Igual no son tantos kilómetros, porque hemos ido a algunos lugares que te... Bueno, hay carreras de 30 kilómetros, entonces sí, a veces sí te pierdes porque es mucha distancia, o a veces tienes que cruzar en las mismas, o sea, cruzas, a veces la ruta tiene que cruzarse en sí, y es cuando te pierdes, pero en este caso no. Y pues aparte van a estar los puestos de hidratación. En los puestos de hidratación ya fue gente que nos va a apoyar con el staff. Igual los llevamos para que conozcan y orienten a los corredores.
0: Okay.
1: Entonces ellos en el puesto de hidratación te dan el agua y te dicen, vas para acá o subes o bajas o tienes que seguir aquí o salir en aquel punto. Entonces todo eso es parte de la organización, de lo que hacemos para que todos los que vayan lo disfruten.
0: Claro.
1: Sí.
0: Oye, y yo supongo que no hay problemas con el tema de circulación, porque ha de haber pocos vehículos, ¿no? Por donde vas a la carrera.
1: Sí,
2: casi no hay vehículos ahí. Ese camino que dice aquí el compañero que van a correr es como una carretera que van a dejar los que viven ahí en el rancho, pero sí está bien el camino. No hay problema para que hagan contratiempo de los corredores. Está bien el camino.
0: Está bien. Sí. Mira, qué bonito. La verdad es que cuando yo me enteré de la convocatoria, dije, qué bonito, qué padre, se le debe de dar impulso a este tipo de actividades. No solamente sacar otro tipo de cosas, sino también estas cosas deportivas, que gente de la comunidad se organiza, que la gente de la comunidad quiere algo bueno para la misma comunidad. Y me da mucho gusto que ustedes tuvieron esta iniciativa. ¿Con cuánto tiempo de anticipación empezaron a organizar?
2: Pues ahorita lo agarré casi desprevenido aquí el amigo, porque yo pensaba hacerlo solo ahí, pero con la gente de Dimis o del pueblo.
0: ¿Es la primera vez
2: entonces? No, ya es la segunda, pero ya tiene como unos 4 años o 5 años que hice en la primera carrera de ahí, que de los pura muchachos de ahí del pueblo.
0: No, okay.
2: Entonces, ese ya tiene años, pues, pero no me quedaban las ganas de que quiero participar todavía

0: Como soy de la comunidad de ahí, dije, ¿qué vamos a hacer? Si los mayordomos no participan en esos eventos, pues se quedan así nomás, pero algo quiere para realzar ese ranchito, porque año con año se está desenvolviendo otro tipo de actividades.
1: Sí.
0: Entonces sí queremos que, bueno, yo de mi parte quiero que sea, que se divierta la gente también, que sí, como sí, hay deportistas también por acá al pueblo.
1: No, y además que acabando la carrera, pues una agüita, el molito, van a llegar,
2: sí,
1: claro, sí, ¿no?
2: Sí, claro, de hecho, de hecho esa es la parte donde nos apoyan los mayordomos, y sí, es de entenderse, ¿no? A veces como mayordomos ellos tienen otra función.
0: Sí.
2: Ahora sí que ellos lo que priorizan es lo eclesiástico y en atender a la comunidad, ¿no? A todos los que visitan, a los que le cooperan en misas, con adornos, con flores, pagos, no sé, de mariachis, bandas, todo lo que...
1: ¿Qué día es?
2: Es el sábado 13
0: de julio.
1: Ay, okay, buen sí, día.
2: Sí, sí, muy buen día, sí, sí.
0: Le voy a platicar un poco de esto, de que por qué se organiza eso así. Uh-huh. Allá en el pueblo, tanto el centro de la población de San Jerónimo, cuando es la fiesta del cuarto viernes, el cuaresma, uh-huh, cuando es la fiesta del 30 de septiembre, que es el patrón, mucha gente nos echa la mano cooperando así voluntariamente en lo económico, y también nos llevan maíz, frijol, todos esos artículos, ¿no?, para ocupar ahí para la comida. Uh-huh. Y allá en el rancho donde vamos a hacer estas actividades, también allá esos señores se dedican a atender las personas que van a llegar a dejar su donativo y otras cositas que llevan, pues. Entonces nosotros, yo y el compañero aquí, nos hacemos un lado. ¿Por qué? Porque no queremos hacer la carga más a las personas esas, porque ya tienen otras actividades ellos.
1: Claro, claro.
0: Y yo fui el que me comprometí, si le dice, si me dan permiso para hacer esta carrera, sí, vamos a platicarlo. Bueno, ya platicamos, ya fui con el amigo, ya platicamos. Entonces, a eso es lo que se refiere, que queremos que ese lugar que se agrandezca, porque antes, en aquellos antes, no había nada, pura misa y comida y nada más. Ahora ya no, porque ahora hacen jaripeo.
1: Ajá, mire.
0: Hacen jaripeo, y entonces que no es jaripeo de lujo, que digamos una ganadería que venga de
1: sí,
0: alto
1: sí,
0: poder,
1: sí,
0: ¿no?
1: Sí.
0: Pero sí hay jaripeo para que se diviertan, y créanme que pues están invitados también ustedes para que vayan, para que conozcan, porque sí, el jaripeo es el que jala a la gente, y hay carreras de caballo.
1: Ay, mire,
0: también. Ahorita también le dijo aquí el amigo que quiero participar unos niños y adultos también, así que torneo de charpe, a tirarle un bote, que vamos a parar un bote aquí, que dice aquí el amigo, de cervezas, ¿no? Mm-hmm. ¿De qué?
2: Sí, pues.
0: Llenarlo de arena un poquito, y el que le tira el bote.
1: Con charpe. Hace mucho que ya no escuchaba la palabra. De verdad.
0: Sí, sí,
1: ya,
0: o resortera, por
1: sí,
0: decir.
1: Sí, sí, sí. No, ajá, pero es nuestro vocabulario que tenemos aquí en la región de la Mixteca, que antes utilizábamos el charpe, efectivamente, sí, ¿no? Que es como una liga, lo estiras, le pones
0: sí,
1: una piedra y
0: sí,
1: le das,
0: una horqueta,
1: ¿no?
0: Que
2: cada uno, sí.
1: Mire, qué bonitas tradiciones. La verdad es que, a ver si nos podemos dar una vuelta, cómo no, va a ser buen día, y que sobre todo, pues, seguir resaltando la comunidad. ¿Dónde se pueden inscribir?
2: Están en publicados los números, y le voy a dar los que por ejemplo, está con José, con Cote es 55-35-22-64-23, y con Irving 953-306-84-74. A esos números se pueden inscribir, pero también no hay problema porque lleguen media hora antes y se inscriban al momento de la carrera.
1: Ajá, sí, sí, sí, sí.
2: No hay
1: que
2: ningún problema.
1: Que no me entra la llamada, que no sé
2: sí,
1: qué, que no, se pueden llegar a la hora temprano, va a ser temprano
2: sí,
1: el
2: sí,
1: asunto, más o menos como media hora.
2: Los que son rápidos y muy aplicados, y en bueno, como es trail, hay mucho desnivel, son como 300 metros de desnivel positivo, y entonces sí se hacen como unos 40 minutos.
1: 40 minutos de carrera.
2: Los primeros lugares, y ya todos los recreativos, pues ya nos vamos más lento, una hora, hora 10.
1: Dos horas conmigo.
2: Sí, sí, pero lo importante es que lo disfruten y que asistan, se diviertan, háganlo por salud, por su bienestar.
1: Y conocerla.
2: Y por conocer más lugares.
1: Más lugares.
2: Sí.
1: Pues muchas felicidades, de verdad que me da mucho gusto que hagan este tipo de actividades. Vamos a tratar de acudir, porque sí es muy bueno resaltar este tipo de actividades. Las carreras últimamente

0: está volviendo tradición en muchos municipios y no, ustedes no se podían quedar atrás. Pues algo más, don Néstor, que quiera que comentar.
1: Pues esta fiesta pues es mucha historia, ¿no? Porque, ¿cómo se llama? Los que iniciaron antes eran los que vivían allá en el Carrizal. Ahí ustedes decían que ahí vivían los ricos, decían, porque había mucho ganado de res y chivo, ¿no? Entonces había una familia por parte de mi mamá, la familia Villanueva, hay otra familia Mejía, y así hay muchas personas que eran de veras, había ganado, pues. Pero ese tiempo, como le digo, pues ese tiempo que hacían esa fiesta de ese santito, no había capillita, una capillita.
2: San Antonio.
1: Una capillita chiquita, como de un metro de ancho, y ahí estaba el santito adentro de ese cuadrito. Uh-huh. Ese era todo lo que hacían, hacían ramada de un árbol que decían saúz verde. Uh-huh. Hacían la ramada para que estuviera la gente allí.
0: La ramada, sí.
1: Entonces, esos señores que vivían antes, que estuvieron allá, ellos solo hacían su fiesta ese santito, porque mataban chivo, hacían mole. Aquel tiempo pues no se usaba mucho el refresco, pura agüita y así, pues, pero ya después fue cambiando el tiempo, pues ya llegó otra persona que ya tenía otra manera de pensar, pues ya empezó a invitar a gente, especialmente a mí me invitaron varias veces que yo fuera a enlonar, porque yo me dedico a poner lonas en las fiestas, uh-huh. Y me invitaron que yo fuera a poner, y sí, iba yo, hasta ahorita estoy participando todavía.
0: Qué bueno, pues muchas felicidades, muy bien, pues muy buena iniciativa. ¿Algo más, amigo Edilber?
2: Pues sí, otra cosa que me gustaría recalcar, que en el municipio creo que es la única comunidad que todavía elaboran el queso de rancho.
0: ¿Ahí en su comunidad?
2: Ahí en, sí. Ahí en el rancho. Ahorita no es temporada, pero es el único.
1: Como les digo, pues ya se acabaron ya esos tiempos.
2: Y son, todavía hay algunas personas, bueno, conocemos algunas personas que se fueron a vivir a Ciudad de México, pero ahorita regresaron y se fueron al rancho otra vez a seguir con sus costumbres, sus tradiciones.
1: Tradición.
2: De elaborar el queso de rancho, muy rico, muy único, porque creo ahora ya todo lo hacen por pedido, me comentaban que ya casi elaboran, pero por pedido, y sí,
0: solo en la fiesta vendan,
2: es el único que yo recuerdo que hay todavía aquí, bueno, ahorita en estos momentos es de todo lo que es San Jerónimo, en el rancho El Carrizal es nada más donde hacen todavía
1: queso. Exactamente.
0: Muy bien, pues qué bueno, me da mucho gusto, muchas felicidades, la verdad es que es una buena iniciativa que se haga por parte de los pobladores este tipo de actividades. Les agradezco mucho por su tiempo y por venir, muchas gracias, Ana.
2: Gracias a usted por darnos este espacio, por fomentar el deporte, muchas gracias.
1: Pues yo quisiera que ustedes también que quisieran participar allá para que puedan grabar algo, lo que se hace allá y lo que hay allí, para que se den cuenta que no es mentira, que se den cuenta que sí es cierto lo que estamos haciendo.
0: Sí, claro.
1: Me gustaría que fuera la difusión, porque muchos, hay periodistas aquí en Acatlán y van a tomar fotos, le hablan qué mole están haciendo, cómo se prepara. Entonces, eso es una entrevista que a veces no la sabemos muy bien, pero ustedes, es mejor como ustedes tienen la difusora, pues sí, para que se riegue la voz.
0: Pues ahí trataremos de llegar, haremos lo posible.
2: Esperamos, serán bienvenidos.
0: Pues muchas gracias, de verdad, ambos. Muchas gracias por la invitación y pues vamos a ir a un corte y regresamos con más a través del 95.3.

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7: Son las 2. Con 44 minutos.
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9: ¿Sabías que la sal es esencial para la vida humana? Nuestro cuerpo necesita sodio para funcionar correctamente, ya que ayuda a regular los líquidos y a transmitir impulsos nerviosos. Además, la sal se utiliza en más de 14.000 productos alimenticios, desde el pan y el queso hasta medicamentos y cosméticos. La sal común, o también conocida como cloruro de sodio, se compone de dos elementos, sodio el 40% y del cloro 60%.
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15: ¿Sabías que la rosa es considerada la reina de las flores? No solo por su belleza, sino por una historia que abarca millones de años y secretos que van mucho más allá de un ramo de regalo, aunque parezcan delicadas. Las rosas son sobrevivientes natas. Se han encontrado fósiles de rosas que prueban su

0: existencia desde hace 35 millones de años. Civilizaciones como la egipcia, la griega y la romana ya las utilizaban como medicina, perfume y símbolo de estatus.
1: Un mexicano, Guillermo González Camarena, nacido en Guadalajara, Jalisco, inventó la primera televisión a color en 1940. Presentó al país su televisor en color construido por él mismo y solicitó una patente para un sistema de transmisión en color.
2: Son las 2, con 47 minutos.
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8: Gracias por continuar con nosotros. Agradecemos el favor de su preferencia y es que con la finalidad de fomentar la conciencia ambiental y promover el cuidado de espacios públicos, allá en San Miguel y Citlán, pues ya se adelantaron. Ya se adelantaron porque el Día Mundial del Medio Ambiente se celebra el día de mañana, se conmemora el día de mañana, mañana 5 de junio, pero ellos ya realizaron un desfile por las principales calles del municipio de San Miguel y Citlán, junto con pobladores, instituciones educativas, padres de familia, pero no solamente realizaron el desfile, sino también levantaron, como fueron caminando, también fueron levantando basura por las calles, hicieron la separación de basura, fomentaron algunos carteles de no tirar basura, pero los carteles, lógico, con material reciclado, bueno, en fin, estuvo muy bonita la actividad, se notó que bastante bonita, se llevaron a cabo estas labores allá en el municipio de San Miguel y Citlán, pues para lograr, pues, de alguna manera hacer conciencia a las nuevas generaciones de cuidar el medio ambiente. ¿Cuántos de nosotros, y me incluyo, cuántos de nosotros de verdad reutilizamos el agua? Muy pocos volvemos a reutilizar el agua, muy pocos volvemos a esa parte de reutilizar el agua, muy pocos. Entonces, ahora, pues, se viene esta situación del día del ambiente con estos cambios que hay y todo esto, pues hay que pensar qué estamos haciendo con nuestra naturaleza, qué estamos haciendo con todo lo que, el mal que le hacemos a nuestro planeta Tierra, y es importante, pues, hacer conciencia en el tema del medio ambiente. Y bueno, en más información, quiero comentarles que ayer tuvimos en entrevista, y por eso quise resaltar esta nota, porque ayer tuvimos en entrevista al presidente auxiliar de Amatitlán de Azueta, y algo que nos comentaba bastante importante es de que, pues, se logró, hizo unas gestiones, metió gestiones, entregó solicitudes al gobierno del estado y por fin logró que se le diera un cheque para que comprara las válvulas para que se ocupan para distribuir agua en la población. El representante de la comunidad dio a conocer que recientemente les fue entregado ese cheque que permitirá comprar esas válvulas necesarias para mejorar la distribución de agua, ya que actualmente se encuentran instaladas, presentes severos daños y habían rebasado su vida útil. Dice que desde hace 20 años ya requerían las válvulas y las han pedido y hasta ahora se les hizo porque ya les entregaron el recurso económico. Pues qué bueno, qué buena la gente de Amatitlán de Azueta. Ahora señaló que su siguiente

proyecto es reinstalar o poner en marcha unas cajas de agua que parecen elefantes blancos, esas cajas de agua. Ahí están las cajas de agua y pues no tienen funcionalidad, no tienen tubería. Y pues está buscando también la manera de que esas cajas de agua pues se vuelvan a instalar nuevamente allá en la comunidad de Amatitlán de Azueta. Y hablando de comunidades pertenecientes al municipio de Acatlán de Osorio, fíjense que con la finalidad de fortalecer la cultura y la prevención y acercar a la niñez a las instituciones de seguridad, la Secretaría de Seguridad Pública de Acatlán de Osorio junto con la Jefatura de Prevención del Delito llevaron un programa. Y lo quise resaltar, ¿saben por qué? Porque es algo importante que las instituciones se acerquen a los pequeños, que no se quede esa imagen que a muchos nos crearon, una imagen de que los policías son así, no. Aquí hicieron un programa de que se llama Policía por un Día. Llegaron a la escuela primaria Miguel Hidalgo de la comunidad de San Vicente Boquerón, perteneciente al municipio de Acatlán. Llegaron ahí y los policías les hablaron de la labor que hacen, lo que hace un policía. Les pusieron su chaleco, les pusieron el uniforme. Bueno, en fin, la verdad es que estuvo bastante bien la actividad. Los pequeños aprendieron la importancia de respetar, ¿no? De respetar a los policías municipales, la importancia de respetar lo que hacen, y algunos quizá se pueden animar a decir, yo quiero ser policía. Pues ojalá. Entonces, pues ahí se implementó Policía por un Día en la primaria de San Vicente Boquerón, y ojalá se replique en otras instituciones educativas. Pues sí, que se replique, pues sería bastante bueno para que pues se logre pues una mejora de comunicación entre las autoridades de que forman parte de seguridad pública con las autoridades, con los pequeños, con la gente, con la sociedad y todo lo demás. Y bueno, en más información, ya casi estamos para cerrar, amigos del auditorio. Fíjense que ya, como ya saben, ya se viene este 11 de junio la inauguración del el mundial, ya se viene. Y pues el gobernador Alejandro Armenta indicó que está analizando la posible suspensión de clases para ese día, 11 de junio. Señaló que va a platicar con la gente de la Secretaría de Educación Pública, va a platicar con algunas personalidades para ver si se va o no a suspender clases el 11 de junio, que va a ser el inicio de esta actividad deportiva. Fíjense que toda esta actividad que se está realizando por parte del gobierno, pues es para que pues puedan ver la patada inicial. Entonces, por eso se está ahí checando el gobernador si se van o no se van. Ahora, se le preguntó, oigan, ¿y también los funcionarios, los que trabajan para el gobierno del estado, se van o no se van? ¿Qué creen? Pues no se van, dice el gobernador, que lo vean desde donde estén trabajando, se les va a dar permiso para que vean el mundial. Y a Carlos me decía, a ver si les daban permiso, ¿no? No, que vean las pantallas desde de donde estén trabajando, y hay que vean el inicio del mundial. Entonces, pues, ahí está el tema. Pero no, en el caso de los trabajadores del estado, sí se va a trabajar, pero de las clases están en veremos. En veremos para ver qué pasa o qué sucede. Y bueno, más información, fíjense que hay en Puebla, que cada cosa. Fíjense, el martes pasado en el colegio de Puebla, un estudiante de quinto año de primaria amenazó a uno de sus compañeros con un cúter. Que lo agarra, estaban en clases, que lo agarra al compañero. Bueno, no estaba ni la maestra, porque lógico, tenía que haber intervenido, pero la persona, el muchacho este que agarra a otro compañero y ya por poco le corta el cuello. ¿Qué situación tan difícil? La profesora del grupo de casi 25 niños llegó y separó a los menores, llevó al agresor a la dirección y hablaron con él y lo suspendieron 3 días de clases. Sus compañeros relataron a sus padres lo sucedido y le dijeron que el menor agresor se alivió de lo que no revisaron su mochila, por lo que llevaba más cosas. ¿Dónde están los operativos mochila? Deben de haber operativos mochila. Entonces, pues es un tema bastante difícil.

0: difícil. De acuerdo con el testimonio de los padres de familia de la institución, señalaron que no es la primera vez que este niño es agresor de otras personas y quieren que por favor pues sea suspendido definitivamente de la escuela. ¿Qué es lo que está pasando con nuestros menores? Hay que revisarlo. De verdad que es un tema que se tiene que revisar, y ahí entra el tema de psicología y todo esto. También entra. Pues ya nos vamos. Agradezco mucho a todos los amigos del auditorio que nos sintonizaron a través de la frecuencia modulada 95.3 y también por medio de las redes sociales. Muchas gracias a todos ustedes. El día de mañana tenemos una cita. Recuerden que tenemos una cita en punto de las 2 de la tarde. A nombre de Carlos Fabián, Miguel Ángel Ortega, también de Mirza, de Randy, y agradezco en operación a Carlos Manelit, y también agradezco en redes sociales ahí a Monse, que también estuvo presente en redes sociales. Gracias a todos. El día de mañana tenemos esta cita en punto de las 2 de la tarde. Soy Briselda Sarabia, por Amor a las Noticias.
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4: Son las 2 con 58 minutos.
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0: Hola, ¿qué tal? Buenas tardes y bienvenidos a este su programa de Estampas de mi Tierra Pro 95.3 y con Acatlán. Saludaron todas las personas que nos escuchan aquí en Acatlán de Osorio, las comunidades también aledañas y las personas que van en su medio de transporte y nos van escuchando, ya sea en los estados de Guerrero, Oaxaca y también, claro, Puebla. Saludamos a las que nos escuchan por internet en www.siconradioenvivo y www.acatlanfm.blogspot.mx. El día de hoy, un gran amigo, un consentido de aquí de la estación de Sicón, tenemos a nuestro amigo y cronista vitalicio, Óscar de Jesús Betanzo. Óscar.
1: Miguelito, mucho gusto saludarte nuevamente, como cada programa, a todos tus radioescuchas.

0: escuchas. Saludo con mucho gusto a toda la comunidad escolar, a todas las personas, todos los padres de familia, a todos los lugares a donde llegue esta señal. Les saludo con grande gusto y respeto.
1: Perfecto. Ya estamos contentos por las lluvias que nos están cayendo.
0: Fíjate que es algo muy, muy, muy curioso. Porque después de varios años, nuevamente nuestro hermoso río Tesaá, nuevamente vuelve a tener agüita después de por lo menos, no me dejará mentir allá, saludo con mucho gusto en los controles técnicos a nuestro amigo doctor psicólogo y cuando nadie lo ve en las noches, DJ Conde, le agradezco mucho, no me va a dejar mentir, doctor, que después de tantos, por lo menos, tres o cuatro años, sí, me está diciendo el psicólogo que no llovía, y sí es cierto. Realmente se estuvo pasando por una situación muy difícil, pero fue a nivel mundial. Ahorita lo comentamos, porque digo, no quiero creer que tiene mucho que ver lo que voy a comentar ahorita, el porqué de la sequía. Pero finalmente, alguien allá arriba, en su misericordia, se apiadó de nosotros y nos dijo, ahí les va el agua, ¿no? Que tanto el agua es símbolo de bendición. Y realmente así debemos sentirnos, ¿no? Enormemente bendecidos porque realmente eran unas sequías y un calor implacable. Realmente sí, muy, muy fuerte, muy difícil.
1: Sí, no sé si te ha pasado, Oscar, que incluso los que tenemos plantitas y estamos muy entretenidos con ellos, o en este caso con las plantitas, es muy diferente el agua que nosotros le echamos de la manguera a cómo cambia radicalmente con lluvia.
0: Fíjate que es muy importante eso que estás diciendo, porque la ciencia, la ciencia no es exacta, ¿eh? Y si tú me estás escuchando y estás opinando distinto, te invito a que me compartas el por qué no. La ciencia no es muy exacta, igual que todos son teorías. Y te lo digo que no es exacta en ese. Una vez que hay condensación y hay vaporcito, allá arriba indefectiblemente se combina con otras sustancias. Y yo me acuerdo desde que tengo uso de razón que efectivamente mis bisabuelitos, por ejemplo, fíjate, tienen mis abuelos allá en San Bernardo. Tuvieron mis bisabuelos en San Bernardo. Todavía existe, es un jagüey. Y esa agua también la ocupaban aparte para que bebieran todos los animalitos que circulaban por ahí, también para regar algunas plantitas que había ahí cerquita. Y eso me decía mi bisabuelo, eso me decía mi abuelo, que tenía muchas, muchas propiedades, que no es nada más el agua de aquí, o es el estado en el que cambia de líquido a gaseoso, y esa misma agua es la que cae. No, arriba hay otro tipo de sustancias, hay otro tipo de elementos químicos, otros elementos de carácter netamente orgánicos, netamente que vienen de la naturaleza y se mezclan. Fíjate, no es, a lo mejor no me valga la comparación, pero hay una canción de Pedro Infante que da al traste con lo que estamos comentando en este momento. Pedro Infante dice en unas canciones, ¿no? Sembré una flor sin querer, yo la regué para ver si era formal. A los 3 días que la dejé de regar, al volver ya estaba seca, ya no quiso retoñar. Y luego te da la canción, no sé si la han escuchado esa canción, y luego te dice, yo la regaba con agua que cae del cielo, o sea, la tenía bien cuidada. Podemos inferir que dada la letra de la canción, al ser regada con agua que cae del cielo, pues era una flor muy bonita, ¿no? Lo que me viene a la mente es una rosa, aunque cada persona, como no dice qué tipo de flores, cada una prepara, ti puede ser una azucena, puede ser una nochebuena, puede ser un lirio, pero una flor muy bonita porque se le riega con agua que cae del cielo. Indefectiblemente no podemos negar que los cambios climáticos son inminentes, que debemos prepararnos bien y sabiamente para los próximos años, porque mi

0: Miguel, porque indefectiblemente va a hacer más calor que cada año. Cada año va a aumentar más el calor. Desconozco por cuántos grados. Y cada año también va a hacer más frío. Los científicos se percataron que cuando hubo un terremoto en Indonesia, desconozco cuándo fue este terremoto, que después del terremoto hubo un tsunami. ¿Sí recuerdan ese terremoto? Fue muy, muy fuerte. Y fue tan fuerte que liberó no sé cuántas potencias equiparables a no sé cuántos megatones de una bomba atómica. Entonces, la fuerza generada por estas placas tectónicas, por esta energía sísmica, inclinó el eje del planeta. Esto es real, o sea, imagínate que cómo vas a mover, o sea, imagínate la energía, la capacidad, la fuerza, masa atómica, peso atómico, número atómico, todo eso para estar inclinando el eje de la Tierra. Y esta fuerza, este sismo, fue tan tremendo que inclusive el tsunami se esparció por no sé cuántos países. Y estando al otro lado del mundo, el sismo se sintió aquí en América, aquí de este lado. Al inclinar el eje del planeta, es como tomas una naranjita y atraviésala con un palillo, inclínala, ponle un foco de un lado, ponle luz de un lado, ponle iluminación y tú lo mueves de un lado, pues obviamente vas a cambiar todo ese entorno lumínico, calorífico y de climas y demás, ¿no? Y los científicos le achacan eso también aunado al smog, aunado a N cantidad de cosas, ¿no? Pero sí debemos sentirnos con ese gusto de que, pues bueno, sea por lo que fuere, ya está lloviendo. Ya quizá no vuelva a llover en la misma. Y estoy seguro que no va a volver a llover. Tal vez llueva mejor o tal vez llueva peor, pero no va a volver a llover en los mismos o en las mismas circunstancias como aquellos años 30, aquellos años 40, cuando los puentes, como el puente de Amatitlán, rumbo a San Pablo, el agua rebasaba el nivel. Pues imagínate cuántos metros, 8 metros, 12 metros de piso o de barranca a puente, ¿no? Y el agua pasaba encima del puente. Igual aquí de este puente 18 de marzo, este puente 18 de marzo que va rumbo a Huajuapan también, el agua subía. O sea, pasaban los autos y también levantaban el agua de la gran cantidad que había.
1: En esta época, difícil de creer, Oscar, para los jóvenes, para los niños, se quedarán, ¿es cierto, pasó eso?
0: Todavía hasta, mira, los jóvenes que ahorita tienen 18, sí quiero creer que todavía hasta hace unos años, porque sí hasta hace unos 3 o 4 años, no me hagas caso, como cinco años atrás, sí se podía ver la furia del río todavía. No a esos niveles que se tenían antes, ¿no? Hay fotos, yo los invito a que visiten el Facebook de Acatlán Histórico, donde van a encontrar una o dos fotos donde está la. Realmente era la furia del río que Cito Vera lo plasmó en una canción. Porque es una canción. Tú pones ahí alguna música. Canto Acatlán se llama, Canto Acatlán. Que en su origen es un vals. Ya lo hemos comentado. En su origen es un vals. Y está la música, está la partitura, está la canción. Un día me gustaría, más adelante, la familia del doctor es la que te puede dar datos más certeros. Pero sí existe la partitura y es como un vals. Lo que me pudo cantar ahí alguien en su familia, eso más o menos. Y cuando baila el tecuá y se mecen las cañas, como vals, tun, tun, tun, tun, tun, tun. A ese ritmo va siempre un vals. Siempre es como un, dos, tres, un, dos, tres, un, dos, tres, un.

0: tiene nada que ver con otros instrumentos. Perdóname, el que entendió, entendió. Sin embargo, sí se puede hacer. Y tan así se quedó, que es parte de nuestra identidad. Pues si tú pones cómo es el canto, pero bueno, ¿a qué quiero llegar? Fue plasmado lo del río, porque dices, bueno, no tiene nada que ver la gimnasia con la magnesia, ni el amor con las ganas de ir al baño, dirán. Pero a lo que quiero llegar es que, sin mezclar otras situaciones, el doctor plasmó en ese tema musical la frase, el Tizac con su furia destruye. Y no lo podemos creer, como dices tú, Miguelito, realmente. No lo podemos creer, pero ahí están las imágenes de los años 30, los años 40. Están las personas a un lado, pero la furia del río, la furia del agua, o sea, sí atraviesa el puente. Y así lo dice el canto Acatlán, Cito Vera. Y el Tizac con su furia destruye. Y ahí están las fotos. O sea, tú le muestras a los jóvenes de ahora y dicen, esto no es cierto, o este es Photoshop. No, sí existió alguna vez. Probablemente ahora, con la gran cantidad de pozos que ha habido, probablemente sea que el río ya no tiene esa capacidad que antes tenía. Indefectiblemente también el progreso, al estar haciendo caminos, pues indefectiblemente se van desviando los cauces del agua, pero el agua busca su cauce, busca su nivel, ¿no?
1: Sí, siempre se ha recomendado, si hay un caminito del agua, no construyas como tal ahí, o respeta su paso, porque si no, anteriormente era de que, pues, con permiso, aquí es mi paso del agua, y solita recuperaba sus espacios.
0: Así es, siempre va buscando el nivel del agua. Fíjate que ahorita que estás comentando eso, muchas presas a nivel nacional, pues ves que no tenían nada de agua. Desconozco cómo estamos ahorita allá en Huajuapan, ves que está la presa de Yosocuta. Desconozco, pero esperemos que también haya alcanzado un buen nivel, qué bueno. Y muchas otras presas a nivel nacional. Algunas tantas que ahora también, llegando a Estados Unidos, el huracán que apenas tuvimos, Alberto. Así se llama el huracán Alberto. Ya algunas presas tenían que abrir sus compuertas, ¿no? Con mucho cuidado. Pero bueno, esperemos que la situación del agua sea mejor en Acatlán. Hay que ser positivos, y no solo en Acatlán, sino también en todo el país. Es una situación que no podemos evitar. El sol, el calor, los climas. No podemos evitarlo, pero sí podemos tener un poquito más, o crear un poquito más de conciencia y empatía, sembrando arbolitos, teniendo a lo mejor sistemas de captación de agua, porque ya lo tenían nuestros. Yo fíjate que estaba hablando yo con mis compañeros arqueólogos y cronistas, que precisamente la extinción o el abandono de un lugar, de algunas civilizaciones, no se dio por las guerras. No se dio por el hambre, se dio por falta de agua. Entonces es muy difícil, ¿no? O sea, imagínate el colapso que puede generar el no tener, a lo mejor, el no tener o no crear conciencia sobre los recursos, ¿no? Ve lo impresionante que es que ahora, dentro de las excavaciones de Teotihuacán, debajo de las pirámides de la Luna y del Sol, pues se están encontrando vestigios arqueológicos de connotación maya, muy acentuados. Entonces tú te vas a las zonas de Uxmal, de Pacala y Palenque, y dices, bueno, ¿qué pasó ahí? No, nadie te sabe decir por qué la ciudad fue abandonada. Pero sí hay lugares donde ellos captaban su agua, lugares donde ellos tenían su sistema de refrigeración, de conservación de alimentos, o sea, tecnologías que en su tiempo podemos decir hoy que eran casi casi imposibles, ¿no?
1: Así es. Oscar, esto es parte de la historia y lo estamos comentando porque estos años, estos meses van a quedar a futuro, nietos, sobrinos, van a estar platicando. Ahora la pregunta, Oscar, ¿anteriormente se había llegado a tales grados de temperatura?
0: No, y vuelvo a lo mismo, la inclinación del eje.

0: de la tierra, el no plantar árboles. El árbol siempre te da un poquito, no es nada más la sombra, sino que tiene esa capacidad de que su entorno sí disminuye y refresca en donde está, pero al cortarlo, pues indefectiblemente ya no está ese ciclo hidrológico en el agua y de oxigenación indefectiblemente, ¿no? Uno no funciona sin lo otro, pero sí es muy importante ahorita que lo estás comentando, que tengamos y que creemos y que creamos en que el poder plantar un arbolito, en el poder regarla cada, no sé, dos veces por semana, pues eso nos va a traer nuevamente la esperanza de generar más agua a nivel nacional y generar también, pues, esos lugares frescos que necesitamos, ¿no?
1: Sí, pues eso queda, te digo, con respecto a
0: pero,
1: esos años.
0: Pero sí, interrumpiéndote, pero si tú ves un preámbulo o un parámetro, ves un parámetro de temperatura de 10 años ahorita, pues sí se han botado algunos grados, ¿no? Tanto en calor como en frío. Y esta temporada de calor nos está enseñando que debemos prepararnos indefectiblemente para una temporada de frío un poquito más fuerte, un poquito más agresiva quizá, ¿no?
1: Y esto es parte de la historia.
0: Y es parte de la vida, o sea, aquí nos, mira, una compañera periodista que tenía su programa en una televisora, tenía un programa que se llamaba Aquí nos tocó vivir, y pues sí, aquí nos tocó vivir. Entonces, pues seamos sabios, seamos conscientes, tengamos la cultura del reciclaje, del cuidado de todo nuestro entorno, ¿no?
1: Así
0: animales,
1: es.
0: Agua, todo, es un todo. Uno no funciona sin lo otro. Y eso lo conocían perfectamente nuestros mixtecos, que tenían un profundo respeto por los astros, sentían también un profundo respeto por los ciclos hidrológicos, por los equinoccios, por todo lo que acontecía en la vida misma. Ellos sentían un profundo respeto por todo eso.
1: Incluso a través de las redes sociales ves que siempre ha habido ceremonias, ha habido rituales para invocar la lluvia. ¿Aquí en la Mixteca había como tal?
0: Sí, y de hecho tenían sus fiestas, inclusive apenas publicó un compañero, Miguelito, el cronista de Chila, y publicó precisamente que llegó. No recuerdo, no tengo a la mano el documento, un fraile, y dice que estaban haciendo su
1: ceremonia.
0: Una ceremonia, pero eso es a nivel religioso, pero sí a nivel prehispánico sí tenían sus, tan así que los ciclos del sol, ¿no? Los escalones de cada teocalli, pero sí indefectiblemente debieron de haber tenido sus ceremonias, así como está plasmado en sus códices, sus dioses. Quién era el dios del agua, quién era el dios del viento, pues cada uno también tenía su ciclo y su festividad.
1: Perfecto. Vamos a ir a nuestra primera y única pausa cultural. No se olvide el teléfono en cabina a 953-534-3032. Regresamos.
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2: Son las 3 con 22 minutos.
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2: Son las 3 con 25 minutos.
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0: Estamos de vuelta y continuamos en este subprograma de Estampas de mi Tierra por el 95.3 y con Acatlán. Estamos recordando hoy un poco de todo lo que ha pasado, ha sucedido con respecto a los diferentes cambios, todo lo que viene. Y pues Oscar es parte de la historia, es parte de lo que pues vamos a dejar, pero también podemos platicar de lo que ha sucedido en nuestro pasado.
1: Sí, no imagínate tantos hechos importantes, ¿no? Tantos hechos que se han generado. Me comentabas si ha habido estragos por lluvias en el pasado. Indefectiblemente, seguramente los habrá habido, porque como comentamos, pues sí, el así se referían al Tizac. Era un río caudaloso, un río de grandes corrientes, y si llegó a ser en su momento muy, muy peligroso por temporadas de lluvia, pero pues imagínate nada más que por el siglo XII se establece una tribu mixteca en la confluencia de los ríos Nopala, Chazumba y Ramales. Y a este lugar, fíjate, ojo con esto, es la confluencia de los ríos Nopala, Chazumba y Ramales. Y ese nombre se le dio el nombre que nació de esta confluencia de estos tres ríos, se le puso Tesa A. La confluencia de los ríos Nopala, Chazumba y Ramales, de ahí quizá tengas tu contestación del río que va a dar de aquel lado, si es el mismo que alimenta. Pero este lugar se le puso Tesa A, que significó agua gris o agua ceniza. Cuando llega Moctezuma el Huicamina, en el año, échale cuentas, 1445, conquista a los mixtecos. Después vino para 1521, la conquista de Hernán Cortés, 1521-25 más o menos por ahí, porque para 1547 se encuentran en el Archivo General de la Nación los primeros documentos alusivos a Acatlán, pero ya redactados. Anterior a esto estaban plasmados en dibujos. Y Moctezuma, el Huicamina, denomina a Tesa A lugar de carrizos. Escuché por ahí, fíjate que hay un señor muy inquieto por ahí que le gusta también la historia, es amistad mía, y digo inquieto porque le gusta y también hace sus investigaciones, pero él luego dice que Acatlán es lugar de cañas. La caña llegó con los españoles. Entonces, de ahí es que lo tomamos nosotros como cronistas o como historiadores. Se comenta que es lugar cerca de carrizos o carrizal, junto al carrizal, junto a los carrizos. Acatlán es lugar de carrizos, no de cañas. Pero es muy importante, imagínate que de repente Chalchihuizá, como Tesa A, no sabemos todavía qué signifique Chalchihuizá, estamos en eso todavía, estamos en haciendo investigaciones, que era el señor de Acatlán, Chalchihuizá, en el año de 1519.

y se entrevista con el emperador, el Omiyuchi, que era el señor de Tututepec o Juquila, a quien Acatlán pagaba tributos. Entonces acuérdate que llega Moctezuma y toda la parte, toda es, acuérdate que el río o parte de lo que es la cercanía al río es lo que da lugar al nombre de la ciudad o de la comunidad. Entonces, en las conquistas, en los señores, en los linajes, 8 serpientes, 5 lluvia, 2 lagarto, que hemos visto las genealogías de los reyes de Acatlán. Cuando ellos están en lo que ellos llamaban tierra negra de carrizos o tierra oscura de carrizos, aquí hay otra incógnita, hermano. ¿Por qué Acatlán se llamaba Nuyo y por qué Gabino Barreda se llamaba Yukuyushi? Yukuyushi, Cerro de la Piedra Preciosa. Gabino Barreda, párate en cualquier cerro y ubica a Yukuyushi. No es Acatlán, es Gabino Barreda. Pero Nuyo, el nombre original en mixteco de Acatlán, Nuyo, tierra negra de carrizos. Pero la tierra negra solo puede venir de lugares donde hay actividad volcánica. Y esta es una parte que no está muy estudiada o que no está muy investigada. Pero hay lugares cercanos en Acatlán donde la tierra se escucha que cruje. Se escuchan ríos, se escuchan huecos, algunos cerros. No voy a hablar de lo que no conozco, de lo que no sé. Como me dijiste que decían en el fútbol, que es de un equipo de fútbol, si no juego no le voy. Pero indefectiblemente, te digo, porque hay lugares o hay teocalis o hay vestigios prehispánicos en la región donde hay piedra volcánica. Y eso solo emana del centro del respiradero de un cráter volcánico. Los volcanes más cercanos que tenemos son Pico de Orizaba, Popocatépetl. A menos que nuestra tierra mixteca sea más antigua. Y eso no lo consensamos, eso no nos pasó por la cabeza. Y también haya habido volcanes pequeños o actividad o lugar donde la ceniza era más profusa, porque qué curioso que el río era encenizado y era una tierra muy distinta a la que hay en los cerros. O sea, no estoy especulando otra cosa, ¿no? Pero no sabemos qué tanto o de dónde venía esa tierra, ¿no? Agua encenizada. Entonces, imagínate, retomo el tema. Acatlán pagaba tributos a Omiyuchi, Chalchihuiza, a Omiyuchi. Llega Moctezuma y le quita el Nuyo y le pone a Acatlán, deja el Yukuyushi como Yukuyushi y Acatlán se queda Acatlán, Yukuyushi como Yukuyushi. Después a Juan Bautista Acatlán. Después se queda San Juan Bautista Acatlán y lo que es Omiyuchi, hoy Gabino Barreda, o tenía otro nombre Gabino Barreda. Y así se quedó. Pero esa confluencia, te digo, de los ríos dio lugar al nombre de Tezaá, lugar de carrizos. Entonces, para 1519 se ponen estos dos emperadores, estos dos reyes mixtecos, pues para acordar y hablar de su posición, de la posición que se van a tomar ellos como población en relación a los españoles. Desconocemos qué más haya habido, porque acuérdate que en el lienzo de la conquista Acatlán no aparece y aparece Xayacatlán. ¿Qué habrá pasado ahí? Desconocemos, pero para octubre del año de 1520 la ciudad de Itzocan, en 1520, cae en poder de los conquistadores.

0: Y nuevamente vemos más adelante, ya no nos habla la historia de qué sucede con Chalchihuiza, el señor de Acatlán, ya nos habla de Umiyuchi, que era el emperador o el señor de Tututepec, que se enfrenta en el año de 1533 con el capitán Francisco de Orozco. Entonces ahí pierde la batalla Umiyuchi, y más adelante, te estoy hablando de los años de 1533, pero para 1533 acuérdate que llegan los españoles, ya empiezan a evangelizar, ya empiezan a bautizar, a traer la doctrina católica, y empiezan a cambiarle ya los nombres. Y es así que Moctezuma ya no queda como nombre y queda como apellido, y se empiezan a crear los cacicazgos a partir del año de 1550. Sin embargo, hay documentos del año de 1545, 1547 que nos hablan de Acatlán y todavía no se habla de los caciques.
1: Imagínate tener en este caso, conocer y un poco de esos diferentes gobernantes que han tenido estas tierras, Oscar, cómo va cambiando, cómo va también, pues, principalmente los nombramientos, como de reyes pasan a caciques, de caciques pasan a gobernantes, a presidentes, para finalizar.
0: No, imagínate, ¿no? Y lo, sobre todo en el tiempo de 1533 hasta que se empieza a construir el primer templo, porque hubo casitas de oración, pero imagínate, de 1630... cuando fue el segundo templo, el primero fue en Chila, me parece, no sé, pues más anterior a esta etapa, y luego viene el terremoto de 1711, y es hasta 1847 cuando cambia de villa, de comarca a villa de Acatlán de Osorio, a Villa Franca de Acatlán de Osorio. Pues es parte de la historia, Miguel.
1: Oscar, ¿es común que se esté cambiando los nombres de los lugares, ciudades, comunidades?
0: Pues depende mucho de la demografía, de las tradiciones, del crecimiento en infraestructura. Depende de muchas cosas, ¿no? Por ejemplo, ahorita yo me estoy enterando que para unas cosas es Acatlán de Osorio y para otras cosas es Acatlán Puebla, y los dos son totalmente válidos. Acatlán de Osorio. Y a mí me gustaría que fuera Acatlán, heroico Acatlán de Osorio Puebla, pero bueno, y así también sean, ahorita que me dices de los cambios de lugar, pues también así las fiestas patronales. Tenemos, por ejemplo, 30 de marzo, San Gabriel, para que le echen pluma y estemos ahí preparados. 3 de mayo, Tres Cruces. 13 de junio, San Antonio, ok. 24 de junio, San Juan Bautista, que como dijimos en algún momento dado, fue el poblado de San Juan Bautista, Acatlán. 5 de agosto, Las Nieves. 29 de septiembre, San Miguel. Y pues indefectiblemente, por tradición popular, por historia, por barrio bullanguero, de gran tradición, de siempre que recibe con los brazos abiertos, como todas las fiestas de todos los barrios, de toda la comunidad de Acatlán, que siempre en cada festividad reciben a nuestros visitantes con los brazos abiertos, el 24 de octubre, San Rafael. Una de las fiestas más grandes. Pero bueno, dentro de nuestra cultura también hay festividades de los fieles difuntos, las posaditas, vienen cosas muy bonitas. En temporadas vienen cosas muy, muy buenas, muy tremendas.
1: Hemos platicado en algunas ocasiones, Oscar, cuando hubo un reacomodo, calles, barrios. ¿Crees que en algún momento pueda suceder nuevamente? Esto me refiero, por ejemplo, el barrio de San Juan, uno de los más pequeños, 8 cuadras simplemente, y es incluso el patrono de Acatlán.
0: Que los en la nueva traza lo cambiaron los barrios, sí, te acuerdas de eso. Que San Juan era
1: San José
0: y San José era San Juan. Tenemos también la calle de San Francisco, que es donde pasa por el Calpul, primera y segunda calle de, no me acuerdo. Bueno, uno que sí es muy notorio es la calle o avenida Guerrero. Se llamaba calle Central Guerrero.

0: lo que es el tramito donde están las letras, donde está la parroquia de San Juan Bautista, la iglesia, todo ese tramito que abarca el kiosco de lado a lado, se llamaba precisamente Calle Central Guerrero. Y le cambiaron, también está, había muchos, lo que era de San Gabriel, estaban ahí Hidalgo, Francisco Villa, todo lo que era de revolución, de la revolución o independencia, estaban de aquel lado. Y también por los años 20 o 30 cambiaron. Pasaron de este lado de San Rafael y allá de aquel lado pusieron ese Hualcoyotl, Tizoc y todos de aquel lado. Pero lo veo difícil, no imposible, pero difícil. Pero como que ¿por qué habría que cambiar los nombres de las calles, ¿no? Al contrario, habría que generar a lo mejor nuevos. Hay tantos personajes ilustres, tantos que también merecen un nombre y que ya tienen un nombre en la historia. Indefectiblemente te puedo comentar a Zenén Mejía, que él fue el iniciador de la fue punta de lanza para que hubiera muchos historiadores, cronistas, periodistas, grandes personajes de la música, grandes personajes en la iglesia católica, que hicieron mucho también aquí en Acatlán. No sé si haya alguna calle que se nombre José de Jesús Cázares o calle Alfonso de Navarrete Mejía. No las hay. Y debería, porque son parte importante del acontecer histórico de nuestra ciudad.
1: Creo que dicen que hay una calle.
0: ¿Hay una calle? Está en Los Sobos. ¿Cómo se llama? Navarrete Mejía, Alfonso de Navarrete Mejía. Sí, porque fue el iniciador, pues el que hizo la parroquia de San Juan Bautista, la de 1702. O sea, hay personas que sí dejan, que sí, en la música, profesores, tenemos, inclusive hemos hablado de toreros, de actores. Acatlán también tiene actores que han trabajado.
1: No, ¿pero toreros?
0: Toreros, por ahí hay un torero, te lo voy a traer en el próximo programa, ahí tengo la fotografía y el nombre de la persona y su familia, toreros. Y deportistas también, a nivel olímpico. Personajes que también han actuado con aquellos actores del cine de oro nacional, o sea, de Acatlán.
1: Sí, incluso nos has compartido a través de las redes sociales pequeños fragmentos que Acatlán ha participado en películas.
0: Sí, tenemos parte también de lo que es la carretera panamericana. Se filmaron algunas partes para una película de Ismael Rodríguez, Tizoc. Inclusive cuando estuvo María Félix y Pedro Infante en un restaurante muy famoso aquí, cerca, que cerraron precisamente el restaurante. Y llega Pedro Infante, las ancianitas que atendieron en aquel entonces ya no viven, todo lo puede comentar su familia, que pues, oiga, usted es fulanito de tal, no. Oiga, disculpe, usted es fulanito. Oh, que no sé, y se quita los lentes, y sí, ustedes, en su camino hacia Oaxaca para filmar parte de ese material fílmico no se ocupó y fue donado a la filmoteca de la UNAM, parte de esa... esos cortos cinematográficos. Muchos, y podemos nombrar así muchos artistas que han trascendido también, que no vivieron a más de 2 o 3 horas de aquí, o sea, de cerquita. Nada más aquí en Teciutlán tuvimos a Clavillazo, Capulina también, Gaspar Enaine, también cercano, paisano muy, muy, muy cercano. Pero aquí te puedo decir que sí hay personas que ya han estado a otros niveles, a nivel artístico, a nivel televisora. Aquí tenemos personas de aquí de la región mixteca que sí han actuado en telenovelas y en comerciales.
1: Y que sorprendentemente Acatlán también ha sido de ciertos creadores de películas que voltean a ver al menos un pequeño fragmento, o que un artista venga a visitar aquí a Acatlán.
0: Sí han pasado muchos artistas. Indefectiblemente para Oaxaca, lo que ha sido Puebla, lo que ha sido Tehuacán, hemos tenido visitas de muchas gentes importantes, que obviamente por su condición de

0: de artista, pues no quieren ventilarse mucho, ¿no? Pero sí te puedo decir que por ahí han dado la mamá de Gael García, el artista, por ahí han dado ella, varios de los que sabemos también nosotros, en su momento también Damaso Pérez Prado, Damaso Pérez Prado, que estuvo inclusive comiendo aquí en casa de una familia muy, muy conocida. El organista Juan Torres también, o sea, estuvieron en su momento grupos como los Joao. Estaba otro actor que venía mucho a Catlán de apellido Cordero, que venía mucho a Catlán. Y eso es lo que quiero yo buscar la genealogía, porque aquí hay mucha familia de apellido Cordero, pero este actor de que tenía una voz muy característica y salía en películas de antes, con Javier Solís, con Antonio Badú, con aquellos, se apellidaba Cordero y venía mucho a Catlán. Estoy también en ese proceso. Me gustaría que conforme avanzaran los datos, me daría mucho gusto, porque Catlán es tierra de gente muy bonita, de gente muy importante, de gente de trascendencia. Indefectiblemente, los jóvenes que ahorita están en las distintas instituciones educativas, pues algunos y algunas están trascendiendo en otros países con sus estudios, con sus tecnologías. No vayamos muy lejos, ¿no? Simplemente olimpiadas de conocimiento, que nuestros jóvenes mixtecos ponen muy en alto el nombre de nuestra ciudad de Acatlán de Osorio.
1: Así es, y tener en cuenta que Acatlán también ha sido mirada de arqueólogos, de, en este caso, historiadores, por las zonas que tenemos de investigación.
0: Estamos muy cercanos a la cultura zapoteca, sin hacer a un lado la cultura olmeca y todas las demás culturas, todas importantes y todas ligadas. Y te digo ligadas porque nuestros cerritos, dentro de los vestigios arqueológicos, hemos encontrado el barro, o hemos vislumbrado el barro de color naranja, que ese era el barro teotihuacano. O sea, imagínate el grado de comercio, el grado de intercambio cultural en semillas, en colores, en tinturas, en textiles, en alimentos. Una cultura muy, muy, muy bonita.
1: ¿Con qué concluimos, Oscar?
0: Estudien y lean mucho. Perfecto. Siempre respetando a las personas con la mayor cordialidad y la mejor comunicación de siempre. Eso es muy importante siempre. Tan bonito que es el respeto y tan bonito que es el honrar a nuestros abuelitos, a nuestros papás, pero sobre todo tener siempre esa cultura de leer mucho, de estudiar, porque es lo único que nos va a defender en la vida, un estudio, una profesión.
1: Y pueden encontrar datos curiosos en la página de
0: Acatlán Histórico.
1: Especialmente de Acatlán y alrededores.
0: Y alrededores, datos muy importantes.
1: Perfecto, el día de hoy estuvo con nosotros
0: Oscar de Jesús Betanzo Bravo.
1: Agradecemos en controles a nuestro compañero Carlos Manelik Domínguez León. Mi nombre es Miguel Ángel Ortega y tenemos una cita en nuestra próxima emisión.

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4: Son las 3, con 52 minutos.
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5: Son las 3:53.
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0: Hola, ¿qué tal? Muy buenas tardes, auditorio de SICOM Radio 95.3. Muchísimas gracias a todas las personas que sintonizan este espacio con este enfoque psicológico. Nos acompañan diferentes especialistas, diferentes psicólogos. Muy importante comentar que cada quien se encuentra y trabaja desde sus diferentes áreas de especialidad. Y hoy, pues, es un gusto tener al psicólogo Germán López después de una gran participación en la primera jornada de salud mental y emocional que se realizó el pasado 19 y 20 de mayo, allá en las instalaciones de Unipuebla, plantel Acatlán. Muchísimas gracias por esa gran participación colaborativa. Gracias también a nuestro gran amigo Uriel, a nuestros amigos también del área de podología y de fisioterapia. Ojalá nos estén sintonizando, porque públicamente vamos a hacer una invitación para que nos acompañen al programa de oficios y profesiones. Así es que un cordial saludo para todos ellos, para todo el equipo que nos está sintonizando en esta bonita tarde. Ahora sí, Lick, preséntese para todo el auditorio, por favor.
1: Hola, ¿qué tal? Buenas tardes. Mi nombre es Germán López García. Soy psicólogo, un poco enfocado hacia lo humanista, pero también centrado en lo cognitivo-conductual. El día de hoy vamos a hablar de un tema que quizás algunos ya estén como enterados, pero estamos ya a junio, ya si hicieron alguna promesa o algo en enero, dense cuenta que ya para fin de año estamos casi a la mitad. Entonces, ¿pero qué es lo importante o lo relevante de junio? Lo importante en junio es que estamos en el mes de la concientización de la salud mental en hombres. Ello derivado también a que, pues, en junio, si bien es sabido, se celebra, pues, el Día del Padre. Entonces, pues, en algunas organizaciones en Estados Unidos buscaban eso, centrarse y enfocar ciertos temas hacia los hombres, porque generalmente, ¿no?, si se está hundiendo el Titanic, ¿a quién salvan primero, no? A niños y
0: mujeres
1: y niños. Entonces, en este caso, pues, decían, ¿qué pasa con los hombres, no? Y históricamente, junio se ha visto como un mes para trabajar sobre la conciencia de la salud de los hombres, para fomentar diversas actividades, y poco a poco se ha dado un enfoque más centrado en la parte emocional, que, como lo he dicho en reiteradas ocasiones y en ciertas ponencias que he dado, lo psicológico o lo mental está casi en todo, o sea, en casi todos los aspectos de nuestra vida está ocurriendo, desde la decisión que tomamos a asistir a hablar de un tema en radio, desde la pareja que elegimos, desde por qué permanecemos en ciertos círculos de amistades, del por qué elegimos

0: o no elegimos alguna adicción, ahí se encuentra lo psicológico. Entonces, por eso es muy importante hablar de estos temas y sobre todo enfocarse en los hombres, porque, pues, no sé en tu caso, Carlos, pero generalmente a veces los hombres, pues, vivimos ciertas cosas en soledad, ¿no? Como tal, a veces cuesta externar qué problemas tienes o a veces este orgullo que se tiene, pues de decir yo puedo solo, ¿no?
1: Sí, sin duda también es parte de la educación tradicional, ¿no? En algún momento, incluso también, no vamos muy lejos, esta situación de que el color azul es para los niños, el color rosa es para las niñas, que los juguetes de trastecitos no son para las niñas. Es todo un proceso que afortunadamente ha llegado ya.
0: Y que se sigue perpetuando.
1: A tener una perspectiva ya de cambio.
0: ¿Qué juguetes se dan hoy a veces en ciertos sistemas municipales o sistemas estatales?
1: No, sin criticar a los procesos.
0: Bueno, seguimos regalando pelotas y muñecas.
1: Y carriolitas, ¿no?
0: Entonces, es un discurso a veces un poco contradictorio, ¿no? De decir, tú puedes ser lo que quieras ser, pero elige ser de esta manera. Eso también viene a colación porque un amigo en una plática hace cierto tiempo decía, pero ¿por qué las mujeres tienen un vagón exclusivo para ellas? ¿Por qué hay día naranja? ¿Por qué se le está dando mucho auge a las mujeres? Uh-huh. Y les dije, pues como lo mencioné también en algún programa de radio, porque lo han luchado. La mayor parte de las cosas que se tienen o los derechos son porque se la han luchado. Desde los derechos laborales, porque los obreros han luchado, desde los derechos de las mujeres, porque las mujeres han luchado, y nadie se los ha regalado. O sea, ha sido un proceso de lucha constante. Entonces, lo mismo con los hombres. Le dije, si nosotros queremos que haya mucha más visibilidad a lo que vivimos los hombres, mayor visibilidad hacia toda esta cuestión de género que a veces se está viviendo, pues tenemos que luchar y tenemos que aperturar espacios para que se platiquen y se dialogue. Uh-huh. Diferente un poco a lo que mencionaba también otra amistad el día de ayer que platicaba sobre de qué voy a hablar en radio hoy, y decía, es que yo solo creía que se podían resolver las cosas o con palabras o con golpes. O sea, antes de trabajar todo este proceso terapéutico o de todo este proceso de reflexión, pues yo solo pensaba que las cosas o se solucionan con palabras o se solucionan con golpes. O sea, yo me iba a los extremos, ¿no? Entonces, a veces los hombres pues viven en esta cuestión de hiperalerta, ¿no? Curiosamente, el querer verte fuerte implica que estás siendo muy débil en tu interior. Entonces estás hiperalerta, a ver quién me lastima, a ver quién me la hace, es que me miraron así, es que dijo esto. Entonces a veces ves enemigos imaginarios donde no los hay. Y a veces los enemigos los ves en tu pareja o en tu misma casa, ¿no?
1: ¿Hay un estudio que sustente esta hipótesis o es como el análisis de la personalidad de alguien? Para decir, cuando muestras un mecanismo de defensa como agresión y demás, ¿sí está sustentado o solamente es una perspectiva?
0: Hay estudios que sugieren, por ejemplo, está el estudio acerca de, por ejemplo, lo que tú mencionas acerca de la forma en que nos van educando tiene que ver con el efecto Pigmalión, es decir, lo que se espera de ti es lo que a veces llegas a realizar. Entonces, en los hombres lo que poco a poco o socialmente o culturalmente se está viendo es que tienes que ser fuerte, tienes que ser un proveedor, tienes que ser esta persona que tiene que resolver. Uh-huh. Y hace unos 2-3 años estuvo muy en boga eso, ¿no? De buscar a alguien que resuelva. Entonces,
1: no, creo que sigue vigente.
0: Creo que sigue vigente. Entonces, en el efecto Pigmalión lo que hablaba acerca de eso, es decir, tú dile a alguien lo que esperas que sea y eso es lo que va a hacer. Entonces, generalmente los hombres tienen ese permiso de ser un poco más agresivos, por así decirlo, porque eso es lo que se espera de la sociedad o es lo que la sociedad les ha permitido. Y en el caso de las mujeres, cuando alguien se muestra agresiva, cuando alguien muestra ciertos rasgos, entre comillas, masculinos, pues se le cataloga de otra manera, ¿no? No es lo mismo una líder mujer que un líder hombre. O sea, hay ciertos permisos o hay ciertas cosas que a las mujeres no se les da ese derecho, entre comillas.

0: que de diferente hacia los hombres. Entonces, esto tiene que ver también con diversos estudios sociológicos de la manera en que vamos educando a nuestra sociedad.
1: Oye, también, amigo, perdón que te interrumpa antes de que sigamos con el tema. ¿Cómo está el tema de tu podcast?
0: ¿Cuál podcast?
1: El que está en la publicación que compartimos en todas las redes sociales, uh-huh, acerca de lechita de coco.
0: Ah, ¿qué es lechita de coco? Lechita de coco es un segmento de mi página.
1: Oye, ¿cómo nace? Primero, vamos por partes. Punto de Aceín es donde subes todo el tema profesional, todo el enfoque psicológico, y ahora ya surge este podcast. Fíjate que hemos visto que ya hay más espacios, que ya más personas o incluso más colegas están pues haciendo sus propios espacios, y qué bonito, ¿no? Se siente bastante interesante. Pero
0: es la magia, ¿no? De las redes, que hoy día, como diría Andy Warhol, cada quien tiene sus 5 minutos de fama, ¿no?
1: Okay.
0: Entonces, por ejemplo, yo que convivo pues con gente de Zacatlán, pues por ahí vi una publicación de un chico que hacía como que videos y cosas por el estilo, y vi sus vistas y dije, wow, o sea, no soy como que fan de esos videos, pero sí dije, hoy día para cada sector o para cada cosa hay ciertos focos, o sea, hay ciertas poblaciones. Quizás yo no empatice mucho quizás con cierta música, pero hay cierto sector de la población que sigue y le gusta ese tipo de música. ¿Cómo surge Punto Dasein? Como diría Hermione. Dije, ¿cómo? O sea, un nombre para un perfil o para algo profesional, porque yo soy muy de la idea de que hay que separar cierta cosa que es lo personal de lo profesional. Entonces dije, ¿cómo? ¿Alguna página o algún nombre? Entonces hay una amistad por Sinaloa que tiene una página de ropa que es punto y algo, ¿no? Entonces dije, ¿cómo que qué se me podría ocurrir? Entonces dije, bueno, voy a copiarlo de punto. Y Dasein, porque hace mucho tiempo cuando estudiaba psicología, hablábamos un poco acerca de las bases de la psicología, que viene de la filosofía. Entonces hablaban acerca de Martin Heidegger, acerca de del ser, del devenir, que estamos arrojados a la nada. Yo me acuerdo platicar con alguien en una feria de San Pablo acerca de este tema, ¿no? Que estamos arrojados a la nada, que es estar arrojados a la nada. Tú no pediste nacer, vivir en este contexto, en esta historia, en este tiempo, en esa familia. Estamos arrojados a toda esta nada, todo esto, ¿no? Y mientras estábamos comiendo taquitos ahí en San Pablo Nicano, pues como que una chava estaba muy interesada. Creo que la mesera estaba muy interesada ahí, acerca de este tema filosófico. Y hasta ahí quedó. Entonces llega una muerte inesperada de esta persona. Entonces, como tributo a esta plática de cosas existenciales, dije alguna palabra o algo que tenga que ver con esto del ser, con esto que nosotros generalmente a veces en la psicología humanista se habla del estar aquí y ahora, ¿no? De estar en este momento presente y centrarnos en lo que estamos viviendo. Entonces, por ahí vi este concepto del Dasein, que es un término alemán que es como el estar ahí, ¿no? O sea, un objeto, pues, como tal, es, ¿no? Pero el ser humano no es, sino que también está. El ser humano también se cuestiona sobre su propia existencia, sobre hacia dónde va, sobre su pasado. Entonces se me ocurrió, pues, Dasein. Que bueno, se escribe Dasein, pero se pronuncia Dasein. Y con otra amistad, ya nos estamos un poco alejando del tema, pero espero ser súper breve. Y con otra amistad, en TikTok, él mencionaba mucho, creo que por Daniela Rodríguez, algo así, que creo que en algún momento dice como algo de lechita de coco, algo por el estilo. Entonces dice, vamos a, ¿cómo podríamos crear un podcast o un espacio en TikTok? Porque hoy día, aunque tú no lo sepas, pero quizás la vecina está haciendo batallas de tap tap en TikTok y sí, está generando desde su casa rosas, diamantes, leones, y tú ni en cuenta. Entonces, hoy día lo bueno de la tecnología es eso, acercarnos a otras personas. Sí, y claro. En las noches, pues platicábamos con otros usuarios de Perú, de diferentes lugares que se conectaban sobre diversos temas. Y a ese momento especial le llamábamos lechita de coco.

0: que por ahí con otra amistad a veces íbamos por alitas y también tenemos como planeado un tema ahí con las alitas. Entonces dije,
1: ¿por qué? El patrocinio.
0: El patrocinio de las... Como tal, no sé si conozcan a Yajaira. Por aquí en algún momento también venía Yajaira. Salas, psicóloga.
1: Sí, gran amiga.
0: Que pues desde aquí, pío, dirían por ahí, porque creo que está por Estados Unidos, por estas fechas de su cumpleaños. Entonces, creamos también como que un segmento especial de esas cenas con alitas. Y ya en Punto de Design dije, hay que crear un espacio que todas las ponencias tengan que ver con esto, pero todo lo que tenga que ver con la radio, que se llame Lechita de Coco. Yo estoy muy centrado en que, qué padre que nos vean, pero sería mucho más padre que nos escuchen, porque el escuchar a una persona te permite viajar. ¿Cómo será esa persona? ¿Qué cara tiene? Yo cuando era niño escuchaba mucho radio y sentía que yo estaba ahí con estas personas del Hueso, de la Noche W, de este programa que no sé si todavía sigue existiendo, de La Mano Peluda, de ya, historias de
1: creo
0: terror.
1: Creo que sí, alguien más la retomó después del titular del espacio por toda esa cuestión que hubo en los medios y demás, cómo fue que se acabó.
0: Entonces de ahí viene Lechita de Coco, un espacio para poder hablar de diversos temas, inclusive poco a poco pues llegar a otras audiencias, y no solamente hablar de lo filosófico, sino hablar de muchas cosas. Si las herramientas están, ¿por qué no aprovecharlas?
1: Claro. Y si ya tienes tu público, más.
0: Más.
1: Adicional a... qué buena explicación que nos acabas de compartir, Lig. Pero también, obviamente, te hemos visto trabajando bastante fuerte después del evento de la primera jornada de salud mental. Ahora te vemos en las escuelas, te vemos en CBT 184. Sigue replicando tus temas en Xayacatlán de Bravo. ¿Cómo te va en ese aspecto?
0: Pues fue una sorpresa, después de la plática que tuvimos, bueno, después de nuestra ponencia en la primera jornada de salud mental y emocional, pues me llega un mensaje, ¿no?, del lugar en donde trabajo, que es en Xayacatlán, de oye, ¿nos podrías prestar a tu psicólogo para hablar de este tema con los jóvenes? Pues yo dije, ok, no, o sea, hay que arriesgarse, hay que aventarse hoy en esta vida, porque a veces si esperamos a estar preparados del todo, pues quizás no vamos a lograr y no vamos a realizar las cosas. Entonces, es muy importante también, si vamos a decirle a nuestros usuarios, arriésgate, hazlo, nosotros también hacerlo, ¿no? Nosotros arriesgarnos e irnos. Que el miedo siempre está, que a veces tenemos este nerviosismo, pero es, como dicen por ahí, ¿no? Si tienes nervio, hazlo, aunque sea con miedo o con nervios. Pero sobre todo, nunca perder el objetivo, como yo a veces le digo a mis pacientes, si te da miedo hablar en público, pero tú tienes un objetivo, el objetivo va a ir más allá de ese miedo. ¿Cuál es mi objetivo? Mi objetivo hoy día es compartir, llegar a más personas y poder dialogar. O sea, si alguien me dice, oye, no estoy como que tan acuerdo con esto que estás mencionando, hago una pausa, digo, ok, sí, ok, no. Y es muy importante esto de compartir, porque hoy día también, si hablamos o si lo jalamos un poco hacia la salud mental y emocional de los hombres, muy pocas veces los hombres tienen este espacio real con sus amigos de hablar de diversos temas que les están pasando. O sea, a veces, aunque se vive en la camadería, estamos en la individualidad, de que tienes que ser el mejor, tú tienes que ser más que los demás, y así sucesivamente. Y entonces se nos olvida lo que a veces la filosofía occidental jala mucho, que es la individualidad. Deberíamos apegarnos un poco más a la filosofía oriental, que es más basada hacia el grupo, ¿no? Si a mí me va bien, le va bien a mi familia, y si a mi familia le va bien, pero ellos lo ven al revés, ¿no? Si a mi empresa le va bien, le va a ir bien a mis compañeros, le va a ir bien a mi le va a ir bien a mí, le va a ir bien a mi familia, ¿no? Entonces, nace de esta idea de compartir.
1: Maravilloso. Oye, y qué interesante, ¿no? Y sobre todo actualmente en el uso tan volátil, podemos verlo así, de las redes sociales. Porque pues ahorita ya creas un perfil falso, publicas de manera anónima y tiendes a ser malicioso. Decir, ¿sabes qué? Yo subí una foto apenas el lunes creo,

0: Y ya por ahí me hicieron un comentario bien bonito. Sí. Y dije, órale, qué interesante, ¿no?
1: Okay.
0: Pero tampoco te vas a enfrascar tú en esta okay. parte. Y ahorita yo creo que en el proyecto del podcast que tienes, obviamente ahí se encuentra como que más efervescencia, porque se permite la expresión natural de lo que estás en algún momento identificando como emoción. Y a la cuestión de expresarlo, yo creo que hasta lloras.
1: Puede ser, pero hay que permitirse llorar. Yo nunca he estado en contra de llorar.
0: Los hombres no lloran, Germán. Los hombres no deben llorar.
1: Los hombres no deben llorar. Dicen por ahí que también no debes de pegarle a una mujer ni con el pétalo de una rosa, y aún así lo hacen.
0: Pégale. Entonces, a la pared.
1: ¿Por qué? ¿Por qué no lloras? ¿No? Sí. Si te vas mucho a las reglas, ¿por qué respetas más el de que un hombre no debe llorar? Y respetas menos el de no se le debe pegar a una mujer.
0: ¿Sabes qué entra? Ahora lo denominamos micromachismo, ¿no? Desde un análisis muy exhaustivo, pero el machismo sigue siendo ejercido incluso de manera involuntaria. Se puede transgiversar en esta parte de que es un contexto de es que te estoy protegiendo, es que te digo que no te vistes así porque afuera te van a faltar el respeto. Yo pienso que por ahí todavía nos hace falta mucho trabajar en esta parte. Y digo, ahorita nos vamos a ganar hasta yo creo que la rechifla por parte del auditorio masculino, que va a decir, ah, jaja, no digas eso, o ¿por qué dices eso?, ¿no? Sin embargo, también hay que tratar de modificar esas ya pautas establecidas de conducta, que incluso no apoyan en nada en esa parte de la salud mental enfocada a la masculinidad. Ahí entra en juego. Estábamos hablando de colores, hoy hablamos de actitudes, y mañana de qué podríamos expresarnos, ¿no?
1: Sí, es muy importante también resaltar que hoy día también la sociedad lo que está viendo con los hombres es que son los malos. Uh-huh. Y aunque aparezca solamente en redes, yo lo estoy viendo desde amistades cercanas que dicen, es que hoy día ya no sé qué hacer o cómo actuar con una chica porque no quiero pensar que esto parezca acoso.
0: Sí. No. Un buenos días, ¿no?
1: O ya no sé, ajá, o ya no sé qué es violencia y qué no es violencia. Entonces le dije, pero tienes algo maravilloso que evolucionó a través de los años y que a veces puede ser tu enemigo, pero ámalo y velo como tu amigo, que es el cerebro, le digo. Y es esa parte de ser un poco racional y cuestionarte. Sobre todo lo que yo siempre invito es a cuestionarte, es decir, a ver, esto que estoy haciendo, si fuese yo, uh-huh. ¿lo vería normal o no? Por ahí una, una persona que hace podcast hablaba acerca de qué onda, qué cosa es racismo y qué
0: persona,
1: cosa no es racismo.
0: ¿Qué persona? Cuéntanos.
1: No tengo aquí el nombre, okay. Pero hablaba de qué cosa es racismo y qué cosa no es racismo, qué cosa es machismo. Mira, cambia esa como etiqueta uh-huh. hacia otra cosa, y si no te suena, es porque lo es. Por ejemplo, no sé, la mayoría de las personas morenas son, salvajes, por así decirlo. Sí. ¿No? Entonces, si sientes que estás como cometiendo algo, cámbialo. ¿Te sonaría si lo dijera la mayoría de los hombres güeros son así?
0: Uh-huh. Los hombres morenos son así.
1: O la mayoría de los hombres. Entonces, a veces si no hace clic, quizás sí está tratándose de un tema de machismo, quizás un tema de racismo o algo por el estilo. Entonces, pues hoy día no es que se vea ese miedo, pero hoy día también, como diría Sor Juana, ¿no? Hombres necios que acusáis a la mujer sin veis que soy la ocasión de lo mismo que culpáis. Uh-huh. Entonces, a veces nos quejamos de ciertas cosas que a veces poco a poco hemos perpetuado. No digo que todos nosotros, pero cierto sector de la población. Y entonces también hay que importante resaltar que no somos los malos. Es decir, que las personas como tal o que los hombres, pues finalmente somos humanos igual que las mujeres, que finalmente también nuestro sistema funciona como el de ellas. Pero socialmente nos hemos educado y construido para ser de otra forma. Uh-huh. ¿Por qué? Porque hablamos acerca entonces de la educación de género, ¿no? O sea, como lo mencionaba, como se espera esto de los hombres, entonces tienes un poco más permitido esto, ¿no? Pero esto no se espera de las mujeres, entonces poco a poco adaptas tu conducta a lo que exige la norma. Estamos hablando de la conducta gobernada por reglas uh-huh. y contingencias también. O sea, la conducta gobernada por reglas es que hay ciertas normas, hay ciertas cosas que nos dicen que debemos o no de hacer, y las contingencias es cuando dices, bueno, pruebo.

hacerlo y a veces nos resulta y a veces no nos resulta, y entonces eso va modificando nuestra manera de ser. Entonces, hoy día la forma de ser un hombre es muy diferente a lo que era hace unos 40, 50 años. Poco a poco los jóvenes de hoy en día ven, y hay post, ¿no?, de decir, te tomas una foto orgulloso de que estás trabajando y fortaleciendo en el gym, ¿no? Uh-huh. Pero

0: Salud mental es súper importante porque lo estoy viviendo en casa, porque creo que mi papá tiene depresión, pero no lo está manifestando, sino lo está manifestando a través de estar enojado, de estar irritado, de irse todos los fines de semana a tomar alcohol, de que generalmente está callado. Entonces, poco a poco empiezo a comprender esta actitud de él, incluso de ella, de mi mamá, ¿no?
1: Y aceptarlo, ¿no? Es decir, pues es que es su manera de desahogarse. ¿Y cuál es la justificación? Es que yo soy hombre y no voy a cambiar, Germán. Yo siempre voy a ser así con este carácter. Entonces, no importa que se vaya la esposa, no importa que se vayan los hijos. Yo, en mi papel, voy a decir no.
0: ¿Y cómo estás? ¿Y cómo te sientes? Diríamos por ahí la gran pregunta.
1: ¿Y cómo te sientes
0: el
1: con
0: paracetamol,
1: eso?
0: El de los psicólogos.
1: Sí.
0: ¿Y cómo te sientes de ser así? Uh-huh. ¿Te está funcionando?
1: Fíjate que esa parte, mira, platicaba con algunas personas y decían, oye, ¿por qué no vas y platicas con tu papá? Pues es que nunca nos enseñaron a platicar con el papá. Yo por eso no platico con mis hijos. A nosotros, ¿cuándo nos daban un abrazo? ¿Cuándo nos decían felicidades o te quiero? No, tenías tus responsabilidades y es un proceso transitorio, ¿es correcto? Un proceso de transición que, insisto, ahí es donde tenemos que trabajar en la salud mental masculina, porque hay muchísimos cabitos que nos traen como eslabón de cadena, pero arrastrando desde hace muchos años.
0: Y de cosas que también se están perdiendo, por ejemplo, los ritos de iniciación. O sea, también leo mucho a veces como podcast y cosas por el estilo.
1: Tú eres el señor podcast.
0: Hablaba acerca de la importancia de los ritos de iniciación.
1: Ritos
0: o sea,
1: de
0: a veces, por ejemplo, con las mujeres hay un rito de iniciación de ya cumplió 15 años. Pero en los hombres no hay esos ritos de iniciación de no, van al cerro o hacen esta ceremonia para decir que este niño ya pasa a ser adolescente o ya pasa a ser ciudadano del pueblo. Otro rito de iniciación que diga este hombre ya pasa a ser papá, ¿no? Uh-huh. Entonces no hacemos ese cierre de ciertos ciclos para aperturar otra característica tuya.
1: Pero igual se va delegando, ¿no? Cuando papá no está, Germán es el hombre de la casa. Cuando, si son dos, tres hijos, el hijo mayor es el que recaen todas estas responsabilidades.
0: Pero te agarran en curva. Uh-huh. O sea, por ejemplo, fuerza. También plantearse, ¿no? O sea, tú como hombre has vivido el abandono de tu padre y en algún momento eres tú quien abandona a sus hijos.
1: Uh-huh.
0: Entonces, como tal, siempre es tratar de entender cómo estamos funcionando. No de echar culpas, porque finalmente estamos en una interacción entre todos. Algo que me suena mucho ahorita hablando de este tema es de alguna amistad o alguien ahí que me escribe y dice, oye, sería muy interesante que hablaras en radio acerca de la maldad de las mujeres y la ingenuidad de los hombres. Y dije, ay, no quiero hablar como mucho de ese tema. Pero
1: ese tema llévatelo al podcast.
0: Pero es importante sobre todo preguntar, porque de lo que aprendí mucho en formación fue preguntar, ¿no? Uh-huh. O sea, como ya les he compartido esa historia, ¿no? Que la maestra de desarrollo humano, bueno, desarrollo infantil, un compañero preguntaba y decía, oiga, maestro, pero maestra, ¿pero qué pasa si un alumno te pregunta esto, no? ¿Qué? Dice, es que un alumno me dijo, oiga maestro, Dios tiene aquello, ¿no? No sé qué cosas censuren en radio,
1: no,
0: pero
1: sí,
0: dice,
1: no, sí, sí,
0: tiene
1: sí.
0: aquello. Uh-huh. Y entonces dice la maestra, y seguro le explicaste.
1: Uh-huh.
0: Bueno, pues sí, dice, es que le dije, es que la verdad no sé, y cosas por el estilo, ¿no? No, lo que tenías que haber hecho es preguntarle, porque no sabemos qué está pasando este niño, ¿por qué hace esa pregunta?
1: Uh-huh.
0: Tenías que preguntarle, decir, oye, ¿de dónde viene esta pregunta? ¿Por qué te está dando curiosidad? ¿Quién te ha hablado de este tema? Entonces, es lo mismo con esta persona que hablaba acerca de la ingenuidad de los hombres y la maldad de las mujeres. Le digo, oye, ¿de dónde viene este tema o por qué lo mencionas? ¿No? Entonces, aquí va a hablar algo que hablamos hace poquito, que decía, lo que pasa es que estamos... No voy a echar de cabeza a la persona. Estamos en un evento.
1: Uh-huh.
0: Hay baile. Entonces llega una chava, pues bonita. Un señor la saca a bailar. Bailan, todo padre. Vuelve el señor. Entonces llega un punto donde la chava dice, ay, es que voy a volver a venir ese señor a invitarme a salir. Dice, y no quiero que vaya a pensar otra cosa o algo por el estilo, dice. Entonces yo mejor me voy.
1: Espera, Germán, perdón que te interrumpa.

Está muy bueno el programa y ahorita te hacemos la pregunta. Vamos a checar si la podemos mencionar al aire. Vamos a una pausa, ¿qué te parece? Del corte 12:27 para que podamos replantear y enfocarnos al 100% también en este tema tan interesante que tienes para nosotros. Teléfono en cabina 534-3025, vía WhatsApp 953-107-9271. También tenemos la practicidad de que nos pueda mandar un mensaje de audio y escucharlo. Y obviamente Germán va a tener las herramientas para responder y estaremos muy contentos de todos sus mensajes. Gracias en Operación Digital a Randy, a Monse y a Mirza Dorantes que nos están acompañando el día de hoy. Esto es Metamorfosis. Vamos a una pausa. En un momento regresamos.

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9: Son las 4 con 35 minutos.
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11: Acatlán era conocido como un pueblo de tierra caliente, no muy sana, perteneciente a la diócesis de Tlaxcala, en cuya cabeza o beneficio residió el cura que se encargaba de administrar los sacramentos en Piaxtla, Petlalcingo y Chila, sujetos de su jurisdicción. Después de la conquista, se le encomendó a Juan Bernal esa administración, pero luego de su muerte, regresó a la corona en 1532. 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
5: Estamos de regreso en su programa Metamorfosis. Gracias por seguirnos acompañando. Gracias también por el enorme favor de su sintonía. Y le recordamos nuestros medios de contacto 953-534-3025 vía WhatsApp 953-107-9271. Yo quiero aprovechar el espacio para agradecer y saludar, por supuesto, a todos los colaboradores de Metamorfosis. Todavía estamos haciendo agenda, ya estoy a 6 del mes y no hemos terminado de hacer agenda, pero pronto les llegará su notificación. Así es que muchísimas gracias a quienes están por agendar, a quienes están por confirmar este espacio de Metamorfosis. Juntos lo hacemos posible. Así también gracias a los directores de esta frecuencia 95.3 de SICOM Radio. Germán, termina la anécdota que teníamos.
6: Okay.
5: Y dame espacio para hacerte una pregunta sensacional.
6: Ok, recapitulo, una persona dice que los hombres, las mujeres son malas, los hombres son buenos, bueno, son ingenuos, dice. Entonces la chica le dice al señor, ¿sabe qué? Pues yo ya no quiero, bueno, no le dice al señor, con las personas que está, dice, yo ya me voy porque pues seguramente me va a volver a sacar el señor. Mi amistad piensa que la chava pensaba que el señor se le acercaba con otras inclinaciones, ¿no? Uh-huh. Y el señor pues quizás está disfrutando de bailar y encontró una pareja, ¿no? Entonces, hablamos de este, de si lo planteáramos al revés, no me voy a voltear, pero si lo planteáramos al revés, ¿cómo sería, no? Entonces, le dije, pues, es que no veo, no es que sea maldad, yo veo cierta educación, podría ser. ¿Por qué? Porque, ¿qué espera? Bueno, siempre es como plantearse, ¿qué esperabas que dijera o hiciera ella? O sea, decirle al señor, ¿sabes qué? No. También pudo haber sido una opción, ¿no? Pero bueno, ella eligió ese camino. Es decir, para que no me vuelva a sacar, yo mejor me voy. Uh-huh. No hay una maldad como pura y dura, por así decirlo. No hay que irse a los extremos. En esta situación le dije, si tú fueras un hombre y estás, llegas, quieres bailar, pero siempre, siempre te invitas a bailar a alguien. Así como me lo planteas tú. Entonces llega un momento donde dices, es que esta chava baila súper bien o baila súper rudo, yo ya no quiero, o sea, yo ya me cansé. O algo pasa en ti que dices, ay, creo que va a volver a venir. Y no quiero ser descortés con ella. Yo mejor me voy. Sí. ¿Fuiste malo?
5: Pues evadiste.
6: Entonces no le dije, bueno, habría que ver cada situación, irla desmenuzando para ver si hay maldad, si no hay maldad, cosas por el estilo. ¿Por qué? Porque, pues, a veces de forma inconsciente, bueno, de forma no como tal consciente, somos o hacemos ciertas cosas, pero no implica que haya mal, ¿no?
5: Uh-huh. Oye, cerramos esa parte y la pregunta, Germán, es una pregunta un poquito amplia, es un comentario muy productivo, considero. Nos felicitan y también nos comentan que está bueno el programa. Dice, ¿cómo lograr que un hombre manifieste sus sentimientos? Hay hombres duros que no expresan lo que sienten por una mujer y eso hace que lastimen precisamente a esa mujer. No hay golpes, no hay agresiones físicas, no pegan, pero su indiferencia es peor que un golpe. Hay una canción.
6: Ok, hablábamos acerca del miedo, ¿no?
5: El miedo, adelante, adelante. Ya luego te digo qué canción.
6: Dije, hay que desmenuzar, ¿no?
5: ¿Cómo lograr que un hombre?
6: ¿Cómo se narra? Ajá.
5: ¿Cómo lograr que un hombre manifieste sus sentimientos?
6: Manifieste sus sentimientos. ¿Qué sentimientos? Sentimientos tenemos
5: mucho.
6: Hacia
5: una mujer. Puede ser hacia su pareja.
6: Hacia tu mujer puedes llevar el miedo, el asco, el amor, la alegría. Hay muchos sentimientos. Entonces, en terapia lo que se trabaja es la psicoeducación. Y dentro de la psicoeducación, primero, incluso también los terapeutas teníamos que hacerlo, trabajar acerca de nombrar las emociones. O sea, parece algo pues no insignificante, pero sí necesario cuando se trabaja a veces con los más pequeños.

0: pequeñitos, ¿no? Del semáforo o acerca de los cuadros, ¿no? De cómo te sientes hoy. Pero es importante reconocer a veces dentro de la verbalización que sentimientos hay muchos. ¿Qué sentimientos son los que tú estás expresando? ¿Qué sentimientos te faltan por expresar? ¿O qué sentimientos son los que quieres expresar? Puedes
1: Okay.
0: decir, yo ahorita, o bueno, a como lo veo, el sentimiento que se está expresando ahí es el de miedo.
1: Miedo, ¿qué? Miedo a perder a la pareja, miedo a no ser.
0: La persona tendría que saberlo, pero a veces es una vulnerabilidad, porque como lo tenemos aquí, es a veces las estrategias de afrontamiento son cómo trabajas las cosas. Entonces, a veces, en una historia personal de alguien
1: Okay.
0: y en una canción, dice, nunca me ha dicho te amo.
1: Okay.
0: ¿No?
1: Yo te contesto con otra
0: Entonces,
1: canción sin que sea esto algo de juego. Espérame.
0: sin que, ajá.
1: Odio, quiero más que indiferencia, ¿no? Porque el rencor hiere menos que el olvido. Ahí también como que es poner el dedo en la llaga. Prefiero que
0: Que haya
1: muestres una
0: algo.
1: emoción hacia mí a que no me demuestres nada. En este caso, en el mensaje que nos comparten, no hay golpes, no hay agresiones, pero pues sí hay indiferencia, ¿no?
0: Hay
1: Entonces.
0: esa mani También habría que preguntarse cómo estás manifestando ese interés que tienes por esta persona.
1: Okay.
0: Porque a veces este interés que tienes por alguien, generalmente a veces los hombres son un poco más prácticos. En esta expresión no es tanto de la expresión de te amo, te quiero. ¿Por qué? Porque esto se explica a través de la indefensión aprendida.
1: Okay.
0: Es decir, a veces, o sea, es que las emociones están ahí. Estoy como niñito, observo qué hace un niñito con su mamá. Mamá, te amo, mamá, te quiero. Y entonces a veces dentro de esa educación, mamá a veces dice, ay, vete para allá, no estés molestando. O a veces papá, ¿no? Entonces, poco a poco te vas educando a no expresar esas palabras porque lo que obtienes es rechazo. O en tu historial le dijiste te amo, te quiero a alguien y esa persona no te correspondió como tú querías. Entonces, aunque tratas de ser o aparentar ser fuerte, hay ese miedo incluso al abandono, al rechazo, ese miedo a darle tu corazón a alguien, por así decirlo. Pero algo muy importante a destacar, que escuché hace poco en un episodio de que hablaban acerca de Clímax, que es una película súper padre, y de Gaspar Noé, que
1: Okay.
0: dice, nacer es una oportunidad única en la vida. O sea, a mí esas palabras se me quedaron así de wow. Porque no vas a tener otra oportunidad a veces de decirle a esa persona que la amas. ¿Cómo podemos romper eso? Caminando. ¿Cómo un niño va a aprender a caminar caminando? ¿Cómo un niño va a aprender a escribir escribiendo? Entonces, ¿cómo puedo llevar esa emoción o ese sentimiento de amor hacia esa persona? Reconociendo que estoy haciendo también ahorita, estoy haciendo actos de servicio o la estoy tratando mal. Esta persona ya está reconociendo que hay ciertas cosas que sí está haciendo desde su amor hacia esa pareja, que la está cuidando de sí mismo.
1: Para no.
0: De sí mismo es decir, no hay golpes, no hay insultos, no hay palabras malas, por así decirlo, porque como lo hablamos en algún capítulo, que espero que no se los pierdan, el amor, lo decía yo a alguien, es cuidar a la otra persona de todo lo peor que puedes llegar a ser. Porque todo lo peor lo podemos
1: Sin
0: llegar a hacer.
1: sobreproteger.
0: Ah, sí, claro.
1: Porque el amor no demanda que te.
0: Pero si tú eres muy así
1: Que te presente.
0: salvaje,
1: No, hombre, no, no, no.
0: trata de cuidar a tu
1: Desde que
0: pareja
1: hay invasión,
0: de
1: ya
0: que
1: no
0: seas un
1: funciona.
0: poco salvaje, ¿no?
1: Bueno, en otros aspectos, pero
0: Hay otros aspectos donde sí lo
1: desde que hay
0: requiere.
1: invasión, Germán, no está funcionando y no va a funcionar jamás.
0: Exacto. Entonces, reconocer qué estoy haciendo. Quizás estoy haciendo ciertas cosas prácticas. Quizás mi pareja lo que necesita o lo que requiere que yo haga es que se lo diga.
1: Y si no te lo dice,
0: Pero
1: lo
0: por
1: vas a obligar
0: amor,
1: a decirme, oye, dime que me quieres, aunque sea un día.
0: pero es
1: Abrázame, dame
0: lo que yo
1: afecto.
0: siempre resalto es que tú como hombre o como cualquier persona no le haces el daño a la otra persona, te lo haces a ti.
1: Porque estás permitiendo, porque estás tolerando, porque estás
0: ¿Por qué? Porque es
1: aceptando.
0: tu vida. O sea, si tú no trabajas ciertas cosas en ti, no es la familia del otro a la que estás afectando. No es la familia de alguien que nos está escuchando. Es tu propia familia. Y tu propia familia es parte de tu vida, de lo que tú estás viviendo. Si tú decides ser una

0: Persona alcohólica, dices es que le estoy haciendo daño a mis hijos. No te le estás haciendo daño a tus hijos, te estás haciendo daño a ti, porque tú te estás alejando de todo lo que podrías hacer y de todas esas oportunidades que tienes una vez. Okay. Puede ser que haya ciertas cosas que sobrevivas, ¿no? Pero solo tienes una vez. Okay. Entonces, si alguien por ahí, que quizás no entra dentro de lo psicológico, pero sí, ¿cómo te das cuenta de que no es, de que no ahorita estás en el paraíso y tú poco a poco te lo estás destruyendo?
1: Sí, sí, hay muchas personas que comentan, mi cuerpo es mi templo y no refresco, no alcohol, no nada que pueda perjudicarlo.
0: Y te esperas a otra vida, pero ¿cómo sabes que tendrás otra vida?
1: Exactamente.
0: O sea, bueno, todo lo real, lo que yo puedo ver,
1: allá, Germán, mira,
0: es lo que está en mí, ¿no? O sea, todo lo que yo puedo experimentar está pasando aquí en este momento. No sabré qué voy a experimentar después en un más allá, si es, hay un más allá. Entonces, en esta cuestión hay que trabajar mucho en las acciones que estamos haciendo. Entonces, algo sorprendente es que no somos quien somos. Es lo que, o sea, lo que yo trato siempre de comunicar es que no somos quien somos, somos quienes nos vamos construyendo. Este Germán que ven ahora no es lo mismo al Germán que era hace 10 años, 14 años, hace 6 años, e incluso ayer, porque quizás ayer cometí un acto de reflexión y entonces dije, ops, esto que hice estuvo mal. O en la mañana quizás dije, ¿y por qué no trato de ser un poco más de esta otra manera? Y lo llevo a la práctica. Porque a veces, si todo está en la mente, parece perfecto, pero en la práctica, cuando poco a poco vamos realizando las acciones, es como poco a poco vamos transformando nuestras conductas. De ser una persona que quizás llega y se siente así, a ser una persona que poco a poco va entrenando a ocupar el espacio, y en algún punto ni siquiera voy a recordar quién era yo cuando estaba así. Entonces, en esta situación que nos plantea esta persona de cómo demostrar mis emociones a mi pareja, ya le estás demostrando una emoción. Lo veas o no, tu pareja sabe que tiene cierto miedo de decir que la amas o que tiene cierto miedo. Pero esperemos que ese miedo no se convierta después en realidad y la hayas perdido, entre comillas, e incluso que haya un punto de no retorno.
1: Es decir, el punto no retorno.
0: Que ya, hagas lo que hagas, tu pareja diga muchísimas gracias, ya no.
1: Sí, y es que llega un momento donde el cansancio, el hartazgo de tanta, de vivir esta situación, sí, sin duda.
0: Es que no estás afectando a nadie
1: punto,
0: más.
1: Llega el punto de no retorno y ahí, querido auditorio, el punto de no retorno cuando lo vives, lo experimentas, lo identificas, dices, wow, aquí ya no hay vuelta atrás, ya se fue, no va a regresar jamás, incluso ya está columpiándose en otra cuerda.
0: Es que ser tú no afecta a alguien más. Sí, o claro que afecta, pero me refiero a que a quien afecta más principalmente, pues es a ti.
1: Sí.
0: Si tú decides tomar, no tomar, si decides agarrar, no agarrar, finalmente a quien le afecta es a ti mismo. Entonces, cuando te centras y trabajas mucho esta parte de qué es lo que yo quiero, qué vida con sentido estoy construyendo, a través de qué valores quieres, poco a poco te das cuenta que muchas cosas que te impone la sociedad y que tú aprendes, pues no tienen un sentido. Porque en algún punto vas a decir, nunca le dije a alguien que la amaba. Entonces, platicando yo, haciendo compras, ¿no? Necesito salir a comprar para pensar, reflexionar, decía una chica. Le decía yo a alguien, pero es que en la vida te arrepientes más de las cosas que no hiciste que de las que hiciste. Si a tu pareja le dijiste te amo, bueno, te rechazó, lo que haya pasado, pero lo dijiste. A que en algún punto de no retorno, tú digas, yo hubiese querido decirle a ella que la amaba. Pero pesa más.
1: El hubiera. Sí, sí, ya después atesoras y valoras cada momento, ¿no? Ay, como quisiera revivir aquellos momentos. No, por eso el enfoque es...
0: Pero decir amar es de valientes. O okay. sea, para eso está tu corazón, para que lo rompan, le decía yo a alguien.
1: Tampoco,
0: y dice, ¿cómo? Pues es que se va reconstruyendo y a veces en
1: Se va poniendo ciertas, también de hielo, ¿no? Se va
0: reconstruyendo. Blindando. Porque una cosa es blindando. Que blindes tu corazón y otra cosa es que tengas un

0: corazón que va aprendiendo.
1: Cada quien habla como le fue
0: en la feria. Y a mí en la feria me ha ido también un poco mal.
1: Que tú que te pero, lo destrozan y que vuelvan.
0: Pero hay algo hermoso que quiero compartir si hablamos un poco acerca de esto.
1: Sí.
0: Que dice el Kama Sutra, que es una película.
1: No, hombre.
0: Hermosa, ¿eh? No vean otro tipo de videos, pero uh-huh. En esta película dice: conociendo el amor, dejaré que todo vaya y venga. Uh-huh. Sea como sea, la vida tiene razón. Mi corazón está tan abierto como el cielo. Y yo me lo grabé a fuego porque es una reflexión súper maravillosa. Conociendo el amor, dejaré que todo vaya y venga. Que entren las personas a mi vida, que se vayan las personas de mi vida.
1: Parece una oración.
0: Sea ¿verdad? Como sea, la vida tiene razón. Uh-huh. O sea, sea como sea, pasó. Pero mi corazón está tan abierto como el cielo. Puedo seguir amando, puedo amar. Si tú eres amor, te vas a dar cuenta y darle ese espacio a esa persona. A veces también la pregunta es, ¿por qué aferrarse?
1: Uh-huh. O ¿por qué mantenerse en esta parte? Y no sé por qué pensé y se me vino el síndrome de Estocolmo, no sé qué tan verídico esté a esta actualidad, pero por ahí sabes que te están haciendo daño, pero ahí sigues, ¿no? Bueno, hay toda una explicación respecto
0: y hay a mucha explicación también psicológica.
1: Sí, espera. Eso. Antes de que sigamos profundizando, Germán, tenemos que hacer el cierre de nuestro tema del día de hoy. Muchísimas gracias a todas las personas que nos mandaron mensajes. Gracias también a las personas que se han comunicado a través del 534-3025. Ya nos dejaron sus saludos. Gracias por sus comentarios. Agradecemos también que pues nos estén acompañando y sobre todo que hoy estén acompañando al psicólogo Germán, que seguramente les dejó de tarea que escucharan el programa.
0: No, yo no dejo eso. Yo no dejo tareas de que me escuchen ni dejo tareas de que vean este
1: sí, que nos acompañen videos. Y que le den like también.
0: No, okay. No se llenen de muchas cosas. O sea, ustedes Germán, sean críticos.
1: Hacemos el cierre del programa,
0: de lo que
1: por
0: entra
1: favor.
0: A su sistema. Bueno, haciendo el cierre de este programa, me gustaría invitar a la mayoría de los hombres a que se acerquen a diversas instancias. O sea, que finalmente es tu vida, es lo único que tienes y tu familia, tus amigos, lo que tienes a tu alrededor está ahí por alguna razón. Entonces es muy importante reconocer que ir a terapia te va a acercar a lo que amas, a lo que realmente quieres ser, a ser un poco más productivo, a no ser cautivo de tus problemas en silencio, que si tienes algún amigo o alguna amiga, hazles esa pregunta en la actualidad de cómo te sientes hoy, de que observa cuántas vidas están ahí por el camino y que qué problemas está pasando cada una de ellas. Pero sobre todo, obsérvate a ti mismo y pregúntate, ¿en qué hombre me quiero convertir? ¿Qué hombre soy?
1: Okay.
0: ¿Por qué? Porque todo se basa en una construcción. Ese hombre que nunca juega con sus hijos, hace un cambio de conducta y ahora juega con sus hijos. Entonces ve lo maravilloso que es jugar con sus hijos.
1: Al rato ya no van a estar los hijos.
0: Entonces es muy importante reconocer que tu vida es tu vida y tú sabes qué es lo que determinas en ella. Muchísimas gracias a todos por escucharnos el día de hoy y pues los espero en consulta en el número 222-496-0313 y pues síganos en nuestra página oficial
1: .dasein.com. Dasein, así como suena
0: Dasein. Dasein. Pero se pronuncia Dasein en Facebook. Entonces, síganos. Por ahí ya he seguido a muchas personas. No es un perfil falso, o sea...
1: Parece un perfil falso.
0: Parece un perfil falso de pollos, pero no. Es un perfil real en donde tratamos de acercar a las personas a diversos temas y sobre todo temas que sean relevantes. Porque finalmente, pues, son temas de nuestro día a día.
1: Muchísimas gracias a Adi González, excelente tema, saludos. También gracias a Daeli, muy buen programa, felicidades. Gracias a todos ustedes. Normalmente el programa de Colección Sonora lo termino diciendo, disfrute de su familia, aprovechelos, quiérelos, disfrútelos, sean felices y recuerde que la familia es primero.
0: Pues eres feliz ahorita.
1: Hoy lo compartimos en Metamorfosis. Mi nombre es Carlos Manelik. Gracias, Germán.
0: Muchísimas gracias.
1: Próxima, a la auditoria. ¿Tienes alguna conferencia próxima?
0: ¿Alguna actividad? No por ahora, pero pues si gustan agendar, con todo gusto.
1: ¿Y cuándo es el podcast? ¿Cuándo lo haces en vivo?
0: Cuando el podcast está pasando en este momento.
1: No, del otro, del Coco.
0: Ah, a veces lo hacemos en TikTok, en las

0: noches, son noches de TikTok.
1: ¿Y lo publicas en tus redes?
0: A veces no. Nos gusta el anonimato también.
1: Sí, porque se debe poner intenso. Muchísimas gracias a todos por habernos acompañado. Siga, por favor, en la frecuencia 95.3. Gracias en Operación Digital a Mirza Dorantes, a Monse y también a Randy. Hasta pronto.
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2: Son las 5:02.
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5: Hola, muy buenas tardes a todos los que nos sintonizan a través del 95.3 SICOM Acatlán. Sean bienvenidos a su programa Campo Mixteco. El día de hoy me acompaña en la conducción también el doctor Nereo Martínez Andrade. Y el tema que tenemos el día de hoy es manejo del ganado porcino. Para esto nos acompaña la médico veterinario zootecnista América Domínguez Juárez. Ella es egresada de la UAP y tiene y cuenta con mucha información de importancia para todos nuestros radioescuchas, sobre todo aquellos que se dedican a esta noble actividad. Les recordamos también el teléfono en cabina, es 953-53-430-32. Y nos pueden encontrar también en Facebook en SICOM Acatlán. Pues bienvenido, doctor.
6: ¿Qué tal? Muy buenas tardes a todos nuestros radioescuchas. Es un gusto, pues, en este día compartir cabina con el maestro Jorge Merino y con nuestra invitada especial, la médico veterinario América Domínguez Juárez. Bienvenida, médico. Ojalá que nuestros radioescuchas queden muy satisfechos con la plática de este día.
7: Muchas gracias, al contrario. Gracias por la invitación y estamos para servirles.
5: Sí, médico, pues para iniciar con esta charla del día de hoy, nos gustaría que nos platicara un poco qué es la porcicultura.
7: Sí, bueno, antes que nada, buenas tardes a todos. La porcicultura es la actividad que se dedica a la alimentación y crianza de los cerditos.
5: Sí, pues muy bien, Para continuar, ¿cuál es el propósito de esta actividad?
7: Pues como bien lo mencionaba, el criar, obviamente, con buenos manejos los cerditos y tener una calidad de carne pues muy buena.
5: Sí, para todos los que nos están escuchando, ¿por qué les recomendarías dedicarse a esta actividad?
7: Ay, pues en lo particular, como médico, la verdad, es muy bonito la especie de los cerditos. Incluso como un dato curioso, es uno de los animales muy inteligentes. Me parece que ocupa el cuarto, quinto lugar en cuanto a inteligencia. Y son unos animalitos muy nobles. Incluso hay una especie de cerditos que son de mascota. Entonces, sí, ahí en ese aspecto sí les recomiendo, pues, dedicarse un poquito a la producción, aparte de que, hablando ya económicamente, pues es un buen negocio.
5: Sí, sobre todo un negocio que, pues, bien se puede llevar a cabo como una actividad de traspatio, ¿no?
7: Así es, incluso aquí en la región hay muchos productores, pequeños productores de traspatio, se les llama así. Y pues en lo particular me encanta dedicarme a esto y yo siempre he dicho, tengo clientes que me hablan y estamos al pendiente, ¿no? Inclusive sea en la noche, madrugada, estamos al pendiente porque, bueno, una es la ética, nosotros como médicos veterinarios, y dos, pues ahora sí que es mi pasión, la producción en cerdos.
5: Sí, sobre todo eso es lo importante, que sea algo que le guste, que cuando lo haga lo disfrute. Pero entonces, hablando ya de la producción de traspatio, ¿hasta qué número de cerdos le podríamos denominar como un traspatio? ¿Y a partir de qué número podríamos decir que ya es una producción un poco más intensiva?
7: Pues yo creo que a partir de un vientre, vamos a hablar de, ahora sí que de vientres a cerdas productoras, de 1 a 3, 5 inclusive, ¿no? Porque a partir

0: partir de 8 o 10, la verdad que también ya económicamente pues ya es un gasto que se genera. Entonces, hasta de 3 a 5 hembritas podemos hablar de traspatio, porque al final de cuentas, si son productoras, pues ahí va agrandando la producción, y obviamente quien se dedica a eso y la finalidad es crecer, pues a partir igual de 10 hembritas ya le llamamos un poquito, pues la producción ya más grande.
1: Esto que nos comentas es importante, pero ¿a partir de cuántos cerdos tú consideras que ya una persona podría dedicarse exclusivamente a la actividad esta de la porcicultura? Porque cuando hablamos de traspatio, regularmente pues es combinar la producción de cerdo con alguna otra actividad. Pero para esto, ¿a partir de cuántos cerdos tú crees que ya sería rentable dedicarse exclusivamente a este?
0: A partir de 10. Le vuelvo a repetir, de hembras productoras, a partir de 10 hembras productoras. Hay gente que se dedica solamente a la engorda de cerditos, que te llegan a meter pues 5, no sé, o sea, algún evento que llegan a tener. O hay quien se dedica definitivamente a la engorda de cerdos y que llegan a meter 30, 40, 50 animalitos para engordar. Pero hablando en cuanto a hembras productoras, definitivamente de 10, ya con eso tienes para divertirse.
1: Pero hablando, por ejemplo, de solamente de engorda, ¿en qué consistiría esa actividad?
0: Pues obviamente sería en cuanto a alimentación, porque es un consumo ya, bueno, hablando económicamente, la verdad es una buena inversión, pero siempre he dicho que aquí en la región nos hace falta ese apoyo tanto del gobierno como de los productores para podernos ayudar. ¿A qué me refiero con esto? Porque a veces uno le invierte demasiado a la engorda de cerdos y lamentablemente pues a veces es mal pagado. Ahora sí que a veces le llaman, salen tablas, ¿no? Diría la gente, salen tablas. Entonces, sí sería como que bueno el tener una asociación en esta parte de la región aquí en la Mixteca para podernos ayudar como productores en cuanto a la engorda de cerdo. Porque la verdad sí es una inversión muy grande que se hace, pero definitivamente es bueno también. Porque eso sí, en diciembre, que son temporadas, diciembre, julio, que son temporadas muy buenas, el precio también es bueno. Sí, claro, incluso ha llegado hasta 50. Y obviamente también hay cuando se llega a bajar y dices, chin, ahí perdí, ¿no? Pero yo siempre he dicho, incluso como médico veterinario, yo apoyo a los productores, a mis clientes que se dedican a este campo para poderlos apoyar y no sea mal pagado esta producción animal en cuanto a cerdos.
1: ¿Actualmente cuál es el precio promedio por kilogramo?
0: Aproximadamente está entre 40 y 42 ahorita, bueno, en esta semana, entre 40 y 42. Llega a variar en cuanto a la región. No es lo mismo aquí en la Mixteca que hay que en Puebla Capital o incluso en Tehuacán, que también es un lugar muy bueno en cuanto a producción de cerdo.
1: Okay, entonces pues no sé qué se les recomendaría a lo largo del año para que pues su producción sea buena y a buen precio.
0: Pues quien se dedica a esto ya tendrá, yo creo, la idea o tendrá la maña de saber meter los animalitos de engorda más o menos en febrero, marzo, para que pueda salir en julio. Julio y diciembre definitivamente son unas temporadas muy, muy altas en cuanto a la venta del cerdo, porque pues en diciembre realmente las cenas navideñas, hablamos del 24, el 31 y qué fiestas. Y julio, pues no se diga también, porque pues ya son vacaciones, regularmente graduaciones. Entonces son las dos temporadas en las que es más el consumo del puerco y obviamente pues la venta. Y le vuelvo a repetir, pues el que ya sabe en qué meses. Hablando de febrero, marzo, ojo también ahí, hay que saberle en qué tiempo vamos a tener nuestro cerdito. Entre menos tiempo es mejor, obviamente, para no tenerlo, pues, hasta... Hay gente que lo tiene 6-7 meses engordando. Lo ideal es de 3-4 meses con una buena alimentación buena. Y, por ejemplo, los que sacan en diciembre, pues como por en agosto.

0: agosto se prohíben meter los marranitos para que ya saquen en diciembre. Entonces sí tiene, la verdad, su chiste el dedicarse a la engorda de cerdos.
1: Entonces aquí lo que tendrían que hacer es programar su producción con la finalidad de que en estos meses tengan producto, ¿no? Para vender.
0: Sí, definitivamente.
1: ¿Cuál es el peso promedio ideal de un cerdo para que sea apto para el consumo?
0: Pues ahora sí que vamos a entrar también aquí en una contradicción, porque como comprador hay gente que se dedica a la venta de carne y hay gente que se dedica a las carnitas, ¿no? Entonces regularmente los que se dedican a las carnitas pues tienen el detalle de que es que está muy grande y tarda en el cocimiento,
1: la
0: ¿no?
1: Cocción,
0: la cocción, exactamente. Entonces, entre ellos regularmente lo manejan menos de 100 kilos, los que se dedican en las carnitas. Uh-huh. Y a los que se dedican, la verdad, pues a la venta de carne, pues...
1: Entre más peso, mejor.
0: Exactamente. Entonces, sí, ahí entramos un poquito en contradicción. Ahora sí que dependiendo quién sea el comprador, ahora sí que el cliente, si ya tenga su comprador, ya sabrá cómo manejar esa situación, porque sí me ha tocado que pues llegan a tener ese detallito, ¿no? Incluso hasta las puercas de producción que son de tercer, cuarto parto, hay quien los deja más, entonces obviamente el animal se desgasta más y obviamente ya está más grande de edad y es un poquito difícil sacarlas, entonces tenemos también que ver ese lado también de las puercas que son de producción para sacarlos pues a venta.
1: Muy bien, pues muy importante sobre todo esta estrategia, ¿no? De buscar las fechas ideales para que tu producto valga más, ¿no?
0: Así es.
1: Ya hablando un poquito de esto, ¿cuál es la producción de carne de cerdo en el estado de Puebla comparado ya con otros estados? Tal vez en qué posición nos encontramos.
0: Pues Puebla es uno de los estados con producción de cerdo, aproximadamente es el tercer lugar a nivel ahora sí que nacional. Uh-huh. Y aproximadamente cuenta con 171,350 toneladas al año. Entonces, Puebla definitivamente no está tan mal. Jalisco obviamente nos lleva la delantera, pero qué bonito sería que más gente del estado se dedicara a la porcicultura. Obviamente no nos vamos a comparar con granjas, ¿verdad? Pero se empieza de a poquito y para ir creciendo y al rato pues Puebla sea uno de los del estado, ahora sí que sea el estado más alto con producción en carne de cerdo.
1: ¿Cuáles estados nos comentaste que están por encima de Puebla?
0: Jalisco, está Jalisco en primer lugar y me parece que era Guadalajara. Jalisco y Guadalajara y tercer lugar Puebla.
1: Pues muy importante toda esta información que nos comparte, sin duda creo que ya tenemos un contexto muy importante de toda la producción de porcinos, tanto aquí en la región como a nivel nacional. Pues vamos a nuestro primer corte cultural y regresamos con esta interesante charla.
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8: Son las 5, con 18 minutos.
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0: Estamos de regreso en su programa Campo Mixteco y en esta tarde nos acompaña la médico veterinaria América Domínguez Juárez. Estamos charlando sobre el tema de manejo del ganado porcino. En el set anterior, la médico nos platicaba sobre la importancia de esta importante actividad pecuaria, los propósitos de esta actividad e incluso el por qué podríamos dedicarnos a esta actividad. También nos comentaba sobre la producción de carne en el estado de Puebla, los principales estados productores. Y bueno, la pregunta que yo quisiera hacerle, médico, es, considerando lo que nos acaba usted de comentar, ¿cuál es el consumo per cápita de carne de cerdo en nuestro país?
1: Bueno, pues aproximadamente son de 18 kilogramos en cuanto a consumo per cápita en carne de cerdo.
0: ¿Considera usted que la carne de cerdo compite realmente con los demás tipos de carne, hablando de pescado, de pollo o carnero? En nuestro caso, aquí en el municipio de Acatlán, con la carne de caprino, que aquí nos caracterizamos precisamente por la barbacoa, ¿no? Entonces aquí la barbacoa y las carnitas, pues difícilmente faltan en las fiestas, ¿no? ¿Considera usted que el consumo o la carne de cerdo también es fuertemente consumida aquí en nuestro municipio?
1: Sí, definitivamente aquí en el municipio, inclusive yo siento que es una de las carnes que más se consumen. Como bien lo comentó, pues en una fiesta incluso es más redituable la carne de cerdo, ¿no? Así que las carnitas, en segundo lugar, pues el pollo, el mole, y en tercero yo creo que la carne de ahora sí que de chivo, ¿no? Que aquí en nuestra región, pues famosísima la barbacoa de chivo. Pero sí, yo siento que es una de las carnes que más se consumen aquí en la región.
0: Totalmente de acuerdo. Fíjese que hasta hace como unos 8 años, a cualquier fiesta que ibas, era clásico que te servían pues tu plato de mole poblano y pollo, ¿no? Ya si te daban barbacoa, pues como que era un lujo, ¿no?
1: Sí, así es.
0: De repente como que empezamos a pasar a la barbacoa de res, incluso yo me sorprendí porque ya la barbacoa de res también estaba tomando arraigo aquí en nuestra región. Sin embargo, resulta que ahora prácticamente a las fiestas que nos invitan y que vamos, pues ahora el clásico es que te den carnitas, ¿no? Y de repente cuando le preguntas a los caseros, a las personas que te invitan, oyes, pues qué ricas estuvieran las carnitas, ¿no? Además, cuando ya les preguntas que por qué las carnitas, es porque dicen efectivamente lo que nos comentas, ¿no? De que además de que rinden más, pues hay una forma como que más diversa de prepararlas. En cambio, incluso recientemente una persona nos comentaba que nada que ver, no se compara el hecho de que pagues un cerdo, que te lo dan en 8,000 pesos ya, en carnitas bien, prácticamente,
1: a que si
0: preparas, por ejemplo, el mole, ¿no? Entonces decían, no, nos echamos como 18,000 pesos haciendo cuentas en solo comprar las especias, dicen, más aparte hay que comprar el pollo. O sea, sí es una inversión muy fuerte, ya hablando de platillos típicos y considerando, pues, de hecho, una festividad, ¿no?
1: Sí, claro.
0: Entonces, creo que ahí es a donde se queda bien justificado el por qué el consumo de carne de cerdo, pues como que ha tenido un impulso muy fuerte recientemente, ¿no?
1: Sí, así es. De hecho, pues ahorita tocando el tema de que hice la barbacoa de res,

0: Incluso aquí en la región no es muy vista, pero se hace también barbacoa de cerdo, carne de cerdo. En esta parte, de este lado de Matamoros y Izúcar, Matamoros, ahí preparan la barbacoa de cerdo. Muy rica, por cierto, porque adobada, la verdad que
1: habría que probarla.
0: Se la recomiendo. Sí, sí, sí. Y aquí en la región regularmente pues son las puras carnitas.
1: Las carnitas.
0: Sí, sí, sí, pero hay diversas maneras de poder consumir la carne de cerdo.
1: Muy bien, médico. Pues tenemos que probar esa barbacoa de cerdo, sí, porque ya me quedé con el antojo. La pregunta siguiente sería, ¿considera que tienen algunas ventajas esta actividad de producción de cerdos sobre otras actividades pecuarias?
0: Pues sí, definitivamente sí, tiene otras ventajas. Incluso pues tú puedes ser tu propio jefe. Yo siempre he dicho, el que se dedica a esto, y como en el bloque anterior lo platicábamos, a partir de 10 hembritas tú ya te diviertes con eso, y definitivamente el ser tu propio jefe en tu propio negocio, podemos empezar en la producción de cerdos.
1: Respecto a los otros tipos de actividades pecuarias, usted nos puede comentar cuál es su punto de vista, ¿no? Pero generalmente la gente se queja mucho cuando existe una granja de cerdos cerca de las unidades habitacionales o cerca de la casa. Además de que los cerdos, no sé cuál sea su ventaja o desventaja respecto a otras actividades pecuarias en cuanto al uso del agua, ¿no? Tengo entendido que los cerditos de repente pues requieren que se les tiene que estar lanzando agua para la limpieza, o incluso ahorita con el calor dicen que les tienen que estar asperjando un poco de agua para mitigarles el calor. Y en cambio, ¿qué pasaría si yo tuviera o quisiera poner una pequeña granja de conejos o de pollos, o qué otro, o incluso pues hay otro tipo de actividades pecuarias que se pueden desarrollar?
0: Sí, claro, mire, buen punto que tocan ahorita, incluso no vamos a comparar obviamente una granja de 1,000 vientres, 1,500 vientres, a una granjita que empecemos de 5 a 10 vientres, pero inclusive en granjas ya tecnificadas, pues tienen incluso todo el proceso, ¿no?, del agua que se desecha, y la misma agua la lleva un proceso en el cual la volvemos a ocupar. Incluso todos los residuos sólidos, las heces, todo eso se va a composta. Uh-huh. Entonces todo se ocupa definitivamente. Incluso pues como un comentario, si se dan cuenta, en el cerdo todo se consume. Así lo único es. Creo que no es el pelo, pero pues ya hay razas que ya a veces ya ni hasta pelo tienen.
1: Ajá,
0: pero
1: es.
0: De ahí en fuera todo lo del puerco se consume. Entonces en granja, le vuelvo a repetir, no se desperdicia nada, incluso la misma agua se vuelve a procesar, hablando de traspatio, pues es un poquito más difícil, ¿no? Pero no difícil, pero incluso la gente que sabe, el estiércol de los puercos sirve muy bien para abono.
1: Así
0: entonces
1: es.
0: Tengo clientes que a veces lo van a tirar a sus propios campos y les sirve para abonar ahora sí que las tierras. Y a veces, pues Zacatlán es como si usted quisiera poner, no sé, una granjita cerca, pero afortunadamente, pues Zacatlán va creciendo en cuanto a habitantes, y al rato tú no sabes en qué momento van a llegar a habitar cerca de tu granja, ¿no? Entonces, yo siento que aunque la ponga retirada, al rato se va a habitar eso. Y pues ahí es que entrar, ahora sí que... pues con las personas, no con los habitantes, porque al rato uno tiene la culpa, pero no se dan cuenta que pues ahora sí que el que llega primero pues fue el que va a poner la granjita, ¿no? Y afortunadamente pues sí se va habitando, pero sí, ese es un detalle que hay aquí, porque inclusive pues hay gente que se ha dedicado de años, pero le vuelvo a repetir, se va habitando, y pues al rato ¿quién tiene la culpa? Pues el productor. Entonces, pero hay maneras de tener limpias y de que no huela tanto. Yo me dedico, yo tengo, y mientras se hace bien, como bien lo comentaba, sí se necesita de agua, más que nada ahorita en esas temporadas, pero si no, pues no hay como hacer las camas de avena, inclusive ponerles aserrín, o sea, de manera de mantenerlos frescos, ver alternativas. Uh-huh. No precisamente vamos a necesitar agua, obviamente agua para consumo sí, pero para mantenerlos en

0: confort, hay maneras y obviamente estar capacitados y asesorados más que nada para evitar estos detalles.
1: Muy bien, médico, pues muchísimas gracias por esos comentarios. Respecto a las razas, porque sabemos que pues el mejoramiento genético existe tanto en los cultivos como en los animales, ¿no? ¿Qué nos puedes comentar

0: tener un Hampshire, un York, un Duroc, un Pietrain. Regularmente la gente se dedica a la engorda de cerdos, meten lo que es línea terminal. Entonces sí, ahí dividimos las dos líneas, en línea maternal y línea terminal. Y pues la genética, la tecnología y la genética pues va creciendo, va cambiando. Inclusive pues ahorita ya está la inseminación, ¿no? Ya es más famosa la inseminación que toda la monta directa con el semental.
1: Actualmente, fíjate que aquí en la región, de hecho, si vamos a las comunidades, difícilmente encontramos ya, cuando yo era niño, pues era común que hubiera muchos cerditos ahí en las casas que le llamaban cuinos, ¿no? Que eran, creo, razas, pues decían que criollas, ¿no?
0: Criollas, así es.
1: Entonces, pues eso prácticamente ya desapareció y actualmente, pues si la gente tiene algún cerdito, pues ya son de esos cerditos finos que les llamamos, o los blancos, ¿no? Hasta cierto punto, esas razas que se les llamaba criollas, ¿qué tan bueno y qué tan malo es que hayan desaparecido prácticamente?
0: Pues aquí es entrar con los carniceros, ¿no? Ahora sí con el comprador, porque al final el comprador dice, no, pues es que tenía mucha grasa o no tiene nada de carne. Entonces, el comprador, pues es la queja, ¿no? Que siempre es menos carne y más grasa. Entonces aquí lo que queremos es que haya más carne y menos grasa.
1: Pues pasa lo mismo que los cultivos, ¿no?
0: Así es.
1: Ahora sí que las variedades criollas corren el riesgo porque lo que los productores casi siempre buscan, pues un mayor rendimiento, ¿no? Y en este caso de los cerdos, pues igual, lo que el mercado o en este caso lo que el comprador nos pida, ¿no? Mayor carne, mayor peso, a lo mejor lo menos posible de grasa. Muy bien, pues vamos a un pequeño corte cultural. Estamos con la médico veterinaria América Domínguez Juárez con esta interesante charla sobre el manejo del ganado porcino. En un momento regresamos.
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10: Son las 5:32.
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0: Estamos de regreso en su programa Campo Mixteco en el 95.3 de SICOM Acatlán FM. Estamos en este día, nos acompaña la médico veterinaria América Domínguez Juárez, a quien agradecemos la charla del día de hoy sobre el manejo del ganado porcino. Y en el set anterior nos comentaba la médico sobre la importancia de las razas en cuanto a cerdos y la inquietud de que qué pasaba con las razas criollas, que había mucho en las comunidades antes. Y bueno, la justificación prácticamente de que estén desapareciendo las razas criollas es que pues se tiene que ir atendiendo prácticamente pues a la demanda o a lo que exige el mercado, que en este caso pues es mayor carne, menor grasa, y eso solo nos lo dan pues las razas mejoradas. De acuerdo a aquí a nuestra región, ¿cuál, médico, cuál considerarías para la región de la Mixteca y por qué? ¿Qué razas nos podrías recomendar?
1: Pues regularmente, le vuelvo a repetir ahorita, dependiendo cuál sea el propósito del porcicultor, del productor, pues regularmente en esta zona pues meten mucho lo que es la línea terminal, o sea, para carne. Okay. Es yo creo raro el productor que quiere para pie de cría. Entonces, el Pietrain es el más común por acá, el Pietrain y el Duro. Inclusive cuando tengo que inseminar, son las razas que más me piden, exclusivamente el Pietrain y Duro para ahora sí que una mejor genética y para rápido el periodo de engordar.
0: Ahorita que te están escuchando nuestros radioescuchas, ¿a dónde les recomendarías tú adquirir sus razas de cerdo, precisamente de las que nos comentas tú, de la Duroc y la...?
1: Pues definitivamente conmigo, yo me dedico a inseminar y como bien lo comentabas en el bloque anterior, ahorita ya es muy poco el que se maneje el monta directa. Uh-huh. Ya ahorita, le vuelvo a repetir, la tecnología va al día y inclusive me costó porque tengo la idea de que fui la primera en meter la inseminación. Me costó porque toda la gente no pensaba que el nada más ya con una pipetita y una bolsita es lo que haría que la cerda quedara gestante. Entonces, gracias a Dios, ahorita ya tengo a mis clientes y definitivamente la inseminación se la recomiendo bastante. Y pues ahí estamos, pues en lo particular aquí.
0: La pregunta que nos lanzan los radioescuchas es, ¿a dónde pueden localizarte? ¿Tu teléfono o el lugar de tu local o no sé, dónde pueden localizarte?
1: Les puedo pasar ahora sí que mi número telefónico al 953-128-6048. Y pues en Facebook estoy como América Domínguez Juárez. Incluso pues ahí subo fotos de mi producción que tengo y estamos para servirle a todas las personitas que quieren interesarse en la inseminación.
0: Muy bien, médico. La pregunta que queremos hacerte ahora es, ¿cuáles consideras que son las instalaciones adecuadas para la crianza de cerdos?
1: Ok, pues no hay como la tecnificada, ¿no? La tecnificada, pues ya hablamos de jaulas, de corrales, de bebederos automáticos,

0: comederos automáticos. Y desafortunadamente, pues hay gente que apenas empieza, los productores de traspatio, pues ahora sí que el famoso pues chiquero, el corralito que hacen de 2 metros por 2 metros, que tiene nada más ahí para agua, y pues la comida es la que se les pone en el piso, ¿no? Pero ahora sí que lo tecnificado es para más granjas, a partir de 10 hembritas, que ya pues esto va creciendo, ¿no? Que su producción va creciendo. Pero en cuanto pues a las de traspatio, tenerlos ahora sí que los más limpios posible para una mejora en cuanto a sanidad. Y pues en esos podemos instalar los chupones, los famosos chupones, uh-huh, para igual no desperdicio de agua. Y pues los comederos, regularmente pues ya hay herreros que se dedican a hacer los comederos, para que sean comederos a libre acceso.
1: En este caso, ya que nos comentas que tú recomiendas que sea una instalación relativamente tecnificada, ¿necesita ser piso de concreto o de qué tipo de material tiene que ser?
0: Así es, piso de concreto, y pues aquí luego hasta le llaman las jaulas hechizas, que es, ajá, un herrero regularmente lo que los hace, porque están las, ahora sí, de fábrica, que se les llaman con es galvanizado, acero galvanizado me parece, y pero sí se puede hacer, ahora sí que hechizas, pero definitivamente con el piso de concreto.
1: Quizás algún radioescucha quisiera escuchar que, de acuerdo a tu experiencia, ¿cuál sería la cantidad mínima que requiere invertir para iniciar una pequeña instalación o una pequeña granja de cerdos, así como lo recomiendas tú, de manera tecnificada?
0: Pues, bueno, no les puedo dar una cantidad exacta, porque al final hay que ver cuántas jaulas quieres meter, quieres hacer tu salita de gestación, tu salita de maternidad. Entonces, hablemos, yo creo que arriba de unos 100,000 pesos para que empieces. Y obviamente yo siempre he dicho que aunque se le invierta, pero que valga la pena, porque no tiene caso que invertamos poquito, buscar lo más económico y nos va a salir caro. Ahora sí que lo barato sale caro. Entonces, desde un principio, si se van a meter a la producción de cerdos, les recomiendo de hacerlo como debe de ser, para que no empecemos a rato con que ya se me rompió el chupón. Inclusive tenía yo un cliente que le llegó a meter pues manguera a los chupones. Los animalitos son muy ociosos. Uh-huh. Entonces la manguera lo metieron en cemento, manguera de plástico, y rompen el chupón. Entonces tuvieron que volver a romper, uh-huh, el concreto para cambiar la manguera. Entonces sí, yo definitivamente arriba de unos 100,000 pesos para empezar, sí hay que invertirlos. Pero definitivamente la inversión sí lo sacan.
1: De acuerdo a nuestra topografía aquí en Acatlán, que prácticamente ves que estamos en una topografía accidentada, nada que ver con la topografía, por ejemplo, del norte, que todo es plano. Sí. ¿Influye algo o recomendarías alguna especificación muy detallada sobre dónde instalar nuestra granja de cerdos? Es decir, no sé si tenga... Si no sea conveniente instalarlo, por ejemplo, en una parte cerril, en una parte plana, o eso no tiene nada que ver, o no es ningún impedimento.
0: No es ningún impedimento. Mientras se tengan las ganas de hacerlo, definitivamente no hay ningún impedimento. Le vuelvo a repetir, las instalaciones cuentan mucho. El empezar una galerita, obviamente los animales, los cerditos son unos animales muy muy sensibles, que se estresan rápido, y me voy a meter un poquito al manejo. Entonces, al hacer una galerita, hay que tener los cuidados para la ventilación. La ventilación para ellos es muy importante, y hay que manejar con cortinas. Aunque aquí en nuestra región haga calor, pues hay a veces temporadas que el agua o inclusive el frío, ¿no? Entonces sí hay que tener ahí pues acondicionado para unas cortinas, que tenga ventilación, y ver esos detallitos. Pero definitivamente no es ningún impedimento para ponerla en cualquier parte aquí de la región.
1: O sea que puede adaptarse al espacio a donde prácticamente estemos, ¿no?
0: Así es, sí.
1: Muy bien, pues esto pasa igual como en lo que es la agricultura moderna, lo que es la agricultura protegida, ¿no? Entonces un invernadero prácticamente lo puedes poner en la punta del cerro, a medio cerro,
0: sí,
1: o
0: sí,
1: en
0: claro.
1: el plano. Lo importante es tener las ganas y desde luego los recursos para poder llevar a cabo el proyecto.
0: Sí, definitivamente. Incluso hay una granja aquí en Tepeji, adelante de Tepeji, que lo tienen mero en la punta de

0: del cerro. Y lo vuelvo a repetir, o sea, no es impedimento para ponerlas. Tiene sus cortinas, obviamente, pues en alto se siente el aire, pero tiene sus cortinas, está acondicionado, muy tecnificadamente, pero tiene lo necesario. Entonces, es un ejemplo, es un claro ejemplo de que no hay, ahora sí, impedimento para poner donde quiera una granja.
1: Perfecto, médico. Continuando con lo que acabas de comentarnos sobre el manejo reproductivo, ¿existe alguna relación en cuanto a la edad de la cerda y el número de cerdos que pueda parir?
0: Sí, definitivamente. Una cerdita para producción, estamos hablando que a partir de 6 a 7 meses de edad, desde que nace hasta los 6-7 meses, y aproximadamente con un peso de 115 a 120 para que reciba el primer servicio o monta. Uh-huh. Y pues vámonos otra vez a las líneas maternas. Obviamente la línea materna, como bien lo dice su nombre, pues es ahora sí que productora de más cerditos, ¿no? Incluso hay cerdas que hasta 16, 17 lechones. No la vamos a comparar con una cerda que es para carne, que sí nos puede arrojar 12, 14, pero no hay como la línea maternal.
1: Ok, nos acabas de comentar entonces que una cerdita alcanza la madurez para poder reproducirse a los 7 meses.
0: Así es.
1: Ok, ¿y qué tiempo es su vida útil como una madre fecunda y que nos dé buen pie de cría o buen número de cerditos?
0: Regularmente el tercer, cuarto parto son donde nos refleja qué tan buenas productoras son. En el tercer, cuarto parto, yo siempre recomiendo que hasta 5 partos dejarlas, no más. Volvemos a lo mismo, el detalle de a veces es difícil sacarla a venta. Y pues porque la cerdita definitivamente va bajando la producción. Va bajando, entonces tercer, cuarto parto es donde nos da ahora sí la capacidad máxima en la que es buena para producir.
1: O sea que sí está relacionado entonces que de acuerdo a la edad va a ser el número de cerditos que podemos obtener. O sea, entre más joven es la cerda, más cerdos, y entre más vieja, menos cerdos.
0: No tanto la edad, sino vámonos también a la línea. Okay. A la línea, si es maternal o engorda. También
1: cuál, tiene que ver. ¿Cuál sería un número promedio de cerditos ideal que tuviera una cerda? Porque como bien lo comentas, puede haber cerdas que nos den 16 cerditos o 14.
0: Así
1: pero
0: es.
1: De esos 14, quizás los que puedan desarrollarse bien sean 9 o 10, no lo sé.
0: Pues pudieran ser 14, ahora sí promedio, pero le vuelvo a repetir, vámonos a la línea materna. Hay cerdas que llegan a tener incluso hasta 16, 18 tetas, que son las que va a producir, o sea, las que va a aguantar a criar. Entonces, hay puercas que incluso nos tiene 8 o 10 cerdas, que definitivamente esas no las podemos seleccionar para vientres. Ojo, también hay que saber seleccionar qué puercas podemos ocupar para futuros vientres reproductores.
1: Muy bien. Estamos en esta charla con la médico veterinario zootecnista América Domínguez Juárez y la charla del día de hoy es manejo del ganado porcino. Estamos en su programa Campo Mixteco a través de SICOM Acatlán en el 95.3 FM. Vamos a un pequeño corte cultural y continuamos con esta interesante charla.
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1: Son las 5 con 49 minutos.
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0: Regresamos a su programa Campo Mixteco, continuando con esta importante charla con la Médico América y el tema del día de hoy, manejo del ganado porcino. Ya en el bloque anterior hablaron un poco de la edad a la que la cerda es apta para reproducirse. Ahorita nos gustaría que nos comente, médico, cuál es el tiempo de gestación y cómo es que le podemos dar un buen manejo al lechón al nacer.
1: Sí, claro. Mira, el tiempo de gestación aproximadamente son 115 días, 3 días más y 3 días menos. Y pues esta es una etapa muy importante, la atención al parto. Porque, pues, como lo comentábamos ahorita en un comercial que tuvimos, se llega a complicar. Y más si son cerditas primerizas, es lo que yo ahorita les recomendaba, que hay que darles el primer servicio de 6 a 7 meses con un peso aproximado de 120. ¿A qué me refiero con darles estos datos? Porque precisamente se llega a complicar el momento del parto. Como son cerdas chicas, pues no tienen la suficiente, incluso, pues fuerza, una y dos no llegan a abrir para que los lechones los expulsen. Entonces ha llegado los casos de que pues hay que hacer cesárea o se les llega a pasar el parto por lo mismo de que se montan muy pequeñas. Entonces ahí se nos llega a complicar. Pero pues a la atención del parto tenemos que ver el tiempo en que expulsa cada lechón, de 15 a 20 minutos no más. Pues el lechoncito debe de venir limpio, entre comillas, me refiero a que no lleno de sangre. Limpiar luego lo primero que es la trompita, porque luego se llegan a ahogar, ligar y desinfectar ombligo de cajón y principalmente el que se calostren, así como van naciendo, pegarlos a lo que es ahora sí que las tetas para que lleguen a ingerir lo que es el calostro, que es lo más importante en el nacimiento del lechón. Hay gente que inclusive llega a descolmillar en el momento, incluso hasta cortar las colitas, que es un manejo que ahora sí para que no se estresen. Pero de ahí en fuera sí es muy muy recomendable, pues más que nada el tiempo de expulsión entre lechón y lechón.
0: Regresándonos un poquito, médico, ¿cuáles son los síntomas o cómo se da uno cuenta que la cerda está por parir?
1: Pues hay purgas que están muy desinquietas, incluso pues se llegan a estar mordiendo lo que encuentren. Las que están en jaulas, pues están muerde y muerde el tubo. Las que están en corral, pues andan trompeando, como si estuvieran haciendo nido, le llaman. Uh-huh. Y pues llegan a arrojar un primer flujo, nosotros le llamamos tapón, es un flujo blanco, que es donde rompe para ya empezar a expulsar los lechoncitos.
0: Ok, pues ya que tenemos a los lechoncitos, ya nacieron, ya vimos que sobrevivieron, ¿no? Sí. Que algunos

0: muchas veces quedan ahí, ¿no? Cuando nacen los aplasta la cerda o algo
1: sí,
0: así.
1: Sí, por eso la importancia, le digo, que tener unas instalaciones medias tecnificadas con unas jaulas, porque nos ayuda bastante, nos ayudan bastante. En lo particular yo batallaba porque los tenía yo en corral, pero dije no, definitivamente voy a hacer el sacrificio por las jaulas y me ayudan mucho. Yo se las recomiendo. Quien se dedique a la producción y a la crianza, ahora sí que meter lo que son las jaulas.
0: Bueno, ya entonces cuando nosotros tenemos a los cerditos, ¿cómo es que nosotros los seleccionamos de acuerdo o qué características buscamos de acuerdo al destino a que se van a dirigir?
1: Pues, por ejemplo, si metimos una pie de cría, las cerditas deben de tener el número de tetas iguales y parejas, que tengan buenos aplomos. Aplomos me refiero en cuanto a las patitas, que tengan, ahora sí que tengan un porte bien. Y en cuanto a las hembras de pie de cría. Y pues ya regularmente los que no sirvan, pues se van para la engorda. Pero donde vamos a enfocarnos más sería en cuanto a pie de cría.
0: Ajá, pero algo importante que creo que me di cuenta ahorita es que el destino como tal no lo determinamos cuando nace, sino antes de elegir el semen que se
1: sí,
0: va a
1: claro,
0: utilizar, ¿no?
1: Claro, también si nos vamos un poquito para atrás, pues si voy a meter el de engorda al terminal, pues esos se van de cajón a la engorda, ¿no? Y en cuanto a pie de cría, lo que le comentaba, si vamos a seleccionar hembritas, no sé, nacieron 14, ¿no? De esas 14 me sirvieron 4 hembritas, son aptas para criar, para pie de cría, los demás se pueden ir para engorda.
0: Muy bien. Y pues ahora un tema muy importante que pues nadie quisiéramos que estuvieran ahí presentes, pero siempre están, las principales enfermedades en cerdos.
1: Pues aquí lo que es en México, batallamos mucho con lo que es una neumonía, lo que es APP, son las más, es la más, ahora sí, que anda en el país. De ahí nos vamos con un circovirus también, un parvovirus, y pues pudiera ser también ojo azul, ya está erradicado, pero sí se escuchó que tendríamos unos casos aquí dentro del país. Y de ahí en fuera, pues son las más comunes.
0: Y esas enfermedades son tratables, ¿no?
1: Sí, curables. Claro, incluso no curables, sino hay vacuna, entonces hay que prevenir. Regularmente en esas hay que prevenir, vacunar, y pero esto lo hablamos que es regularmente en granjas. De traspatio es muy difícil. Como médicos tenemos que tener cuidado, ¿no? El no, si vengo yo de una granja, no irme a meter a las de traspatio. Pero esto regularmente son en granjas ya grandes.
0: Bien, médico, pues ahora un tema muy importante, hablando ya de enfermedades zoonóticas, de aquellas que se pueden transmitir al ser humano, ¿cuál es la más común que existe?
1: Pues cisticercosis es la que más se ha hablado, y yo creo que es una de las que más se pudiera ahora sí que transmitir al humano.
0: ¿Y por qué se da esa enfermedad?
1: En esa enfermedad, pues regularmente por carne contaminada, ¿no? Incluso, pues en el humano afecta lo que es el sistema nervioso y, pues volvemos atrás un poquito. Debemos tener cuidado desde la granja para evitar todos estos problemas, ¿no? Si aquí lo que queremos es sacar una calidad de carne muy buena, no podemos dejar que pase un poquito más hacia el consumo humano.
0: ¿Pero por qué sea principalmente es, no sé, genético, lo adquieren durante el manejo, por la alimentación?
1: Más que nada genéticamente. Incluso, podemos entrar en cuanto a la inseminación. Incluso para la inseminación debemos tener una evaluación antes del semen, porque no podemos nada más llegar e inseminar a la cerdita. Obviamente el semen pasa por una evaluación estricta para precisamente evitar estas enfermedades y contagiar. En cuanto al ámbito de salud, sí es muy, muy grande en los cerdos, y hay enfermedades que tenemos que tener cuidado para no

0: haber ese contacto, este contagio, perdón, con humanos.
1: Muy bien, pues entonces es una enfermedad que se puede prevenir.
0: Así
1: desde
0: es.
1: La granja, incluso desde el semen, desde antes que nazca el cerdito, me sí. comenta. Y pues habrá un tema muy importante y por el que pues la mayoría de los productores están aquí en o se dedican a este a esta actividad, es la comercialización, que es donde ya ven reflejado todo el esfuerzo que realizaron previamente. ¿Cómo es que se da la comercialización principalmente?
0: Pues, mire, aquí lo que es, nos vamos un poquito aquí a la región, porque pues ya si nos vamos a nivel nacional, pues hay granjas grandes que se dedican a su propio, ahora sí que tratamiento de proceso de su carne, que tienen sus propios rastros, incluso ellos mismos se empacan y se van al mercado. Pero ya hablando aquí en Acatlán, pues sí buscar, ¿no?, quien en verdad nos apoye en cuanto al precio, porque sí es muy importante lo económico. Así como se invierte en los cerdos, pues tenemos que ver también la ganancia. Incluso pues yo tengo clientes que son carniceros y yo siempre les he hecho esa recomendación, ¿no?, de pues tratemos de apoyarnos, tanto ustedes como compradores como nosotros como productores. Al final de cuentas, lo que queremos a rato es que Puebla, Acatlán, incluso si nos vamos un poquito más Puebla, que sea pues un buen municipio, Acatlán, de productor de carne, Puebla productor de carne, ¿no? Y por qué no, le vuelvo a repetir, ser Puebla uno de los estados, el primer lugar en producción en carne. No nos vamos a comparar con granjas, pero de poquito se empieza uno para crecer.
1: Sí, incluso, pues me parece que en Puebla, yo creo que alguno de los que aportan más son las granjas Carroll de México.
0: Está Carroll, granjas Carroll, efectivamente, pero regularmente están sus granjas en lo que es en el estado de Veracruz. Y aquí, pues, Bachoco me parece que ya había implementado también granjas de cerdos. O sea, compró granjas y que ya también jaló Bachoco. Esto es en Tehuacán, aparte de que se dedican a las aves de postura, ya jalaron un poquito más lo que es la porcicultura también.
1: Sí, incluso pues en el estado de Puebla se acaba de abrir hace algunos años la planta procesadora de carne, ¿no?, que es una de las más modernas de América Latina, me parece.
0: Sí, sí, sí, de hecho pues igual me parece que ahí en su escuela, bueno, en el centro, el Cebeta, llevan también ese proceso, ¿no? Hacen los procesos de embutidos y es muy bueno, ¿eh? Y es una escuela que he visto que enseña a los alumnos a llevar este proceso para que al rato también sean unos, ahora sí que productores en cuanto a quien se dedica a los cerdos puede hacer todo. Si se da cuenta, es lo que les comentaba yo anteriormente, en el cerdo se ocupa definitivamente todo. Entonces no hay como que el que se dedica a la producción y de lleno a sacar su propio producto, ¿no? Hablemos de embutido o de carne, ahora sí que empaquetada.
1: Cierto, pero, eso sí. Que comenta, pues ahí en el Cebeta pues se tiene esa carrera en la que pues los jóvenes se enfocan principalmente en la transformación, en darle un valor agregado al cerdo y pues en obtener productos que ya son o que deben ser aptos para el consumo humano.
0: Sí, sí, claro, y eso es bueno, les voy a repetir, eso es bueno, que los jóvenes aprendan o tengan esa, llamémoslo, inquietud, ¿no?, de poder al rato emprender. Ya pueden emprender ellos ya con eso, pero pues también que empiecen desde abajo. Qué bueno sería que se dedican a la producción desde el criar lechones hasta finalizarlos y llevar este proceso de la carne.
1: ¿Ha pensado, médico, en dedicarse a la transformación de carne o simplemente en la producción?
0: Pues sí me gustaría en cuanto a la ahora sí que a la transformación de vender la carne, pero me inclino más a lo que es la producción. La verdad me gusta mucho el campo y no hay como la producción en cerditos. Incluso ahorita mi siguiente meta es crecer, agrandar un poquito mi granja y hacerla tecnificada.
1: Sí, sobre todo por la formación profesional que tiene, pues está enfocada en la producción. ¿no?
0: Sí, sí, claro, incluso pues también el alimento. No tocamos ese tema, que les vuelvo a repetir, es muy grande este.